0: desde el 30 de mayo al 15 de junio en el Riyadh Air Metropolitano de Madrid, para los que se han vendido más de 600.000 entradas. Y del exterior, la presidenta encargada de Venezuela, Delcy Rodríguez, acaba de asegurar que pronto se habrán liberado a 500 presos políticos desde la captura de Nicolás Maduro por parte de Estados Unidos.
1: Distintas consultas que se han hecho con las universidades, con organizaciones no gubernamentales, que nos ha llevado a un proceso.

que llegan tras la reivindicación de las ONGs horas antes para que el gobierno cumpla con las 300 excarcelaciones prometidas para esta semana y que, según las organizaciones humanitarias, rondaban solo el 10%. La ONG Foro Penal, líder en la defensa legal de los presos políticos, asegura que las liberaciones de esta semana se mantienen tan solo en 38. De momento es todo, se quedan con mí también. Nosotros volvemos con más información aquí en una hora y estamos, como siempre, en cadenaser.com. 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

0: estafa a todo el PSOE. Al principio nos hacía gracia, pensábamos que simplemente era muy torpe, pero resulta que no era el de verdad. Lamenta la militancia. Gabriel Rufián se ofrece a liderar la izquierda española o a presentar al menos un programa en La Sexta.
1: Sería un programita, no diario, pero sí semanal, los sábados a las 9:30 de la noche y con el nombre R de Rufián. No sé, estoy improvisando, ¿eh? O eso o lo de las izquierdas, me da igual. Pero es que de Esquerra me echan, ha dicho esta semana el diputado catalán.
0: Después de una semana sin estar suscrito al ABC, Florentino Pérez ya es abiertamente de izquierdas.
1: Es una vergüenza que vayan a hacerle una ley a medida a Florentino para poder hacer conciertos en el Bernabéu, ha dicho Florentino esta mañana, sorprendiéndose a sí mismo tras dos días leyendo diarios de izquierda como La Marea.
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0: Solo me deja llevarlo un rato, dice siempre, mientras acomodo el sombrero sobre mi cabeza. El fieltro roza mi pelo y me recuerda un escalofrío que no sé nombrar. No conozco a ese hombre, pero aparece cada vez que la soledad pesa demasiado, ofreciéndome su silenciosa compañía. Mamá sale de la cocina. Se seca las manos en el delantal y se queda inmóvil al verme. La sangre se le va del rostro. Manuel susurra. ¿Qué haces con el sombrero del abuelo?
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3: Días, fue la final de la Copa de la Reina. La Copa de la Reina no es a la que invitas a tu amigo después de dejar a su ex, o la primera Copa del Cisne después de una semana de mierda. Esa es la Copa Jurado, porque es la más grande. Esto es buenísimo. La Copa de la Reina es la competición nacional de fútbol femenino de primera división. En la final ganó el Barça 3-1 al Atlético de Madrid, por lo que se llevó la Copa de la Reina. Esto es así. Mi amiga, ¿está bien? No sé, mi amiga no, es la reina para mí. La Copa de la Reina es las que se toman, todos los pelotes que se toma mi amiga. ¿No es esta correcta? ¿Sí? ¿Estás emocionado riéndote? Bueno, lo que estaba contando. En la final ganó el Barça 3-1 al Atlético de Madrid, por lo que se llevó la Copa de la Reina. Y en una final así, pues como os podéis imaginar, estaría la reina Leticia. O no, no estaba, tenía karate o algo, no lo sé. La cosa es que este año, no es una cosa extraordinaria de este año, sino que la última vez que existió una final de la Copa de la Reina fue en 2024, pero hasta ese año llevaba 5 años sin ir. O sea, de hecho, mira, resumido, solo ha ido en 2019 y en 2024. ¿Qué digo yo? Que si el campeonato lleva tu nombre, pues hija, qué menos que dejarte caer por la final, no sé, sino que se llame la Copa Pokémon y que vaya Pikachu, yo qué sé. La cosa es que, yo digo, Leticia, ¿qué te costaba pasarte? Si vas a los sitios, si hablas fenomenal, si eres de las pocas que no la ha liado, eres la que no hace el ridículo, bueno, que sepamos, no nos has robado, no nos has disparado a ningún elefante, ni a tu propio pie, repites outfit a veces en eventos, eres humana como Chenoa. Pones a la gente republicana en duda con sus ideas. Has tenido 2 hijas. La heredera al trono va a ser mujer. O sea, y además has trabajado en medios de comunicación. Así que sabes lo que es pasarlo mal. Entonces, solo te falta bailar una canción de Bad Gyal para tenernos a todas a favor. ¿Qué te costaba, como reina, ir a la final de la Copa de la Reina? Si no vas a asistir, dilo, como se hacía en Facebook, que no pasa nada, y pasamos a la siguiente en línea de sucesión y llamamos a la princesa, a Belén Esteban. Si no pasa nada, queda todavía mucho por hacer para que el deporte femenino esté a la altura de lo que se merece. Queda muchas más cosas, más visibilidad, más asistencia, más atención en los medios y cosas como que la propia mujer que da nombre al campeonato asistiera, pues ayudarían un poquito más, porque el rey Felipe VI no se pierde una copa igualito que su padre.

0: suerte de tener a Charlie P. Además, charlaremos con la voz del deporte, si me preguntan, Paloma del Río. Pero antes, a ver qué se cuenta mi pequeña sinvergüenza, la casi bípeda Laura Márquez. Un aplauso para ella. Mega. ¿Te has hecho a ti misma?
1: Sí. Bueno, como, no sé, como Julio Iglesias. Bueno. No sé.
0: ¿Qué tal?
1: Pues fatal. Es que estoy fatal otra vez.
0: Ya,
1: bueno, estoy desesperante, ya. Ya no puedo más.
0: Pero ¿en qué zona?
1: Bueno, o sea, hago un pequeño paréntesis. Bueno, ¿en qué zona dice? ¿En qué zona no? Hago un pequeño paréntesis para hacer un F5 de mi pierna, que voy a empezar la rehabilitación. Y estoy muy contenta, bueno, muy contenta y muy cansada.
0: Claro.
1: Porque cansa mucho esto, pero y me pone contenta al hacer rehabilitación porque estoy deseando volver a andar y sobre todo volver a correr para irme corriendo a la mierda ya. Voy corriendo.
0: ¿Sí?
1: Sí, sí, sí. O sea, una semana más haciendo Simba, en cualquier momento me pasan los ñus por encima. Quiero correr. ¿Qué está pasando? Por favor, o sea, yo estoy desesperada, yo estoy así, muñeca Fernández, y estoy todo el rato pensando que ahora abres el periódico,
0: ¿sí?
1: Ahora que he vuelto a esa movidita, he abierto, bueno, el TikTok o con lo que uno se informa, que no me voy a meter. Y ahora ves, el PP en Andalucía, ahora Zapatero. Trump trampeando el de las gafas amarillas, que ha ido ahora a divertirse al hormiguero y a decir que el sol es como el deporte.
0: Que pare.
1: El rescate de las aerolíneas, que ya había pasado. El rescate de los bancos. ¿Quién nos rescata a nosotros?
0: Nadie nos está,
1: nadie nos está rescatando. Tenemos la hucha ya en carne viva, coño. Podemos o sea, estamos todos así, diciendo, el gancho cuando viene y nos pone en otra... Me ha crujido un codo.
0: ¿Qué es la extremidad que te queda bien?
1: Por favor, huesos.
0: Huesos formación.
1: Esa planta.
0: Esos pasos.
1: La pregunta para mí ahora es, ¿dónde está el meteorito que se nos prometió? ¿Dónde está? ¿Dónde está y por qué no cae antes de que se acabe el plazo para presentar la declaración de la renta? O sea, si tiene que caer un meteorito, necesito que sea antes del 30 de junio.

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1: Sin años, vas apretando el botón como si fuera Rosario la voz. Vamos,
2: claro, sí, toda, sí. Yo te quiero en mi equipo, ven aquí conmigo, las expectativas rotas, come on, baby, eres un monstruo, las pocas ganas de levantarse por las mañanas, soy la regla y hoy vas a ser 7 personas diferentes en el mismo día, ¿qué te digo yo? Y la niña tomándose un Actimel de Lexatin, así la grabaron. Nada, pensamientos intrusivos a mimí. La Cenicienta está haciendo falta que la vuelvan a sacar, que le compre un fondo del castillo. Mira. Y se tiene que ir a volver a la buhardilla con las ratas por 1.200 euros al mes. Y la madrina, mira, que ahora sube de torno a casa. Tiene sábado, no sé. La Blancanieves, que descubre que los 7 enanitos están imputados en 13 cobre de diamantes. Y M. Mudito, pío, pío. Que yo no he sido. La vieja que te ha envenenado y te dice, mira, si quieres el antídoto, te pegas el seguro, ¿sabes? O sea, no entregas la cuchara. Faltan cosas. Yasmín, que la enganchen de los pelos, por el la moñín, por el mercado, le digan, prioridad nacional. Y la otra, que soy de Cuenca, cojones. Y la otra, perdón, los prejuicios. No sé, que les pongan amigas a las princesas para que se apoyen. Las princesas antiguas, ¿qué amigas tienen? Una rata y un cangrejo. O sea, puede tener esa gente una amiga o algo que le diga, date cuenta de las cosas, yo te ayudo, vamos a bebernos un vino así como si fuera un efragán. Yo creo que sí, que hace falta eso. Cosas que nos preparen para la vida adulta, pues porque hemos sido engañados. Somos una generación, bueno, ya dos generaciones que nosotras estamos ya pidiendo sí. Papas. Dos generaciones engañadas. Estudia para tener un trabajo, una casa, una familia. ¿Qué hay? ¿Dónde están esas cosas? ¿Dónde están que yo las vea? No tenemos sueños de soñar. Sueños tenemos que flipar. Estamos todo el día bostezando. No tenemos sueños, no tenemos ilusiones, no tenemos propósitos. Vivimos en la cultura de la comparación, de crisis en crisis. Y me tiro por el puente porque me toca ahora ya. Laura, hoy estás muy pesimista. Yo pesimista que he votado a Podemos, una poca mierda pesimista yo. Voy a ser pesimista, por favor. ¿Nos podéis dejar tranquilos ya de una puñetera vez? Angry Laura, un día más aquí.
3: Mi amiga.
2: Zapatero, a tus zapatos, a tus caballos. ¿Alguien puede hacer algo en vez de echarse mierda los unos a los otros? No sé. La huelga de los docentes, ya lo miraremos. El precio de la vivienda, ahora te lo miro, que estoy aquí desahuciando a unos ancianos. Yo qué sé. Hay que desgastar al gobierno, están diciendo. Por lo que haga esta gente, no sé lo que es. No, estáis desgastando a la gente. Y la pregunta es, cuando acabéis con el gobierno, ¿cuál es el plan? Inserte aquí su respuesta. ¿Cuál es el plan? ¿Cuál es la propuesta? ¿Vais a llegar al poder y vais a estar todos ahí como el GIF de John Travolta, así? Sin saber dónde estáis. ¿Qué es lo que vais a hacer? ¿Alguien me podéis mandar un DM o algo? Hay gente loca, hay gente trastornada gobernando las grandes potencias mundiales que dice que tienen un botón nuclear para acabar con todo. Pues púlsalo ya, por favor te lo pido, púlsalo. A ver si es posible antes del viernes, que tengo que volver a rehabilitación. Un beso.
3: Un aplauso, bienvenida Laura Márquez. Seguimos aquí también. Y es el momento de entrevistar a una mujer que es la voz, esto es así, no el programa este de la gente que le da, que canta y está de espaldas. Es la voz de las retransmisiones de los Juegos Olímpicos durante estos últimos años, activista del deporte femenino, de los derechos LGTBI, y una de las mujeres pioneras en el periodismo deportivo español, así que como comprenderéis, estoy nerviosísima. Un aplauso para Paloma del Río.
4: Paloma, ¿qué tal? Pues muy bien, encantada de estar aquí contigo.
3: Pues estoy nerviosa, te lo he dicho antes y te lo he dicho.
4: La última vez que nos vimos estuvimos con unos quinceañeros hormonados en un instituto hablándoles.
3: ¿Nos escucharon?
4: Nos escucharon, súper respetuosos, sí.
3: Unas charlas que hicimos de la Academia de Televisión, que estuvo bastante guay, que tú ahora, o sea, tú te has jubilado en teoría, pero tú no paras. No paras.
4: Profesionalmente sí. Lo que pasa es que lo que yo le digo a la gente es que yo antes estaba en Torres.

0: Y entonces sé que compaginaba mi trabajo pues con estas charlas de reivindicación de mujer y deporte, del colectivo LGTBI, de la defensa del deporte femenino, del deporte paralímpico, y un poco como de la sensación de que estamos las mujeres en el mundo y se nos tiene que ver, entonces hacer un poquito de voz. Pero lo hacía compaginándolo. Ahora ya no tengo que ir a Torre España, ya tengo mi agenda libre para mí, para hacer lo que me parezca, y donde me gusta ir y no ir, donde no me gusta o no puedo, porque a veces se me juntan varias cosas a la vez.
1: Porque has escrito un libro, sí. O sea, tampoco lo de parar no es una cosa que vaya contigo.
0: No.
1: Que eso estaba en el libro de los Juegos Olímpicos, que es como una especie como de saga, ¿no? De libros que tratan, sí, como diferentes temas, sí, y en este caso los...
0: Eso lo organiza Noelia y Lío Organiza, porque me dijo, te va a llamar María Ángeles de la editorial Almuzara. Y dije, ya vemos, ¿qué quiere que escriba un libro? Pero yo no puedo. Y le digo, claro, tú no puedes, pero me lo colocas a mí. Entonces ella lo que hizo fue decirme que no quería un libro de Juegos Olímpicos al uso, de medallas, resultados, sino... que se vienen a los Juegos Olímpicos que la gente no ve en su casa. Y entonces eso es lo que yo he escrito. Pues he estado hecho 16 juegos, 9 de verano, 7 de invierno, que también son diferentes. Y este libro está centrado más bien en los juegos de verano. Porque quizás son los que más conoce la gente, que son los de invierno aquí, no somos un país de deportes de invierno, pero es el verano, y pues cómo se organizan, cómo se produce, cómo vivimos desde dentro los periodistas, los atletas también, qué podemos hacer, porque la gente piensa que nosotros estamos con los deportistas y nada más lejos.
1: Pero yo pensaba que podíais como hablar con ellos, tomaros un, pueden tomar café, un vasito de agua.
0: Ellos tienen su vía olímpica y nosotros tenemos nuestra vía olímpica, y está todo, o sea, los puedes ver si te pillan cerca las vías, depende de cada configuración de cada juego, pues los puedes ver a través de una valla, pero ellos en su valla, nosotros igual, más o menos, sí. Y quizá en las competiciones sí, en los estados mixtas de la competición, pero la gente te dice, ¿has visto Nadal? Pues no he visto Nadal, no he visto ni este. Me he cruzado con algunos de ellos por la calle, pero la convivencia con ellos no es buena, es que no la podemos hacer. Si queremos entrevistarles, tenemos que hacerlo a través del Comité Olímpico Español, que nos acrediten ellos en la zona internacional de la Villa de Atletas para nosotros poder pasar. Ellos salen, les entrevistamos y luego ellos van a su zona, nosotros no venimos a la zona.
1: Esto es un poco para protegerlos, no socializarlos, etc.
0: Sí, ellos tienen ahí, ya les organizan ahí sus restaurantes, sus socios, sus fumarines, mesas de bingo,
1: hacen su vida entre ellos,
0: sí,
1: y la vuestra.
0: Eso es.
1: Tú, yo la verdad que, claro, o sea, yo te he conocido como la voz de los Juegos Olímpicos, pero cuando llegaste a esto, o sea, sé que lo primero que retransmitiste fue tenis de mesa.
0: Uh-huh. Sí.
1: Pero el mundo de la gimnasia, todo esto, ¿lo seguías, conocías a algo?
0: Espectadora, como tú. Claro, claro. Espectadora, lo que pasa es que ya estás trabajando, yo ya estaba trabajando en televisión, en deportes. La primera que fue de tenis de mesa, que mira, casualmente yo había estado federada en tenis de mesa, no sabía el reglamento, pero una cosa es saberte el reglamento porque juegas, otra cosa es para explicárselo a la gente.
1: Claro.
0: Y luego con el paso del tiempo vas perfeccionando, te vas dando cuenta de fallos que cometes. Por ejemplo, en esa primera de tenis, yo estaba muerta de miedo. Solté el índice, es como los jugadores se dejan la pelota en la red. Entonces, te das cuenta de que tienes que utilizar un lenguaje que no lleve a doble confusión, en fin.
1: Pero como un deporte que no sea pelota, está muy necesario.
0: A veces, sí. Bueno, por ejemplo, con la rítmica, decía, sale la gimnasta en pelota. Pero no puede ser. Bueno. O sale la gimnasta en cinta. No, tienes que con la pelota.
1: Claro.
0: Porque si no, luego, bueno, y antes no había redes sociales, pero ahora te puedes imaginar lo que podía ser.
1: Claro, por ejemplo, para formarte de gimnasia rítmica, ¿cómo se hacía sin internet? Porque claro, la gente puede pensar, vale, me meto, leo una enciclopedia. No creo que la enciclopedia tenga toda la información que tú necesitas para poder explicar ese deporte.
0: Cuando yo entré, solo había una televisión que a las 12 de la noche cerraba y tenía dos canales, que eso ahora la gente se lo dice si no lo entiende. Tuve la suerte de que tuve a Susana Mendizábal, que fue la comentarista que hacía las transmisiones con María Escario, cuando el jefe le dice a María Escario y a Olga Biza, oye, vosotras sois las presentadoras de los programas y cada vez que hay un campeonato no puede ser que os marchéis. Entonces tú, la nueva, vas a hacer la gimnasia artística y la gimnasia rítmica. O sea, era un real decreto.
1: Y o sea, dices, un poco,
0: ¿tú qué pasas por aquí tú?
1: Pues sí, es un nuevo ejercicio de confianza, sí, de trabajo.
0: Y entonces, Olga, fue por la voz, fíjate tú. Entonces, fue Olga, una de las competiciones, fue en Barcelona, ella me fue a recoger al aeropuerto, y abrió un altillo de su casa, sacó un tocho de papeles que me dijo, toma, esto ahora es para ti, que era toda la documentación que ella tenía en el gimnasio. Pues esto es lo que tú dices, Carolina, antes, ahora tenemos un ordenador y nos metemos en cualquier biblioteca del mundo, en ese momento no. Entonces, yo cuando viajaba fuera a hacer campeonatos del mundo de gimnasia o de patinaje, me iba a librerías a comprarme libros de gimnasia o de patinaje para entenderlos, y luego en la gimnasia también para poder llevarles las notas a los espectadores, hice los cursos de juez para saber, o sea, juzgar no solo desde el punto de vista del comentarista de me ha gustado o no me ha gustado, sino ha hecho bien o no ha hecho bien, o el pie lo ha puesto así o asá. Y entonces, claro, la gente luego me decía, pero es que tú te adelantas. Claro, pero es que me he hecho el curso de juez, ¿cómo no me voy a adelantar? Si sé más o menos, salvo los pasteles propios entre las jueces de beneficiar a una u otra, lo conozco. Y entonces, tuve la suerte en rítmica con Susana Mendizábal, y luego con artística, pues a base de ver, con Olga Biza, ver muchos vídeos y ver cómo lo hacían, y sobre todo oírme mis propias transmisiones.
1: ¿Hacías eso?
0: Todas, menos la última del año 23, el último mundial, me he oído todas las transmisiones que he hecho, para ponerme desde el punto de vista del espectador.
1: Claro, pero eso es un nivel de autocrítica grande.
0: Si tú te tienes los problemas tuyos en casa cuando estás en el coche, porque tú ahora lo estás haciendo y llevas unos cascos en donde te están dando órdenes, pero tienes una tensión que cuando estás como espectadora no la tienes.
1: Claro.
0: Entonces, yo sabía la impresión que yo tenía cuando acababa la transmisión, pero quería saber la sensación viéndola comiendo palomitas en casa. Entonces no la veía porque no necesitaba, pero sí la oía. Y decía, ah, pero mira, eso está bien, aquí hablo mucho, aquí no hablo. Yo no necesitaba que me dijeran. Yo no sabía qué había hecho bien y qué había hecho mal.
1: Pero eso es un nivel de autoexigencia muy grande, sí, también. Porque ¿cómo llevabas el momento en el que a lo mejor escuchabas algo que no te gustaba del todo como había quedado?
0: Pues malamente. Alguna vez me salió un taco, pero también algún acojonante. De lo bien que lo estaba haciendo, estaba tan metido en la competición. Pero esta chica es acojonante. Solo le estoy diciendo, digo, oh, joder, perdón. Pero la espontaneidad está muy bien, la cercanía está muy bien, pero no estamos hablando con un pastelero de amigos, estoy hablando para mucha gente de muchas edades,
1: claro,
0: que pueden entender respeto o fíjate esta que boca tiene, yo qué sé. Entonces tienes que mover todo eso y quiero yo irme a ver cómo ha quedado para ser mi propia juez.
1: Bueno, de hecho, tú empezaste en los 80, pero como que Atlanta, 96, fue como un año muy clave, que siempre creo como que es el año que marcó todo un poco, porque fue un poco justo esto que hablabas, ¿no? Introducir una parte más espontánea y hablar un poco más desde la emoción.
0: Claro, ten en cuenta que los deportes que he hecho yo, que han sido muy técnicos, la gimnasia y el patinaje, a ver, ¿cuánta gente no es? Aquí somos 50 millones, ¿cuánta gente hace patinaje o gimnasia? 100.000,
1: sí, sí,
0: que conocen el reglamento, la terminología, pero ¿qué hacemos con los 49.999?
1: Claro.
0: Pues habrá que explicárselo en un lenguaje que lo entiendan. Y yo trataba, sin bajar mucho el nivel, sin ir soltando perlitas técnicas para que poco a poco fueran entendiéndola. Pero además, que se lo pasaran y se divertieran. Y si había que emocionarse, se emocionaran. Y si yo lloraba, también lloraban ellos. Y si yo me reía. Mira, con el Modena Ciencia hemos hecho transmisiones muy divertidas. Con Susana Palés, de patinaje también muy divertidas y con muchísima emoción, porque nos ha tocado esa etapa en la que Javier Fernández ha ganado 7 campeonatos de Europa y 3 mundiales. Entonces, yo también me emociono y también me sudan las manos cuando va a salir un español y está a punto de jugar o jugarse la medalla. Y entonces, luego la gente me decía Lorenzo, mira, me dices que parece que te tengo sentado en el sofá de casa y me lo estás contando a mí. Y digo, pues yo creo que eso es lo mejor que he hecho, ¿no? El que a personas que no tienen ni idea de un deporte, hacerles pasar un buen rato con esos deportes.
1: Pero es verdad que luego la gente opina igual. O sea, es verdad que lo ves y tienes tu propia opinión, aunque no entiendas muy bien de lo que está pasando. Pero, por ejemplo, esto de las emociones, ¿por qué nos cuesta tanto mostrarlas? Siempre en la televisión siempre he visto como que hay como mucha reticencia a mostrar emociones, cuando en realidad es lo que nos conectan a las personas.
0: Exacto. Esto, cuando yo he oído retransmisiones, bueno, y no retransmisiones, o sea, programas, en donde está todo como muy encorsetado, todo muy colocado, las manos así, no te muevas, el hombro así. Yo decía, pero si así no vamos por la vida. en la vida estamos mucho más sueltos y movemos las manos y gesticulamos y nos rascamos. ¿Por qué eso no lo vamos a poder hacer? O sea, ¿qué tiene la televisión? Hombre, tampoco te digo que te espatarres en un mercado, pero con una especie de decoro, pero con la espontaneidad y la tranquilidad, y utilizando las palabras, y utilizando el tono de voz, y utilizando las emociones, transmites. Y tú puedes transmitir ira, o puedes transmitir tranquilidad, o entretenimiento, o alegría, o tristeza. Y cuando había que llorar, yo lloraba la primera, y entonces decía, perdón, estoy llorando, no puedo ni hablar. Pero creo que merece la pena llorar en ese momento de la emoción.
1: Total, no contenerse.
0: No. Vamos, yo con la vida vas aprendiendo que hay que soltarse. No, tanto corsé no es bueno.
1: Tú te has ido soltando de
0: toda la vida.
1: Toda la vida. Bueno, yo es que además, claro, lo pensaba, digo, llegaste a una redacción en los años 80. Supongo que siendo mujer habría sido todo facilidades.
0: Sí, bueno, toma gentes, buena gentes todos, ¿eh?
1: Porque además, claro, o sea, periodismo deportivo no caíste ahí de casualidad, tú querías hacer periodismo deportivo.
0: Fue vocacional. Yo quería hacerlo, o sea, era mi primera opción. Si luego me mandaban a internacional o a nacional o a economía, pues lo haría. Pero a mí me preguntaron y yo dije deportes. En esa reala de becarios que llegamos el 1 de junio del 86 a televisión, y deportes solo quisimos dos, un chico y yo. Y el chico que se llamaba Jaime, espero que se llame, pedía la mañana y yo pedía la tarde, porque yo dormía en ese momento, trabajaba en un hospital de noche y dormía por la mañana. Entonces, pues, sin problemas, pero tuve la suerte, la gran suerte, de que cuando yo llegué había 4 o 5 mujeres haciendo deportes, que era Mari Carmen Izquierdo, María Antonia Martínez, María Escario, Elena Sánchez, y en Barcelona estaban Olga Viza y Mercedes Milá. Entonces, yo no fui la primera. Luego es verdad que he sido la que más tiempo ha estado haciendo deportes, pero ellas ya estaban. Pero aún así, yo, María y Elena, por ejemplo, me decían que ellas no habían tenido esa sensación. Yo sí tuve esa sensación de mirarme y decir, como, ¿qué pinta está aquí? De este espacio es nuestro, este está en un terreno masculino, pero bueno, de hecho, el periodismo deportivo siempre ha sido masculino, masculinizado, un lenguaje súper andrógeno, en donde a las mujeres nos ponían en la contraportada de las, en bikini, hasta que ya consiguieron quitar aquello. Pero es que, ¿por qué no pones un tío en tanga? Yo qué sé, tienes que ponerse por la chica en bikini. Todo ese tipo de cosas ahora, con el paso del tiempo, no están bien vistas. Y es verdad que aquella generación era esa generación y esas costumbres, esos modales, pero sí hay que cambiarlo. Fíjate, yo siempre pienso, era muchas charlas, he estudiado mucho. El Consejo de Inversión Andaluz dice que el deporte femenino lleva una generación de retraso con respecto al masculino. Y siempre pienso, si al deporte femenino le hubieran dado las mismas oportunidades que al masculino. Ya no me voy a la Grecia antigua, que las mujeres tenían prohibido estar ni siquiera de espectadoras. Pero las mujeres empiezan, los hombres empiezan en la Grecia antigua. Hay vasijas y hay grabados de carreras, de lanzamientos de jabalina, etcétera, etcétera. Los primeros Juegos Olímpicos de la Antigüedad fueron en el año 777 a.C.
1: Que es el que pertenecen a muchos de los que hacen estos comentarios.
0: Exacto, la misma generación.
1: Sí.
0: Y las mujeres empiezan a mitad del siglo XIX. Es que son casi 2 siglos de diferencia. Y luego, haciendo una reflexión, ya llegando a España, y el fútbol, que es el deporte rey, creo que los primeros, sin yo ser el fútbol, pero bueno, el primer campeonato del mundo de masculino de fútbol fue en 1930, y creo que la primera participación que hizo España fue en 1934. Ha participado en los que se ha ido clasificando, pero cuando llegan y ganan el Mundial es en 2010, es decir, unos 80 años. El fútbol femenino, los primeros mundiales fueron en el siglo XXI. Uh-huh. España se clasifica por primera vez en 2015 y en 2023 consigue el título. Es decir, en 8 años España, la selección femenina, consigue lo que a los hombres les ha costado 80. Yo digo, si a las mujeres nos dan las mismas oportunidades, tiempo, prestaciones, equipación, alimentación, tratamiento y apoyo psicológico, etcétera, etcétera, que a los hombres, ¿dónde estaría el equipo femenino en general, no solo el fútbol, sino en general?
1: Total. Para que lo quieras reflexionar,
0: para que le echen una pensada de vez en cuando.
1: Y hay una cosa que viendo cosas sobre ti, me producía dudas, y, o sea, como curiosidad, porque saliste como en una lista este del mundo en 2015,
0: sí.
1: De las 50 homosexuales más influyentes.
0: Y en ese momento éramos 6 o 7.
1: Sí, estaba haciendo cuentas realmente, sí, tal cual. ¿Cómo se lleva eso? ¿Esa fue la primera vez como que salía algo de tu
0: sí, fuera de la sede. Sí, pero en el día a día yo era... Si no les veo, no tengo ni vida. Entonces, mi entorno, mi familia, mis amigos, mis compañeros sabían perfectamente que cuando ellos hablaban de su fin de semana, yo hablaba del mío y de mis compañeras, y ellos de las suyas, y de sus familias, y yo de las mías. A mí no me molestó, ni me sentó mal, me agradó saber que alguien consideraba que yo estaba tenía que estar en esa lista.
1: Bueno, ya ves.
0: Porque además, pensé, no en mí, que a mí, cuando, mira, te pasará a ti, cuando estés con un micrófono durante tanto tiempo, llevas un impermeable que no se ve y que te resbala todo lo que digan, tienes en consideración, sobre todo lo malo, porque no te van a decir siempre todo lo malo ni todo lo bueno, pero sobre todo que el que te diga algo, que te haga una cuestión o que te juzgue, que lo haga con respeto. Pero cuando a veces eso no será, pues mira, aprendes a hacer un ejercicio de si lo que me dices va a ser una ofensa, no me lo digas, me da igual. Y a mí me molesta. Entonces, al salir ahí pensé, a lo mejor alguien en un pueblo, en una ciudad pequeña, alguna mujer está señalada, está violentada, está maltratada, digamos, no físicamente, pero sí que te estén diciendo en el pueblo, pues mira, por ahí va la bollera, yo qué sé, con este término tan despectivo. Si a alguien le sirve de referencia el que haya mujeres que aparecemos en esas listas y que digan, oye, pues mira, está bien, o sea, si haya sido... Es que yo cuando yo empecé... ¿Cómo va a ser una mujer también en el mundo del tenis? Beri Yankini y Martina Navratilova, las que primero dieron el paso, claro, de demostrar su homosexualidad. Luego los hombres han empezado por detrás, los primeros fueron mujeres.
1: Bueno, los hombres, los del fútbol, cuando quieran,
0: cuando quieran, las puertas abiertas, me quitando 4 o 5, claro. Pero tiene que ser salir en esta lista, pues cuando salimos, decir, si alguien en esos pueblos ven y dicen, oye, mira, las ciudades tienen un anonimato, pero en esos pueblos que digan, pues mira, esta tía es lesbiana y mira, pues no le ha ido mal, pues o sea, que le envalentone, que le ayude, que le dé ánimo, ¿por qué no? Si eso sirve, yo no voy a saber si ha servido o no ha servido, pero siempre he pensado que podía servirle a alguna mujer.
1: Estoy segura de que sí, al final también es lo que vives en tu realidad, y que a lo mejor no has tenido problemas en ese sentido, pero ver a alguien que es feliz siendo lo que a ti te da miedo a ser, creo que, sí, que es algo súper importante, el valor muy grande, y además, quiero decir, 2015 no es la actualidad, no. O sea, ahora esas listas, de hecho, creo que ya son 200, o sea, como que ya añaden más gente, y ya es
0: LGTB. Yo no sé, sobre todo cuento, porque siempre cuentan con la parte masculina, pero es que la parte femenina también, las mujeres seguimos, o sea, las mujeres también formamos parte del colectivo LGTB. Sí, sí. Estamos, lo que pasa es que no se nos ve, porque es, con esa tendencia de ver solo lo masculino en todas las sociedades, solo veíamos a los chicos, y no, estamos, y nos conocíamos, y hablábamos, intercambiábamos. Vamos, pero es esa sensación de, mira, ¿sabes también por qué lo hice? Porque me enteré de que había una mujer valiosísima que estuvo 12 años mirándose al espejo llorando porque no era capaz de decirle a sus padres que ella quería tener una novia y no un novio, y que ella no sentía esa atracción por un chico, sino que la sentía por una chica.
1: Pero bien, que
0: es que no se puede estar, por favor. Es que no puede estar una mujer 12 años llorando, mirándose al espejo, recogiendo fuerzas para vivir la vida que quieres vivir.
1: Absolutamente.
0: Pues se te pasa la vida. Se te han pasado 12 años ahí mirando al espejo.
1: No. O sea, para eso hay que ser visible, pero a veces es difícil. Yo también, sobre todo, que simplemente como que ya es como darle una parcela de vulnerabilidad a un medio de comunicación.
0: Sí.
1: O sea, que desde como que luego se hacen noticias, como si las cosas, a mí me pasó. Yo no tenía problema, pero fue una noticia.
0: Sí. Pero ellos ven una noticia donde tú no ves la noticia. Yo a mí me dijeron, sí, ¿y? Ah, no, no. O sea, pensando que yo me iba a molestar, ofender. Pero chicas, es que mi opción de vida es esta. ¿Qué opción tienes? La tuya, fenomenal, la tuya, la que quieras. Pero la mía es esta. ¿Y qué va a pasar mi vida con esta señora? Yo no te cuestiono con quién.
1: Qué bonito, jolín, de verdad. Es que es bonito.
0: Pero claro, pero ¿a quién le molesta? No, ya ves. ¿Con quién quieres tú pasar la vida y quién escoges de compañera? A nadie.
1: A nadie lo suyo.
0: A mí tampoco me molesta que este señor quiera pasar la vida con esta señora. Pues fenomenal. Pues mira, espero que seas felices. Pues ya está.
1: Totalmente, absolutamente. Y de hecho, bueno, a ver si también eso en el deporte masculino les dan un poco más de. Porque al final, muchas veces en el deporte masculino, en algunos deportes no hay problema.
0: En el fútbol
1: es una cosa que, aunque quiera a lo mejor un jugador, su primo le deja.
0: Exacto.
1: Entonces ahí hay un entramado para que yo quiera escarbar ahí, que es
0: muy antiguo. Estadísticamente es imposible que en el mundo del fútbol no haya ningún chico gay. Es imposible. Yo también entiendo que, joder, seas un estadio con 50.000 personas que ya te están diciendo de todo porque tú juegas así o juegas así, o torcebotas o lo que sea, o qué malo eres, si encima le das... un añadido más que su condición sexual, pues el pobre hay que ser muy fuerte mentalmente para aguantarlo. Entonces, bueno, yo entiendo eso. Y muchos de los que han reconocido su homosexualidad lo han hecho posteriori, retirados.
1: Y también muchos que lo han reconocido no lo han pasado bien después.
0: No.
1: Entonces tampoco te están invitando mucho a esto. El fútbol femenino en este sentido. Hay un poco más de apertura en este
0: problema. O sea, tú, es que
1: mujeres casadas que se sabe que están casadas.
0: Hacen partidos con los hijos y están la jugadora y la mujer en la grada con los niños.
1: Ya ves.
0: Sin ningún problema. Ni en el fútbol sala, ni en otros deportes, ni en patinaje. ¿Tú sabes lo liberador que es para todos estos deportistas? El quitarte ese peso de encima y ya dedicarte. Muchas veces cuando yo voy a dar charlas a empresas, les digo: si en esta empresa tenéis un departamento de diversidad, y las personas del colectivo LGTBI saben que van a ser respetadas. Vosotros, como empresa, vais a ganar mucho. Porque ellos se van a quitar del medio ese problema del teatrillo diario que tienen que hacer de a ver cómo oculto, a ver qué digo, a ver a quién se lo digo, que no se lo digo. No, se van a centrar en el trabajo. Y todo su poder mental y toda su profesionalidad lo van a hacer en el trabajo. Hay gestos, por ejemplo, tontos. Yo encontré una ginecóloga que era heterosexual. Pero compró una banderita LGTBI y la puso en su despacho así. De manera que cuando entraba una mujer lesbiana a hacerse su revisión, ya, oye, ves el... Estos siete colores son mucho más que siete colores. Dicen mucho más, te dicen, estamos en territorio amigo, en territorio amable.
1: Total.
0: Y esta mujer entendió, pues, que a veces, cuando llegas a una revisión ginecológica, depende con quién te encuentres, pues hay cosas.

0: tierra.
1: Pues lo puso y notaba que había como una especie de relajación en las mujeres que les decían que eran lesbianas y no tenían mayor problema. Hay otras veces que no, que te encuentras cada cazurro por ahí, que ya ves.
2: Oye, ¿qué objetivos, para terminar, como qué objetivos crees que tenemos que ponernos dentro del deporte para de cara a 10 años, por ejemplo?
1: Sobre todo que todas aquellas niñas y niños que empiezan con la actividad extraescolar el deporte de una manera que casi no se dan cuenta de que se están metiendo en la vida profesional, digamos en mi profesional, unos 5 o 6 años, pero que ya van encontrando el deporte que les gusta, que tengan todos los medios para poder desarrollarlo y que no les presionen ni les metan esa tensión antes de tiempo, porque cuando llegas a ser ya profesional, estás en el equipo, en el deporte que sea, en el equipo nacional, me refiero, no tiene que ser futbolista, ya tiene mucho más tensión y no te has dado cuenta de cómo has empezado. Y has empezado a las 5 de la tarde cuando sales del colegio ya en una clase de karate o a clase de gimnasia rítmica o a clase de fútbol, pero que todos ellos, chicos y chicas, tengan los medios necesarios para poder hacer todo lo que quieren hacer y hacerlo bien, especialmente los entrenamientos. Luego ya ganarse de otra cosa, pero que los entrenamientos los hagan bien y que cuando vayan a competir, lo que tengan que hacer, que demuestren todo el trabajo que han hecho en el entrenamiento. Y si luego viene otro que es mejor que tú, pues lo felicitas y le dices, el año que viene te voy a ganar, te lo pongas como reto y le ganes. Pero que el deporte transmite muchos valores: el de generosidad, el de trabajo en equipo, el de la gestión de los sentimientos. Cuando ganas, porque tienes que ser compasivo porque has ganado. Y cuando pierdes, porque te tienes que morder la rabia y la frustración porque has perdido. Que no se quiten la medalla cuando han quedado segundos, que queda fatal. Que demuestren honor a los que les han ganado y que espabilen para el año ganarles ellos. Pero no se quiten la medalla, que queda fatal.
2: Total. Oye, Maroma, ha sido un placer hablar contigo, de verdad, encantadísima. Bueno, cuando quieras.
1: Nuestras vidas. Eso es.

0: ¿Qué pasa, Carolina? ¿Qué pasa? ¿Cómo estás?
1: ¿Qué bien, tú?
0: Yo, es que...
1: Es lo más importante.
2: ¿Sabes que no me vienes separado?
0: Bueno, no sé.
1: ¿Es así? Sí.
0: No sé.
1: Da igual, pero está bien.
0: Sí, yo que sé. Es que ando igual. Da igual. Vale. ¿Qué tal estás, Carolina? Es que, tía, es que me compro una crema de cacao que de pronto es rosa.
1: Claro, que da como color. No, está todo bien.
0: Gracias. Veo que sigue siendo... ¿Puedo volver a colgar el
1: cartel de mejores amigas?
0: En mi habitación, que lo había quitado porque después de los días que me habías presentado a Laura como más amiga...
1: Coja. Tú entiendes eso también.
0: Pero yo soy... No.
1: Ya, claro.
0: Yo vivo coja. Por mi recuperación de mi bolsillo, pues que yo voy por el mundo como si fuera rica.

0: 30 euros y llego a casa y ni una hora, lo metí en la lavadora. O sea, me da, o sea, me da el cartel, 30 euros a la lavadora, o sea, como si fuera rica, yo vivo como si fuera rica. O sea, pues, que, pues ¿sabéis que ha funcionado?
1: ¿En serio?
0: Se está húmedo aún, ¿eh? Puede haber funcionado. Como ahora van con un chip, no sé en qué momento, en qué sitio de la tarjeta está el chip. Mira, es que se mira.
1: No.
0: ¿Ves ahí como un chip dentro? Bueno, pues así voy yo, ¿vale? Yo comprar 30 euros a la lavadora, como si fuera rica. También yo, ¿sabes qué me enteré ayer?
1: ¿Qué?
0: Bueno, pues que llevo 3 años pagando una factura de 50 euros al mes a Orange. ¡Que no soy de Orange! ¡Que no soy de Orange! ¡Que llevo 3 años pagando Orange sin ser de Orange! Y es, ¿cómo es posible eso? Pues te lo cuento. ¿Vale? ¿Sabes cómo me he enterado? Pues porque me reclaman a dar una factura de enero. O sea, es que vivo como si fuera rica. Estoy a menos 18.000 euros al banco.
1: Perfecto.
0: O sea, empecé a recibir mails, ¿vale? De que debía una factura, ¿vale? Me empezaron a llamar de gestión de cobros, que son tontísimos, porque si tú vas gestión de cobros, no cogen el teléfono, evidentemente. Y menos yo, porque una vez cambié el nombre de un pesado a gestión de cobros, dije, sí, seguro que no lo cojo. Y claro, no lo cojo, eso lo recomiendo. También a gente que no te cae bien, que te llama mucho, pues
1: gestión de cobros.
0: O posible amante no deseado. Y como cuando te llaman te sale eso, nunca sabes si es de esa persona.
1: Muy, muy buena, ¿eh?
0: Esa es buena. Bueno, pues me mandan un mail, ¿vale? Ya de que van a pasar a medios legales. Y digo, bueno, a ver, ¿qué es esto que me están diciendo, no? Y ahí ya les presté atención. Y

0: y me dice, no, te paso el link si quieres. Y yo, bueno, pues pásame el link. Yo aquí aún pensando, okay, vamos a solucionar esto con Orange. Me manda el link, vale, tal, no sé qué. Me está rellenando pues los campos que había que rellenar. Y de pronto, digo, pero Charlie, si tú no eres de Orange. Pero si tú eres de Orange. Y le digo, bueno, vale, pero una cosa es que, eso es, pues Orange, no, pues yo no soy de Orange, yo soy de Jastel. Y me dice, ¿cómo que no eres de Orange? Y yo, que no, que hace 3 años que yo soy de Jastel. Y me dice, a ver, este número no es tuyo. Y me dice un número que no es mi número. Y digo, no, ese número no es mío. Y dice, ¿cómo que no? Tú no eres. Y me dice mis nombres y apellidos enteros. Y digo, sí, pero ese número no es mío. Y me dice, a ver, tú vives en... Y me dice una calle, una dirección. Y me dijo una dirección que es... Hace 2 direcciones mías, es decir, hace 2 pisos míos, ¿vale? Donde yo vivía hace 3 años. Pues resulta que yo vivía ahí en un sitio, me puse fibra y me dieron este número de cortesía con la fibra que yo nunca he usado, ¿vale? Entonces yo me mudé, me cambié de compañía y en principio ellos, la compañía nueva, en principio me daba de baja de todo, yo no tenía que hacer nada, eso que te hace la portabilidad y no sé qué. Pero esa gente no hizo nada y se quedó esa fibra activa y ese número activo. Entonces el chico me dijo, pero tú no miras tu cuenta bancaria.
1: ¿Qué eres, qué?
0: Y yo, a ver, la miro, pero la miro poco, porque cuando estás en números rojos no apetece mucho entrar al banco. Entonces cuando hay que entrar y punto, porque si te puedes ahorrar la ansiedad ese día, pues te la ahorras la ansiedad ese día. Pero aparte es que yo en algún momento de estos 3 años creo haber leído o me parece haber escuchado que Orange y Jastel se habían fusionado o que ahora eran la misma empresa. O a lo mejor eso me lo inventé yo, porque claro, en mi cabeza era la manera de justificar que Orange me estuviera cobrando 50 euros, que es exactamente lo que pagaba de Jastel. Es que era el mismo precio. Total, que el tema es que para reclamar me dice que mejor liquide esa cuenta que tengo, esa factura que tengo pendiente, porque si se le hace un pago pendiente, no voy a poder reclamar. O sea, encima voy y digo, venga, pago la factura de 50 euros de ese servicio que no he usado en 3 años para poder reclamar todos los que he pagado y no me han de esto. Bueno, pues entonces he ido a reclamar y me han dicho que no pueden hacer nada porque no hay ninguna prueba de que yo pidiera la baja. O sea, encima les he dado 50 euros ahora porque sí. O sea, ¿podemos crear ya un seguro para gente desastre como yo? O sea, no puedo más, ¿vale? Seguros, ¡ay, no! ¿Sabes? O sea, asistencia del desastre. Yo qué sé, UPS. Bueno, ese ya existe. Es la empresa de transporte que más me representa. Bueno, debería haber un seguro para gente desastre, ¿vale? La gente desastre tenemos derecho a hacer azúcar en algunas cosas de la vida, ¿vale? O sea, no digo que siempre, ¿vale? Yo no digo que siempre, pero que cada X desastre, ¿vale? Cada X desastre te devuelvan algo, te ayuden, te arreglen, ¿sabes? Yo qué sé, como la carta del Monopoly de salir de la cárcel. Cada 10 desastres, uno que te lo solucionen sin que tener que hacer nada. O sea, yo pagaría una cuota mensual para que cuando la lía así, me lo arreglen. Es que no puedo más, Carolinchi. O sea, he intentado reclamar, es que no hay nada que hacer. O sea, 50 euros al mes durante 3 años son 1.800 euros. O sea, 1.800 euros. Eso es un día de comer sin gluten. O sea, y para Orange eso no es nada. Para Orange eso no es nada, ¿vale? Orange, no estamos viendo que... Porque además, o sea, además es como que la persona que entró a vivir al piso donde yo vivía el día uno cambió esa fibra. Es decir, no se ha usado. Hay cero consumo. Orange, ¿no estabas viendo que había cero consumo? O sea, Orange es de new ladrón. O sea, ¿algún Robin Hood en la sala puede venir a ayudarme, por favor? O sea, tengo un mensaje para Orange. ¿Cuál es mi cámara?
2: Todas.
0: No sé ni dónde está, no las veo. Tengo un mensaje para Orange. Orange, llevo 3 años pagando. Es un servicio que nadie ha usado. Por lo tanto, ni siquiera tiene gastos para vosotros, ¿vale? No os ha costado nada a vosotros eso. ¿Me lo podéis devolver, por favor? Hacemos un pacto. Vosotros me perdonáis la deuda. Esto. Bueno, la deuda no, que yo lo he pagado. Me devolvéis todo lo que os he pagado de más. Que yo me vengo a Orange. Yo dejo esa Jastel y vuelvo a Orange. ¿Vale? En fin, decían que las astrólogas que Urano había estado en Tauro vaciando todo y no era Urano, era Orange.

0: al completo. Y ojo que además esta comparación me viene perfecta para hablar de la siguiente noticia, que es esta que salió, que ponía este cartel que han colgado en un bloque de Santiago de Compostela para reprochar la actitud de unos estudiantes es cine. Esto es el titular, me hace gracia que un titular ya ponga cine. De repente el redactor es Carlos Bollero. Okay. El tema es que se ha hecho mirar un cartel que colgaron unos vecinos de la comunidad de Santiago de Compostela y que dice así: aviso a la comunidad estudiantil del edificio. Durante los últimos meses, algunos habitantes de este edificio hemos tenido el privilegio de disfrutar de vuestros ensayos nocturnos de reggaetón, celebraciones improvisadas, gritos filosóficos a las 4 de la mañana y debates existenciales en el descansillo. A ver, hasta aquí puedo empatizar con los estudiantes.
1: 100%.
0: No sé cómo erais vosotras cuando erais estudiantes, o sea, hace nada.
1: ¿En cuántos años?
0: ¿Cómo eres con 20 años?
2: Bueno, yo con 20 años estaba en Erasmus, así que.
1: Es que yo he sido estudiante de aquí, es decir, estudiante de persona. Que no tenía mucha relación con la gente de mi carrera, porque no tenía muchos amigos. Estudiante de Erasmus, que es como todo el mundo está como tú, al final son dos experiencias diferentes. Uh-huh. Y no a nivel de relacionarte con la gente, en plan, yo aquí iba a la uni y me volvía a casa y ahí venía.
2: No volvía a casa.
1: Claro. Entonces tengo dos versiones de estudiantes, si es aquí o fuera. Afuera soy más divertida que aquí.
0: Aquí, claro, más introspectiva, igual el viaje, claro. ¿Y fuera?
1: Y fuera era de resaca cada día a la universidad. Y así, pues, en los descansos de la residencia, los debates existenciales, luego me preparaba en febrero, bueno, todo. Era esta
0: persona completa.
1: Sí.
0: Bueno, o sea, es que la verdad es que la carta sigue. Avanza un poco y seguía un poco más como pasivo-agresiva. Vale. O sea, ponía: ahora que se acerca la época de exámenes, queremos transmitiros nuestra más sincera comprensión. Por ello, el resto de vecinos estamos valorando organizar durante las próximas semanas algunas actividades comunitarias, tales como aspirado intensivo a primera hora, taladro recreativo de fin de semana, concurso de portazos, karaoke vecinal versión grandes éxitos de los 80 y mudanza simbólica de móvil.

0: manejaban, se organizaban tipo talleres, medio taller de fila india, para un cole, y era como, no, no estamos votando, estamos haciendo un taller de filas, pues era un poco de esto. ¿Sabes? Como era un poco de esto.
1: Como Félix intentando beber la poción mágica, ¿no? Poniendo un bigote, ¿no?
0: Y que me gusta mucho como las actividades que se han montado.
2: Como, o sea, me encanta porque esto, o sea, dentro de todo esto es como que lo han hecho como una, o sea, como, como amenaza, pero luego tiene como, bueno, es una amenaza porque acaban diciendo, no obstante, como somos personas generosas, aún estáis a tiempo de evitar esta preciosa venganza pedagógica, respetando el descanso nacional.
0: Oye, todo lo que sea, con humor,
2: claro,
0: me parece.
2: O sea, de repente es
0: que llamen a la policía. O sea,
2: que se podría haber resuelto más rápido, sí, quizá, ¿eh?
1: Hombre, han invertido tiempo, ¿eh?
2: Sí, la creatividad. El karaoke original, sí, versión éxito de los 80, me gustaría.
1: Sí, la verdad es que sí.
2: Yo no sé cómo, cómo, o sea, cómo era esto de Laura.
1: Ah, es verdad que es, aprende.
2: Estoy como tercero de Laura.
1: Vas a estar en Laura. Estoy en Laura, pues, en la universidad era bastante. Claro, yo también hice Erasmus.
2: De hecho, eso, o sea, porque es como de, claro, yo mi Erasmus fue venir a Madrid. O sea,
1: claro, no. Como el de Charlie, yo cuando he hecho ese Erasmus pensaba que se había venido a Madrid.
0: No, no, hombre, conocí otro país.
2: Fíjate.
1: Claro, yo hice el Erasmus y el Erasmus para mí fue. De hecho, si yo no hubiera hecho el Erasmus, hubiera dejado la carrera que estaba haciendo.
2: ¿Sí?
1: Sí.
2: Porque te lo pasaste muy bien ahí.
3: ¿Te pasaste con la carrera?
1: No, no, no. Con este, con estar viva. Pues, porque yo la carrera que hice los dos primeros años dije, bueno.
2: La carrera era comunicación visual.
1: Sí. Así me comunico.
2: Y tú fuiste de Erasmus. Visualmente.
1: Oh, the visual communication. En la carrera yo tuve que hacer catalán oral y escrito para los medios de comunicación. Porque estaba en Valencia y dije, esta es la mía.
2: Muy bien, muy bien.
1: Y me aprobaron porque se acababa la licenciatura ya. Entró el pan Bolonia y dijeron, a ver, ¿a alguien que le dé un 50 pesos?
2: Que no sabemos si es canario o de dónde es.
1: Por favor. Que se ubique ella primero en el que con una chincheta en el mapa, diga
2: dónde es y se vaya. En el momento, vecinos, ¿estamos todavía teniendo movidas con los vecinos? O sea, sobre todo el más

0: donde vivía, de que sigo pagando ahora, que fue el piso de la pandemia, cuando se acabó la pandemia, que se hacía eso, que no, bueno, que no se podía salir y podías estar tres, cinco personas en un comedor, que decías, bueno, si somos seis y viene la poli, uno se tiene que esconder.
1: ¿Os acordáis de eso?
2: ¿Os acordáis de eso?
1: ¿Qué tiempo? ¿Antaño?
2: Claro, que venías del círculo de lectores.
0: Bueno, pues bajó una vecina a quejarse porque estábamos con la música y tal. Y vosotros sabéis que yo vivo de contar mi vida, ¿no? Pues al primer show que... bueno, escribí un bloque ese día porque fue gracioso, como que la quise invitar en entrada, pero luego me dijo que no y fue como, bueno. Entonces yo expliqué un día eso y estaba la vecina del público cuando lo conté. O sea, me vino como a ver y justo estaba hablando de ella y de pronto alguien dijo algo y dije, y era mi vecina que estaba allí. O sea, es la historia más así que tengo.
1: Pero, pues,
0: no hablaba de, pero en plan, la gente que llama al vecino, pero que está en un momento que no se puede hacer nada, déjanos divertir. Y estaba mi vecina, mi show, ella.
2: Me se me da la de ruido que estás haciendo. Yo vecino.
1: ¿Papá estudiante?
2: Mi papá estudiante, yo solo conviví un año, pero, o sea, con vecinos lo más curioso que ha pasado ha sido cuando vivía sola, bueno, como siempre, claro.
1: Un año que
2: viví con mi amiga, pero hubo un año que vivía en un sexto y ahora es
1: un sexto. Perdón.
2: Es que los canarios son así, ¿vale? En un sexto.
0: No, los canarios como un miedo, un poco incesto, ¿no?
2: Es un miedo, cierto, porque soy el elegido en el río, porque van, ¿sabes?
1: Pensaba que era una metáfora o algo.
2: Cuando me viene el sexto, sí. Cuando me viene el sexto, o sea, la de sexto bien dicha.
1: Perdón.
2: Como un sexto, como Camilo.
0: Yo no había entendido,
1: no, que
0: nosotras nos entendemos.
2: En un sexto piso, y subió el vecino del quinto piso y dijo, perdona, andas muy fuerte.
1: ¿En serio?
0: Y me conté ayer de andar por casa.
2: Es que...
0: practicando.
2: Claro, me dijo que andaba muy fuerte. Y le dije, bueno, a lo mejor no soy yo, es mi gata que pesa 8 kilos y cada vez que se baja del sofá al suelo, pues parece que venga otro dinosaurio porque tiembla el agua. Así que le dije, no te preocupes porque a partir de ahora de Florislava y saltando por los muebles y encima luego me lo volví a decir estando en pandemia, que es como de, nada me gustaría más que pasear por la calle, pero perro Sánchez lo ha prohibido. Entonces tengo que andar por mi puñetera casa.

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0: aerolínea. El último en pronunciarse ha sido Felipe González, tilda de impresionante el auto del juez Calama y, a pesar de sus diferencias con Zapatero, asegura que le produce una profunda tristeza.
1: Creo que el auto es un auto muy impresionante y las medidas que está tomando son medidas muy, muy medidas. Creo que la presunción de inocencia de Zapatero es indiscutible y además no lo imagino en ese papel, pero eso no es.

0: Funes.
1: Vamos a actuar en la Unión Europea. Le vamos a pedir a la Comisión Europea que investigue y escriba explicaciones a Zapatero sobre los millones de euros que fueron destinados a Plus Ultra. Piensen que al final Pedro Sánchez ha convertido al Partido Socialista en un partido en donde se equipara ser socialista a ser comisionista.
0: Por lo pronto, fuentes de Bruselas sostienen que no intervinieron en ningún momento ni tuvieron que autorizar el rescate porque el préstamo no llegaba al umbral mínimo para que Bruselas tuviera que dar su visto bueno. Teniendo los tribunales, prisión provisional para el hombre que ha asesinado presuntamente a su expareja este martes en Figueras, en Girona. El hombre había sido condenado el día anterior por maltrato hacia la víctima. Cataluña, Martí Oliver.
2: El detenido de 48 años ha reconocido los hechos ante el juez de un crimen que fue el martes, pero cuya secuencia empezó dos días antes. El domingo le detienen por maltratar a su expareja, aunque la policía no aprecia riesgo de que pueda sufrir una agresión física grave. Tampoco constaban antecedentes. El lunes sale en libertad a cambio de 6 meses de prisión que no tiene que cumplir y una orden de alejamiento, pero a las horas vuelve a ser detenido por romper la orden y haber agredido de nuevo a su expareja. Según el atestado policial, no pudieron hacer el cuestionario de riesgo a la víctima porque no quiso denunciar. El día después, según el auto, su expareja, la víctima, no se presenta al juzgado y la fiscalía tampoco pide ingreso en prisión, que el juez no puede ordenar de oficio y por lo tanto el detenido sale en libertad. Al cabo de unas horas, el hombre roba un cuchillo en un bazar y apuñala a la víctima mortalmente en una plaza de Figueras. El juez que levantó el cadáver fue el mismo que le había dejado en libertad.
0: En la crónica internacional, Kevin Woods ha tomado posesión como presidente de la Reserva Federal de Estados Unidos. Tiene como reto mantener la independencia del que es el Banco Central del país con respecto a las directrices de Trump en un contexto en el que se prevé un repunte de la inflación. Pablo Seguí.
3: El nuevo líder del Banco Central ha prometido liderar una Reserva Federal orientada a la reforma, aprendiendo tanto de los éxitos como de los errores del pasado y evitando caer en marcos y modelos estáticos.
4: I will lead a reform-oriented Federal Reserve. Learning from past successes and mistakes both.
3: Walsh ha tomado las riendas de la institución que decide la política monetaria de Estados Unidos después de 6 meses desde que la Casa Blanca iniciara los trámites para sustituir a Jerome Powell, cuyo mandato al frente de la Reserva Federal terminaba este mes. El presidente de Estados Unidos, Donald Trump, ha acompañado a Walsh en la jura del cargo en la Casa Blanca.
5: I want Kevin to be totally independent. I want him to be independent and just do a great job.
3: Quiero que Kevin sea independiente, ha dicho el republicano, que no me mire a mí ni mire a nadie y que haga un gran trabajo.
0: En Cuba, miles de personas se han manifestado en su capital en repulsa de la imputación de Raúl Castro en Estados Unidos por el derribo de avionetas de Hermanos al Rescate hace 30 años. Los manifestantes han salido en su apoyo bajo el lema Raúl es Raúl.
6: Lo utilizó como un medio para secuestrar al presidente. Van a intentar hacer lo mismo con nosotros, aunque realmente no creo que se atrevan.
7: Independientemente de la creencia actual que tenga cada joven, a nadie le gusta que bombardeen su país. A nadie le gusta que se metan en sus casas. Así que por supuesto que los jóvenes vamos a estar en la calle y vamos a defender lo que haya que defender.
0: La posición de Washington se pronuncia en medio de una escalada de tensión entre Washington y La Habana. Precisamente el jefe de la diplomacia de la Casa Blanca, Marco Rubio, que tiene ascendencia cubana, ya dijo este jueves que Estados Unidos considera que un fugitivo de la justicia y que eso implica que puede actuar para capturarlo tal y como ocurrió en Venezuela con Maduro el pasado 3 de enero. De momento todos se quedan con la desavenada. Nosotros volvemos con más información aquí en una hora y estamos como siempre en cadenaser.com.

0: informe del CIS confirma que Sánchez arrasaría en la oposición.
1: ¡Y Jerry firmó un acuerdo de paz y... ¡Oh, no! ¡Era otra trampa de Jerry!
0: El juez ordena registrar el zapatófono de Zapatero en busca de pruebas incriminatorias.
1: Convencen a su padre para hacer un viaje prometiéndole que verán los impresionantes fiordos noruegos.
0: Sánchez descarta un adelanto electoral, pero promete...

0: beneficencia. 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Es una novela maravillosa, basada en la experiencia personal de su autor, en su atormentada vida con su mujer, Zelda. Es una novela con una estructura extraordinaria que va cambiando de perspectiva para describirnos a los personajes muy complejos y que evolucionan ante nuestros ojos de forma sorprendente. Suave es la noche es una novela triste, profunda y muy emocionante.
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2: Cuéntamelo.
3: Bueno, pues que me voy a hacer una revisión para el trabajo.
2: Buenas a todos, a todas. ¿Revisión?
3: Sí.
2: Bueno, ya sé qué revisión.
3: Sí.
2: No, oye, muy bien, ¿eh?
3: ¿Cómo
2: muy
3: bien?
2: Sí.
3: Bueno, es una revisión para un programa...
2: ¿Revisión física?
3: Revisión física, de cuando tienes un compromiso, pues, por ejemplo, con una serie, por ejemplo,
2: sí,
3: que te hacen pasar por ahí para que el productor... ve que no estás moribundo, ¿no?
2: Pero a ver, yo también fui,
3: sí,
2: que la... esa serie, pongamos por casa, estamos los dos implicados.
3: Por ejemplo.
2: Y esa revisión para no pasarla, perdón, a ver,
3: que es que se ha dado hambre.
2: Bueno, perdona.
3: ¿Perdona?
2: No, mira.
3: ¿Qué te hizo?
2: Mira, pues
3: no hizo nada.
2: A mí me hizo el
3: electrocardiograma.
2: Bueno, vale, corazón, tira. Y luego,
3: ¿no tienes horrible?
2: No, ya, pero que no se hizo nada más,
3: bueno,
2: básicamente. ¿Eh?
3: ¿Puedes hacer analítica opcional?
2: A mí me dijo, por la mañana, dice, ¿análisis quieres? Y yo dije, no. ¿Y sabes qué me contestó?
3: ¿Qué?
2: A lo mejor, si te ahorras un pinchazo. Te lo juro que me muera yo aquí.
3: No, pero yo te debo decir que vas a felicitar al señor.
2: Ah, sí,
3: le dije, oye, soy muy amable, soy un trato muy humano,
2: sí,
3: y me
2: refiero, sí,
3: porque soy la doctora, luego yo pasé a... ¿Tú pasaste de este dinero?
2: No.
3: ¿O conmigo? ¿Por qué yo sé?
2: ¿Para
3: el mayor?
2: Bueno. Ah, no, sí que hice, sí, hombre, sí.
3: Bueno,
2: oído, sí.
3: ¿La vista?
2: ¿Visto? Que yo me acuerde, ¿no?
3: ¿No te puse una mirada de las cositas?
2: Ay, no sé.
3: ¿Los colores? ¿No? Bueno.
2: A lo mejor sí. A lo mejor sí.
3: ¿Los colores africanos?
2: Es que voy muy despistado porque últimamente no me entero las cosas.
3: Bueno, pues aquí la chica concretamente muy baja.
2: Sí.
3: Estoy charlando un poquito con ella.
2: Sí.
3: Luego con el oído...
2: ¿Por qué te dijo?
3: Bueno, el oído es inquietante de que habéis hecho una revisión del oído, que van los casquitos y dicen, cuando oigas el sonido... dice, aquí tenemos un mando, pero este mando no va bien.
2: A mí me dijo que iba con el boli, es
3: sí,
2: el cristal.
3: Sí,
2: sí.
3: Dice, te voy a dar un boli.
2: Como si estuviera en un submarino que se está hundiendo. Por favor.
3: Bueno, yo no recuerdo más tensión que estar.
2: Dice, ya.
3: Y apóyate para que el impacto sea muy rápido.
2: Ya, y cuando lo oyes no te pasa que piensas, hace un rato que lo estaba oyendo.
3: Sí.
2: Cuando das el golpe. Bueno, ya cuentan ellos con eso, ¿no?
3: Para cometer errores, las cosas.
2: Me deben contar que hay un margen de
3: respuesta. Yo dije uno que no había sonado.
2: Claro, eso ocurre también.
3: Pues estaba tan tenso que.
2: Sí.
3: Que sonó, no le da nada. Digo, bueno, pues ya lo tienes. Esto ya, el computador como que ha avanzado.
2: Sí, es verdad.
3: Pero vino una cosa.
2: Sí.
3: Y me dijo, tenías un poquito...
2: Pero de siempre, el oído del nen.
3: El oído del nen, sí.
2: El nen de Castefa le gritó tanto por un lado.
3: No, en serio.
2: Por el lado del programa. Si veis un vídeo histórico de Andreu, de cuando hacía el programa y salía el nen de Castefa, pues veis dónde estaba situado Andreu y dónde el nen. Y el grito, el oído ese que queda al lado del grito, pues es aquel.
3: El derecho.
2: Pues ese lo tiene, se lo quemó. Se lo quemó, a gritos.
3: O sea, a ver, una cosa, a ver, tal, a vuestras risas y tal, pero...
2: No, es verdad.
3: Pero no... me gustó mucho.
2: Ojo sordo.
3: Sí, no, sordo del todo, ¿no? Pero yo no
2: sé. Sebi, lo dijo Sebi.
3: Yo recuerdo programas cuando él se pone, estaba en su prime.
2: Sebi Cordo, curado.
3: Se ponía cuatro dedos, así, y mira, ¿qué pasa, eh? Yo notaba cuando él se iba, yo notaba.
2: Sí. Pero fue un acúfero.
3: Hombre, claro. Pero estaba levantando como podía. Y pues había eso, dije, dime, no, tal, no.
2: No, es que.
3: Perdón,
2: yo hablo un poco como mi hermano, yo hablo un poco como mi hermano.
3: Bueno, pues eso, nada. Y luego, ¿qué hice más? Es que me hice muchas cosas también.
2: Me pareció pobre.
3: A mí no, he ido a otras más.
2: Yo eché de menos más.
3: Es más pobre.
2: Más reto médico.
3: Es más pobre el carnet.
2: ¿Cuál es la de carne?
3: Coño, cuando vas a ver la de carne hay que pasar la prueba con el que juegas las maquinitas estas de piu.
2: Ah, claro, es que yo no me la he hecho. O sea, yo solo me hice la primera. Yo todavía la que hay una senior, ¿no? Una ya.
3: No, hay una normal.
2: Para darte el carne o la.
3: O
2: la esquela, ¿no? Para sacarte la esquela te hacen una prueba también.
3: Sí. Pero esta, debo reconocer que está bien.
2: ¿Es que el globo aerostático no? Venga, a la casa.
3: Venga, vamos fuera. Bueno, pues está todo bien, estamos en perfectas condiciones.
2: En perfectas condiciones de uso.
3: Afrontar, ¿no? Reventados perdidos, pero vamos a afrontar esa.
2: Bueno, reventados bien, contentos.
3: Sí, reventados bien, ese es el concepto.
2: Bien reventado.
3: Sí, sí. Porque reventado bien es que ya estás tan cansado que te la pega todo un poco. ¿Qué te pasa?
2: Eso es una suerte, una suerte. Yo hoy quiero.
3: Yo todavía no estoy ahí, ¿eh?
2: Yo quiero pedir disculpas ya.
3: Sí,
2: por lo que puede pasar.
3: Bueno,
2: cuando estoy muy cansado, ya sabes que tengo dos posiciones. O me vengo abajo y soy la gelatina,
3: sí.
2: O el cuerpo hace como un. Saca la glucosa de reserva,
3: sí.
2: Y empieza a hacer el inquieto de una forma que es vergonzosa.
3: Ya, ya.
2: Y ahí es cuando me puedo meter en el lío.
3: ¿Sabes? Hay torpeza, ¿no?
2: Hay torpeza, no calculo. Perdonadme ya por lo que pueda ocurrir.
3: Tranquilo, aquí estoy yo para ayudarte o para subrayar tus torpezas.
2: Muy bien, ¿vale? Muchas gracias.
3: Venga, vamos a empezar. ¡Y ahora

0: salir con el superpelo por la puerta.
1: No, no, no.
2: Oye, ¿y qué tal la situación un poco romántica?
0: Y anómala.
2: Dile romántica, no, anómala, que estamos grabando el día de emisión. Sí. Que no se emitirá este programa hoy, pero venir un sábado a hacer un programa que se emite los sábados, pues tiene... Tiene algo de romanticismo radiofónico,
0: ¿no? Bueno, y hay algo con lo que yo llevo fantaseando, y es que cuando, o sea, vamos a grabar dos programas, como siempre.
2: El primero es el bueno, por suerte.
0: No. Sí, independientemente de eso, va a haber un momento, va a ocurrir un momento en el que aquí se esté grabando un programa y en la SER se esté emitiendo otro. Y eso va a ser muy difícil que cuando eso ocurra, no ponga el programa en directo.
2: Uy, mira qué idea tengo. Uy.
0: Pero esta que he tenido no es buena.
2: Uy.
0: Una apuesta, quédate un momento.
2: No puedo.
0: Es tan buena la idea.
2: Una apuesta.
0: Una apuesta. Lo que va a decir será lo mismo que he dicho yo porque no me ha escuchado.
2: No.
0: Una apuesta. Sobre la mesa.
2: Lo planteo.
0: A ver qué se le ha ocurrido a Andreu.
2: ¿Qué has dicho?
3: Que no te he escuchado.
0: Adelante. ¿Qué se te ha ocurrido hacer?
3: No, porque estaba con el...
0: ¿Qué se te ha ocurrido hacer, amigo?
3: No, tú no has dicho lo que se me ha ocurrido a mí.
0: ¿Y qué será?
3: Pues mira, que cuando estemos...
0: ¡No puede ser!
3: ¿En serio? ¿Has dicho eso?
0: ¡No puede ser!
3: No, perdona, no te estoy precipitando. Tú has dicho, se verá que cuando estemos haciendo el programa...
0: ¿Sí?
3: ...se está emitiendo.
0: ¿Sí?
3: Aquí se acaba tu idea.
0: Sí.
3: ¿Así yo?
0: Sí, cuenta tu idea, tranquilo.
3: Bueno,
0: sin miedo.
3: Me debo conectar con ese programa.
0: Gracias. Para mi siguiente número voy a necesitar...
3: Escúchame.
0: Guau, tío, ya está. Es que por mí este programa está amortizado. El de hoy ya está.
3: Escúchame. Pero lo que
0: te quiero, tío, te quiero tanto.
3: Lo que me ha pasado, sí.
0: Ay.
3: O como pica de gorra. Lo que me ha pasado es que como estaba tan entusiasmado con la maluca, yo soy una
0: mujer. Si alguna razón tiene que haber, no que seas un maleducado.
3: No, menos, ¿no? Dicho, uy, ya no escucho lo tuyo.
0: Pues esto es lo que ocurre normalmente, ya está.
3: Bueno, la idea es muy bonita, pero luego tiene que hacerse técnicamente. Que hacer,
0: puede ser, se ocurre una cosa, que es que luego crees que la idea se te ha ocurrido a ti.
3: Es de los dos.
0: De los dos.
3: ¿Sí? Entonces, ¿esto cuándo pasará? ¿Esto puede pasar en este programa? ¿De este programa? Dios, putada.
0: No, lo siento.
3: Qué pena.
0: Pero nos guardamos algo para hacer otro programa, que siempre estamos más cansados.
3: En 13 años no ha pasado nunca. Es decir, tú estás emitiendo, de repente dices, estás grabando y dices, vamos a ver la emisión del día. Que cuando se emita, serán dos.
0: No, explícalo. Explícalo bien, que a lo mejor no ha quedado claro.
3: No, es que me está costando un poco.
0: Bueno, pues esto ocurrirá la semana que viene en Nadie Sabe Nada. En esta semana que estáis escuchando,
3: lo podemos conseguir,
0: ¿vale? Esto es la previa de este momento. Este programa es el precum del...
3: Bueno, digas eso, hostia. Es verdad.
0: Es muy feo, pero es verdad.
3: Eliminarlo de tu repertorio.
0: Es muy feo.
3: Tú eres mejor que eso.
0: Es verdad.
3: Así. Bueno, oye, he hecho un trabajo de investigación. Si tienes una música de investigación, busca por H. De investigación.
0: ¿Es por H de he hecho?
3: Bueno, de investigación. Que recopilar dos datos alusivos a un tema tocado en programas anteriores.
0: Y parece muy bien.
3: Bueno, es lo único que he preparado, ¿eh?
0: No sé.
3: A 2 horas de radio, 3 frases. O sea que tampoco me sabe. No es lo mismo.
0: Eso también es una idea genial. Venga,
3: qué susto. Es investigación, susto.
0: Investigación.
3: Venga,
0: nadie sabe nada.
3: Investigación.
0: ¿Puedes hacer la cabecera?
3: Sí, venga.
0: En bolo.
3: Sí,
0: en bolo.
3: La cabecera. Investigación. El programa de investigación. Ya tienes un engordar como si tuvieras un problema, ¿no? De afonía o algo.
0: ¿Sabes cuando el engordar que desaparece el sonido?
3: El engordar se va a acabar, ¿eh?
0: ¿Qué es tan grave que desaparece?
3: Sí, la cáncer. Claro. Investigación. Ah, porque llegas abajo.
0: Cuando llega abajo.
3: Recuerda,
0: y
3: nada más.
0: Y los perros aullan. Porque hay frecuencias que no.
3: Voy a probar. Investigación.
0: Pero a ti no te desaparece porque tú tienes más por debajo.
3: Sí.
0: Tú tienes más base.
3: Sí, ¿tú crees?
0: ¿Qué es?
3: Bueno,

0: eso. ¿Cómo qué? ¿Cómo qué? Dice, tengo un reportaje de investigación. Y empieza el programa y dice, ¿qué? Pues metemos lo peor, ¿eh? Con su investigación. ¿Qué? ¿Eh?
1: Estoy buscando en la libreta.
0: Sí, hombre, sí, ni la tenía abierta por la página ni nada, ¿eh?
1: La libreta para apuntar cosas, que solo hay dibujos, y cuando buscas la cosa no la encuentras.
0: Adelante.
1: En anteriores programas se comentó aquí un síndrome que tiene el actuante o artista o intérprete, como quieras tú, que cuando estamos actuando para gente, en algún momento vemos a alguien que no ríe
0: o duerme,
1: o bueno, pero tiene una actitud pasiva de no colaboración de ningún tipo,
0: no te viene mal,
1: y se convierte en una obsesión.
0: No bizcos, ¿eh? Eso a mí me veo, por ejemplo, no, si no me miran, bueno,
1: a nosotros los bizcos nos encanta,
0: a mí me miran a los dos.
1: Sí, sí.
0: A mí dame un bizco, ¿eh?
1: A mí dame un bizco, A mí dame un bizco. Bueno, entonces esto está pasando. Puede pasar. Aquí también pasa más porque hay más luz. Normalmente en el teatro, cuando desnudan los focos, no ves a la gente. A mí me pasa que yo en el escenario no veo a nadie.
0: Sí, no,
1: no veo ni a mí.
0: O sea que tú ves menos que yo también.
1: Bueno, a ver. Sí, es verdad, pero no conozco a las personas.
0: Sí, pero...
1: Sí, pero aquí no, aquí hay una luz que vamos a llamar como de supermercado, en la cual todo más o menos se revela. Así que puedes estar como haciendo un barrido y de repente hay un tío o una tía con una cara de... A mí me han traído que a mí yo no quería.
0: No, se conoce como cara de mierda también. Cara de oler mierda que...
1: Sí.
0: Y levantando así como si estuvieran untado con en el labio, sobre el labio,
1: con cabrones, ¿no?
0: Es la que...
1: Entonces, ¿qué pasa aquí? ¿Qué pasa aquí? Que justamente te cebas tu cerebro, no sé qué mecanismo activa, que
0: te centras,
1: y está todo el mundo de puta madre, y tú cada vez que pasas por esa persona y dices, hasta
0: listo.
1: Comentamos eso, incluso ya mencioné al mítico Pepe Rubianes, que en su última etapa de la carrera, que ya tenía esa manía de tantos años de escenario, y decía, Pepe Rubianes, un cómico, que la gente se moría de risa en los teatros,
0: que eran las personas más queridas sobre el escenario que había nunca.
1: Bueno, yo tenía que parar porque me dolía el pecho, siendo caso por gente que se ha hecho cesuras, es verdad.
0: Sí, no, que como de verdad me hicieron a mí nuestro programa, nuestro técnico de sonido, Isaac.
1: Isaac, sí. Isaac vino un día al programa y el tío acabó lesionado.
0: De reír se hizo una fisura en la costilla.
1: Sí.
0: De reír con Rubianes, no con nosotros, ¿eh? Con nosotros estaba cada día.
1: No.
0: Y nada, ni una mala diarrea.
1: No,
0: tío, puta madre.
1: Pero
0: vino Rubianes, se hizo una fisura.
1: Al día siguiente vino con una faja, ¿qué te pasa?
0: Oh, Pepe. Conmigo ni una mala migraña, cabrón.
1: Pepe decía, pues ahora nene me pasa que salgo al escenario y cuando veo al típico hijo de la gran puta, bueno,
0: sí, pero no se cortaba.
1: Trabajaba una imagen bastante gorda. Dice, hombre, claro, la poquita. Vale. Pues lo que el azar ha querido que le hayan contado dos anécdotas relativas, más o menos recientes.
0: Personas,
1: artistas
0: que
1: artistas.
0: Tú te mueves en círculos artísticos.
1: Sí, claro, yo estoy a un nivel que no estás tú, ¿no?
0: No, claro. Es que ni me muevo.
1: Exacto.
0: O sea, yo veo un círculo y ni me acerco.
1: No, no, no puedes entrar en ningún círculo.
0: Pero tú te mueves entre círculos artísticos.
1: No, es por eso, es que me lo han comentado. De que, oye, estuve en el concierto de tal. Concierto de Laura Pausini.
0: Vale.
1: ¿Sabes? Eso ha sido un poco viral, sí.
0: Laura Pausini es una diosa.
1: Sí, es una diosa. Sí.
0: A mí me parece una artista increíble.
1: Es un cachondeo, un rollo.
0: Maravilloso.
1: Y en un momento dado se ve que también el síndrome.
0: Muy de Laura Pausini.
1: Este síndrome hay que definirlo, ¿eh?
0: Pero
1: el síndrome de encontrar.
0: El síndrome de identificar cara de mierda, no lo sé.
1: No.
0: ICM, identificar a la cara de mierda, ICM.
1: Vamos a darle
0: ICM.
1: Sí, bueno, sí. Entonces está ella así y de repente en un concierto, más o menos, no sé, lo que te voy a decir, ella para y dice, pero bueno, ¿qué te está pasando a ti?
0: Ten cuidado como la invitas. Me gusta mucho a mí Laura Pausini y ojo, no lo vayas a ofender, te reviento ya.
1: Sí, no, tranquilo. ¿Qué te está pasando? ¿Qué te está pasando?
0: Más dulce. ¿Qué te está pasando?
1: No.
0: Vale.
1: No, porque ella estaba de diva, de diosa.
0: ¿Has visto ese vídeo, ese clip?
1: Claro, y ella dice, voy a cantar una canción para ti, para conseguir que cuando llegues a casa hagas el amor con tu pareja.
0: Pero es porque estaba borracho, ¿verdad?
1: Sí, no sé, no sé.
0: ¿No le dices que estás borracho, que has venido borracho o algo así? A mí me suena eso.
1: Sí, porque no cuadra mucho, ¿no? Que un borracho digas, te voy a cantar una canción para hacer el amor. Y esto podía bajar ni la bragueta. Bueno, el caso se fue bueno, ¿no? Esto ha pasado, fue viral y tal. Segundo ejemplo que me da un amigo, va a un concierto de Miguel Ríos.
0: ¿Miguel Ríos?
1: Miguel Ríos.
0: A mí me gusta muchísimo. ¿Qué estás tocando, artista? Yo miro mucho.
1: Qué bien que los ejemplos te van a
0: Miguel Ríos.
1: Vale, Miguel Ríos hace un concierto. Sabéis que dijo que si lo dejo, que no lo dejo. Pero Miguel Ríos no lo va a dejar nunca. Nuestro gran rockero, cantante español.
0: Español.
1: Español. Y va a estar hasta que le dé la gana. Y hace sus conciertos cada vez. Joder, pues más multitudinarios y tal, no sé qué.
0: Sí.
1: Y está en uno, lo que van unos amigos. Bueno, uno de ellos está por aquí, tú me corregirás. Y dice que en un momento dado el tío está pum pum pum y también se clava en el inactivo.
0: Hostia.
1: ¿Vale? Y dice, a ver un momento, a ver un momento.
0: Uy, el tío como una vida.
1: Y dice, oye tío, bueno, un poquito así. Oye tío, oye, ¿qué pasa?
0: ¿Qué pasa? ¿Se ríe?
1: A mí no me recuerdas.
0: Luego podemos hablar de esa letra.
1: Sí, sí, sí. Y le dice, oye tío, dice, dice, enrollate un poquito, hombre. Que yo tengo 80 tacos aquí dando a todo. Entonces, hombre, no,
0: hostia, no, bueno.
1: Sí, y además como fue muy humano, como diciendo.

0: tío.
1: Pero ya dijimos la semana pasada que esto no, en realidad es son mierdas de artista, porque no, no, no. A lo mejor eso está pasando bien, a lo mejor es que tiene esa cara. Hay gente que tiene esa cara.
0: Sí.
1: Tiene esa cara, ¿qué quieres hacer?
0: Sí.
1: ¿Eh? Ahora que me dices eso, yo comí una vez en una comida que yo no lo sabía. Sí, no, yo soy así, ¿eh?
0: Mira, no dejes de sorprenderme.
1: No, yo soy así.
0: ¿Es una comida y comienza?
1: Sí. Yo no como en otro sitio. Pero en una comida, vale. A mí no me gana nadie. Que era una comida que a mí no me avisaron que venía del río.
0: Ah, claro.
1: Y yo estaba comiendo.
0: ¿A mí también me pasó una vez?
1: ¿Con Miguel Ríos?
0: Sí.
1: ¿Y a mi lado?
0: No, porque era otra comida, no estaba.
1: No, pero Miguel Ríos estaba a mi lado.
0: Claro.
1: Y yo normalizándolo. Hasta que en un momento le tuve que decir: Yo a mí no me está sentando bien la comida. No, pero tuve que decir: es que eres Miguel Ríos, claro, él es consciente.
0: ¿Qué pozo tiene estos? ¿Cómo estás, verdad?
1: A mí me fascina esta persona. Me ha sentido muy, muy agradable, ¿eh? Muy bajo. Y. Uy, dicho esto.
0: Tengo otra de esas.
1: Dicho esto.
0: Sí.
1: A menudo me recuerdas a alguien. Hostia. Muy abstracto, ¿no?
0: Claro.
1: ¿No?
0: Claro.
1: O sea, a menudo me recuerdas a alguien. Coño, dame. Concrétame un poco más, ¿no? Bueno, esto es como en la canción. Yo siempre que me vengo esta canción. Este verso. Oye, te voy a decir una cosa. A menudo me recuerdas a alguien. Perdona, voy a seguir escuchando la canción por respeto a una carrera. Pero me parece una vergüenza. En serio, mira que Miguel, te aprecio. Y seguro que esto no lo ha escrito, se lo ha escrito el letrista.
0: Ya.
1: Pero te lo han colado.
0: Pero es una manera de romper el hielo, hombre.
1: Me cago en la hostia.
0: Sí, ¿qué es que tiene? Que a mí no me recuerdas a una mierda pinche de un palo.
1: No, me recuerdas.
0: Pues, es rompo hielo.
1: Para decirme, ¿me recuerdas a alguien? Yo te pido, por favor, que no me digas nada. No me lo digas. No me digas, no me recuerdas a alguien. ¿No?
0: ¿Cómo continúa la canción?
1: A mí me gusta una cosa. ¿Qué? No abras el tema.
0: Ya, pero seguro que hay un desarrollo.
1: Alguien, tío, pero de verdad, a alguien.
0: Hay un desarrollo.
1: No me das nada, dame algo.
0: Pues ahora que dices composición y tal, una vez me lo encontré hace unos 5 años así, coincidimos en un evento y tenemos que esperar muchísimo. Oye, qué composición tiene, qué fluidez, qué background, todo. Y estábamos allí y ¿qué estás haciendo ahora, Miguel? Me pregunta. Que va muy bien, para los artistas, os lo recomiendo siempre preguntar a un artista que está haciendo ahora. Estoy preparando esto. Y me dice, estoy con canciones, no sé, tío, si quiero volver a grabar canciones. Dice, mira, coge el teléfono.
1: Sí.
0: ¿Qué hace aquí en una coche? A mí no.
1: A ver. Sí. Mira, Andreu.
0: No, es que esto me lo hace mi mujer, no me gusta.
1: Seguramente lo que estoy haciendo tiene relación con el programa de radio que estamos grabando. No estoy haciendo una gestión personal. No me dejes en pelotas, vendido, y continúa un momento.
0: Pues entonces, dice Miguel Ríos, estoy preparando unas canciones y tal, y no sé qué. Me voy grabando fragmentos. Digo, ¿cómo lo haces? Pues voy por la calle y me mira alguna canción. Dice, mira, me coge el teléfono, como tú. Y se va a la grabadora, bueno, a la grabación de voz, y me pone fragmenticos.
1: ¡No!
0: Y oigo yo, así por la pared del oído, y digo,
1: ¿estás cantando? Y se escuchó un cuesco, era en el bate.
0: No, no.
1: Eso habría sido increíble, Miguel.
0: Para mí, te digo, porque
1: esto es parte de rock.
0: Era por la calle.
1: Vale.
0: Sí. Bueno, estamos llegando a un punto que.
1: Y por detrás, Miguel Ríos.
0: Pero no me digas que no es emocionante meterte en las profundidades y la intimidad que tiene alguien. A mí no me pasó nada.
1: No, a ver, ¿qué has sentido? La letra es. A menos
0: análisis de letra.
1: Análisis de letra.

0: E non mi sembrava l'analisi di Arezzo.
1: Poi?
0: Poi? No.
1: Es como una pirámide.
0: Venga, va, va.
1: Y en medio lleva un travesaño. No, mira. Santa Lucía de Miguel Ríos, un tema mítico, increíble.
0: Patrona de los apuestos.
1: Sí, sí, sí.
0: Que Santa Lucía te conserva la vista.
1: Santa Lucía te conserva la vista.
0: Yo pensaba que la canción era eso cuando la escuché.
1: Sí. Bueno, el primer verso, la primera de la frente. A menudo me recuerdas a alguien.
0: Correcto.
1: Tu sonrisa la imagino sin miedo. Invadido por la ausencia, me devora la impaciencia. Me pregunto si algún día te veré.
0: Ha creído un contrasentido.
1: No, no.
0: ¿Por qué? ¿Si algún día te veré? Es que no la he visto.
1: Hasta ahora se está moviendo en un... O sea, es alguien hablando de una persona de la que no tiene puta idea.
0: Bueno, pero...
1: ¿Vale? Pero a ver si algún día te veré.
0: Te veré otra vez.
1: Imagino tu sonrisa.
0: Pero si no pones que te veré otra vez, es que no la he visto. Y si no la he visto, ¿por qué le recuerdo a alguien?
1: Vale,
0: no, no, no.
1: Vale, estamos ahí. Estamos ahí.
0: Miguel.
1: No, pero no, Miguel, que te viene más. Segunda estrofa. Ya sé todo de tu vida. Hostia. Pero la cara no la has visto muy bien. O sea. Y sin embargo, no conozco ni un detalle de ti.
0: Un momento. Ya sé todo de tu vida y no conozco ningún detalle de ti.
1: Mira.
0: ¿Qué sabe? ¿Qué sabe?
1: Bueno, pues no has prestado mucha atención. A ver, que no has prestado mucha atención, lo vemos desde el primer verso. A menudo me recuerda. Pero bueno, el teléfono es muy frío.
0: Bueno,
1: un dato que te da. Tus llamadas son muy pocas. Yo sí quiero conocerte y tú no a mí. Por favor. Dame una cita, vamos al parque, entra a mi vida sin anunciarte, abre las puertas, cierra los ojos, vamos a vernos poquito a poco.
0: Dame una cita, vamos al parque. Primero un café,
1: ¿no? Dame tus manos, siente las mías como dos ciegos. Santa Lucía, Santa Lucía.
0: Ay, ay, ay, ay, ay.
1: Bien, esto bien.
0: Ahí está Santa Lucía, los ciegos.
1: Y entonces, segunda parte de la canción. A menudo me recuerda a Xavi.
0: ¡Ah! ¡Qué giro ha pegado!
1: ¡Hemos llegado! ¡Vale!
0: Ese alguien era yo, ¿no?
1: Ese alguien era yo. La primera vez pensé, se ha equivocado, dice la letra.
0: ¿Cómo? ¿La primera vez?
1: La primera vez pensé, se ha equivocado. La segunda vez, no supe qué decir.
0: ¿Ahí lo canta él o lo dices tú?
1: No, no, esto es la letra, ¿no?
0: ¡Ah!
1: Esto es la letra.
0: Coño, es que me...
1: Las demás me daban miedo, tanto loco que anda suelto, y ahora sí que no podría vivir sin ti. Por favor, dame una cita, vamos a parque.
0: Y venga con la pierna al parque.
1: ¿Vale?
0: Sí.
1: Y acaba diciendo, a menudo me recuerdas a mí. Hostia, no está tan mal como pensaba, ¿eh?
0: No. Sí,
1: no está tan mal, ¿eh? Yo, a menudo me recuerdas a alguien y el giro es, a menudo me recuerdas a mí. Ya. Miguel, lo has vuelto a hacer.
0: Miguel Ríos, leyendo, hasta ahora. ¿Dónde está la poesía?
2: Es que no sé explicarlo, de verdad. ¿Estoy haciendo?
0: Dejo de hacer.
2: Estoy haciendo. Dejo de hacer. Estoy haciendo. Dejo de hacer.

0: Son gafas. Un aplauso, por favor. Mi primera pregunta. ¿Te incomoda verme bien?
1: Por explicación, el otro día fue a óptica de radiología de Zetana. Sí. Fue que yo también podía ir, no solo tú.
0: Ya.
1: Que tú te regalaron a ti, yo pensé, a lo mejor ya no puedo, pero no.
0: Te atendieron perfectamente. Claro, porque eres amigo.
1: No, vale. Entonces me hice unas lentillas.
0: Wow.
1: Y...

0: que fue el amigo actor. ¿Estás aquí? Vale. Ahora somos un miope sin gafas, si me permite, pues sin gafas.
1: ¿Y cómo se pide las lentillas?
0: Bueno, tú te haces con ellas, te haces al baño y bueno.
1: He intentado hacer aquí la ante el público, pero la profesión no me dejaba.
0: Pero es una prueba, mira. El estupefaciente en funciones mío fan 17, haga algo, escriba algo, en una pizarra así que tiene como de niños, de palabras. Entonces tú vas a leer desde aquí.
1: Sí, esta revisión ya me la hicieron.
0: Bueno,
1: es, pero,

0: cara.
1: Muy bien, muy bien.
0: No, no te pases con la letra pequeña que me han puesto delantero y pragmático, ¿sí?
1: No, que fueron telescópicas.
0: Sí. ¿Es lo mismo que he hecho yo?
1: Sí. Pero yo dibujo el telartilugio.
0: Sí.
1: Vale, muy bien.
0: ¿Has escrito otra cosa?
1: Sí. Bueno.
0: Pero vaya,
1: muy bien. Muchas gracias. ¿Has leído?
0: Sí.
1: Esto, pues... ¿Qué? ¿Qué? ¿Qué? ¿Qué? ¿Qué? ¿Qué? ¿Qué? ¿Qué? ¿Qué? ¿Qué? ¿Qué? ¿Qué? ¿Qué? ¿Qué? ¿Qué? ¿Qué? ¿Qué? ¿Qué? ¿Qué? ¿Qué? ¿Qué? ¿Qué? ¿Qué? ¿Qué? ¿Qué? ¿Qué? ¿Qué? ¿Qué? ¿Qué? ¿Qué? ¿Qué? ¿Qué? ¿Qué? ¿Qué? ¿Qué? ¿Qué? ¿Qué? ¿Qué? ¿Qué? ¿Qué? ¿Qué? ¿Qué? ¿Qué? ¿Qué? ¿Qué? ¿Qué? ¿Qué? ¿Qué? ¿Qué? ¿Qué? ¿Q

0: preparado para alusiones?
1: Sí. No, tengo dos cosas. Una, antes de seguir. Una es 2013 y 13.
0: Agárramela a ver si me crees.
2: Perdón. Este nivel no.
1: 2013 y 13, 2026. Buenas preguntas.
2: Primero, ¿no era una pregunta lo que has hecho? ¿Te has hecho un chulo de película de juicios y no es una pregunta, es una afirmación? De dudosa comprobación. ¿Cuándo empieza el programa?
1: En 2013.
2: ¿Qué año estamos?
1: 2026.
2: Vale, pues 2013, sí.
1: Vale. Vale, y ahora tengo la segunda cosa.
0: Vale, vale, tienes toda la razón.
1: Sí.
0: Pero si cuentas las temporadas, está en la 14.
1: No, estamos en la 13.
0: Mira, 2013, 1, 2, 3, 4, 5, 6, 7, 8, 9, 10, 11, 12, 13, 14. Bueno, claro, he contado 14. Sí. Espera, espera, no vemos. Mira, vale. Lo que he querido demostrar es que si cuentas 14, saben 14.
2: Claro, claro, claro.
0: No, espérate. Espérate. En casa, tranquilos. Voy a hacerlo con los dedos. 2013. 2014, 15, 16, 17, 18, 19, 20, 21, 22, 23, 24, 25, 26. ¿Cuántos dedos? ¡Cállate, cállate! ¡Ramón, no me hables por los auriculares! Está Ramón diciendo, el 26 no lo puedes contar, ¿por qué no lo puedo contar?
2: Ya estamos en 26.
0: ¿Cómo que la temporada empieza el 25?
2: Claro, empieza el 25, septiembre 25.
0: Dice que la temporada empieza en el 25 y acaba en el 26. Sí. Pero este año es el año 14 de la actividad.
2: Año 14,
0: ¿cuántos años? Años estoy trabajando. Es el año 14 de actividad.
2: Berto.
0: Y la temporada. Un momento, que estoy discutiendo.
2: Pero mírame a mí, soy tu compañero. Año 14, temporada 13.
0: ¿Y esto que estoy haciendo yo ahora no es la 14?
2: No, es el año 14.
0: Yo sigo sin verlo claro.
2: Mira, tengo unas ganas de llegar al 15 para que sea redondo.
0: No, pero es que saco, el 15 estaremos con lo mismo.
2: 15, 16,
0: ¿no? No, 14, 15.
2: Hostia, qué puta.
0: No, un año de más no.
2: Vale, pero... ¿Esto sabes cómo se arregla? Con un poquito de funky. ¡Ah!

0: 와우.
1: 어. 어떻게 했지? 어, 와우. Do the climb. Do the climb. 아. 하필이고. Do the climb.
0: 아, 맞다.
1: Vale, venga, va.
0: Bueno, venga, va.
1: Oye, tengo un temita. Mira, ha llegado una carta con un paquetito. La cartita dice: queridos Andreu, Berto, somos Paula y Marga, auténticas seguidoras vuestras, tal, desde el principio. Lo que lo sabemos, se te hizo 14 años. Os enviamos, no ellas, sino las temporadas. Os enviamos este paquete porque se nos planteó una duda. Hemos estado en Tailandia,
0: ¿bien?
1: Y hemos encontrado el langostón.
0: Habéis como un insecto, ¿no?
1: El mangostán es
0: la mangosta, es un insecto.
1: Nosotros entendemos.
0: La mangosta no es un insecto, ¿eh?
1: No, no, es verdad. Es
0: como un ratón roedor, ¿no?
1: Como un ratón gordo.
0: Es verdad, sí.
1: Dice: nosotros entendemos que la fruta seca no es fruto seco.
0: Bueno, que vosotros entendáis eso no tiene por qué corresponderse con la realidad.
1: Vale. Pero esta tiene una semilla que se come y que recuerda a la almendra.
0: Déjame que lo valore yo.
1: Por favor,
0: de repente, don tío.
1: Sí, y probarlo y nos dice si podéis clasificar como fruto seco cubierto de fruta seca.
0: Bueno, muy interesante,
1: Vamos a ver la sección fruto seco. Vamos a abrir el paquetico.
0: Andreu, a eso le llaman el mangostán, pero no tiene nada que ver con la mangosta, creo.
1: No, ya.
0: Vale.
1: Ocho, vaya pedazo de...
0: Estamos abriendo una bolsa de frutos secos de lentes,
1: ¿vale? No, coge uno.
0: Pero te coge otro, ¿no?
1: Estoy muy gordo. ¿Estoy gordo?
0: Vamos a ver. ¿Muy gordo? Peladillea. A primera vista, peladillea. Vamos a ver cómo reacciona al olfato. No huele a nada. Tú ya te lo has tragado, ¿no? Estás a punto de cagarlo ya, ¿no? Huele con reacción al olfato y yo digo... Momento. Al olfato. No reacciona.
1: Lo estoy chupando.
0: Cállate, hombre. Estoy trabajando. Tiene una textura similar a la del porridge pan. El pocho. Y ahora vamos... a la prueba definitiva, ¿no? La ingesta.
1: No, perdona que te diga. Esto es una mierda. Esto es como chupar el corcho. ¿Sabes cuando compras algo? Están los ganchitos de corcho. Para proteger a una placa electrónica.
0: ¿Cómo se llama la persona?
1: Mangostán.
0: No.
1: Paula y Marga.
0: No estamos interesados.
1: No.
0: Muchísimas gracias. Vamos a intentar que esto no salga de Tailandia.
1: Perdóname. En la propia caja lleva el corchito este redondo, que es igual que la fruta.
0: Igual que la fruta.
1: Mira. ¿Puedes levantar una, por favor? ¿Alguien ya te la has comido? ¿A qué
0: ¿Qué cara de pena está poniendo esta persona? Déjame.
1: No tiene gusto a nada, ¿a qué no? No tiene gusto a nada. O sea, cuidado como se está a punto de comer un corcho.
0: Cuéntame, amigo, ¿cómo te llamas?
2: José Luis.
0: O sea, ¿ves qué está ocurriendo? Veo en tu cara todos los colores de las emociones.
2: Sí.
0: La decepción, la negación...
2: No me gusta nada, en absoluto.
0: ¿Verdad que no?
2: No, muy bien. Además, te voy a decir una cosa.
0: Dímela.
2: Vendemos gominolas.
0: ¿Quién?
2: Nosotros no tomamos.
1: ¿Qué dices?
2: Sí.
1: Serendipia de chuches.
2: En Soria, sí.
1: ¿Gominolas en Soria? ¿Tenéis
0: gominolas en Soria?
2: Sí, gominolas, sí.
1: ¡Anda!
2: No sirve para nada.
0: Esto no sirve para nada. Ni siquiera se puede considerar algo menor. Esto es un excedente de una obra.
2: Polispan.
0: Oye, pero... ¿Cómo te llamas?
2: José Luis.
0: José Luis, igual que al principio de la conversación.
1: Oye, José Luis.
2: He cambiado el nombre, ¿no?
1: José Luis. Tú eres un experto en gominolas.
0: ¿Cuánto que has dicho? No,
1: vamos a decir. No, pero espérate, que te las has probado todas, ¿no?
2: Bueno, sí. Casi todas.
1: Casi todas. Joder, mucho que no hacen la gominola.
2: Es
1: el paraíso de un niño, ¿no?
2: Sí.
1: ¿Cuál es tu gominola preferida?
0: Bueno, para alguien que entienda de gominolas, eso es ponerle nombrete.
2: Una histórica, la fresa silvestre.
0: ¿La fresa silvestre? ¿Hablas de la gominola o de la
2: gominola?
0: Vale.
1: ¿La Coca-Cola pequeñita?
2: Tampoco está mal. Sí.
1: No, ¿gominola o chuche? Y está bien que la pregunta. ¿Cómo lo llamamos?
2: Chuche.
1: Venga,
2: chuche.
0: Perdona.
1: Sí. Venga, no, un tema polémico. No. Tema de debate.
0: Sí. Chuche no es más.
1: ¿Las chuches?
0: Sí,
1: claro, Rajoy hizo mucho daño.
0: Es decir.
2: Así que voy a subir el IVA de las chuches.
0: Estoy tratando de hablar en serio. Chuche no estaría por encima de gominola. Es decir, la chuche no englobaría gominola y otras cosas.
3: Podría ser.
2: Sí, genérico, sí.
3: Puede ser. Muy genérico.
0: Bajo ahí.
2: Sí. Bajo ahí. Sí. Me ha tenido de las razones, Divertón.
3: Sí, sí.
0: Gracias, José Luis. Nos vamos a llevar bien.

0: otra más.
1: Vale.
0: Vingut.
2: Us porto una anècdota.
0: Vamos a intentar.
2: Que te puede ir muy bien quizás para las próximas revisiones de mi abuelo.
1: Ya empezamos mal, ¿eh? Me estás equiparando a tu abuelo. Adelante, sí.
2: No tenía, o sea, un oído no escuchaba nada, pero iba a la revisión.
0: ¿Conoció al Nen?
2: No. Era de otras cosas. Y cuando iba a la revisión, no sé cómo lo hacía, veía como que el tío de la revisión apretaba el botón y de un oído escuchaba bien. Y del otro, cuando él le parecía, levantaba la mano y funcionaba. Así que...
1: Bueno, funcionaba, pero claro, también acabó una migración cada vez diferente, ¿no? Sí. Tenían que flipar con la ficha, ¿no?
2: Hostia,
1: este ha ganado por aquí, ha bajado por allá, ha ganado por aquí. Él calculaba los tiempos y decían, pues más o menos ahora está bien. Hostia, muy bien, Pablo.
2: Así que...
1: Es que la gente...
0: Pues gracias, bueno, felicítalo. ¿Sigue entre nosotros?
2: No.
1: Bueno, pues.
2: Sí, claro. Buscar.
1: Sí. Bueno, ahora no escucho nada. Ahora no escucho.
0: No, es verdad. Gracias. Un recuerdo para tu abuelo.
1: Sí, un recuerdo.
0: Oye, tenemos otro regalo.
1: Sí.
0: Muy interesante. Nos han seleccionado un par de regalos que dicen que nos pueden interesar.
1: Mosquitos, regalos y pastelitos. Como viene esta canción.
0: Me he expresado mal. No es que nos puedan interesar, sino que os puedan interesar a vosotros. Nosotros, cualquier regalo nos interesa y estamos muy agradecidos.
1: Sí.
0: Pero vamos a intentar enseñar los que os puedan interesar. Hay dos silbatos que se han anudado y que ya por siempre quedaron anudados. Como la dama y el vagabundo.
1: ¡Oh, mira!
0: ¡Qué bonito!
1: ¡Qué bonito!
0: Estos son... Mira, que no es Andreu y Berto.
1: Sí.
0: Nos hemos escuchado desde que empezó el programa, hace 14 años, entonces.
1: Esto es para ti.
0: Y muchas veces me acompañáis en el taller donde hago estos instrumentos entre otras artesanías de madera. Son un par de castañuelas de peito. No, castañuelas de peito.
1: Castañuelas de peito.
0: Que son un tipo de castañuela que se cuelga en el pecho y sirve de acompañamiento muchas veces en la música tradicional galega. Como creo que os gusta el ruido de los cachivaches, pues ahí va. Mi nombre es Óscar Fojo.
1: Óscar Fojo.
0: Pero que no es portugués, es gallego, ¿eh?
1: Yeah.
0: Y el nombre del taller es Fojo Artesanía. Óscar Fojo. Un poco de autobombo no viene mal. Ni idea. A ver si me salen por lo menos un par de clientes oyentes del Nadie. Espero que os guste. En mis redes sociales podrán ver vídeos de cómo se tocan. Es muy fácil. Buscad a Óscar Fojo. Fojo, escrito con J, Fojo.
1: Sí.
0: Y veréis cómo se toca. Nosotros no hemos visto los vídeos de redes sociales.
1: No, yo no saber. He innovado, me las he colgado de las orejas, porque solo tengo dos cerca. Y no pasa nada. Okay. Ponte un micro cerca, mira, ponte un micro este. ¿Lo sé? Esta vez tengo la mía.
0: Gracias. Y un bico.
1: ¿Cómo es esto? ¿Cómo se llama? Castañuela de peito.
0: Castañuela
1: de peito.
0: Que guayo en el corazón. Bueno, y hasta aquí este insulto a la cultura galega. Que se me ha desagradado. Un abrazo.
1: Pues a mí me gusta. Sobre todo para alguien que tiene TDA. Está esperando un sitio y...
0: Oye, ¿y qué pasaría? ¿Qué pasaría si me pongo las gafas sobre las lentillas?
1: ¡Wow!
0: La pregunta es... No lo sé, ¿eh? No sé.
1: Uy, atención, un momento muy tenso de...
0: Veré ya tan bien. Como en 8K.
1: ¡Wow! Atención. Esto no se ha hecho nunca en la radio. A ver, te lleva ahora doble graduación.
0: No, se anulan.
1: Sí.
0: Me fui a la puta. Sí.
1: ¿Se anulan?
0: Y me he dado cuenta de la mierda que llevan las gafas. Eso sí que me ha servido para darme cuenta de lo sucias que estaban.
1: Ay, que se anule, ¿no?
0: Veo borroso. O sea, veo.
1: No anula.
0: No. Veo.
1: Te hipertrofia tu propia visión.
0: Veo como veo cuando me quito las gafas.
1: Bueno,
0: sí,
1: ¿es porque es hipermusculado la visión?
0: Sí. ¿Sabes lo que es hipermusculado?
1: No, venga, ¿sabes? Últimos minutos del programa, se podría vivir un momento parecido a, ¿cómo se llama?, Regreso al Futuro. Podríamos conectar con
0: el principio del programa
1: del futuro,
0: del pasado.
1: No, para nosotros es
0: nosotros del pasado igual, porque es un programa que ya grabamos.
1: La experiencia es conectar con el presente,
0: sí,
1: para que se convierta en pasado o en el futuro.
0: No, aquí el futuro no entra.
1: Sí, porque esto se emite un día, que es futuro.
0: Es del presente al pasado. Aquí el futuro
1: es pasado.
0: No.
1: Que es presente, que es sábado.
0: ¿Qué?
1: Hoy es sábado. Pues ahora se va a emitir un programa.
0: Sí, ¿eh?
1: Nosotros grabamos
0: en el pasado.
1: En el pasado. ¿Vale? Viajamos al futuro.
0: No. Aquí no está viajando nadie.
1: No, viajamos al presente.
0: No.
1: Coño, si no ayudas, no colaboras.
0: Es que no.
1: Bueno, es igual. Estamos con el programa que se está emitiendo. Si es posible, lo haríamos.
0: Ahora está en el boletín.
1: Qué nervios.
0: Es como las campanadas, ¿eh?
1: Yo.
0: ¿Tú qué quieres ver, a Chicote o a...?
1: Yo propongo alargar un poco el programa, luego ya editaremos lo que sea, porque esta experiencia se la tienen que llevar a estas personas.
0: Atención.
1: Y luego cobrarles 30 euros por esto.
0: Atención. Villafón, presidente en funciones, pide paso. Espero que la noticia sea importante, esté a la altura del momento que estamos
1: viviendo. Adelante, compañero.
3: ¿Se me oye?
1: No se te oye.
0: Muy bien.
1: No
0: funciona
1: el
0: micrófono.
1: Ahora sí. Si lo abres, funciona. Adelante.
3: Vale. Ya que vamos a alargar, y además queda muy bien con la magia del nadie.
0: ¿El qué?
3: Lo que voy a explicar ahora.
0: Vale.
1: ¿Te estás viniendo un poquito arriba?
3: No, yo creo que sí. Vale, te va a gustar mucho.
1: Vale, muy bien.
0: Mira,
1: no te precipites.
0: Te funciona mejor la humildad, ¿eh?
3: Sí.
0: Es que luego la cagas y...
3: Es que me gusta mucho lo que va a pasar.
0: Vale.
3: Bueno, pues... hace exactamente un mes, precisamente el programa que se está emitiendo ahora y que vamos a conectar...
0: ¡Ay, que se me afloja el esfínter!
3: Sí. Todo cuadra. En el programa que se va a emitir ahora...
0: No.
3: Hay un momento en que Andrés saca una urna, una pregunta de la urna...
0: Ay.
3: Y empieza a leer...
0: No.
3: Que dice... ¿Sabéis que en la provincia de Almería se comen migas los días que llueve? Aquí tú dices, esta pregunta ya la hemos leído.
0: ¿Te refieres a mí?
3: A Alberto.
0: Sí.
3: ¿Te acuerdas? ¿Me miras? Yo te digo que sí.
0: Sí.
3: Y la pregunta decía, caen cuatro gotas y todo el mundo a comprar harina. ¿Qué piensa Ferran Adrià de esto? Se mantiene en vuestros platos. Esto no sé de yo. Tú dijiste que ya se había leído, yo te confirmé, y resulta que no se había leído.
0: Interrumpimos el discurso de Mía, muy interesante, para conectar con el inicio de la verdad de hoy.
1: Un momento.
0: Está empezando...
1: No, tranquilo, tú tienes prisa.
0: Pero...
1: Cuando llegó el hombre a la luna no había prisa, ¿eh?
0: Vale.
1: Estaba bajando ese señor por la escalerilla. ¡Corre! No. Primero, música de evento histórico.
0: Lo de Mía lo dejamos en suspenso. Volvemos contigo en un momento.
1: Por primera vez en la historia de la radiodifusión española, un programa grabado.
0: Y yo sin gafas, tío.
1: Un programa grabado conectará con otro que ya grabó, que se está emitiendo en este momento. Conectamos con ese programa, adelante.
0: Manzana, espinaca, limón, yo qué sé.
1: Verde. Todo lo que encuentran.
0: Pero estaba dulce.
1: Apio también.
0: Le habían metido azúcar, o sea, lo que detox por un lado, intox por el otro, ¿sabes?
1: Sí.
0: Entonces, ya no, pues hasta aquí la experiencia. Para quitarme
1: el tengo que
0: llevar. La boca.
1: Música, decepciona un poquito.
0: Sí, la verdad que sí. Yo pensaba que pasaría otra cosa.
1: Bueno, es solo el contacto, ¿no?
0: Pero el montarse.
1: El montarse.
0: Sí.
1: A veces también decepciona un poquito.
0: Vale, pues vamos a ver lo que planteaba Mía.
1: Sí.
0: ¿Qué era?
3: Bueno, pues planteaba que hoy es 18. El que estábamos escuchando hace poco era el 18 de abril.
1: Sí. Se grabó el 18 de abril.
3: Se grabó el 18 de abril.
1: No,
3: se emitió el 18 de abril.
1: Ya.
3: Y el día 13 de abril, es decir, el lunes antes,
1: sí,
3: en el consultorio de Berto.
1: ¿Qué?
3: De Movistar.
0: Uy, hostia, no me...
3: Berto contestaba una pregunta...
0: Vamos a conectar con Movistar.
3: No.
1: Bueno,
3: Berto contestaba una pregunta que decía... Hola, Berto, soy la Toñi. Aquí en Almería, no sé si lo sabes, pues tenemos la costumbre cuando llueve o se pone nublado de comer migas de sémola. Es como que está asociado el clima con lo que comemos. No sé si es solo en Almería o en algún sitio más. Entonces...
0: Claro, me sonaba del consultorio, no de aquí.
3: Y a mí también. Entonces, por primera vez, Andreu nunca puso esa pregunta en la urna.

0: esto.
1: Yo me voy con la sensación.
0: No, yo no me voy,
1: No me voy. Bueno, pero te vas ahí. Llegará un momento que te irás.
0: ¿Cómo puede ser, entonces, que una consulta del consultorio acabara aquí? En el Dalí.
2: No, son dos personas diferentes. Consultan exactamente.
0: O una persona, o un error de una persona que estuviera en los dos equipos, en el nadie y en el consultorio. Y esa persona solo puede ser Luis Afón, presidente de Cuba.
2: Gracias, No, tú no tienes culpa, ¿no?
1: Hemos elevado el fallo a una categoría hasta nunca conocida.
0: El super fallo.
1: Yo me voy con la sensación de haber tocado ya una cima en mi carrera. Luego hay otra grabación. Yo no la haría.
0: Yo tampoco.
1: Yo saldría a la gente que está afuera y diría, mira, chicos, os habéis perdido un momento histórico. Esto es así. Y
0: ya. Lo que había que hacerse
1: se ha hecho, sí. Así que... propongo irnos con esta seguridad. Sí. El trabajo bien hecho.
0: Una cosa más, amiga, devuélvenos el pollo. Sí. Devuélvenos el pollo que te veo.
1: Devuélvenos el pollo.

0: Marco Rubio ha asegurado ante los ministros de Exteriores de países de la OTAN que se está revaluando constantemente la presencia militar en suelo europeo para tener, dice, una alianza fuerte. Aún así, el jefe de la diplomacia estadounidense reitera el reproche de la Casa Blanca por no apoyar los aliados a Trump en la guerra en Oriente Próximo. Enrique García Pozo.
1: La decisión de enviar 5.000 soldados a Polonia no significa que Estados Unidos renuncie a sus planes para continuar con el repliegue de tropas en territorio europeo. La retirada de soldados de Alemania marca la senda. Washington quiere un reajuste de su presencia a este lado del Atlántico. Una señal

0: Turner y recuerda a los aliados el enfado de Trump por la falta de implicación de los socios en la guerra con Irán, asunto que tratarán los líderes en la cumbre del mes de julio en Ankara. Marco Rubio habla de algunos avances en las conversaciones con Irán y ha destacado el papel del mediador de Pakistán. Los ministros han discutido el reparto de la ayuda militar a Ucrania y preguntado sobre las amenazas a España y una supuesta expulsión de la OTAN, el ministro Álvarez contestaba.
1: Hablemos en serio. ¿Todas las capacidades pedidas por la OTAN las hemos
0: España, es un socio fiable que cumple con sus compromisos con la alianza.
2: La Organización Mundial de la Salud eleva de alto a muy alto el riesgo por el brote de ébola en la República Democrática del Congo, con 750 casos sospechosos y 177 fallecidos por el momento. Sara Aranda.
3: La OMS teme que el alcance de este brote de ébola sea mucho mayor de lo que dejan entrever las cifras, por lo que elevan de alto a muy alto el riesgo dentro de la República Democrática del Congo. El secretario general de la organización, Tedros Adhanom, ha confirmado que un segundo médico estadounidense que trabajaba allí ha sido evacuado a República Checa como contacto de alto riesgo, después de que otro positivo en ébola fuera trasladado a Alemania. La variante que está causando este brote es relativamente desconocida, no existen tratamientos ni vacunas, que sumado a la desconfianza de la población están complicando las tareas de contención. La ONU ha asignado una respuesta de 60 millones de dólares que se suman al fondo de casi 4 millones de la OMS. Desde la organización insisten que el riesgo a nivel global es bajo.
2: Por cierto, aquí en casa el Ministerio de Sanidad ha actualizado el protocolo para los 3 españoles que han dado negativo en antivirus y siguen en cuarentena en el Hospital Gómez Ulla en Madrid. Podrán pasar las últimas 2 semanas de aislamiento en casa. Esto será a partir del 7 de junio si siguen dando negativo y si siguen siendo sintomáticos como hasta ahora. Y en la Marina Valencia, un menor de 16 años ha sido detenido por presuntamente violar a una joven, José Flores Romero.
4: Al parecer, los hechos ocurrieron sobre las 4 de la madrugada del sábado 9 de mayo. La violación supuestamente se produjo en las escaleras del acceso al aparcamiento de la Marina, en una zona de ocio de Valencia. La víctima y el presunto agresor pasaron la noche juntos y al llegar a las escaleras del aparcamiento, ambos se besaron con el consentimiento de ella. Pero poco después el joven la agredió sexualmente. Tras la denuncia de ella de 18 años, la Unidad de Familia y Mujer de la Policía Nacional detuvo al menor, que ha sido puesto a disposición de la Fiscalía de Menores.
2: De momento todos se quedan con Me Pasa Una Cosa. Nosotros volvemos con más información aquí en una hora y estamos, como siempre, en cadenaser.com.
5: Anuncia, revela, expone, comunica la publicación de su primer diccionario de sinónimos.
6: Descubren que la Magdalena de Proust eran unos callos con garbanzos, pero el autor prefirió ocultarlo por razones estéticas. Un falso Mr. Bean estafa a todo el PSOE. Al principio nos hacía gracia, pensábamos que simplemente era muy torpe, pero resulta que no era el de verdad. Lamenta la militancia. Después de una semana sin estar suscrito al ABC, Florentino Pérez ya es abiertamente de izquierdas.
5: Es una vergüenza que vayan a hacerle una ley a medida a Florentino para poder hacer conciertos en el Bernabéu, ha dicho Florentino esta mañana, sorprendiéndose a sí mismo tras 2 días leyendo diarios de izquierda como La Marea.
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8: Está con nosotros, Mía.
9: Hola.
8: Nos tiene despistadísimo, todo dura.
9: Sí.
8: Ahora la introducimos, vamos a hablar antes de ti. ¿Qué tal estás?
9: Vale, pues muy bien.
8: Sí.
9: Sí, bien, con mucho trabajo y contenta. Salgo álbum y estoy con muchísimas ganas.
8: ¿Y ahora qué tal estás?
10: y ahora bien.
8: O sea, a ver, aquí no, no es un programa, hay un psicólogo. Aquí no puedes decir qué tal estás. ¿Cómo son los 40 principales? No. Aquí vienes a decir qué tal estás.
10: Pues la verdad que ahora mismo bien, porque tengo todo bien organizado. Soy un poco controladora, entonces todo lo tengo bien organizado. Así que bien. De hecho, ayer tuve cita con mi psicólogo y, bien, muy bien. Sí, sí, sí.
8: Ya he apuntado controladora. Perfeccionista. Sí. O sea, que estás tranquila, serena.
10: Sí.
8: No hay ansiedad.
10: No. Ahora mismo no.
8: Ganar Operación Triunfo es como haber sido presidente del gobierno. Ahora y aquí, Anía, es lo más parecido a sentar a Felipe González o a Zapatero en este estudio. Pero es que además, antes de ganar OT, hizo de Nala o el Rey León. Es decir, tú ya has tocado el techo que se puede tocar en este país. Nuestra invitada hoy ha tocado los dos techos a los que se puede aspirar en este país cantando. La diferencia es que ella, además, compone, actúa, presenta las campanadas de Canarias todos los años, desde hace un montón.
10: Desde hace cuatro.
8: Bueno, ya es un mundial. Muchísimo. Un mundial de campanadas. Ha estado en una serie de noches dirigida por Manolo Caro y desde hace nada está con su nuevo proyecto, Romería Negra.
10: Sí.
8: De que ha sacado un single por ahora, ¿no?
10: No, he sacado cuatro. Pues en enero empecé a sacar canciones.
8: Yo sí, sí, me he quedado en una.
10: Pues tiene que escucharme más.
8: Me he quedado en una.
10: Además, la última mola mucho. De hecho, creo que es una de mis favoritas. Seguro tiene que ser él.
8: Esa es la que he escuchado yo.
10: Pues hay tres más.
8: Cuando quieras, ya sabes que tienes que decir, me llamo Mía y me pasa una cosa.
10: Me llamo Mía y me pasa una cosa. Me encanta que se vean los huesos del cuerpo. En general. Me gusta muchísimo. ¿Está bien o está mal?
8: No lo sé. Es rarísimo. ¿Te gusta que te cruja?
10: Sí.
8: Tronártelo, como lo decís.
10: Tronar
8: es muy canario, ¿no?
10: Sí.
8: Tronarlo.
10: Tronar los huesos. A ver, esto me llamo... Quiero decir, yo creo que esto es heredado. Porque mi abuelo se tronaba los dedos de las manos. Yo lo veía y le decía que me tiraba de los dedos de los pies.
8: ¿De los pies?
10: Sí, los ñoños.
8: ¿Los ñoños?
10: Los dedos de los pies, decimos los ñoños.
8: Tú también eres de Gran Canaria.
10: Sí,
8: entonces tu abuelo te tiraba...
10: Me tiraba de los dedos y cada vez que me sonaba uno me decía, ese es un novio que tiene. Pues me tiraba los dedos y tenía un montón de novios siempre. Y ya, en vez de decirle, tírame los dedos, le decía, sácame los novios.
8: Sácame los novios, claro. Sí. Pues no sé si es trauma o recuerdo nostálgico bonito.
10: Es recuerdo nostálgico bonito.
8: Sí, porque no hay aquí nada relacionado con la dependencia al amor.
10: No.
8: No hay una historia en la que en realidad tú lo que quieres encontrar...
10: No,
8: nada.
10: De hecho, tengo mi novia y todo bien.
8: Y todo bien, y sí. No he sufrido por ella ni nada.
10: No. Pero siempre es como sácame los novios. Mi novio le digo, sácame los novios.
8: Ah, te lo sigue haciendo él.
10: Sí.
8: Eso es tu plan romántico de viernes noche.
10: Sí. Me encanta. Que me los veo. Y ya por. O sea, yo entiendo que es una consecuencia. Ya los veo, ya me giro sobre la rodilla, el cuello todas las mañanas, la espalda.
8: Vale, vale.
10: La muñeca.
8: Creo que hemos encontrado el camino. Porque es que a mí, una lágrima. Y me da un poco de rabia.
10: Rabia.
8: La gente que se cruje los dedos, porque como que parece muy resolutiva. Crac, crac, crac.
10: Porque parece muy resolutivo.
8: Sí, como crac, crac. Y aparte que mis dedos son tan romos.
10: ¿Qué significa romo?
8: Romos como gordos. Son manojos de pollas, mis dedos. O sea, entonces, claro, no tienen movilidad. Yo no soy capaz. No me los puedes crujir a mí. A lo mejor así, si hago así.
10: ¿Y así? ¡Ah!
8: Vale, vamos a hacer una demostración de esto y ahora intento yo. ¿Puedes crujir tus dedos a cámara?
10: Mira.
8: Pero vas nudillo a nudillo.
10: ¿Te escuchas el cuello?
8: Sí.
10: Qué rico.
8: ¿Qué?
10: No, ya no solo uno, o sea, solo puedes crujir.
8: ¿Tienes el otro lado?
10: No, no.
8: ¿Solo uno?
10: Sí.
8: ¿Qué pasó ahí?
10: Vamos a ir algo raro.
8: ¿Lo puedes hacer con todo el cuerpo?
10: O sea, normalmente anoche es que me engrudí la muñeca.
8: Eso no vale.
10: Solo una vez. La espalda, muchísimo. Sí, y con las sillas, en plan, y con esta no porque es muy alta, pero normalmente hago con la silla así y suena.
8: Hostia.
10: Y es que me gusta, es que tengo un problema. De hecho, mi fisio lo tenía amargadísimo.
8: ¿Por?
10: Porque, claro, él se curraba y tenía las contracturas y lo único que le pedía era que me estiraba el cuello para ver si me sonaba.
8: ¿Y qué nadie quiere?
10: Pero a mí me encanta. Voy a comprar una máquina.
8: ¿De crujir?
10: Bueno, varias.
8: Estoy perdidísimo.
10: Estoy obsesionada, de verdad.
8: ¿Hay una máquina de crujir?
10: No, hay una máquina que te pones boca abajo y notas cómo te estira la columna. O sea, como yo no me tengo mucho, no sé si es que soy más sensible o de repente que soy muy alta para esa máquina, voy a comprar una cosa, que esto lo vi porque los chinos lo usan, lo vuelvo en un árbol de mi casa, que tú pones las manos, me metes el cuello, ¿qué? Y al tirar de las manos tiras del cuello para arriba y notas cómo hace la columna así, tra, tra, tra, y a veces cruje.
8: ¿Sabes quién usaba eso?
10: ¿Quién?
8: La Santa Inquisición.
10: Pero no
8: me digáis que me parece una herramienta de tortura esto.
10: No, es una tortura, es buenísimo.
8: Pero la máquina como esta tienes que atar.
10: Sí, o sea, mete un cinturón para que no te vayas para ahí y aguantas. Aguantas las manos y las piernas. No, las piernas, creo que las piernas solamente. Tú aguantas las piernas, o sea, te tienes que poner, te quedas boca abajo. Tú metes las piernas y es como una cosa que te agarra los tobillos. Sí. Tú vas poco a poco nivelando lo...
8: Pero que hay un tío con un trompo en la cabeza haciendo así.
10: Sería ideal, la verdad.
8: Mira, así, tú en realidad lo disfrutarías mucho.
10: Me encanta. Me encanta.
8: ¡Más!
10: ¿No? Sí, sí, sí.
8: Están torturando así. Más.
10: Hasta que suene más fuerte.
8: Claro. Una vez muy sana, Enia.
10: Sí, yo sanísima.
8: Estaba ahí intentando ahí agitarte para que sales sana y todo.
10: No. A ver, los hay, pero están trabajados.
8: Están trabajados.
10: O sea, soy consciente de ello.
8: ¿Sí?
10: Entonces, bueno, me he ido con ella. Bien.
8: Pero hay dos opciones. Que me encuentres un trauma, que igual no quieres, yo tampoco quería.
10: Sí, no, te voy a contar un trauma.
8: A ver, cuéntame.
10: No. Eso también va ligado a la infancia.
8: Vale.
10: Yo tengo una obsesión con los olores. Siempre creo que mi olor es más fuerte y que huelo mal constantemente, pero muy a menudo. Y lo real, de hecho, mi entorno me lo dice. Pero hay mucha gente que no lo sabe y no lo sabe. Yo no quiero ser esa gente.
8: Es una tragedia eso.
10: Claro. Yo creo que es un trauma de pequeña porque me han dicho toda la vida que los negros tienen el pecho más fuerte y que olemos más fuerte. Entonces, se me ha quedado eso en la cabeza, incrustado. Sí. Entonces, es una obsesión. Del desodorante.
8: ¡Guau! Wow, es como una dimensión del racismo.
10: Sí.
8: ¿No? Que te afecta de una forma inesperada.
10: Sí. Pues desde, algo desde pequeña, yo lo sé, ¿eh? Y yo creo que bueno, bien, pero...
8: Pues se te ha quedado el trauma.
10: Sí.
8: Ostras, ¿eh?
10: Sí. Y con eso seguro que...
8: ¿Alguien se dijo algo?
10: No. Pero, a ver, es verdad que yo cuando me empecé a desarrollar... A ver, siempre he sido como una niña muy grande, me desarrollé antes que otras niñas de mi clase. Entonces, claro, criada...

0: con Germancito siempre me voy de todos lados, siempre me voy con un tesoro de todos lados, cuando pasan las horas ya estoy con la paranoia de que vuelvo. Y así constantemente, y es agotador la
1: vida. Y desde pequeña esto, ¿eh?
0: Sí.
1: Bueno, vamos a pasar a la contrapunto de hoy. Nos va a ayudar, en el tema de los olores creo que no sirve.
0: No.
1: Estaría bien, pero viene a ayudar para los crujidos, por favor.

0: sí. Patricia Núñez de AISA, traumatóloga. Ella va a decir si sirve para algo o no crujir los huesos.
1: Chan, chan. A ver, sirve sobre todo si te desestresa. A mí me encanta.
0: ¿Sí, cómo lo hace?
1: Bueno, claro, es que yo cuando vi que venía Nia, y que es que soy fan, o sea, absoluta, que casi me muero.
2: Ay, gracias.
1: Claro, cuando quedé la grima lo de los dedos, pensé, ay, yo entendí que te daba grima.
2: No,
1: pensé, ay, qué mal. Entonces ya se me ha caído un mito, ¿sabes?
2: Es que es gustoso.
1: Me encanta, pero me he quedado loca porque ella se cruje las interfalángicas.
2: También, todo.
1: Claro.
0: Todas las falanges las crujen.
2: Sí, se crujen los nudillos.
3: Ay, los nudillos también.
0: Las
1: pequeñitas.
0: ¿Estas?
2: Es más.
0: Son tres falanges, ¿no?
2: No,
0: son
2: dos. Esta no.
0: Pero son tres nudillos, ¿no?
2: Esto es complicadísimo. Esto no.
0: Pero
2: porque
0: claro.
2: Porque no lo han comprado, ¿eh? Porque como
1: no lo voy a probar.
0: ¿Qué es lo más raro que te has crujido?
2: Yo creo que es raro, la cadera, las rodillas, los tobillos, los dedos de los pies, las muñecas.
0: ¿Codos?
2: Los codos no los sé crujir.
0: ¿Y hombros?
2: Los hombros tampoco, el esternón sí.
0: ¿El esternón?
2: Sí. Yo es que se esternón mucho así.
0: ¿Cómo
2: no puedo? Porque eso no me lo hago yo, es de repente que está y hago así y hace clac.
0: ¿Que cogen así desde detrás?
2: No, sola.
0: ¿Sí?
2: Sí.
1: Es que hay diferente tipo de crujidos. Claro, yo además me lo he estudiado. Para venir aquí he estudiado...
0: Hay diferentes tipos de crujidos.
1: Claro. El más común, que además esto es estudiado con resonancia magnética, porque claro, se ven vídeos, ¿no?, en TikTok y en Instagram, que dices, esto lo han hecho con IA y ha quedado muy bonito, pero es mentira. Bueno, pues es verdad, el vídeo este de que se forma una burbujita que luego se explota,
0: sí,
1: como una burbujita de gas.
0: Lo que piensa ella.
1: Lo que piensa IA, pero con una diferencia. Lo que se ha visto es que lo que suena el crujido es cuando se forma esa burbuja de gas que luego se queda ahí hasta que se disuelve, no te lo puedes volver a crujir. Puedes esperar un tiempo.
2: No me vayas dando esa
0: también. Tienes razón.
2: Sí.
0: Es como las de embalaje, como las bolsas de embalaje.
1: Más o menos, pero cuando cruje es cuando se termina de formar esa especie de bolsita de gas.
0: Y esto no es malo, porque si esa burbujita está es para algo. El cuerpo no te da nada para nada.
2: Científicamente no hay indicios de que sea malo.
1: Eso es verdad.
2: De hecho, hay una persona que creo que hizo un estudio de cogerse los dos de la mano durante no sé cuántos años, de una y de la otra no, y no le pasó nada en este cuerpo.
0: Pues tenía igual.
2: Creo que sí.
0: El estudio de gemelos que siempre habla Dani, aquí funcionó pues tal cual. Una mano y la otra estaban igual.
1: Sí, porque eso me decía mi madre, no te lo crujas que de mayor vas a tener la mano como la abuela de, ¿no?, de artritis y tal. Eso no se ha demostrado.
0: No se ha demostrado.
2: Sí.
0: Pero en algún momento se puede demostrar.
2: Nada.
1: A ver, sí que hay que tener cuidado cuando he preguntado, ¿te crujes el hombro? Digo, a ver, a lo mejor te crujes el hombro y te lo sacas del sitio.
2: Claro, no, eso no se
1: da.
0: O el cuello. ¿El cuello cómo lo ves?
1: A ver, el cuello no te lo vas a poder sacar de tu sitio. Yo estoy con Nia, eso no vas a poder.
0: Joder, pero es que es
1: en las pelis que hace así, crack, y ahí te mata. Pero
0: o además los fisios te cogen, o los osteópatas te cogen así, como te bloquean a un lado, sí, y hacen relaja.
2: ¿Cómo para relajar?
0: Esto no puede ser bueno. Yo cuando me hacen eso, vuelvo a tener contracturas en el resto del cuerpo.
1: A ver, claro, habría que traer aquí algún fisio osteópata que nos lo explique, porque es verdad que cuando dicen, no, es que tienes una vértebra que se ha girado y yo te la he recolocado. A mí eso me cuesta mucho creérmelo. Pero, oye...
0: ¿Cómo? Traumatóloga.
1: Claro, como me parece...
0: ¿Qué sabes de vértebras?
1: Claro, que si una vértebra se va de su sitio, va a tocar tanto la médula como alguna de las raíces que salen por ahí y vas a tener un problema. Entonces tú no puedes vivir e ir por la vida con una vértebra descolocada.
0: Claro.
1: Porque tendrías algún fallo.
0: Bueno, ¿qué entrega?

0: sé. ¿Por qué te quedas con Dani? Es el psicólogo y sirve también para ti. ¿Qué tal, Dani? ¿Cómo estás?
1: Oh, my God. Yo estoy preocupado, ¿eh? Lo de hoy es complicado, ¿eh?
0: Es complicado.

0: Es difícil esta filia. Esto no es una fobia, es una filia.
1: Yo antes de que empieces, sí, sabes que este es el lugar para mi anécdota.
0: Sí.
1: Una anécdota con un fisio. Ay, loquísima. Ay, qué Dios. Resulta que yo estaba fatal de las lumbares. Esto pasó hace un par de años. Estaba fatal de las lumbares y tenía que ir de urgencias a uno. Y los que yo conocía no estaban disponibles. Entonces, ¿qué hice? Busqué por internet. Y fui a uno que vi ahí y estaba cerca y fui. Entonces, yo llegué a la consulta y yo olía un poco raro, como a cañería. ¿Vale? Y entonces yo dije, bueno, pues será la zona, el barrio y tal. Da igual. Entonces me puse boca abajo en el agujero. Y me quedé dormido, porque siempre me pasa que me quedo dormido, siempre al principio con los fisios y los dentistas. Me quedo dormido.
2: Qué suerte.
1: Y de repente estoy dormido y oigo un crujido. Un pedo.
2: No.
1: Y digo, hostia, me desperté pensando que igual había sido yo. Porque esto pasa a veces, ¿no? Que he escuchado, he sido yo.
0: Tiene que ser fuerte, ¿eh?, para despertarse.
1: Sí. Y dije, bueno, habré sido yo. Y no decía nada. Tenéis que imaginar que yo estaba así, metido en el... Y de repente escucho otro más. Más fuerte. Y este huele. Y además no sabes que si estás así, el olor viene de abajo arriba y queda, o sea, toda la cara. Y el tío me dice, como me veo, me debió ver cómo moverme un poco. Tranquilo, tranquilo. Como haciéndome partícipe, como si fuese una cosa de los dos. Pero claro, no había confusión, había sido él. Y él me dice, tranquilo.
2: A lo mejor para intentar hacerte de psicológica, para que pensaras que había sido tú.
1: No, yo creo, ¿no?, que fue más de... No, ignóralo.
2: Pero,
1: no, tranquilo.
2: Pero ¿cómo? No entiendes la técnica. No, ¿cómo que ignóralo?
1: Tranquilo, que esto... Tranquilo.
2: ¿Qué?
0: Tranquilo, ¿cómo? Que no es caca.
2: Puede ser algo así. Que parece peor.
1: Y entonces, el tío... Seguimos hace 10 minutos tirándose pedos.
2: No puede ser.
1: Yo comiendo de todo el olor, porque además no puedes hacer, no puedes escapar de aquí.
2: Pero mientras te trataba.
1: Y no llegan las manos, porque estás así y las manos no llegan, no puedes hacer así. O sea, un infierno, respirando por la boca, pra, ignorándolo, con un silencio profesional impoluto. Y de repente dice, perdón, creo que han llamado. Y no había llamado a nadie. Y entonces el tío se va y se mete claramente en el baño. A cagar.
2: No te crees.
3: Ah, estaba, sí, malo de la barriga.
1: Claro, estaba malo de la barriga.
2: Empate. ¡Qué mona! ¡No! ¡No!
0: Toda compasiva ella.
1: Porque sonaron los crujidos de mil dedos.
2: Claro.
1: Son un sonido infernal. El tío ahí se desahogó lo más grande. Y entonces, tira de la cisterna. Se escuchaba todo. Paredes de papel.
2: Claro.
1: No escucho cómo abre el grifo.
2: Ay, no.
1: Y sale diciendo, nada, es que me traían un paquete. Se pone el aceite en las manos y me sigue tratando las lumbares. Pero es que a mí me da vergüenza hacerle sentir mal. Esto ya me ha pasado más veces. Y yo ahí metido en plan, bueno, que se acabe. Le puse 5 estrellas. Porque es el mejor fisio de Madrid y seguramente de España. Es el mejor fisio. Se tira pedos, sí. Tiene unos problemas intestinales gravísimos también. Pero me dejó las lumbares como si fuese masa madre.
2: Ya, pero qué pre...
1: He vuelto. He vuelto. Dos veces al mes.
2: No me lo puedo decir.
1: Durante
2: o sea, ¿tu fisio habitual ahora?
1: Ahora estoy con otra, pero durante un tiempo fue mi fisio.
2: Pero y volví a hacer esa técnica.
1: Todas las veces. Todas las veces tenía mal la barriga.
2: ¿Sí?
1: Pero era el mejor fisio.
2: Yo creo que te estabas tan tenso en la sesión que luego salías más relajado, ¿sabes?
1: Tú claro, dices que como un truco.
0: Claro, sí, sí.
1: ¿Hasta dónde estarías dispuestos a permitirle a un fisio si es el mejor fisio? Si es un mago, porque un fisio bueno... Imagínate.
0: Ostras.
1: Tú no, ya no vuelves. Prefieres uno peor.
2: Claro.
1: No, yo lo acepto todo.
0: Siempre pensaría que hay alternativas posibles.
1: No lo sé, ¿no?
0: Sin problemas digestivos.
2: A ver, que te pase un día, pues puede ser que estuviese malo del estómago y hubiese una gastroenteritis o algo. No sé. Pero de repente, cada vez que vas... O sea,
1: yo estaría dispuesto a que me trate mal.
2: ¿De respeto? No.
1: Yo sí, me dice, cállate, ¿tú qué sabrás? Yo sé dónde te duele, ¿no?
0: Eso es otra filia, ¿eh? Eso tiene nombre, ¿eh?
1: En serio, si es un buen fisio.
2: No. A mí lo peor me parece que no se lavara las manos. Después del estruendo.
1: Sí, eso me parece lo peor de todo.
2: Hombre.
1: Un detallito, sí.
2: ¡Qué asco! ¿Y te puede dar una colitis? ¿A ti te puede pegar?
1: Me la puede pegar en las lumbares, por la piel.
2: Bueno, no lo sé.
0: Seguro que era aceite lo que se ponía en las manos.
2: ¡Qué asco!
1: Nunca lo
3: lo sabremos, pero es muy bueno. Muy bueno, os lo recomiendo. Luego os doy un contacto.
1: Vale, sí. Lo pasaréis bien.
2: Sí, claro.
0: Lo tiraré por el váter.
1: Dani, ignórame a mí.
0: Es difícil seguir después de esto, sí. Pero lo voy a intentar. A ver, esto yo creo que suena más a filia, sí, a fobia, claro, sí, a ella sí le da como gustito. Claro, habéis hablado de una cosa súper interesante, que es el alivio físico que te hace sentir, pero ella nos lo podrá decir, que es una sensación, o sea, es directamente una creencia, ¿no? Y está muy relacionada con la idea de aumentar nuestra movilidad percibida. Es decir, que uno siente que es más capaz de moverse y de habitar el mundo, ¿no? Pero realmente es una sensación, ¿no? Y se refuerza por reforzamiento positivo, que es básicamente que a una conducta le siga una consecuencia agradable, pues tiene más posibilidades de que se repita, ¿no? Y por eso ya está ahí tan, ¿no? Lo que pasa es que hay una cosa muy muy chula del cuerpo, como no te deja hacerlo constantemente, pues está dosificado. Claro. Y no se vuelve una conducta obsesiva adictiva, claro.
2: Normal. Lo adictivo es, sí.
0: Bueno, claro, pero...
2: Porque de verdad que soy adicta a eso. Sí.
0: No hay día que no lo haga.
2: Está muy bien dosificado. No hay día que no lo haga.
1: Ya.
2: No hay día que no lo pida.
1: Pero claro, tiene que ser neutro, porque le hace sentir bien, no hace mal a nadie, no le hace daño a ella.
0: Si le hace sentir bien, no es neutro.
1: Claro. Ah,
0: es bueno,
1: claro, es bueno.
0: Es agradable para ella.
2: Es buenísimo, chicos.
0: Claro.
2: De hecho, yo venía aquí a defenderlo pensando, claro, que ella le daba grima. Digo, yo venía a defender el crujido.
0: Es que hay mucha gente que no puede y siente como mucha frustración, ¿no? Porque le encantaría, ¿no? Pero luego, a ver, yo.
2: ¿Ah? Mira, los de abajo, ¿no? Ah, sí.
0: Los de abajo, los de abajo.
2: Los tuyos. Sí.
1: A ver, hazla ahí a su micro. Joder, todos pueden menos yo. ¿Por qué, mamá?
2: Qué curioso.
1: O sea, es que son mis dedos.
2: ¿Y lo de los pies tampoco?
1: No. Además, el meñique me da la sensación que lo voy a arrancar. Si ya, hago eso.
0: Es que a veces pasa eso. Tú has dicho que te daba como grima, ¿no?
2: ¿Qué? Los coches solo uno, ¿no? ¡Solo diez! ¡Olé!
0: Oye, ¿a ti te da grima o no te da grima? Antes has dicho que te da grima y ahora has celebrado.
1: Las manos no tanto, las manos es rabia.
2: Le daba envidia.
1: El cuello
0: envidia.
1: Es...
2: Creo que le daba envidia, madre mía,
1: claro. El cuello es grima.
0: Hay gente que dice que le da asco. Imagino que habrás estado en algún entorno donde la gente dice, ay, quita, no,
2: sí,
0: asco, que le da
2: sí
0: como asco.
2: Ay, no sé si es asco o sensación de que se me van a partir los dedos.
0: Es que es lo segundo. La gente, hay gente que dice asco, pero es lo segundo. Nosotros aquí hemos hablado de misofonía, que es como ese rechazo a los sonidos de la boca, de masticar, de la saliva y todo eso, y es parecido a la misofonía, pero es un poco distinto, porque la misofonía tiene que ver con esa emoción del asco que nos distancia y nos hace evitar lo que es peligroso para nosotros, los patógenos, los gérmenes y todo esto, ¿no? Que además el asco es una emoción muy chula, la verdad, porque nos permite...
1: Nos ayuda,
0: nos permite sobrevivir, ¿no? Y no infectarnos ni nada, ¿no? Pero este asco es distinto, porque nos permite... o sea, lo que se siente es una especie de... Se llama como asco vicario, que es como el asco que aprendemos desde fuera, ¿no? Y que es empático, porque empatizamos con el posible dolor que la otra persona esté sintiendo.
1: Es verdad.
0: Y entonces nos permite prácticamente librarnos de contracturas, de lesiones, identificar mejor los indicios de esas posibles lesiones, ¿no? óseas, ¿no? Y entonces es una reacción diferente al asco, pero está muy, muy relacionada, claro.
1: El tema de los olores es tremendo. No, ¿eh?
0: Así.
1: Todos nos pueden afectar a toda nuestra vida y sobre todo su perspectiva.
0: El tema de los olores es muy interesante porque la capacidad sensorial de percibir los olores está muy relacionada con el sistema límbico del cerebro, donde está la amígdala. La amígdala es un área del cerebro que es la que gestiona un poco la parte emocional. Es un poco la que se encarga de activarse con las emociones. Por eso hay tanta fusión entre los olores y los recuerdos, ¿no? Porque se mezcla un poco todo ahí. Y además es muy adaptativo porque los olores a veces no los podemos describir realmente. O sea, los podemos sentir y los podemos identificar, pero no los podemos percibir, ¿no? Y esto viene pues de una cuestión muy primitiva, ¿no? En la que necesitábamos asociar olores con cosas o agradables o desagradables para tener más posibilidades de sobrevivir o de escapar de algo peligroso, ¿no?
2: Qué fuerte.
1: Sí, sí, para hacer un programa entero, ¿eh? Porque la parte sociológica de lo que te ha pasado a ti en la infancia es muy, muy potente.
2: Sí.
1: Bueno, se da para analizar y analizar.
0: Sí, sí. Sí.
1: Es tremendo. Yo igual lo hacemos, ¿eh, Lidia? Sí. No sé si esta temporada, porque vamos muy petados.
2: No, o sea, niña, yo estoy encantada. Y si empiezo a... O sea, si te doy vuelta a la cabeza, seguro que tengo
1: que ser más.
0: Hombre, tú piensas que este psicólogo es gratis. O sea, aprovecha, claro, tú ven cuando quieras.
2: La semana que viene, ¿cómo lo tienes?
3: pues hasta aquí. Espero que hayáis aprendido todos a crujir bien los dedos.
0: Sí.
3: Habrá muchos crujidores que dirán por fin se trata este tema como se merece. Seguidnos en YouTube, en Spotify, en todas las redes sociales, dejadnos vuestros comentarios. Y ya sabéis que no estáis solos porque siempre hay alguien al que le pasa lo mismo.

Muy buenas, bienvenidos y bienvenidas a una nueva edición de A las Bravas. Hoy jugamos en casa. Nos acompaña una persona que lleva muchísimo tiempo en la cadena SER y que, bueno, me hacía mucha ilusión que viniera, porque fíjate que se lo pido a compañeros y compañeras de la SER que vengan, tal y cual, y haya aceptado. No, mentira. Ha aceptado en agrado estar aquí. Sé que además, como es una mujer súper atareada, este tiempo es muy valioso para ella, así que vamos a hacerle sufrir lo justo y necesario. Por si acaso hay alguien que no la conociera, vamos a dedicarle una canción.

0: Escenas bravas. Por Dios. Este abrazo nunca se había producido tan pronto. No sabes lo que se te viene encima. Esto es una especie de bálsamo.
1: Lo he hecho, pues acaso luego me dan ganas de lo contrario. Digo, por lo menos que el abrazo lo voy a morder entre.
0: Bueno, Mara, gracias por venir.
1: A ti.
0: Bueno, ¿estás preparada?
1: Exactamente, ¿para qué?
0: Pues para empezar a probar las patatas de menos o más picante, directamente así.
1: ¿Te gusta el picante? No me disgusta.
0: No me disgusta, es una sensación muy gallega. No me disgusta. Pues primero, viendo demás, la primera es la de izquierda. Y vamos a ir empezando así. Lo primero, ¿qué sabor no quieres que empleemos durante la entrevista contigo?
1: Brava.
0: Vale.
1: Brava, ¿no? ¿Cómo lo has hecho todo? Mira.
0: Yo me vengo por el gato pardo del faro, que está muy bien esto. Lo digo porque cuando escribes Mara Torres en Google, una de las preguntas más buscadas es esta. Perdón, ¿es Mara Torres nombre real? La gente duda que te llamas Mara y que te apellidas Torres.
1: ¿Sabes que yo creo que la frase que he dicho más veces en mi vida es Mara a secas? Porque cuando era pequeña, todo el mundo me hacía esta pregunta en el colegio, en cualquier sitio, pero Mara... Mara es Mara, y yo sí es Mara a secas, porque es Mara a secas, es un nombre que no viene ni de María del Mar, ni de María Antonia, ni de nada, es Mara, es un nombre bíblico que aparece de la Biblia, que cuando mis padres, siendo mi padre ateo, fui al
0: mejor
1: al cura con otras alternativas, y entonces el cura dijo, no, es que hay que bautizarla con un nombre bíblico. Y entonces mi madre sí es católica, pero mi padre no, entonces fue, buscó el nombre más extraño de la Biblia y apareció Mara.
0: Para mí eres una ser mitológico, una heroína, alguien con superpoderes. Es la primera persona que yo conozco que ha conseguido demandar Hacienda y ganar. Finalista del Premio Planeta y...
1: Yo porque les pagué de más, no te creas.
0: Era por una exención que tú reclamaste. Dice, es que ojo, que no me tenéis que recortar tanto, que soy finalista de un premio literario.
1: Sí, no, es que yo les había pagado de más. Y entonces al pagar de más, dije, vale, lo voy a pagar y luego lo voy a reclamar.
0: Siempre pasa.
1: Y me dieron la razón 5 años después con intereses.
0: ¿Y qué hiciste con el dinero pidiendo Hacienda?
1: Pues nada, porque luego empezaron a hacerme paralelas, poquito a poquito.
0: Me suena tanto es tomar las paralelas, lo de las paralelas.
1: Sí, más o menos estaba todo bien, pero de repente aquí, 200 de aquí, 100. Dije, bueno, a ver, había una cosa que decía y es que yo pasaba las facturas de la ropa porque aparecía en imagen todos los días con el gato pardo. Y entonces yo pensaba que eso era ropa de trabajo. Me dijeron, no, es que nadie sabe si vas a la radio con tu ropa o es una ropa específica para el gato pardo. Y yo dije, no, pues igual, claro, también me la pongo para ir a la radio a trabajar. Bueno, esas cosas al final lo devolví todo.
0: Vale. ¿Habrá algún día algún premio Planeta sin polémica que la gente diga, ah, pues sí, este año merecido?
1: Yo creo que había muchos premios Planeta sin polémica.
0: La última época, por lo menos, hay más
1: polémica. La última época hay más polémica. Yo tengo un caso real bastante particular, porque yo lo gané con mi primera novela. Yo no tenía agente, ni tengo, literario. Y entonces, verdaderamente, para mí fue no una sorpresa, porque yo estaba entre los 10 finalistas. Yo presenté el premio con un seudónimo, con un nombre con el que nadie me podía identificar. Y yo estaba entre los 10 finalistas. Entonces, te dicen, tienes que estar a la gala porque hay 10 personas finalistas y tu novela es una de ellas. Así que yo no sé lo que es. Si uno lo pacta, si lo da con su agente, si firma otras novelas.
0: ¿Te llamaste?
1: Pues mira, me puse el nombre de la madre de mi pareja, Pilar Otero, porque ella era bipolar. Y entonces, en la vida imaginaria, que es tan divertido, cuando realmente se convierte en una patología, entre que tú no distingas tu vida imaginaria de tu vida real, me parecía que iba a hacer un homenaje a Pilar. Y de hecho, ella murió muy poco después. Y lo último que me dijo, con mucho amor y con mucho cariño y sensatez, fue, estoy muy orgullosa de que hayas puesto mi nombre a la novela.
0: Qué bueno. Sí, no lo sabía.
1: Sí, no lo sabía nadie, por cierto.
0: Pues Mara Torres Grande, dejándonos exclusivas, porque es que el picante abre los poros. Vamos a segunda patata directamente, Mara. Bueno, estuviste en una vocal de ser la novia de Froilán.
1: ¿Y yo? Ah, sí, es verdad. Bueno, ¿cómo se llamaba?
0: Mar Torres.
1: Ah, Mar Torres, sí.
0: ¿Te das cuenta de que estuviste en una letra de casi ser como Leticia Ortiz? O sea, casi, por alzarte a los tronos de la Casa Real. Que, por cierto, conociste a Leticia Ortiz en una ocasión, ¿verdad? No sé si fue un encuentro leído por ahí, como
1: sí,
0: que...
1: Sí.
0: A colación también del libro que le dedicaste, bueno, que escribiste con el caso del suicidio de tu hermana, Recuérdame Bailando. Ella también, que había, claro, ella pasó por lo mismo con una hermana suya.
1: Nosotros habíamos hablado previamente en la fiesta que da la Casa Real por el Día del Libro. Entonces, yo había estado en la Casa Real en una comida y luego habíamos coincidido mucho antes de que volviera a recordarme bailando, pero mi hermana ya había fallecido y entonces ya estábamos hablando en aquella sala de la experiencia de haber perdido a una hermana por suicidio. Y recuerdo que ella me dijo una frase que en ese momento no le dio mucha importancia y luego me pareció fundamental. Me dijo, hablas de ser feliz y tu familia también. Y entonces cuando ya escribí el libro y volví a coincidir con ella en la Costa de Moyano, que se celebraron los 100 años de la Costa de Moyano, donde ella estuvo cariñosísima, lo había leído, ya me habían llegado comentarios porque sabía que ella lo había leído, entonces me dijo que bueno, que le había conmovido mucho, y entonces yo le di las gracias por aquella frase. Yo creo que el libro, que a mí no me costó mucho escribir, aunque por supuesto me costó, pero porque yo tenía como objetivo que por encima del pudor de mi familia, por encima de todo lo que publicar esto suponía, estaba la posibilidad de ayudar. Fue una vez muy, muy bueno, porque muchísima gente me daba las gracias, me decía que menos mal que había hablado de este tema, que estaba escondido, pero pudo conmigo. Pudo conmigo, la verdad es que tuve que parar, cancelé absolutamente todos los actos, todas las entrevistas, todas las presentaciones que tenía por delante, con mucha pena, porque yo sé que cuando hay alguien que te está esperando, ¿no? Hay un evento, pues recuerdo que tuve que cancelar uno en Toledo y otro en Mallorca y otro, pues es algo que jamás había hecho, pero decidí que después de presentar el libro en el Congreso y haber hecho una promo de 3 meses, tenía que parar.
0: Pero una patata para entrar directamente, venga, vamos allá, porque esto hay que entrar en calor ya.
1: Venga.
0: Siempre has hecho una radio general, periodismo salvaje, así una radio más, es que no sé si definirla mal, no es amable, es una radio muy guay de escuchar. De hecho, cuando presentaste Hablar por Hablar, creaste el primer chat en directo de grupo.
1: Sí.
0: ¿Estabas condicionada por lo que te iba diciendo la peña de cuando entrando a una llamada, yo qué sé, decía, la gente te decía cosas, decía, pues esta entrevista me mola, esta no?
1: Mira, nosotros hicimos el primer chat de la historia de un programa de radio, en Hablar por Hablar. Las dos noticias fue el primer informativo que emitió en directo en Facebook con gente opinando. También en eso fueron dos proyectos muy pioneros en eso. La lectura que yo saqué del todo de por hablar es que al principio era fascinante. Porque yo estaba haciendo el programa de radio y claro, yo no tenía un feedback de nadie, salvo de los oyentes que llamaban y luego llamaba a otro y a otro, pero tú no tenías un feedback. Y de repente apareció una pantalla con gente conectada, había 200 oyentes conectados y tú veías lo que pensaban en tiempo real. Entonces eso era muy adictivo. Especialmente cuando te decían lo bien que lo hacías. Y a mí me encantaba, ¿no? ¡Ay, qué bonito! ¡Qué bien lo estás haciendo! ¡Me encanta esta llamada! ¡Este poema que has leído! ¡Esta canción con la que has abierto! Y de pronto, un oyente ponía, me estás aburriendo con la llamada. Y escribía Z, Z, Z, Z. Y al rato, toda la pantalla, los 200 conectados, estaban escribiendo Z, me estás durmiendo, qué rollazo, se te va de las manos. Y entonces a mí me afectaba hasta el punto en el que cortaba la llamada. Siguiente oyente por teléfono. Se me ha sorprendido que hayas cortado la llamada, porque estaba siendo muy interesante. Entonces yo pensé, ¿quién tiene razón? ¿Los 200 que están todos contagiándose? ¿No? ¿Contagiándose? ¿Tu criterio profesional?
0: Claro, tiene que mandar a alguien ahí, si no, esto se va de las manos.
1: Y ahí me di cuenta de la doble cara de las redes sociales. Y entonces, como era jovencísima y era algo que empezábamos a poner en marcha, eso no lo he tenido en cuenta el resto de mi vida.
0: ¿Y una llamada que tú recuerdes en tu, o sea, no sé, que te hiciera reír mucho, que te descolocara muchísimo? Porque yo entiendo que entraría de todo tipo de oyentes, los que buscaban conversación, los que querían hacerse un poco... No sé, de todo habría. Es que claro, esto es un problema.
1: La verdad, más como lo que me pasó fue que nos llamó una oyente que se llamaba Orlando a primera hora, o sea, 1:30, y entonces ella, así muy desesperada, dijo que su hijo de educación especial se había perdido por la mañana, no le encontraba ni la policía, ni la Guardia Civil, ni nadie. Entonces ella dio unas cuantas pistas muy importantes. Por ejemplo, que el chico tomaba una medicación y tenía la cara con marcas, luego que iba con un chándal amarillo, y luego que fantaseaba con viajar, que le gustaba mucho el tren y viajar y tal. Eso fue 1:30. A las 4:10 yo estaba hablando con el chico. Durante esas 2 horas y media se movilizó toda la gente que estaba viendo el programa, y nos fueron contando dónde había visto el chico, que resulta que efectivamente le apasionaba tanto viajar en el tren que se había metido en el metro y se había pasado el día entero de estación a estación. Entonces la gente llamaba y decía, yo le he visto en la estación de Delicias a tal hora, y entonces llamaba a otro, yo le he visto en la estación no sé qué, y al final quien recogió al chico fue uno que salía del metro a las 2 de la mañana cuando cerraban, se lo llevó a su hogar, y yo a todas las 4 menos 10 hablando con el chaval. Eso fue lo más conmovedor que había pasado. Sí,
0: bueno.
1: Lo más conmovedor. Y luego lo más divertido, que pueden ser decenas de miles, o sea, me pasaba muy bien. Pues yo recuerdo, por ejemplo, un señor que llamó y dijo, soy un espíritu. Y yo, y entonces le digo, ¿y cómo siendo un espíritu me llamas desde Burgos? Y entonces él dice, pues, te puedo llamar de Burgos como desde cualquier otro lugar. Y entonces le digo, ¿qué te pasa? Y dice, que me han asesinado. 3 de la mañana, invierno. Y yo, ¿quién? Dice, mi familia. ¿Y por qué llamas? Dice, porque quiero venganza. Bueno, pues nada, adiós. Entonces, toda la noche estuvimos hablando del espíritu.
0: Y que Jimena estaría salivando. Dice, pásame la llamada, pásamela. Cuarta patata para ahora.
1: ¿Qué tal estás? ¿Cómo estás?
2: Saluda. Ay, la entrevista me iba.
1: Bueno, o sea, la mejor entrevista quizá de todo el Faro. He venido con mi hermano Juancho, mira. Venga,
2: tío.
1: Juancho, ven aquí. Hola, ¿qué tal? Soy Juancho, ¿cómo estás? He venido con mi hermano Leiva. ¿Qué tal? Y hola, Leiva. Hola, Juancho. Hola, Leiva. Bueno, Mara, eres el fan de los oyentes. Yo he creado una comunidad de fans de tu programa que se llama Faro Coches. Con toda la humildad, creo que me respondas si parece que yo te diera la puñetera mejor entrevista de toda tu carrera.
2: Leiva.
1: Que me llamaste durante meses ahí, años, dando la brasa y digo, mira, Ley, hazlo como si fueras a morir mañana. Ya está.
2: Tengo tres buenísimas. ¿Una es Leiva?
1: Por supuesto.
2: La de Albert Pla.
1: Albert Pla, qué maravilloso.
2: Que se reía de todos los periodistas y digo, bueno, es que, claro, soy un poco fácil para él. Entonces yo estoy empollando la entrevista y digo, pero ¿qué hago como para ganármelo? Pero yo sé, por ese tipo de entrevista, hay una pregunta de que yo probablemente sepa que si me lo gano en esa pregunta, ya le voy a llevar hasta el final.
0: ¿Ese truquito se puede desvelar, no?
2: Pues, por ejemplo, en Albert Pla, que había visto eso. Que,
0: o sea, que no es una pregunta igual para todo el mundo. No. Lo ves y dices, ahora.
2: Exacto, sí. Ahora. Pues con Albert Pla, me acuerdo que yo decía, pero, o sea, tampoco yo soy una seguidora total de Albert Pla, ¿no? No soy una fan que haya seguido toda su trayectoria, pero bueno, me la habían estudiado, pero, o sea, 40 páginas con letra pequeña, estudiadas a tope. Entonces leo en una entrevista que le hacen tipotas, que yo dejaba de comprar al kiosco sobrecitos de soldados cuando era pequeño. Entonces le digo, baja al kiosco, compramos unos sobres de soldados. Vamos a ponerlos todos encima de la mesa, ¿no? Un ejército. ¿Tienes aquí el ejército con todos los soldados? Dice el C. Todos muertos.
0: Oh, sopla los tira todos.
2: Y dije, entonces yo creo que a partir de ahí, bueno, a mí no sé por qué. Tanto es así que cuando le dije, ¿con quién tenías el paro? Me dijo, contigo.
0: Qué bueno. Sí. O sea, Leiva, Albert Pla, ¿cuál es la tercera que te
2: recuerdas? El otro es Jorge Legal.
0: Hostia, que además
2: Jorge Legal. Sí, y que a mí me pareció que era un filósofo con un discurso muy potente y muy interesante.
0: Joder, Mara, quinta patata, Mara, que no se puede sentir. Pues venga, esto es lo que yo quería. ¿Qué tal está? ¿Qué tal? La quinta, cuarta.
2: Esta está muy buena porque esta es la segunda, no es muy picante.
0: Bueno, mientras tanto vamos a escuchar la pregunta, porque ya no sé lo que digo, de mi hija Emma de 9 años, que es muy fan, radiofónicamente hablando, de ti.
3: Hola, Mara. Me han dicho que estuviste 12 años presentando La Dos Noticias. Según Wikipedia, es el informativo más premiado de la historia de la televisión, con más de 150 galardones. Mi pregunta es, ¿al final qué os daban ya? ¿El premio Pelo Panter? ¡Gracias!
2: Pues casi.
0: ¿Qué os puede dar más? 150 premios y ni existen esos premios.
2: Bueno, son 150 premios a lo largo de la historia de las noticias, pero el tiempo que yo estuve, que fueron 12 años, y lo ganamos 25.
0: Bueno, pues sí, me tengo que recoger otro premio, chicos. Venga, adiós.
2: La verdad es que esa etapa es una etapa gloriosa para mí. Gloriosa. Siempre digo que todo lo que aprendí de comunicación lo aprendí al hacer.
1: Todo lo que aprendí de periodismo lo aprendí en las noticias con el equipo de las dos noticias.
0: Y además viviste in situ los recortes en televisión española, ¿no?
1: Yo viví en 12 años, dos legislaturas, PSOE y PP. Lo pasé mal con los dos. Las dos noticias siempre han sido el grano en el culo de cualquier dirección de informativos. Porque nosotros ni pedíamos perdón ni pedíamos permiso.
0: Lo de los recortes no lo has pillado, porque yo te voy a... No, parece que está echando un gin tonic, pero no es agua, ¿eh? Los recortes de español llegaron a tu físico también, porque te cortaste el pelo.
1: Mira, yo tenía el pelo así como siempre, y me hablaba por el bar y, bueno, mi vida. Un poco clasicona. Entonces tenía un novio, con el que no me iban nada bien las cosas, y entonces yo me veía poco moderno a su lado, porque era súper moderno. Y yo decía, joder, igual puedo arreglarlo. Pues no corta el pelo. Y luego le dije, ¿tú te parece que me corta el pelo? Y me dijo, ay, yo creo que sí y tal. Entonces que me corté el pelo, pero mucho más corto, que se llama que me rapé prácticamente la cabeza. Y luego lo dejamos. Y yo pensé, todo el esfuerzo para nada, ¿no? Y cuando estaba con el pelo rapado, me llamó francamente para decirme que presentara las noticias. O sea, yo entré ya con los recortes en las noticias.
0: Estaba pensando, después de cortarte, cortaste. Es que venía solo lo siguiente. Bueno, pues
1: Mara, sí.
0: Gran etapa tuya en la sexta.
1: Estoy contando todo, la sexta también, todo muy bien.
0: La sexta está fenomenal. Y ahora, Bretos, que podemos hacer un programa conjuntamente, si quieres. Somos una fusión. Hay Mara Bretorres, siempre lo mismo. Vamos a la sexta patata para Mara.
1: Venga. Voy a dar un poco de leche antes. Yo no tengo una entrevista, no querría yo...
0: Pues vas a querer.
1: Todo lo picante, ¿sabes? Luego no te lo he invitado.
0: A ver, ¿a quién tienes?
1: Sorpresa.
0: ¿A quién le quemas las cejas?
1: ¿Tú qué ser poderosa?
0: Bueno, de hecho, creo que eres como una abuela con sus nietos, que le cambias el nombre a la peña de tu alrededor. ¿Te ha pasado alguna vez esto con algún invitado? ¿O, por ejemplo, que a Rajoy le llamaras M. Rajoy por defecto? Porque eres una cómica involuntaria, me han dicho esto.
1: No, he tenido durante mucho tiempo solo chicas en el equipo. Entonces, no sabía cómo llamar a una compañera y dije, Israel. Israel, que encima yo no conozco a ningún Israel.
0: Encima Israel, con lo que está pasando hoy en día, Israel.
1: Bueno, claro, no es suficiente tiempo.
0: Claro. Claro, como cómica involuntaria que eres, cuéntanos también que la gala que ganaste el premio Ondas fue la hostia para ti, ¿no?
1: Sí.
0: Está quedando
1: con... ¿Dónde está la esa broma?
0: No, que fue un gran hostión para ti.
1: ¡Ah! ¡La pegué!
0: Fue la hostia figurada también. O sea, la hostia por el premio.
1: Es que te digo una cosa. Es verdad que en el siguiente he dicho lo de ser graciosa.
0: No, que eres una
1: pelota. Pero en realidad, te lo juro que soy súper peligrosa. Y luego me pasan cosas y me hacen gracia a mí misma, ¿no?
0: Bien.
1: Pues era estupenda con el modelito. No está con esa gala. Perfecto todo. Hasta que ya estoy en el evento donde tomamos un cóctel y de repente me llaman por teléfono. Y yo, zumba, que podría no haberlo cogido, pero ya ves tú. Y entonces de pronto salgo con mi copa de vino, mi móvil, vuelvo y entonces patino cuando vuelvo a entrar en la sala, la copa de vino salta por los aires, se rompe el móvil por los suelos y yo vi un patinazo en toda regla. O sea, que te caes de culo con una pierna hacia arriba, la otra doblada. Pero, tal como me caí, Raúl, me levanté. Pero me levanté en 0,2 segundos. O sea, no te voy a decir el 0,1, en 2. Y la acción, dije, nadie ha grabado, ¿no?
0: Sobre todo nadie ha grabado.
1: Y me dijeron, no, tranquila, te has hecho daño. Yo, no, a mí solo me preocupa si alguien lo ha grabado. Me dijeron, no nos ha dado tiempo ni a sacar el móvil. Y dije, bueno, entonces, muy tranquila, voy a poner la mano sangrando y tal.
0: Muy bien. ¿Y con qué te ríes tú, Mara Torres?
1: Con las cosas de la vida.
0: Aparte de ti mismo, ¿tienes alguna cosa de comedia, algún cómico, algo de humor? Con esta persona me río mucho.
1: Pues mira, yo me río mucho. Tengo una tertulia ahora en el FER una vez al mes. Y entonces está Edu Galán, Antonio Lucas, Gómez Santander y Edu Marina, ¿no? Los cuatro. Yo no te digo la tertulia, que me hace reír mucho, pero fuera... Cuando nos vamos a tomar algo, lo que sea, a mí este humor rápido, ¿no? Que de repente uno dice algo y otro es aún más rápido todavía, etc. Eso me hace reír mucho. Me hace reír mucho el todo por la radio. Pero no solo lo tuyo.
0: No, claro.
1: Que me hace reír mucho.
0: Gracias, Mara.
1: Muchísimo.
0: Gracias.
1: Las canciones, todo. Todas las invitaciones. O sea, es un muy buen reto. Vamos siempre en coche y siempre estoy riendo con lo que estoy viendo. Pero me hace mucho gracia, Tony, la versión que hace de la información política. Eso me hace reír mucho. Sí,
0: personalmente
1: sí.
0: Privilegiada. Pues nada, vamos a pasar a la sexta pregunta. No has tirado el comodín todavía, pero yo tengo aquí mi lotita.
1: ¿Quieres? ¿Lo tiro?
0: No, porque me va a ofender.
1: ¿Lo tiro?
0: No, según te estás comportando hoy, ni lo tires. Bueno.
1: Sí.
0: Empezaste hoy por hoy conmigo de becaria, Mara, soy Iñaki Gabilondo. Estamos aquí descubriendo la nueva faceta de esta gran periodista. ¿Qué destacarías de haber trabajado conmigo, Mara?
1: Es que esa es una información errónea que aparece en la Wikipedia. Que he dicho muchas veces y pretendo cambiar. No se puede. Yo no entré de becaria con Iñaki. Yo solo estuve trabajando con él de becaria en otro programa, en un programa que se llama La Gran Evasión, que citas en el hoy por Madrid, que hace 1000 años. Y durante un tiempo muy corto, 4 meses, cubrí la baja por embarazo de una compañera, de Elvira.
0: Sí.
1: Entonces esos son los ricos 4 meses que yo trabajé con Iñaki Gabilondo.
0: Por cierto, creo que tu mayor logro como periodista, si no es el mayor, uno de los más grandes, ha sido que Juanes te cantara para ti sola una canción, ¿verdad?
1: ¿Ah, sí? Sí, pero tengo no. El mayor logro como periodista,
0: sí.
1: Fue que yo di en este país la muerte de Michael Jackson. Sí, o sea,
0: antes que nadie.
1: Sí. Estamos en la reunión de formativos, las dos noticias, acuérdate que iba a las 12:30, uno o así. Y entonces me dice mi editor, Íñigo Raiz. Me dice, tía, Íñigo y Rafa Lobo, que eran los editores. Sí, que se ha muerto Michael Jackson. Ya teníamos todo el minuto, toda la introducción, todo, ¿no? Que tenemos una especie de editorial al principio de cada informativo y tal. Y entonces, bueno, ¿por qué lo he dicho? No es que lo he dicho un vídeo, no nos fiamos mucho de él y tal. Bueno, empezamos a comentar por si acaso se ha muerto Michael Jackson, que era impensable. Iba a comenzar una gira de su último disco.
0: Le habré dado un blanco y ahora no se murió.
1: Pues estoy. Vamos a empezar. Empezamos, yo ese día no sé por qué me había puesto una camisa con 2 estrellas blancas en los hombros. No sé por qué, me lo había puesto mucho antes de saber que iba a morir.
0: Y un guante gris con brillante, ¿no?
1: No sé por qué. Tejuelas.
0: Sí.
1: Y entonces de pronto, en una de las noticias suena el teléfono, tenemos un teléfono fijo debajo de la mesa, entonces yo lo cojo y me dice, Íñigo, se ha muerto. Y yo, ¿perdón? Dice, sí, que me ha quitado, se ha muerto. Y ostras, colgué y era lo siguiente que tenía que dar. Entonces me acuerdo que dije, Michael Jackson, el rey del pop, acaba de morir a los 50 años. Y siempre pensé que tenía que haber dicho, si estáis de pie, sentaos. Porque no sabéis qué ha pasado. Se ha muerto Michael Jackson.
0: Era que estabas pensando y dices, siempre tengo que decir, se ha muerto Michael Jackson. Bien, eso está muy bien. Cuéntame brevemente lo de Juanes. O sea, te cantó al oído la camisa negra, ¿no? Puede ser. Una reunión, amigos comunes.
1: La camisa negra me... calla.
0: O sea, no se acuerda de estas cosas. Yo estaría acordándome toda mi vida si Juanes me canta a mí solo la camisa negra.
1: Claro, sí, estábamos en Miami, yo estaba en casa de Ponsetti, que me fui ahí unos 3 o 4 semanas en agosto. Me acogió con todo su cariño y la verdad que pasé unas vacaciones maravillosas porque es que no parábamos.
0: Además estaba en una habitación Michael Jackson también.
1: No, es que era todo un delirio. O sea, te lo juro, de repente. No, es que como era en Miami, cogemos un yate y nos vamos al aeropuerto de Nixon. Yo, pero.
0: Ponsetti vive muy bien. Pero vive muy bien porque se lo ha ganado. Y vive muy bien y se pasa muy bien.
1: Le quieren muchísimo.
0: Le quieren mucho. Claro.
1: Total. Que nos vamos a una fiesta de un periodista famosísimo de ahí, una mansión que tenía en Miami. Y cuando llegamos, dice: no, pues le va a ningún amigo mío, se llama Juan, que es su cumpleaños hoy. Y entonces, aparte, un tal Juan. Se corre la que es Juanes. Pero que Juanes no era tan famoso, era un tal Juan. Y entonces de pronto apagan las luces antes de sacar la tarta de cumpleaños y dicen, vamos a poner la canción que lo va a petar el próximo año. Y suena La Camisa Negra. Pero a todos nos dejó un poco indiferentes. La primera escucha. Pero cuando le pusieron el bucle, a la quinta estábamos todos cantando La Camisa Negra diciendo, oye, que sí, que lo vas a petar.
0: A la quinta y con 5 copas de esta medida. Esta canción es
1: la noche. Que lo vas a petar.
0: Octava patata para la gran sufridora.
1: ¿Es la última ya? ¿Es la última?
0: Por supuesto, por favor, Mara.
1: Vale, voy a tomar un poco de leche antes.
0: Vale, pero la última.
1: Es que la leche me gusta mucho.
0: ¿Sabes lo que para Mara Torres? A ver si le afecta de una santísima vez alguna patata.
1: ¿Pero qué tendría que hacer? ¿Llorar?
0: Estamos seguros que le hemos puesto esos aspectos para la torre.
1: Sí.
0: vas a igualar el récord de Wyoming porque Arturo González Campos, que dijeron, esta patata me hace cosquillas.
1: O sea, me pica, pero no me mata.
0: Bueno, maratones, por si alguien no lo sabe, aparte de anunciar la muerte de muerte de Michael Jackson y escuchar en primicia la camisa negra.
1: Uno de los primeros que fuimos al 15M. En directo.
0: Ha escrito diarios desde que tenía 9 años. Te propongo terminar con un reto.
1: Tengo que seguir, yo voy a casi la mitad.
0: Sigue. Mientras yo te enseño a cámara este maravilloso diario que me he comprado hoy. De, encima picante, ¿eh? Hot stuff, hot stuff. Para que Mara inaugure una nueva sección en esta radio, que es escribir en el diario lo que estás pensando ahora, o a lo mejor una confesión inconfesable que dejes firmada anónimamente y que podamos leer algún día o no. Es decir, vamos a poner otra musiquita de diario, te paso el cuaderno y el boli, y como si fuese el primer diario de las bravas, Mara Torres va a dejar impregnadas
1: aquí en la primera,
0: lo que se te, lo que te venga o lo que quieras confesar, no sé, pero no, no pongas tu nombre ya que no has sufrido ni una gota. Mamona, estoy aquí sufriendo por todos los invitados que me han dado. Mara Torres impregnando su bonita caligrafía en este cuaderno. Estás escribiendo algo que si quieres lo puedes leer, ¿eh? Si no, no, lo guardamos para el siguiente. O que lo lea el siguiente que venga. Y que tenga que completar un diario el siguiente invitado. Mara Torres termina de escribir con una cara absolutamente impasible. ¿Me estoy enfadando ya?
1: Venga, ¿te lo leo?
0: Venga, por favor.
1: Ya llevo, todavía me quedan, ¿eh? Pero bueno. A ver si que tengo un poquillo de pecor.
0: ¡Uy! ¡Uy! ¡Ojo, eh! Que le está picando un poco el ojo, ¿eh? ¿Pero cómo puede ser esto? Es que me estoy alucinando.
1: ¿Sí?
0: Te lo juro.
1: ¿Pero se sufre mucho?
0: Hombre, la gente sufre bastante.
1: Es que hay que sufrir por lo que realmente hay que sufrir. No por una patata brava.
0: Bueno, eso es una gran frase, pero a mí no me vale.
1: Vale. A ver.
0: Mara Torres, en directo. Y bueno, grabado en A las Bravas.
1: Creo, Raúl. Hoy quiero confesar. Hoy quiero confesar que estoy.
0: Mira la brava.
1: Que sea el siguiente. Hoy quiero confesar que.
0: Ah, que lo dejas abierto para el siguiente. Vale, vale, vale. O sea, es que ni eso va a completar la tía. Pero bueno, Mara Torres. Gracias por venir a las bravas.
1: Ahora es que me voy, ¿no? Un poco calentita.
0: Pues nada, dejaremos esta frase en todo lo alto y que siga siendo el faro de la ser por mucho tiempo.
1: Muchas gracias, Raúl, y a todos los que...

0: Son las 5 de la mañana, las 4 en Canarias. Miles de cubanos se han manifestado en La Habana para apoyar a Raúl Castro, que ha sido recientemente acusado por Estados Unidos por su supuesta implicación en el asesinato en 1996 de 4 aviadores cubano-estadounidenses de la organización Hermanos al Rescate. Acusación que se produce en medio de la campaña de Trump para que Cuba cambie de régimen. La población considera que es injusta y quiere mostrar una imagen de fuerza frente al magnate que no esconde su aspiración de hacer de Cuba una nueva Venezuela. Victoria García.
1: Miles de personas han salido a la capital cubana en apoyo de Raúl Castro y en protesta por las amenazas de Estados Unidos.
2: ¡Viva nuestro Raúl!
3: ¡Viva!
2: ¡Hasta la victoria siempre! ¡Patria o muerte!
1: El acto ha sido en las inmediaciones de la delegación norteamericana en la isla y en la cabeza de la manifestación estaban Díaz-Canel, el presidente cubano, y su primer ministro, Marrero Cruz, acompañados de una docena de generales octogenarios. Quien habla es el alcalde de La Habana.
4: Reafirmamos que ni amenazas, ni bloqueo, ni cerco energético, ni falsas acusaciones serán capaces de doblegar la voluntad de todo un pueblo en defensa de su revolución.
1: También en defensa de la integridad territorial de Cuba.
0: La directora de los servicios de inteligencia de Estados Unidos ha dimitido este viernes. Tulsi Gabbard, que nunca formó parte del círculo de confianza de Trump, dice que toma esta decisión por los problemas de salud de su marido, que padece cáncer. Esta renuncia se suma a la del director del Centro Nacional contra el Terrorismo, muy crítico con la guerra iniciada por Washington con Irán, y a los ceses de la secretaria de Seguridad Nacional y de la fiscal general. Corresponsal en Washington, Sara Canals.
5: Demócrata reconvertida en republicana, se la acusó de divulgar propaganda rusa y se la criticó también por su falta de experiencia en el sector de la inteligencia. Nunca antes, además, había ocupado un cargo público de alto nivel. Pero las operaciones militares en Irán y Venezuela la han alejado poco a poco del círculo interno del presidente. Gabbard ha sido siempre antiintervencionista, contraria a las llamadas guerras ajenas, y recientemente en un interrogatorio en el Senado testificó que no hay pruebas de que Irán esté construyendo armas nucleares, contradiciendo la versión oficial del presidente Trump, que cuando le preguntaron sobre el tema, pues respondió que estaba equivocada.
0: La Agencia Internacional de la Energía advierte de que el mercado del petróleo puede entrar en zona roja este verano. La explicación que da el organismo es que coincidirá el auge del turismo de los próximos meses con la merma de las reservas del crudo, que todavía continúa. Sira Valdés.
6: Tras casi tres meses con el estrecho de Hormuz cerrado, las reservas globales de petróleo cada vez son más reducidas y las tensiones del lado de la oferta se van a juntar a partir del próximo mes con la creciente demanda de combustibles que conlleva el aumento de viajes durante el verano. Una combinación que
7: we may be entering the red zone in the July, August, if we don't see that there are some improvements in the situation.
6: Que puede llevar a los mercados de crudo a situarse en zona roja, a vivir graves problemas de suministro ya entre julio y agosto, según ha defendido el director de la Agencia Internacional de la Energía, Fatih Birol, que ha insistido en que la única solución posible pasa por la reapertura del estrecho de Hormuz, por donde hasta el inicio del conflicto transitaba el 20% del petróleo de todo el mundo.
0: De momento, todos se quedan con Sastre y Maldonado. Nosotros volvemos con más información aquí en una hora y estamos, como siempre, en cadenaser.com.
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13: ¿Quieres que empecemos ya?
14: ¿Claqueta? Hace poco hacemos claqueta, ¿no?
13: Sí, de hecho yo creo que habremos hecho claqueta.
14: ¿Haz claqueta?
13: ¿Voy? Miguel.
14: ¿O quieres que la haga yo?
13: No, así con el trabajo de hacerla conjunta.
14: Pues te recuerdo que eres el director de este programa.
13: ¿No, yo?
14: Sí.
13: No, la directora es Mariela Sarrió.
14: Ah, ¿eso es Mariela?
13: Sí.
14: Es verdad que
13: ya no hacemos eso.
14: Es verdad que los más resultados del último séptimo aldonado se deben a su...
13: Eso es, a su
14: dirección.
13: Marca, ¿qué tal?
14: Una, dos y tres.
13: ¡Pam!
14: Regular, no tengas...
13: Sí, porque... Sí.
14: Uno,
13: porque,
14: no. Alto para que se vea en cámara, entonces tú, estable, fijo, duro.
13: Hot.
14: No, eso es caliente ahí.
13: Mejor. Bueno, mejor, pero tampoco...
14: Gracias las cosas aquí.
13: Muy bien.
14: Con cuidado.
13: ¿Algo más? Hay que tirar las cosas, ¿no?
14: Hay que tirarlas. Voy a hacer el programa así.
13: No.
14: Pedro Almodóvar.
13: No. Thank you.
14: Bueno, yo desde que estoy en La Mancha, yo siempre he querido expresar mi virgen. No sé, la verdad, tengo.
13: Ahora, de hecho, estáis en Cannes, ¿no?
14: Estamos en Cannes.
13: ¿Y qué tal?
14: Pues le pegué un tortazo sobre el bien.
13: ¿Ah, sí?
14: Como te estoy diciendo.
13: ¿No te ha gustado el último...?
14: Una mierda como un piano. Y fui y le dije, ¿tú sabes quién soy yo? Uh-huh. Rodrigo. Y me dijo, tú eres por el mejor. Y digo, pues cállate la puta boca. ¡Po! Y le metí un tortazo.
13: ¿Hiciste?
14: Y miré alrededor y dije, que tenga algo que decir. Un tiro en boca.
13: Caramba, Pedro, no lo hubiera dicho nunca de ti.
14: Ella cumple 70 años y sabe que es una figura del cine español. ¿Y por qué no decirlo? Del cine mundial, estrella del cine, legendarias películas. Y no tiene por qué contar gilipollas tampoco.
13: Pues hasta.
14: Que venga un chavalito a decirle, que he hecho una película de una rave más rota que te calles. ¡Pum!
13: Pero ese no es Sorogoyen.
14: Ya lo sé, pero bueno.
13: Slash.
14: A que,
13: no, pero con,
14: si a que me reparte a todo el mundo.
13: Pero siendo tú Pedro Almodóvar...
14: Te corta el pelo, ¡pá! Y le mete un tortazo.
13: Oh, ya está.
14: Luego viene la otra, no, es una película de una chiquilla que se mata monja. Esa me gusta. Vale. A la duda. Buena esa.
13: Sí.
14: Buena. Dos pesos así se fue. Yo me fui. No, pero disculpa, los
13: pero no,
14: sí. que hacen, o sea, que hacen vida
13: porque les molesta como Fabra, ¿no? Les molesta mucho la luz,
14: claro, pero la fotosensibilidad es una condición que no creo que se dé en el 100% de los casos de famosos que hacen vida con la caza de sol.
13: Tampoco es que hagan vida, sino que coincide, ¿no? Supongo que coincide que les hacen fotos precisamente en ámbitos en los que ellos no quieren y por eso van con las gafas de sol y aún así consiguen la foto, que es noticia. ¿Por qué? Porque has conseguido la foto en un contexto en el que no esperabas tener esa foto.
14: Pues
13: no sé. A lo mejor por eso van con gorra y con gafas de sol.
14: No, pero claro, la gorra es más para...
13: Déjame recordarte que las sigues llevando puestas, porque puede parecer que... No, que hay veces que te acostumbras y ya no te das cuenta. Y a lo mejor... Acabas haciendo todo el episodio de hoy con las gafas puestas.
14: Lo podría hacer.
13: Podrías hacerlo.
14: Por todo, tú vas siempre con...
13: Yo las llevo siempre. Porque ya te he dicho muchas veces que si me las quito, aparte de parecer otra persona, no te veo. Sí, no, un bulto.
14: Algo ves, ¿no?
13: La verdad es que...
14: Un bulto ves.
13: Te distingo. Vale. O sea, podría identificarte, pero por ejemplo, a Pablo, para mí ahora mismo es David Muñoz, el cocinero. Porque, sí, le he visto así con el pelo así más para arriba. También. Pero David con B, lo he dicho.
14: Ah, David. David.
13: Me ha parecido, David. Eso es, sí.
14: David. Vale.
13: Sí.
14: Vale.
13: ¿A qué? Ahora mismo, a esta distancia, se te pareces. Sí, me pareces él.
14: Se va al aire.
13: Y ahora yo pongo esto y digo, no, es Pablo.
14: Bueno, antes de...
13: Pablo, que estuvo en Sevilla.
14: ¿Con
13: participó
14: con en Sevilla, conmigo.
13: No,
14: ciudad muy bonita, por otra parte.
13: Vino el domingo al especial electoral que hicimos desde Sevilla.
14: Pero bueno.
13: Él estaba allí operando el vídeo.
14: ¿Operando el vídeo?
13: Operando el vídeo.
14: ¿Ejerciendo la camarografía?
13: Así, tal cual, ese arte. Sí, sí.
14: Pablo Palacios, loco.
13: Y compartimos unos perfumados, ¿no? ¿Se diría?
14: Déjame, por favor, un papel... Y un instrumento de escritura.
13: Muy bien. Bueno, este papel, por ejemplo, vale, lápiz a subrayador, ¿quieres?
14: El que te salga a ti de los cojones.
13: Pero Miguel.
14: Zapatero.
13: Con Z.
14: Punto, punto, punto. Uh-huh. Interrogación. Guión. Arreglón seguido. Guión. Mango,
15: Exclamación. Exclamación. Exclamación. WTF.
13: What the fuck.
15: Arreglón seguido. Juanmita. No se olvida nada hoy. Juanmita.
13: Hombre, son temas difíciles de olvidar. Y bueno, pero que está bien que hagas el ejercicio de apuntarlos.
15: Tú sabes que tú sabes también como yo que somos capaces de irnos por derroteros.
13: Bueno, por eso es que en este programa se sigue escrupulosamente el guión.
15: Eso estoy haciendo.
13: Muy bien.
15: Eso estoy haciendo. Vale, entonces. Dicho esto, he venido en metro.
13: Muy bien.
15: Y...
13: pues has estado mucho últimamente. Vamos a aplaudirlo. ¿Qué tal? ¿Qué has sentido, Miguel?
15: No, no decía en plan de ahora. No, pues, o sea, iba a hacer como una.
13: O sea, no era... has hecho la paradiña para que diera pie a.
15: ¡Wow! No, ponerla por ahí, la verdad. No,
13: sí,
15: no,
13: sí.
15: No era eso. No era
13: vale,
15: eso.
13: Vale.
15: Que luego la gente se piensa que yo soy aquí hijo de la polla roja y tampoco es eso lo que está pasando. Es el metro porque hasta ahora es. En fin, da igual. Esto no sé si lo he dicho ya, pero la gente. O sea, esto es un chiste como es un... No es un chiste, es un lugar común. Es una reflexión sobre pues el día a día, ¿no? De una gran ciudad como Madrid. La gente cuando sale a la puerta, que están esperando en el andén y se quedan en el medio...
13: Siempre hay uno que se ve a veces con cara de... Venga, yo. Que tiene que da marcha atrás porque entiende... que os salen o no podrán entrar.
15: Si no salgo yo, tú no puedes entrar.
13: Eso es. Sí.
15: No te va hasta los ojos.
13: Claro, pero tú...
15: La increíble gestión de la Comunidad de Madrid que pone una frecuencia de metros amplísima durante todo el día, todos los días hay metros de sobra, por eso nunca se llenan los metros.
13: Te invito a que vengas también a los cercanías de Valencia o a los cercanías también
15: no
13: de Madrid.
15: No tengo yo otra cosa que hacer.
13: No, pues podrías hacer.
15: Cercanías de Valencia.
13: Pues podrías hacerlo.
15: Y también me puedo sacar yo los ojos con las manos.
13: Y venir... Allí, a la maravillosa aventura de la Estación del Norte, en la que un día estás haciendo la cola, todo el tumulto, sí, en la vía 8, y de pronto, cuando faltan 3 minutos, te dicen, vía 2. Y tienes que ir corriendo, toda la gente va corriendo, todos, como si, porque, claro, porque...
15: ¿En castellano?
13: En valenciano y en castellano. Rodalíes, destinación Xàtiva. Vea dos. Y tú vas corriendo y claro, y toda la gente que estaba en primera posición con esa satisfacción de lo voy a pillar, yo me voy a sentar.
15: Día,
13: sí. Y de pronto no tienes que ir para atrás y para adelante. Porque la Estación del Norte es así.
15: Porque los primeros, no, porque los últimos serán los primeros.
13: Otra cosa que no es exactamente cierta, como tampoco lo es estas frases que tantas veces hemos comentado de el trabajo sirve, tú no trabaja que llegarás, todo este tipo de cosas. Bueno, los últimos eran los primeros, pues mira, no. A quien madruga Dios le ayuda, depende.
15: No es verdad.
13: Hay gente que se levanta muy muy tarde y también siente una ayuda divina. Pues sí.
15: Hay un me marco increíble ahora que lo vi el otro día en el teléfono, que es como una imagen de Jesus Christ.
13: ¿Sí?
15: Jugando al billar con sus amistades, echándose unas cervezas, y dice, esta es la última que me tengo que ir porque he visto a uno madrugando. Me tengo que ir porque era a madrugar y tengo que ir a echarle un cable.
13: Está bien. Bueno, lo estamos haciendo, ¿no? Ya está.
15: Dicho esto, podemos seguir con el...
13: Vale, perfecto.
15: Sí que hay
13: de las alertas por tema del teléfono, porque es que llevamos llevamos una mañana en la que cada 3 minutos era...
15: Pues ya sí que entramos, porque hoy hay mucha tela para cortar.
13: Mandanga.
15: Esas frases no son ciertas, pero sí es cierto, por ejemplo, que hasta el 40 de mayo no deberías quitarte el ensayo.
13: Bueno, pues depende también depende.
15: Bueno,
13: también depende, porque, por ejemplo, la semana pasada... bajaron mucho las temperaturas,
15: claro,
13: mucho para la época en la que estamos.
15: Ajá.
13: Pero dicen que ahora pues ya estamos en verano. Ahora mismo

0: tienes que llamar.
1: Hoy es el día de andar aquí haciendo el canelo.
0: Vale. ¿Quieres leer las etiquetas? 3x12 y ahí pone 8 de junio. Yo he llegado a la conclusión de que en el episodio 3x12 he llegado a la conclusión con la ayuda de todos mis compañeros que me han dado la solución del jeroglífico. Por cierto, Ventila era el jeroglífico que dimos aquel día, que era una V en una hoja de tila. Entonces era V tila Ventila.
1: Pero te tiene que haber sido la V encima de la hoja, ¿estaba? ¿O
0: estaba.
1: No? Ah, bien.
0: Bueno. V en tila.
1: Ventila. Ventila.
0: Vale. El siguiente jeroglífico que nos han planteado. Ay, sí, dime, Miguel.
1: El jeroglífico haría yo. Mucho mejor si a renglón seguido hubieran puesto una imagen de Millán Salcedo haciendo así. Ventilador.
0: Ahora, el reto, la pregunta era: ¿qué hacemos en verano en casa? ¿No puedes haces ventilador esto en casa?
1: Bueno, pues. Ventila se hace en caso en verano y se hace en un laboratorio clínico y se hace
0: y en invierno también en casa.
1: En
0: invierno también.
1: Para ventilar la espectáculo.
0: Es bonito eso cuando en invierno tú abres la ventana de la habitación y notas ese primer fresco de la mañana y dices, la vida, ¿no? La vida. El sol de invierno y el frescor de la mañana.
1: Una mañana linda.

0: sol será una mañana. Increíble canción de José José.
1: Muy bien. Ahora sí, un aplauso. ¿Qué venías escuchando en el metro, por cierto?
0: Pues, es que se lo he pensado, pero he dicho, no voy a sacar el tema, porque...
1: ¿Toquisha?
0: No.
1: ¿José José? ¿Loli Manuel?
0: Mary Jackson.
1: Ah, ¿sí?
0: ¿Y qué pasa?
1: ¿Y
0: qué pasa?
1: ¿Nadie te ha dicho alguien algo?
0: Yo lo que voy a hacer es hacer la promo, desde luego, pero...
1: Bueno, un poco no lo estás haciendo.
0: Perdón.
1: Pues está bueno, ¿no? Porque no pasa nada. Bueno, ¿o sí?
0: Ahí.
1: 3x12, 8 de junio, pone ahí. 8 de junio, reserven esta fecha,
0: ¿vale?
1: En sus memorias.
0: ¿Por qué?
1: 3x12, porque...
0: Pero en 8 de junio estamos todavía nosotros aquí trabajando.
1: Quizás sea la última semana de esta temporada, nuestro último programa de esta temporada.
0: ¿Vale?
1: Y entonces, el 8 de junio, coincide precisamente...
0: Con San Fermín.
1: El 8 de junio coincide con esa última semana nuestra de esta temporada.
0: Uh-huh.
1: Y aquí remite al 3x12, que es un episodio de esta temporada, porque estamos en la temporada 3, y este es el episodio 31, el de hoy, o el 30. Hoy es el 31.
0: 31.
1: Hace unos cuantos episodios fue el 12, y fue un episodio distinto. Entonces,
0: ¿por qué? Esta, ¿por qué?
1: Fue distinto.
0: ¿Estamos sin pantalones? No, siempre tenemos pantalones, la verdad. Esto no es como el informativo, que la gente va por abajo y va en...
1: ¿Así se hacen las noticias?
0: A ver.
1: Ah.
0: Bueno, ahora ya no, porque como ahora
1: hay que ponerse de pie.
0: Los escenógrafos de la tele han tenido bien hacer las mesas translúcidas.
1: Sí. Pues, se vería todo.
0: Parece que hemos hecho pantalones.
1: Se ve todo.
0: Pero es y todos. Y Papá Bueno y todo el mundo.
1: El 3x12 fue un episodio que hicimos fuera de aquí.
0: En el teatro.
1: ¡Ah! ¿Ah, sí?
0: ¡Ah, vale! ¡Ah! Línea de puntos. Lo tengo.
1: Iremos dando noticias sobre esto.
0: Remitiremos el programa del teatro aquel.
1: Ah, esta es una opción. Esta es una opción. Reemitir el teatro.
0: La reemisión.
1: Una reemisión en el teatro. Redifusión, exacto. Por el interés de la audiencia, ¿no? Que se decía antes. Por interés de la audiencia vamos a redifundir.
0: ¿Sí, así?
1: Bueno, antes. Yo es que soy mayor. ¿Que tú? Un riquito como tú era otra canción, pero claro, como soy mayor nadie la conoce. Bueno, pues vamos.
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1: Yo creo que estaría fuera.
0: ¿Te gustan las mandarinas?
1: Las mandarinas.
0: Las mandarinas,
1: ¿no? Bueno.
0: ¿Te gustan las mandarinas?
1: ¿En qué idioma me estás hablando ahora, Miguel?
0: Las mandarinas.
1: Bueno, han ocurrido hoy muchas cosas, efectivamente, y además algunas...
0: Efectivamente.
1: Sí. Entre la hora en la que lo estamos grabando esto, que son las 10 y 20...

0: 22.
1: 22.
0: Del martes.
1: 22, ¿cómo era esa canción?
0: ¿Cómo estaba la plaza? Abarrotada. 22. ¿Pero por qué era una cosa con la otra?
1: Carezco de idea.
0: ¿Sabéis de lo que estamos hablando? No, Mariola tampoco. ¿Pablo sí, Robert? 22. 22, 22. ¿No? Nada.
1: Bueno. Tampoco nos callemos aquí porque se va a pasar otra vez. La pelea siempre en la que esta persona.
0: Vale, ya está, ya está.
1: Con mala cara, está, no sé qué. Cuando no somos ni boomers, somos millennials, pero bueno.
0: No, pero ya me puede responder. Como, ¿y tú has visto el último, el vídeo de. ¿Quién es que sale enrollándose con su novio?
1: Métrica.
0: Matt Gyal. Una cosa en el aeropuerto, parece que sea. Entonces hay que estar en las, pero hay que estar en las dos culturas, con Matt Gyal y con 22-22-22. Es una cosa mítica, un programa se llamaba 1-2-3. Era 1-2-3, ¿no?
1: Sí.
0: ¿Y cómo estaba la plaza? Barrotada.
1: Barrotada.
0: ¿No? Sí, uh-huh. Sí, sí. Vale. Bueno, han ocurrido muchas cosas y hoy sí que puede suceder que en el lapso de tiempo que va entre que estamos grabando esto...
1: Y que se emita.
0: Que se emita y ya que la gente lo pueda ver, es decir, que mucha gente nos ve el miércoles por la tarde.
1: Allá ellos.
0: Pues efectivamente, pues hayan pasado muchas más cosas. A esta hora de la mañana, lo que hemos sabido hace una hora escasa...
1: Déjame porque ha sido muy curioso la forma en la que yo he tenido de enterarme de esta noticia, que es la que creo que vas a comentar primero.
0: Sí.
1: La del expresidente del gobierno, José Luis Rodríguez Zapatero.
0: Ah, esa es.
1: Pues yo también. Yo, sin entrar en específicos, creo que...
0: Estabas en bolas en la ducha.
1: Sí, sí, pero creo que ya he entrado con anterioridad. Pero yo, sabéis que yo cago como un caballero. Toda la mañana... siento...
0: ¿Todas las mañanas?
1: Y todas las tardes.
0: ¿Dos veces al día?
1: Mínimo.
0: ¿Siempre con exacta regularidad?
1: Sí. O sea, pues... La mañana es...
0: ¿Todo el mundo es tan regular?
1: Sí, sí. Una cosa,
0: ¿eh? Depende un poco de dónde estés.
1: Jefatura dice que sospecha que tengo algún tipo de intolerancia porque son auténticas barrabasadas las que se producen ahí.
0: Pirotecnia, ¿no?
1: Sí,
0: se llama pirotecnia.
1: Cuando
0: tú estabas en tu asiento.
1: Yo estaba en el asiento y estaba leyendo, emulando a uno de mis referentes, Rajoy, bueno, el Marca. Y más últimamente que está la cosa moving, all the people moving.
0: Yes.
1: ¿Me entiendes o no?
0: Estás esperando una llegada.
1: No estoy esperando nada.
0: Bueno,
1: pues no espero ya nada. De nadie.
0: Pues espera.
1: No hay problema de nadie.
0: Esto es un
1: sin Dios. Aquí cada uno, el uno sale y dice, el otro sale y calla, el otro pega un puñetazo al otro. Yo, y luego sale otro y dice, a ver, niña guapa, guapa, no sé qué. Yo no puedo más. No puedo tirar más del carro. Yo llevo años defendiendo al Madrid desde un espectro en el que no hay mucha gente que defienda al Madrid.
0: Hombre.
1: No quiero decir, este espectro.
0: Que no hay mucha gente que defienda al Madrid.
1: En mi espectro, digo. En mi espectro. No hay muchísima gente que esté diciendo tal. Yo sí lo digo y no me arrugo. El Madrid es el único club antifascista del siglo XXI. Esto es así. Y punto final. Y se ha terminado aquí la discusión.
0: Es verdad que desde ese espectro sí que es no es tan mayoritario el apoyo al Madrid.
1: Ahí estoy yo. Ahí estoy yo, por suerte. Somos los mejores, etcétera, etcétera, etcétera. También... Yo lo que le pido al Madrid es ayúdame a ayudarte. ¿Me entiendes? Échame un cable porque estamos juntos en esto. Entonces, si yo me voy diciendo eso y luego vosotros os pegáis en vuestro Audi, pues no queda bien. Y Florentino, yo estoy contigo. Es verdad que no estaba antes, pero ahora estoy. Porque he dicho, estamos jugando a
0: señalar a periodistas, por ejemplo.
1: Poco señalado. Todos al sueldo de Enrique Cerezo.
0: Ah, sí, sí.
1: Todos. Unos fascistas, todos, además. ¿Entiendes? Yo me di de baja a veces, según lo dijo Frontino, y dije yo, también me di de baja.
0: ¿Estabas de alta?
1: Fue complicado porque tuve que darme de alta primero y todo darme de baja. Me lo contó porque, además que estuve suscrito unos segundos, que aparte van incluidos en la prueba esa que
0: es una prueba gratis.
1: No sé si computó, pero yo hice el amago. El caso da igual. Me estaba leyendo el Marca. Estaba ahí, papá, así que tal y cual. Y digo, bueno, todo hasta aquí estaría, ¿no? Cierro el teléfono.
0: Acabo con tuyo.
1: Clean. Polyclean.
0: Mm-hmm.
1: Y digo, y ahora, duchita, afeitadito. Y a trabajar. Como me gusta a mí decir todas las mañanas. Entonces, Segundo, meto en la ducha, dejo el teléfono en un sitio, sí. Y veo cáncer. Me enchufo y según enchufo, escucho a la Ángel diciendo: esto sí que hemos entrado de la imputación del presidente Zapatero. Y digo, ¿qué cojones? ¿Qué
0: ha hecho? Si esto lo ha medido a ducha.
1: ¿Qué ha hecho este ahora?
0: ¿Qué ha pasado?
1: Si estaba escuchando la radio antes y estaba hablando de no sé qué, decía el otro, de ese que he visto la mañana que hace y tal, y de repente pongo la radio y te en la cárcel. Digo, pero bueno.
0: No, en la cárcel nadie.
1: Bueno. Según Tellado, sí, ¿no?
0: Sí.
1: Bueno, eso es lo que yo...
0: O sea, no, según Tellado tampoco. Según Tellado es el principio de que van a caer todos. Pero tampoco ha dicho que este es el principio del final del sanchismo. Bueno, que es una frase que en realidad...
1: Ya han dicho otras veces, ¿eh?
0: Sí, han dicho otras veces. Han dicho
1: es que es verdad que, digamos que Miguel Tellado tiende a veces a la grandilocuencia a veces.
0: Bueno.
1: Explicado cómo me he enterado yo de este asunto, por favor, te pido que hagas una pequeña crónica.
0: Pero puedo hacerla. Muy brevemente, de lo que sabemos a esta hora, insisto, de aquí a que esto se emita y a que la gente lo pueda escuchar, ya habrá mucha más información sobre el tema. El origen está en el rescate en el año 2021, después de la pandemia. El gobierno rescató a una serie, creo que son 5 aerolíneas. Una de ellas es una aerolínea de menor alcance, que es Plus Ultra.
1: Plus Ultra. Es lo que ponen en la bandera española.
0: Eso es. Por 53 millones fue el importe de ese rescate.
1: Lo que
0: están investigando este juez de la Audiencia Nacional es si en esa operación de rescate, si ese dinero del rescate sirvió para blanquear dinero. Es decir, que la compañía hubiera aprovechado, o alguien de la compañía, esto es lo que se investiga, podría haber aprovechado ese dinero para blanquearlo y saldar antiguas deudas vinculadas con Venezuela, por ejemplo, o también si ese dinero sirvió, el dinero público del rescate, que en principio tendría que haber ido para rescatar una compañía, una aerolínea española, como fueron otras, sirvió para pagar a comisiones, es lo que se investiga, a un empresario llamado Julio Martínez, ¿no?
1: Julito, le
0: que tengo el nombre apuntado en la hoja que te he dado. ¿Vas a entender mi letra?
1: Imputación.
0: No, estoy leyendo. Julio Martínez. Julio Martínez es amigo. ¿Qué?
1: Pop. Aquí pone Pop. A lo mejor 80p.
0: ¿Pop? A
1: ver. 8p.
0: ¿Puedes mirar o no?
1: 8p. Con el dinero de ese rescate, blub, blub, blub, blub.
0: Claro, si lo que se investiga es si ese dinero que fue Julio Martínez tenía una consultora que cobró de Plus Ultra. De esa consultora cobró también José Luis Rodríguez Zapatero. Uh-huh. Ha dicho que cobró por trabajos de consultoría. Con una consultora que tenía un amigo suyo, este amigo suyo, Julio Martínez, y él ha dicho que todo esto está declarado, que todo esto es legal. El juez cree que hay indicios para pensar que Zapatero participó en una supuesta trama, de hecho organización criminal es uno de los delitos que le imputa, para acometer al final este blanqueo de dinero. Esto es lo que está bajo investigación. En todo caso, de Plus Ultra se han hecho registros esta mañana en una de las empresas de las hijas de Zapatero, en el propio despacho de Rodríguez Zapatero. Se está investigando desde hace tiempo. Zapatero ha tenido que ir respondiendo a las acusaciones y a las preguntas que le ha hecho hasta el momento la oposición. Esta vez, el próximo día 2 de junio, será la primera vez que tendrá que explicarse delante de un juez. Él ha dicho que todo es legal, que los pagos que recibió eran de este amigo por un trabajo de consultoría que está perfectamente, que estaba arreglado y dentro del margen de la ley. Bueno, esto cambia el relato. Es verdad que es una imputación, es decir, ni siquiera hay un juicio. Y ni mucho menos hemos llegado a la resolución, a la sentencia que diga si a Zapatero en este momento le asiste la presunción de inocencia, como a todos los demás que están inmersos en un proceso y que están en este punto.
1: Es verdad que hay otros también.
0: Pero, claro, hombre, es un giro en la investigación el hecho que un juez, esto no es peinado, un juez de la Audiencia Nacional crea que el informe de la UDF es suficientemente indicios que apuntalen los posibles indicios que tendrá que a partir de ahora en su investigación determinar si Zapatero incurrió en alguno de esos delitos. Es la primera vez que ocurre en democracia que un expresidente del gobierno sea imputado por estos delitos o sea imputado. Eso es lo que sabemos a esta hora de la mañana.
1: Hasta ahora.
0: ¿Qué puede pasar aquí a las 8? Pues sí. Zapatero, que por cierto es uno de los referentes políticos en este punto, y tal como está en el PSOE, que luego iremos a eso, de Pedro Sánchez, y que participó, el partido recurre a él como un, porque es verdad que Zapatero preserva capacidad de movilización de las bases socialistas, recurren a él, por ejemplo, en la campaña de las andaluzas han recurrido a él.
1: ¿Cómo no? José Luis.
0: ¿Zapatero?
1: Vale. Varias cosas. Lo he entendido bastante. Es verdad que no suena bien. Uh-huh. Habrá que esperar a que el juez haga pues sus pesquisas, ¿no? Y se ponga las gafas por aquí por la nariz. Entiendo que tendrá de imán, porque como...
0: Depende de los jueces.
1: Depende de los jueces. A mí me pega, la verdad, como juega en su despacho. De repente, aparte que los jueces en su despacho suelen fumar.
0: Pues yo no haría un comentario generalizado así de, bueno, un prejuicio tuyo.
1: A la judicatura, ¿sí? Lo que le gusta mucho en su despacho es que le traigan unos buenos informes de gente del PSOE, eso le gusta bastante. Entonces dicen, ahora sí, aún tienen intercom de estos antiguos, y dicen, Angelines, por favor, un café de los buenos, le piden. Y entonces hacen así. Y buen pitillo.
0: Puedo simplemente, no quisiera yo, pero la justicia es también la que condenó al PP por financiación ilegal y la que está juzgando la Kitchen.
1: Que sí, pero sí, pero sí, eso iba. Pero sí, no me están entendiendo. He dicho era el PSOE porque estamos hablando de un caso del PSOE. Pero sí, pero es que le gusta más el caso del PSOE.
0: Como estoy entendiendo perfectamente lo que estás diciendo, por eso te lo quería decir. Luego está el juez peinado y todo lo demás, pero por eso...
1: ¿Cuánto lleva ahí en marcha el caso de Montoro?
0: Bueno, el caso de Montoro es un caso muy particular.
1: ¿Cómo se llama la...?
0: Instituto
1: Económico. Instituto Archivo Económico, no sé qué. ¿Cómo era? Bueno, aquí esto se pone luego a cámara rápida. Hasta que a ti luego, bien que te gusta hacerme aquí con el traje de picoleto.
2: Eso sí te gusta.
1: ¿Eh? Instituto Económico.
2: Instituto...
1: No sé qué económico, ¿no?
2: Algo económico. Análisis económico. Bueno, no lo sé. No sé qué financiero. Bueno, en todo caso... No, es que aparte, tengo que como esto va a cámara rápida, menos la organización de que eso se tiene que un poco y que se puede ahora sigue. La cámara rápida, hasta que lleguemos de repente... Esto era como se llamaba. Estamos solos.
0: Equipo económico. Equipo económico.
1: Recupéralo en el estamos solos. Ahí ya salimos de cámara rápida y volvemos a esto. Gracias, Pablo, por tu...
0: El caso de Montoro es realmente muy llamativo.
1: Tenemos a nadie detrás.
0: Muy llamativo porque ha sido un juez de instrucción de un pueblo, creo que es el Vendrell en Tarragona, que él, al margen de todo, tiró para adelante... Sí. Al margen de todo, quiero decir que no es un juez que tenga todos los recursos y tal. Desde su despacho de instrucción de su municipio, llevó a cabo una investigación realmente
1: exhaustiva
0: y muy importante. Muy porque importante. Acreditar que un ministro de Hacienda se despachaba como se despachaba Montoro, pero en este caso, déjame puntualizar que hay un informe del que muchas veces se comenta, se ponen bajo sospecha los informes de la UCO. Bueno,
1: no será yo.
0: Pero al final, es decir, hay un informe de la UDEF y un juez de la Audiencia Nacional que decide dar la credibilidad suficiente como para dar el paso de imputar a un expresidente del gobierno.
1: Y para adelante con todo, y que se investigue y toda la movida, por supuesto, a tope con eso.
0: Hoy esta mañana una portavoz socialista que el primer tuit que ha puesto es no pararán, creo que era el, en este sentido de aquilatando la sospecha de...
1: Aquilatando la sospecha,
0: que aquí hay una campaña contra el Partido Socialista.
1: Bueno, eso es, sabemos que está muy de hacer así.
0: Curcológico.
1: Eso lo sabemos todos. No, a mí, la verdad que ni me va ni me viene. Yo lo que a mí como lo que sí me va y sí me viene es un poco la, pues, la chofra y la risa y lo simpático y todo eso. Yo sí quisiera pedirle a Miguel Tellado, que en lo personal le tengo muchísimo aprecio, la verdad, y me parece muy bien todo lo que él propone, y le sigo con fruición, y en general muy bien todo Miguel Tellado. Entonces, como yo sé que él tiene una gran capacidad de léxico, y es una persona como muy creativa en lo que viene siendo el cintureo... semiótico.
0: Sí.
1: Pues yo lo que ya pedí, que ya estaría bien de hacer siempre la misma referencia, es que cuando caiga el uno caerán todos tal, porque siempre hace referencia como a esa suerte de estructura, como de fecha de dominado, ¿no? Como de relación en cadena, ¿no? Pero yo creo que se, o sea, Ahora mismo no se me ocurre ninguno a mí, la verdad, pero seguro que más.
0: Bueno, él en realidad siempre hablan del capo y del uno. La asociación que hacen es
1: el uno es el perro.
0: El Pedro Sánchez, el presidente del gobierno, porque...
1: Perdón.
0: Ellos lo que hacen es asimilar en el lenguaje, en la manera de expresar lo que, la imagen que quieren colocar, es que es una banda mafiosa.
1: Sí, ¿no?
0: El gobierno. Entonces, el uno es Sánchez.
1: Lo siento mucho, pero es que, o sea, yo la imagen que tengo de la mafia, pues la he cogido las películas de Scorsese y toda la movida. Entonces, pues está, no sé qué, de los Sopranos, Tony Soprano, un máquina, no sé qué, la mujer que quiere el zumo, porque tiene mucha pulpa, poca pulpa. Pero si la mafia que tenemos aquí es Felipe Bolaños. Tú imagínate a Felipe Bolaños. Bueno, va a haber que hacer este cuadro, por favor.
3: Bueno, pues
1: hágalo todavía. Porque ahora no sé qué te lo imaginas fumando, tal, no sé qué, soplándose un coñac, diciendo, tal, pero Felipe Bolaños, tío. Felipe Bolaños, tío. Tío, ¿qué mafia es esa? ¿Qué mafia es esa? Feliz, a mí, Feliz, yo no tengo nada en contra de Feliz, y tampoco a favor, ¿eh? A mí, Feliz, ni me viene. Pero digo, pero sí, bueno, la mafiosa, y está Feliz Bolaños ahí diciendo...
0: Esto es la nena, por favor.
1: Por favor.
0: Veremos, pero desde luego la mañana hemos empezado la mañana con una serie de asuntos en la agenda, a los presupuestos en Cataluña, el post-análisis de las elecciones andaluzas, el ciclo electoral, todos los asuntos que había. Y de repente, no me la estoy saltando, te he dicho que la mañana ha quedado quebrada por esa noticia y su alcance, que se ve.
1: ¿Cómo quedó a principios de los 2000 el pene de Dennis Rodman?
0: Quebrada por la noticia de la imputación de...
1: De los... momento, ¿cuándo fue?
0: Rodríguez Zapatero.
1: Que Rodman se partió la polla.
0: Bueno,
1: en fin. Así que ya se me ha ocurrido otro ejemplo que le cedo desde aquí yo a don Miguel Tellado Parera.
0: No es poca esta capacidad de poder mantener... y que esto me lo ha dado...
1: No, me lo ha dado
0: Sostema Donado.
1: Esto es increíble, ¿eh? Esto es increíble.
0: Esta capacidad de...
1: ¿Tú ahora podrías...
0: ¿Y seguir? Tú hablas aquí del análisis político, no sé qué, la imputación, tal, la presunción de inocencia, la imputación, el peligro, el pene de Dennis Rodman. Y tú tienes que volver y decir, y además hay otras noticias hoy.
1: Tú ahora mismo...
0: En titulares con Miguel Maldonado.
1: Con este curso que has hecho, bien podrías modelar un debate entre una zarigüeya y... ¿Qué te voy a decir? José Luis Ábalos, por ejemplo.
0: Sí.
1: Sin ningún tipo de...
0: Ileso
1: por completo.
0: Ileso, sí, sí.
1: Iba a darle a don Miguel Tellado Parera, pues si quiere, por un poco de salpimentar su discurso, en vez de hacerlo, que diga que esto es... Imagínense que el gobierno fuera un circuito de juego de los Hot Wheels, los coches pequeños que había en los 90. Pues después del looping, o sea, el looping, se estarían ya acumulando los Hot Wheels, y ya van muchos Hot Wheels, y cuando llegue este Hot Wheel a hacer el looping no va a poder acabar porque va a estar lleno de Hot Wheels, siendo los Hot Wheels Pedro Sánchez, Begoña, José Luis Ábalos, no sé qué, otro de la moto. Entonces, ¿y
0: tú crees que es una buena metáfora?
1: A mí me gustaría mucho ver a Miguel Tellado hablando de Hot Wheels,
0: vale,
1: y de looping, y de cómo el Hot Wheels
0: era, si no son Hot Wheels, no son los auténticos, era ese el eslogan, o
1: es una micro machine. Vamos a ver, velocidad a tope, como dicen los vascos cuando están de festival por ahí. Pues sí.
0: Bueno, los vascos y los valencianos.
1: Sobre todo los valencianos. Sí, muy bien dicho, muy bien apuntado. Y nadie más. Sí que quería... Una pequeña referencia ahí, hombre. Para usar a modo de cortinilla entre esta noticia y...
0: La siguiente tiene poco que comentar.
1: No, tiene mucho.
0: Pero la siguiente tiene poco que comentar.
1: Miguel. A modo de cortinilla, que antes que hemos dicho lo de...
0: ¿Cortiní?
1: Ya. Salvador. ¿Qué gusta esa,
0: ¿eh? Mucho.
1: Ventila.
0: Hoy tenemos que hacer 55. Porque hemos lanzado el reto el otro día de a ver si
1: podemos ajustarlo. Estamos contigo, Roberto.
0: Hoy vamos a ir. Total, solo nos queda por comentar. En 20 minutos todas las elecciones andaluzas.
1: Pequeña cápsula cultural que se ha mencionado que...
0: Oh, ahora tenemos de Epson.
1: Sí,
0: mira. ¿A dónde nos vas a llevar?
1: Plus Ultra, que es el nombre de la empresa que en teoría se ha usado para este tipo de asuntos, es lo que pone en el en la bandera española, entre las columnas.
0: ¿Sí?
1: Y quiero simplemente recordar, si no estoy yo muy equivocado, ¿qué puede que me equivoque? Porque el que tiene boca, ¿qué le pasa?
0: Porque se equivoca.
1: Sí. Y podría haber hecho la rara del otro día, podría haber hecho la del el actor famoso y no está por ninguna de las dos, pues siento respetuoso. Creo que eso está puesto entre las columnas, porque uno de los retos de Hércules era el poner una columna en el fin del mundo. Entonces, llegó a Finisterre, ¿se dice así?
0: Finisterre.
1: Como se pone los gallegos también, en fin, que llegó ahí y entonces plantó la columna.
0: Uh-huh.
1: Y dijo, como no, dijo Plus Ultra, diciendo, vas para allá, el misterio.
0: Uh-huh.
1: El misterio porque yo no cogí marco en mi vida, dijo él. Y
0: porque fue la misma el que puso Fisterra, porque es el final de la Tierra. Pero bueno,
1: claro, pues eso. Sí, simplemente decir que lo que pone la bandera es por uno de los retos de Hércules, porque como no tenéis ni puta idea de nada. No tengo yo que explicar.
0: Pues muchísimas gracias. ¿Quieres otro aplauso hoy?
1: ¿Sí? No, estoy bien.
0: Vale.
1: Cortinilla. Pam. Y ya entonces.
0: Control, esto se pone en el guión. Control.
1: Redoble cinto.
0: Eso es.
1: Ahora, tema complejo.
0: Del que hay muy poca información.
1: No vamos a entrar.
0: Lo único que se sabe.
1: Luego vamos a.
0: Bueno, vamos a
1: otro lado.
0: Vamos a mencionarlo.
1: Como hizo.
0: Vamos a mencionarlo y ya está. De hecho, vamos a leer la información, a limitarnos a leer la información, que consiste en decir, detenido por homicidio el hijo de Isaac Andic, el fundador de Mama, fallecido en 2024 en la montaña de Montserrat. Saben que hay una investigación abierta de los Mossos de Escuadra y ahora también de un juzgado de Barcelona para averiguar las circunstancias por las que salieron padre e hijo a dar un paseo por la montaña de Montserrat. Y por circunstancias que se investigan, el padre cayó y falleció en ese momento. El hijo le tomaron declaración, quedó en libertad y luego finalmente la noticia de hoy es que ha sido detenido. Y esta es la noticia.
1: Check.
0: De la que no tenemos más datos tampoco. Habrá que esperar a que concluya la investigación.
1: Mira, lo que te digo, últimamente... Me salen en el teléfono, me salen muchos vídeos de un agente que se dedica a en las ferias, se dedican a situarse debajo de donde está esta estación, que es como el parque gringo, se le dice Murcia, es esta que va así de un lado a otro y
0: sí, ¿no? Como una góndola gigante.
1: Efectivamente. Y lo que hacen es están justo en el centro porque hay. O sea, están como en un extremo, perdón.
0: Sí, sé los vídeos que dices, que y se salvan, o sea, les pasa como a un pelo.
1: Porque hay un instante en el que ese barco está detenido, entonces se agarran, hacen todo el trayecto, digamos, agarrados por fuera, y cuando otra vez bajan, en ese instante en el que se detienen, ellos
0: se apean.
1: Es una práctica que no
0: recomendamos.
1: Uh-huh. Es peligrosa y está fuera de toda norma de seguridad.
0: Sí, sí.
1: Simplemente explicar que mientras que tú estabas explicando esta noticia, yo me he sentido como una de esas personas diciendo, yo podría subirme a este barco en cualquier momento.
0: Uh-huh.
1: Podría agarrarme aquí, ¡pum!
0: Lo sé.
1: Y hacer así, pero he dicho, niet. He dicho no. He dicho.
0: Hace gestos de mismo ahora.
1: Uh-huh.
0: Hace gestos de mimo y un poco la avispa. Sí. Y está intentando. El típico gag de la pared del limo. Y ahora cogiendo la cuerda y trayendo... No, silencio, silencio. Tres hacia así, un silencio. Y todo lo que él quisiera pensar y piense, y que todo el mundo sabe que está pensando, pues lo está evaporando. Se está volando, cual gaviota, que es el símbolo del Partido Popular, o el charrán, que es el partido que ha ganado las elecciones en Andalucía, aunque se ha quedado a...
1: Como tú bien sabes, en un trompo que gira el volante hacia el lado contrario del que está girando.
0: Muy bien lo sé, bien lo sé. Lo que no acabaste de contar nunca es de dónde te viene ese conocimiento de la teoría del trompo.
1: De internet.
0: Eso es, sí, del teléfono.
1: Juanmita.
0: Bueno, elecciones en Andalucía. Vamos a hacer un pequeño recordatorio, que entiendo que ya pues todo el mundo sabe lo que ha ocurrido. Lo que ha ocurrido es que había una expectativa y luego estaba la realidad. Ha ocurrido en política lo que pasa tantas veces en la vida, en el amor. ¿Quién sabe si en el sexo, no?
1: Eso también pasa muchas veces.
0: Hay unos que tú crees que vas a tener mayoría absoluta en la cama y resulta pues que te quedas a 2 escaños. Es un poco lo que ha ocurrido, un poco no, es exactamente lo que ha ocurrido con el Partido Popular, que hay que decir, porque se está consolidando mucho esta idea. La mayoría absoluta son 55 diputados. El Partido
1: 55
0: Popular,
1: diputados.
0: El Partido Popular ha obtenido, Juanma Moreno, 53.
1: Juanmita, tienes pues, 53.
0: Decimos, se queda 2 de la mayoría absoluta, pero en realidad es un descenso de 5 diputados. Es decir,
1: 5 menos, minus 5.
0: Tuvo 58 en la anterior legislatura y ahora tiene 53. Dándose la paradoja de que ha obtenido, es una barbaridad de votos, 1.700.000 votos, 150.000 votos más. Es decir, el Partido Popular pierde la mayoría absoluta, cae 5 escaños, aun habiendo ganado, Dios mío, 150.000 votos más. ¿Por qué ocurre eso? Porque ha habido mucha más participación y entonces se necesitan más votos para conseguir un escaño. Esto es lo que hace cada vez que hay mucha gente que dice, no sé si ir a votar y demás. Pues una de las medidas, uno de los impactos más inmediatos que tiene el ir a votar o no, aunque sea en blanco, es que encareces la consecución de un el logro de un diputado. El Partido Socialista cae a un nuevo suelo en la comunidad donde gobernaron casi 40 años, la que fue su gran feudo. Durante muchas legislaturas gobernaron con más de 60 diputados, tenían 30, ahora tiene 28, la candidatura de María Jesús Montero. Y ha ocurrido que Adelante Andalucía ha sido la sorpresa. Para Andalucía se queda igual, y un partido que las encuestas no detectaron esta subida pasa de 2 a 8 diputados, e incluso aventaja a Vox en 2 provincias, que son Cádiz y Sevilla. Ayer estuvo en Hoy por Hoy José Ignacio García, que es el candidato de Adelante Andalucía, y él dijo una cosa que me pareció, bueno, por lo menos interesante subrayarla. Dice que ellos han capitalizado el malestar de que si no hubieran estado ellos, mucha de la gente que les ha votado hubiera votado a Vox.
1: Lo he escuchado.
0: Lo cual me ha abierto muchas preguntas.
1: No dudas.
0: Que, claro, es aquello de, ¿la gente que vota a extrema derecha es extrema derecha? ¿Son de extrema derecha? ¿O es que es un voto solo de cabreo? ¿Tú puedes votar a Vox sin estar de acuerdo solo por manifestar el desacuerdo o el cabreo que tienes con otros partidos? Nos llevaría seguramente a varios episodios de Sastre Maldonado. Pero sí me ha parecido interesante apuntar que él tiene esa teoría. Nosotros encauzamos un malestar que desacredita esta teoría, o por lo menos contraría la teoría o la discute de que todos los jóvenes son, o los jóvenes son mayoritariamente de extrema derecha o votan a la extrema derecha, también votan a este partido, dice el candidato, y ese cabreo lo encauzamos nosotros traduciéndolo a lo que él llama la alegría, ¿no? El voto de la sonrisa, es un poco lo que la filosofía que propugna Adelante Andalucía, que es una formación. ¿Cuál es la diferencia con Por Andalucía? Muchas. Entre ellas, el soberanismo. Es una fuerza soberanista que recupera una pulsión histórica.
1: Ya bailando, no.
0: El andalucismo.
1: No. Reducir a tópicos, no.
0: El andalucismo.
1: Por favor.
0: ¿Qué ocurre con Juanma Moreno? ¿Qué ocurre? Efectivamente. ¿Qué ocurre con Juanma Moreno? Que él dijo que gobernar con Vox.
1: Andalucía. Aquí os llevo, Perdón.
0: Juanma Moreno dijo que gobernar un gobierno con Vox sería un gobierno imposible. Ahora lo que él pretende es gobernar en solitario.
1: Muy bien.
0: Vox le ha dicho de entrada, nosotros los sillones no vamos a aspirar a ellos, es decir, no parece que no van a presentar batalla en queremos una consejería o cargos, pero queremos prioridad nacional. Que eso dijo Juanma Moreno en campaña, que a él le parecía esto la prioridad nacional, un eslogan vacío. Uh-huh. Y ahora, el que dijo que sería meterse en un lío tener que negociar con Vox, los presidentes autonómicos del PP que gobiernan con Vox le están haciendo así con la manita y diciendo, ¿qué decías en campaña? Porque ahora...
1: Puntito en boca, máquina.
0: Pues esto es lo que ha ocurrido.
1: Pero claro, ellos no cuentan con el carácter conciliador que tiene Guasmita, hombre. Guasmita es capaz de sentarse con todo el mundo a hablar y decir, vamos, ¿ustedes qué es lo que quieren? ¿A ustedes qué les falta? Porque yo lo pongo ahora mismo, hombre. Si el problema es ese, si el problema es ese, eso está solucionado ahora mismo, hombre. Nunca van ustedes tomarse, aunque sea 4 o 5 remoditos, ¿eh? Y vamos, esto solucionado, hombre. Y yo gobierno con un ojo aquí, y otro en ustedes, hombre, no se preocupen. Alegría, para aplauso del mundo. Juanma. Y otro, y ya está.
0: Pero tú sabes que Juanma Moreno no habla así.
1: Prácticamente.
0: Bueno, en realidad no.
1: No, en realidad no, claro que no. Pero me parece divertido,
0: bueno,
1: condensar todos los tópicos que históricamente se le han echado en cara a los andaluces, condensarlos todos
0: en una figura,
1: un solo acento, una sola actitud y tal, porque entiendo que esa reducción al absurdo señalará lo estúpido de reducir una tierra como es Andalucía, que es legendaria, histórica y milenaria, a esas gilipolleces. Pero claro, si tengo que explicar los chistes,
0: prefiero hacerlo así.
1: Prefiero hacerlo así, hombre.
0: Y luego yo en
1: Andalucía.
0: Segunda.
1: Andalucía, la llevo yo donde. En el corazón, y en la sangre, y en los ojos.
0: Uf, cómo lo he pasado. Hay una segunda parte que se puede hacer después de... Con Andalucía termina el ciclo electoral, el primer ciclo electoral. Ahora la política se va a poner ya en modo espera antes de que en 2027, a menos que haya un adelanto electoral, sean las elecciones municipales, las autonómicas en el resto de autonomías donde no ha habido el adelanto,
1: y
0: las generales.
1: Y las generales.
0: ¿Qué ha ocurrido? ¿Qué conclusiones se pueden extraer de las elecciones en Extremadura, en Castilla y León, en Aragón y en Andalucía? Algunas.
1: Vamos allá.
0: Cierta derechización del espacio electoral.
1: ¿Cierta?
0: Es decir, España se derechiza más en el sentido de que los PP y Vox consiguen en general más diputados en todas las comunidades, salvo en Andalucía, donde es curioso, pero esto ha ocurrido, hay... ¿Qué pasa?
1: Quiero saber cuánto llevamos.
0: Vale. Me da tiempo.
1: No, si no, por eso.
0: Simplemente apuntar.
1: No. No te cortes ni un pelo. Que te quedan de puta madre. Sigue.
0: Conclusiones del ciclo electoral.
1: Por cierto.
0: ¿Qué?
1: Una capacidad la tuya de manejar la suborización axilar, increíble. Porque ese color y ese...
0: Y ese calor.
1: Ese troquelado...
0: Sí.
1: En un caso como el mío, haría...
0: En pantalla. Ahora estaba pensando que igual el troquelado hace muare de ese.
1: Yo tendría unos rudalíes por aquí, ciertamente apabullantes. Tú, como un caballero decimonónico, ¡bah! Increíble, máquina. Punto número uno, tío. Soy Luis Sastre. Vamos, y ahora explica la de Andalucía. No, perdón, lo de los ciclos electorales.
0: Ciclo electoral. Conclusiones. El Partido Popular precipitó el ciclo con dos objetivos. Uno era afianzar su mayoría, liberarse un poco de la dependencia de Vox, y el segundo objetivo, era acreditar el desgaste del Partido Socialista. Este segundo se ha cumplido con creces.
1: Sí.
0: El peor resultado en Extremadura, perdieron 10 diputados, pasaron de 28 a 18, igualan el peor resultado en Aragón, el peor resultado en Andalucía, el único que subió 2 escaños fue Carlos Martínez, el candidato que fue alcalde de Soria, el candidato de Castilla y León,
1: que plantea la duda de si la... En la... Porque no es hablar.
0: No, pero es... Lo que vas a decir, entiendo que es la duda de si... Oye, ¿no será mejor no meter a un ministro?
1: Claro.
0: Y poner a alguien un poco con criterio independiente, es decir, que no venga de Pedro, del aura de Pedro Sánchez, alguien del territorio, y ponerlo como candidato, que no es que no lo sean del territorio Pilar Alegría y Marcos Montero, pero... igual que Gallardo, están muy asociados a la figura de Pedro Sánchez. Por una parte esto, es decir, evidentemente... Alguna reflexión que no ha hecho, no al menos en público, debería hacer el Partido Socialista de un desgaste que se va acreditando, se va produciendo elección tras elección. ¿Cuál es la tesis que tiene Sánchez? Que una cosa es la movilización para unas autonómicas y otra la movilización para unas generales. Él cree que como el PP ha quedado en manos de Vox, esto genera un efecto rechazo y que cuando vamos a votar en las generales votamos distinto a cuando somos llamados a votar para unas autonómicas. Y en esa tesis se agarra Pedro Sánchez. De momento, sin embargo...
1: ¿Qué se dice ahora?
0: De momento, sin embargo, está en el gobierno sin haber podido presentar ningunos presupuestos, en minoría parlamentaria, y sumando derrotas que van dañando al partido del que él es secretario general. Por otra parte, ¿ha conseguido Feijóo el objetivo de salir más fuerte y de romper el vínculo con Vox? ¿No? Lo que hemos visto en este escenario es que Vox tiene el 17% de los votos en Extremadura, el 18% en Aragón, el 19% en Castilla y León, 19% de los votos, y el 14% en Andalucía, que parece contener, aunque crezca un diputado, parece contener ese auge, ese crecimiento de Vox. No solo no se ha desembarazado de la relación con Vox, sino que en este tiempo ha llegado Génova a aprobar un protocolo para poner por escrito que son socios preferentes y que parece el preámbulo de lo que ocurriría si es que se necesitan para llegar a la Moncloa.
1: También es que ellos se han encargado de en estos últimos 3 años o por ahí, se han cagado en la mano de todo el mundo, con lo cual ahora solamente pueden...
0: No tienen más aliados. Y hay otra lectura que es para la izquierda. Los partidos que están a la izquierda del PSOE subieron, Unidas Podemos en Extremadura sí subió, creo que fue de 4 a 7. Podemos se quedó fuera en 2 parlamentos autonómicos, que son Aragón y Castilla y León, efectivamente. El crecimiento de la izquierda se produjo, en el caso de Aragón, en la Junta.
1: Aragonesista.
0: En el caso de Castilla y León, Unión del Pueblo Leonés mantuvo los 3 diputados y ahora ha sido adelante Andalucía y no por Andalucía la que ha capitalizado el auge. Con todo esto se suma la reflexión que está auspiciando Rufián de ¿y qué hará la izquierda de caras generales? Pues estas serían algunas de las lecturas del ciclo electoral que ha terminado.
1: Pues si tienen las preguntas, les agradecemos a todos su colaboración y su tiempo, ¿verdad?, por haber contado con nosotros para este espacio de debate y reflexión.
0: No, se te daría bien el informativo, ¿eh?
1: Ah, yo creo que sí.
0: Sí, sí.
1: Buenas noches.
0: ¿Cuál es el 55?
1: Buenas noches, son 9 de la noche. Vamos allá con el sumario. O sea, aquí sonaría un...
3: Las noticias de las 9 con Miguel Maldonado.
1: Muchas gracias. En otro plan de cosas, como si hubiera habido otro antes.
0: Sí.
1: Claro, yo siempre arrancaría así. Siempre. En otro orden de cosas,
0: sí.
1: O no, mira, yo. O sea, que siempre que los que representan el otro diario,
0: ¿sí?,
1: suelen rematar con su frase característica signature, ¿no? Vallés dice lo de España. 28 de las cuantas de tal, como que...
0: Pero al empezar va a acabar, fecha. Porque la frase mítica es al terminar, lo que...
1: Cuando cierra.
0: Sí.
1: Él cierra con,
0: sí,
1: la fecha y el sitio, ¿no? Otros dicen la cosa tal y cual. Pues yo diría, hasta aquí la actualidad, señoras y señores, en el juego tengo flores y el huevo es caracoles. Y entonces me giraría y entraría... Los créditos y estaría... Esto lo he dicho, puta chata.
0: Hay un momento mítico de los telediarios que es cuando suena la sintonía y la cámara ya se va alejando y ellos hablan. O ahora se van, pero antes hablaban que siempre te preguntabas: ¿qué se dirán? ¿Qué se dirán?
1: Vamos a hacer eso hoy aquí.
0: ¿Ahora?
1: No, o sea, cuando se acabe el episodio.
0: No, pues podemos estar acabándolo, sí.
1: Claro, pero aún falta la Wikipedia.
0: Ah, pues adelante, vamos a la Wikipedia.
1: Y los créditos. Los créditos los hacemos así, claro.
0: Claro,
1: los créditos van a ser. Vamos ahí.
0: Vale.
1: Y hablando tú y yo un poco, que estamos en sombra.
0: Sí.
1: Y no, ojo, no se escucha, ¿eh?
0: No, no, pero es que tenemos que hablar moviendo la boca.
1: No. Hay que hablar tú y yo.
0: Ah, vale.
1: Como si fuera esto.
0: Pablo quiere decir algo.
4: Eso lo hago en casi todos los episodios.
1: Ah, bueno, espérate el otro. Me cago en la madre que me parió. ¿Verdad?
0: ¿Estás inventando el telediario ahora?
1: No, es que es... el Albacete, ¿sabes? Tenía que... Venga, mira, decirme un Albacete.
0: Me ha parecido ligeramente que no viéramos nuestros propios episodios. Y bien, es verdad que no es así. Vamos a despedir como si fuera un informativo. Pues apagaré el neón. Es verdad que este es muy gesto muy de el ordenar los papeles de presentador de informativos.
1: Señoras y señores, en el jugo tengo flores y el huevo es caracoles. Buenas noches.
0: Gracias y buenas noches.

0: Son las 6 de la mañana, las 5 en Canarias. El debate político continúa atravesado por la imputación de Zapatero por presuntamente cobrar mordidas por su asesoramiento e intermediación en el rescate de la aerolínea Plus Ultra. El expresidente del gobierno deberá declarar el 2 de junio ante los indicios que el juez Calama ha recogido en un auto y en el que le atribuye los delitos de organización criminal, tráfico de influencias y falsedad documental. Desde Moncloa y Fuerraz reiteran el respeto al trabajo de la justicia, sin retirar el apoyo a Zapatero al menos hasta que haya pruebas que le incriminen. Mientras, Partido Popular y Vox cargan directamente contra el gobierno. Representantes de ambas formaciones, entre ellos Santiago Abascal, participarán en una manifestación este mediodía en Madrid para pedir nuevamente la dimisión de Pedro Sánchez. Adriana Jordán, buenos días.
1: Buenos días. El líder de Vox ha hecho hasta cambios en su agenda para no perderse la manifestación. Voces de la ejecutiva de Vox aseguran en privado a la cadena SER que es una oportunidad para volver a calentar la calle y aprovechar el agujero de malestar por la imputación de Zapatero. Y de paso, Santiago Abascal también saca los codos frente a un Partido Popular que opta por un perfil bajo. Abascal va a estar junto a otros dirigentes de su formación en la cabecera de la marcha y con otras 150 asociaciones como la de su enemigo Espinosa de los Monteros. Fuentes cercanas al líder de Vox no niegan que buscan esa foto sin Núñez Feijóo, que junto a su secretario general Miguel Tellado está en Mallorca, en el Congreso del PP Balear. Dejan los populares a la portavoz en el Senado, Alicia García, en la marcha como representación parlamentaria. Voces en el PP señalan que donde quieren marcar la diferencia con Vox es en la estrategia parlamentaria.
0: Sobre la muerte del fundador de Mango, Isaac Andic, hay novedades con respecto al teléfono móvil de su hijo, que está acusado por presuntamente matarlo arrojándole por la montaña de Montserrat. La policía ha comprobado que nunca dio señal en Ecuador, país donde, según dijo a los Mossos, le robaron el teléfono móvil. Red de Barcelona, Andrea Villoria.
2: Exacto, el investigado encargó un nuevo móvil después de la muerte de su padre y se lo cambió 3 meses después. A los Mossos les dijo que lo había renovado porque el anterior, el que llevaba el día del supuesto homicidio, se lo habían robado en un viaje de 48 horas a Quito por trabajo. Los Mossos pidieron información a todas las operadoras de Ecuador y, salvo una que todavía no ha podido contestar, el resto, según explican fuentes de la investigación a la SER, han confirmado que el terminal de Andic nunca se conectó a ninguna red de telefonía de Ecuador y que no ha vuelto a dar señal. Los investigadores no descartan que aprovechara ese viaje para deshacerse del teléfono, mientras la defensa lo niega. Dice que sencillamente encargó el nuevo modelo de iPhone y que se lo cambió cuando se quedó sin el móvil anterior.
0: En cuanto al tiempo, sábado de temperaturas propias del verano y con lluvias y tormentas en todo el Cantábrico y en Castilla y León. Lorena Carramolino, buenos días.
3: Buenos días. Este sábado continúa el calor y seguiremos superando los 35 grados en diferentes puntos del país, sobre todo en el sur o zonas de Cataluña y Aragón. En cuanto a las máximas, 39 grados en Soria, 38 en Sevilla, 36 en Badajoz o 35 en Lleida, mínimas sin cambios, pero donde notaremos una ligera bajada en las temperaturas será en las comunidades del Cantábrico. Hoy lucirá el sol en la mayor parte del país, menos en puntos del norte de la península, porque una dana va a dejar aviso amarillo por chubascos con tormenta en Galicia, Asturias, Cantabria y Castilla y León. Estas lluvias pueden ser localmente fuertes e ir acompañadas de granizo. También será un sábado de calima en las Islas Canarias, donde rondarán los 25 grados.
0: Y de la información deportiva, el Real Madrid volverá a disputar la final de la Euroliga de baloncesto tras su victoria frente al Valencia Basket. Claudia López, muy buenas.
4: Muy buenas. El Real Madrid de baloncesto pasó anoche a la final de la Euroliga tras vencer al Valencia Basket en la semifinal de la Final Four, 90-105, aunque los descariolos se han llevado un susto igualmente con la lesión de Garuba, que tuvo que ser ayudado a salir sin poder apoyar el pie. Escariolo, tras el partido, hablaba de cómo tendrían que reestructurar el equipo si es baja para la final.
5: Primero que descansen los jugadores, los entrenadores, descansaremos poco, aunque obviamente hemos adelantado buena parte del trabajo. Lo que pasa es que es otro escenario nuevo más. Si tenemos que jugar sin Usman, tenemos realmente que inventar algo, no sé lo que será. Pero ahora mismo es más el momento de saborear haber llegado a la final.
4: Final que será ante el Olympiacos, que ha derrotado al Fenerbahce. El encuentro tendrá lugar el domingo a las 8.
0: De momento todos se quedan con Ser Aventureros. Nosotros volvemos con más información aquí en una hora, ya en tiempo de matinal Ser, con su jefe Nadie.
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0: Aventureros, ¿cómo estáis? Buenos días, bienvenidos a Ser Aventureros, fin de semana más aquí a disfrutar. ¿Estáis todas bien, todos bien? Gracias por sintonizarnos a través de la cadena Ser, en Península, en Canarias, en Baleares, en Ceuta y Melilla. Gracias por hacerlo a través de la 1260 en la costa este de los Estados Unidos. Súbemela un poco, que esta me gusta mucho. A ver, súbemela un poco. Es lo que más me mola.
1: Está muy romántico, ¿eh?
0: Me lo he perdido. No, está muy bien.
1: Sí, sí.
0: Para empezar un sábado perfecto.
1: Sí, sí, un sábado.
0: Si es que a veces Javier de Pino, la peña, nos dice, joder, nos damos unos sustazos por la mañana. Ya no, hoy suavecito.
1: Ojo, Javier de Pino con la música es muy buena.
0: Sí. El otro día conocí a una persona que está recontra enamorada de Javier del Pino.
1: ¿Sí?
0: Sí, y no le voy a contar quién es porque me pidió que por favor no le dijera. Pero lo mejor es que es una persona que tiene un estatus, un cargo, ¿eh? No te digo más.
1: Pero que no rompas el misterio.
0: No rompo el misterio. Javier del Pino, que lo sepas, que tienes por ahí una persona loca por tu
1: lado. Bueno, seguimos, saludas y luego me explicas.
0: Y que le quería regalar croissants, me dijo. Yo lo de los croissants se me escapa, sí. Porque le gustan mucho los croissants a Javier del Pino. ¿A ti te gustan los croissants? Buenos días, Ángel Colina. ¿Cómo
1: estás? Buenos días. A mí me encantan los croissants.
0: A mí también. Por la mañana,
1: especialmente. Los croissants y...
0: ¿Y?
1: ¿Tú sabes?
0: ¿Los churros?
1: Efectivamente.
0: Tú eres muy de churros. María nos hace. Hola María, buenos días, ¿cómo estás?
2: Yo más de croissant también.
0: Sí, pero por la mañana, ¿qué desayuna una chica como tú?
2: Tostadas.
0: ¿Tostadas?
2: Pues, mira, tostadas.
0: ¿Pero qué? ¿La típica fashion de tostada con aguacate y tomate y tal?
2: No, un poco de jamón suficiente.
0: Un poco de jamón suficiente. Mírala. ¿Estás bien?
2: Hoy en Barcelona.
0: Recién llegada de...
2: Mallorca.
0: Ah, de Almonte a Mallorca. ¿Cuántos kilómetros hicisteis?
2: 400, pero en 3 días esta vez.
0: Ah, bueno, 400 en 3 días no son kilómetros. ¿Y tu compi de aventuras qué tal está?
2: Recuperándose.
0: ¿Cómo recuperándose?
2: Recuperándose de la traca, la pobre.
0: ¿Todavía está enferma?
2: Se ha quedado un poco... Tuvo un montón de defensa que todavía no ha remontado.
1: De la traca anterior.
0: Claro,
1: no llega a recuperarse.
0: Claro, y los 400 estos se los ha hecho también, recuperándose, ¿o no?
2: Sí, sí, sí.
0: Ah, claro, lo típico. Estás enfermo y te haces 400 más.
1: Efectivamente, claro.
2: Lo ha sufrido más de lo normal, pobre.
0: Pues la vida es guay estar al lado de María. Me voy con el recién llegado de Guatemala. Hola, Chema Rodríguez. ¿Qué tal estás? Buenos días.
3: Muy buenos días. Pues yo soy de desayunar más rebanada en venta.
0: No me hagas publicidad para no pagar los desayunos, que te veo que vamos a ir presos al final. Oye, ¿qué tal en Guatemala? Que quedaste en contarnos cómo ha ido,
3: sí,
0: todo, tío.
3: Luego te cuento, os cuento en mi sección cómo ha ido el viaje.
0: ¿Vas a hacer sección Guatemala hoy o qué?
3: Sí, hoy hace sección.
1: Estoy cambiando la sección, pero a mí me parece,
3: claro,
1: bien eso, ¿eh? Me parece muy buena idea que nos cuentes,
3: claro,
1: todo eso. ¿No?
3: La sección es ecléctica y cambia, es flexible y cambia según las decisiones de su responsable.
1: Pues no puede estar en Guatemala, del que nos va a hablar. O sea,
0: claro, puede ser. Yo le llevo, puede ser un pueblecito de Guatemala.
3: Me llevo de Guatemala hace unos días, he aterrizado y según he visto el panorama, estoy por pillarme el avión de vuelta otra vez.
0: Guatemala, no me extraña.
3: Hostia, macho, fíjate que aquel país está mal, pero hostia, este...
0: Tenemos una tela marinera.
1: Bueno, quiero decir una cosa,
0: dígame,
1: a esta chavita que también es futbolero, sí, es que quiero felicitar al Racing, a mi Racing y a todo el pueblo de Cantabria por la regada que nos han dado. No, Chema, ¿sí o no?
0: El otro,
3: hombre,
1: y con un buen fútbol, ojo, con un gran fútbol.
3: Sí,
0: muy bien,
3: sí,
0: felicidades.
3: Sí, con un buen entrenador y
0: con una vida maravillosa.
3: Y el Betis a la Champions, una temporada perfecta.
1: Sí, señor, Betis Racing.
0: Que no se importe hacer carrusel deportivo.
1: El verde y blanco se lleva.
0: Yo casi no lo hago, madre mía. Dejadme en paz ya. También os cuento que está José Luis en Japón, en algún rincón a estas horas, no sé de qué ciudad. Creo que hoy, si no me equivoco, por todo lo que me contó en el cuando íbamos en el Jeep regresando de Cantabria, sí, me dijo hoy debería estar en Tokio. ¿Estás en Tokio, José Luis? Buenos días.
4: Sí, señor, joder, como el director siempre
0: hace.
4: Si estuviera en otro sitio, diría que estaba en Tokio.
0: No, pero yo te escucho. Vaya, tío, no seas malo. Pero
1: ¿No estará en una máquina distribuidora de esas de las que nos hablaba Chema?
0: No, está en Tokio. Está en Tokio. Cuéntame, ¿qué tal? ¿Cómo va el viaje? ¿Qué tal todo?
4: Pues bien, la verdad es que de momento solo hemos estado en Tokio, ya pues mañana nos vamos hacia otros lugares y bien, la verdad es que para los que conocen Japón pues siempre es una ciudad, un país interesantísimo, y para los que no conocen, pues como se suele decir, ya están tardando en venir. Sí que es cierto, y lo hemos comentado en alguna ocasión, que hay muchísima gente, muchísimo turismo, pero bueno, al final te acostumbras, un país que está muy bien organizado y por lo tanto las colas y todo esto pues se lleva de otra manera. Y efectivamente la gente es muy educada, nadie se cuela, nadie, así que bueno, pues disfrutando. La verdad es que un tiempo raro, pero bueno, eso también es algo ya que en el planeta nos tenemos que acostumbrar. Pues llueve cuando no corresponde y cuando corresponde pues no llueve, así que bueno, hemos tenido ahí un par de días así un poquito más aguados de lo que queríamos y pensábamos, pero bueno, en cualquier caso hay muchas actividades que hacer y muchas cosas que hacer, así que contento.
1: Oye, hablando de lluvia, me recuerda lo de la semana pasada, el gran programa que hicimos en Santillana. Y la chupa de agua que cogimos.
0: Vamos.
1: Que tampoco viste allí cuando va a llover.
0: Lo mundial. Se salvaron Chema y María, pero no. Y encima nos dijeron que no esperaban que nosotros fuéramos capaces de hacer todo lo que hicimos. No. Es que tiene narices. Nos metieron en un embolado.
1: Damos la vuelta, que igual no podéis.
0: Pero, en fin, lo hicimos todo y tan felices, además. Aquí no aflojó nadie. Oye, José Luis, cuéntame un poco. Japón sigue estando igual que siempre, aparte de la gente, de caro. Y de comida espectacular, porque a ti te gusta mucho la comida japonesa, que quizá nuestros oyentes no lo sepan. ¿Y has visto alguna tiendecita así fashion de la que comprar tonterías o no?
4: Bueno, sí, o sea, vayamos por partes. Japón, en principio, para nosotros españoles, no es que el euro esté bollante, pero lo que está fatal es el yen, por lo tanto, buen cambio para nosotros, europeos, españoles, y el cambio nos favorece. Tiendas para comprar tonterías, como dices tú, pues hay en cada esquina hay dos, o sea que si algo les gusta a los japoneses son pues tener este tipo de cosas raras, inventos, muñequitos, 20.000 artilugios que muchas veces los compras y no sabes exactamente para qué son, pero bueno, ya se les encuentra alguna utilidad. Hay algunos lugares como Daiso y una tienda que se llama Don Quijote, que tienen 20.000 cantinelas. Así que sí, no, siempre hay cosas que hacer, y a partir de ahora, pues bueno, un poco un circuito clásico. En esta ocasión yo voy a hacer un Japón, como se dice, muy, muy normalito, y pues Kioto, Nara, Nikko, bueno, luego iremos por supuesto pues a la zona que está muy conocida, que se llama los Alpes Japoneses, y bueno, la verdad es que, bueno, siempre es un divertimento y un agrado. Y bueno, pues hoy está en un lugar que yo no conocía, pero que parece que digamos que hay en más lugares del mundo, y lo recomiendo a todos los que tengan la posibilidad de asistir, que es a estos museos de que le llaman la Lab Experience, que es un museo con unas experiencias auditivas y es difícil de explicar, pero experiencias auditivas como dice, luces que se mueven, son diferentes salas, no hay recorridos fijos, vas por dentro. Y la verdad es que es algo alucinante y que, bueno, va cambiando cada día, digamos, hay muchas, van cambiando los espectáculos, por decirlo de alguna manera, y me consta que hay más lugares, así que si viajáis por ahí y lo encontráis, pues la verdad es que no lo dudéis, así que sí, aquí siempre descubres cosas y siempre es un disfrute y bueno, la verdad es que ahora ya también es más fácil moverse que hace años, no tanto porque el japonés hable inglés, que en general no lo habla, los que hayan viajado por aquí ya sabéis que es un problema, pero bueno, todo adelantado, la tecnología adelantado, y por supuesto pues ya los teléfonos te lo traducen, los taxis llevan traductor, bueno, pues listo, simultáneo, que le digas lo que le digas, pues él lo va a traducir al japonés, así que bueno, resulta algo más fácil que hace años. Pues realmente la imagen de cualquier extranjero, sobre todo en ciudades grandes como Tokio, Kioto y Osaka, pues era ver a un occidental, a un europeo, pegado a un mapa intentando saber dónde tenía

0: Dejamos a José Luis Angulo. Antes de que se me olvide, ¿en tu sección vas a hablar de pelis y de Guatemala o solo de Guatemala, amigo?
1: Bueno, voy a hablar de Guatemala y de películas, porque este solo va a ser un viaje muy particular que mezcla cine y viajes y experiencia con artistas, actrices, actores y la gente de las películas. Así que lo mezcla todo un poco.
0: Muy bien, así me gusta. Pues esto será dentro de un instante. Lo que vamos a hacer a partir de ahora en Ser Aventureros es marcharnos a por uno de los nuestros.

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5: Bueno, hoy tenemos en uno de los nuestros todo un personaje. Lo que más me gusta del guión que hemos preparado es ese calificativo que le hemos puesto. Versátil comunicador multimedia. ¿Qué te parece? Aguanta los carros, Mariano. El calificativo que le hemos puesto a Sergi Mas, un tipo que lo recordaréis probablemente con los programas de Alfonso Arús, que ha trabajado en Cadena Ser, pero lo ha hecho en Radio Nacional, en M80 Radio, en Onda Cero, en Com Radio, que está en el periódico, que está en Alan Purda, que vive ahora en Andorra, que también tiene su parte de trabajo en Andorra. En fin, Sergi Mas es multiuso, Sergi Mas. Hola, Sergi Mas, ¿qué tal estás? Buenos días.
6: Buenos días. Mientras no me digas el entrañable Sergi Mas, porque decir entrañable, ya sabes que estás a un palmo de la muerte.
5: No me fastidies, ¿en serio? Si te, alguien ¿cómo? Te dice que entrañable... ¿En serio que si alguien sí, te dice sí, que sí. entrañable?
6: Oh, qué entrañable. Ya es buena persona... Descansa un poco.
7: Sí, sí, sí, y no te muevas. Sí.
6: Exacto. Deje aquí las flores y ya está. Pero bueno, si no me llamas entrañable, perfecto, perfecto. ¿Esta música del Padrino?
5: Sí.
6: ¿Tiene una indirecta o
5: no? No, no, es la sección. Siempre con que era. La sección se llamaba Uno de los Nuestros. Decidimos que debíamos que de contar con el Padrino para que nos echara una mano. En esto,
6: vale.
5: ¿Sabes? Simplemente.
7: Era entrañable y se nos cargaba todo.
5: Sí, claro. Sí. José, era entrañable también, lo sabes, ¿no? Vito Corleone.
6: Sí, sí. Sí, claro. Gracias por recordar mi espectacular etapa en M80.
5: Hombre, por cierto, fue espectacular. Y tuvo dos sí, capítulos. Sí, sí. Sí, sí. Los dos buenísimos. Y yo viví sí, algunos sí, sí. de ellos.
6: Pero bueno. Lo sé, lo sé.
5: A ver, ¿cómo es Sergi Mas como viajero? ¿Eres aventurero, no? ¿Eres un tío serio? ¿Solo hoteles de 5 estrellas? ¿Cómo bueno, es tu vida viajera, hermano?
6: Yo creo que deberías abrir una subsección en este espacio que sería, y merece la careta, ser poco aventureros.
5: Ya estamos. ¿Sí? Ya eres como Chema, que Chema también tiene subsección de la subsección. Pues tú bueno, también hables bueno, subsección. A ver.
6: Si quieres, me cuelgo. Exactamente, ya está. Yo puedo opinar de las personas que somos poco aventureras porque ya hemos hecho muchas aventuras a lo largo de la vida.
8: Ten en cuenta como en casa, en ningún sitio.
5: El otro. A María ya también me tiene atacando, ya como en casa. ¿Pero qué le estás llamando, abuelo, a Sergi Mas? Que, por cierto, está en tu pueblo también. Estás
8: entrañable, en Andorra, ¿no? Entrañable.
6: Claro,
8: sí, entrañable. Sí, en Andorra ya he visto en Escaldes.
6: Sí, sí. Sí. Sí. Bueno, ¿qué pasa aquí? Esta vigilancia.
5: No, porque María está en La Massana.
6: ¡Hombre! ¡Hombre! Lo ves, es que al final lo bueno se junta. Entonces, soy poco aventurero, porque es verdad que ya... Una cosa que no pensaba que diría nunca, que es... Ya me acerco a los 70. O sea, uy. Vas pasando décadas y dices... ¡Hostia, pues ya está! De esto iba. Bueno, pues... Y cuando ya has hecho muchos años... Ojo que sigo en activo, ¿eh? Bueno, yo viajar... Ya no, porque cuando viajas... Primero, los seguros médicos, y sabréis mucho de esto, son carísimos fuera de España, son muy caros.
5: Sobre todo

0: gente mayor.
1: Es que ya, venga, dale, machacando. Y cuando tienes cierta edad, ¿vale? Si aparece en una incidencia la palabra fémur, ya la jodimos dominé. Si yo tengo un percance y como respuesta al dictamen final te digo, hostia, me he roto el fémur, date por jodido, al menos tienes 6 meses de baja. Y si coges una baja a los 62, ya casi empiezan las preguntas del tipo, bueno, ¿qué? ¿Cómo tienes la jubilación?
2: O sea, que te da miedo viajar de aventura, ni tienda de campaña.
3: No, y así como se le rompa el fémur, un país de estos poder perdidos, es que los 6 meses se nos pasa allí y claro, encima le arruina y luego arruinaba al volver para pagar la factura.
1: Claro. Con lo cual, dentro de la subsección ser poco aventureros, claro, debo abrir otra subsección que hable de... Hostia, es que yo he viajado mucho, con la excusa del fútbol, con la excusa de la radio, pero ya hemos viajado mucho y ya lo hemos disfrutado. Para empezar, y sigo viajando, ¿eh? Para mí ahora ir a Barcelona es un viaje. Son 3 horas de autobús.
0: Pero
1: es un viaje.
0: ¿Y te llevas bocata para ese viaje o no?
1: No, porque está prohibido comer en el autobús, pero... Sí. Lo que sí llevo es mucha... poca maleta, la mínima posible. Tan poca es que yo cuando viajo me llevo la ropa que estoy a punto de tirar. Es decir, una camisa que está sudada repetidamente o que ya sabes que por engordarte no hay otro motivo... te viene pequeña y dices, bueno, ¿sabes qué? Yo cojo la camisa, me la llevo puesta y la noche, la primera noche a la que llego al hotel, la dejo allí para siempre.
0: Anda, ¿quién dejaba la ropa? Javier Ruiz. Javier Ruiz también dejaba la ropa vieja.
1: ¿El de Mañaneros?
0: Sí, el mismo.
1: Mira, pues ya tenemos algo.
0: Algo en común. No te pongas a rajar que te veo venir.
3: Estoy contigo.
1: Bien. Bueno, pues sí, porque lo dejo, porque mira, esa ropa ya ha hecho su vida, la vida que tenía que hacer, y ya está. Y en algún hotel, y más de uno, bueno, total, más de dos, seguro que no, me han llamado después, al dejar la habitación, diciendo, señor Mas, ¿se ha dejado una camisa? No, es que la he dejado a propósito. ¿Vale? Eso me ha pasado. Me encanta. Sí. Eso para empezar. Después, yo empecé viajando en tren, porque el tren es, para mí, el mejor de los transportes, el mejor. Y os explicaré mi primer viaje en tren cuando trabajaba. Yo tenía 19 añicos, pero los 19 añicos del año 83. No son los 19 añicos que tiene un joven ahora de 19 añicos. ¿Me explico, no?
0: Sí.
1: Nada que ver. Éramos muy tontos, o yo era muy tonto.
0: Bueno, sí, mejor. Bueno. Has quedado, con esa precisión has quedado mejor, hazme caso.
1: Sí, vale. Entonces, mi primer viaje fue un viaje a Alicante para hacer un Hércules Barcelona, ¿vale? Sí. Año 83. Era mi debut. Era un jueves y me llamaron, empiezas mañana.
0: ¿Para quién trabajabas?
1: Radio Sabadell.
0: Radio Sabadell, ahí estamos.
1: Sí. Te vas el sábado a Alicante, me vienes a buscar y te damos... te buscas los dos billetes, hay un tren que sale Barcelona-Alicante, sales de Barcelona a las 11, el tren moría en Sevilla, y llegas a Alicante a las 6:10 de la mañana. Bueno, yo ilusionado y a la vez cagado de miedo. Dios, esto ¿de qué va esto del periodismo? Si a mí ya empiezan a... Tengo 19 años, era muy barbilampiño, no tenía... Bueno, total, que viajo... Y durante, os vais a reír, durante el viaje conozco a una chica, bueno, qué bien, qué bonito es esto, el periodismo. Y empezamos a hablar, bueno, por una cosa o por otra, nos liamos, ¿vale? Primer viaje.
0: ¿En serio?
1: Yo pensaba que esto del periodismo era así para siempre.
0: Claro, que pasaba en todos los viajes, ya fuera en tren, en autobús o lo que sea, ¿no?
4: Sacaste un abono en Rodolías. ¿Eh?
0: Claro. Exacto, no ha parado, no ha bajado del tren desde entonces.
1: No, solo fue la primera vez.
0: La suerte está... del principiante, podríamos decir.
1: Exacto, solo suerte y solo principiante. Pero tuve mucha ilusión y es verdad que nos estuvimos viendo después, pero ese fue mi primer viaje, Hércules-Barcelona, y mi primer lío. Yo, es que yo no pensaba que... Bueno, y eso iba de eso, ¿no? Más cosas. En los aviones he tenido varias fases. por ejemplo, una primera fase de miedo. Mi primer viaje fue un Barcelona-Vigo a hacer un Celta español. Joder, ¿vale?
0: El fútbol te ha marcado mucho en esos inicios, ya ves.
1: Sí, sí, sí, sí. Todavía estaban con los 19 añicos, ¿eh? Bueno, viajaba, etcétera, etcétera, y al principio mucha fase de miedo, y después recuerdo un viaje terrorífico a San Sebastián, lo conoceréis, aeropuerto de Fuenterrabía.
0: Sí, claro.
1: Que es más bien pequeñico, ¿vale? Para hacer un Real Sociedad Barça. En aquellos aviones, que no recuerdo ahora el nombre, cómo se llaman, ¿vale? Que son de hélice, que son muy pequeños. El viaje fue aterrador. En la época histórica, o en este caso casi prehistórica, en la que ya viajábamos periodistas y jugadores en el mismo avión, y un avión que era muy pequeño, y las plantillas eran de titulares, suplentes, el masajista y poco más, y periodistas. Más de 60 no íbamos en ese avión, que empezó a dar unos tumbos, unas bajadas de golpe. Bueno, tanto es así que lo normal era que durante el viaje, en aquel viaje, antes de un Real Sociedad Barça, gritos, José, pues que no te lo puedes imaginar, jugadores, sobre todo jugadores y periodistas que estábamos, digo, bueno, aquí nos quedamos. Y yo, que soy muy fan, soy de letras, pero soy muy fan de los datos, saqué mi mini ordenador donde tenía todos los partidos del Barça y empecé a escribir, no sé por qué, mi testamento en el
2: ¿qué dices, testamento, tío?
1: Te lo juro que
0: por si te estrellabas de encontrarse en el testamento escrito.
5: Bueno, sí, porque no viajo.
0: Claro, yo también. Ahora entiendo por qué no viajo.
1: Dejar un legado.
0: Pero sí, ¿qué legado vas a dejar con 19 años?
4: Bueno, en el tren ese de Alicante estuvo a punto de dejar ya el legado.
1: Ya tenía 24. Ya tenía 24.
0: Joder, has crecido. Del susto del avión ya has crecido.
1: Sí, sí. No, pero es verdad que no pensé que, digo, a ver, si nos la pegamos, lo más normal es que el ordenador quede desintegrado. Pero es que, te digo, en aquel momento, yo vi, ¿tú te acuerdas de Eusebio Sacristán?
0: Sí, claro.
1: Aquel del Barça y Valladolid, Atlético de Madrid.
0: Que daban pelo ahí de rizos, ¿no?
1: Sí, sí, sí.
3: Sí, porque los que estaban en el avión eran del Barça, los jugadores, ¿no?
1: Sí, sí, claro. Sí. Claro, es que, o sea, la cara de Eusebio, que siempre ha tenido un pavor espectacular, muy temeroso a los aviones.
0: Madre mía.
1: Era para verlo, decir, bueno, y sobre todo cuando las azafatas ríen, mal asunto.
0: ¿Así? ¿Ah, sí? Es una señal para los que viajamos habitualmente. Sí. Si veo que me sonríe la azafata, no es que quiera lío, sino que probablemente.
3: No, cuando te sonríe a ti, no, cuando sonríe al conjunto.
1: Al conjunto. Cuando va para todos, eso. Y una risa que dices, ¿de qué va? ¿A qué viene esta risa?
0: Sí, o sea, sabes, bueno, que ahí pues, la cosa chunga.
3: En serio, yo te quería preguntar, pues que has viajado mucho y ya dices, ya estoy un poco cansado y tal. Si ahora te viene un joven, claro, te voy a hacer esa pregunta, le vas a decir igual que viaje en tren, ¿no? O sea, un joven que dice, me quiero iniciar en el viaje, ¿a dónde voy? ¿Qué le dirías?
4: Alicante en tren, claro.
1: La respuesta es esta, Alicante en tren, segurísimo.
0: Segurísimo.
1: Por favor, Alicante en tren y seguro que triunfas. Bueno, es que es verdad que la velocidad española ferroviaria es espectacular. Espectacular. Bueno. Y a mí es... Bueno, a ver, si ahora podemos
0: no vamos a abrir el pelón ahora de la velocidad de los trenes.
1: No. Pero yo, es verdad que con el paso de los años, habiendo viajado mucho, pero por toda Europa, pues incluso fui a Tokio a hacer la Copa Intercontinental del Barça en el año 92, ya no. A mí me gusta, llámame persona mayor, toca tierra, el hierro del tren, la seguridad, sabiendo que el transporte en principio más seguro es el avión, porque
0: claro,
1: los datos hablan, pero sí. A mí dame tren y dame un transporte de 3-4 horas, Barcelona-Madrid, bueno, más o menos, en Madrid, claro, tenéis todo más o menos a la mitad de distancia, ¿no? Pero yo recomendaría al amigo joven, una distancia asumible, corta. También me acuerdo de cuando íbamos en coche cama a Sevilla.
3: ¡Hombre! Coche, claro, era otra cosa eso. Es que lo he conocido, sí, eso. Sí. Yo he hecho París-Hendaya en coche cama
2: María no sabe ni lo que es. Claro, ¿ves? María no sabe ni lo que es. Claro, estos tíos están hablando, María, siglos pasados.
3: Yo tuve una historia parecida a la en el tren a la que ha contado.
1: En el coche,
5: la del viaje Alicante en tren.
3: En el pasillo del tren. Porque era donde se charlaba, charlabas en el pasillo, ¿verdad?
1: Sí, sí, sí, sí. Un pasillo estrecho.
3: Efectivamente.
1: Sí. Sí, sí, sí, sí, sí. Bueno, después,
5: a la hora de... Coche cama, ¿eh?
2: Claro, explícale a María.
1: No, a ver, es un coche, cama,
2: es un coche,
1: claro,
2: con... Que sí, María coche tiene 15 años, como el que dice.
1: Con diferentes... Yo 26. Con diferentes compartimentos, ¿eh? Sí. Como si fueran mini habitaciones o mini bungalows, donde caían, donde cabían más o menos entre 4 y 6 literas.
3: Pero no de literas. Podrían ser 6 literas, sí.
1: Sí, exacto, 6, sí, sí, sí, sí. Sí, sí,
4: porque
1: sí.
4: Eran asientos y al llegar la noche se convertían en literas, o si el tren era de noche, eran trenes que solían salir a lo mejor a las 8. Yo los hacía de Madrid a Sevilla y salían a lo mejor a las 9 de la noche y llegabas al amanecer a Sevilla. Es un trayecto que ahora se hace en 2 horas y media, entonces se tardaba 9 horas o 10 horas.
3: ¿Y sabéis qué era lo
2: como
3: peor?
2: Como ferry nocturno, efectivamente, María, pero sin mar.
3: ¿Eh? ¿Sabéis lo que era lo peor del coche cama?
2: ¿Qué?
3: El olor a pies.
5: Ay, qué asco.
2: Bueno, pero por favor, es que es innecesario este comentario.
3: Cierto o no,
1: que nunca, que nunca, olor a pies que nunca eran los propios.
3: Efectivamente, efectivamente.
2: Qué horror. Qué
5: yo cuando
2: horror.
5: Le hemos preguntado por un destino que recomendaría, me esperaba lugares, no medios de transporte.
2: Yo también, algo exótico, también me esperaba,
1: no,
2: María.
1: Bueno, no, pues mira, no, pues por ejemplo, Lisboa, se puede ir en tren a Lisboa perfectamente, ¿no?
2: Ah, bueno, claro.
1: Bueno, no, pues Lisboa en un coche cama con olor a pies. Bueno, es verdad que apuntamos el otro día robos en hoteles. No, esa etapa yo no la he pasado, sobre todo por respeto y por vergüenza ajena. Recuerdo, en un partido que el Barça jugó en Polonia.
2: Sí. Verás, pero que quiere decir que tú no robabas en los hoteles, nos estás diciendo.
1: No, pero escuché de una persona, a ver, enviados especiales de medios de comunicación de Barcelona. Íbamos, pues, no exagero, unos 30.
2: Sí.
1: Salimos del hotel e íbamos al campo, pues igual, casi 3-4 horas antes. Salimos, nos colocamos las maletas en el autobús. Y al poco de salir, antes de salir, viene un empleado del hotel. Perdón, hay un albornoz que falta en la habitación del usuario, me lo invento, sé quién es, luego te lo explico, fue a la antena, del usuario Pepito Pérez. Claro, yo recuerdo la cara de Pepito Pérez saliendo del autobús, dirigiéndose a la puerta, abriendo el maletero, sacando su maleta y devolviéndole el albornoz. No, os podéis imaginar en un colectivo de prensa que siempre es canallesca, el abucheo que recibió e insultos constantes de todos los miembros de la prensa.
2: Por la noche,
3: que decían, no, dijo, yo pensaba que estaba incluido.
2: Claro, que venía de la habitación. Sí, claro. Y también, sí. y te gusta, por ejemplo, eres de sandwichitos en el desayuno de llevarte, ¿no?
1: ¿O
2: de
1: No. ¿Tampoco? Eso es muy feo, eso es muy feo.
2: Hombre, una pieza de fruta. María roba siempre en el buffet de los hoteles. Se ríe, pero no lo niega.
5: Pero yo si es una manzana... A mí robar la fruta.
2: Déjate, no
1: si es una manzana, pero debo tener mucha hambre, ¿eh? Y debo intuir que no tendré tiempo durante esa mañana para comprarme una manzana o un donut. Pero si más o menos creo que tengo tiempo, oye, no robo, porque yo tengo marcado, la cara del amigo que robó el albornoz. Ya sé que un albornoz y una manzana no tiene poco que ver.
2: Claro, nada que ver.
1: Pero es verdad. Y siguiendo con aquel viaje a Varsovia,
2: sí.
1: Recuerdo una capital espectacular, inmensa, y sobre todo me acuerdo un silencio. El autobús que nos venía a buscar a los miembros de la prensa, y faltaba uno. Faltaba, tú lo conocerás, Pedro García, de Radio Nacional de España.
2: Gran Pedro.
1: Entonces, en el silencio enorme de aquella plaza, que no recuerdo el nombre, de Varsovia, el autobús se paró en mitad de la plaza y estábamos buscando a Pedro, esperando que Pedro viniese. Y en un momento sale un miembro de la prensa que tú recordarás, y no tiene un nombre que no se puede decir, que por eso se le llama el innombrable.
2: Uy.
1: Sí, calla. Que hasta ahora estamos emitiendo el programa.
2: Sí.
1: Abrió la puerta y delante de aquel silencio espectacular, de aquella plaza inmensa, gritó: ¡Pedro!
2: Mira.
1: Pero,
3: años después lo hizo también alguien en una entrega de los Oscars. O sea, que había un entendedor. Oye, nos queda un minuto. ¿Vas a irte de viaje? Sí, es que esto vuela, tío. ¿Vas a irte de viaje a algún lado o no?
1: Pues, en principio... Mira, me gustaría irme a Galicia.
3: Mira.
1: A Galicia en tren. En tren, en tren. Puedo ir en coche, pero yo bajo a Barcelona... ¿os estáis riendo?
3: No, no, no, claro que aquí ni María ni Chema se están riendo, son gente muy seria. Se están descojonando directamente.
4: Yo iría a Alicante, no. A ver si cierras el círculo.
5: Yo lo entiendo, desde Andorra se hace muy pesado viajar.
3: Sí, y más a Galicia en tren.
1: Sí, sí, sí, sí, sí. Bueno, no hay mucha combinación, muy fácil.
6: ¿Hay tren en Andorra? ¿Hay tren? ¿Sí?
1: No, que va, la orografía lo permite, la orografía lo permite. Ya lo habrá, no lo veremos, pero ya lo habrá.
3: Sí,
1: ya, yo no lo veré. Y además, bueno, es verdad que hay un aeropuerto en Andorra, en la Seu d'Urgell, de hecho, que hace dos viajes a Madrid y a Mallorca cada fin de semana, cosa que no está nada mal, cosa que no está nada mal. Pero sí que la intención es, este verano, ir a Galicia en tren, tranquilamente, que no me moleste, no quiero coche. Yo cuando bajo a Barcelona, el coche lo dejo aquí y voy en autobús, que es bastante tranquilo, voy leyendo, cojo el iPad, duermo un ratico, tampoco en el autobús puedes caminar, ¿no? Pero bueno, voy tranquilo y sin las aglomeraciones de tener que aparcar cuando llego a Barcelona.
3: Sergi Mas, cuídate mucho por Andorra, disfruta, no me has contado, oye, la gente te puede leer en el periódico, te puede ver en redes sociales, ¿no? Y te puede escuchar en algún lado más, ¿o no?
1: Donde haga falta, sí, sí, siempre aparezco, como en Ser poco aventureros.
3: ¡Qué desastre! Pues ya sabéis, hoy en uno de los nuestros, el hombre que conocía a aquella chica en el tren Alicante. Cuídate mucho, menuda aventura hemos vivido hoy.
1: Un beso, gracias.
3: Un beso.
6: Un abrazo.
3: Seguimos.
1: Chao, chao.
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0: Vivaldi no le gustaba verano. Vivaldi era como yo, Vivaldi no iba a la playa, Vivaldi le estresaba la arena y le estresaba la gente chillando, ¿vale? Porque tú te pones las cuatro estaciones de Vivaldi y dices, empiezas por otoño, ¿sabes? Es como, ¡ay! Luego llega el invierno, ¿no? Luego pues, la primavera, todos sabemos cómo le gustaba la primavera a Vivaldi.
1: Vamos.
0: Tan, tan, tan, tan, tan, tan, tan, tan, no,
1: le gusta
0: no sé
1: muchísimo.
0: Sonario, pero me intenta, ¿no? Y luego llega verano. Tío Vivaldi disimula un poco,
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4: Nos llevará esos 400 kilómetros en Mallorca a su compañera de aventuras a punto de morir, pero ella la sigue y la obliga a pedalear, la sigue empujando a esos abismos. ¿Qué nos contarás, María?
5: Mira,
4: hoy,
5: como sigamos con esta sección, voy a tener que dejar de organizar eventos de bicicleta porque no se me va a apuntar nadie.
4: ¿Cómo que no? ¿Se sí. apunta todo el mundo a un bombardeo? ¿Cuántas chicas erais?
5: Esta vez 12.
4: 12 chavalas para... chavalitas, como diría un amigo mío. ¡Chavalitas! No, más que un poco torrente, pero no era una broma, que no se... no lo tome nadie mal. Y entonces, ¿qué había que hacer? ¿Cómo era el tema? ¿Que aprendían a pedalear o cómo es la historia?
5: No, hombre, no. Ah. Son gente que ya de por sí le gusta pedalear y sí. que ha venido pues a compartir ciclismo con... En principio no tenían por qué ser mujeres, pero solo se han apuntado mujeres. Si esto me lo dicen a mí hace 4 años que empecé a hacer bici, que salía siempre sola o rodeada de hombres, no me lo creo.
4: O sea, se han apuntado todos chicas, qué fuerte.
5: Todos chicas.
4: Y no estaba previsto que fueran todos chicas.
5: No, no, no, para nada. Era abierto a todos los públicos.
6: Pues me tengo oído y los tres se han acojonado.
4: Claro, han dicho, sí. madre mía, con María estamos...
5: No se ha
4: vamos,
5: tenido ninguno.
4: Claro, vamos frío.
6: Claro.
4: Y
5: no, no, vamos a intentar que se nos apunte algún chico también en Andorra, ¿no?
4: Hombre,
5: ahora en julio.
4: Aquí en julio haces otra de estas, en claro. Andorra además. Pero escucha, en Andorra no hay un llano.
6: No,
5: es un training camp, eso ya no se llama stage, eso es training camp.
4: Ah, es training camp. ¿Y ahí y el tema cómo funciona? Así, por curiosidad, ¿cómo es un día normal de esto?
5: No, esto nos levantamos por la mañana, desayunamos bien en el hotel, pues a las 8. Así en Andorra lo bueno que como no aprieta tanto el calor, se sale un poco más tarde.
4: Vale, bien. A las 8 desayunando.
5: Una paliza de 4 o 5 horas de bici.
4: Sí.
5: Y luego pues a disfrutar de pues o de la piscina, de ir a dar una vuelta por Andorra, se pueden hacer trekkings, hay muchas opciones cada día.
6: Oye, María, una pregunta. Tú has visto las primeras bicicletas y las primeras ciclistas, ¿no? En la historia.
5: ¿Mm?
6: ¿Cómo eran? Esa rueda delantera enorme que había, o la trasera, yo no sé qué era, no sé, la delantera, no recuerdo. Pero que luego con esos vestidos que llevaban, que era súper incómodo. ¿Tú hubieras hecho bicicleta en ese momento, en esa época?
5: Me lo hubiera pensado, ¿eh? Me parecía un deporte de riesgo.
6: Exactamente, ¿no?
4: Está sonando esto como la pregunta de Alicante de...
6: No, pero es verdad. Tú hubieras hecho... No, tú preguntas a algún ciclista ahora mismo si hubieran hecho un tour del año 29 o 30.
4: Pero, hombre, ¿alguien lo hacía? ¿Sí? ¿Alguien corría?
6: No lo hacía.
5: Yo creo que en ese momento lo hacías porque no sabías en lo que iba a llegar.
6: Bueno, claro,
5: eso si lo hubiéramos sabido, nos hubiéramos esperado.
6: Y efectivamente.
4: Bueno, la gente que quiera apuntarse, vas a tener una segunda opción en Andorra. ¿Fechas? ¿Ya las sabes?
5: Exacto, es en julio. Es, lo tenemos del 23 al 27 de julio.
4: Y que la gente que se quiere apuntar, ¿qué hace? ¿Pregunta por María en Andorra?
5: El perfil de Instagram de MUF.
4: ¿De MUF?
5: MUF Andorra, se pueden apuntar.
4: MUF.
5: MOVE.
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5: MOVE Andorra.
4: 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Yo vi que daban regalitos.
5: Exacto. Como siempre.
4: Como siempre, qué bonito todo. Estas son las historias. Por cierto, ¿tu amiga cómo está? Con fiebre.
5: Con fiebre.
4: ¿Cuánta?
5: Bueno, un poquito. Ya está un poco mejor. Pero claro, es que no puede descansar.
4: Siempre, nunca damos el nombre de ella, pobre. Si es
5: Esther, sí que lo damos.
4: Claro, sí. Bueno, que tenemos ganas de conocer a Esther en La Quebranta, si es que,
5: sí,
4: si es que para
5: poco.
4: Entonces está viva. Bueno, vamos a cambiar la página. Seguimos, Ser Aventureros. Un poco de música, ponme, porfa. Venga, va, ponme algo. Y es que tengo a Jessica y a Chema dando la vuelta por el mundo. Ellos son la cara y la espalda y todo del blog y de del blog Soñando por el Mundo y de las redes Soñando por el Mundo. Están cumpliendo con el sueño de dar la vuelta al mundo. Allá por el 2024 empezaron y
6: estuvieron con nosotros, ¿no?
4: Sí, estuvieron aquí.
6: Sí, ¿no?
4: Y ahora no sé si por dónde andan, creo que por Australia, por ahí andan.
5: Ellos son como el opuesto a Sergi, ¿eh?
4: Sí, sí, nada que ver. Vamos, a Sergi le da un colapso si hace lo que está haciendo Jessica y Chema. Ha palmado hace rato ya, Sergi, descanse en paz. Hola, Jessica, hola, Chema, hola, Chema, hola, Jessica.
1: Muy buenas, aventureros, ¿qué tal estáis?
7: Muy buenas, por aquí, pues, muy bien,
6: como tú, por lo que
4: qué,
6: se ve.
4: Qué ilusión de escucharos, ¿dónde andáis? ¿Por dónde estáis?
1: Bula, bula, estamos en las Islas
7: Fiji.
4: Bueno, bueno, qué sitio tan chulo. Recordarle a los oyentes, antes de que empecemos a hablar y empecéis a contar cosas, ¿cómo empieza vuestra aventura, que pasasteis por aquí al principio, y cuál es el motivo y por qué y a dónde vais? Y
6: si vais juntos y todo eso,
4: sí,
6: ¿no?
4: Sí, que sí, juntos.
6: No, pero pueden estar juntos, pero no demasiado, vete a saber.
1: Ahí vamos. Pues hace recordamos que además estamos recordando mucho que hace un año estuvimos en Taiwán y estábamos en contacto con vosotros.
4: Sí.
1: Y bueno, pues ahora este año ha transcurrido viajando por todos los países que os dijimos, más muchos otros más. Y nada, y ahora en esta última etapa de 2026, en la parte de Oceanía, visitando Australia, Nueva Zelanda y ahora muchas islas del Pacífico, que está siendo pues un premio para nosotros porque esto está lejísimo, la verdad, y con una cultura y unas vivencias impresionantes.
4: Y yo, podéis preguntar lo que queráis.
6: Sí, no, yo quería preguntar que ¿cuánto tiempo, por ejemplo, habéis estado en Australia? ¿Cuánto tiempo más o menos por país?
7: Sí, hola, buenas. A ver, en Australia hemos estado 3 meses, en Nueva Zelanda 1 mes y poco, y ahora pues que estamos ahora en las islas del Pacífico, pues nos estamos pagando entre 10 y 15 días en cada una de ellas, porque la verdad que es bastante, bastante caro.
1: Sí, el presupuesto se nos está bajando aquí en Oceanía, la verdad. Entonces, vamos a recorrer unas cuantas islas más, unos países más, digamos, y luego ya cambiar de nuevo, iremos otra vez a Asia, que en Asia rinde más el dinero.
6: ¿Y cómo os movéis normalmente?
5: Ay, perdón.
4: Ahora te dejo, María, dale, dale.
7: Tranquilo.
1: Sí, pues de mochileros, ahora estamos en la mochilero.
5: Claro. Sí, y el viaje es ininterrumpido, entonces entiendo que cómo lo habéis ido financiando.
1: Sí,
5: ¿Teletrabajando o algo así? ¿O
1: han
5: sido todo tirado de ahorros?
1: Nada, todo tirado de ahorros. Estuvimos 5 años a tope ahorrando mucho y ahora pues llevamos 2 años con todos los ahorros. Y pues, el proyecto son 5 años, pero pues supuestamente con los ahorros. Sí, sí, ojalá.
5: ¿Las previsiones de momento siguen dando para los 5 años, entonces?
1: Bueno, pues...
7: Sí, ¿sabes qué pasa? Que lo bueno que tiene es que en algunos países también intercambiamos alojamiento por voluntariados. Entonces nosotros trabajamos, hacemos voluntariados y a cambio nos dan alojamiento y muchas veces comida. Entonces la verdad que eso también nos ayuda mucho y es un punto a favor para nosotros porque al final no gastamos dinero. Porque nos ahorramos un gran parte.
4: Sí, sí, son aventuras. Yo, ahora que estáis por ese lugar del mundo al cual he tenido la suerte de hacérmelo y de conocer bien, tengo una anécdota en Fiji, porque cuando fui para Tonga Samoa, mi avión aterriza en Fiji y me iba a pasar unos días en Fiji, pero cuando voy a bajar del avión, justo se había producido un golpe de estado, cosa que no se produce en Fiji ni de coña, y no me dejaron bajar del avión y terminé en Samoa. Y en la misma me dijeron, pues mira, ya no vas a hacer tus días en Fiji, que hay golpe de estado. Y me mandaron para allí y ya me pasé.
1: Qué mala suerte.
4: Pues sí, pero luego, escucha, disfruté muchísimo de Tonga y Samoa y de un montón de islotes ahí porque estuve haciendo el bestia, pero mucho, mucho y bien. Pero bien.
1: Oye, y nosotros además para llegar a Tonga y a Samoa siempre hemos hecho escala en Fiji.
4: Claro.
1: Entonces en Fiji ha sido el lugar que desde aquí, desde Fiji, pues íbamos a Tonga, a Samoa, luego a Vanuatu, que vamos a ir a Vanuatu, luego de Vanuatu vamos a ir a Salomón y bueno, unas cuantas islas más, luego Papúa Nueva Guinea. La verdad que Oceanía tiene mucha riqueza culturalmente hablando, cada islita es un mundo, la verdad.
6: Bueno, Jessica, tú creo que eres la que controla las finanzas. ¿Cómo pensáis?
8: ¿Cómo lo sabes? ¿Cómo lo sabes?
6: Ya se ha visto rápido. Cuando he empezado a comentar y tal, digo, ya controla. ¿Cómo pensáis seguir financiando el viaje? ¿Pensáis volver a trabajar y ahorrar otra vez? ¿O seguir en ruta y hacer voluntariados y tal?
7: En realidad, para que nos dure un poco más el viaje, por eso te comentaba que hacía los voluntariados. Pero en realidad nosotros hemos ahorrado bastante pasta los dos durante 5 años y hemos previsto los 5 años de viaje, evidentemente.
4: ¡Qué bueno! Sí. Pues muy bien.
1: Sí, porque luego en camper también nuestra forma de viaje también menos en Asia nuestra forma de viajar es en camper, entonces sino que como os comentamos en aquella ocasión teníamos previsto comprarnos una camper por Australia, pero al final no ha sido así, los planes al final se cambian y hemos viajado en camper pero reubicando vehículos con una aplicación que nos ha salido muy económica en vez de comprar una camper. Y esperando también para el año que viene pasarnos para América, y esperamos que el año que viene también otra vez hablar con vosotros y explicaros cómo van nuestras rutas, que en Estados Unidos compraremos también una furgoneta para poder viajar con ella, porque ahora ya nos hemos quedado sin furgoneta, vendimos nuestra furgoneta rojilla y ya no tenemos la furgoneta en Europa.
4: Jolín, sí, bueno, sí. Pues ya la recuperaréis. Bueno, la gente que quiera ver todas las cosas que estáis haciendo en redes, ¿no? Como siempre, decirles.
7: Sí, en todas las redes sociales nos llamamos como Soñando por el Mundo y la verdad que sí, toda aquella persona que se anime a viajar o que por lo menos con nuestro que se motive, pues nosotros encantados. Así que en todas las redes sociales, como Soñando por el Mundo, estaremos agradecidos que nos sigan.
4: Pues ahí los tenéis. Un beso enorme y a ver si os llamamos. Espero que no pase un año, un poco antes. A ver si ya estáis por América y ya tenéis furgoneta otra vez.
1: Vale. Pues muchas gracias por la oportunidad y un saludo muy fuerte y muchas gracias.
7: Sí, un honor para nosotros volver a hablar.
4: ¿Qué va? Para nosotros, gracias. Felices de escucharos y disfrutar de esa zona, es que es espectacular. Yo me lo gocé, yo me pasé más de un mes por ahí pegando brincos, me lo gocé como en la vida, que lo sepáis. Eso sí, la vuelta fue el jet lag y todos vosotros, porque vais a seguir por esa parte del mundo. Pero yo regresé del tirón hasta España, vía Nueva Zelanda, Los Ángeles, Londres, Madrid, y no sabía...
1: Está
4: muy lejos.
7: Sí.
4: No sabía en qué día vivía. Era alucinante, alucinante. Un beso muy fuerte. Sí.
6: Que vaya todo muy bien.
4: Chao, Jessica, Chema. Muchas cosas que os tengo que contar, por cierto. Ya veréis a dónde voy.
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4: A ver, Chema, que me tienes que llamar a Guatemala. Cuéntanos, venga, va, que te pueda preguntar María y Chema, y Ángel, todo lo que has hecho y todo lo que has enredado.
10: Bueno, pues hace un año me planteaba cómo encontrar una manera, una excusa para poder volver a Guatemala 10 años después. Yo había vivido parte de mi vida allí en Guatemala, había rodado unas cuantas películas. Bueno, monté una agencia de viajes en su momento, en el año 92, y bueno, pero hacía 10 años que no iba, desde el último rodaje de Los Gigantes No Existen, y bueno, ¿cómo hago para tener una excusa para volver, mezclando las dos cosas que me gustan, el viaje y el cine? Entonces se me ocurrió organizar un viaje de 12 días en el que la idea era recorrer Guatemala, visitar los lugares que debe visitar todo el mundo en Guatemala, la Antigua, el lago Titlán, Tikal, etcétera, etcétera, pero hacerlo de una manera singular, que era recorriendo los lugares donde yo había rodado mis películas y donde se habían rodado otras películas en Guatemala, películas de Hollywood o películas guatemaltecas que han ganado premios en Berlín, y haciendo que la gente viese antes del viaje películas y luego que nuestros anfitriones en Guatemala fuesen las personas que habían trabajado, las actrices y actores que salían en esas películas. Por ejemplo, el caso, un caso muy bonito, pues era el de Matelón, que es una mujer cachiquel indígena que había sido la protagonista de la película Iskanul, que había ganado el Oso de Oro en Berlín, que era la primera vez que hacía una película, y que eso fue hace como 10 años aproximadamente, y desde entonces se ha convertido en todo un personaje, una referencia, ha seguido haciendo películas y es una activista por los derechos de las mujeres indígenas. Entonces, claro, cuando este grupo, que conseguí un grupo de 12, además que eran mujeres, también casualmente, el viaje estaba abierto, hombres y mujeres, pero se apuntaron 11 mujeres y un hombre, mujeres de Uruguay, de Argentina, de Italia, de España y de Estados Unidos, que llegaron allá y compartir, por ejemplo, con María Telón, después de haberla visto en películas como Iskanul, y que le contasen su recorrido vital y conocer Guatemala a través de los ojos de esta mujer, o de las guardianas del lago, que hicieron un documental sobre los problemas medioambientales en el lago y cómo ellas lucharon para tratar de salvar la mierda que hay y había en el lago. La cogieron, recogieron toneladas de basura y se hicieron un viaje hasta la capital para llevarles a los productores de la basura toda la basura y ponérsela en sus casas. Entonces aquello, bueno, pues el viaje consistía en que estas mujeres, las guardianas del lago, o María Telón, o los protagonistas de Los Gigantes No Existen, o de Estrellas de la Línea, conocieron a Kimberly y a Valeria, o al Coyote, con el que yo fui a Estados Unidos. Entonces, claro, ha sido una experiencia mucho mejor incluso de lo que me imaginaba, ¿no? Que las expectativas se han multiplicado. Y venía una oyente de Ser Aventurero, porque el año pasado, recordar que lo conté, y se apuntó Natividad, Tibi, se apuntó al viaje y era una de las viajeras.
4: ¿Y vas a hacer más historias así, concentradas en el cine? Ya no en Guatemala, entiendo que en otros países. ¿Tienes idea de hacerlo? Porque me parece una idea chola, porque al final, bueno, me queda un minuto y medio, no me puedo enrollar mucho, Chema, pero me parece una idea chola porque tú les hiciste ver todas las pelis.
10: Claro, antes veían las películas y luego tenían la experiencia de inmersión.

0: a través de las actrices y los actores que habían trabajado en las películas. Mi idea es repetir este viaje una vez al año, en el mes de mayo aproximadamente, y luego estoy viendo la posibilidad
1: en Guatemala, en Guatemala.
0: Y, vale. Y ahora estoy viendo la posibilidad de hacer, porque esta gente, pues claro, flipó tanto, les ha encantado, y decía, joder, ¿por qué no haces una Andalucía de cine? Porque como has rodado mucho allí también, claro. Y, claro, y conozco un montón de actrices y actores y de gente que pueden hacer conocer Andalucía a través de las películas de que se han rodado aquí, muchísimas, claro. Y muy buenas, y aparte de las
1: mismas. Y luego te queda la India también, porque rodaste en la India.
2: Todo lo que ha hecho en África, pero en ese lugar no vuelven, porque bueno, África, son todas esas zonas África, donde ya no se puede ir, Chema.
0: Ahora mismo está complicado. Bueno, África es muy grande, hay 57 países.
2: Lo digo donde tú rodaste, en algunas zonas de esas están complicadas.
0: Pero en las zonas en las que yo rodé, del Sahel y tal, eso está ahora mismo. Está
1: olvídate. Sí. Muy bien. La sección de Chema, antes de irnos, esta música nos delata, porque delata lo que hacíamos en el Camel Trophy, las aventuras, pero delata que esta semana ha sido una semana muy especial de recuerdo de Miguel de la Cuadra. Que
2: bueno, ya, y hoy sábado.
1: Sí, hoy sábado hay una opción.
2: Sí, tenemos un homenaje en la ciudad deportiva.
1: Sí, aquí en Madrid.
2: Sí, a partir de las 10 de la mañana. Y vamos a estar toda la mañana con pruebas deportivas y luego, pues al final, le haremos un homenaje a todos.
1: A Miguel de la Cuadra.
2: Sí, su escuela, escultura.
1: Porque además coincide que es su cumpleaños, ¿no?
2: Es el décimo aniversario de su
1: fallecimiento, pero creo que hoy hoy creo que también coincide con su cumpleaños. También, claro, lo tenemos todo. Pues ya lo sabéis, si queréis homenajear y recordar a Miguel de la Cuadra, que es parte viva de este programa, hoy os acercáis. ¿Tú vas a estar o qué?
2: Sí, yo voy.
1: Ah, mira, venís a Angelito ahí. ¿Vas a hacer algo de deporte? ¿Vas a tirar piedras?
2: Bueno, pues sobre todo voy a recordar a Miguel, que bueno,
1: que eso
2: te voy
1: bonito
2: a contar, que tú lo sepas, claro. Y que es bueno que la gente se
1: tenemos forme. Que invitar a Sol un día, a su hija, sí, y la traemos.
2: Efectivamente.
1: Venga. Lo vamos a dejar, querida María, la semana que viene más. ¿Vas a estar en algún lado la semana que viene o dónde te pillamos?
3: No, de momento no.
1: En Andorra.
3: En Andorra.
1: Muy bien.
2: Vamos a ver cuándo vienes a visitarnos al estudio.
1: Sí, a Madrid, sí, pobrecita. Solo le falta eso. Si va a Asturias luego, si vendrá con nosotros.
2: Ah, bueno, es verdad.
1: Adiós, querido Chema.
4: Un abrazo.
1: Un beso. Sed felices.
3: Adiós.
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0: Son las 7 de la mañana, las 6 en Canarias.
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0: Hola, buenos días. Los ecos de la imputación del expresidente José Luis Rodríguez Zapatero continúan resonando. Y con cada detalle que conocemos del sumario sobre el rescate de la aerolínea Plus Ultra, sumario que todavía no se ha hecho público, por cierto, la incomodidad para el Partido Socialista y la izquierda se hace cada vez más evidente. Este fin de semana esos ecos resonarán aún más y lo harán esta vez desde la calle. Porque hoy en Madrid está prevista una marcha a la que acudirán miembros del Partido Popular y también de la extrema derecha de Vox para pedir la dimisión del presidente Pedro Sánchez. Como ya ocurriera con la amnistía o con las imputaciones de Ábalos, Coldo y Santos Cerdán, la derecha, a falta de apoyos en el Congreso para tumbar al gobierno, busca el respaldo de los megáfonos. Y ahora que el ciclo electoral ha concluido, de momento, la oposición aprovechará el control en el Senado y el ruido en la calle para redoblar su ofensiva contra el Ejecutivo en este último tramo del curso político. Enseguida vamos con el asunto que marcará la jornada de hoy, sin duda, pero antes, el tiempo para este penúltimo fin de semana de mayo con aroma veraniego. Lorena Carramolino, buenos días.
2: Buenos días. Este fin de semana continúa el calor y este sábado seguiremos superando los 35 grados en diferentes puntos del país, sobre todo en el sur o zonas de Cataluña y Aragón. De hecho, en esta última comunidad habrá aviso amarillo por altas temperaturas a partir de las 2 de la tarde. En cuanto a las máximas, 39 grados en Soria, 38 en Sevilla, 36 en Badajoz, Zaragoza y Córdoba o 35 en Lleida, Toledo. Mínimas sin cambios, pero donde notaremos una ligera bajada en las temperaturas será en las comunidades del Cantábrico. Hoy lucirá el sol en la mayor parte del país, menos en puntos del norte de la península. Una dana va a dejar aviso amarillo por chubascos con tormenta en Galicia y Asturias, extendiéndose por la tarde a Cantabria y Castilla y León. Estas lluvias pueden ser localmente fuertes e ir acompañadas de granizo, además de rachas fuertes de viento. También será un sábado de calima en las Islas Canarias, donde rondaremos los 25 grados.
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0: Faltaba por pronunciarse él, uno de los pesos pesados históricos del PSOE, el predecesor precisamente de Zapatero, sobre el escándalo que ha sacudido la política de esta semana. El expresidente Felipe González ha reconocido que le cuesta imaginar a Zapatero en ese papel que le imputa la Audiencia Nacional, ese papel de cabecilla de una estructura criminal internacional de cobro de comisiones y blanqueo de capitales. Declaraciones de Felipe González, pese a las más que públicas discrepancias que mantiene con el propio Zapatero y con el líder de los socialistas, Pedro Sánchez.
3: Es un hito muy impresionante. Creo que la presunción de inocencia de Zapatero es indiscutible y además no lo imagino en ese papel. Pero eso no es un pronunciamiento, no es más que como lo siento y lo siento mucho. No coincido en las políticas que he hecho con este gobierno actual, ni en las que hace con Venezuela, eso no es un obstáculo para que tenga un sentimiento profundo de tristeza.
0: Esto dicen los socialistas que están ya fuera del núcleo político, pero dentro del gobierno, a pesar de algún que otro titubeo, la defensa del expresidente Zapatero ha sido férrea. En esta ocasión, el Ejecutivo, después de acumular varios escándalos de corrupción, no se ha abonado a la tesis de Laufer, pero sí que se aferran a la falta de pruebas y a la presunción de inocencia de una de sus figuras para contener la sacudida, Ana Fernández Vila.
4: El gobierno extrema la prudencia y redobla los llamamientos al respeto a la justicia. Los socialistas están decididos a mantener su respaldo al expresidente, eso sí, por lo menos mientras no haya pruebas que lo incriminen, recalcan, pero hacen hincapié en dejar trabajar a la justicia sin presiones ni injerencias. Félix Bolaños.
5: Dejemos trabajar a la justicia, dejemos que haga su trabajo, que hoy lo hacen sin ninguna injerencia, sin ninguna presión. Reitero mi confianza en el presidente Zapatero.
4: Ya no hablan de Laufer, pero desde el PSOE sí piden poner pie en pared frente a la condena que denuncian ha hecho ya la oposición. Pachi López.
6: Lo que esperamos es que la justicia actúe como tal, es decir, que ponga las pruebas encima de la mesa, que demuestren algo. Nosotros los socialistas ponemos pie en pared, defendemos al presidente Zapatero y defendemos la inocencia.
4: Se siguen sucediendo las muestras de apoyo de los socialistas, aunque con distinta intensidad, a la espera del sumario y de la declaración de Zapatero ante el juez el 2 de junio. Una espera que asumen en Moncloa que se les va a hacer larga y complicada con cada nuevo detalle de la investigación.
0: Detalles de una investigación que seguro irán filtrándose en los próximos días a falta de un sumario completo. Detalles algunos que ya les hemos adelantado aquí en la cadena SER y que tienen que ver con nuevos nombres sobre los que apunta el presunto tráfico de influencias detrás del rescate público de Plus Ultra. Y de ese hilo está tirando de momento la UDEF en una línea de investigación paralela a la de Zapatero, totalmente distinta a la de Zapatero, porque de momento no se conoce quién es el nexo de ese tráfico de influencias sobre el que habría ejercido su autoridad el expresidente para conseguir el rescate. Información de Javier Bañuelos.
7: Les tienen localizados, pero sus nombres se guardan por ahora con la máxima discreción, porque la UDEF todavía está recabando indicios para acotar esa nueva investigación. Es una vía incipiente, según admiten a la SER fuentes del caso. Todavía se está midiendo, nos dicen, el alcance y el grado de implicación de los investigados. Las pesquisas están bajo secreto, una pieza separada de la Audiencia Nacional relacionada con un delito de tráfico de influencias que implica altos cargos a los que las empresas de la red pudo tocar gracias a que tiraron de contactos pagando supuestamente para conseguir acceso a otros funcionarios. Todo siempre bajo la sombra de Plus Ultra y de las empresas en la órbita de Julio Martínez.
0: Julio Martínez, uno de los artífices de esa presunta trama, amigo también del expresidente Zapatero y administrador de la empresa de consultoría Análisis Relevante, sobre la que orbitan todos los pagos y comisiones a Zapatero y a sus hijas, que investiga el juez Calama de la Audiencia Nacional y quien mantiene congeladas las cuentas bancarias asociadas a esos pagos. Es un caso complejo este desde el punto de vista judicial, pero el ruido y el relato político lo que tienen es esto, en ocasiones, simplificar lo complejo, porque ya no es solo a falta de una sentencia para emitir juicios de valor, sino que también es a falta de una investigación mucho más profunda cuando la oposición ya empieza a calentar el ambiente en las calles. Bajo el lema Marcha por la Dignidad, la plataforma Sociedad Civil Española ha convocado una manifestación contra el gobierno. Marcha un tanto descafeinada por la ausencia de nombres destacados como la del líder de la oposición, Núñez Feijóo, aunque también con la presencia de quienes mejor capitalizan el descontento, la extrema derecha de Vox y su líder, Santiago Abascal. Adriana Jordán, buenos días.
8: Buenos días. El líder de Vox ha hecho hasta cambios en su agenda para no perderse la manifestación. Voces de la ejecutiva de Vox aseguran en privado a la cadena SER que es una oportunidad para volver a calentar la calle y aprovechar el agujero de malestar por la imputación de Zapatero. Y de paso, Santiago Abascal también saca los codos frente a un Partido Popular que opta por un perfil bajo. Abascal va a estar junto a otros dirigentes de su formación en la cabecera de la marcha y con otras 150 asociaciones como la de su enemigo Espinosa de los Monteros. Fuentes cercanas al líder de Vox no niegan que buscan esa foto sin Núñez Feijóo, que junto a su secretario general Miguel Tellado está en Mallorca, en el Congreso del PP Balear. Dejan los populares a la portavoz en el Senado, Alicia García, en la marcha como representación parlamentaria. Voces en el PP señalan que donde quieren marcar la diferencia con Vox es en la estrategia parlamentaria.
0: En la calle, en el Senado y en Europa, donde también los populares se sienten fuertes. Allí el PP también quiere llevar su ofensiva contra Zapatero y contra el gobierno. Carmen Funes es vicesecretaria del Partido Popular.
9: Vamos a actuar en la Unión Europea y le vamos a pedir a la Comisión Europea que investigue y pida explicaciones a Zapatero sobre los millones de euros que fueron destinados a Plus Ultra.
0: A falta de apoyos en el Congreso, como decíamos, para tumbar el gobierno, se ha referido la vicepresidenta Yolanda Díaz y ha mandado este mensaje al Partido Popular.
10: Bueno, lo que tiene que hacer el Partido Popular es ser un partido de Estado, que no lo es, y aunque sea por estricta dignidad, presentar una moción de censura.
0: En su día, en 2021, cuando se abrió una investigación que luego se archivó sobre el rescate de Plus Ultra, las acusaciones políticas apuntaban al exministro Ábalos, ahora metido de lleno en otros escándalos de corrupción. Y ha sido él, el antiguo titular de Transportes, quien se ha desmarcado este viernes de todo lo que tiene que ver con la trama de Plus Ultra. Asegura Ábalos que Zapatero, para conseguir ese rescate, lo puenteó, es decir, que se lo saltó para obtener ese presunto favor. También se ha revuelto el exsecretario general contra su partido porque, a diferencia de Zapatero, dice, a él lo dejaron caer sin defenderle. Guillermo Lerma, ¿qué tal? Buenos días.
11: ¿Qué tal? Buenos días. Asegura el exministro que él se enteró de la concesión del préstamo el mismo día que fue autorizado por el Consejo de Ministros. Ábalos niega que, como sostiene el juez en su auto, la trama buscase dos caminos para tratar de influir, el suyo y el de Zapatero. Desde Soto del Real, el que fuera secretario de organización, defiende que nadie se dirigió a él en ningún sentido, todo lo contrario. Acusa al expresidente Zapatero de puentearle y de hablar directamente con Pedro Saura, el que fuera su número dos, que en conversación con la SER también niega rotundamente esas acusaciones. Saura dice que no recibió ninguna llamada ni comunicación ni de Zapatero ni de ninguna otra persona en relación con Plus Ultra. Defiende, de hecho, que ese proceso se desarrolló con total independencia y rigor. Ábalos, que desde prisión ha mostrado su indignación por la doble vara de medir que considera está teniendo el PSOE, porque mientras que a Zapatero se le arropa y se le protege, dice, a él no se le dio la más mínima oportunidad.
0: La regularización de inmigrantes seguirá su proceso a pesar de las zancadillas judiciales que ha intentado poner la ultraderecha. El Tribunal Supremo ha rechazado los recursos de Ayuso, Vox y otras asociaciones ultras que pretendían frenar la legalización de las personas sin papeles. Regularización, por cierto, que han solicitado más de 500.000 de inmigrantes. Pedro Jiménez.
12: El Supremo rechaza suspender cautelarmente el decreto para la regularización de inmigrantes. La Sala de lo Contencioso rechaza de plano los recursos de las tres asociaciones ultras con Acteoir a la cabeza porque dice que no están legitimadas para hacerlo. Vox y el gobierno de Ayuso sí que podían recurrir, pero se rechaza su pretensión de frenar la regularización. Este viernes se han celebrado 5 vistas. Los recurrentes sostenían que era necesario la suspensión cautelar de la norma hasta que el Supremo se pronunciara sobre su legalidad para evitar la saturación de servicios públicos como la sanidad o la educación. La Abogacía del Estado defendía, en cambio, que una suspensión cautelar implicaría una afectación directa a los derechos de personas extranjeras e interesadas, ya que 91.000 ciudadanos ya han comenzado a tramitar sus expedientes para una regularización que redunda, dice, en el interés general para la integración social y laboral de este colectivo.
0: O sea que la propia justicia habla de un interés general que conlleva esa regularización de personas inmigrantes. De las más de 500.000 personas que se están acogiendo a esta regularización, a más de 90.000 ya se le han aceptado a trámite sus solicitudes. Un paso importante porque les permitirá empezar a trabajar legalmente. Nuestra compañera Belu Jiménez ha hablado con una de esas personas.
13: Me dieron un NIE provisional y voy a ir al Servicio Gallego de Salud a poner mis conocimientos a la orden, a ver si me pueden llamar.
14: Fanny es enfermera, es venezolana y ya ha recibido la admisión a trámite de su regularización, lo que le permite trabajar de manera provisional hasta que llegue la resolución final. Paula Bretones es abogada y gerente de Cruz Guillén Abogados.
15: Con la admisión a trámite ya te dan el derecho a trabajar en España tanto por cuenta ajena como por cuenta propia.
14: Wilmer también es venezolano y ya puede apuntarse a estudiar gracias a su admisión a trámite.
16: Quiero hacer un cursillo de soldadura, me interesa mucho.
14: Él lleva más de un año trabajando en la obra y esta especialización podría mejorar mucho sus condiciones laborales. Son unas vidas en transición hasta que llegue la regularización oficial, como la que pudo obtener Amal, que nos explica así cómo la vida de estas personas va a cambiar, al igual que lo hizo la suya.
17: Más que nada mentalmente, porque sabes que cualquier cosa que te pase puedes recurrir a la justicia.
14: O la de Luis y su mujer, que en los 9 años que llevan en España han formado una familia con 2 hijos, tienen una hipoteca y ambos trabajan de manera regular.
18: Y por allí empezamos a acompañar a unos abuelos. Desde hace 2 años estamos hipotecados aquí en España. Mi mujer es analista de laboratorio y yo trabajo en el sector de la prevención de riesgos laborales.
14: El Estado tiene oficialmente 3 meses para responder a la solicitud de regularización, pero mientras tanto las personas admitidas a trámite ya cotizan y trabajan legalmente en España.
0: Hoy el sector educativo sale a la calle en contra de las políticas de privatización del Partido Popular. Pero eso se lo contamos en un minuto.
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0: Miles de educadores infantiles de toda España se concentran hoy en Madrid para pedir una mejora de sus condiciones. Manifestación que coincide además con la undécima jornada de huelga indefinida del sector educativo en Valencia. Llevan semanas los profesores en esa comunidad reclamando más inversión en la sanidad pública. Así que ahora el PP, que gobierna esa región, ha pasado a la acción contra ellos. Les acusa de cogerse más bajas en invierno que en verano. Quizás tenga algo que ver que en invierno suele haber más incidencias de virus como la gripe. Pero allá el PP con su teoría. Isabel Villar, buenos días.
2: Buenos días. Vamos camino de dos semanas de huelga en la educación pública y el Partido Popular Valenciano ha decidido hacerse eco en su cuenta oficial de Twitter de una noticia que insinúa que los profesores son absentistas porque se cogen más bajas en invierno, durante los meses lectivos, que en verano, cuando las bajas se desploman. Un intento por desacreditar al colectivo docente acompañado del mensaje enfermos en invierno, sanos en verano. Esto ha incendiado a los profesores y a la oposición valenciana. Al final, el PP de Pérez Llorca ha acabado borrando este tuit que calienta el ambiente con un profesorado que lleva 11 días movilizado.

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1: A nadie le gusta que bombardeen su país, a nadie le gusta que se metan en sus casas, así que por supuesto que los jóvenes vamos a estar en la calle y vamos a defender lo que haya que defender.
2: El acto ha sido en las inmediaciones de la delegación norteamericana en la isla y en la cabeza de la manifestación estaban Díaz-Canel, el presidente cubano, y su primer ministro, Marrero Cruz, acompañados de una docena de generales octogenarios. Quien habla es el alcalde de La Habana.
3: Reafirmamos que ni amenazas, ni bloqueo, ni cerco energético, ni falsas acusaciones serán capaces de doblegar la voluntad de todo un pueblo en defensa de su revolución.
2: También en defensa de la integridad territorial de Cuba.
4: Uno de los artífices que buscan ese cambio de régimen en Cuba es el responsable de la política internacional de Estados Unidos, el secretario de Estado Marco Rubio. El dirigente de ascendencia cubana ha estado en Europa intentando arreglar otro de los desaguisados de Trump, que tiene que ver con la retirada de tropas estadounidenses de territorios OTAN. Aunque hasta el momento no queda claro si es una retirada o una reubicación. Y todo ello, toda esta confusión, parte de las erráticas declaraciones del presidente de Estados Unidos, que se desdijo cuando aseguró que iban a mandar tropas a Polonia después de anunciar precisamente que las quitaban de Alemania. Corresponsal en Bruselas, Enrique García Pozo.
5: La decisión de enviar 5.000 soldados a Polonia no significa que Estados Unidos renuncie a sus planes para continuar con el repliegue de tropas en territorio europeo. La retirada de soldados de Alemania marca la senda. Washington quiere un reajuste de su presencia a este lado del Atlántico. Una señal a los aliados para que incrementen sus capacidades porque las prioridades de Estados Unidos exigen un reajuste. Marco Rubio ha señalado la importancia de Oriente Medio y recuerda a los aliados el enfado de Trump por la falta de implicación de los socios en la guerra con Irán, asunto que tratarán los líderes en la cumbre del mes de julio en Ankara. Marco Rubio habla de algunos avances en las conversaciones con Irán y ha destacado el papel de mediador de Pakistán. Los ministros han discutido el reparto de la ayuda militar a Ucrania y preguntado sobre las amenazas a España y una supuesta expulsión de la OTAN, el ministro Álvarez contestaba.
6: Hablemos en serio. Todas las capacidades pedidas por la OTAN las hemos entregado.
5: España es un socio fiable que cumple con sus compromisos con la alianza.
4: Y todo esto viene por el enfado de Trump con Europa por no apoyar su guerra en Irán. Campaña que se le está atragantando a Estados Unidos, que no está consiguiendo doblegar al régimen de los ayatolás para que renuncie a su poderío nuclear. Aunque Trump esta madrugada ha asegurado que Irán jamás tendrá armas nucleares. Bueno, pues este está siendo ahora el principal escollo para firmar la paz. Ocurre que dentro de las filas de Trump hubo una persona importante que sí cuestionó esa teoría de que Irán estaba desarrollando armas nucleares. Fue su hasta ayer directora de inteligencia. Bueno, pues ayer su cese se sumó al de unos cuantos nombres propios dentro del organigrama de la administración Trump. Nos vamos a Washington. Sara Canals, buenos días.
7: Buenos días. Sí, no deja de ser un golpe para la Casa Blanca porque Trump quería desde el principio evitar el vaivén de dimisiones de su primer mandato. Y Tulsi Gabbard ha sido una de las figuras polémicas de este segundo gobierno de Trump. Demócrata reconvertida en republicana, se la acusó de divulgar propaganda rusa y se la criticó también por su falta de experiencia en el sector de la inteligencia. Nunca antes, además, había ocupado un cargo público de alto nivel. Pero las operaciones militares en Irán y Venezuela la han alejado poco a poco del círculo interno del presidente. Gabbard ha sido siempre antiintervencionista, contraria a las llamadas guerras ajenas, y recientemente en un interrogatorio en el Senado testificó que no hay pruebas de que Irán esté construyendo armas nucleares, contradiciendo la versión oficial del presidente Trump, que cuando le preguntaron sobre el tema. Pues respondió que estaba equivocada, aunque ayer en una publicación Trump agradeció su labor y le deseó a su marido una pronta recuperación.
4: Y una de las derivadas de estas guerras de Trump, sobre todo en Oriente Próximo, ha sido la inflación espoleada por el encarecimiento del petróleo. La crisis amenaza con ir a más.

0: después de la advertencia de la Agencia Internacional de la Energía por el agotamiento de las reservas. Esta es la advertencia que hace la agencia. A esto hay que sumarle el aumento de turismo en los próximos meses, lo que provocaría una tormenta perfecta, Sierra Valdés.
1: Tras casi tres meses con el estrecho de Hormuz cerrado, las reservas globales de petróleo cada vez son más reducidas y las tensiones del lado de la oferta se van a juntar a partir del próximo mes con la creciente demanda de combustibles que conlleva el aumento de viajes durante el verano. Una combinación que...
2: We may be entering the red zone in the July, August, if we don't see that there are some improvements in the situation.
1: Y puede llevar a los mercados de crudo a situarse en zona roja, a vivir graves problemas de suministro ya entre julio y agosto, según ha defendido el director de la Agencia Internacional de la Energía, Fatih Birol, que ha insistido en que la única solución posible pasa por la reapertura del estrecho de Hormuz, por donde hasta el inicio del conflicto transitaba el 20% del petróleo de todo el mundo.
0: Y cambiamos de asunto sobre la muerte del fundador de Mango, Isaac Andic. Hay novedades con respecto al teléfono móvil de su hijo, acusado de matarlo arrojándole por la montaña de Montserrat. La policía ha comprobado que nunca dio señal en Ecuador ese móvil, país donde, según dijo a los Mossos, se lo robaron. Radio Barcelona, Andrea Villoria.
3: Exacto, el investigado encargó un nuevo móvil después de la muerte de su padre y se lo cambió tres meses después. A los Mossos les dijo que lo había renovado porque el anterior, el que llevaba el día del supuesto homicidio, se lo habían robado en un viaje de 48 horas a Quito por trabajo. Los Mossos pidieron información a todas las operadoras de Ecuador y, salvo una que todavía no ha podido contestar, el resto, según explican fuentes de la investigación o la SER, han confirmado que el terminal de Andic nunca se conectó a ninguna red de telefonía de Ecuador y que no ha vuelto a dar señal. Los investigadores no descartan que aprovechara ese viaje para deshacerse del teléfono, mientras la defensa lo niega. Dice que sencillamente encargó el nuevo modelo de iPhone y que se lo cambió cuando se quedó sin el móvil anterior.
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0: Pues vamos ya con la información deportiva, que está por aquí Claudia López. Tenemos final de baloncesto con esa final de Euroliga, final española. Claudia López, ¿qué tal? Muy buenos días.
8: Muy buenos días. Será el Real Madrid, tras vencer al Valencia Basket 90-105, quien esté en la final, aunque con lesión incluida para el conjunto blanco, y es que Garuba tuvo que ser ayudado a salir del terreno sin poder apoyar el pie. Sergio Escariolo, el míster, habló tras el encuentro de lo que debían hacer de cara a la siguiente fecha, teniendo en cuenta esta baja.
9: Primero, que descansen los jugadores, los entrenadores, descansaremos poco. Aunque obviamente hemos adelantado buena parte del trabajo, lo que pasa es que es otro escenario nuevo más.
8: La final será el domingo a las 8 contra Olympiacos, que venció el Fenerbahçe en la otra semifinal.
0: Pues mucha suerte para el Real Madrid. Además, Cristina, hoy tenemos jornada unificada de Liga a las 9 y en las ruedas de prensa previas ha hablado Arbeloa.
8: Y ha confirmado que no seguirá en el banquillo del Real Madrid.
10: Seguirá aquí al Real Madrid, creo que lo hará con su cuerpo técnico como debe ser y no hay ninguna posibilidad de que yo pueda estar con él.
11: ¿Puedes confirmar que la temporada que viene no te sentarás en esa silla? Gracias.
10: Sí.
8: Además, el aún míster merengue ha confesado que ha hecho las cosas lo mejor que pudo con cómo estaba la situación cuando llegó.
0: Última jornada de Liga, con mucho todavía en juego, porque con el ojo puesto en el descenso, ¿no, Cristina?
8: Sí, aparte del descenso ya confirmado del Real Oviedo, hasta cinco equipos se la juegan mañana: Levante, Osasuna, Elche, Girona y Mallorca. Así que cuatro partidos en los que estar bien pendiente: Getafe, Osasuna, Girona, Elche, Mallorca contra Real Oviedo y Betis ante el Levante.
0: Muchas gracias, Cristina. Por cierto, ¿tienes entradas para Bad Bunny?
8: No, aún no.
0: Pues quédate, que lo vamos a escuchar ahora en directo.
12: 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Así ha empezado este primer concierto de Bad Bunny en Barcelona.
13: recuerdo una fiesta latina, fiesta boricua, gracias a él, a su banda, con la que hemos bailado salsa, bachata, el merengue, de debí tirar más fotos, y también gracias a artistas invitados como los Plenones de la Cresta, que han enseñado a los fans españoles que es la plena puertorriqueña. Con la gran sorpresa que casi hace que el estadio se venga a... Batgirl cantando Yo perreo sola en el tejado de la casita. Los afortunados que tengan entradas para el concierto de esta noche y las 10 que quedan en Madrid hasta mediados de junio, tengan seguro que van a saltar, bailar y

0: crónica era de nuestro compañero Joan Bofill de Radio Barcelona. Seguro que lo de afortunado lo decía por él, porque él junto a 50.000 personas abarrotaron ese estadio olímpico de Barcelona. Así nos vamos. Recuerden que la información vuelve en media hora en A Vivir con Javier del Pino. Que tengan un feliz sábado.
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0: La Audiencia Nacional solicita información a Estados Unidos vinculada con el rescate de la compañía Plus Ultra, por la que se investiga al expresidente Zapatero. Soy Javier Nadie, buenos días.
1: Hola Javier, buenos días. El juez de la Audiencia Nacional rastrea las actividades de todos los implicados en la trama, así como sus actividades en el extranjero. De hecho, la administración estadounidense ha facilitado información clave al juez sobre el empresario Rodolfo Reyes, cercano al expresidente Zapatero y exdueño de la aerolínea hispano-venezolana Plus Ultra, que se benefició de un rescate público de 53 millones de euros. Al expresidente socialista se le acusa, además de tráfico de influencias, para conseguir ese rescate, de liderar una organización criminal para el cobro de comisiones y blanqueo de capitales.
0: La regularización extraordinaria de inmigrantes seguirá adelante a pesar de los intentos de la extrema derecha de pararla en los tribunales.
1: El Tribunal Supremo ha rechazado los recursos de Vox, la presidenta madrileña Isabel Díaz Ayuso y de otras asociaciones ultras que querían frenar la regularización de personas sin papeles. Asegura el alto tribunal que la regularización de personas inmigrantes responde a un interés general. Más de 500.000 de personas se han acogido ya a este procedimiento y a más de 90.000 se han admitido ya sus expedientes.
0: Miles de cubanos salen a la calle para mostrar su apoyo a Raúl Castro después de la ofensiva judicial de Estados Unidos contra él.
1: En plena crisis económica y política por la presión que está ejerciendo la administración Trump contra Cuba, miles de manifestantes han salido para apoyar al hermano de Fidel Castro. Esta semana Estados Unidos imputó a Raúl Castro unos delitos que datan de 1996, lo que demuestra que Washington tiene por objetivo un inminente derrocamiento del castrismo. De momento, la administración Trump no ha desvelado si extraditará a la fuerza a Raúl Castro, pero esta es la misma estrategia que siguió la Casa Blanca antes de llevar a cabo la captura del expresidente venezolano Nicolás Maduro.
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0: que haces en Madrid, Lourdes, y te hacía en Barcelona viendo a Bad Bunny anoche, ¿no?
1: Ya, tío, me invitó a la casita. Eso, ¿sabes? Imagino, ¿sabes lo que es la casita?
0: Hombre, ya te digo, si lo sé.
1: Pero ¿sabes qué pasa? Que tenía los billetes de Madrid y no los iba a echar a perder, ¿no?
0: Ya.
1: Pero bueno, le dije que ya irías tú a unos
0: conciertos. Sí.
1: ¿Vas ahí?
0: Si quieres te lo cuento cuando vaya.
1: Vale, yo no sabía que te gustaba.
0: Pero no has conseguido
1: nada. No sabía que te gustaba Bad Bunny, en serio. Pensaba que te gustaba un tío con un banjo y rascando una tabla de lavar.
0: Anda.
1: No toca así, ¿eh?

0: motivaciones son muy simples: la dignificación de la profesión laboral y recursos para que los centros y por tanto los estudiantes puedan estar en condiciones.
1: Lo que buscamos es que se bajen las ratios, que se arreglen las infraestructuras de los coles afectados por la dana, que se ponga calefacción y aire acondicionado en todos los colegios e institutos.
2: La principal reivindicación es que traten al profesorado y al alumnado con respeto.
3: Estamos escuchando las demandas de los docentes que llevan más de 11 días de huelga en la Comunidad Valenciana, y esta semana el 15% de los equipos directivos han presentado su dimisión por no ver atendidas estas demandas. Hoy siguen las movilizaciones en toda España.
4: Sí, es verdad, y en una semana tan política como esta, casi mejor hablar de los efectos de la política y de lo que deciden los políticos, porque son demandas que hablan de dignificación, de respeto, de mejora de las condiciones en las que estudian los alumnos.
3: Sí, otras comunidades también están protestando con huelgas y manifestaciones, como en Cataluña, Aragón o Madrid, con la etapa de educación infantil. Están denunciando el deterioro del sistema educativo público cuando las necesidades son cada vez mayores y los retos que tienen que afrontar son cada día más complejos.
4: Lo coreaban, ¿no? En algunas manifestaciones decían: sin recursos no hay educación.
3: Sí, es que cuesta entender lo olvidada que está la educación en nuestro país, Javier, no tan solo en dotación presupuestaria, que también, sino en algo que va más allá, la consideración social. Yo creo que debería ser el colectivo profesional, junto al sanitario, mejor valorado, mejor considerado y tratado. No sé qué tal lo que dice de nuestro país. Yo creo que habla muy mal de nosotros como país, como sociedad, que esto no sea así. Es que ellos tienen el futuro de nuestros hijos y lo tienen en sus manos. Y aunque no se tenga hijos, es el futuro del país, es el futuro de todos.
4: Sí.
3: Bueno, que me pongo filosófica y no paro.
4: ¿Sabes qué? Hace poco, en una presentación de un libro, se me acercó una persona y me dijo: me gusta mucho su programa, pero hablan ustedes poco de los profesores y de la educación. Y es un déficit que seguramente tenemos todos los medios de comunicación y tenemos como país, ¿no?
3: Es que tendría que ser como la profesión con mayor prestigio, porque les dejamos nuestros hijos desde los 0 a los 18 años.

0: Vamos a hablar ahora concretamente de los profesores de secundaria, que desde una de las muchas reformas educativas que ha tenido este país, tienen que hacer el máster de formación del profesorado de educación secundaria. Es lo que antes era el CAP, el Certificado de Aptitud Pedagógica. En definitiva, estamos hablando de un curso que, en teoría, pretende enseñar a enseñar a licenciados en diferentes materias. Pero, como ya se ha demostrado, tiene muchas carencias. No es la primera vez que se denuncian las debilidades de este máster. Recordemos que obligatorio. Andrés Maldonado, buenos días.
1: Buenos días, ni será la última. A principios de este curso, la Conferencia de Decanos y Decanas de Educación publicó el libro blanco del máster de Educación, del máster de profesorado, que, bueno, sobre el papel es cierto que recoge las principales quejas del alumnado. Sin embargo, también incluía cuestiones más polémicas como su ampliación a un curso y medio o incluso a dos cursos. Eso provocó la protesta de los alumnos, que incluso firmaron un manifiesto titulado Ampliar la estafa. Lo consideraban una de las experiencias más humillantes e inútiles de su formación y, bueno, reclamaban una serie de mejoras, ¿no?
2: Las mejoras que coinciden con lo que te han contado además los estudiantes con los que has hablado, ¿no?
1: Efectivamente, hemos sentado a hablar a estudiantes de especialidades de filosofía, geografía, historia y orientación educativa en la Universidad de Salamanca. Ellos acaban de terminar sus prácticas. También hemos hablado con profesores recién titulados de matemáticas, lengua y filosofía, y con otros profesores de instituto con algo más de experiencia. Ellos sí que cursaron ese antiguo CAP y además también imparten clases y talleres en el máster.
0: Pues gracias, Andrés, y si os parece vamos a empezar con una valoración general del problema, que íbamos a escuchar a Sergio, Aarón, Álvaro, Andrea y María. Todos están haciendo actualmente ese máster.
3: Es un máster que dicen que es habilitante, pero la única razón por la cual este máster es habilitante es porque te dan un título con el cual luego puedes opositar. No te habilita. No te forma.
4: No hay un gran balance claro de que sirva para algo. Vemos que es un año en el que hacemos muchas cosas que pueden considerarse que están más bien de relleno que otra cosa.
5: El máster es obligatorio. Si no fuese obligatorio, yo creo que a lo mejor no lo hubiese hecho. Si es puramente por la preparación. Mira, si haces este máster que no es obligatorio, vas a salir siendo ya profesor. Pues no, aunque ese periodo de práctica sea quizá lo único que le salve.
4: Creo que una de las principales razones a lo que se debe esto es que quienes te dan clases profesores universitarios que no han tenido una relación demasiado extensa pues con centros reales.
3: La última vez que vi en un centro de secundaria fue cuando ellos eran estudiantes. Uh-huh. Y eso, claro, hace que nosotros tengamos más idea de cómo es un centro de secundaria que ellos, porque hace menos años que salimos de allí.
6: Y yo, por ejemplo, sí que he tenido un par de profesores que dan clases en un instituto, en plan, su trabajo principal es en el instituto, y se nota mucho más la forma en la que tienen en contarte las cosas, te traen experiencias, y al final es mucho más enriquecedor porque dices, ah, esto sí es la realidad, no lo que me cuentan en la teoría.
7: Tampoco nos han enseñado a programar, que es algo que necesitamos ya no solo para el aula, para pasar una oposición, que es a donde más o menos nos vamos a enfocar todos, porque nos han enseñado a hacer una programación que ni siquiera atiende a lo actual de la legislación.
3: O sea, la formación ha sido voluntaria, ha sido aparte de las asignaturas que obligatorias en el máster. Quien quisiera se podía apuntar a un cursillo adicional que te enseñaban a programar, ¿no? Pero claro, o sea, no lo incluyes en el currículo del máster, esto, programar una asignatura y el temario y las actividades, ¿no? La mayoría de las personas se metió en este máster para acabar trabajando y, por supuesto, eso implica que sepan programar. Y si tú consideras mucho más importante dar una asignatura como Sociología de la Educación, en la cual no sabemos exactamente muy bien qué se nos impartió, a enseñarnos a hacer una programación docente, bueno, no sé cuáles son esas prioridades ni quién las escoge.
6: Yo, al hacer orientación y venir de pedagogía, prácticamente todo lo que me han contado es una repetición de la carrera. O sea, y ni siquiera han profundizado más. Es como que me cuentan lo mismo, de otra forma, pero no voy más allá. Entonces yo no siento que haya aprendido. Igual reducir los contenidos y centrarte más en lo que es o adaptarte a la realidad. A mí, por ejemplo, de tema de necesidades educativas, me han casi leído el DSM-5 de los trastornos que pueden tener los niños. Vale, sí, yo ahora mismo me sé los criterios para diagnosticar un niño TEA. Vale, pero es que ese diagnóstico ni siquiera lo hago yo, lo hace un médico. Dime cómo intervengo con él, que es la parte que verdaderamente me corresponde. ¿Cómo trato con ese niño? ¿Qué hago? ¿Qué metodologías? ¿Qué actividades? ¿Qué materiales? No, eso no lo he visto en el máster, pero el DSM, muy bonito.
2: Es decir, están preparando profesores para que sepan dar clases en 1987, por ejemplo, ¿no?
0: Sí.
2: Parece mentira que se pretende afrontar el futuro de la educación sin dar más peso a la práctica, que es lo que más van a necesitar a la hora de entrar en el aula como
0: sí.
2: Profesores.
0: Vamos a escuchar ahora qué piensan los profesores, algunos como Rocío y Óscar, que viven la realidad como profesores en un centro de secundaria, y Ángel, que es director de un instituto, también profesor en el máster, con 34 años de experiencia. Nadie como ellos para apreciar la desconexión entre la teoría del máster y la realidad de las aulas.
8: Es verdad que en el máster veo que falta el paso siguiente. Es decir, tienes esos conocimientos y que te aplican. Por ejemplo, te cuentan mucho pues, sobre contenidos criteriales, cómo hacer situaciones de aprendizaje y sobre todo, bueno, pues todas las nuevas cosas que tienes que ver en las clases. Es decir, tú no solo impartes unos conocimientos, tienes que estar pendiente de la salud mental de los alumnos, de que haya una cierta cohesión en el grupo, de que haya compañerismo, respeto.
9: Teóricamente están bien preparados, muy distantes. La sensación es que demasiada teoría luego no les conecta con la realidad y es aquí como si volvieran a hacer empezar otro máster distinto. Entonces creo que no hay una conexión entre el máster teórico y el práctico. Y creo que estaría muy bien que hubiera más conexiones entre el profesorado, que somos los que realmente estamos con los chicos, y los profesores de la universidad que le dan el máster.
10: Lo primero que falta creo que es experiencia directa, porque cuando teorizas, cuando abordas todos los temas circundantes a lo que es la educación sin tener delante de ti la propia función llevada a la práctica, se queda demasiado en el aire, en mi opinión. No es lo mismo decir cómo hay que atender a la diversidad que demostrar cómo se hace. Yo creo que lo primero que falta en esa parte general es un contacto directo con la educación para no estar construyendo castillos en el aire.
2: Y por eso luego los profesores salen a la calle, son profesores que se sienten alejados de la realidad, ¿no?
0: Totalmente. La última reforma educativa pretendía afrontar retos de futuro y hacía especial énfasis en la atención a la diversidad, la inclusión de alumnos que ahora están en centros de educación especial y la salud mental de quienes acuden a sus aulas. Pero una vez más, la realidad del máster no acompaña. Nos habla ahora Andrea, que estudia en el máster de especialidad de orientación educativa, y Sergio en filosofía.
6: Se piensan que esos problemas, entre comillas, los solucionamos nosotros. No, el niño está en su aula, el niño está con todos y cada uno de los docentes que pasan durante esa mañana con el aula, tienen que saber cómo tratarles. Que sí, que igual hay un caso de un niño que tú dices, ay, siento que no se entera bien o que no atiende, vale, le mandas al departamento para que lo evalúe, veamos qué necesidades podemos encontrar. Pero es el docente el que tiene que tratar, el que tiene que hacer que los contenidos le lleguen, no puedes segregarlo y tenerlo al margen de, bueno, se encarga orientación de él. O sea, es la idea completamente contraria.
3: Es en definitiva el docente el que está en la mayor parte del tiempo con el muchacho. Lo que no es normal es que tengamos asignatura en la parte general del máster de atención a la diversidad, que ni atención ni diversidad. Es decir, se fundamentan muchas veces en prolongar prejuicios, no proponen metodologías para conllevar ese tipo de trastornos, ese tipo de condiciones, no proponen metodologías realistas, como señalaba Aarón, nos proponía metodologías propias de niños de primaria. Es decir, que cuando un niño que tiene problemas de conducta se altera mucho en clase, le llevemos al rincón de la calma. Pero es que yo voy a darle clase a chavales de 16 y 17 años. No sé, que traten de tontos a los alumnos, sabiendo las edades a las que estamos haciendo referencia en este máster, que es de educación secundaria, yo creo que ya es un mal punto de partida. Y yo creo que nace fundamentalmente de la falta de experiencia.
6: Lo que también he echado mucho en falta es todo lo relativo a la salud mental. Ni siquiera se ha mencionado en el máster que eso existe, que eso hay que atenderlo. Y a mí me ha pasado de estar en prácticas y que te llamen a la puerta del despacho y te entre una muchacha llorando moco tendido y tú tienes que saber cómo atenderla.
0: Sí, es que no se puede hacer una reforma educativa con una serie de puntos específicos para actualizarla y que no estén actualizados en el máster obligatorio para los profesores. Eso también lo señalan los profesores de secundaria, tanto los que llevan 2 años de experiencia como Alex, como los veteranos, como es el caso de Rosa, que lleva 2 años jubilada.
11: No, desde luego no siento que me hayan preparado para ello. Al final es un poco improvisación, intentar que la clase sea lo mejor posible y que estos alumnos disruptivos, digamos, no te armen un problema en clase y tiras para adelante con eso, porque creo que motivar a esta clase de alumnado es muy complicado.
12: Sí, eso también nos pasa a nosotros al principio, cuando estás trabajando y te llega alguien de una problemática específica, que no sabes cómo. Sí, quizá debiera haber en la parte del máster a lo mejor formación por parte de algún psicólogo, incluso algún psiquiatra, que te indicasen los modos, pero aún así firmemente creo que es insuficiente, que eres tú el que tienes que aprender del muchacho, de la muchacha, de todas las características que haya. Es que una vez que trabajas, y sobre todo una vez que has dejado de trabajar, que tienes perspectiva, te das cuenta de que no hay fórmulas, de que eres tú quien lo tiene que ir descubriendo. Pero es que no hay forma de enseñarlo. Es decir, te pueden dar todo un código de cómo tratar a los alumnos que tienen necesidades específicas y no te va a servir de nada. sobre todo porque cada alumno es un mundo. Es un proceso constante de mirarlo, que te responda con la mirada, de ir conociendo sus gestos, de ir haciéndote su cómplice para lograr que él sea el tuyo. Y eso no se adquiere más que con la práctica.
0: Qué sabiduría, ¿eh? En las palabras.

0: La docencia es un trabajo práctico. No es como pretender que un mecánico aprenda más leyendo su libro de mecánica que yendo a un taller. O sea, los trabajos prácticos se aprenden y se desarrollan mejor si tienes una persona que lo está llevando a cabo delante de ti. Y si tú puedes estar anotando, y si tú puedes estar observando constantemente. Es decir, que te incluyas en el clima de un aula, que te incluyas en el clima de un departamento. Pero no se puede pretender dar las bases de la educación en un contexto absolutamente disociado. Porque no se producen conocimientos de tanto valor como se pueden producir si estás en el propio contexto, ¿no? Inmerso allí en el centro.
1: Sí, es eso, cuando te traen, igual no el profesor de las asignaturas, pero cuando te traen algún profesor que sí que es de un instituto y te cuenta cómo es la realidad, yo creo que es la mejor parte del máster. O sea, cuando verdaderamente ves lo que va a ser tu profesión, o porque tú estás ahí o porque alguien te lo está contando con conocimiento de ello, no así en abstracto como en la mayor parte del máster.
2: ¿Y eso es algo excepcional?
1: Sí. Sí, claro. La mayoría de los casos sí. Y yo tengo, por lo que veo, relativamente suerte de que he tenido profesores que son profes en un instituto, que no solo han venido un día esporádico, que haya sido durante el mes y medio que dura la asignatura un profesor de instituto contándote la realidad del centro. Entonces, bueno.
3: Es como deberían ser todas las asignaturas, en el fondo.
4: En el fondo, yo creo que la idea era entender mejor por qué los profesores salen a la calle, y creo que ahora se entiende mejor.
5: Acabamos con lo que Sergio, estudiante de la especialidad de filosofía del máster, considera que puede ser los retos de futuro para este curso obligatorio.
0: Creo que el máster, con el tiempo que dura, tiene el potencial de ser muy útil. El problema está en cómo se lleva a la práctica. Entonces, el máster ahora mismo no es habilitante, objetivamente hablando, por la mala praxis que se está llevando a cabo. Es decir, yo creo que hay poco nivel en lo que se está impartiendo, ¿no? No te dan todas las cosas valiosas que debería. Entonces, no hay que alargar el máster. No hay que replantear lo que es el currículo del máster, más allá, a lo mejor, de alargar el periodo de prácticas. Hay que plantear mejor cada una de las materias que se imparten. Simplemente eso.
5: Bueno, y no hemos entrado a hablar de la desigualdad que supone la competencia entre los másteres privados y las condiciones favorables a los estudiantes, pero no tanto a los tutores y a los centros.
4: En España ahora mismo 6 de cada 10 estudiantes de máster lo hacen en un centro privado. 6 de cada 10, ¿eh? Parece mentira. Habría imaginado esto hace unos años. No vamos a abrir ese melón, no tenemos tiempo. No. Lourdes, es para otro programa.
5: Antes estábamos escuchando a Rosa, profesora de instituto que lleva 2 años jubilada, que pone en valor la preparación específica para los futuros docentes, pero también otra cosa, la vocación que se debe tener para ponerse al frente de un aula.
6: ¿Qué le dirías tú a un joven profesor que entra en esas aulas con toda esa energía y esas ganas que has comentado antes?
7: Si no le gusta, que lo deje, porque a mí me parece la profesión más bonita del mundo. ¿Soy objetiva? Sí, yo creo que sí. Yo he disfrutado mucho, muchísimo, pero entiendo que si no lo disfrutas, si no te gusta, es una carga. Pero si te gusta, ánimo, a por todas, que vayan aprendiendo de sus alumnos, disfrutando con ellos, aprendiendo de sí mismos, de los compañeros, y que lo vivan sin miedos, disfrutándolo.

0: Qué buen consejo el de Rosa. Si no es vocacional, que lo dejen.
1: Bueno, sí, pero la vocación no da de comer. Empezábamos hablando de la dignificación de la profesión docente y es un buen día para hacerlo, porque no sé si habéis visto un tuit que colgó el PP en la Comunidad Valenciana sugiriendo que en verano los profesores no se cogen bajas, ¿no? Comparando las bajas que tienen en temporada y en verano, me parece repulsivo, como cuando Esperanza Aguirre también dejó caer hace muchos años, hace 15 años o así, que los profesores no trabajaban, ¿no? Trabajaban pocas horas. En fin, que empezábamos hablando de la dignificación de la profesión docente, de respeto. Ahora ha salido el tema de la vocación. Para acabar, os propongo escuchar la reflexión de Enric Prats, profesor de Pedagogía de la Universitat de Barcelona, autor de libros sobre la formación y el futuro del profesionado. Él añade otro ingrediente fundamental para poner en valor el trabajo de los y las docentes.
2: La educación no ha sido nunca una prioridad bajo ningún gobierno, tampoco en democracia. De hecho, en las últimas décadas, el sistema educativo en España tiene un desarrollo muy considerable. Ahora acogemos muchos más alumnos, mucho más variados, y las aulas se han vuelto más complejas. Si nos añadimos el impacto de las tecnologías, la situación es complicada. Sin embargo, esa complejidad no ha ido acompañada de un incremento en términos materiales si nos situamos a la cola de Europa en inversión. Y en todo esto, el docente se sitúa como una pieza clave. Aunque los docentes están satisfechos con su trabajo, existe un elevado malestar, y eso conduce a un estrés considerable porque las condiciones de trabajo no son las más adecuadas. Y lo que ocurre es que a la falta de recursos se añade una crisis importante de confianza.

confianza que se refleja en una crítica constante a la profesión. Y no van a servirse de la vocación, porque eso la vocación no da de comer. Y pensamos que si la educación es tan importante para la sociedad, debería haber una implicación más robusta por parte de las administraciones, lo cual derivaría en una mejora de la formación de niños y jóvenes. Tenemos pues un sistema educativo frágil que requiere de mucho más recursos, pero sobre todo de mucha más confianza por parte de la sociedad y en especial

0: Bueno, tenemos un largo sábado por delante. Tenemos además una parte del programa en directo a las 11 desde la sala de Movistar Arena. ¿Sí? ¿Vas a actuar? ¿Vas a cantar?
1: Igual, en la casita estaré.
2: Largo, pero no tan largo.
1: Oye, ¿qué haces de aquí?
2: Lourdes, ¿tú qué te crees? Ha estado bien, pero si lo alargas más,
0: niños,
2: va a perder gracia.
0: Niños.
2: Mira, tengo un mensaje de Bad Bunny, que siguen en la casita.
0: Niños.
1: Está recibiendo tu propia medicina.
2: Vete para allá.
0: Puedes cortar los micrófonos, cuando la actualidad, de hecho, se convierte en una broma pesada. Menos mal que Javier Pérez Andújar se acuerda de cosas que realmente importan, como los artículos de broma que se vendían en los kioscos.

0: Pertenezco a una generación que no tiene noción de lo solemne. Demasiadas horas delante de la televisión, viendo el ciclo de los hermanos Marx, montones de sábados esperando la aventura del señor Chinarro y los payasos de la tele, mogollón de tardes repitiendo con Bugs Bunny, que hay de nuevo, viejo. La irreverencia nos hace libres porque también tiene algo de verdad. No hay manera de huir de lo verdadero, o nos va la marcha. Lo comprobamos cuando intentamos sentar la cabeza y acabamos escuchando a los comentaristas fachas para seguir riéndonos. Si de niño te has reído mucho, luego no hay manera de llenar ese hueco. Nunca se sabe si la risa es un premio de consolación o una victoria. De crío me aficioné a los artículos de broma. Estaban de moda el terrón de azúcar con la mosca dentro, los petardos para cigarrillos y las bombas fétidas. Con esos artículos se nos abrieron las puertas de la transición. El kiosco era un oráculo de Delfos lleno de profecías. Nos hablaba de terrones de azúcar que iban a darnos náuseas, de días de estallidos y de botes de humo. No hago literatura, y si la hago es para salvarme, porque hay épocas de la historia como aquella en que la literatura va en serio y las novelas sirven para cambiar la vida. Un día todo el mundo empezó a decir desencanto, y eso que no había hecho más que empezar la democracia. Así fue como la literatura vino otra vez en nuestro auxilio, y el desencanto fue título de una película increíble protagonizada por una familia de poetas. Los Panero. El desencanto es que te explote el cigarrillo que te ha pasado un amigo. Más tarde, no hace tanto, volvió la época de los sobres sorpresa y hoy estamos rodeados de bombas fétidas. Son bromas que nos han gastado siempre, pero ahora nadie cierra el suelo.
1: Siempre que hablo de responsabilidades, me hago...

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0: como una guitarra con un buen pedal. Uf. Para hacer una gran versión. ¿Para cuándo una versión de Benson?
1: No, una gran versión,
0: ¿cómo era el grupo? Benson, señor.
1: No, ¿no te gusta el nombre? ¿Tienes alguna idea? ¿Qué te gusta como nombre del grupo? ¿Qué te gusta? ¿Viator?
0: Rafa Panadero, buenos días.
1: Buenos días, Javier. ¿Viator te gusta como nombre del grupo?
0: En absoluto, me da un poquito escalofríos.
1: ¿Explica a los oyentes?
0: No, lo voy a explicar.
1: Viator era un grupo de principios de los 80 en el que Javier El Pino tocaba el teclado. Bueno, más allá.
0: No lo recuerdo ni yo.
1: Viator, sí. Fuentes bien informadas que tocaban contigo. Un guitarrista amigo común que tenemos.
0: Ah, que luego fue un guitarrista famoso.
1: Viator, sí, muy famoso, y ahí sigue en activo. El gran Luis.
0: ¿Por dónde vas a ir?
1: A ver, voy a ir porque he tenido que poner orden una vez más, porque lo que pasó aquí el sábado pasado no tiene nombre. A ver, hablasteis mucho de... vino ese otro colaborador.
0: Es Max. Un poco de respeto
1: ese,
0: para
1: ese
0: Max,
1: otro colaborador al que usted se refiere.
0: Excelente libro de memorias.
1: Trajo... vas a hablar otra vez de su libro. Sí, ya vino él a hablar de su libro, Javier.
0: Abrió con esta canción, pero una versión de James Taylor Watts es lo que puso. Después el amigo hizo su versión, de la versión original de Natalie Imbruglia.
1: Bueno, que sí, entonces, versión.
0: A rebufo de Max.
1: Versión de la versión y el original, Pino, porque si piensas en el oyente, el sábado pasado lo que ocurrió es que muchos oyentes, y me incluyo, dijeron, bueno, mucha versión, pero ¿dónde está el original? Y por eso he venido yo un poco a poner orden, ¿no? El original es esto que está sonando, un temazo de Edna Swap, era el nombre, un nombre raro, lo eligieron después de que su cantante soñara que estaba tocando en una banda que tenía ese nombre, y bueno, soñaba también que eran tan malos que en una actuación se tenían que bajar del escenario ante los abucheos del público, pero bueno, se quedó del sueño con el nombre, y bueno, en realidad no eran tan malos, ¿no? Estuvieron 5 años, 3 discos, y esta maravillosa canción original, que mira cómo suena. Maravillosa canción original, cosa que el otro colaborador no trajo. Él es una versión. Esto es como 45 RPM cuando lo hago yo, es el original, y el otro es una versión quincenal que pierde un poquito de tema. Por cierto, ¿sabes que un grupo español hace una versión de este ton?
0: No la sigue llevando. Publicidad de su grupo.
1: No es publicidad, no. Estos son datos. Benson, es esa banda. Benson, sí, señora.
0: Benson, señoro.
1: No, señora es una historia que se inventó ese otro colaborador. Tuvo que cambiar el nombre por otros motivos que no vienen al caso. Menos mal que, a pesar de ese otro colaborador, siempre nos sigue quedando lo que nos traiga el colaborador bueno de este
0: que
1: programa.
0: Es mi amigo.
1: Mi amigo, efectivamente. Sí.
2: Que dé un paso al frente el que no tenga un dedo que levantar. Sobre eso va esta canción.

0: Dios.
1: Tengo que girar mi cabeza hasta ver desaparecer mi oscuridad. Es una frase de James Joyce, de su gran novela Ulises. Y como habréis comprobado, está en la canción. Son los Rolling Stones, bueno, en este caso soy yo en plan acústico, pero son los Rolling Stones y su canción Paint It Black. Y no, no es un éxito menor. Es hoy por hoy la canción más escuchada en Spotify, por ejemplo, de los Rolling Stones. Y además por goleada. Algo así como 1.600 millones de reproducciones frente a los 900 que lleva Satisfaction. Bueno, llamadme raro, pero yo soy de los que prefieren Paint It Black, tal vez por mi predisposición a la melancolía. Pero hablemos algo de esta canción. Año 1966, el tándem Mick Jagger y Keith Richards está dando sus mejores frutos. Aunque la inspiración viene de una melodía que el bueno de Brian Jones toca insistentemente sobre un sitar. Este se ha interesado últimamente por la música marroquí, especialmente por su percusión, y también por la música hindú, que ha descubierto gracias a su relación con George Harrison. De hecho, va a tomar clases con un discípulo de Ravi Shankar. Claro, una banda de rock como los Rolling Stones, usando un sitar y percusiones orientales, es como que desmerece o va hacia un territorio inesperado. Eso es lo que quería Brian Jones, sorprender. Claro, enseguida le acusaron de estar copiando a los Beatles y su canción Norwegian Wood. Él se defendía de forma natural diciendo, es un instrumento más. Todos tocamos guitarras eléctricas y nadie nos acusamos de copiarnos los unos a los otros. El caso es que, definitivamente, esta canción influirá en el rock psicodélico. La crítica la colocará en un lugar, raga rock, como influida por la música hindú, aunque ya os he dicho que no solo la música hindú. Mick Jagger dice que a él recuerda a la música turca. De cualquier modo, demuestra que el mestizaje en la música normalmente sienta bien. Pero hoy quiero hablaros de un instrumento, una pandereta en una canción. La versión con la que hoy vamos a cerrar el episodio. Time is on my side. El tiempo está de mi lado. 1964. Porque sí, amigos, es una versión. Uno de los primeros éxitos de los Rolling Stones. Una de sus primeras canciones interpretadas en el show de Ed Sullivan. Que, por cierto, dijo que esos tipos no volverían más a su programa. Se equivocaba. Bueno, esta canción fue compuesta en el año 1963 por un tal Jerry Ragoboy, un autor y productor de canciones que luego hizo carrera componiendo canciones, entre otros, para Janis Joplin. El primero en grabarla fue el trombonista de jazz Kay Wanding en 1963, aunque la letra no estaba completa todavía. Fue Irma Thomas la que en 1964 la grabó como cara B de uno de sus sencillos. Es el propio Mick Jagger el que en 2024 invita a Irma al escenario y comenta que ellos escucharon la canción por la radio y enseguida decidieron grabarla. De hecho, hicieron dos versiones, una que empezaba con un órgano tipo gospel que aparece en su LP 12x5 y otra con una guitarra eléctrica inicial sobre unos acordes también de órgano que aparece en su disco The Rolling Stone No. 2. Pero hay algo en esta grabación que a mí me vuela la cabeza, y es el hecho de que hay un instrumento, la pandereta, que está teóricamente tocando a la vez que la batería. Pero escuchas la grabación y en muchas ocasiones va adelantada o no coincide, y además está muy fuerte en la mezcla final. Eso significa que todos eran conscientes de que los golpes no estaban a la vez, no estaban en su sitio, y tiraron para adelante conscientes de que eran los Rolling Stones y que cierto caos forma parte de su sonido. Es toda una lección de filosofía musical. Yo mi parte la he hecho más o menos centrada, pero bueno, el bueno de Mick Jagger, que fue el que tocó la pandereta, pues sería, pues no estuvo muy acertado. Vamos a dejarlo ahí. Un paradigma musical. Ahí voy.

0: Ojo lo de la pandereta. Es un poco como cuando viene aquí a estas secciones otro colaborador, no fuera de tiempo, totalmente perdido, pero convencido de que todo vale, ¿no?
1: Va a su aire, ¿no?
0: Total, ¿eh?
1: Entra cuando no tiene que entrar. Oye, mencionaba el amigo, el teatro, bueno, el show de Ed Sullivan, donde se estrenaron los Beatles en Estados Unidos cuando aterrizaron. Sabes que ese teatro con el tiempo se llamó el Teatro Ed Sullivan, y es el mismo teatro en el que Stephen Colbert hacía su late show hasta el jueves pasado, que se lo canceló Donald Trump.
0: Claro que lo sabía.
1: El último invitado de Stephen Colbert fue...
0: No lo sé.
1: Paul McCartney.
0: Es bonito, ¿verdad? Los Beatles, cuando estuvieron con Ed Sullivan, solo unos meses antes de que fueran los Stones, como decía el amigo. Claro, no le gustó mucho a Ed Sullivan el rollo de los Stones, les dijo que no iban a volver, pero, como ya hemos escuchado, volvieron. Volvieron otras cinco veces, y hay que decir que en esa quinta visita cedieron los chicos de Jagger a la presión de Sullivan, ¿no? Que, como decimos, no le gustaba mucho. Y claro, en lugar de cantar Let's Spend the Night Together, cantaron Let's Spend Some Time Together. Escucha.

0: Es decir, en lugar de pasemos la noche juntos, cantaron pasemos, bueno, algo de tiempo juntos, sí, ¿no? O sea, un ratillo juntos, ¿no? Muy, muy satánicas majestades, sí. Pero se pusieron como muy correctos.
1: Simpatía, ¿no?, hacia el diablo, pero hasta cierto punto, ¿no? Yo creo que esto dio ser decisión de Jagger, ¿no?
0: Corrección política de la época.
1: En el negocio. Pero mira, volviendo al Time is on my side con el que arrancaba el amigo, la primera persona que la cantó con letra fue Irma Thomas, efectivamente, y hace unos años, en 2024, lo comentaba también él, Jagger aprovechó un concierto de los Stones en Nueva Orleans para agradecerle y compartir con ella escenario.
2: En 1964,
1: decía, hace mucho tiempo, ya escuchamos esta gran canción en la radio, la interpretaba una cantante maravillosa, la grabamos y fue nuestro primer éxito en Estados Unidos. Pero la mujer que primero grabó esta canción fue la reina del sol de Nueva Orleans. A la que quiero invitar a subir al escenario para cantarla con nosotros. Decía Irma Thomas. Esto de que ella fue la primera en grabar, está bien que lo recordara el propio Jagger, porque Irma Thomas cuenta que se cansó de tener que explicarlo siempre y por eso estuvo después 30 años sin cantar esta canción, ¿no? La sacó de su repertorio, un repertorio que incluye, bueno, maravillas como esta otra.

0: maravilla de canción, ¿eh? Jagger la presenta como la reina del soul de Nueva Orleans. Poca broma con ese título.
1: Oye, un título honorífico que no discuten músicos como Bob Dylan, Bruce Springsteen o Elvis Costello. Igual, pero bueno, en este caso además ese título cuenta con el respaldo oficial de la ciudad. Su propio alcalde lo reconoció.
0: Bueno, más allá del respaldo de Elvis Costello.
1: Fundamental, ¿no?
0: El de Irma Thomas puede ser uno de esos casos sorprendentes de injusticia en la música. Si pensamos en cantantes de soul, siempre se vienen a la cabeza nombres como los de Aretha Franklin o Etta James. Pero Irma Thomas, sí, que está a ese nivel o más arriba, pues es que poca gente.
1: Sí, ¿no? Quizá cuestión de suerte o de alguna decisión que tomó en su momento, ¿no? Porque en sus inicios rechazó una oferta para grabar con Chess Records, una de las grandes, prefirió seguir con sellos locales con los que había hecho sus primeras grabaciones. En esas grabaciones contó con la producción de uno de los grandes nombres de la música de Nueva Orleans, Alain Toussaint, que además compuso para ella esta canción, que suena, It's Raining. Esta canción surge un día que Irma va a visitarle a casa de sus padres, él está al piano, está probando algunos acordes, una melodía, y de repente empieza a llover fuera, como a veces llueve en Nueva Orleans. Y en ese momento le dio un trozo de melodía a Irma, la cantó, y él vio claro que esa canción en la que él habla de la soledad que se puede llegar a sentir en una noche de lluvia era para ella. Claro, Alain Toussaint ha hecho muchas más canciones. Mira, vamos a seguir por ahí.

0: Del St. James Infirmary, que han versionado muchísimos artistas, apoyándose en la versión que hizo Louis Armstrong, otro grande de Nueva Orleans.
1: Louis Armstrong lo hizo en el año 28, creo. Esta no tiene letra. Esto es un estándar de la música de Estados Unidos casi, pero en realidad se basa en una melodía inglesa. El St. James hace referencia a un hospital de leprosos que había en Londres. La melodía cruzó el Atlántico, fue evolucionando hasta llegar a esta canción. Esta versión es solo con piano de Alain Toussaint, suena un poco al pianista que había en Viator. No eres más de Michael Field, ¿no? Bueno, la versión con letra, la canción cuenta la historia de un hombre que, bueno, visita esa enfermería en St. James y descubre allá el cadáver de su novia, ¿no?, que había muerto por lepra. Al enlace instrumental con ese aire de entierro, ¿no?, de ir camino al cementerio, esa visión tan especial de la muerte que tienen en Nueva Orleans.
0: Así que hemos empezado con los Stones, hemos pasado por Irma Thomas, que yo me quedaría escuchándola toda la mañana, y hemos acabado en Alain Toussaint, que es...
1: También podríamos estar toda la mañana escuchándole, ¿sabes? ¿Recuerdas que murió tras dar un concierto aquí al lado, en Madrid? Se sintió mal, un infarto. Le trasladaron al hospital y ya no murió en el año 2015, 2019, no me acuerdo bien. Bueno, todo encaja.
0: Qué triste que haya sido aquí.
1: Sí, todo encaja, bueno, como pasa en una sección de radio, de música, cuando se hacen bien las cosas, no como cuando las hace un aficionado que tiene un ego que puede con todo, ¿no?
0: Tiene algún premio, ¿no?
1: Pero mira, encaja bien, porque encaja porque los Stones también tocaron en sus comienzos versiones de las canciones de Alain Toussaint. El Fortune Teller, por ejemplo, lo hacían ellos, pero claro, los Stones en sus comienzos hacían versiones, pero es que los Stones siguen en activo, ya sabes, ¿no?
0: Sí, lo sé.

0: Esto es del próximo disco de los Stones.
1: Exacto, disco nuevo de sus satánicas majestades, con permiso de Sullivan. Lenguas extranjeras se va a llamar, sale el 10 de julio, 14 temas nuevos. Llevan una versión de Amy Winehouse y luego colaboraciones de gente, mira, como Paul McCartney, le mencionabas, Robert Smith de los Cure, Steve Winwood. También, esto puede ser bonito, hay una grabación de Charlie Watts, el batería, que falleció en 2021. Han recuperado lo que fue su última sesión de estudio.
0: ¿Y están como para gira o no?
1: No hay enfermeros
0: que quieran hacerse cargo.
1: Esto es más complicado. Entre los cocos y los problemas que parece que tienen las articulaciones, Keith Richards, no está claro. Bueno, parece seguro que este año no va a haber. Ya veremos si en 2027. De momento sí está claro que el 10 de julio, disco nuevo de los Stones.
0: Que te has traído público para que te vean.
1: Un par de buenos amigos, Joseba y David, a ver la sección.
0: Pero sabes que sí.
1: Y el programa, también van a verte a ti, ¿eh?
0: Si se trata de traer público, Máximo tiene una agenda brutal. Igual te trae Félix Bolaños el sábado que viene.
1: Hacemos obra para que quepan sus amigos.
0: Hasta luego.
1: Hasta luego.

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2: ¿Qué tal? Buenos días. Empieza un fin de semana casi veraniego, con cielo despejado y temperaturas que van a seguir altas. Hoy nos esperan 29 grados de máxima en Castelló y Elche, 28 en Valencia o 26 en Alicante. A esta hora, de hecho, los termómetros superan ya los 20 grados en buena parte de la Comunidad Valenciana, un tiempo que va a seguir así durante la semana que viene. Sábado en el que los profesores valencianos volverán a salir a la calle un día más para exigir mejoras en la educación pública. Ha terminado ya la segunda semana de huelga indefinida, con las negociaciones rotas, con los ánimos en las calles cada vez más encendidos, y la solución al conflicto no se atisba a corto plazo. Tras romper la negociación el miércoles, la Consellería aseguró ayer que está dispuesta a retomarla y los sindicatos anunciaron que el lunes van a enviar a la Generalitat una nueva propuesta. Y mientras, el PP valenciano, que sigue atacando a los docentes. En los gritos que un día más protagonizaron los profesores fue ayer viernes, esta vez en las sedes de Hacienda de las tres provincias. Los sindicatos denuncian la pasividad del Consejo de Juanfran Pérez Yorca, que sigue, según dicen, sin mover un dedo y que no les ha citado para poner fechas y presupuesto a sus propuestas.
3: El document que mos van lliurar té moltes formes verbals que aposten per un futur i que són molt, molt imprecises.
2: Era Txelo Baix de Comisiones Obreras e incidía en eso Maika Martínez de UGT. Afirma que una de sus principales reivindicaciones es que la propuesta de la Generalitat sea concreta.
4: Han de també incloure el tema de dates perquè pareix que siga un futurible. Impulsa, no volem dates i volem el pressupost. No és, vaig a negociar unes plantilles i ja està, no.
2: La Consellería, por su parte, insiste en que su voluntad es la de retomar la negociación con los sindicatos lo antes posible y afirma que está esperando a que los sindicatos envíen el documento que se comprometieron a remitir el pasado viernes. La consellera de Educación, Carmen Ortiz, sostiene que la propuesta de la Consellería incluía soluciones no solo salariales, sino también en materia de plantillas o de ratios.
5: Estem esperant el document que les organitzacions sindicals ens van indicar que ens farien arribar per tal de reprendre de nou les negociacions. 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
2: Le respondió ayer por la tarde el coordinador de acción sindical del STEM, Marc Candela. Recuerda que este lunes ya le entregaron la contrapropuesta, pero asegura que le van a entregar uno nuevo, una nueva propuesta este próximo lunes.
6: La mesa ha salit que la consellera está esperando el nuestro document per a reprendre la negociació. 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
2: Así llega esta nueva gran manifestación del sector educativo que los sindicatos han convocado a las 6 de la tarde de este sábado en el centro de Valencia. Una marcha que los convocantes piden que sea mucho más grande que la del viernes pasado, la que asistieron decenas de miles de personas y que llega además con el ambiente calentado por parte del PP valenciano. Ayer, en redes sociales, la cuenta oficial de los populares de la Comunidad Valenciana publicó un mensaje acusando a los profesores de cogerse más bajas en invierno que en verano. Enfermos en invierno, sanos en verano, se podía leer textualmente, omitiendo, entre otras cosas, la incidencia de los virus respiratorios en invierno. Tras las críticas, el PP tuvo que borrar este mensaje. El PSPB ha acusado al Partido Popular de cruel y de miserable por criminalizar, dicen los socialistas, al profesorado valenciano. Hoy 54, el alcalde de Alicante, Luis Barcala, tendrá que comparecer en la comisión de investigación de Les Corts Valencianes sobre el escándalo de las viviendas protegidas en la urbanización de Les Naus. Lo acordaron ayer el PP y Vox después de que los populares aceptaran la enmienda de la ultraderecha para citar a Barcala. El plan de trabajo no incluye, eso sí, citar al presidente Pérez Yorca ni al expresidente Carlos Mazón, tampoco a la consejera de vivienda Susana Camarero. Miguel Pascual de Vox defendía que es el plan de trabajo más completo.
7: El plan más extenso, plan que recogía la mayor cantidad de comparecientes, la mayor cantidad de solicitudes de documentación, y por eso la mesa lo ha asumido como propio.
2: Pero la oposición asegura que se trata de una no comisión. La socialista María José Salvador asegura que PP y Vox son los responsables de la normativa que ha permitido este escándalo.
8: El señor Mazón aprobó un decreto que modificó los controles que existían durante el Botánic para garantizar control en las adjudicaciones de la VPO. Lo firmó el señor Mazón, siendo la señora Camarero consellera, y por tanto nos parece imprescindible que comparezcan.
2: De la investigación de la DANA, la alcaldesa de Chiva el día de la tragedia, Amparo Fort, declaró este viernes como testigo ante la jueza que investiga la gestión de la tragedia y afirmó que el Centro de Coordinación de Emergencias de la Generalitat no dio ninguna instrucción ni prevención al ayuntamiento ni ese día ni los previos. También explicó que le comunicó al responsable de bomberos en la Diputación de Valencia a las 7 de la tarde, que estaba en el CECOPI, Avelino Mascarell, que el barranco del Pollo se había desbordado en su municipio. La jueza ha decidido citarle de nuevo al diputado de bomberos como testigo. Y también de los tribunales, ayer declaró el excomisionado del gobierno de la DANA, José María Ángel, que está siendo investigado por la presunta falsificación de un título universitario presentado en 1983 para acceder a la función pública de la Diputación de Valencia. A la salida del juzgado no quiso desvelar el sentido de su declaración ante el juez de instrucción.
9: No puedo hacer declaración porque me tiene respeto de todo lo que ha pasado, no puedo contestar. A veces, pero no vas a contar mis cosas, pero entonces seré contradictorio en lo que vas a decir. No vas a hacer ninguna contestación, ¿vale? Muchas gracias a todos.
2: La alcaldesa de Valencia, María José Catalá, se mostró ayer a favor de la tasa turística, pero eso sí cuando proceda, según dice. En un encuentro organizado por las provincias, Catalá se desmarcó de la postura oficial de su partido, contraria a la tasa, y defiende sus bondades. Eso sí, Catalá pone varias condiciones: que esté consensuada con el sector, que se aplique una vez el territorio esté completamente recuperado de la DANA, y sobre todo, que sean los ayuntamientos los que la gestionen y no la Generalitat.
10: Tasa turística cuando proceda, cuando toque, claro, cuando haya acuerdo con el sector, cuando nos recuperemos de la DANA y del COVID, cuando haya un consenso y a través de la ley de haciendas locales. ¿Por qué? Porque, hombre, la recaudación la quiero hacer yo, no quiero que la haga la administración autonómica. Ese concibo, pues, la recaudación la hacía la administración autonómica, no la hacían los municipios. Ahora, una buena normativa, consensuada con el sector, en un momento óptimo para el sector, ¿por qué no?
2: Por cierto, un incendio en la segunda planta del hospital de Torrevieja dejó ayer viernes a mediodía 2 heridos. Uno tuvo que ser trasladado al hospital La Fe de Valencia por quemaduras y otro herido grave, está en la UCI del hospital de Torrevieja. La investigación descarta el origen técnico y, según explicó ayer el conseller de Sanidad, Marciano Gómez, que se desplazó hasta allí, esa investigación apunta a un posible factor humano. Continúa la investigación abierta. Además, la policía ha detenido a un hombre, a un menor de 16 años, por una presunta violación a una joven en la Marina de Valencia el fin de semana pasado. Al parecer, los hechos ocurrieron sobre las 4 de la madrugada del sábado 9 de mayo. La violación se produjo en las escaleras de acceso a un aparcamiento en una zona de ocio de Valencia. La denuncia la puso una joven de 18 años que fue atendida por los servicios sanitarios.
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2: Pues al final no pudo ser. El Valencia Basket se quedó a las puertas de la final de la Euroliga, aunque lo que ha conseguido es histórico. Esto y la previa de la última jornada de Liga nos cuenta José Manuel Alemán. Buenos días.
12: Hola, ¿qué tal? Buenos días. El Valencia Basket se quedó a las puertas de su primera final de la Euroliga, tras perder por 90-105 ante el Real Madrid, que el domingo se jugará en el Ovaca de Atenas el título de la máxima competición continental ante Olympiacos. El conjunto taroncha no pudo contrarrestar el dominio en el rebote y el acierto exterior del Real Madrid con un inspirado Mario Gessonja. Y hoy a las 9 de la noche se disputa en horario unificado la última jornada de Liga, con el Elche jugándose la permanencia en Montilivi en un duelo dramático ante el Girona. En Mestalla, el valencianismo se prepara para una manifestación que arrancará a las 5 de la tarde en la Plaza del Ayuntamiento como señal de protesta contra Peter Lim, contra los ejecutivos del club y contra su entrenador Carlos Corberán, en la previa de un partido ante el Barça y en el que, paradójicamente, ganar podría conducirle a la Conference League. Por su parte, el Levante necesitará puntuar en la Cartuja ante el Betis para asegurar la permanencia en primera con más de 1.500 granotas en las gradas del Estadio Verde y Blanco.
2: Carlos Gómez ha estado en control del sonido y recuerden que nos pueden escuchar siempre que quieran en la aplicación de la cadena SER. 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
13: Con la información del sábado, con su Hype Nadie, buenos días.
14: Hola Javier, buenos días. La crónica política en España continúa orbitando en torno a la imputación del expresidente José Luis Rodríguez Zapatero. La oposición, a falta de una sentencia judicial, ya ha dictado sentencia en la calle. Hoy la derecha y la extrema derecha participarán en una manifestación en contra del gobierno para pedir la dimisión del presidente Pedro Sánchez. Esto en España. Mientras, de la crónica internacional, la guerra en Irán entra en una nueva semana de impas con un alto el fuego que ahora solo pende de que Estados Unidos reanude de los ataques. El presidente de Estados Unidos, Donald Trump, se ha reunido con su secretario de guerra para repasar todos los objetivos a atacar. Cuentan medios de ese país, como el New York Times o el Financial Times, que Trump dará poco margen a las negociaciones y que entre sus planes están los bombardeos contra infraestructuras energéticas y depósitos de armas nucleares. Sobre esto, precisamente, ha asegurado Trump, confiado, que Irán no volverá a tener armas nucleares y que el conflicto acabará pronto. Hoy, por cierto, Teherán está manteniendo reuniones diplomáticas en busca de un plan de paz, aunque las posturas con Washington siguen alejadas. Todavía del exterior, Venezuela anuncia que ha liberado a más de 300 políticos, presos políticos beneficiados por la amnistía general que aprobó el pasado mes de febrero. Dice la presidenta venezolana Delcy Rodríguez que aún se esperan muchos más.
15: Un proceso hasta ahora de 395 liberaciones y sé que vamos a superar las 500 liberaciones en las próximas horas.
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0: No sé por dónde vamos a empezar hoy. Hans Gunther Kellner es corresponsal en España de la radio pública alemana de Deutschlandfunk. ¿Cómo estás, Hans? Buenos días.
1: Muy bien, buenos días.
0: Mathieu de Taillac informa para el diario Le Figaro y para otros medios franceses. ¿Qué tal, Mathieu?
2: Hola, muy bien, buenos días.
0: Sara Morris, británica, corresponsal en nuestro país de France 24. Hola, Sara.
3: Buenos días, Javier.
0: Y desde Roma, espero. Escucha al corresponsal en Italia y el Vaticano de El País, Íñigo Domínguez. ¿Qué tal, Íñigo? ¿Cómo estás?
4: Muy bien, aquí estoy.
0: Estábamos hablando fuera de micrófono sobre cuál es el nivel de cobertura que hay que dar a la visita del Papa.
4: Hombre,
0: no siendo la COPE, haciendo, estás olvidando.
4: Estáis hablando vosotros.
0: Sí, ¿no? Nosotros, a nuestro aire. Sí, claro, sí, tú estabas en Roma y no te has enterado. Sí, sí. Y, no, y estaba contando, Matías, una cosa que me ha llamado. ¿La puedo contar, Matías, lo que me has contado?
5: Bueno, pues puedes contar los likes.
4: Preguntas y preguntas lo que te da la gana.
0: Exacto. No, claro, hay se han creado grupos de WhatsApp con periodistas que van a cubrir esto, y las acreditaciones, supongo que también lo comentáis, ¿no? Los corresponsales, otros y tal. Y hay grupos de WhatsApp donde parece que hay como fans, ¿no? Fans del Papa.
5: La gente que pone. Bueno, si yo lo comparo con grupos de políticos o de partidos políticos que te comparten sus informaciones. Yo tengo la impresión de que cuando un político, un partido político te pone una información, un recorte de prensa o tal, los periodistas no solemos poner likes o corazones, ¿no? Y eso sí que lo veo con la visita del Papa. Entonces me da la impresión de, o sea, yo qué sé, poner una nota de prensa de los obispos se viajarán a Barcelona en tal compañía de trenes.
0: Y like, like,
5: corazoncitos
0: like.
5: Y like. Me llama la atención. O sea, que yo creo que hay periodistas que cubrimos el Papa, lo mismo que cubrimos una noticia de política, intentando poner de lado si somos si somos de izquierdas o de derechas, pues lo mismo ahí, si somos creyentes o ateos o agnósticos o de otra religión, ¿no? Pues ahí veo que hay, en una parte de los periodistas, algo de diferencia, ¿no?
1: De todas formas, Mathieu, esto también dice mucho que tú sigues en ese grupo de WhatsApp y a mí me han echado.
5: ¿Te han echado?
1: Sí.
5: Por luteriano.
1: ¿Qué méritos has hecho? ¿Has puesto algún? Porque yo nunca he puesto likes, igual era por eso, y tú has puesto.
5: Pero entraste. No, yo no he puesto.
1: No.
5: No, yo no reaccionaba.
0: ¿Pero en serio te han echado?
1: No, es que con el hay también mucha excitación en el grupo de corresponsales sobre la visita papal y largos hilos. Y de alguna manera existía este grupo o no existía, decían que no existe, ¿no? ¿Cómo era, Mathieu?
5: Yo no sé, algún día se puso en un email,
1: sí,
5: de la conferencia episcopal un link hacia el...
1: Justo.
5: Hacia el grupo. Tener
0: cuidado con los grupos de WhatsApp.
5: Pinchas en el grupo y entras. Yo creo ahí, no sé, si a ti te han echado.
1: Sí,
5: no sé, no
1: es que yo estaba dentro y de repente ya no estaba dentro.
0: Aquí el debate, sí que hay un debate periodístico que yo creo que es interesante, y es qué cobertura hay que dar a un acto como este en un país a confesional como el nuestro, según la Constitución. Y yo creo que es la visita de un jefe de Estado, en el fondo, ¿no? Mm. Si lo cubres con devoción, estás creando opinión pública. Y hay que tener mucho cuidado con eso, ¿no?
5: Pero no es solo un jefe de Estado, es un jefe de Estado y un jefe religioso. Si viene el Dalai Lama, no es jefe de Estado, pero sí es jefe religioso. Cuando llenaron el metropolitano, ¿no? Los evangelistas, tenía un interés informativo el hecho de que llenaran el metropolitano, la conexión de los evangelistas con la política española, madrileña y determinados partidos, la PP y Vox, básicamente, me parece interesante. En el caso de la visita del Papa, pues va a llenar el Bernabéu, no como presidente del Vaticano.
0: También lo llena Bad Bunny.
3: También, Javier, va a ser un momento de quizás ver cómo ha cambiado la sociedad española desde la última visita de un papa, ¿no? Hace 11 años o hace una década, si los españoles son más practicantes, los que dicen que son católicos, ¿no? O si las nuevas generaciones son ateos.
5: O la competencia del evangelismo. O sea, lo
1: pero bueno, esas
5: sin,
1: cosas,
5: sin,
1: pero de esas cosas se puede como... hablar sin que venga el Papa.
5: Hombre, es lo mismo que cuando hay elecciones. Cuando hay elecciones, hablas más de un país. Cuando viene el Papa, te puedes interesar por el tema religioso dentro de este país. No quiere decir seguir, transmitir la misa, el tal, el cual. Pero puedes decir cómo está la sociedad española respecto a la religión ahora. Más laica, menos, qué tal el catolicismo, qué tal sus competidores. A mí eso me parece un trabajo periodístico, que aprovechas que la luz se pone en esto. Proponer tus temas, no los temas que te venga a proponer el Papa, o sea, no cubrir acríticamente lo que en otro ámbito llamaríamos discurso y aquí son homilías o sermones.
1: Voy a hacer un poco aquí abogado del diablo, que, en el sentido que no, en el buen sentido o mal sentido, no lo sé. A mí me parece la cobertura prevista, es decir, si realmente las radios y televisiones empiezan a desde la mañana hasta la noche hablando solamente del Papa, es que me parece completamente exagerado. Yo creo que tiene sí,
5: claro, es justo lo que no pienso hacer.
1: Sí tiene su claro, pero tú tampoco eres periodista español, ¿no? Es decir, el si por lo contrario, porque sí, yo creo que tiene una relevancia política especial en este sentido, porque es un Papa que no gusta mucho a la derecha española, ¿no? Y además puede ser hasta, no sé, una salvación, pero puede echar una mano un poco a un gobierno de izquierdas que acaba de regularizar...
0: Pasar por un mal momento, digamos.
1: Un montón de... No, yo me refiero a regularizar un montón de inmigrantes.
0: Ah, vale, vale.
1: Y no quiere ver hacer celebrar una misa en la puerta de Alcalá, sino quiere encontrarse con los pobres.
5: Pues creo que está diciendo lo mismo que yo, que es un buen momento para hablar de temas.
1: Sí tiene relevancia política y no hay que hacer como si no viniera, pero programas de la mañana, hasta, bueno, vamos a apagar, vámonos, no voy a escuchar más, no conectarme con ningún medio. Si eso es así.
0: Pues esta es la española que vienes, Íñigo, ¿estás preparado para esto?
2: Sí, bueno, yo escapo un poco con todos vosotros, porque
1: muy bien.
2: Quiero decir que, claro, yo vivo aquí y mi trabajo, el Vaticano forma parte de mi trabajo, y bueno, he hecho más viajes, etcétera. La visita de un Papa siempre es algo con mucho impacto, más allá de que uno sea creyente o no sea creyente, porque también es un personaje, y más en Europa, es un continente pues, cristiano, y lo ha sido culturalmente, más allá de la religión. Es un líder también político, porque habla de valores. Y en este momento es de los pocos que hablan así, y mucha gente le escucha, más allá de que seas creyente o no sea creyente. Por ejemplo, es uno de los pocos que se ha enfrentado a Trump, ¿no? Entonces, tratarlo como si viniera, pues yo qué sé, un papa ortodoxo que no tiene nada que ver contigo y te da igual lo que diga, encima tú eres ateo y te da igual, y él es un país laico y que es grande y todo esto, yo creo que va más allá de todo eso. Es decir, el Papa además va a ir al Congreso de los Diputados la primera vez en la historia. Entonces, lo que diga en el Congreso, obviamente hablará de valores cristianos, pero hablará de política. Es como cuando Juan Pablo II iba a Polonia. Juan Pablo II iba a Polonia, eso es religioso, eso es política. Estaba el muro de Berlín todavía. Entraba en todos los juegos geopolíticos de la época, pues con Reagan, con la Casa Blanca, con todo lo que venía detrás, ¿no? Entonces, en este momento político del mundo, con Trump, un papa estadounidense, que le dice que no está de acuerdo

0: ahí, que son marginados de la sociedad, que no existen, pues hablar con ellos, estar con ellos, a que salgan en la foto con él. De repente nos obliga a mirar nuestras cárceles, ¿no? Entonces, todo esto al margen de que uno sea creyente o no sea creyente, de repente centra la conversación. Luego, obviamente, hay un gran tema ahí, que es todo el escándalo de la pederastia en la iglesia. Esto aparentemente no figura en el programa, y la Iglesia española es la primera que no quiere que figure y le interesa hacer como que esto ya está superado y no está. A ver qué dice, porque los papas desde Francisco nunca han hablado de la pederastia en España, es como, bueno, un asunto que han preferido soslayar, ¿no? Pero bueno, a ver qué dice, parece que se va a encontrar con víctimas aunque no esté en el programa. Bueno, ese tema está sobre la mesa, también se puede imponer, porque además cuando el Papa Francisco fue a Irlanda, por ejemplo, en 2018, había un gran escándalo en Irlanda que estaba estallando en 2018, aquí empezamos todavía en aquel entonces, ¿no? Y al final fue el tema del viaje, ¿por qué? Porque en el país se vivía como un gran escándalo, y entonces en Irlanda había menos casos conocidos de los que ahora conocemos en España. Lo más que el momento histórico es distinto, es como que este problema ya está dejado atrás, pero en España para nada, con lo cual a lo mejor eso, bueno, puede plantearse. Es decir, hay muchos temas, y luego políticamente en España Vox está en guerra con los obispos, que es una guerra cultural muy interesante, ¿no? El propio Papa, cuando vino a los obispos españoles aquí, les dijo que una de sus mayores preocupaciones era el ascenso de los extremismos de la extrema derecha, y lo está diciendo todos los días. Al Vaticano, cuando vino Álvarez el otro día, le dijeron que la regularización de inmigrantes le parecía una cosa positiva. Es decir, en esta guerra de valores y que hay ahora mismo en el mundo con Trump y la ultraderecha, este Papa es uno de los antagonistas principales, sobre todo porque, bueno, pues él no está dependiendo de unas elecciones, ha elegido de por vida, ¿sabes?
1: O sea, oye, pero Nico, ¿en que no estás de acuerdo con nosotros?
2: Eso iba, buena pregunta, sí.
0: Lo que habéis dicho, espero que, en fin, ¿no? Es un jefe religioso, esto es un país laico, en fin, espero que no va a tener mucho protagonismo, bueno, al revés, o sea, yo creo que...
1: Eso ha sido Javier.
3: Yo he dicho que no retransmitamos misas, por favor, que lo he dicho.
0: Hombre, no, más allá de todo eso.
1: Es que, mira, es que en la cobertura, yo hasta, y esto sí es hacer abogado, bueno, del señor, ¿sí crees? Yo pienso que la información sobre el mundo religioso, ético o espiritual, periodística, en España, tiene... se entiende mal, sí, porque no tiene que ser, puede tener un tratamiento periodístico o puede tener un tratamiento de misionero, ¿no? en España se entiende la información religiosa siempre como transmitir la voz de los obispos, y esto no es periodismo, ¿no? Si se limita a eso. Los líderes religiosos también pueden ser, o las comunidades religiosas sí pueden ser, o son para mucha gente una especie de, ¿cómo se llama? Compás en castellano, un imán.
0: Imán. Brújula.
1: Una brújula, eso. Muchas gracias, Íñigo, desde cuando hablas alemán. Una brújula, ¿no? Ética, que les guía. Y creo que eso sí podría merecer más atención. Y se entiende siempre, no tratamos religión porque se piensa que eso es misionar y se puede hacerle, entonces, una distancia crítica también.
0: Claro, pero eso forma parte un poco de la historia de nuestro país, con esta versión anticlerical que siempre ha habido, luego la dictadura, luego esta iglesia retrógrada que tenemos todavía. Aquí, bueno, pues,
2: y luego yo haría una diferencia entre medios públicos y medios privados. Es decir, los medios públicos, en mi opinión, tienen que reflejar algo de la confesionalidad proclamada por la Constitución. Sí. Los medios privados, pues los hay que son directamente propiedad de la Conferencia Episcopal, y después no me parece mal que sigan en directo y retransmitan la misa. Y hay medios que al revés, que tienen una línea editorial laica, por lo cual tienen derecho a cubrir o a no cubrir la forma que estimen oportuna, ¿no?
1: Sí, pero bueno, como periodistas también podemos evaluar, y eso a veces lo hacemos aquí, y a mi juicio a veces poco, lo hacemos demasiado poco, se puede evaluar un poco lo que hacen los demás medios, y desde el punto de vista periodístico no es periodismo transmitir una misa.
4: Está mal. Hay que, por cierto, el porcentaje de no creyentes en España era del 8,5% en 1980, es el 40% ahora.

0: teniendo ese cambio en los últimos 40, 40 y pico años. Coincide, va a haber mucho lío, esto ya lo sabe todo el mundo, ¿no? E incluso el alcalde de Madrid ha pedido a las empresas que dejen teletrabajar en la medida de lo posible a los trabajadores para que no haya tráfico. El transporte público va a ser gratuito también, por lo menos en Madrid. Ahora mismo no sé si en Barcelona, supongo que también. Y encima coincide con el concierto de Bad Bunny. Estaría bien que el Papa estuviera en la casita.
1: ¿Se van a encontrar?
0: No lo sé. Oye, dos palabras, una en francés y una en alemán, que quiero que me expliquéis. En francés es pantuflar.
2: Sí, pues ponerse las pantuflas, ¿no? Las zapatillas de andar por casa.
0: Son palabras políticas, ¿no?
2: Es una palabra política. Se usa en Francia para decir de un ex político o ex cargo público, muchas veces que ha hecho la famosa ENA, la Escuela Nacional de Administración, que pasa de un trabajo público a un trabajo privado, muy bien remunerado, y muchas veces utilizando los contactos que ha acumulado en su experiencia pública, ¿no?
0: Puertas giratorias.
2: Puertas giratorias, pero puertas giratorias hay una opción de ida y vuelta, ¿no? A lo mejor. Ahí es, ya está, me instalo, me pongo las pantuflas, las zapatillas de andar por casa.
0: Y a vivir.
2: Y a vivir que son dos días.
0: la palabra alemana es absolutamente impronunciable para mí. Lo único que he podido hacer es contar las letras y son 28 letras.
1: Ah, qué bien.
0: ¿Y cómo se pronuncia esto?
1: Pues no lo sé.
0: Mira, esta de aquí. A ver si tú eres capaz de
1: poner. Ay, qué bonito. Verdachtsberichterstattung, sí. Yo estaba hablando, pensando, temiendo que iba a pasar algo que no hemos hablado antes. Es como un examen.
0: ¿Qué significa?
1: Verdachtsberichterstattung es...
0: No insistas, no va a cuajar esa palabra.
1: Verdachtsberichterstattung es prácticamente información y verdacht es sospecha, es decir... información sobre sospechas o información sobre investigaciones en curso.
0: ¿Cómo? O sea, ¿hay una distinción entre...? A ver, repítemelo, no lo entiendo.
1: Verdachtsberichterstattung.
0: No, digo... la palabra ya te digo que sí.
3: Ahora tú, Javier.
1: Verdacht es sospecha y Berichterstattung es información. Y se refiere a cómo se informa sobre sospechas, o mejor, para que se entienda mejor, sobre investigaciones en curso. ¿Cómo se puede informar sobre investigaciones en curso?
0: ¿No? Es interesante.
1: Porque tiene unas reglas éticas de periodismo, pero también tiene unas reglas jurídicas.
0: Y esto, digamos, forma parte de los códigos éticos de los medios.
1: Totalmente. A mí me ocurrió una vez que estuve cubriendo la acusación de violación contra un futbolista y la estaba escribiendo. No estaba copiando El País, pero más o menos estaba escribiendo como si escribía aquí de este caso. Y me decían, así no lo podemos publicar, esto es Verdachtsberichterstattung. Y además entonces se corre el riesgo de demandas. Y, es decir, no puedes... pero bueno, en realidad aquí se sabe eso también, es decir, y en el caso... Porque estamos hablando del caso Zapatero, ¿no? Así llegamos a eso. El país a mí, y no lo digo por formar parte de ese grupo mediático en el que estamos sentados, pero El País lo hace bastante bien, es decir, no da por hecho las hipótesis del juez de instrucción. Pero otros medios sí lo hacen y bueno...
0: No, otros medios lo consideran ya una sentencia.
1: O sea, totalmente, es decir, el sentenciados, el gran idealista convertido en corrupto o algo así, he leído en titulares...
0: No. Titular altamente informativo.
1: Sí, no voy a abrir ahora la app para leer todos los titulares, pero sí, estos medios tenían muchos papeles de tener que indemnizar a Zapatero.
0: Oye, vamos a hablar de política, pero desde un ángulo absolutamente distinto, que yo creo que nadie ve venir ahora mismo. Tú sigues manteniendo, Mathieu, y además con argumentos que no te voy a pedir, que la gastronomía francesa es infinitamente superior a la española, ¿no?
2: Yo creo que se mantiene solo, yo no tengo que mantener, ¿no?
0: Íñigo, tú ya tienes la entrada prohibida en España de todas maneras. También crees, por meterte con las rotondas, que también sostienes que la gastronomía italiana es la que es, ¿no?
3: No es la que es, está claro, pero eso no te dice lo lleva, si es que está, se vende sola. Es que te nos venden lleno, es que mal, si es que en cualquier lugar del mundo vayas a una pizzería.
0: Sara, vosotros no tenéis gastronomía, como puedes.
4: Estoy mirando para el número de estrellas Michelin que tenemos, pero sí, estamos en el top 10.
0: Y Hans, ¿tu plato favorito en España cuál es?
1: ¿Mi plato favorito en España?
2: Sí, porque en Alemania no te han preguntado.
1: Pues a mí me sale muy, muy bien el atún, en diferentes variantes, pero la verdad es que en eso me falta un poco de fineza italiana, porque sí, también es un hecho que la cocina francesa es tan buena porque se ha nutrido mucho de la cocina del norte de Italia. Y me falta la fineza italiana porque yo huyo un poco de las salsas, y las salsas son un poco lo que hace una buena comida la convierte en alta gastronomía.
3: ¿Pero tú sabes hacer una tortilla de patatas, sabes?
1: Por supuesto.
3: Ah, vale.
1: Hombre,
3: no, eso es el básico.
1: Y me sale muy bien, francamente. Pero el atún, ya te digo, es que esto es muy español. El otro día estaba reunido con una fiesta.
0: Con una frase que empieza con esa.
1: Me encontré con un chico que es filósofo alemán y dijo: una de las cosas en España son muy habituales, que tú al principio tienes una idea y la quieres desarrollar, y si tienes españoles seguramente te van a interrumpir 3 veces y no puedes llegar al fin de la idea. Y la idea era...
3: La pena que te interrumpa.
1: Esto no es así. A lo que iba era que el atún yo lo suelo hacer sin salsa porque yo he aprendido, normalmente en Alemania se usan muchas salsas, y las salsas muchas veces sirven para tapar una mala materia prima. Y entonces si tienes un buen atún es mejor sin salsa.
0: Y tu amigo el filósofo alemán, ¿qué quería decir que se le interrumpe?
3: No estaba por mí antes, no sé si lo
1: que no, que esto es que llama mucho la atención los alemanes, que es muy difícil desarrollar una idea de principio hasta el fin.
0: Maxi Guerra es guionista, es escritor y creador del podcast Gastropolítica. Ha venido unos días a España desde Uruguay y nos acompaña en el estudio. ¿Qué tal, Maxi? ¿Cómo estás?
5: Buenos días, ¿qué tal? Me alegra muchísimo estar aquí de nuevo en la SER. El año pasado estuve, pero en GastroSER. Y me alegra mucho de traer a la mesa al decir de Florentino Pérez, acento sudamericano. Sí.
0: Porque no estoy viendo que huela nada en este estudio, no has traído nada.
5: No.
0: En este debate, Francia, Alemania, Inglaterra, Italia y tal, ¿tú ahí entras o prefieres no entrar?
5: Legalmente puedo entrar porque soy ciudadano italiano, pero de todas maneras a mí me divierte mucho ese discurso nacional culinario, porque es muy difícil sostener la pureza culinaria de cada nación. Acá,
1: totalmente.
5: Desde Francia estaba haciendo atacada la influencia del norte de Italia y así sucesivamente.
2: Bien que así sea.
5: Exacto, y por ejemplo, también tenemos una mirada muy fijada de la gastronomía inglesa, pero lo que ha cambiado desde los años 80 hacia acá, en lo que se ha convertido Londres con las distintas migraciones en un polo gastronómico global, cambia con ideas muy preconcebidas de muchas décadas atrás. Pero sobre todo lo que me gusta es como también la gastronomía es un movilizador de conversación. El ritmo de conversación, cómo ha cambiado una vez que apareció el plato de cocina y afloraron las otras cosas que nos interesan de fondo.
0: Yeah. Yo quería que contaras dos historias que tienen que ver con política, con gastronomía. Tú las cultivas mucho en tu podcast. Una es cómo el fascismo italiano intentó prohibir la pasta.
5: Sí, ahí el centro está sobre todo en los futuristas, que fue esta vanguardia artística muy cercana al poder, fue una de las primeras vanguardias artísticas del siglo XX, que unió en muchos puntos su camino con el fascismo, desde el nacimiento del fascismo, sobre todo en la figura de Filippo Tommaso Marinetti. En otros momentos se abrieron los caminos, y en esta idea que tenía el futurismo de romper con lo clásico, de romper con el clasicismo, tanto en la música, en el arte, en todos los aspectos de la vida, una de las cosas que detestaba profundamente era la cultura de la pasta en Italia, y la cultura sosegada de la comida. Decía que la pasta era una de las bases del subdesarrollo del italiano. Entonces pretendió abolir, muy estrambóticamente, como todo en el futurismo, declarar la muerte de la pasta en Italia, cosa que no lograron los futuristas. y fue una de las derrotas futuristas en el camino.
0: Pero consideraban que la pasta era una especie de estigma social, entonces.
5: Sí, sobre todo algo que generaba ese letargo, era como la asociación directamente a la siesta y al abandono de lo que querían, que era los hombres máquina. El futurismo abogaba por la guerra, fue uno de los grandes llamadores a la guerra como limpieza de Europa, antes de la Primera Guerra Mundial.
0: Mm. Plantea eso ahora, Íñigo, acabar con la pasta en Italia.
3: Bueno, no, aquí, bueno, de comida hay mil historias, pero esa es verdad, sí, es así. Lo que cuenta, efectivamente, entre las locuras del fascismo también estuvo esto.
0: Que de hecho, creo que tú te inspiraste en algo que leíste en un libro de Íñigo, ¿no?
5: Bueno, una doble inspiración, dos episodios, porque a Íñigo lo sigo desde sus crónicas mafiosas en Shutdown, y no llega tanto material publicado, algunos libros del CAO, y me llegaron las crónicas de la mafia, la primera edición.
0: A Uruguay, dices.
5: A Uruguay, exacto, con distribución en Montevideo. Y claro, en un momento hablo del nacimiento de la Cosa Nostra en Sicilia, asociada a los limones, al cultivo de los limones. Es un tema que cultiva mucho Íñigo en ese libro. Pero también hay un momento donde se refiere a los intentos de asesinato de Fidel Castro, que me sirvió mucho en un episodio donde hablo de Ubre Blanca, que fue la vaca, una especie de Iván Drago de Fidel Castro, porque pretendió generar un enfrentamiento a los Rocky Balboa versus Iván Drago, pero con vacas. Quería derrotar a Estados Unidos a través de la producción láctea con una vaca récord Guinness. Ubre Blanca era la vaca estatal de Fidel Castro, que el Granma todos los días publicaba qué producción láctea tenía Ubre Blanca y cuánto estaba de derrotar a una vaca de Arkansas.
0: Qué presión. Y Íñigo, ¿recuerda esto de los limones y la mafia?
3: Bueno, esto es la mafia que nace a finales del 19 en Sicilia, nace muy asociada a las grandes plantaciones de limones que había en torno a Palermo, ¿no? O sea, la Conca d'Oro, el Valle de Oro, porque era todo de limones, precioso. Y las grandes explotaciones de limones de los terratenientes de Palermo, bueno, pues eran custodiadas por estos grupos de vigilantes, digamos, que se encargaban un poco de la seguridad, pero que son el germen de las primeras bandas organizadas, pues bueno, estaban armados, como eran, pues eso, los guardas, ¿no? Y al final se ocupaba un poco de la seguridad, pero que ya no se sabía si quién estaba a las órdenes de quién, si el conde de turno que tenía los limones, que tenía a esos señores allí, o esos señores tenían prácticamente sometido al dueño del cortijo, ¿no? Y bueno, ahí nacen un poco con estas primeras fortunas de estas bandas organizadas, que se ocupaban de seguridad, porque la mafia en su origen, bueno, es vender una especie de seguridad privada, ¿no? Que luego, bueno, empieza a funcionar por su cuenta y tiene más poder.
0: Mm. Claro, tú hablas de gastropolítica. ¿Hay una gastrodiplomacia?
5: Sí, claro, por supuesto. Gastrodiplomacia es muy claro, esta cuestión del poder blando a través de la gastronomía y cosas que sean a veces más orgánicamente y a veces buscadas directamente por determinados estados. Hay países que han apostado muy fuerte a la gastrodiplomacia, por ejemplo Tailandia, y la expansión que ha tenido la cocina tailandesa y los restaurantes tailandeses en el dibujo de las ciudades occidentales es muy claro. Pero también podemos pensar en Perú, que es una cosa más mixta, donde se fue mezclando primero un impulso de grandes cocineros, un vuelco enorme de la visión de Perú en el mundo a través de logros de chefs como Gastón Acurio y grandes restaurantes, pero que eso se volcó también en un apoyo fuerte del Estado y en el cambio de la vida de muchos migrantes. Lo que genera a veces esto en determinados países es el cambio global sobre comunidades migrantes. Por ejemplo, en el caso de Perú, de los 80 a esta parte, cambió completamente la visión de un peruano que va a buscar trabajo como cocinero. Se llegó a un punto donde das por hecho que un peruano cocina bien. Y eso era algo que en los 80, principios de los 90, no existía. Y hoy en día un peruano quizás para conseguir un trabajo de cocinero, para poner un restaurante, parte con una ventaja simbólica que se debe a la expansión gastrodiplomática del propio país. Si yo fuera representante de futbolistas y ofrezco un brasileño o un turkmenistano, obviamente va a partir por ventaja el brasileño, porque el brasileño tiene esta historia futbolística detrás, por más que no sea mejor jugador que el turkmenistano. Y un peruano hoy en día quizás parta con una ventaja sobre un boliviano. Porque tenemos en nuestro imaginario ya la cocina peruana como una potencia dada.
0: Ya, ha jugado con ventaja. ¿Vosotros tenéis, os recordáis casos de gastrodiplomacia que tengan que ver con Francia, con Alemania?
2: Diplomacia tengo dos, y una de política. Y si quieres, eliges tú y te cuento una.
5: Contame.
2: Te doy los titulares. Uno es el harakiri por no servir la merluza a tiempo a Luis XIV. Es una opción. La segunda es...
0: Las cosas ya no pasan, ¿eh?
2: Giscard contra Juan Carlos y la indignación de Carrillo.
0: Yo escojo la segunda.
2: Y la tercera es Chirac llama la cocina inglesa mierda delante de Blair, pero con Moraleja, que pierde Francia al final.
5: Bueno, pues me gusta esa derrota final de Francia inesperada.
2: Vale, pues eso es la más violenta y no va a hacer mucho en contra del tópico de la arrogancia francesa. Empieza en Londres una cumbre franco-británica y cuando se sienta Chirac en la mesa con Blair, le cuenta un chiste que no se inventó él, o sea, una broma, que es la cocina inglesa, primero crees que es una mierda, pero luego, cuando la pruebas, desearías que lo fuera.
0: Y pensábamos que el comentario era malo.
2: Con la cara, que es un poema, una de sus ministras cuenta posteriormente, yo creo que ya con Chirac muerto, por primera vez vi en mi vida a Tony Blair dejar de sonreír y estuvimos a centímetros del incidente diplomático. No termina ahí la historia. Luego Chirac... unos días antes de la votación de los Juegos Olímpicos, ahí entra la diplomacia, habla con Schröder y con Putin y dice que no se puede confiar en un pueblo que cocina tan mal, hablando de los británicos, porque se jugaba o Londres o París.
0: Sara se ha marchado, ya no está nada.
2: Añade que Reino Unido tiene la peor cocina de Europa después de Finlandia, bueno, y que lo único que aporta la agricultura británica al mundo es... las vacas locas. Escándalo en la prensa británica y dos días después se va a votar o se reúne el comité de tal para decidir la sede. Esta vez es Cherie Blair la que se enfada muchísimo y usa la polémica de Chirac, bueno, bien usada yo creo, para convencer a los delegados que eso es un energúmeno y que no podemos confiar, y hace un discurso o acondiciona el voto con eso. Chirac se va del edificio sin hacer su discurso a los delegados. El día siguiente, Londres gana por 54 votos contra 50.
5: ¿Saben que se había dado, ahora que nombraste a Finlandia, una situación similar, pero con Berlusconi, que despreció profundamente la elección de Helsinki, como sé, ya no recuerdo en qué organismo, diciendo... Bueno,
3: sí, la Autoridad Europea para la Seguridad Alimentaria, sí, en 2005.
5: Exacto, y eso generó que en Finlandia naciera la pizza Berlusconi. Que hasta el día de hoy se puede conseguir.
3: Dijo, pero si solo combinar en queso y renos.
0: En queso y renos.
5: Y la pizza, sí. Y la pizza incluye todo eso. La pizza Berlusconi incluye arenque y renos.
0: Estoy por preguntarte, Sara, ¿qué te parece la gastronomía finlandesa?
4: No, la anécdota que cuenta Mathieu es súper interesante, porque cuando había el platino de la reina Isabel II, una de las cosas que sacaron o se publicó para celebrarlo eran recetas de todas las embajadas en el mundo, y con anécdotas de cómo momentos en estas embajadas habían influido la diplomacia británica, diciendo que la reina era embajada. Y yo creo que desde Madrid salió una receta de mermelada del ex embajador Hugh Elliott, que era una receta de su abuela, algo así, pero salieron recetas increíbles. Y momentos cuando hablaron de piques así, ¿no?, entre países, y donde mandaron a propósito buenos chefs desde Londres para asegurar que todas las reuniones iban a funcionar bien.
0: Por si acaso, ¿no? Sí, ¿en Alemania, sí. Hans?
1: Bueno, en Alemania hay muchos... los políticos en general, creo, intentan atraer o hacerse... Cuando quieren mostrar una situación de privilegio con otro político, intentan abrir su casa para ellos, ¿no? Y entonces... para mostrar esa cercanía, ¿no? Y Kohl le encantaba hacer eso con algunos
0: europeos, sobre todo con Mitterrand. Kohl y Mitterrand se llevaban muy, muy bien, y de hecho sin esa amistad probablemente la unificación alemana no habría sido posible, al menos en estos términos como se ha producido. Y Kohl invitó entonces a Mitterrand, o a, en general a mandatarios extranjeros, le gustó invitarles a su casa en Palentina, una casa muy rústica, y servirles Saumagen. Y esto es una comida que creo que nadie en Alemania la come. Yo nunca la he comido, pero me enteré por estas historias de Saumagen. Saumagen quiere decir Sau, es cerda, y Magen es estómago. Es decir, es un estómago de cerdo, por supuesto bien rellenado, llenado, pero el estómago de cerdo llenado con carne de cerdo prácticamente, ¿no? Y es una comida súper pesada, y el y no sé qué han tomado ahí con eso, aparte de eso, pero estaban cool y metieron juntos con esta comida tan pesada. Y no se podía mirar, además, claro. Metieron era más bien bajito y Cool era muy pesado en el sentido de alto, ¿no? Y
6: grande, grande.
0: Grande, sí. El, y el... Y le dijo, y me dijo, no, parece que parece haber entendido el mensaje, se estaba riendo, estaba más bien con ironía, no estaba sufriendo especialmente. Y Kohl le dijo, si no terminas el plato, te devuelvo el zar. ¿No? El zar es una zona que estaba mucho tiempo en disputa, al final es alemana, pero entonces era muy, una zona minera y muy de izquierdas. Y además con su jefe de gobierno incluido, ¿no? Que era Lafontaine. Entonces
6: se acabó el plato.
0: Pero Thatcher, Kohl hizo lo mismo con Thatcher. Sí. Y Thatcher parece haber, entonces durante la comida preguntó a su séquito, oye, ¿cuánto tiempo tenemos que ganarnos aquí? Le parecía una ofensa gastronómica realmente.
4: Sí, yo leí sobre esta cena así, y Kohl pensaba que si ofreció este plato,
0: que era algo muy especial,
4: se
0: ¿no?
4: le llevaba al catedral de Spea, iba a convencerle que era un europeo y no un alemán, y que no amenazaba a nadie, que la reunificación, sí, todo eso se podía hacer. Y ella llegó al avión, quitó los zapatos y dijo a su asesor, ¿qué alemán es ese hombre? No,
0: Pero hay otra anécdota que esa sí es incluso a mí me resulta más llamativa. Steinmeier, en una de sus visitas, o bueno, en una visita a Erdogan, a Turquía, le llevó un döner. Un duna, es decir, esta carne que está en un palo y da vueltas, un kebab, sí, se lo llevó ahí, porque en realidad el primer duna, el duna se inventó en Berlín, ¿no? Pero lo inventaron inmigrantes turcos, es decir,
6: está lleno de...
0: lo llevó como muestra de conexos culturales, gastronómicas. Y sinceramente, si piensas en la gastronomía alemana, es una gastronomía totalmente de inmigración. Si tú me preguntas qué comida típica alemana hay, no sabría qué contestar.
5: Casualmente estoy trabajando en un episodio para esta temporada de Gastropolítica que tiene que ver con la llegada del doner, del kebab a Alemania, y con una situación que hubo entre 2000 y 2007 que fue conocido inicialmente en la prensa como los asesinatos del doner o los asesinatos del kebab, que fueron una serie de asesinatos de una célula de ultraderecha que fueron estigmatizados como asesinatos del kebab de la comunidad interna, y no se investigó como tal hasta 2007, después de varias muertes, donde lo que en realidad estaba actuando era grupos xenófobos de extrema derecha, pero la visión pública era que, bueno, era gente del kebab que se arreglaba cuentas entre ellos.
0: Mm. Bueno, era un grupo terrorista.
5: Claro.
6: Oye, ¿y qué relación, tú estás aquí de visita al fin y al cabo, qué relación crees que tienen, después de haber escuchado o conocido, lo sabemos, los franceses tienen una cierta superioridad, ¿no?, con su gastronomía, la dan por hecha, los ingleses pues defienden...
5: Bueno, dile eso a los chinos.
6: Sí, sí, también es verdad. Pero, ¿y los españoles qué relación tenemos con nuestra propia gastronomía?
5: Bueno, eso es algo que deberían preguntarse los propios españoles, y creo que se lo preguntan mucho porque hay mucha literatura sobre gastronomía, creo que hay mucho pensamiento en torno a la gastronomía española, y es una gastronomía que ha tenido muchas transformaciones recientes. Hay como una visión que ha cambiado, esa cuestión de convertir la gastronomía española en marca país, sobre todo asociado a cocinas regionales y a la fuerza de determinadas cocinas regionales y a la asociación con una modernidad culinaria en torno al éxito de restaurantes y chefs es muy reciente y ha sido una potencia. A mí lo que me... Todas las veces que he venido a Madrid, sobre todo, me fascina la fuerza social de la gastronomía, el lugar que tiene la gastronomía española como espacio de conversación, no solo la cocina en sí, no solo lo bueno del producto, sino esa cultura de un almuerzo extendidísimo en el tiempo, del terraceo, de ese disfrute asociado a la comida que no está en todos los países y que excede a la propia calidad de los alimentos. Eso para mí es la calidad central que encuentro en el modo de vivir la comida en España.
6: ¿Y países asiáticos cómo han usado la gastronomía en su manera de hacer política?
5: Bueno, a mí un caso que me interesa particularmente es el de Japón, porque nosotros tenemos, sí, la idea de Japón como este país en que todo es milenario y todo es sofisticado, pero Japón ha tenido transformaciones enormes y transformaciones buscadas. Y también es una demostración cómo pensar la comida como algo estático es un grave error. Si nosotros pensamos que durante miles de años estuvo prohibida la carne de vaca en Japón y durante la restauración Meiji, en un momento el emperador decreta que los japoneses tienen que comer carne de vaca, buscando una idea militar de mejoramiento de la raza, como esas ideas en boga de la época, y de un punto al otro cambia la cultura alimentaria de su país desde un verticalazo del emperador. Y hoy tenemos el Wagyu, que es uno de los ganados más caros del mundo, uno de los cortes de carne más caros del mundo que uno puede, si uno va a comprar Wagyu. Quiere decir cómo no es estática la comida, cambia completamente a veces por los caprichos o los designios del poder, pero principalmente por los consumos de las personas, por las formas en que tampoco las personas aceptan determinadas comidas en su vida cotidiana y las van transformando. Las corrientes migratorias, ni que hablar, van cambiando a través primero de las personas, pero también de los productos, las sociedades, y es lo que hablaba recién de Sare, de la cuestión de Londres. Desde, imagino, de tu niñez, no sé si sos londinense o de qué zona, pero cómo ha cambiado la cocina y la imagen de la comida inglesa desde décadas atrás hacia ahora.
4: Sí, no tanto la imagen, pero sí, la comida contemporánea no tiene nada que ver con lo que era en los años 50. Y tampoco yo creo que la gente se dan cuenta que todas las comidas comparten las mismas raíces. Yo recuerdo de eso porque uno de mis tíos estaba en Madrid y un amigo dijo, pues tenemos que pedirle callos porque así va a probar algo así muy tradicional y típico. Y cuando iban sacando a la mesa, y dijo, no, eso ponían en las barras en Newcastle en mi infancia, crudo, y se veían los pelos de la tripa. No comemos eso.
6: ¿Digo?
3: Max, yo he leído que tiene su origen en Véneto, me parece, ¿no?
5: Sí, de Montebelluna, que es una ciudad pequeña cerca de Treviso.
3: Sí, bueno, pues mira, vas a mi favor, porque bueno, seguro que ya lo has hecho, porque además sabrás mucho más que yo de esto. Pero de eso que decías, de que la cocina no es estática, hay cosas que pensamos que son milenarias, no lo son. Claro, está la historia del tiramisú, por ejemplo. Sí. En realidad es una cosa de los años 60, es muy reciente. Hombre, tiene un origen anterior, ¿no? En brebajes que se hacían pues con huevo, con café, que bueno,
6: el cachopo italiano, el tiramisú.
3: No, el tiramisú, tiramisú es arriba en italiano, no sube yo, ¿no? Bueno, como en castellano antiguo, suso, ayuso, etcétera, arriba, abajo, bueno, pues sube es arriba, y entonces tiramisú es tirame para arriba, como anímame, ¿no? O sea, algo que te anima, que entonces está lleno de estimulantes el tiramisú, porque tiene el chocolate, el café, tiene el licor, tiene huevo. Y entonces parece que su origen estaba en los burdeles, cuando, bueno, pues uno necesitaba animarse para seguir
6: en el... ¿En serio?
3: No, de hecho, la película...
6: Te lo estás inventando.
3: Mantenerse estimulado, ¿no? Más que luego, bueno, todo eso cristaliza en un postre, pero que...
6: Aunque voy a mirar a tiramisú de la misma manera.
3: Todo eso cristaliza en un postre en un restaurante de Treviso, además, creo que cerró hace poco, ¿no? Eso es, bueno, sabrás tú mejor que yo, cuéntalo.
5: Sí. No, sí, es también, es, hay incluso la discusión entre Treviso y Friuli, que en un momento los friulanos sí. se tratan de meter en la zona Tiramisú. Es muy difícil. A mí siempre son muy divertidas generalmente los mitos en torno, pero son difíciles de seguir, pero a mí me gusta mucho entender quién quiere participar de esos orígenes. Eso dice mucho más que definir exactamente de qué restaurante es. Pero lo interesante de lo que dice Íñigo con respecto al tiramisú es que el tiramisú terminó funcionando en algo muy reciente, algo de los años 60, y que se instala definitivamente en torno a los 70, 80, en una síntesis de la cocina italiana. Si vos vas a algún restaurante que pretende ser italiano, en el postre tiene que estar el tiramisú, porque si no, no es entendido como un restaurante italiano. A algo que tiene... quizás menos edad que algunos de los que estamos acá en la radio.
3: Que tiene un origen muy, muy local, luego se expandió. Bueno, pasa con lo mismo con esta fiebre que hay ahora del Spritz, ¿no? Que también, bueno, claro. viene del Imperio Strunga, luego entra en el Friuli, en el Véneto. Hasta hace unos años era un aperitivo que te encontrabas en la zona del Véneto, por ahí, que bueno, a la hora del aperitivo, que en Italia, al revés que en España, el aperitivo, la hora del aperitivo es antes de cenar, no antes de comer. Era, se tomaron así, ahora hay este boom por todas partes.
0: Sí,
3: lo del Spritz, está como te lo explicas,
0: Maxi. ¿Sí? ¿Tú lo prohibirías?
3: No, pero es que yo también me encontré a dos americanas a las 9 de la mañana que pedían un Spritz y un croissant para desayunar.
5: Sí, sí. es muy peculiar lo del Spritz. Yo tomé Spritz por primera vez en mi vida en Montevideo Luna, cuando fui hace ya 20 años, 20 y algo de años. Hoy, en cualquier lugar en Montevideo vas a encontrar Spritz.
3: Es.
5: Y es muy peculiar porque nace asociado, sí, en general el Aperol, pero puede ser otro tipo de... Sí. De bitter, que sí es replicable, importable en el mundo, pero está muy asociado a un vino que es de esa zona, que es el Prosecco, y que incluye variantes muy baratas en el resto del mundo, pero sigue siendo Spritz. Y yo creo que tiene que ver con esta cuestión de transformar las bebidas alcohólicas en algo más fresco, algo menos alcohólico, que es lo que se está entrando en boga. Pero para mí es una cuestión muy visual. El Spritz es muy instagramiable.
0: Yeah.
5: Es una bebida liviana e instagramiable. Claro. Y siempre te sale bien una foto de Instagram, le cambias un poquito el filtro y explota. Y yo creo que eso es clave en la difusión mundial del Spritz.
0: Rapidísimo, un plato uruguayo que no conozcamos.
5: Bueno, yo cuento siempre la historia, lo he contado el año pasado, pero es lo que más me llama atención en nuestros vínculos con España, porque bueno, hay una enorme migración española y una gran influencia en la cocina española hasta principios del siglo XX. También me llama mucha atención la doble vida del chivito, que es un plato que es solo uruguayo, o eso creíamos hasta cierto punto, un plato, una especie de sándwich de carne, que nace en los años 40, 50, en un restaurante en Punta del Este, el Mejillón era el nombre del restaurante, pero que en un momento en los 60, con una migración uruguaya, empieza a venderse en Valencia, con algunas variantes, con carne de cerdo en vez de carne de vaca, con un pan más duro con respecto al nuestro, y los valencianos durante décadas, y hasta el día de hoy, piensan que el chivito es valenciano, y en Uruguay desconocemos completamente la cultura del chivito en Valencia.
0: Ya, pero es que ya estamos, vamos a acabar mal. O sea, ahora todos los oyentes en Valencia, pero ¿qué me está diciendo este?
5: Bueno, que vayan a buscar las actas de nacimiento en el Mejillón, en Punta del Este.
0: Periodismo, ¿no? Maxi Guerra, que es creador del podcast Gastropolítica. Gracias por la conversación, Maxi.
5: Muchas gracias por invitarme, un placer estar aquí.
0: Hans Gunter-Kellner, Matilde Tallac, Sara Morris, hasta la próxima. Íñigo Domínguez, hasta dentro de un ratito. Y a las 11 hacemos el programa en directo en la sala del Movistar Arena. Hasta luego.
5: Hasta luego.
0: Hasta luego.

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5: Son las 10 de las 9 en Canarias. Al menos 90 personas han muerto por una explosión en una mina de China. Es el peor accidente minero de los últimos 15 años en este país, Belu Jiménez.
6: Ha sido una explosión de gas en una mina de carbón ubicada en Liushenyu, al norte de China, que ha dejado al menos 90 muertos y una decena de personas desaparecidas bajo tierra. 201 miembros han sido trasladados a la superficie de forma segura, aunque las autoridades aún no tienen la cifra exacta de los trabajadores que están en el interior de la mina en el momento de la explosión. Lo que sí han confirmado es que los niveles de monóxido de carbono en el interior de la mina, cuando se ha producido esta explosión, superaban ampliamente los límites permitidos en una mina de carbón en la ciudad. Este es el siniestro más grave para la minería en China desde 2009.
5: Y en Venezuela, la presidenta encargada, Delcy Rodríguez, ha dicho que se van a liberar en las próximas horas a 500 presos políticos. Desde que se aprobara la ley de amnistía en este país con la captura de Maduro, son casi 9.000 los beneficiados. Lorena Carramolino.
7: En un principio iban a ser 300 presos políticos excarcelados esta semana y la presidenta encargada de Venezuela ha aumentado esta cifra a 500.
8: Proceso hasta ahora de 395 liberaciones y sé que vamos a superar las 500 liberaciones en las próximas horas.
7: Delcy Rodríguez aseguraba así que esta semana han sido liberados 395 detenidos y en las próximas horas se superarán los 500. El anuncio llega después de que las ONGs pidieran a las autoridades de Venezuela cumplir con las 300 excarcelaciones de presos políticos prometidas para esta semana, aunque según Rodríguez ya se habría superado esta cifra. Por la amnistía promovida en febrero, tras la caída de Nicolás Maduro, se van a ver beneficiados 9.000 presos políticos en total.
5: Y aquí en España siguen subiendo las temperaturas, más de 35 grados en puntos de Andalucía y de Aragón, y ojo a las tormentas en varias zonas del norte peninsular. Beatriz Carmona, buenos días.
9: Buenos días, hoy día de aviso amarillo en algunas comunidades. Ahora mismo está activo en Andalucía por viento fuerte y oleaje, y a partir de las 12 en Aragón por temperatura máxima, Castilla y León y Galicia por tormenta y chubasco localmente fuerte. Y por esta misma razón se activará el aviso naranja en Asturias y Cantabria. En el resto del país, soleado, excepto por algunas nubes en Cataluña. Los termómetros subirán a 32 grados en Zaragoza, 35 en Sevilla y 36 en Jaén.
5: Y de la información del deporte, el Real Madrid jugará la final de la Euroliga. Iria Vieira, buenos días.
10: Muy buenas. El Real Madrid venció ayer al Valencia Basket en la Final Four por 105-90 y disputará su 22ª final de la máxima competición europea, aunque con una mala noticia, porque durante el encuentro su pívot Usman Garuba tuvo que retirarse lesionado y será baja para la final. Todo apunta a una lesión de larga duración que se suma a las de Tavares y Len en el puesto de pívot. La final ante Olympiacos mañana a las 8. Además, en Fórmula 1 ayer se disputó la clasificación al sprint del Gran Premio de Canadá. Hoy es la carrera al sprint a las 6, en la que Carlos Sainz saldrá décimo y Fernando Alonso decimosexto, su mejor salida de la temporada.
5: Es todo. 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
8: Señora Clifton, me gustaría presentarle al conde Almasi.
9: ¿Qué tal? Jeffrey me enseñó su monografía sobre el desierto. Es impresionante.
8: Gracias.
9: Tenía ganas de conocer al que escribió un ensayo con tan pocos adjetivos.
8: Bueno, una cosa es una cosa. Es indiferente lo que se le añada detrás. Coche grande, coche lento, coche con chofer.
7: ¿Coche averiado?
8: Aún es un coche.
10: Aunque poco útil.
7: Hará mapas aéreos de todo el recorrido.
8: No se puede explorar desde el aire, Maddox. Si se pudiera hacer eso desde el aire, la vida sería más sencilla. Contacto.
7: Contacto.

0: Pues porque en ese coche me imagino a un conde Almasi que tiene exactamente el mismo aspecto que Jacinto Antón. ¿Qué tal, Jacinto? ¿Cómo estás?
1: No, digamos que yo estoy entre el verdadero conde Almasi y Ralph Fiennes, justo en el medio.
0: Porque a ti te gusta mucho el Almasi de Ralph Fiennes, ¿no?
1: Pues que sí, bueno, pues que fíjate, la música, el motor, el coche, los aviones,

0: época, los años 30. No sé, eso es como un conjunto de cosas maravillosas todo.
1: Bueno, tú eres de esas pocas personas que si le preguntan cuándo te hubiera gustado haber nacido, tú habrías dicho, desde luego, en una época anterior, nunca en el futuro, ¿no?
0: Siempre antes, sí, señor, siempre antes.
1: Sí, sí. Oye, esta semana leí en un artículo en El País que tú firmabas, hablabas de las fotos inéditas de Gerda Taro y contabas, ya lo mencionaste hace años, ¿no?, que tu abuelo y un tío abuelo también fueron pilotos, ¿no?
0: Sí, bueno, sobre todo mi abuelo, el padre de mi padre era piloto de la Armada y era piloto de hidroaviones, con los hidroaviones de portaaviones que había en aquella época, que era Leda, ¿no?, que era un portahidros, y voló y bueno, estuvo en el desembarco de Alcenas, pues, participó en varias acciones militares, y bueno, era oficial de la Armada y piloto. De hecho, cuando cojo vuelos, entonces en una época que me daba mucho miedo volar, lo cual no me acreditaba como digno un nieto de mi abuelo. Entonces llevaba siempre el carnet de vuelo de mi abuelo. Lo llevaba metido en la chaqueta y pensaba, si nos estrellamos, de repente alguien encontrara en una chaqueta calcinada, ¿no?, el carnet de vuelo de un piloto de los años 30, y me parecerá una gran historia, hay que contar, por lo menos.
1: ¿Eh? Alguna broma póstuma. Oye, pero tienes entonces un tío abuelo en la División Azul, tú asaltaste el Congreso el 23F, ha salido raro en la familia, entonces.
0: Sí, bueno, la verdad es que directamente me llevaron, o sea, yo tengo una medalla que estoy muy orgulloso, una de las pocas medallas que tengo en mi vida, me la dio la Asociación de Pilotos de la República, ¿sabes?, Ardar, por divulgar todas las actividades que hacían y las actividades de memoria, de recuperación de la memoria de los pilotos republicanos de la Guerra Civil, o sea que tengo ese lado, digamos, cubierto también, ¿eh? Sí. Lo de mi tío abuelo, esto de la División Azul, bueno, como tantos jóvenes que después de la guerra se fueron para allí, y él lo que hizo, pues era suboficial, no, oficial, y era piloto también, y llevó la cigüeña, la avioneta de uno de los grandes del general que mandaba la división durante una época, lo llevó en vuelo también por encima de Rusia, o sea que como era piloto, sí.
1: Sí, la historia ahí. Si hoy traemos otra vez al Masi a estas secciones, porque hace unos meses se hizo una expedición, estamos vinculada con él y con la búsqueda de ciudades perdidas, en teoría ciudades destruidas, nunca encontradas, pero la que buscaba al Masi era en realidad más que una ciudad, era un lugar muy particular.
0: Sí, era un oasis, el oasis de Cérzura, en el Sáhara Oriental, digamos, en el Sáhara, en el desierto líbico, el desierto egipcio, las cosas que se buscan históricamente son el oasis de Cérzura, el oasis ciudad de Cérzura, y el ejército perdido de Cambises, que es el ejército perdido de un rey persa que intentó llegar al oasis de Siwa para conquistar el oasis de Siwa, y el ejército entero se perdió en el gran mar de arena, en el desierto, y durante siglos, pues una de las búsquedas que hacen los exploradores es encontrar ese ejército que está en algún sitio debajo de la mesa. Se ha imaginado el ejército entero con todas sus armas, sus carros, todo debajo de la arena, y luego por otro lado este oasis Cérzura, que tiene como unos una resonancia y unos ecos como muy románticos, porque aparecen los libros en libros casi mágicos árabes. Hay un libro muy famoso que es el Kitab al-Kanuz, que es el libro de las perlas perdidas, ¿no? Y aparecen ciudades perdidas, y aparece esta ciudad de Cérzura, de la que se dice que tiene unas puertas blancas, que tiene una paloma y que hay unos reyes dormidos. Hay toda una serie de leyendas en torno a este lugar, y estaban convencidos los exploradores de los años 20 y 30 de que existía, y lo estuvieron buscando. Uno de ellos fue el Aswad Masi, que lo buscó, y él creyó encontrarlo en el Yizkedir, que es una especie de altiplano que hay al fondo, digamos, de todo el mar de arena. Cuando se acaba Egipto y empieza el Sudán, ahí hay un altiplano, un sitio muy desconocido, muy complejo de llegar, y allí quería localizar este oasis, que era como un wadi, y era estacional, lo cual es una cosa bastante maravillosa. Quiere decir que el oasis este existe cuando llueve, florece, y cuando no, pues se desertifica. Con lo cual era muy difícil encontrarlo si no ibas justo en el momento de la temporada de lluvias y estaba florecido el oasis. Y esa idea de ese lugar secreto, pues al oasis consiguieron ponerlo en el mapa, y le dieron bastante la razón en su época de que será el oasis, el Wadi Abd al-Malik, del Nils Kemir.
2: Estoy intrigada. ¿Por qué alguien como usted decide venir al desierto? No lo comprendo ahora. Estaría haciendo lo que fuera en su castillo, donde quiera que viviese. Supongo que un día se dijo, tengo que ir al desierto a lo que sea.
3: En una ocasión fui con un guía que me llevaba a Falla. Estuvo 9 horas sin hablar. Al final del viaje señaló hacia el horizonte y dijo, Falla. Fue un gran día.
1: Tu Jacinto siempre has tenido una fe ciega en este explorador húngaro. Está entre tus favoritos siempre.
0: Me has no nunca 9 horas sin hablar, como
1: un paciente inglés. Le has admirado, ha sido para ti un héroe, pero han aparecido otros exploradores, grupito de no creyentes, digamos. Entonces, Miguel Gutiérrez Garitano, Héctor Salvador, Enrique Vaquerizo, bueno, además avalados por la Sociedad Española. Sociedad Geográfica Española.
0: Sociedad Geográfica Española, sí. Dios les maldiga a todos.
1: ¿Pero por qué te caen tan mal estos? ¿Por qué te caen mal?
0: Bueno, porque ellos dicen que localizan o proponen el juego este de dónde está la ciudad perdida del cerdo, proponen en otro lugar a 1000 kilómetros de distancia de donde lo había localizado el conde Almasil, pero me lo tomo casi como algo personal.
1: Es una frena.
0: Tomándoselo en serio, realmente es muy bonito que todos estos lugares geográficos perdidos que proceden de las leyendas y de las exploraciones, pues sean discutidos y que se mosquen en otros sitios. Y está muy bien justificado la forma en que lo hacen ellos, que lo argumentan ellos, está muy bien. Y de hecho les avala la Sociedad Geográfica. O sea que bueno, adelante con ello. O sea, podemos dudar, pero adelante con ello.
1: Bueno, vamos a entrevistar a uno de estos impresentables, si te parece. En Sevilla, no sé si explorando o descansando, está el periodista y escritor de viajes, miembro de esa expedición en busca de Cerzura, Enrique Vaquerizo. ¿Qué tal, Enrique? ¿Cómo estás?
4: ¿Qué tal? Buenos días. Un saludo a los oyentes.
0: Hola, Enrique. ¿Qué tal? Mucho gusto.
4: ¿Qué tal, Jacinto? ¿Cómo estás?
1: Jacinto, Enrique Jacinto. Luego dirimís vuestras diferencias, si queréis, a micrófono cerrado.
0: Tiene un libro muy interesante, Enrique, que se llama Historias de Sabacot y Fartasek. Es muy divertido porque tiene la parte romántica, que es el Sabacot, y la parte práctica, que es el Fartasek, que es esto para luchar contra la diarrea, como bien sabemos.
1: Es verdad. Que vosotros, Enrique, no buscabais, digamos, el lugar, sino el mito, ¿no?
4: Claro, realmente el ideólogo de la expedición, que es Miguel Gutiérrez Garitano, que en estos momentos no ha podido, digamos, asistir en antena porque se encuentra excavando en Perú, desarrolla una hipótesis que nos parece sugerente. Hace un par de años la transmite la Sociedad

0: estación, pues lo cierra en un oasis pequeñito del Gifelkebir, el parte de la base, es decir, pues a ver, hay, digamos, como tiene que haber un oasis mucho más grande, lleno de riquezas, estudia determinados topónimos y realiza, como suele trabajar él, pues una búsqueda vía satélite sobre algunos oasis que pudiesen, con, digamos, coincidir con las características. El principal, la principal fuente de Cerzura, o para buscar Cerzura, es el Kitab al-Kanuz, que es el libro de las joyas o de los tesoros ocultos, que habla de un oasis blanco, con una ciudad blanca como una paloma, que en la puerta tiene tallado un pájaro, y para encontrar los tesoros pues hay que dejar a un lado a un rey y una reina que están durmiendo. Tras una búsqueda muy poético y muy sugerente, y tras realizar la búsqueda y teniendo en cuenta también pues determinados topónimos, concluye, porque se habla también, digamos, hay muchas cerzuras. Realmente, como Jacinto habrá estudiado, hay una cerzura real que se basa en el oasis de, o en la ciudad de Al-Fayum, en Egipto, antes del siglo XV, y luego la cerzura, digamos, mítica egipcia, que es la que surge pues a través del Kitab al-Kanuz y los testimonios de los exploradores, o digamos, de los comerciantes que subían o que recorrían el Sáhara. Y digamos que hay o se localiza vía satélite, Miguel localiza vía satélite, un lugar que puede, digamos, que corresponder con estas características a las que se refería el Kitab al-Kanuz. Un oasis blanco como una paloma, porque está rodeado de muros blancos con un tamaño considerable y que está situado en un lugar que ya existe, en el norte del Chad. El norte del Chad, territorio donde predomina la etnia Tubu, que podría coincidir también con el testimonio de oasis de los negros, al que se refería muchos, digamos, comerciantes al aludir a Zarzura durante la época. Y organizamos la expedición y vamos hacia allá dispuestos a reunir una serie de coincidencias para ver si podemos sustentar una teoría.
1: ¿Y el lugar se llama Unianga?
0: Los lagos de Unianga, que el lugar ya de por sí vale la expedición. Es un lugar situado al norte de Chad.
2: Sí, sí, pero no te justifiques. Aparece... No, vale la expedición, pero ¿qué encontrasteis?
0: Encontramos directamente, pues llegamos a los lagos de Unianga, y nuestra principal, digamos, misión era ver si había suficientes restos arqueológicos, un asentamiento que pudiese haber justificado pues esos testimonios llenos de ensoñación de los viajeros que subían hacia Egipto desde el sur. Y la verdad es que el conjunto es impresionante. Aparte de lo primero que destaca al llegar al lugar, son los impresionantes muros blancos de roca caliza que pudieron directamente pues haber creado esa impresión, la ciudad blanca. Esos muros blancos prácticamente todos tienen en sus colinas yacimientos de graneros, de casas, de enterramientos, faciras, túmulos, etcétera. Algunos están documentados, hay un arqueólogo alemán que se llama Kropeling que ha documentado algunos de ellos, y otros ni siquiera están documentados. Hemos buscado en archivos, en internet, y ni siquiera están documentados. La zona es un auténtico vergel para arqueólogos. Directamente vas caminando y te encuentras restos de siles que se superponen con restos cerámicos del medievo, tumbas, etcétera, con lo cual nos da al menos la certeza de que en lugar había una civilización importante.
2: Pero,
0: luego, si seguimos a la casa de coincidencias, respecto al rey y la reina dormidos que custodiaban el oasis, hay dos figuras a la entrada del, digamos, de los lagos de Unianga, que son como dos esfinges gigantescas, una un poco más grande que otra. Las dos dan la impresión de dos figuras humanas
1: extendidas,
0: dos montañitas, y vamos reuniendo casualidades, principalmente,
1: y los pájaros,
0: bandadas de pájaros de córvido, porque Cerzura significa en árabe, digamos, bandada de pájaros. Cada mañana nos recibían pequeñas bandadas de pájaros por el lugar. Y bueno, pues digamos que uniendo coincidencias, digamos la historia de los topónimos, porque digamos que la cerzura que se cita en el Kitab al-Kanuz cita a la ciudad de Guardaba, que coincide con la ciudad de Guardai, en el reino de los Tubus, y que está pues unos pocos cientos de kilómetros de lo que es hoy los lagos de Unianga. Y continuando por la ciudad de Guardaba, llegará a la ciudad de Cerzura, reuniendo las características de importancia de ajuares y de restos de, digamos, de ajuares funerarios, de riqueza que se encuentran en las montañas.

0: Blanca como una paloma, el rey y la reina dormidos, vale, la importancia geográfica, nos lleva a articular una, claro, a una teoría sugerente. O sea, hablamos realmente de territorios como el Dorado y como la Atlántida. Hablamos del ebemerismo, ¿no? Directamente hay que buscar, claro, el resto de certeza histórica o el embrión histórico que germinó en un mito. Es una hipótesis alternativa que creemos que pudo ser verosímil.
1: Yo por creo
0: el tamaño del lugar.
1: Sí, yo creo que tienes que ir. Tienes que ir, Jacinto. Sí. Tienes que ir tú para sí, esto. Sí, bueno,
2: voy a decirle al diario que me envíe, ¿no? Para ver, pues, esto hay que dar ahí testimonio, vamos. Eso es impecable. Yo creo que es necesario organizar una expedición, ¿no? Pues me dice Javier también.
1: Claro, yo no, perfectamente. Sí, habrá mucho que grabar para la radio. Pero siendo, claro, siendo en teoría, o según el mito, un oasis inmenso, se pensaba en mitad del desierto, ¿se dan las condiciones geológicas y climáticas para que ese fuera el lugar descrito, Enrique?
0: En teoría sí, o sea, digamos, las condiciones geológicas del oasis blanco como una paloma, por supuesto. En cuanto a las dimensiones, son lagos inmensos que aparecen en mitad de la nada. Actualmente
2: son es que ni te las acabas, hay muchísimas palmeras, o sea, son
0: sí, sí, sí. Oasis, sí. Digamos, nosotros en nuestra expedición, pues atravesamos el Chad. Es un país muy curioso porque realmente el asfalto se acaba a 30 kilómetros de la capital de Yamena y después atravesamos días y días, o 3-4 días, prácticamente sin tener ninguna ciudad cerca. Hay una excepción que es la ciudad de Falla, pero atravesamos el desierto y los lagos aparecen en mitad de la nada como espejismos, con unas dimensiones muy considerables que tenían que ser muy llamativos para viajeros de la época. Y hoy solamente hay pues una pequeña aldea, los lagos de Unianga, en la que malviven, porque parte de los lagos son salados, parte son dulces, en la que malvive pues un núcleo de población muy pequeñito, y sí que creemos que se dan las circunstancias tanto geográficas como geológicas para que aquel lugar pudiera haber sido el oasis de Cerzura. Si a eso le unimos los restos arqueológicos que se han encontrado, evidencian que hace 5 siglos tuvimos un asentamiento humano muy, muy, muy importante que apenas ha sido estudiado.
2: Claro, a mí no se importa mucho si es muy difícil llegar y si
1: sí,
2: es muy duro.
1: Sí, y si, vamos y a si hay mucho calor. Si hay
0: de baño, cuatro días a golpe de jeep y de tienda de campaña desde la capital de Yamena.
1: Y Jacinto con su American Express, sin saber qué hacer. En toda película de aventuras como esta que estás contando, Enrique, los exploradores tropiezan con cadáveres. De gente que lo intentó antes que ellos, ¿no? Esto es obligatorio en la trama. Creo que vosotros os encontrasteis también los restos de un avión, ¿no?
0: Claro, uno de los objetivos secundarios de la expedición era ir a Leir Dimá, que es el desierto dentro del desierto, al norte de Chad, de la frontera con Libia. Y ahí teníamos también yacimientos arqueológicos que queríamos explorar, que hasta ese momento no estaban identificados, y un avión Bristol Blenheim de la Segunda Guerra Mundial, tripulado por franceses, que se estrelló en febrero de 1941 con 3 tripulantes y murieron de sed después de... Y es impresionante llegar, nos costó muchísimo llegar, tuvimos que abrir un paso porque no era nada fácil llegar, y tuvimos que descubrir con GPS un paso entre las rocas. Impresionaba muchísimo los restos del avión totalmente calcinados en mitad de una inmensidad, no había prácticamente nada, y es como muy muy impactante leer el diario del último superviviente, en los que te va contando prácticamente día tras día, nos hemos quedado sin agua, el martes, eso lo dice el lunes, el martes dice aún vivo, el miércoles sigo vivo, el jueves apenas unas líneas hasta que finalmente el diario se acaba. Y empatizas con los restos del avión carbonizado en mitad del desierto, lo que puedes ver la radio todavía, puedes ver restos de bujías, y te imaginas el sufrimiento que pudieron vivir.
2: Es curioso que esto nos conecta con el paciente inglés, el paciente privado, quieras que no, hay ese añadido simbólico del avión derribado, del avión caído. Nos conecta, bueno, también nos conecta con el Principito, nos conecta con, ¿no? con Saint-Exupéry y con toda la epopeya del aeropostal, ¿no? De los aviones sobre el desierto y tal, pero bueno, pues nos conecta con el paciente inglés también, o sea que para eso es una evidencia más.
1: Porque en las historias y en las películas de este tipo también hay un ataque de una serpiente siempre. ¿Animales en esa zona?
0: Pues sobre todo escorpiones, cada 10 años de acampar teníamos que peinar la zona y nos encontrábamos escorpiones antes de plantar la tienda, y sobre todo teniendo en cuenta que estábamos pues a unos buenos pocos de cientos de kilómetros del lugar o del hospital más cercano.
1: No vamos a ir.
0: Teníamos que
2: tener más precaución.
1: Mucho más tranquilos en Formentera, sí, sí. A lo sumo una grúa de construcción de casas o algo así, no que te cueste hacer, pero no. Pero ¿tú crees que todavía, Enrique, y este ya es una pregunta mucho más genérica, ¿pueden quedar en el siglo en el que estamos ciudades perdidas por descubrir?
0: Creo que sí, realmente sí, sí, si nos atenemos a la arqueología y sabemos buscar, sí que podemos encontrar. Es una cosa muy interesante. Uno de los integrantes de nuestra expedición, Héctor Salvador, ha sido el primer español en bajar a la fosa de las Marianas, y hablaba con él y él, por ejemplo, me contaba que solo está explorado el 35-40% del fondo de los océanos. Y que antes de ir a Marte, realmente nuestro propio planeta queda bastante por explorar. En las profundidades de la selva amazónica, que ahora mismo pues Miguel está excavando precisamente allí, todavía hay testimonios de restos y restos que se encuentran que no se saben situar exactamente a qué civilización pertenecieron. A mí me parece que eso, en el evemerismo, directamente en buscar lo que es el origen histórico de un mito, sí que podemos, buscando ese horizonte, buscando ese ir un poco más allá, como le pasó al Masi, que realmente fue buscando Zarzura, y encontró por el camino cosas bastante interesantes, como la Cueva de los Desnadadores y las pinturas rupestres, pues siempre yéndose a ese horizonte y buscando ese tipo de ensoñación de todas las personas que, como Jacinto, como yo me incluyo, hemos leído mucho y vivimos enamorados de la aventura desde que éramos pequeños, pues realmente detrás de un descubrimiento arqueológico muchas veces hay un soñador, o hay mucha literatura, hay mucho mito. Así que considero que sí que es posible.
1: Pues mira, sabes que ahora que estamos en esta época en la que todos los millonarios están invirtiendo en vivir más años, centraos en la fuente de la eterna juventud. Ponce de León en su día yo creo que dijo que la había encontrado ahí en San Agustín, en Florida. Centraos en eso, Enrique, y a lo mejor conseguís más financiación.
2: Hemos bebido los dos, Javier, de esa fuente.
1: Y aquí estamos con nuestra edad.
2: Ya de San Agustín, aquí estamos.
1: Enrique Vaquerizo, que es periodista y escritor, uno de los miembros de la expedición para encontrar el mito de Zarzura. Gracias por el viaje, Enrique. Cuídate mucho.
2: Qué interesante.
1: Sí, muy interesante.
0: Un saludo para los dos y para los oyentes.
1: Hasta luego, Jacinto.
2: Hasta luego, Javier. Nos vemos.

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2: Españoles, la providencia en su infinita y piadosa misericordia ha vuelto a manifestarse sobre el solar patio. Me cabe el doloroso, no, perdón, el glorioso honor de comunicaros que la sala de lo contencioso de la Audiencia Nacional ha dictado auto. La Real Casa de Correos ha sido salvada. Los sótanos de la Puerta del Sol, donde tantos y tan preclaros servicios se rindieron a la cruzada de liberación nacional, no serán profanados por la horda apátrida. La Santísima Virgen de la Almudena ha guiado la pluma de los magistrados para frenar este zarpazo de las fuerzas de la oscuridad. Una vez más, el Alcázar de la Justicia resiste el asedio de la impiedad. Porque no nos engañemos, españoles, lo que pretendía esa mal llamada memoria democrática no era un acto administrativo, no. Era la manifestación más abyecta, más sibilina y ponzoñosa de la sempiterna conspiración judeo-masónica y marxista, aliada con el separatismo más disolvente. Han querido clavar su pica herética en el corazón mismo de la capital de España. ¡Arriba España! ¡Viva el auto! ¡Viva Franco!
0: A vivir que son dos días. Javier del Pino.

0: en Roma. Sigue con nosotros, espero, Íñigo Domínguez. ¿Sigues, no, Íñigo?
1: Aquí sigo.
0: Sigues. 638-855-349 es el número de WhatsApp para que los oyentes nos envíen fotos y enlaces con noticias que llaman la atención de los periódicos locales y regionales que leen cada día. 638-855-349. Y yo creo que podríamos empezar por el que seguramente es el titular del año. Es difícil que pueda ser superado en lo que queda de 2026. Estaba en el Ideal de Granada el 20 de... O sea, hace solamente unos días. Adelante, sí. Con él, recréate, Íñigo.
1: Bueno, voy a decir, ¿para qué vamos a comentar? No hay titulares que hablan por sí solos. Rescatan a un joven que cayó por un puente de Pinos Puente tras hacer el pino.
0: Es perfecto, es perfecto.
1: Es el titular con el que uno sueña, ¿no? Además, estás, pues eso, imagínate, estás en el Ideal de Granada diciendo, a ver, cómo lleno hoy la página esta de sucesos y aparece esta joya, pues es que no puedes más que desplazarte al hospital y dar un abrazo a este chico que está, se está recuperando de sus lesiones, o sea que en realidad aquí hay un accidente, estamos hablando de algo serio, pero bueno.
0: Déjame repetirlo y recrearme. Rescatan a un joven que cayó por un puente de Pinos Puente tras hacer el pino.
1: Es decir, estaba buscando el titular.
0: Sí, sí, sí, sí.
1: O sea, esto estaba preparado. Quiero decir que no fue espontáneo porque primero sí, porque hacer sea, sí, sí. El pino en un puente ya, o sea, no te viene natural, quiero decir.
0: No, hacerlo
1: en
0: Pinos Puente, claro.
1: Entonces, bueno, vayamos a los hechos, que siempre es lo importante. Bueno, los hechos sucedieron alrededor de las 22:45 horas en el municipio de Pinos Puente, que además he buscado el puente en internet, es un puente muy bonito. Alto, hay que decirlo, así que tiene su riesgo. Entonces, según fuentes consultadas por este periódico, por el Ideal de Granada, el chico se encontraba bajo los efectos de sustancias estupefacientes, vaya por Dios, cuando se precipitó desde 15 metros de altura. Bueno, con la policía, la Guardia Civil, pues eso. La zona en la que cayó del río Cubillas es un punto de difícil acceso, con abundante maleza y arbolado. El cauce a estas alturas del año está prácticamente seco y bueno, los bomberos tuvieron que hacer una maniobra de rescate con una escalera, un sistema de cuerdas, en fin, bueno. Total que al final todo acabó bien y se recuperan en el hospital de Granada.
0: Varios vecinos celebraron con aplausos el éxito de la actuación una vez finalizó. De la actuación de los bomberos, quiero decir, ¿no? Abrimos también subsección de tráfico y desquiciados al volante, habría que decir. Es difícil mejorar también lo que contamos la semana pasada, ¿te acuerdas? En Plasencia, un conductor sin casco ni carné, con matrícula falsa y ciclomotor robado, así empezaba la noticia. Pero los de esta semana tampoco están mal.
1: Sí, no, esta marca siempre está en peligro, porque cada fin de semana, bueno, incluso entre semana, hay grandes marcas, ¿no? A ver, Diario de Mallorca, un motorista a punto de atropellar a un policía local en Sóller. Bueno, este ya directamente ni se para, porque es un agente de la policía local que estaba haciendo una intervención y ve venir una moto a gran velocidad, entonces le da el alto. ¿Y qué hace el motociclista? Pues acelerar, claramente. Claro, claro. Entonces, bueno, tuvo que lanzarse el policía para que no lo atropellaran. Y bueno, como siempre, no llegó muy lejos. Entonces aquí el récord de esta semana es: no tenía carnet de conducir y la moto no tenía ni placa ni seguro. Y además estaba modificada.
0: No. Es que no hay dos sin tres.
1: Esta es siempre la cosa muy disputada.
0: Sí, sí, ese premio hay que esperar al último programa del año para darlo. También en Mallorca, esto es muy gracioso, ¿no? Siempre piensa uno, pues yo qué sé, imagínate que vas a robar un banco y se te cae el DNI, ¿no? Al ladrón, digo.
1: Sí, eso ha ocurrido, aquí lo hemos contado.
0: Sí, sí, pero... pues esto es muy parecido, muy parecido.
1: Sí, pero es más difícil. Pero bueno,
0: es verdad.
1: Un conductor ebrio huye tras un accidente en el paseo marítimo de Palma, pero se deja la matrícula.
0: Y el teléfono, por si acaso había que llamarle, ¿no?
1: Sí, no, por si... Pero, claro, aquí, hombre, el titular es un poco tramposillo. No es que a uno se le caiga de la cartera. No, claro, la matrícula se cae por algo. Bueno, ¿esto qué es? Un conductor que circula a gran velocidad por el paseo marítimo de Palma llega a un semáforo rojo donde hay ya parados un coche y delante del coche una moto. Entonces, ¿qué hace este que llega a gran velocidad? Bueno, pues embiste al coche que está parado, que a su vez se mueve y golpea la moto que está delante y el señor que está encima se cae. No, todo una cadena de desgracias. Llega la policía, y a 6 de la mañana, todo esto claro, y se encuentra, pues eso, el coche que estaba allí parado, con la parte trasera destrozada, el de la moto también herido, y una matrícula tirada en el suelo, claro. bueno, dos y dos son cuatro, ¿no? Así que no fue muy lejos porque estaba a 1,5 kilómetros y no podía seguir circulando a causa de los daños que había sufrido en la parte delantera, ¿no? Donde estaba la matrícula, la otra matrícula, esa sí se había conservado, pero la de atrás ya se había caído. Aquí, en esta historia, lo que me hace gracia, bueno, gracia, que, claro, cuando llega la policía, están el coche y la moto ahí parados, les hace el control a ellos, que no tienen culpa de nada. Bueno, y el del coche da 0,47, el que estaba parado en el semáforo, el pobre hombre que no había hecho nada. Así que mira, por hablar, ¿no? Así que, y luego ya, el otro que había, el de la matrícula, el que me perdió la matrícula, un ciudadano boliviano de 31 años, triplicaba la tasa de alcoholemia, ¿no? Así que bueno.
0: Pero también es mala suerte que pase a las 6 de la mañana cuando iban a trabajar, ¿no?
1: Pues puede ser, todo es posible. A esa hora se mezcla el borracho y el madrugador, como decía Sabina.
0: Que sin más rodeos, seguimos con este capítulo de ladrones y torpezas y maleantes por la prensa local. En el Heraldo de Aragón, bueno, pues es un nuevo método de robo, ¿no?
1: Sí, bueno, bastante eficaz, supongo, pero costoso, digo costoso físicamente, el esfuerzo, yo no sería capaz. Roban en un centro de salud de Zaragoza a golpe de alcantarilla. Es decir, te tienes que agenciar una alcantarilla.
0: Bueno, tienes que robarla primero.
1: Sí, claro, pero o sea, tampoco es tan fácil, ¿no? Sacar la tapa y luego pesan un montón, ¿no? Bueno, llegan los empleados al centro de salud Las Fuentes Norte, de la calle Doctor Iganzo de Zaragoza, y se encuentran, pues eso, las máquinas expendedoras destrozadas. Y había sido un asalto con tapa de alcantarilla. Y aquí viene la frase que me ha llamado la atención. Método habitual en los últimos meses en la capital aragonesa. O sea, no obstante lo que hemos dicho de qué difícil debe de ser, bueno, no debe ser tan difícil.
0: Porque hay escuela. Porque,
1: sí, sí, debe ser ya deporte, a lo mejor acaba siendo disciplina olímpica, ¿no? Retirada de tapa de alcantarilla y asalto
0: con ella. Hay quien todavía no entiende que hagamos este ejercicio de repaso de la prensa local, porque parece que de alguna forma nos estamos riendo del trabajo de otros compañeros y nos quedamos solamente en el titular. Y no, desde luego no nació así esta sección, ni ese es el objetivo. Y la siguiente noticia demuestra que detrás de un titular llamativo, que puede ser también gracioso y que nos puede dar mucha risa, hay grandes historias que está muy bien descubrir. En este caso hay una historia en El Correo, un periódico que tú conoces bien, sobre un ladrón que quiere ir a la cárcel.
1: Esto es de la edición de Álava del Correo. Y dice, el ladrón en garajes más activo de Vitoria entra en prisión como él quería. Como él quería, entre comillas, ¿no? Entonces, ¿qué es esto? Bueno, pues es un señor que roba en un garaje y entonces en las cámaras de seguridad la policía ve de quién se trata, ¿no? Y luego a media mañana en un aparcamiento subterráneo cercano, pues se encuentra documentación de distintas personas que eran pues los dueños de los coches que habían sido robados, o sea, se había llevado la documentación también, ¿no? Al ver las cámaras de vídeo de ese segundo garaje, identificar al del primero. Y entonces, al final, bueno, como dicen en la comisaría, no les costó ni identificarlo ni encontrarlo, ya que hemos actuado muchas veces contra él. Es decir, era un viejo conocido, como se dice en el argot, ¿no? Entonces, lo localizaron, tiene 48 años y un largo historial de actuaciones, y además es que tenía heridas en los brazos, posiblemente de cortarse al retirar las ventanillas de los coches, ¿no? Y aquí viene la historia humana. ¿Por qué se llevó todo eso sin valor? Porque, vamos, entró para robar documentación, la dejó tirada por ahí. Y aquí es donde dice la policía. Hace poco que salió de la cárcel y algún compañero le ha comentado que quería volver a entrar. Al parecer no tiene dónde vivir y ni para comer. Y aquí, claro, se abre una historia distinta.
0: Sí, no, se abre la realidad, es lo que se abre.
1: Claro, ¿no? Este hombre sale de la cárcel y que dice, pues casi estaba mejor dentro. Esto es bien triste, claro.
0: Pero es que estoy dentro del país en el que estamos, ¿eh?
1: Eso es. Pues bueno, ha vuelto. Así que, de momento, eso, ingresó como preso preventivo a la espera de juicio. Y bueno, por lo menos estará durmiendo bajo un techo y comiendo. Sí, así que sí. Nos veremos.
0: Me prefiero pasar de puntillas por encima de esto porque entristece mucho. Oye, hace unas semanas hablábamos de un ladrón en un bar al que nadie tomó en serio porque pensaban que era una broma de un cliente habitual. Ahora en Zaragoza ha ocurrido casi lo contrario, ¿no? En el periódico de Aragón lo cuentan.
1: Sí, esto es muy curioso. Es dos ladrones confunden al dueño de un bar del Actur con la policía secreta. Claro, la policía secreta es lo que tiene, como puede ser cualquiera, ¿no?
0: O sea, pues entonces, puede ser tú, yo no lo sé.
1: Sí, bueno, sí, no lo estoy diciendo. Bueno,
0: es verdad.
1: Total, que aquí el dueño del restaurante este, que ahora contamos, bueno, pues se la jugó y le salió bien. Bueno, esto es en un restaurante situado junto al Spa de Ranillas, el restaurante Bámbola, que sufrió el miércoles por la noche, esto fue en abril, la visita de tres ladrones, dice el periódico. Y a dos de los cuales pudo interceptar el mismo propietario. ¿Por qué? Bueno, porque, según cuenta el periódico, pues desde casa vi por las cámaras que había gente husmeando en la terraza, me saltó el sensor de movimiento y bajé con un amigo. Bueno, este ya tenía toda una instalación puesta, ¿no? Entonces, habían entrado en el bar, se habían llevado 400 euros y como iban vestidos bastante llamativos, dice, aunque no explica por qué... dice el dueño, les dimos el alto en la avenida José Atares. Así, bueno, se lanza el hombre a darles el alto, ¿no? Nos debieron de confundir con que éramos policías de la secreta. Entonces se rindieron inmediatamente, llevaban todo encima y bueno, pues se entregaron. Claro, imagínate, supongo el disgusto de los ladrones al descubrir que no eran de la secreta, ¿no? Pues... No, seguro que comentaron, no tenemos que habernos rendido tan rápido.
0: Claro, la historia va a tener menos gracia cuando la cuenten en el bar, ¿no?
1: Claro, en fin. Entonces, bueno, como detalle también de color, en el vídeo donde están reventando el cristal de la puerta a pedradas y a patadas, se ve que no había mano una alcantarilla, aunque estamos también en Zaragoza, pues se les escucha decir mientras lo hacen, ¡dale más fuerte! Que entonces, ¿te imaginas...? A tres, de los cuales uno currando y los otros dos mirando, como suele pasar, ¿no? Dando órdenes. No, dale más fuerte, venga. Si no, te he dicho que por ahí, ¿no?
0: Sí, sí, sí. No hemos tenido la herramienta.
1: Sí.
0: Bueno, oye, hacemos un repaso rapidísimo de fauna ibérica en el diario de Ávila. ¿Esto qué es? Un cigoñino.
1: Un cigoñino, eso es. Qué palabra tan curiosa, ¿verdad? Sí, sí. Diario de Ávila. Llamativo rescate de un cigoñino en Ávila. Si ya es llamativo un cigoñino, ya un cigoñino en peligro, como este de la foto, porque está ahí medio colgando cabeza abajo en situación de peligro. Sí. Bueno, ¿qué pasó? Pues que quedó colgado de una cuerda en uno de los nidos de la espadaña de la iglesia de Nuestra Señora de la Cabeza. Vaya frase.
0: Cigoñino, que es la cría de la cigüeña.
1: Esto es, ¿no? Entonces, pues la gente llamó a los bomberos y tras el aparatoso rescate, para el que utilizaron una escala, y después de comprobar que se encontraba bien, lo pusieron en el nido donde la cigüeña madre tenía un cigoñino más.
0: Bueno,
1: qué bonito.
0: Muy bonito.
1: Ya está.
0: Fin de la historia. En el última hora, en Mallorca, intervención de la policía local no fue suficiente, tuvieron que ir los bomberos. La fotografía de este espejo retrovisor es muy alarmante.
1: Sí, es increíble. Imagínate, subes en el coche, miras el espejo y ves esto, que es un espejo retrovisor lleno de abejas. ¿Y esto por qué? Bueno, pues dice el titular, centenares de abejas invaden el retrovisor de un coche en Andratx y alarman a los vecinos. Bueno, pues en el retrovisor había un agujero y entonces pues se metió una y dijo, uy, aquí podemos montar una espléndida colmena. Pues llamó a las demás y allí se montó una colmena en cuestión de horas, ¿no? Entonces, bueno, pues fueron los bomberos hasta que se llevaron a las abejas. Y por lo visto en esa zona debe haber bastantes. Dice, hay abejas por todo, dicen los vecinos.
0: Opinión de Zamora, esto es un concurso, yo creo que alguna vez lo hemos comentado, ¿no? Algún año.
1: Sí, ya es una modalidad en Estamboa, sí. ¿Sí? Sí. Bueno... contarlo se hace muy largo,
0: recuérdalo, solo es un solar.
1: Bueno, Benavente busca la parcela premiada, 2 puntos, 1.500 euros para quien acierte dónde caga el manso de la reata. Bueno, esto es para quien no lo recuerde o no lo oyera ese día. La Plaza de Toros pinta una cuadrícula gigantesca de 2.500 casillas, una especie de como de tablero de guerra de barcos a la bestia. Sueltan un manso, o sea, un toro de estos castrados, y se pasea toda la plaza llena, esperando a que el bicho, pues, defeque. Y entonces, en la casilla donde cae,
0: sí, es como
1: pues
0: jugar
1: se lleva el premio de 1.500 euros.
0: Sí, sí.
1: Cada casilla cuesta 2,50, o sea que, bueno, la división es fácil, ¿no?
0: ¿Se puede cantar línea o solamente ocurre una vez?
1: Bueno, no me hagas explicar las reglas porque son muy rigurosas.
0: Vale.
1: Es decir, se considera válida cualquier deposición, independientemente de su tamaño, forma o textura. En el caso de que el manso defeque varias veces, únicamente cuenta la primera. Si el excremento cae en una línea divisoria afecta a varias parcelas, el premio se reparte a mitad.
0: A mitad, pero, ¿cómo que a mitad? Ah, bueno, a mitad
1: entre las dos casillas involucradas. O sea,
0: no hay un inspector que vaya a ver dónde hay más.
1: No, supongo que hay, porque está organizadísimo. El caso de que el primer manso no defeque en un plazo de 20 minutos, se suelta otro para que continúe la prueba. O sea, está todo, ¿no? Y ya lo último, esto es lo más gracioso. Bueno, en fin, gracioso. Si el boleto donador no fuese reclamado antes de tal día, el dinero será donado a la Asociación Española contra el Cáncer en Zamora.
0: Sí, bueno, pues casi mejor, ¿no? En fin, bueno, oye, hacemos Italia, tenemos algo de Italia aquí, ¿no? Sí, tenemos algo de Italia.
1: Sí, hay una, bueno, graciosa, terrible para el protagonista, pero bueno, no sé, en fin, cosas que pasan en los aeropuertos de Italia. Este es en el de Orio al Serio, que es en Bergamo, que aunque la compañía suele decir que es Milán, pero es uno de estos trucos que hacen, porque en realidad no está en Milán, está en Bergamo. Orio al Serio, ¿no? Bueno, muchísimos españoles y oyentes habrán pasado por allí. Bueno, aeropuerto de Orio al Serio. Llega de noche y se encuentra el coche desmontado en el parking.
0: ¿Desmontado? ¿Cómo que desmontado?
1: Sí, desmontado. Sale la foto sin toda la carrocería de delante, toda se ve el motor, vamos, le habían quitado todo el chasis. Y bueno, en fin, había dejado el coche pagando 29 euros al día.
0: Joder,
1: se va 2 días y es un hombre de negocios de Brescia. Y vuelve de noche. Entonces se va al parking todo medio oscuro. Lo gracioso es que el hombre no ve nada porque está oscuro, está cansado, quiere llegar a su casa. Entonces encuentra su BMW donde la había dejado. Se sube. Arranca
0: y de repente
1: mira adelante y dice, ¿pero qué es esto? Mira adelante y no hay nada, ¿no? Está todo desmontado. Entonces dice, y claro, entonces se da cuenta que le han robado. Y bueno,
0: pero 20.000 euros. ¿El motor han robado?
1: Toda la carrocería de fuera, con los faros, todo.
0: Pues no se dio cuenta hasta que no se sentó al volante.
1: No, porque estaba oscuro y no supones que tu coche está entero, ¿no? Y bueno, luego lo que dice es que allí no había nadie. En la 1 de la mañana tuvo que volver a la terminal, coger un autobús, intentó parar gente, nadie le ayudó, ni caso. Y entonces, bueno, ¿cómo termina su reflexión sobre lo que le ha ocurrido? En Bergamo no me volverán a ver. No me extraña.
0: Bueno, oye, Íñigo, te dejo con tus cosas de agente secreto, venga.
1: Bueno, un abrazo.
0: Hasta luego. Chao.
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10: Son las 11, las 10 en Canarias. Sobre la investigación por el rescate a la aerolínea Plus Ultra y la imputación de José Luis Rodríguez Zapatero, hoy les contamos que la intervención de un teléfono móvil durante la administración Biden fue decisiva para centrarse en las actuaciones del expresidente del gobierno. Es una información de Miguel Ángel Campos.
11: Agentes federales intervinieron en Miami en mayo de 2021 el teléfono móvil del accionista mayoritario de Plus Ultra, el venezolano Rodolfo Reyes Rojas, cuando pretendía entrar en el país. Sus 13 meses de conversaciones con el resto de integrantes de la trama sobre el rescate de la aerolínea fueron remitidos a la policía española y han sido decisivos para dirigir la investigación contra el expresidente Zapatero. WhatsApps en los que los dirigentes de Plus Ultra se muestran dispuestos al pago de mordidas y cuentan que el pana Zapatero va detrás. El traslado de esos mensajes desde el HSI norteamericano a la policía española supuso el cambio de rumbo en la investigación y dirigir la acción penal contra el expresidente por tráfico de influencias.
10: De la imputación de Zapatero y una posible moción de censura a Pedro Sánchez, el Partido Popular no se posiciona. Alicia García, portavoz popular en el Senado, acaba de asegurar que seguirán investigando en la Cámara Alta.
12: Cuando conozcamos el sumario y el caso escalara, que escalará, probablemente, entiendo yo, pues lo que vamos a seguir haciendo es lo que estamos haciendo. En el Senado, investigar.
10: Declaraciones en una manifestación en Madrid convocada por varias entidades de ultraderecha como la Fundación NEOS, impulsada por el exministro Mayor Oreja, o la Asociación Foro Libertad y Alternativa, presidida por el fundador de Vox, Vidal Cuadras. Desde allí también ha hablado Santiago Abascal sobre una moción de censura a Sánchez. El líder de Vox ha dicho esto.
13: Bueno, nosotros hemos presentado dos mociones de censura cuando teníamos los números para hacerlo. Hemos dicho en muchas ocasiones que cada día hay más motivos para hacerlo. Cada uno hace lo que puede con los instrumentos que tiene a su alcance. Vox utiliza todos y yo asumo la posición de Vox. Lo que otros hagan o dejen de hacer no voy a cuestionarlo en este momento.
10: Y Ucrania vuelve a reclamar acelerar el proceso para ser miembro de la Unión Europea. En una carta del presidente Zelensky a Bruselas, recuerda a los 27 que los ucranianos también están defendiendo Europa. Saray González.
14: Vladimir Zelensky responde así a Alemania, que solicitaba la adhesión como miembro asociado de Ucrania a la Unión Europea. Defiende que su país está protegiendo Europa completamente y no parcialmente, y considera injusto formar parte del proyecto europeo sin tener todavía plena capacidad de decisión. El mandatario ucraniano sostiene que tras las elecciones en Hungría ha llegado el momento de avanzar hacia su ingreso pleno y significativo, y aunque admite que la integración lleva tiempo, pide que ese proceso no implique limitar los derechos de los países candidatos.
10: Y de la información del deporte, día decisivo en Primera División. Iria Vieira, buenos días.
15: Muy buenas. Se disputa hoy la jornada unificada de la Liga a las 9, con 5 equipos luchando por la salvación y la pelea por Europa aún abierta. Además del descenso confirmado del Oviedo, Levante, Osasuna, Elche, Girona y Mallorca lucharán por jugar en Primera la próxima temporada, por lo que cuatro partidos a los que habrá que estar pendiente: Getafe, Osasuna, Girona, Elche, Mallorca, Real Oviedo y Betis Levante. Además, en la lucha por entrar en Europa tendremos un Celta de Vigo Sevilla y un Getafe Osasuna. El Celta tiene ya su plaza asegurada, pero se juega estar en Europa League o en Conference, depende de sí mismo. Si falla y el Getafe gana, jugará Conference, y si consigue una victoria estará en Europa League. También será un día de despedidas. El Real Madrid, que se enfrenta al Athletic Club en el Bernabéu, despedirá a su leyenda Dani Carvajal y a David Alaba.
10: Es todo. 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
24: Hola, ¿qué tal? Muy buenos días. Son las 11 y 6, las 6 y 6 en Caracas. No entiendo las risas, estas me han parecido un poco crueles. Estamos en la tertulia de cómicos de La Vivir que son dos días. Mi nombre es Pérez Aznar y estoy acompañado de 758.342 personas. ¡Que suenan así! ¡Claro que sí! Hay que venirse arriba. Hay que venirse arriba. Semana complicada para el progresismo. Madre mía, yo hoy, ahora le estaba diciendo a Pino, le digo, ¿hacemos tertulia de cómicos o hacemos terapia de grupo? Lo que vosotros queráis. O sea, madre mía, de verdad. Es que ya, o sea, los referentes, los faros, las guías, es que ¿qué falta? Que Vicente del Bosque esté en los papeles de Epstein, ¿qué falta? En fin, mira, yo quería proponeros una cosa. Hoy hay muchas cosas en el programa y quería proponeros algo. No sé si... ¿Os podéis levantar todos, por favor? Gracias. Vale. Entonces, quiero que todos, en una de las semanas más difíciles para el progresismo de este país, hoy por hoy estamos bien. Lo han pillado cinco este, ¿vale? Pero... Aquel de allí, fenomenal. Vamos a darnos todos un abrazo al de al lado, ¿vale? ¿Un abracito? Venga, coño, daros un abrazo. Venga, eso es. Muy bien. Venga, coño. Vale, ahí. Y ya veremos la semana que viene quién de vosotros sale en el auto. Venga, un aplauso para Javier del Pino y los cómicos.

0: Virginia Riezu, Isma Juárez, Bernard, ¿cómo estáis, compañeros?
1: Hola, buenos días, Pino.
2: ¿Cómo vamos a estar?
0: No, no, déjame que pregunte otra vez. ¿Cómo estáis?
2: Pues anda que tú.
1: Pues anda que tú. Madre mía.
0: ¿Todo bien?
1: A ver, mejor que otros.
3: ¿Cómo tienes las mañanas de lunes a viernes, Javier?
0: Igual podríamos hacer la promoción que tenemos que hacer.
1: Sí.
0: Porque como vamos a hacer terapia colectiva, como has dicho tú, y hay un invitado muy importante que está esperando. Uh-huh. ¿Está por ahí Julio y hacemos...? Sí, ¿está por aquí Julio?
1: Muy bien.
0: Ahí está Julio.
1: Julio...
3: Bueno, a Julio lo tendréis enterrado en pizzas, ¿no?
4: Buenos días.
1: Julio, que hoy ha decidido venir vestido de Raúl Castro y probablemente se lo lleven ahora.
3: Se va ahora a Ibiza,
4: está,
3: ¿no?
4: Está tan de moda.
1: Pues cuidado, que ahora cuando salgas hay un helicóptero que viene a buscarte. Ya
2: con ese cuellito de guayabera venezolana, hombre, por favor, ¿eh?
0: Recuerdes a Nicolás,
2: ¿eh? Es que vais provocando.
4: Bueno, muy buenos días a todos. Tengo una cosa muy importante que contaros.
1: Venga, dísela.
4: A ver, esto es un pequeño aviso que es... Si mientras escuchas esto... 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Sigue disfrutando de la tertulia de Cóminos. De Cóminos, no, de Cómicos.
3: No, no. ¿Eh? Estabas al final de todo, ¿eh?
4: También tenía que poner yo mi nota de humor.
1: No, ¿eh? Claro, mira que... ponla ahí.
3: Por cierto, pues tienes que empezar de nuevo, Julio.
1: Me acaba de llegar un mensaje de Miguel Ángel Rodríguez, el de Ayuso, con el código jajaja.
4: Sigue disfrutando, decíamos, de la tertulia de Cómicos. Domino's ya hace su magia. Buenos días, gracias.
0: Gracias, Julio.
1: Gracias, Julio.
3: Julio tiene un horno en casa ya, ¿eh?
2: Sí, sí. Entre cómico y
3: comino,
2: que es comino. Una mierda, me importa, es un comino, hay una letra.
1: Ay, claro.
2: Algo.
0: Oye, se ha hecho viral un momento de hace unos años en el que Aznar decía esto.
2: Ah, sí.
5: ¿Te vas a Venezuela?
6: Suerte.
5: No, que tengas cuidado.
1: El Aznar cómico.
0: Duele un poco, ¿eh?
2: Aznar disfrutando del te lo dije, que es lo más español que hay. Te lo dije.
1: Cuidado con eso.
0: El mismo que le dijo que tuviera cuidado y que podría ahora hacer mucha sangre, no aprovecha la situación para hacerla. Es raro, ¿no?, que otro expresidente no haya querido criticar cosas de trabajar para consultorías externas.
1: Es raro.
0: Es raro, ¿no? No sé por qué.
1: Es como...
0: ¿Qué pasó esto, no? No sé, a ver.
7: ¿Qué dice? No voy a decir nada.
0: No, porque nunca se mete con nadie. No.
1: Sí, porque él dijo lo de las barbas mojar y tal, y se quitó el bigote. Dijo, bueno, pues ya está.
2: Hombre, porque calladito estás más guapo.
1: Eso
2: bueno, en este caso no.
1: No, pero me lo dices a mí como si yo fuera Aznar.
2: No, soy Aznar. Es que es Aznar, eres un representante.
1: Vale.
0: ¿Habéis leído todo del juez Calama?
1: Todo.
3: Yo lo he pasado por la IA.
1: Sí, sí.
0: Lo he pasado por la IA.
3: He dicho que me lo haga más largo.
0: Que te lo enturbe un poco,
1: claro,
0: ¿no?
1: Sí. Yo lo he pasado por la IA y le he dicho, léemelo con voz apitufada, y es divertidísimo.
0: Sí.
3: Pero 88. Como Aznar, ¿no?
1: Que dice, ya está el pano, se tapé.
0: Sí, es muy 88 divertido. Páginas que imputan a Zapatero y que dejan en shock a la izquierda española. Primero mucha gente piensa que esto pues es un nuevo juez peinado. Rufián también recula un poquito.
8: ¿Su opinión sobre el auto?
9: Que está muy bien escrito.
1: Está muy bien escrito.
0: Es muy largo, está muy bien escrito.
2: Separa
0: largo,
2: el autor, ¿sí?, de la obra.
0: El asunto llega al Congreso y Sánchez deja claro desde el minuto uno que...
10: Toda la colaboración con la justicia, todo el respeto a la presunción de inocencia y todo mi apoyo al presidente Zapatero.
1: Y Ábalos en la celda diciendo, me cago en la mierda.
2: A mí me dijo lo mismo.
1: No,
0: Feijóo, también tenía que decir algo. A ver.
11: ¿Qué? El que pueda robar, que roba. Ese es el lema de su gobierno, señor.
0: Qué feo.
1: Qué feo y qué mal dicho.
3: Pues claro.
1: El que pueda robar, que roba, ¿no?
3: El subjuntivo, ¿dónde está?
2: Porque claro, se está aproximando a la presidencia y cuando entonces rajollea más.
1: Bueno,
2: porque ve...
1: A lo mejor podía haber sido peor que haber dicho, el que pueda robar, arroba. Y es como, no, hombre, no.
0: ¿A qué quería llegar yo? Que es al vídeo de Zapatero. ¿Habéis visto el vídeo de Zapatero?
1: ¡Hombre!
0: El vídeo de Zapatero.
3: ¡Hombre!
1: Buenísimo.
0: En el jardín.
1: ¿Sabes que cuando acaba va echándose para atrás y se mete en el seto?
3: Como Homer Simpson. Como Homer Simpson.
0: Va dando marcha atrás,
1: sí,
0: ¿no?
1: Sí.
0: Voy a escuchar solamente un pequeño extracto del vídeo, ¿verdad?
12: Deseo expresar que voy a ejercer mi derecho a la defensa con toda la firmeza
6: y toda la convicción.
1: Sí, sí.
0: ¿Sabes qué pasa? Ocurre lo siguiente. Hemos dicho muchas veces en esta tertulia, la gente que está aquí lo sabe y en casa también, que nos habría encantado invitar algún día a esta mesa al zapatero cómico.
1: Al zapatero cómico. Claro,
0: porque es muy gracioso.
1: Es vamos muy, tarde, gracioso, muy gracioso. Gracioso. Ahora no sé si tanto.
0: Vamos, la verdad, no sé si tanto. Pero hemos conseguido una cosa. Hemos conseguido las tomas falsas de este vídeo del zapatero.
1: ¡Ah, qué bueno! ¿Os las ha enviado él?
0: No.
2: No, sus hijas.
0: Las va a hacer en directo. Me ha pedido que no le pregunten nada más.
1: Ah, vale, vale, vale.
0: Él va a traer las tomas falsas, nos las va a poner para que las escuchemos.
1: ¿Y no se le puede preguntar por nada?
0: No se le puede preguntar nada más.
1: No,
0: es el pacto al que he llegado con él.
1: Vale, vale. ¿Vale? O sea, no se le puede decir por qué esas empresas tienen esos nombres así tan raros. Análisis relevante.
0: No, se, no se puede.
1: Por favor.
0: Son las tomas falsas.
3: El poder del hacer,
1: ¿eh? Vale, vale.
0: Adelante, José Luis.
6: ¿Cómo veis? Me he metido en un jardín. No, no, no, espera, espera, empieza.
0: Empezamos la grabación otra vez. Toma falso.
6: Reitero en lo que ya he declarado en otras ocasiones. No tengo absolutamente nada que ver en este asunto. Jamás, y repito, jamás de los jamás he hecho nada delictivo. Ahora mis hijas.
1: No, empieza otro.
6: Nunca he trabajado en ese sentido para análisis relevante. Análisis con talante y mis cojones por delante.
1: No.
0: Claro, yo me preguntaba de todas maneras, ¿qué dirían otros expresidentes cuyo nombre han aparecido en determinados papeles? Bueno, no sabemos el nombre, por lo menos el apellido, ¿no? El nombre aparecía como M. ¿Cómo estará M.?
1: ¿Cómo estará, Mariano?
7: Pues leyendo el Marca.
6: Estoy de puta madre. Creo que es el mejor día de mi vida. Hoy he salido a hacer 10 kilómetros de running. Me han llegado antes las manos que las piernas, como sabéis. Bueno, me puedes llamar como quieras, porque mira, por fin se sabe la verdad. Porque una cosa, como digo yo, es ser solidario. Y otra bien diferente, serlo a cambio de nada.
1: ¿Qué?
6: Es...
1: ¿Pero qué? Claro, sí, es...
2: Me queda pilladísimo.
1: Es otra cosa.
0: Es otra forma de robar.
6: Bueno, es decir, a mí me llaman Mariano Rajoy, como todo el mundo sabe, y lo que me llame todo el mundo después, pues, es decir, no es cosa menor. Dicho de otra forma, fin de la cita.
0: Fin de la cita. ¿Y por qué Aznar habrá estado tan comedido en su comentario sobre lo que ha ocurrido esta semana? No puedo entenderlo.
6: Indigno, irresponsable, mentiroso, deshonesto. Pero dejemos de hablar de mí y vamos a hablar de Zapatero. No hay nada peor que una persona que va de condenito y después se ve como el lobo feroz.
2: Qué bien dice Laufer.
0: ¿Sabéis si la Casa Real se ha pronunciado sobre este asunto?
1: Hombre, de hecho, ¿sabes que el Sánchez en teoría se enteró hablando con el rey? No sé si lo sabéis, que Sánchez estaba ahí con el rey, haciendo una movida de Sánchez con el rey, que no sé cuál era. Y Sánchez, y el rey se le acerca y le dice, que me ha dicho que se tapes como mi padre, me ha dicho. Y ahí es como se enteró. ¿Sabéis eso o no?
0: No, sabemos que ahora tienen algo de lo que hablar.
1: Todo presuntamente, por supuesto.
0: Yo no sé si Ábalos en la cárcel habrá dicho... No sé.
6: Aquí qué voy a saber yo, si estoy solo. Si no tengo a nadie. No, de hecho... Ayer salí de permiso, me fui a Barcelona a actuar con Bad Bunny.
1: ¿Ah, sí?
6: Sí, porque estoy haciendo temas con él, me ha hecho un featuring de estos.
0: ¿Ah, sí? ¿Estuviste en la casita?
6: Este de, el juez me preguntó si tengo muchas novias. Muchas novias, primero una, otra.
0: Raúl Pérez, ¿te quedas un rato con nosotros, Raúl?
8: Me quedo.
0: Rufián ha dicho esta semana, esto es serio lo que vamos a hacer, ¿eh?
1: Sí.
0: Rufián ha dicho esta semana que estamos en un momento de mierda.
1: Sí.
0: Usó esas palabras, ¿os acordáis? ¿No?
1: Sí, claro, claro.
0: Y yo me preguntaba si es tan momento de mierda, ¿no? Porque a lo mejor esto de la corrupción, lo primero hasta que no se demuestre, no siga el proceso judicial que queda por delante, pues no sabremos qué ha pasado. Pero lo que sí está claro es que en este país estamos muy acostumbrados a momentos de mierda.
1: Hombre, por favor.

0: Para empezar el recorrido, ¿cuál sería?
1: Oye, me gustaría empezar por la primera, por la que instaló la corrupción en este país. Cristina de Borbón. La que dijo, aquí cómo se gana dinero con las comisiones. Y no han parado hasta ahora, y ahí sigue. O sea que Cristina de Borbón es mi favorita.
0: Pero esto es un gen que viene de familia, ¿eh?
1: Sí, que viene de familia, pero había que abrir la espita de la corrupción en algún momento, porque hasta, digamos que hasta Cristina de Borbón, España era de ellos, entonces no había corrupción porque todo claro, era suyo.
0: Debajo de la alfombra, lo que pasara.
1: Claro, no había ningún problema, pero a partir de ese momento, o sea, a mediados del 19, es cuando dice, no, aquí hay que hacer patrimonio personal. Y empezar a abrir cuentas, en vez de tenerlo en Cajaburgos o en algo de esto, pues tenerlo en los bancos franceses, ingleses, y a partir de ahí, el dinero de los Borbones nunca ha vuelto a España.
0: Cuando decimos de tal palo, tal astilla, háblame de los palos.
1: De los palos.
0: ¿Te puedes remontar, sabe Dios a cuándo?
1: No, de los palos. No, yo insisto, yo mis favoritos. Mira, había un ministro de Napoleón, Talleyrand, que era un tío muy listo. Y que dijo, es costumbre real el robar, pero los Borbones exageran. Esta es una frase de este ministro y estamos hablando de principios del siglo XIX.
2: Que no había Twitter, ¿eh? Quiero decir que...
1: No.
0: El visionario.
1: No había Twitter, pero es que era tan absolutamente escandaloso que no acababan de entender cómo los españoles seguían detrás de esa dinastía tan ladrona. Y bueno, pues si ahora Talleyrand levantara la cabeza diría, bueno, pues efectivamente son gilipollas, ¿no? Porque seguimos en las mismas.
0: Si te pregunto, por ejemplo, por, yo qué sé, Don Juan.
1: Uy, un crack.
0: Mejor no te preguntas.
1: No, sí, pero uy, ese es un máquina. Juan de Borbón, al que yo le quito el don, porque don sin din, cojones en latín. Pero soy muy mal hablada, perdón.
2: No, escúchame.
0: No pasa nada, no escucha a nadie.
2: Nieves, todos estos son oyentes de la SER, saben que eres muy mal hablada.
1: Sí, sabes. Es que abandoné las buenas formas hace tiempo.
2: Justo. Como los Borbones.
1: Como los Borbones, exactamente, ¿no? Pues Juan es el que ha pulido todo el patrimonio. O sea, todos sus antepasados, Alfonso XIII, Isabel II y tal, consiguieron hacerse unos palacios impresionantes con dinero de los españoles, y luego llegó Juan en los años 70, lo pulió todo, pule el Palacio de la Magdalena, pule el del Palacio de San Sebastián de Miramar, pule la isla de Cortegada, coge toda la pasta, se la lleva al extranjero y punto pelota.
0: Y ha pasado a la historia como el gran padre que vivió en el exilio.
1: Sí, pobre tico, con un montón de amantes. Nunca se habla de las amantes de Juan.
0: Ah, bueno, pues se habla, ¿no?
2: Sí, ahora, claro que sí.
0: ¿Qué pasó con las amantes?
1: Pues porque ha tenido tantas Alfonso XIII y tantas Juan Carlos que Juan ha quedado eclipsado.
3: Claro. Me quiero enterar también, oye.
2: De tal padre, tal astilla, ¿no?
1: Demasiado conocías tú las amantes de tu padre. Demasiado conocías tú las amantes
2: la
1: de tu
2: cara.
0: Ahora mismo hubo trío.
2: Es muy turbio.
1: Es que ya te dijo tu padre. Sí, ya sí, te sí. Dijo tu padre. Dijo, cásate con Sofía.
3: Vocalizas demasiado.
1: Cásate con Sofía, que luego tú ya te echas todas las que quieras. Que esa ha sido la norma de los Borbones. Pero sí, la mayor, desde mi punto de vista, la mayor habilidad de Juan fue que los santanderinos le regalaran el Palacio de la Magdalena y que Juan le vendiera el Palacio de la Magdalena a los santanderinos por 150 millones de pesetas. Eso ha sido la mejor manera.
0: Muy bien jugado.
4: Economía circular.
5: ¿Qué hombre de negocios, ni yo, no era madre. ¿Eh?
2: Hombre, Florentino.
5: Pregúntale a la niña, o sea, que sois muy feos los demás. ¿Eh?
1: Aguento,
0: claro, si te pregunto por él.
1: ¿A qué te refieres con él? Verbaliza.
2: Es que él es Raúl y son muchos, o sea, tienes que aclarar.
0: Por Juan Carlos. Claro, ¿por dónde empiezas?
1: No hay por dónde empezar con él. Podemos empezar pues, sin querer, pero mató a su hermano. Ya te lo dijo un día.
3: Presuntamente.
2: ¿Eh? ¿Cómo que presuntamente?
1: No,
2: que presuntamente fue sin querer.
0: Matando lo mató. Presuntamente sin querer.
1: Fue sin querer. Porque no. A ver, vamos a ver. Tú no ganabas nada a matar, porque dice la gente, dice, es que lo mató para quitarle del medio. Pero si era el pequeño, ¿cómo lo va a quitar del medio?
3: Eso digo yo.
1: No quitaba nada. Lo que pasa, siempre me hace mucha gracia cuando os ponen a ti y a tu hermano para recordar aquel hecho tan trágico de cómo mató a su hermano, que siempre ponen las imágenes de cuando eran niños,
6: sí,
1: los chiquitillos, que tenías 18 años cuando le pegaste un tiro a tu hermano, sin querer, pero tenías 18 tacos.
3: Pero no nos parecíamos.

0: Estamos como Kiko Rivera con los otros.
1: Porque los otros yo creo que fueron adoptados. Ah, no, que eran de otro padre. No, de otra madre.
0: La historia aquí la escriben como quieren las personas, ¿eh?
2: Claro. ¿Verdad?
1: Sí. Ya sabes que la canalla somos tremendos, ¿no? Lo distorsionamos todo, lo manipulamos.
0: Es que ahora estoy otra cosa, estoy intentando conectar con los jóvenes.
2: Es verdad. Sí. Con TikTok, ¿no?
0: Estoy hablando ahí en tipo. Yo antes era el GOAT. El GOAT, ¿no?
2: El GOAT. El
0: era, tenía mi prime en la transición, pero ahora soy una red flag.
1: Pero si me preguntabas por Juancar, te lo dijo un día muy bien Juanjo Millás, que te dijo, a ver, traicionó a su padre, traicionó a su mujer, ha traicionado a su hijo.
2: ¿Traicionó a España?
1: Traicionó a España, dos hijas ultraderechistas, un yerno corrupto y en la cárcel, una nuera a la que odia y que lo odia. O sea, es
3: un ejemplo a seguir. ¿Eh?
1: La familia Borbón.
4: Es que ni Shakespeare se ha atrevido a tanto.
1: Nada, nada, alucinante. Es una familia de verdad.
2: Claro, entonces cuando ocurre lo que ha ocurrido esta semana, tú lo pones en perspectiva inmediatamente, ¿no?
1: Totalmente. O sea, tú no juntas en este país toda la corrupción política y llega ni al 10%. De la corrupción de los Borbones en este país.
4: Bueno, no te creas, vamos camino, ¿eh?
1: No, yo tengo los datos, tú no. Ya.
2: Bueno, recuerdos a Ábalos, Nieves, Greires con Costrina. Gracias. En el programa, a lo largo del fin de semana, suenan unos sketches, que son pequeños entretenimientos radiofónicos, digamos, que elabora, unos los elabora Máximo Pradera, y otros, desde hace unos meses, los hace un grupo al que todavía no habíamos presentado, y es un poco su puesta de largo. Ellos hacen pequeñas actuaciones de 2 minutos, son muy divertidas. Se llaman Santa Peña, son ilustradores y humoristas. Viven en Barcelona, hoy se han metido en una furgoneta conducida por Elvis Presley, no me preguntéis por qué. Alex Astorino, Albert Díaz, Carlos Granero y Sergio Ramón, ¿estáis por ahí? Santa Peña. Sí, parece Ignatius, tío.
3: Es verdad, ¿eh?
2: Hay un aire ahí, ¿eh?
3: Es como si Ignatius fuera amigo de Elon Musk. Hay como algo ahí.
2: Que, oye, esto de ser ilustradores y creadores de contenidos y que de repente de una radio convencional os llamen y os ofrezcan hacer estas cosas, pensasteis que estábamos un poco mal de la cabeza, ¿no?
5: Sí, sí, pensaba que no había mirado nuestra cuenta ni nada y dijeron, bueno, venga, sí, para adelante.
2: En algún momento yo os dije que hicierais lo que quisierais sin ningún límite, salvo el respeto a las cosas que realmente respetamos, pero en algún momento habéis pensado, hostia, igual hemos ido demasiado lejos.
6: En el último que hicimos, hubieron dudas de si cuando lo enviáramos iba a haber...
2: ¿Sí? ¿Cuál era el último que no recuerdo?
6: El de Florentino.
2: Ah, sí. ¿Dudas de qué? ¿Qué podía pasar aquí?
7: No ha pasado nada. ¿Un nuevo ataque contra el Madrid?
6: No sabemos. Dijimos, uy, esto va a Madrid, igual, no sé.
2: Oye, os hemos pedido que hagáis el sketch en directo. O sea, no habíamos hecho nunca y yo no sé si vosotros estáis acostumbrados a esto de estar delante de tanta gente y hacer humor. No. Esto lo convierte en algo todavía más divertido. Así que yo he visto el guión, es arriesgado.
3: Pero ¿Qué personaje...?
2: Pero creo que puedes sacarlo adelante.
3: Hay que jugar.
2: Habéis salido a ganar. ¿Sí? Ponemos las luces correspondientes.
3: Vale.
2: Adelante con ello.
8: Diario de un joven precarizado. Día 1. Mi nombre es José Ignacio y soy un joven precarizado. A ver, lo de joven, bueno, tengo 30 años, llevo ya 10 cotizando. Aún así todavía vivo con mis padres. Hoy en las noticias hablaban de que han detenido al hijo del fundador de Mango por presuntamente haber empujado a su padre por un barranco en la montaña de Montserrat. Al principio me ha parecido regular, la verdad. Luego me he enterado que se ve que lo ha hecho para cobrar una herencia de 4.500 millones de euros, que yo no sé ni qué número es ese. Entonces me he puesto a reflexionar, he dicho... O sea, lo primero que he pensado es, hostia, la única herencia que voy a recibir por parte de mis padres es la alergia al polen, ¿sabes? Pero luego me he acordado del piso que tienen, que se ve que lo acabaron de pagar hace lo que viene a ser un año. Entonces, a la hora de la merienda, le he dicho a mi padre de quedar para ir mañana al monte. Creo que tenía una idea. Diario de un joven precarizado. Día 2. El día de hoy ha sido un desastre, la verdad. He llevado a mi padre a lo alto del monte y le he dicho de contemplar las vistas. Cuando menos se lo esperaba, le metí un empujón para intentar que cayera, colina abajo, pero no ha habido manera. Mi padre tiene el cuerpo de una garrafa de 5 litros, pero el cabrón se mueve como un puma, o sea, increíble. O sea, no había forma de tumbarlo, caía de pie todo el rato. Tras un rato intentando desestabilizarlo, me ha preguntado muy serio que qué me pasa, que si estoy tonto o qué me pasa. Entonces he probado a disimular, he disimulado, le he dicho que tengo ecoansiedad, papá. Que ir al monte me hace ponerme agresivo, porque como lo veo todo pelado, me pongo como agresivo. Entonces él ha optado por meterme un collejón inverso, que es como el collejón normal, solo que en el centro de la cara. ¿Vale? Entonces nada, ya luego hemos vuelto para el coche y creo que lo de intentar heredar el piso antes de tiempo va a tener que esperar a mañana. Diario de un joven precarizado, día 3. Hoy tampoco ha sido un buen día, ¿no? A la hora de la cena, en el momento del postre, he aprovechado que mi padre estaba concentrado mirando el hormiguero para echarle un par de gotas de matarratas en el Danacol. Y se la ha bebido de un sorbo, como siempre, y luego, pues nada, se ha quedado un rato mirando, así como normal, mirando la tele. Yo me he quedado mirándolo a él fijamente y el tío seguía ahí, tan pancho, riéndose de las jocosas ocurrencias de Juan del Val y Nuria Roca. Creo que mi padre ha tomado tanto Danacol a lo largo de los últimos años que está el hombre para que lo envíen a lamer barandillas a Chernóbil, ¿sabes? Diario de un joven precarizado, día 4. Hoy no ha mejorado mucho, la verdad, no. Y eso que el día ha empezado bien, ¿eh? Me he levantado con una nueva estrategia para conseguir la herencia del piso. Ha sido comprarle un billete a mis padres para un crucero desde Ushuaia, Argentina. Por lo que he visto, lo que tengo entendido, es que si un ratón se sube a bordo y le muerde el juanete a mi papa, que las pichas, ¿sabes? O sea, que se muere. Entonces, al abrir la página web de los cruceros, he visto los precios y me ha dado un tabardillo, pero literal, o sea, que me he fundido a negro, ¿sabes? Entonces, escribo esto desde el hospital de Terrassa, porque esta experiencia cercana a la muerte me ha dado una lección de vida, que nacer pobre es una putada, incluso para ser mala persona.
2: Santa Peña, Alex Astormino, Albert Díaz, Carlos Granero y Sergio Ramón. Gracias, chicos. Nos escuchamos en el programa. Era difícil, ¿eh?
3: Era... Sí. Cuando ha empezado, he dicho...
2: Digo, ¿De qué lo vais a hacer? Dice, de matar a mi padre.
3: Sí, claro.
2: Sí. ¿Cómo podríamos cerrar un poco esto? Porque ya empieza a ser un poco tarde. ¿Quién falta? Ayuso.
9: Una muy buena opinión del presidente del Real Madrid. Le debemos muchísimo, creo que todos.
10: Alabado sea Florentino.
2: ¿Cómo iba Ayuso a dejar pasar la oportunidad de soltar una frase de esas contundentes suyas acerca de todo el asunto Zapatero?
11: Y Zapatero es el padrino del sanchismo.
2: Ahí está. Ayuso, Florentino, Zapatero. Ayuso, Florentino, Zapatero.
3: La Santísima Trinidad.
2: ¿Hay alguna manera de unir, o sea, Ayuso? ¿Alguien es capaz de unir a Ayuso, Florentino, Zapatero, Ayuso, Florentino? ¿Cómo llegas a uno detrás del otro?
3: All right.
12: Bueno,
2: ¿cómo estás?
12: Bien, teníamos ese cóctel, ¿no? Zapatero, Florentino, Ayuso.
2: Ayuso, sí, sí. ¿Por cuál empiezas? Bueno,
12: Zapatero, no sé si... va para adelante.
2: Oh.
12: Zapatero, va para adelante. Después del terrorismo de Estado del GAL, después de las mentiras a los españoles acerca de la autoría de los atentados de Atocha, después de no saber quién es M. Rajoy, vamos a empapelar a Bambi. ¿Cómo estarán de desesperados los jueces que se conforman con empapelar a Bambi? Es como cuando te gusta el PP pero votas a Junts. Junts es una banda tributo catalana del PP. Junts toca todos los temas del PP y luego se termina el concierto, empiezan los vices y te toca un par de temas de Vox. Los jueces no aspiran a mucho más. Los jueces se conforman con empapelar a Zapatero. Es como cuando te gusta la libertad, pero te conformas con dos cañas y unas bravas en una terraza. Así queda saciada ya mi ansia de libertad. Me propongo voluntariamente para defender como abogado a Zapatero.
3: ¡Hostia! ¡Madre mía! ¡Madre mía!
12: Y luego están manos limpias. ¿Quién va a sospechar de nosotros si nos llamamos manos limpias? Es el nombre perfecto. Por un lado, manos limpias denuncia a Zapatero, pero por otro lado, los árbitros de la liga denuncian a Florentino. Al final, ni para ti ni para mí. La rueda de prensa de Florentino.
2: Oh, venga, vamos allá.
12: La rueda de prensa de Florentino se podría resumir con la frase de Groucho Marx: es mejor quedarte callado y parecer tonto que abrir la boca y despejar todas las dudas. Un señor mayor ahí, dándose de baja del ABC. Señor mayor ahí diciendo que se va a dar de baja del ABC. ¿Cómo será la mafia mediática del Real Madrid que termina el equipo sin ganar ningún título y no dimite Florentino, sino dimite el presidente de Bocento, propietario del ABC? Como diciendo, no he hecho bien mi trabajo este año. Un señor mayor ahí, diciendo que le han robado 7 ligas. Un señor mayor ahí durmiendo en una cama nido: hija mía, que me han robado 7 ligas. Le dice el padre a la hija: me han robado 7 ligas. El fenómeno de la gente poderosa haciéndose la víctima. O sea, no hay nada más de puto loser. O sea, que el club de fútbol más poderoso diga que le han robado 7 ligas, es tan de loser como cuando el programa de televisión de máxima audiencia dice que ya no se puede hablar de nada, o cuando la presidenta elegida de una comunidad autónoma dice que nos han colado una dictadura. A Florentino solo le faltó decir que en la redacción del ABC había armas de destrucción masiva. Reivindicar a Hernán Cortés. Yo creo que lo que le faltó a Florentino fue decir: reivindico a Di Stéfano y a Hernán Cortés. Que vuelve Ayuso a España. Vuelve Ayuso a España y lo primero que dice fue: México no existió hasta que llegaron los españoles. Que también yo creo que se podría decir que España no existió hasta que llegaron los moros. O también se podría decir que Ayuso no existió hasta que llegaron los Cayetanos. O que Ayuso no existió hasta que se creó la cuenta de Twitter del perro Pecas. O que Ayuso no existió hasta que alguien le empezó a hablar por el pinganillo. Hasta que Miguel Ángel Rodríguez no le empieza a hablar por el pinganillo, Ayuso estará ahí durmiendo en un ataúd. Pido perdón si me pasó con alguno de mis comentarios.
2: No, de hecho, esperábamos más.
12: No se trata de superioridad moral, se llama educación pública. No es superioridad moral, se llama educación pública.
2: Ahí hay una pareja de la Guardia Civil y no sé por quién vienen.
12: Bueno, pues no quiero comprometer conmigo. Ignatius va para adelante también.
1: Yo me voy contigo.
2: Ignatius, gracias, Ignatius. No, gracias. Oye, hacía tiempo que no hacíamos una cosa y se han dado las circunstancias para que podamos hacerla hoy. Y es escuchar a nuestro grupo favorito en directo.
3: ¿Los Chunguitos?
1: Sí.
2: Los chunguitos de Inglaterra.
3: Ah, vale, ya
2: sí.
3: Sé.
2: Sí, los chunguitos del festival de Glastonbury, por ejemplo.
3: Vale,
2: ¿no?
3: Vale.
2: Ese tipo de chunguitos. Son los Track Dogs en directo.
3: Tienen vestido para grandes días de imputación.
1: Sí.
13: Queríamos ponernos guapos para la radio.
2: Es
14: Luego vamos a subir esta tarde a pasarlo en el mejor sitio de Madrid, que es Cercedilla, ahí en la sierra.
15: Venga. One, two, three.

0: Qué bueno. Qué bueno. Black Box, con los que estamos casi hermanados, con tres ingleses y un americano.
1: Un americano, sí.
0: Correcto. Claro, y en este programa miramos mucho cómo nos ven desde fuera, cómo vemos lo de fuera desde aquí, tal. Claro, vosotros sois de fuera, pero medio vivís aquí. ¿Alguien me puede explicar qué está pasando con Keir Starmer?
1: Uf, a ver, de eso sería no, Howard.
2: No voy a comentar.
0: No quieres comentar. Tú eres el americano.
1: Sí, pero debió 50% de la banda vive ahí en la sierra, en Cercedilla.
0: Ya, pero tú puedes votar en Estados Unidos, ¿no?
1: Oye, tampoco comento.
3: No quiero ir para adelante.
1: Nadie sabe lo que está pasando ahí.
0: Ya. Oye, ¿seguís muy de cerca la política española vosotros o no?
4: Si lo seguimos.
0: Sí.
1: No.
4: Más ahora sí, porque mi mujer es concejala en el pueblo de
0: ¿Estás casado con una política española?
4: Pero en eso no me meto, porque me ya. mata luego.
0: Ya. No te voy a preguntar ni de qué partido es.
3: Sí, pregúntale.
4: PP.
5: Sí, hoy estáis aquí.
0: ¿Qué te cuenta?
5: Estáis aquí por unos mails que hay entre tu mujer y Javier del Pino.
4: Yo creo que cuando es un pueblo de menos de 2.500 personas, es todo a favor del pueblo. Y da igual lo político.
0: Sí.
4: Lo más importante es sacar lo que la gente...
0: Mira, sabes que el otro día hablando con alguien sobre esto que acabas de contar, me explicó algo que yo no sé reconocer desde aquí. Es que toda esta polarización de la que hablamos constantemente en Madrid, en Barcelona, en la política nacional, a nivel local no ocurre. A nivel local, en los pueblos, la gente está y los políticos trabajan para que las cosas funcionen. No están para discutir, que es lo que parece que hacen aquí, ¿no?
4: Pero te sorprende también. pero yo creo que lo más importante es sacar y avanzar. El pueblo está creciendo y entonces hay que darles más a los niños, porque vivimos, somos el último pueblo de Madrid antes de Guadalajara.
0: Uh-huh.
4: Estamos en Serracines, que está cerca de Taganzo. Es un sitio precioso y lo están haciendo muy bien, mejorando el pueblo muchísimo.
0: Está muy bien este mensaje final. Entonces, vosotros como extranjeros regularizados. espero, ¿no?
1: Casi, siempre decimos, somos guiris sí, pero turistas no.
0: Exacto, estáis ahí entre medias. Sí que podéis, o sí que representáis a esta gente que, aunque nosotros aquí pensamos que este país es invivible e insufrible, vosotros decidís quedaros.
1: Sí, desde, además que ahora más que nunca, porque estamos tocando como 80-90% de nuestros...
0: Vamos a ver, por la pasta.
1: Estamos tocando en Reino Unido, sobre todo, pero no nos vamos a mudar, que somos de aquí ya. Aquí nos quedamos. Ahí para currar está muy bien. Aquí para vivir mejor.
5: O sea, hacéis lo contrario de lo que hacen vuestros compatriotas, que es venir aquí a pasarlo bien, ¿no?
1: Sí.
5: O sea, vale.
0: Bueno, los Track Dogs, ¿nos regaláis una canción más?
1: Venga.
0: ¿A por ello?
1: Hacemos el tema que suele sonar en vuestras sintonías.
0: Qué
1: buena banda.
0: Sí, la gente lo va a conocer, ¿eh? Y además se puede cantar, se puede bailar y es un buen cierre. Venga, adelante con ello.

Brandon. Track 2, Ignatius, a Raúl Pérez, a Nieves Concostrina, a Santa Peña, que han venido, y a sus tres, a Isma Juárez, a Virginia Riezu, a Per Aznar, y a ustedes, gracias.

Te digo unos cuantos años en Jerusalén. Estudié hebreo y aprendí algo, poco. Pero bastantes habíamos judíos. Y a día de hoy sigo sin saber exactamente por qué un judío es judío. Sé que técnicamente es judío el hijo o hija de una madre judía. Pero, ¿por qué era judía la madre? Es un asunto étnico, evidentemente. Tampoco es un asunto religioso. Es judío quien profesa la religión judaica, igual que puede ser judío un ateo sin el menor interés por las sinagogas y aficionado a comer jamón. Reconozco que se trata de la pertenencia a una cierta tradición, con sus festividades, sus costumbres y sus mitos. Algo cultural. Digo todo esto porque me parece preocupante la facilidad con que se confunde a los israelíes con los judíos. Y la facilidad con que se generaliza sobre los israelíes. Algunos de ellos son árabes, otros son judíos por casualidad. Más de un ruso se apuntó a emigrar a Israel solo para escapar de la Unión Soviética, sin saber siquiera que era una menorá. Y otros son gente heroica que se dedica, asumiendo riesgos y marginación, a denunciar los crímenes que comete su gobierno. Hay sociedades que emprenden derivas intolerables. Fue el caso de Alemania con el nazismo, y me parece, sin ningún ánimo de comparar, el caso de Israel. Pero resulta ridículo pensar que cada alemán tiene algo de Hitler, o que cada israelí se parece a Benjamin Netanyahu, o a ese monstruito repugnante, un tal Itamar, que ejerce como ministro de Seguridad Nacional. Más ridículo aún es suponer que todos los judíos del mundo simpatizan con el tal Itamar, o desean la muerte de los palestinos. Sin embargo, vuelve a asomar el mal, mal llamado antisemitismo. También son semitas los árabes, en general pocos simpatizantes con los judíos. Y hay en Europa cada vez más agresiones, verbales o físicas, contra judíos. Intenta reaparecer lo peor de la historia del cristianismo y lo peor de la historia europea. Y eso da tanto asco como lo que hace Israel con los palestinos y con cualquiera de sus víctimas. Me llamo Enrique González. Les deseo un feliz fin de semana.

0: A vivir que son dos días. 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
10: Son las 12, las 11 en Canarias. Sobre la imputación de José Luis Rodríguez Zapatero por el rescate a la aerolínea Plus Ultra, el gobierno ha asegurado que entiende que se pueda producir una pérdida de confianza por parte de la ciudadanía. La ministra Diana Morant cree que dando explicaciones la mayoría social puede volver a unirse. Declaraciones que ha hecho en Valencia.
12: Soy consciente de que hay momentos en los que se generan quebrantos y que hay que volver a explicaciones, a unir esa mayoría social. Pero desde luego lo que no hay en este país es una alternativa. No la hay.
10: Y en Madrid, manifestación de las trabajadoras de las escuelas infantiles, educadoras de 0 a 3 años, llegadas desde todos los territorios de España, reclaman una ley estatal para conseguir mejoras laborales y salariales. Siguiendo la protesta está nuestra compañera de Radio Madrid, María Rivas. Adelante.
15: Buenas, Almudena. Estamos en Atocha. Está ahora mismo saliendo la manifestación. Son educadoras infantiles de toda España que han unido sus reivindicaciones. Pilar Rubio tiene 51 años y viene desde Cáceres.
19: Una educación universal, gratuita y de calidad. Unas ratios menores que son increíbles con lo que bregamos todos los días en las aulas. La pareja pedagógica, más atención a la diversidad.
15: Con pancartas y camisetas amarillas, las educadoras infantiles recorren el centro de la capital hasta llegar a la Puerta del Sol.
10: Y nos quedan los titulares del deporte. Iria Vieira, buenos días.
20: Muy buenas. El Real Madrid ha anunciado que su junta electoral ha aprobado por unanimidad la candidatura que preside Florentino Pérez a las elecciones del conjunto blanco. Ahora falta por conocer si finalmente Enrique Riquelme presentará su candidatura y si lo hace, si es aprobada por la junta electoral.
10: Y es todo. Empieza Nadie Sabe Nada. 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

0: aplausos. Venga.
1: Penalti. Es que nos lo regalaron otro día. Buenas tardes a todos, bienvenidos al programa, ya sea en emisión, mira, en emisión regular o a través de todas las plataformas de podcast. Muchísimas gracias. No somos muy de vanagloriarnos, pero los últimos datos nos dicen que la audiencia sigue aumentando. A mí me parece increíble.
2: Sí.
1: Estamos, no sé si me equivoco, presidente, tú me lo dirás. Estamos aproximadamente en unos 9 millones de reproducciones mensuales.
2: No puede ser.
1: No, pues me he equivocado.
2: No puede ser.
1: Me estás equivocado. ¿5?
2: No, en 7.
1: ¿7? ¿5? ¿7?
2: ¿En serio?
1: 7,
2: cerca de 8.
1: Cerca, bueno,
2: y no. Muchísimas gracias. 8 millones de todos. Un aplauso para gracias. Increíble.
1: No salgo de mi asombro. Oye, una cosa que... ¿Cómo estás, Berto?
2: Sí, me atraganta el café y todo, no, tío.
1: ¿Boca a boca? ¿Te hago el boca a boca?
2: No, tranquilo.
1: Bueno,
2: tengo que estar muy a las puertas de la muerte.
1: ¿Maniobra de Hendrik?
2: Heimlich.
1: No, yo hago lo de Hendrik. Te doy una hostia y te doy una gina.
2: Hendrik Himmler.
1: ¿Cómo estás?
2: Hendrik, vale. Muy bien, la verdad, sí. Muy contento.
1: Ya está, solo quería saber eso. Y... No, te digo porque... Se me va a escapar lo que te quería comentar. Más que nada constatar. Podríamos decir... Una pausa para...
2: ¿Pensar a lo mejor?
1: No, para enfatizar. Podríamos decir... Que la etapa pollo...
2: Y se puede acabar ahí, ¿eh?
1: No. Podríamos decir que la etapa pollo... ¿Está terminando? No, no termina de decir suavemente.
2: A ver, nadie puede decir que no se le haya sacado partido, ¿eh?
1: Sí. No hay tristeza, gracias compañero.
2: No hay tristeza.
1: Es la ley de la vida, la ley del pollo. El pollo nos da mucho, se sacó todo lo que se pudo del pollo, como el cerdo. Y está entrando, quizá no, a ver, no con la misma fuerza.
2: No tengo ni idea de a dónde va y no me parece muy interesante.
1: ¿No es eso mágico, compañero? No. Está entrando suavemente. Está entrando la etapa del jabalí. Se está hablando de jabalís. Nosotros hemos propiciado el jabalinismo. ¿A partir de qué? Pues de esos problemas en Barcelona, donde, por cierto, sigue cerrada la Sierra de Collserola, la que linda con la ciudad.
2: Pero la peña poquito caso omiso.
1: Sí.
2: Porque yo pasé el otro día por allí.
1: Sí, va entrando igual, ¿no?
2: Y había una gente que había incorporado el saltar la valla como parte de su rutina de ejercicio. Porque esa es una... La carretera de las aguas se usa para ir a hacer ejercicio y dice, pues me han puesto una valla y ya la uso como para empezar.
1: Y así caliente un poco, ¿no?
2: Sí.
1: Bueno, pues el tema jabalinismo ya está bastante potenciado por nuestra parte. ¿Y qué están llegando ahora? Algunos vídeos de pollos, sobre todo este señor con smoking que toca pollos. No nos lo mandéis más, porque nos lo habéis mandado.
2: Para nuestros amigos gallegos.
1: Exacto. Nos lo habéis mandado 8 millones de veces, como la reproducción. Y ahora están llegando vídeos de jabalís.
2: Sí.
1: Y hay uno muy interesante que creo que es en China.
2: Un robot.
1: Un robot. ¿No?
2: Siguiendo un jabalí.
1: ¿Es China, presidente? ¿No? ¿Es? ¿Por dónde?
2: Polonia. Oye, un día. No, por favor os lo pido. No vaya a ser que habléis y a la primera suene el micrófono. Porque a mí me da un puto infarto. Se me tienen que llevar con los pies por delante. No vaya a ser.
1: Va a ser.
2: Yo siempre, antes de que habléis, quiero oír vuestra voz como desde el fondo haciendo.
1: Bueno,
2: por favor, lo pido.
1: No sé nada. Nos está.
2: ¿Esto qué es?
1: Nos está llegando... Hostia, qué bien que va esto, ¿eh? Nos está llegando un vídeo de Polonia donde un robot de estos, ¿sabes? Que corren así como locos, persigue jabalís. Entonces, yo primero me río, qué gracioso, mira, acabó el pollo, empezó el jabalí, pero cuidado. Yo estoy por llamar al Ayuntamiento de Barcelona y decirle, no sé si estáis al tanto, pero en Polonia está con esto... ¿Por qué no soltar robots?
2: Es lo único que nos falta ahora en Collserola.
1: Bueno, perdona.
2: encontrarte un robot de estos mierdosos que se caen al suelo y empiezan a tener convulsiones.
1: No.
2: ¡Levántame, levántame! Y te mete una hostia.
1: Este no tiene ninguna, ¿eh? Es como un descampado. Ya. Hostia, jabalí cuando lo ve, ¿eh? Jabalí, ya te digo, como máquinas de coser, ¿eh?
2: Oye, Agustín Jiménez, que comparte conmigo por Instagram, me envía muchos vídeos de peleas.
1: Sí, le hicimos un homenaje hace 3 semanas.
2: Sí. Bueno, que este sigue vivo, ¿eh?
1: Sí, parecía
2: ahora. Me mandó el otro, dice que es muy aficionado a unas peleas que hay de robots que son como rumbas.
1: Sí.
2: Las rumbas, el robot no antropomórfico, ¿no?
1: El robot
2: con pinta de rumba.
1: Bueno, la rumba también era mucho, sí.
2: Pero que las tunean y les mete mucha rabia,
1: sí.
2: Son rabiosos. Y se meten unas hostias las rumbas, pero que no te lo crees eso,
1: ¿Qué
2: me
1: dices?
2: Sí, sí, sí.
1: Hostia.
2: Hacen como unos rings protegidos para que no te salte a ti una rumba en la cara y te deje sin rasgos.
1: Yeah.
2: Y sale la rumba y ¡pum! Unas hostias.
1: Hombre, me interesa.
2: Y era la sangre, ¿eh?
1: No, que
2: sí,
1: bien,
2: sí,
1: que
2: se ve que es como lucha libre.
1: Bueno, pues nada, solo eso. Ya está, es el único contenido que tenía para aportar aquí.
2: Pues de sobra, mira que te digo, de sobra.
1: De sobra. Se ha hecho largo, ¿no?
2: Sí. Sabéis que estamos grabando los programas esta semana y la anterior en horario de emisión de programa, con lo cual ahora podríamos conectar con el programa que se está emitiendo.
1: Sí.
2: Y lo vamos a hacer.
1: Sí.
2: Bueno, ahora no, porque ahora están en publi.
1: Sí.
2: Pero dentro de un momento podréis escuchar lo que ocurría aquí hace una semana.
1: Eso es increíble. Lo hicimos la semana pasada, ya lo vendimos como momento histórico.
2: Eso es increíble.
1: Al ser segunda vez, ya no será tan histórico. Pero bueno, le vamos a poner la misma música y todo, porque es un bucle temporal nunca visto en la radiodifusión española.
2: Sí, increíble.
1: Es así. ¿O qué te sorprende? ¿Sabes que le han dado un premio a Ondas? Coño, pocos nos han dado. Claro, pocos nos han dado. Yo llamo a la organización y digo, ¿y este año qué? Pues que yo te lo vimos. Digo, ¿y qué?
2: Yo tendría que tener caballos de esos para fundir el hierro y hacerme la Torre Eiffel, el equivalente a la Torre Eiffel.
1: Claro.
2: Hombre, sí, tengo dos. Sí, claro, sí. Yo no hago nada con dos.
1: Ya, claro.
2: Hombre, es verdad que se hacen compañía. Cuando me voy de casa no me preocupo.
1: Yo tengo 5, ¿eh?
2: Que están...
1: Yo tengo 5. Pero te lo dije, ¿no? Porque...
2: Pues tiene mejor rima que 2.
1: También es verdad.
2: No me ha gustado eso.
1: Vale, perfecto. Vale. Venga, vamos a empezar el programa.
2: El tonto, el pito.
1: Aquí estamos en un sábado de improvisación.
2: Estamos en un sábado de improvisación. Estamos en un sábado. Mátame, cambrón. Va a ocurrir algo muy especial. Porque con el pasado podemos conectar ahora mismo.
1: No, que están en publicidad.
2: No es posible.
1: No es posible.
2: Silencio. Conectamos con el pasado.
1: A ver, silencio. Esta música, conexión.
2: No, no me jodas.
1: Ah, vale.
2: No, oye, ¿cómo está el tema de los jabalices?
0: También te digo que como antes te comentaba de los héroes de Barcelona, mi cuadro está todo levantado de los pies.
2: ¡Gol! ¡Gol! ¡Nadie sabe nada! ¡Mírate! Mira, tío,
1: hostia, no me sale el jabalí ahora.
2: Es tan increíble este programa.
1: Es la magia del labio.
2: Wow.
1: Otra vez se ha hecho presente. Pero la magia no llega porque sí. La magia,
2: wow.
1: No tosas. La magia, hay que buscarla. La magia,
2: yo aquí ahogado porque no puedo toser.
1: La magia no es algo que sucede aleatorio, no. Eso no suelta, ¿verdad?
2: Vale.
1: ¿Eh?
2: Que sí, que sí, déjalo ya está.
1: Bueno,
2: vamos a hacer el programa.
1: Me estoy gustando con esto.
2: Vale, va, ya está. Necesitas a alguien que te baje.
1: Vale,
2: Andreu.
1: ¿Qué?
2: Realidad. Compañero. Trabajo. ¿Programa? ¿Cada día? Hay que picar.
1: ¿Cada día?
2: ¿Qué? Hay que hacer el programa. ¿Qué pasa? ¿Qué pasa? Que miras como si no me vieras.
1: Cada día es la rutina. Y la rutina no es otra cosa que el caminar, la emoción.
2: La rutina es hacer el programa. Así que, hacer el programa. Sintonía de preguntas, por favor.
1: ¿No puedo hacer épica?
2: No. Vamos. José David desde Valencia, ¿sabías que en Yunnan, China, hay una secta? Hay una seta, perdón.
1: ¡Ay, equivocado! Oh, ¿quién es David el Gnomo? Que va por la seta.
2: Hay una seta llamada la Maoa asiática, que si no se cocina al menos 15 minutos, provoca alucinaciones muy concretas.
1: No, vaya novedad.
2: Concretas.
1: Bueno, ya,
2: la gente ve personas diminutas, tipo duendes, moviéndose por la mesa o las paredes.
1: Hostia.
2: Lo más raro es que a casi todo el mundo le pasa lo mismo, y no alucinaciones distintas, esta concretamente. En algunos restaurantes de fondue de setas...
1: ¿Fondue de setas? Qué pasteche, ¿no?
2: Volveremos a esto. Incluso ponen un temporizador y avisan: no comas antes de 15 minutos o verás gente pequeña. Se llaman alucinaciones liliputienses y los efectos duran entre 12 y 24 horas. Los científicos todavía no saben qué sustancia lo provoca.
1: Oh, buenas tardes. ¿Qué tal, cómo estáis? Bueno, nosotros en el bully no lo llegamos a aplicar en...
2: Bueno, pero lo va a explicar hoy.
1: ¿Eh?
2: Pero lo explicará
1: no,
2: hoy.
1: No, que no lo llegamos a
2: explicar.
1: Aplicar.
2: Pensaba que era no lo llegamos a explicar.
1: Buenas noches.
2: O sea, que era explicar.
1: Tranquilo, barbas tristes. Tranquilo. No llegamos a aplicarlo, pero como teníamos conocimiento de esto, porque a ver, nosotros una cosa no, pero investigar.
2: Sí, hombre, investigar.
1: Por el mundo.
2: En el Willy Fund.
1: Nosotros teníamos conocimiento de la maroma. ¿De la maroma? ¿Cómo se llama?
2: ¿Qué la maroma?
1: La seta esta.
2: He destruido la pregunta.
1: Bueno,
2: lo siento.
1: La maroma. Bueno.
2: La manoa,
1: lo teníamos conocimiento. Nos llegaron, bueno, no, dos tuppers de manoma.
2: Sí.
1: La manoma, los teníamos ahí en el taller donde hacemos todas las investigaciones.
2: Sí.
1: Y las probamos.
2: ¿Y qué?
1: Hostia, una risa.
2: Sí.
1: Porque de repente todos éramos pequeñitos, ¿sabes?
2: Sí, sí, sí.
1: Y yo que estoy en pingo vendo.
2: Dijo, coge uno de la cazuela, ¿no?
1: No,
2: bueno. Y te sirvo un duende, ¿no? Una reconstrucción de duende, ¿no?
1: No, lo que hicimos es que... Porque, hostia, y lo ponemos en el molesto. Entonces,
2: pero si es lo que he dicho, coño.
1: No. Llevarlo al restaurante de verdad y dar jeta a todo. El último plato, ¿no? Jeta. El último plato es jeta. Entonces, todo el mundo tiene la percepción, cuidado, que no es percepción de ser enanito.
2: Sí, sí.
1: Muy enanito.
2: Sí. Entonces... Yo estoy usando duende todo el rato para no pillarme los dedos. No sé si se ha dado usted cuenta,
1: bueno,
2: de cómo trabajo yo.
1: Escúchame, madre.
2: Yo digo duende y oiga. A mí no me...
1: Que salga el duende por Antequera, ¿no? Bueno, entonces, no... Bueno, lo probamos,
2: sí,
1: en un servicio con amigos.
2: Sí.
1: Lo que dijimos primero, antes del público general, bueno.
2: ¿Cómo distinguen ustedes el lavabo de poner la comida, ¿no?
1: ¿Qué dije? ¿Qué dije el lavabo?
2: Bueno, usted en el bulle llega uno y dice, ¿dónde está el servicio? Y tú dices, empeo a las 3. ¿No? ¿Me explico? ¿No?
1: Ah, vale, y un juego de palabras, ¿no?
2: Bueno, yo qué sé, pues poner un poquito de...
1: No, lo probamos y la verdad es que no lo haríamos mucho, pero decimos, esto no se puede hacer
2: claro.
1: Para el público. Pero la cocina de innovación,
2: sí,
1: que era ahí,
2: sí,
1: que fue la hostia.
2: Sí, sí,
1: había que probar de todo.
2: Y después, sí.
1: ¿Eh? ¿Vale?
2: Bueno, pues muchas gracias, Ferran. ¿Qué novedades nos plantea para el año que viene?
1: ¿Qué dices de novedades? Está como borracho,
2: eso siempre,
1: ¿no?
2: Eso siempre
1: ¿Esto acaso se... bebió?
2: No. Porque siempre se pregunta a los artistas, ¿qué novedades, ¿qué novedades nos traes para el año que viene?
1: Yo trabajo novedades.
2: Y usted es un artista. ¿Qué novedades para el jueves?
1: No venían. Voy a trabajar la ausencia como una antipresencia.
2: ¿Qué?
1: ¿Vale? y te voy a cobrar por eso también. Y entonces tú dirás, hostia, dijo que no vendría, entonces me acuerdo de él como si estuviera.
2: Bueno, es un poco como Cristo, ¿eh? Un poco como Cristo. Hoy me veis, ¿te acuerdas que dijo? Hoy me veis,
1: mañana no me
2: veréis, pero me volveréis a ver. ¿Tú te acuerdas que dijo eso?
1: Hostia, no me
2: y la cena la pagas tú, Judas, dijo también. Gracias, Ferran.
1: ¡Hasta luego! A ver. Vamos a ver, Laura desde Madrid, desde el Retiro de Madrid. Preciosa zona, por cierto. ¿Os habéis fijado que hay veces que hay zonas bajo los árboles que concentran todos los excrementos de las aves del barrio? ¿Será el váter del árbol? ¿Tendrá rama comedor o rama dormitorio? No sé si pasa con más animales.

0: En un club de lectura.
1: Oye, ese, ¿eh?
0: Bueno, pero ahí donde están, pues sí, se cagan.
1: Se concentran, cagan más.
0: Yo creo que se cagan más cuando están en la rama que volando.
1: Sí.
0: ¿No? Volando es como el apretón. ¡Ay, que no llego al árbol! ¡Que no llego a la rama! ¡Ra! O...
1: Perdona, la gaviota.
0: La gaviota es otro.
1: Tiene un cagar en vuelo, ¿eh?
0: La gaviota, si le tira una mala folla a la gaviota.
1: No, hombre, hace, ¿eh?
0: Sí, la gaviota. Así como el alien, sí. Como el alien.
1: Sí.
0: Vale. Dolores Crotal, desde Sevilla. Vale. Muy bien, ha entrado fina. Buenas, Berto y Andreu. De todos he sabido que el baloncesto es jugado habitualmente por personas muy altas. Habitualmente, sí. ¿Por qué no bajan las canastas para que pueda jugar todo el mundo?
1: Bueno, hostia, pues,
0: no le falta razón. ¿Por qué no hacerlo más inclusivo? Baloncesto inclusivo.
1: Bueno, la bajan para los chicos, los niños y niñas, los jovencitos, lo llamamos minibásquet.
0: Sí,
1: o... Que al final es lo mismo, porque su proporción de altura va por ahí.
0: O hundirla, o que sea hundir la pelota en el suelo. O sea, que lo que sea hoyo. O sea, en lugar de canasta,
1: eso es golf, ¿eh?
0: Se juegue a hoyo.
1: Eso
0: no,
1: es golf.
0: No sé, ¿eh?
1: Bueno, no sé, golf con pelotas de baloncesto.
0: No, baloncesto tal cual, pero en lugar de canasta,
1: sí,
0: hay un rollo. Y entonces hay que. Es lo mismo, se juega igual.
1: ¿Ah, sí?
0: No, me lo estoy inventando.
1: Ah, bueno. Estoy intentando entenderlo.
0: Es una propuesta creativa.
1: Vale.
0: Lo mismo, pero al final, al llegar, en lugar de saltar, es meterla en el hoyo. Dificultad, yo veo prácticamente la misma.
1: Bueno,
0: ¿Qué?
1: No, porque te juegan los pies, el bloqueo.
0: No, todo igual, solo que al llegar, en lugar de para arriba, al hoyo. La pelota, al hoyo.
1: No me gusta.
0: Que no te guste,
1: sí,
0: es una percepción subjetiva.
1: Bueno.
0: Pero que podría funcionar igual, yo te digo que sí.
1: Vale.
0: ¿O no? Pues entonces.
1: Necesito una música para hablar de arte.
0: Hoyo.
1: No es muy habitual. Perdona, que cambio de tema.
0: Cestollo se llamaría el deporte.
1: Sí.
0: Cestollo.
1: Muy bien. ¿Tiene usted cestollo?
0: Y te dice. ¿De ría o de piscifactoría, no?
1: ¿Salvaje o.?
0: Cestollo.
1: Oye, no hablamos mucho de arte en este programa, ¿eh? Ahora que he visto el primer anuncio al que nos dirigimos, que es el de arte, ¿no?
0: ¿Arte como en tanto como concepto o.?
1: No, por ejemplo, arte. Pintura.
0: Arte. Sí. Bueno, hablemos de pintura.
1: Vamos a entrar en el mundo del arte.
0: Claro.
1: Bienvenidos a Nadie Pinta Nada, donde divulgamos, también acompañados de un elemento de percusión, que yo no le veo ninguna relación, y una flauta de ángulo, con un agujero solo, divulgamos el mundo del arte. Nos acompaña... Sí, no hace falta, tanta... Nos acompaña Alberto Romero, que es licenciado.
0: Ah, ya sabía yo.
1: Sí.
0: Ya me imaginaba yo.
1: Bueno.
0: Oye, no hablamos mucho de arte, ¿no?
1: No, pues no.
0: Llega el experto en arte.
2: Mira.
0: Mira.
2: Escúchame.
0: Ya sabía yo.
2: Al revés. Lo hacemos al revés.
0: Vale,
2: toma.
0: Venga,
2: quita la sintonía. Empieza al revés.
0: Oh, a mí me vale la misma sintonía.
2: No.
0: Hablamos de arte. Nadie sabe.
2: No,
0: cuando el programa lo hago yo.
1: Se llama Nadie Pinta Nada.
0: No, este es otro programa. Aquel, ¿no te has enterado? Lo quitaron.
1: Vale.
0: Sí.
1: Sí, porque lo invitaron gilipollas.
0: Sí,
1: ¿no?
0: Sí.
1: Ahora me acuerdo. Sí. Dimitió, no lo quitaron. Se fue el presentador, que es diferente.
0: Pues, sí, sí.
1: Se fue a Onda Cero.
0: No existe.
1: Ah, bueno.
0: Hablamos de arte, de la cadena SER, el programa definitivo sobre arte. No como aquella mierda de Nadie Pinta Nada, que lo tuvieron que quitar, porque no tenía ninguna gracia. Pancho, desde La Gomera, en Canarias, nos pregunta, ¿no es raro que en cualquier pintura o reliquia antigua no haya pintada algún pene o genital en general? Cuando en la actualidad, a poco que aprendas a dibujar, es de las primeras cosas que haces para reír. Tenemos para contestar a esta pregunta a nuestro experto en arte, pintura y cromatismo, Andreu Buenafuente.
1: No. Tengo que tener un apellido.
0: Pues dígame usted cuál es su apellido.
1: Sí. Tiene que ser compuesto.
0: Sí, ¿no? Preséntese, ¿eh?
1: Sí. Eduardo Vilarrojas. Guión Rojas. ¿Sabes que la gente de nivel tiene guión?
0: Y lo tengo que hacer una pausa.
1: Sí. No, no, no.

0: Eduardo Vilas Rojas. Vilas Rojas. Como si cayera la palabra.
1: No, no cae nada.
0: Vale. Eduardo Vilas Rojas. Ojo, qué buen guión.
1: No, no, voy a improvisar, ¿eh?
0: ¿Es qué?
1: Lo que voy a decir, me llamo guión.
0: Gracias. Gracias.
1: Hola. La verdad es que me... La verdad es que está bien ahí,
0: sí. La verdad, en Hablamos de Arte no nos importa abordar este tema también con un poco de humor, ¿no? Sí. Porque así lo bajamos un poquito a tierra, ¿verdad?
1: Todo entra mejor con humor, ¿no?
0: Todo entra mucho mejor. A ver cómo sale.
1: Sí. ¿Qué tal? ¿Cómo estás?
0: Muy bien. Cuéntenos.
1: ¿Qué quieres saber?
0: Bueno, lo que he leído como pregunta, que a lo mejor no le ha prestado usted mucha atención porque está pensando en su apellido, ¿no?
1: No. Mira, la pregunta, sé que este es un programa de comedia, por lo tanto, lo tomáis esto un poquito chirigota, ¿verdad?
0: No, no, este no lo es en absoluto, ¿eh? Este es el programa de...
1: No, pero está contaminado. No,
0: aquí el que ha venido...
1: Está, no, está contaminado. Es cuando metes algo en el cajón de la fruta, que coge el sabor del ajo.
0: Escuche, pero usted...
1: El sabor de la cebolla.
0: Mira, Rojas, míreme aquí, cuando... El que ha venido aquí haciendo...
1: Vaya, cara se te ha puesto, ¿eh?
0: El que ha venido haciendo chistes...
1: Tiene cara como de románico.
0: Eso es, bueno...
1: No, yo hago chistes de arte, ¿eh?
0: Ya, ya.
1: Bueno, tiene usted la cara como de románico.
0: Sí, pues a ver si te va a acabar quedando cubista, tío.
1: No, a ver...
0: La cara. ¿Eh? Impresionista.
1: A ver si lo va a reclamar el gobierno de Aragón.
0: Sí, sí.
1: Bueno, chistes de eso, ¿no? Está bueno, la parte de esa escena, ¿no?
0: Sí,
1: no quiero entrar ahí.
0: Te va a quedar a ti la cara como el Cristo de Borja después,
1: sí,
0: de la...
1: No, no, si no respeto...
0: Dígame.
1: No, ah, no, digo yo, sí. La cuestión que manda, porque yo no llamo pregunta, lo llamo chanza, broma, en el marco comedia de este programa de humor, es una incorrección a todas luces.
0: Sí.
1: La verdad de que en las pinturas antiguas, ¿por qué pone ahí?
0: Antigua. Se lo voy a recordar, no porque usted no se acuerde, sino porque...
1: Sí.
0: Para refrescar la memoria a nuestros
1: oyentes. Sí.
0: ¿Cómo puede ser, dice, que en cualquier pintura o reliquia antigua no...
1: Haya... Está aquí, hasta ahí. Bueno, es que quería lo de pintura antigua. Ese es el borrador.
0: Yo también tengo un pito.
1: Bueno, vaya, tengo una pelota.
0: Se va a callar hasta que lea la pregunta. ¿Cómo puede ser que no haya ninguna ningún pene o genital en las pinturas antiguas?
1: Incorrecto.
0: Yo también.
1: Incorrecto a todas las luces, por eso le llega que pone la bromita y tal, sí, pero sí. Incorrecto porque si una cosa había... Sí, una cosa había en las pinturas antiguas.
0: Una buena polla, ¿verdad? Perdón. Fallo mío. No ver que estábamos en otro tono. Fallo mío, perdón.
1: Es verdad que si quiero estar en la de divulgación artística, usted no va a entender, porque no entiende nada, pero luego la gente se... En la pintura, en principio, es religiosa.
0: Sí,
1: esto es así, ¿eh?
0: Bueno, al principio de que, porque antes de la religiosa había otra.
1: Bueno, claro, si vamos a la rupestre.
0: Pues vamos a la rupestre, ¿por qué no?
1: Pues sí, pues claro, sí.
0: Pero rupestre...
1: Si entramos ya en la pintura de creación, de explicar la vida, se ciñó lo religioso. Entre usted y yo, más aburrida que la hostia. Porque en esta energía me están todas. Pero esto lo digo ya como, no como experto, ¿eh? Lo digo como gilipollas, ¿eh? Entonces...
0: Es curioso cómo voy oscilando entre respeto y ausencia total del mismo,
1: sí.
0: Cada dos palabras.
1: Correcto, esa es mi habilidad, ¿no?
0: Uh-huh.
1: Me llaman el zigzag. Bueno, entonces, pintura religiosa. ¿Dónde se focalizaba sobre todo la pintura de los genitales? En los bebés. Sí, hay que entrar ahí.
0: Hay que entrar si se quiere.
1: Todos tenemos en nuestra...
0: A mí no me apetece.
1: ¿Me quiere dejar acabar? Todos tenemos en nuestra platina esa madre de Cristo con el bebé recién nacido,
0: sí.
1: A veces con un pañalico y a veces no.
0: Y a veces
1: si quiere, nos vamos también a Rubens, a los angelitos de Rubens,
0: sí.
1: Que... Es verdad que se marcó un canon de la época donde la...
0: Usted no tiene mucha idea de nada, ¿eh?
1: Sí, no, que decirle... ¿A que parece que sí?
0: Sí, parece que sí.
1: Vale. No tengo ni puta idea, pero parece que sí.
0: ¿Verdad que no?
1: Pero fíjese usted que de alguna manera se dejó.
0: Oigan. ¿Usted ha visto un huevo un día en un cuadro? Y de ahí está sacando una teoría, pero vamos.
1: Se dijo, píntame el angelito desnudo,
0: sí.
1: Pero proporcioname la pistolica. Y así, el pene...
0: ¿Qué dices?
1: No.
0: Asqueroso.
1: ¿Hombre?
0: No, va a hacer un bebé con...
1: Bueno, perdone.
0: Con genitales de viejo va a hacer.
1: Perdone.
0: ¿No? Que parezca un camello. Por arriba un bebé y por abajo un camello.
1: No.
0: ¿Qué dice?
1: No, siempre los angelitos con el genital pequeñito.
0: Claro.
1: Para que... Sí, bueno, claro.
0: Vale. ¿Pero de qué habla usted?
1: Incluso hay una época, en esto no estoy inventando, no me lo estoy inventando, muy inquietante, que animo a la gente que nos escucha que busque en Google. Hay una pintura, esto es verdad, una pintura medieval, ¿sí? Donde los bebés, ¿sí?, tienen cara de adulto.
0: Sí, es
1: muy
0: sí,
1: inquietante esa época, sí, sí.
0: El arte bizantino, ¿no? No tenía ni idea.
1: No tengo ni idea. Pero es que he visto un reel en TikTok. Entonces, sí, he visto bebés pintados en pintura.
0: Claro, en TikTok ha visto bebés.
1: Con unas caras de... No, unas caras de viejo.
0: Sí, eso ofende mucho.
1: Uy, como ofende, ¿eh? Sí. Luego ya se suavizó. Luego llega el Renacimiento.
0: Bueno, ¿y los romanos?
1: Luego llega el Renacimiento.
0: Vale.
1: ¿Qué pasa con el Renacimiento? La exaltación de la belleza.
0: Sí.
1: La carne.
0: Sí.
1: El esplendor. Ahí sale todo, toda genitalia masculina y femenina. La femenina quizá un poquito menos.
0: Un poquito menos.
1: El pectoral, no hay problema. Pero ya cuando bajamos abajo, bueno, la cosa más complicada.
0: Sí, yo hubiera agradecido. Mire.
1: No está mal, ¿no?
0: No, sí.
1: Vale.
0: De lo que sí que me gusta es que hayamos respondido a la primera pregunta de todas. Porque al final, cuando uno da tantas vueltas, al final lo que acaba es desnudándose. Mire, de lo que hablábamos,
1: sí,
0: y revelando la verdad. Todo esto venía a una pregunta de Andreu Buenafuente que decía... Sí. ¿No crees que hablamos muy poco de arte en el programa?
1: Ay, es verdad, sí.
0: Pues aquí tiene usted la respuesta. Porque para hablar en los términos en que hemos hablado, mejor callarse la boca. ¿Vale? Gracias por venir.
1: Gracias.
2: Nadie sabe nada. ¿A quién no le va a gustar un imperio romano del siglo I?
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11: Retomamos el programa Nadie Sabe Nada. Muchísimas gracias a todos por seguir aquí. Y en estos momentos nos indican que tenemos una llamada que nos hace mucha ilusión para poner antecedentes a los que están hoy, sobre todo aquí en el programa. Recordar que la semana pasada, sin ningún plan previo, como todo, nos dio por analizar la letra de Santa Lucía mítica de Miguel Ríos. Hicimos una disertación, bueno, caótica como todas, y sin ningún tipo de escrúpulos.
0: No hicimos nada, ¿no?
11: Desde el cariño. Bueno, no, pero se abrieron algunas incógnitas, sí, y tal. Y el bueno de Miguel, que está en plena gira, viajando, y que podría decir, a mí dejarme tranquilo, resulta que está al teléfono y se apresta a hablar con nosotros. Yo no puedo hacer otra cosa que agradecerle y decirle, muchas gracias, bienvenido Miguel Ríos. ¿Cómo estás?
12: Será por una cosa que se llama cariño y bueno, admiración.
11: Muchas gracias.
12: Por lo que me pongo el teléfono.
11: Muchas gracias. No, pero sabemos que estás ahí de gira. Hoy tienes, por ejemplo, concierto, ¿no? ¿Hoy o mañana?
12: Sí, en Salamanca. Estoy en la carretera.
11: Fíjate.
12: Vivo en la carretera.
11: Exactamente. Estás ahí.
0: Atrapado en un blues, ¿verdad, Miguel?
12: Exacto.
11: Bueno, que Miguel nos dio por analizar Santa Lucía, tan mítica. Son esas canciones legendarias que no por conocidas, de repente te detienes y la quieres como, ya te digo, analizar y ves cosas que nosotros, porque ha sido un programa de humor, ni te puedes imaginar, hay una alta dosis de cretinidad.
0: Miguel, está intentando quedar bien.
11: No, a explicarlo.
0: O sea, aquí no se analizó una mierda, Miguel, no se analizó nada. Simplemente yo te afeé un poco la canción porque dije que a menudo me recuerdas a alguien.
11: Sí.
0: Era un pelín abstracto. Yo dije, hombre...
12: Toda la canción, eso quiere decirte que se le tiene que decir a Roque Narvaja
0: de la
12: canción, pero sí, es muy abstracta.
0: Eso dije yo, Miguel.
12: ¿Sabes qué canción, a quién va dirigida? Porque sí. Porque yo quiero conocerte y tú no a mí.
0: Ajá.
12: Todo son suposiciones,
11: sí.
12: y tiene, o sea, no, algunos piensan que es una cita a ciegas.
11: Sí.
12: Otros piensan que es una canción homosexual.
11: Ah, bueno, claro, puede ser. Pues genérica, no es genérica.
0: Mira, si lo analizamos a fondo, que ahí ni lo vimos.
12: todo tipo de
11: bueno.
12: Interpretaciones.
11: Pero bueno, incluso el propio título, Santa Lucía. Que
12: sí,
11: deje,
12: bueno,
11: ¿no?
12: Por eso lleva más a las citas ciegas. Que otra cosa, porque como sabes, Santa Lucía,
11: ¿sí?,
12: es la patrona de los ciegos.
0: Correcto.
11: Sí, sí, sí.
0: De todas maneras, el giro de empezar la canción diciendo a menudo me recuerdas a alguien, que insisto, yo pensé, aquí se la han colado a Miguel, porque para decir a alguien me recuerdas a alguien, mejor no le digas nada. Pero luego se gira la canción y acaba diciendo a menudo me recuerdas a mí.
11: Sí, sí, sí.
0: Y ahí nos callaste la boca, una vez más.
12: Sí, claro, es que se acojonante.
11: ¿No será todo, Miguel, una alucinación de la propia canción? Que el tío lo está
12: probablemente se está inventando la canción en ese mismo momento y a sí misma.
11: Ahí está. Sí, para eso.
12: La canción toma vida y se inventa a sí misma y va por unos derroteros que tienen... Que alguna vez es una cosa y otra es la contraria.
11: Joder, macho, ¿cómo
0: se llama? Miguel, no te queremos quitar más tiempo.
12: Es ideal para vuestro programa.
11: Sí.
0: Miguel,
11: no fue casualidad, ¿no? No fue casualidad que nos cebáramos ahí, ¿eh?
0: Yo solo quiero decir una cosa, Miguel. Hablar contigo, eres un ser tan mítico que para mí la sensación es como estar hablando con el Minotauro, con un ser mitológico. Y yo, ¿sabes? ¿Te recuerdas que una vez comimos juntos?
12: Sí,
0: yo a veces lo cuento en mitad de una comida, a lo mejor estamos hablando de otro tema, y yo simplemente digo, yo una vez comí con Miguel Ríos, al lado. Y ya está. Pero hablaste y digo, no lo recuerdo.
11: No recuerda, ¿no? ¿Cómo va la gira, Miguel? ¿Bien, no?
12: Pues va muy bien, muy bien. La verdad es que estamos haciendo un bolo. Es una gira un poco tranquila, pero es un bolo por semana, ya, como corresponde ya a la vetustez que arrastro. Y está muy bien porque llego muy descansado al bolo.
11: Qué bien.
12: Entonces puedo hacer algunas piruetas de las de antaño, pero no todas las que hacía. No doy saltos mortales, bueno, no caí al portor.
11: Pero, escúchame, tú siempre has una salud acojonante, ¿eh? Esto es así,
12: sí,
11: ¿no?
12: Pero las averías me comen por dentro.
11: Bueno, ya.
12: Hay una canción que se llama Si pudiera, en el disco nuevo, Si pudiera parar el tiempo sin palmar en el intento.
11: Ya.
12: Y en esa, una de las letras, en una de las versos dice, las averías me comen por dentro. Y eso es verdad, es una canción verité.
11: Ya. Bueno, pues que todo nuestro cariño, ya sabes que te queremos mucho y te agradecemos. Solo los grandes son capaces de bajar al lodo de la comedia para estar un ratito aquí.
0: Es el mejor, Miguel.
11: Es el mejor. Te queremos. Adiós,
12: muchas
11: Miguel.
12: Gracias, guapo.
11: Adiós. Chao. Miguel Ríos, señoras y señores. Yo cuando sea mayor quiero ser como Miguel Ríos.
0: Ahora,
11: ¿eh?
0: ahora que hemos colgado...
11: Bueno, más mayor que él.
0: Ahora que ha colgado, permíteme hacer...
11: De los nervios no quedó bien.
0: Permíteme hacer un simple comentario ahora. ¿Qué? Que ha colgado. ¡Hemos hablado con Miguel Ríos! ¡Ah!
11: Un momento. Mick Jagger, buenas tardes. ¿Te imaginas? Mick Jagger.
0: No, perdóname. Mick Jagger, Mick mierda. O sea, en nuestra cultura, Miguel Ríos es un tipo que está a la altura. Mick Jagger no.
11: Por favor, ya hay que mediarle, ¿eh?
0: Vale.
11: Hay que mediarle. Y de Bob Dylan. ¿Estás nervioso?
0: Sí.
11: Vamos a leer más preguntas. Por ejemplo, esta es de Pascua, ya ha pasado.
0: Elena, desde Alcira, dice, porque últimamente la gente solo se va de viaje muy lejos.
11: Bueno, depende, no
0: 15 días a Filipinas, Malasia, Japón, Namibia, Patagonia. ¿Ya nadie se va una semanita de camping a Soria?
11: Pues sí,
0: la verdad que
11: hombre,
0: sí.
11: Por ejemplo, turismo rural, con más ocupación que nunca en España. No encuentras una casa ni para atrás. No es correcta esa precisión.
0: No es correcta.
11: No. Y mira, te diría que incluso es al revés.
0: Espera.
11: Fuera. Propongo un juego. Uy, Alberto desde Utrecht, donde he tratado. Propongo ¿qué?
0: No me suena a mí.
11: Tratado de Utrecht.
0: ¿Seguro pasa? Que era el tratado?
11: No. Mira. Cuánta insectora. Sí.
0: Vale.
11: Es que siempre trabaja con la hipótesis de que yo soy tonto. Y cualquier apunte veraz le sorprende. Como diciendo, ¿cómo un tonto puede decir algo? Y ahora va y hace como mi mujer, lo busca en el teléfono.
0: Pues sí, lo va a buscar.
11: Sí, pues yo le digo, ¿ha pasado esto? Ah, sí, y lo busca. Ah, pues sí. Y el coño no te he dicho que ha pasado. Oh, como eres tonto, que es el subtexto. Bueno, ¿puedes leerlo?
0: Puso fin a la guerra de sucesión española.
11: Perfecto.
0: Reconfigurando el mapa político europeo.
11: Sí.
0: Y estableciendo un nuevo equilibrio de poder.
11: Sí.
0: Reconoció a Felipe V como rey de España,
11: sí,
0: iniciando la dinastía Borbón.
11: Ahora tienes ya que leer con Borbón.
0: Pero obligó a ceder sus posesiones europeas, Países Bajos, Nápoles, Cerdeña, Austria, Sicilia, Saboya, y territorios a Gran Bretaña, incluyendo Gibraltar y Menorca. Fíjate.
11: Hasta ese momento.
0: Que sí, perdóname.
11: El imperio no se paró.
0: Perdóname, me ha querido sonar que no era, que era que Utrecht era otra cosa.
11: ¿Te quieres disculpar?
0: Sí.
11: Ah, vale, perfecto.
0: No se me caen a mí los anillos, ¿eh? Mira, ni uno llevo.
11: Ya,
0: claro. Imposible que se me
11: caiga. No se puede caer. Bueno, pues dice este hombre desde Utrecht. Propongo un juego que mezcla words con faces, ages, working y places. Usted.
0: Perfecto. Yo hay, de esos cinco hay cuatro que no me acuerdo cómo se juega.
11: La mecánica es como Words, pero con personas.
0: Ah, como Words, vale, ya sé cuál es la mecánica. Es lo que le dé la gana a él.
11: No, se lanza un nombre. Ejemplo, Adrian Brody.
0: ¿Y él hace lo que le haga los huevos?
11: No, pero me dejas acabar, hombre.
0: Bueno, pero va a acabar así, ya verás.
11: Y el concursante responde con otra persona que recuerde un poco y de un modo sutil a la original. No tiene que ser como Words, ¿no? Vale, algo muy inmediato, ni muy, yo qué sé. No es parecido a razonables, ¿eh?
0: No, no, no.
11: Tiene que llevar esa cosita de magia.
0: No, no está mal, ¿eh? ¿Cómo ¿Sí? se llama este juego nuevo?
11: Pues todo.
0: Todo.
11: Se llama all, todo.
0: All.
11: Sí. All in. All in. ¿Sí? ¿Vamos a cuatro, las tardes de cuatro? Tardes de cuatro, donde los juegos se encadenan semana a semana para disfrute aquí y en sus casas. ¡Vámonos! Bienvenidos a All In. Hoy nos acompaña Berto. ¿Cómo estás, Berto?
0: Muy bien, muy contento de estar aquí. Tenía muchas ganas.
11: Vienes a jugar a All In, el juego que amalgama Faces, Aces, Vikings, Places, Fortress.
0: Tengo muchas ganas de probar este nuevo
11: ¿Dónde
0: juego.
11: Vienes? ¿Dónde vienes?
0: De Vilafranca, del Penedès.
11: Vilafranca, un saludo a Vilafranca, del Penedès.
0: Hola, Vilafranca.
11: Ay, ¿cómo estás? Buen vino, ¿eh?
0: La verdad que sí.
11: Buen vino. Espero que no hayas probado los productos de tu tierra antes de llegar a jugar.
0: Lo que más me gusta del programa es su sentido del humor.
11: Bueno, claro. Claro que sí, claro que sí. Te voy a decir una... Te voy a dar el nombre, ¿eh? Una persona conocida. Y tú aplicando la ya conocidísima.
0: No entendí muy bien la mecánica, ¿eh?
11: Bueno, porque no me escuchas, ¿eh? Sí, aplicando la mecánica de Words, que es una relación de mi nombre con tu nombre que no se someta a parecido exacto ni a cosa muy fácil. Hay que meter poesía. qué bien lo estamos pasando, ¿verdad? ¿No? Bueno. Esta es mi persona propuesta. Iba a decir proponida. Mi persona propuesta es Christopher Walken. Nuestro concursante juega con Christopher Walken. Vamos a ver qué nombre propone.
0: Bertín Osborne.
11: Buena intención. Deficiente aproximación. Pero muy buena intención. Por eso te doy un 7,2.
0: ¡Oh! ¡Ahí está! ¡Gracias! Y ahora vamos con la ronda de público. ¿Alguien en el público se atreve a jugar con Andreu a All In?
11: Venga, vamos a ver.
0: ¿Quién se atreve?
11: Vamos a ver.
0: Nadie, pues venga, vamos a continuar con el programa. ¿Alguien quiere?
11: Dame un famoso.
0: No, pero ¿alguien quiere jugar?
11: Ah, sí, All In, dame un famoso.
0: Nadie.
11: Venga, no es de vergüenza.
0: Es un programa que tiene listas de espera de años.
11: Hay una persona.
0: Sois los 100 que venís hoy. Pide una colaboración y todos. ¿Qué? ¿Qué quieres?
11: Hay una persona.
0: No, ya ha salido. Perdona. Luego juegas tú. Venga. ¿Cómo te llamas?
13: Dan.
0: ¿Eh?
13: Dan.
11: Dan.
0: Adelante, Dan.
14: Teniente Dan. ¡Teniente Dan!
0: Estoy seguro que nunca te han hecho esta broma.
13: No, que
0: la película es Nacido el 4 de julio. No,
11: Forrest Gump.
0: Sí, perdón.
11: Que para mí se tenía que haber llamado Forrest Dan. No, no pasa nada, es que estoy muy activo y... Bueno,
0: venga. Dan, comenzamos el juego. Andreu lanza la pregunta.
11: No.
0: La persona.
11: No, la persona la lanza él.
0: ¿Por qué?
11: ¿Lo jugábamos así?
0: No.
11: Ah, vale.
0: Bueno, no sé.
11: Sí. Atención, estoy pensando para buscar el nombre.
0: ¿Cargo pollo agónico?
11: Que le van a ir a... No, cargues pollo, no cargues pollo.
0: Está cargado, ahora está cargado.
11: Hostia, Alberto.
0: Está cargado.
11: No se puede jugar con el pollo cargado. Y la persona que juega. Lula da Silva. Presidente de Brasil.
0: Lula da Silva.
11: Vamos a ver qué asociación hace Teniente Dan.
0: Romario.
11: Siento decirte que has tenido por ofrecer, has visto Brasil, y no son los dos brasileños que conoces. esto dan, donde las toman, las dan un 4,4. Bueno, hasta aquí, buenas hasta tardes aquí. De 4, retomamos Nadie Sabe Nada. Atención, que llega James Marrón. Yo qué sé, es que he visto fans. Cortito, hazlo cortito, venga.

0: Vale, vale, vale.
1: O sea, si cuando uno tiene ganas te hace el Jaime Marrón, pero...
0: Pero no, bien, bien, bien, bien, bien, bien, sí, sí.
1: Trabaja eso, trabaja eso.
0: No, trabaja tú. Víctor Fochet desde Murcia. Hola, Berto Seco.
2: ¿Qué tal? ¿Cómo estás?
0: ¿Qué opinas de la tendencia healthy de dejar en remojo los frutos secos la noche anterior para que los nutrientes estén más biodisponibles? ¿Biodisponibles? ¡Biomierdas!
1: No, va, hombre, Berto, no caigas ahí.
0: Haced lo que queráis, pero no le llaméis fruto seco.
2: Divulgación alimentaria.
0: No, no, yo he acabado ya, ¿eh?
2: No, pero perdona.
0: No me mojes el fruto seco y me lo vendas como fruto seco.
2: No.
0: No.
2: Fruto mojado.
0: O fruto húmedo, fruto húmedo.
2: Claro,
0: fruto mojado, ya está. Haz lo que quieras, ¿eh? Pero a mí no me vengas luego. Te traigo unos frutos secos y los mondongos ahí de todas. No.
1: No, escúchame.
0: No, no. Llámale de otra manera. Que no le llames matrimonio.
1: Nos vamos a leyendas nórdicas. Te digo para ir preparando una música, pero escúchame.
0: Compréndelo.
1: ¿Eh? ¿Qué?
0: Escúchame, compréndelo.
1: Vale, que como dicen ahora, por ejemplo, que el arroz, la pasta, si la hierves, la cocinas y la enfrías,
0: sí, ¿eh?
1: Es mucho más nutritiva.
0: Vale, que me cuentas, yo trato frutos secos.
1: Bueno, hombre, pero...
0: ¿Me cuentas a mí del arroz y la pasta?
1: El proceso de mojar las cosas, hervirlas y, ¿no?
0: Sí, o sea, mojar las cosas.
1: Bueno, ¿me entiendes?
0: O sea, yo
1: por favor, ayúdame.
0: Yo hablo de frutos secos.
1: Sí.
0: Pero háblame de mojar las cosas. Pues mira, cuando llueve, cuando hace mucho calor,
1: sí,
0: mojar la calle es de puta madre, me refresca.
1: Pero no lo voy a chupar la calle.
0: Pero tendrá algo que ver.
1: No, es verdad, no tiene nada que ver.
0: Ya está.
1: Perdona, perdona. Ah. Cuando estás de frutos secos estás como chungo, ¿no? Te entra una mala hostia, ¿no?
0: Sí.
1: Ya.
0: Sí, sí. Bueno, cuando uno es una autoridad en algo...
1: Claro, es verdad. Está para hostia,
0: ¿no? Mira al mundo desde una atalaya.
1: Es verdad. Bueno,
0: es verdad.
1: ¿Quieres ver? Bueno, vamos a ver. Nos vamos a Japón.
0: ¿Quieres ver una atalaya?
1: Sí, sí. Nos vamos a un mundo que...
0: ¿Japón?
1: Sí, porque Japón. Japón serrano. No, en serio. Japón. Nos vamos a meter. Nos vamos a meter en un mundo.
0: Konnichiwa.
1: De mitología.
0: Arigato gozaimasu.
1: Pero ahí viene el girito. No mitología japonesa. Cuidado. Según nos escribe el Japo Pagano desde Hawaii, Japón. Bueno. Saludos lejanos, dice. Según la mitología nórdica, el fin viene cuando Loki, que está como las maracas, llega en un barco construido con las uñas de los muertos.
0: ¿Qué dices?
1: Sí.
0: ¿En serio?
1: Sí.
0: Vaya cerdo, ¿no?
1: Y por eso...
0: ¡Vaya puto cerdo!
1: Y por eso, en sus ritos funerarios, se les cortaban las uñas a los defuntos para así retrasar la construcción del barco y con ello el Ragnarok. Ragnarok se ve que da pepinazo final.
0: Ragnarok es el apocalipsis nórdico.
1: Esto. Mi duda es: ¿solo la uña del dedo gordo de Andreu?
0: ¿Podemos hablar de eso?
1: Con lo bien que íbamos.
0: ¿Podemos hablar de eso?
1: No quiero hablar de mi uña ahora.
0: Yo sí, ¿eh?
1: Yo quiero hablar de mitología nórdica.
0: Bueno.
1: Y por eso está con nosotros Javier Sierra.
0: Ah, bueno, claro.
1: Que lo llamó precisamente para Santiago. Javier.
3: Encantado de estar en tu programa.
1: No, muchas gracias.
3: Como siempre, un privilegio.
1: Tú eres un gran especialista, ¿no?, en mitología nórdica.
3: Bueno, a mí me gusta llamarme a mí mismo un apasionado diletante.
1: Es que no sé qué significa diletante.
3: Bueno, diccionario y a funcionar.
1: Vale. Centrémonos en Loki.
3: Centrémonos.
1: Loki, ¿no?
3: Loki.
1: El hermano de del martillo, ¿no?
3: Sí. Parece es mi abuela cuando habla de alguien del pueblo, ¿no? El hermano de la prima del vecino de...
1: Bueno, o trabajadores de una ferretería, ¿no?
3: Sí, mira, Loki, el dios del engaño, ¿no? El hermano de Thor.
1: De Thor.
3: Uno de los hijos de Odín, ¿no? Uno de los personajes principales en lo que vendría a ser toda la iconografía nórdica. Si nos remontamos a las primeras narraciones que han sido consignadas en forma de runas y en runas, llámale runa, llámale...
1: ¿Qué quiere decir? Que está todo muy en nuestro...
3: Relativo a perros.
1: Ah.
3: Pero por no llamar perruna, quitamos la P y le llamamos runa. No, coño.
1: Sí, claro.
3: El tipo de escritura.
1: Claro, ¿no? Sí, claro.
3: Bueno, ¿cuál era la pregunta? Discúlpame.
1: No.
3: que nos... No, no había pregunta, no era, pregunta. Por, era si me ha convocado para hablar, ¿no?
2: Sí.
3: Pues bien, Loki, bien, bien, la verdad. Lo de las uñas realmente era muy raro.
2: Sí, ¿no?
3: Sí, la verdad que sí.
2: Porque construirse... ¿Cuántas uñas harían falta para construir un barco de aquella época?
3: Bueno, bueno, un dracar, ¿no? Un dracar. Para construir un dracar.
2: No, no, un barco.
3: No, no, un dracar.
2: Ah.
3: Dracar,
2: sí, sí, sí. Es que no tengo ni puta idea.
3: Bueno, vamos a ver. Ponme 100, 150 kilos de uña para la quilla. Para la quilla.
2: Sí, solo la quilla.
3: Luego dame 50, 60 kilos más para lo que vendrían siendo los mástiles y luego depende el acabado que quieras.
2: Si no, quieres... Yo lo quiero con uña vista. Yo lo quiero con uña vista. Yo bueno, quiero sobre todo el mástil uña vista, para que me pueda rascar la espalda. Bueno, vale, pues vosotros no, pero a mí me... Bueno, pues no lo hagáis. A mí me gusta rascarme en canto vivo.
3: Pues tenían un acabado.
2: Bueno, vivo o no muy vivo.
3: Tenían un acabado que es hacerlo como escama de serpiente.
2: Claro. ¿No?
3: Montar uña con uña, hacer como,
2: sí,
3: como un tejado a dos aguas.
2: Sí, sí, sí. Sí, sí. Bueno, suyo. Bueno, perdona. Uña limpia, higienizada.
3: Hombre, por supuesto.
2: Oh, sí.
3: Por supuesto.
2: Sí.
3: Y con tratamiento antifúngico, ¿eh?
2: Sí. Y se pone la noche antes en sí, agua, ¿no? Como las almendras. Bueno, pues nada.
3: Bueno, pues sí, yo por mí también.
2: ¿Mitología? ¿Lo podemos llamar mitología guarra?
3: Sí, recomiendo la lectura de mi último tratado sobre eso.
2: Así que
3: mi último libro sobre esto,
2: sí.
3: Vikingos y podología, tan lejos, tan cerca. Firmo libros este San Jordi.
2: Eso es empezó el este de los vikingos por los pies. Bueno, no sé cómo lo lleváis vosotros, pero yo tengo que parar ya, porque estoy diciendo una cantidad de tonterías que me superan a mí mismo. Así que, compañero...
3: Bueno, el otro día hablamos de la uña real de Andreu,
2: sí,
3: que ha vuelto a entrar en una de esas espirales de no cortársela.
2: No, no, ya está cortada.
3: ¿Sí?
2: Sí, me la corté.
3: ¿Y qué hiciste con ella?
2: No me acuerdo.
3: Pero no la tires al váter, que te jode la tubería, ¿eh?
2: No, no, no. Era tan grande...
3: ¿Te hace un codo en la tubería?
2: Sí.
3: Y...
2: Sí, sí, sí, sí. Era tan grande que me la guardé para el futuro. Nunca se sabe.
3: Bueno, para mí eres, a partir de hoy, un mito nórdico.
2: Gracias.
3: Gracias.
2: Por... ¿El nivel de Miguel Ríos? No, ¿no? No, no, no.
3: Estamos ahí, ¿eh?
2: No,
3: nadie llega al nivel de Miguel Ríos. Pero bueno, con esta imagen, que no, yo no puedo personalmente borrar de mi mente, te dejo hoy.
2: Gracias a todos y a todas. Que sean felices. ¡Chao! ¡Adiós!

0: Es la una, son las 12 en Canarias. Delegación del Gobierno en Madrid cifra en 40.000 las personas que se han manifestado contra el Gobierno y Zapatero después de que le imputaran por el rescate a Plus Ultra. La protesta ha sido convocada por asociaciones de ultraderecha como Fundación Neos del exministro Mayor Oreja o Foro Libertad y Asociación del fundador de Vox, Vidal Cuadras. Siguiendo esa protesta ha estado nuestro compañero Carlos Sevilla. Adelante.
1: Sí, 40.000 personas según el Gobierno, el doble según los organizadores, han participado en esta manifestación contra el Ejecutivo de Pedro Sánchez. Muchas banderas de España, también símbolos franquistas entre los manifestantes que piden la salida del Gobierno con moción de censura o con elecciones anticipadas.
2: Para ver si este señor, el Gobierno se vaya de una vez, porque aquí le estamos hasta las narices.
3: Es importante porque estamos en un golpe de Estado, así de claro. Y no aprendemos los españoles. Un cambio. Unas elecciones.
1: Entre los rostros conocidos, además de dirigentes de PP y Vox, hemos visto a Daniel Esteve de Desocupa o al empresario y presunto comisionista Víctor de Aldama. La marcha ya ha terminado, Almudena, y ahora decenas de manifestantes se concentran en los aledaños del Arco de Moncloa.
0: El ministro de Exteriores, José Manuel Álvarez, ha asegurado que las negociaciones en Oriente Próximo son necesarias y fundamentales para lograr la paz con Irán. Son declaraciones que ha hecho en una entrevista en la CNN, Belu Jiménez.
4: El ministro Álvarez ha remarcado que no hay otro camino para la paz que las negociaciones y que la vía militar nunca es una opción. Además, ha apoyado la mediación de Pakistán, ha añadido que Irán no puede tener bombas nucleares y que deben parar sus ataques injustificados contra otros países de Oriente Próximo.
5: Lebanon must be part of the global peace deal, and Hormuz must be reopened again with a free passage, a secure passage, and no charge at all for that passage. I think it's possible.
4: Álvarez ha dicho también que el Líbano debería formar parte y que el estrecho de Hormuz debería de reabrirse con una política de paso libre y sin cobrar ningún impuesto a los barcos que lo crucen.
0: Y en Paiporta, en Valencia, ha inaugurado una escultura en homenaje a las víctimas de la Dana y a los voluntarios que ayudaron después de las inundaciones. En Radio Valencia, Adrián Sánchez.
6: El monumento recuerda a las 230 víctimas mortales de la Dana y es también un homenaje a todas las personas voluntarias que llevaron al municipio tras las inundaciones. Sergio Baliño, de la Asociación Revivir Paiporta, que ha organizado este acto, explica que el objetivo es crear un espacio permanente de recuerdo y de agradecimiento.
7: Es un homenaje a tantos héroes, a tantas personas que han sufrido, a tantas personas, pues eso, que al final se acercaron a nuestro pueblo sin pedir nada a cambio.
6: El monumento se ubica en el punto por el que durante las primeras semanas de la tragedia accedían al municipio los voluntarios y el material de primera necesidad. También desde donde los vecinos de Paiporta podían salir y alejarse un poco del desastre.
7: El lugar de salida, del lugar de escape y poder desconectar, que en esos momentos será también necesario.
6: Una escultura financiada con fondos solidarios recaudados por esta organización.
0: De la información del deporte, el Barça femenino puede conseguir hoy su cuarta Champions. Iria Vieira, buenas tardes.
8: Muy buenas, el Barça afronta hoy su séptima final europea en las últimas 8 temporadas. Esta vez se enfrenta al Lyon del ex azulgrana Jonathan Giraldez para conquistar la que sería su cuarta Champions. La final en Oslo desde las 6 de la tarde. Además, acaba de hablar Simeone en la previa del Villarreal Atlético de Madrid. Recordemos, su único partido que no se jugará mañana al no interferir el resultado en los demás equipos. Las palabras del técnico del Atlético de Madrid.
9: Mañana es un partido importante de cara a terminar mejor en liga de lo que hemos estado durante toda la temporada, porque siempre hemos estado por debajo del tercero, si no me equivoco. Y bueno, esperamos poder tener la conciencia de hacer un buen partido y en consecuencia poder terminar en lo más arriba posible, que en este caso sería el tercer lugar.
8: Los colchoneros están empatados a puntos con el Villarreal, por lo que el vencedor del encuentro acabará en la tercera plaza.
0: Es todo. 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
11: El cigarrillo de un paciente junto a una bombona de oxígeno ha sido la causa del incendio ocurrido ayer en el hospital de Torrevieja, que se saldó con 2 heridos, una decena de empleados atendidos leves y el desalojo parcial del recinto. Radio Alicante, Daniel Rodríguez.

0: al prender el tabaco causaron una explosión y el consiguiente incendio. Debido a la deflagración, este paciente sufrió quemaduras de segundo y tercer grado en el 40% de su cuerpo y fue trasladado a la unidad de quemados del Hospital La Fe de Valencia, mientras que otro ingresado tuvo que ser dirigido a la UCI por inhalación de humos. También se tuvo que desalojar durante unas horas toda la segunda planta del hospital.
1: Sobre educación, esta tarde en Valencia, tras 10 días de huelga indefinida de los profesores, los sindicatos han convocado una nueva movilización. Con las negociaciones rotas tras 2 semanas de huelga y con las posiciones cada vez más alejadas, los profesores buscan una demostración de fuerza para que la Generalitat se abra a negociar sus propuestas. Paco Torres.
2: Son ya 10 días de movilización continua. Los sindicatos pretenden que esta tarde se vea el apoyo de las familias y los alumnos a sus reivindicaciones, que son salariales, pero también de aumento de plantillas y de reducción de alumnos por cada hora.
1: Psicólogos clínicos de la Comunidad Valenciana alertan de que el nuevo decreto aprobado por el Consejo permite que profesionales en la especialidad oficial en psicología clínica asuman funciones relacionadas con la atención en salud mental y adicciones. Están en contra de ello.
2: La vicepresidenta de la Sociedad Valenciana de Psicología Clínica, Teresa Bóves, asegura que la formación especializada en psicología clínica existe precisamente para garantizar una atención segura y comparable a la de otras especialidades sanitarias.
3: ¿Qué tipo de atención queremos recibir cuando una persona llega con un problema de depresión? Adicción, pensamientos suicidas, no necesita improvisación, necesita profesionales específicamente formados para tratar problemas complejos. En este caso, la especialización de psicología clínica existe para proteger a los pacientes. Igual que nadie aceptaría entrar en un quirófano y descubrir que quien va a operar no es cirujano, tampoco deberíamos normalizar que se rebajen los requisitos en salud mental.
1: Un encuentro celebrado en la Universidad Politécnica de Valencia ha reunido a expertos europeos del sector agroalimentario para analizar el papel de la biodiversidad en el campo valenciano. La principal conclusión es clara: mantener la cubierta vegetal y no eliminar la brosa de los cultivos ayuda a protegerlos. Este enfoque recupera prácticas tradicionales y se está estudiando en un proyecto internacional que analiza más de 200 hectáreas en varias comunidades, sobre todo de la Comunidad Valenciana.
2: Las más grandes cadenas de distribución, especialmente ganaderas, ya están apostando por este modelo, que evalúa aspectos como la flora, la fauna o la humedad del suelo. Según ha explicado esta mañana en el Vallador, en el programa de Agricultura de la SER, Carlos Martínez, director comercial de una consultora valenciana, la biodiversidad actúa como una defensa natural frente a las plagas, lo que reduce la necesidad de productos químicos.
4: Tornera, lo que fue antes, porque ahora hemos hecho este manantal esfinques y estén diciendo, no queréis las cubiertas vegetales, lo que era la brasa antes. ¿Por qué? Porque eso servís como un hotel para la fauna beneficiosa, para que cuando vinguen alguna plaga, puga estar ahí presente y atacar a las plagas. Vol dir que este sistema lo que está haciendo es aumentar la biodiversidad beneficiosa para disminuir lo que son los tratamientos fitosanitarios.
1: La Guardia Civil ha detenido a un hombre de 20 años en la Alcudia tras interceptar un vehículo en el que se transportaban unos 500 gramos de marihuana y un billete de 50 euros falsificado, según ha confirmado hoy la Guardia Civil. Los hechos ocurrieron el 7 de mayo durante un control conjunto con la policía local. Tiempo estable para todo el fin de semana, con cielos despejados y calor. Las máximas hoy van a rozar los 30 grados en las principales ciudades. De hecho, ya se alcanzan en muchos puntos, según Euromet, esos 30 grados. Y mañana el tiempo no cambiará, también va a seguir el cielo despejado. Lo ampliamos todo a las 2 y 5, en hora 14. 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

sobre todo también despejar la mente, que viene muy bien. Estamos desde luego en un lugar mágico, en un ejemplo de cómo piedra a piedra hemos conseguido recuperar parte y volver a reconstruir un monasterio

0: incluso su gastronomía. Y bueno, hacer también un reset de cómo se presenta este final de primavera para el turismo de la Comunidad Valenciana y de cara ya a este verano. Santiago Botella, ¿qué tal? Buenas tardes.
1: Pues mira, muy contento porque es la primera vez que vengo a Simón de la Valldigna y tengo una sensación de que nos va a gustar muchísimo. Me encanta, todo por lo primero que he visto. Así que, Emma, si te parece, comenzamos.
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0: tenemos la visita programada y reservada, cogeremos el micro y pasearemos unos minutos por este maravilloso monasterio. Mientras les estamos hablando desde la oficina de turismo del monasterio, que está prácticamente al lado, está justamente al lado de este monumento. Y nos acompaña el director general de turismo, Israel Martínez. ¿Qué tal? Buenas tardes.
1: Buenas tardes.
0: Monasterio de Simat es sin duda pues un excelente ejemplo, ¿no?, de recuperación del patrimonio, recuperación y mantenimiento de un espacio único en belleza y valor, ¿no?, de la Comunidad Valenciana.
1: Sí, y además esta cuestión la debemos de tener muy en cuenta, ¿no?, porque hay que tener, cuando hablamos de cultura, hablamos de uno de los principales motivos por los que los turistas nos visitan la Comunidad Valenciana. Y aquí sí que es cierto que toda la recuperación del patrimonio cultural, además de que enriquece, lógicamente, el propio patrimonio de la Comunidad Valenciana, pues es un reclamo turístico muy importante. Y siempre es muy bueno que al final hablemos de que está muy ligado lo que es el patrimonio cultural con el turismo, ¿no? Eso da una imagen muy clara del perfil de turista que nos visita. Y la verdad es que desde patrimonio cultural, que precisamente tenemos siempre un contacto muy, muy, muy estrecho con la Consellería de Cultura, pues que podamos trabajar turísticamente conjuntamente en estos aspectos.
0: ¿Tiene datos de la cantidad de visitantes que tiene al año este lugar? Que recordemos, es gratuito visitarlo.
1: Sí, pues mira, es sorprendente porque la verdad que datos oficiales, reportados por la Oficina de Turismo, podemos estar en torno a unos 36.000 más o menos visitantes, pero tenemos constancia de que son más. Yo estoy muy seguro de que llegamos sobre los 40.000 visitantes, que no es para nada poco. Es la verdad que representa un gran número de visitantes con lo que te digo, con este interés cultural.
0: Y además este monasterio, que es un poco el foco de atracción de lo que es toda esta zona turística, que es muchísimo más, mucho más amplia, ¿no? Es como un poco el centro neurálgico de todo.
1: Sí, además lo es claramente, ¿no? Si vienes desde la carretera, ya está presidiendo el monasterio, ya a la vista perfecta de la población, y es un poco como ese escaparate, como esa puerta de entrada a todo lo que es la comarca, una comarca pues muy, muy rica en todo lo que es este turismo que está yendo también de experiencias y de también pues de rutas y de vivir un poco esta parte también tirando hacia la zona del interior.
0: Realmente sí. Podemos hablar, está muy cerca el mar, sí, así sí. Lo podemos hablar, pero bueno, es interior, se considera interior.
1: Lo conjunta muy bien porque además, precisamente yo que vengo de una población que es Valluso, que es también una puerta de entrada al interior de la provincia de Castellón, el tener estar tan próximo en el interior y tener también la costa tan cerca, la verdad que complementa muy bien el producto turístico de la zona.
2: Y estamos ya a finales de mayo, a punto de iniciar esa temporada de verano que a mí me gusta tanto. Inma,
0: invierno, pero bueno, bien.
2: Pero bueno, que seguimos con un panorama de continuidad positiva, pero claro, teniendo un poco en mente esa situación política, la tensión en Oriente Medio, el problema del combustible, hay que ser prudentes, ¿no?, en cuanto a cifras.
1: Sí, mira, la verdad es que además me pillas justo que llego de Italia, que estaba en la feria Ruch, hablando con diferentes compañías aéreas, lógicamente atrayendo más vuelos a la Comunidad Valenciana. Y sí que es cierto que la situación geopolítica ahora a nivel mundial sí que está abriendo mucho el escaparate del turismo de todo lo que es la zona mediterránea. Sí que estamos manejando ya datos los cuales prevén que la temporada turística de verano puede haber un incremento en torno al 9-10%. Vamos a tener un aumento de la capacidad aérea de un 8%. Están mirando hacia aquí, pero sí que es cierto que no sabemos al final cómo va a acabar toda esta situación geopolítica, lo que puede ser el impacto en las aerolíneas en cuanto al suministro y coste del combustible, que es una cosa que al final todos los actores en este aspecto pues estamos pendientes de ver qué es lo que pasa. Lo que pasa que, como comento, positivamente sí que está haciendo que se esté mirando hacia destinos mediterráneos, de la costa mediterránea, que lógicamente ahí pues tenemos mucho que decir.
0: O sea, que somos un poco el plan B de mucha gente que finalmente a lo mejor no decide ir a otras zonas que pueden resultar a priori un poquito más complicadas y aprovechándonos también un poco de esta situación, entre comillas, permítame la expresión.
1: Correcto, sí, somos el plan A de muchísima gente y ahora somos el plan B de muchísima otra gente que a lo mejor no nos habían valorado en primera instancia, pero que esto es como todo, cuando tienes un negocio, todo el cliente que te entra por la puerta, que es susceptible y que conozca tu producto, pues entonces tenemos que trabajarlo muy bien.
0: Claro. Bueno, recientemente la consellera también presentaba un estudio sobre el impacto del turismo en la Comunidad Valenciana, y la verdad es que daba Dame cifras que me gustaría un poco que usted también nos comentara, ¿no? Ya que tenemos la ocasión de conversar con usted este sábado, cifras que no son, bueno, que auguran unas muy buenas perspectivas, ¿no?
1: Sí, la verdad es que cuando hablamos de aspectos, por ejemplo, económicos, estamos hablando de que es el 19% del Producto Interior Bruto de la Comunidad Valenciana, es la primera industria, es una cifra muy seria, veníamos de un 15 y pico, ahora ya afianzándose en el 19, pero luego cifras tan importantes como que generamos más de 385.000 empleos en el turismo, que de cada 100 empleos que se generan en el turismo, 32 se generan en una actividad indirecta. Y luego, pues aparte, pues con cifras como casi 30.000 millones de euros de gasto turístico, con una recaudación en impuestos de más de 9.500 millones de euros. Uh-huh. O sea, el informe del impacto turístico en la Comunidad Valenciana, la verdad que nos sitúa en una perspectiva. Lo bueno es que se tuvo una perspectiva de crecimiento, de que seguimos creciendo, ajá, o sea, de que se afianza el crecimiento, y la verdad, sobre todo, eso que siempre hablamos, ¿no?, de la desestacionalización, sí, que efectivamente ya ves cómo la temporada, estamos ahora mismo en la temporada fuerte nuestra, pero ya ves cómo se empieza a gestar todo en febrero y lo seguimos manteniendo hasta finales de octubre y principios de noviembre.
0: Pues el objetivo realmente, ¿no?, que nos visiten prácticamente durante todo el año.
2: Sí, claro. Es una cosa que hablamos mucho también aquí, cuando tenemos la posibilidad de hablar con alguien de administración, y es siempre ese mantra de no morir tampoco de éxito, ¿no? Sí. Que sea toda una cosa, que un equilibrio, ¿no?
1: Sostenible. Correcto, es regular, o sea, hay que regular perfectamente todo el producto turístico que tiene la Comunidad Valenciana, y ahí sí que tenemos muy claro nuestro gran fuerte y nuestro potencial. Gran fuerte tenemos lo que es nuestra climatología mediterránea, pero sobre todo esa potencial que tenemos en la generación de experiencias. Hablabas antes del turismo de interior, sí, del invierno que conoce aquí en la Comunidad Valenciana, un invierno tan bueno, que al final, unido a precisamente hoy en el escaparate que estamos, con sus fiestas también patronales, con los actos que se realizan durante todo el año, con esas rutas también, pues que hacen que puedas consumir Comunidad Valenciana durante todo el año. Uh-huh. Entonces, al final, si consigues hacer generar experiencia y llegar al turista para que el turista entienda y vea la oferta, uh-huh, pues es cuando consigues esa forma de desestacionalizar.
2: Uh-huh. Es que nuestro invierno es muchas veces el mejor tiempo para el resto del mundo.
0: Bueno, ya sé que hace muchísimos años que estuve, bastante tiempo que visité este fantástico monasterio. Santi, creo que es la primera vez que está pasando por entrar y poder... ¿Lo conoce usted, director?
1: No, yo la verdad es que todavía no he tenido los regalos
2: todos. Sí, sí. La tenemos cogida para hoy.
0: Prácticamente dentro de unos minutos, después de la publicidad, queremos pasar por este espacio tan emblemático y hablar, ¿no?, de sus contenidos culturales, gastronómicos y de dinamización de lo que es toda esta zona.

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5: Empezamos el recorrido por este Real Monasterio de Santa María de la Valdigna. La entrada, recordamos que es gratuita, es libre, pero si desean una visita guiada, desde luego recomendamos que hay que solicitarla, hay que pedirla primero. Nosotros lo hemos hecho, Santiago Botella y yo.
6: Así es, hemos hecho esta visita. Y la verdad, Inma, todos coincidimos en lo mismo. Los que es la primera vez que lo vemos, impresionó muchísimo.
5: Es de una belleza increíble. Y luego yo tengo mi teoría, que bueno, ahora le voy a preguntar a Lía si comparte mi opinión, y es que los monjes eran muy listos y siempre instalaban este tipo de, bueno, de monumentos que ya forman parte de nuestro patrimonio en lugares muy emblemáticos, que en los que se respira un ambiente de paz, de tranquilidad. No sé si has tenido esa sensación.
6: Es la sensación de que este monasterio está donde tiene que estar. Esas energías, por decirlo así de alguna manera, sí que se notan. Pero bueno, mejor preguntarle directamente al que más sabe de esto, que es Pepe Mira, que es el guía turístico de este monasterio y que habitualmente hace la visita y que seguramente ya estará aburrido de verlo. O no, Pepe, no lo sé. Hola, ¿qué tal?
7: Hola, buenos días. Aburrido nunca. Del monasterio uno no se cansa nunca. Pero os escucho lo que decís y me planteo, ¿el monasterio está en el lugar perfecto en el que tiene que estar o el lugar es perfecto porque lo ha hecho al estar aquí el monasterio?
5: Ah, eso es una buena pregunta. Sí, podemos un poco analizarlo. Bueno, ¿dónde nos encontramos? Sitúanos, Pepe, exactamente.
7: Pues mira, estamos en lo que podríamos llamar el centro de la Valldigna, del valle que se llama así porque el rey Jaime II, cuando llegó a estas tierras, se quedó tan maravillado que dijo Valldigna para un monestir de la nostra religió, o lo que es lo mismo, valle digno para un monasterio de vuestra religión. Y al exclamar esta frase, cambió el nombre del valle y desde entonces se llama la Valldigna. Estamos hablando de 1298. Uh-huh. Así que este monasterio fue fundado aquí por la orden cisterciense, que creó un gran monumento, como estáis viendo, ¿verdad? Sí. Que es inmenso.
5: Es inmenso, es muy grande.
7: Es muy, sí, muy, muy, muy, muy grande. Y desde entonces los monjes habitaron estas tierras. Los monjes blancos, ¿eh? Porque vestían hábito blanco.
5: Ajá.
7: Sí, sí. Y fueron los señores feudales del valle, los que tenían la posesión de todas las tierras, de las casas, de los habitantes.
5: Sí.
7: 3 millas de mar. Bueno, y se construye este cenobio, que es una historia de construcción, pero desgraciadamente también es una historia de destrucción.
5: Claro, estuvo habitado hasta el año 1835, ¿no? Fecha en la que se produjo esa desamortización de Mendizábal.
7: Sí, la desamortización de Mendizábal no fue la primera, fue la cuarta, pero sí fue la definitiva. Y ahí fue cuando los monjes ya sí que desaparecieron del monasterio, fueron expulsados, y entonces ya llegó la peor época del monasterio, porque aunque ha pasado por 2 terremotos, este tercer terremoto, que yo llamo el terremoto humano, es el que ha dejado el monasterio como lo estamos viendo ahora.
5: Ah, qué pena. Bueno, poco a poco todas estas piezas se fueron desperdigando, ¿no? Por no sé si más allá de España. ¿Cómo fue eso? ¿Cómo fue esa...?
7: Pues mira, podemos hablar de algunas piezas que sí que sabemos que se han ido y han vuelto, en concreto 3.
5: Sí.
7: Pero todas las piedras que no estáis viendo, ahora por ejemplo que estamos paseando por el claustro, veis que falta mucha parte del claustro.
5: O sea, aquí estamos en el claustro.
7: Sí, ¿ves? Hay una esquina que sí que tiene los arcos, pero todo el resto del claustro no está arcado. ¿Dónde está todo eso? Pues todas esas piedras desafortunadamente fueron utilizadas como cantera de construcción para las viviendas de los pueblos de alrededor.
5: Uh-huh.
7: Y luego hay piezas que sí que fueron vendidas o

0: Dadas, y algunas de ellas han vuelto. Solo han vuelto tres. La fuente de los tritones, que tenemos nada más entrar en el monasterio.
1: Sí, ahí la vemos, ahí delante.
0: Efectivamente. Sí. El claustro gótico del Palacio del Abad, que es precioso, una pieza que se fue a Torrelodones, a Madrid, por un caprichito de un señor que quería hacerse un palacio neogótico.
1: Ah, señor.
0: El Palacio del Canto del Pico. Y luego, los florones de la iglesia. Si no sabemos lo que son los florones, no os preocupéis, que ahora, yendo a la iglesia, os contaré lo que son.
1: Nos vamos dirigiendo hacia ella. Bueno, hay que recordar que en el año, creo que fue 91, fue adquirido por la Generalitat Valenciana.
0: Sí.
1: Y a partir de esa fecha, Pepe, lo que pasó fue que se fue un poco empezando a restaurar, consiguiendo todas las piezas que faltaban.
0: Bueno, bueno, como te digo, solo conseguimos tres. Tres piezas han vuelto. El resto es una obra casi, es como un gran puzzle de ir juntando todas las dovelas, los sillares que estaban por aquí desperdigados. Aún nos quedan en algunos lugares piedras amontonadas que no sabemos bien dónde van. Y a partir del 91, cuando se recompra, sí que se empieza una restauración, se crea este jardín nuevo de la entrada que no era así originalmente.
1: ¿Sí?
0: Y se intenta reconstruir lo máximo que se puede con la poca documentación que tenemos acerca del monasterio.
1: ¿Había poca?
0: Sí, sí, hay poca documentación porque el monasterio fue destruido, fue robado, la biblioteca desapareció, no hay pinturas, no quedan grabados, obviamente pocas fotografías, con lo cual poco podemos reconstruir. Y si lo podemos reconstruir, no tenemos las piedras.
1: No tenemos las piedras. Mira, Santi, qué maravilla. ¿Estamos entrando ahora?
2: Claro, esto estamos a las puertas, entiendo, de la iglesia.
0: Correcto. Uh-huh. Vamos a entrar como si entráramos a otro mundo, porque el monasterio es cisterciense. Sí. Y la orden del cister, si tiene una característica principal, es la austeridad. Y el gótico del monasterio es completamente austero. Gótico cisterciense, pero claro, ¿qué os parece ahora mismo?
1: O sea, me da la impresión de que estoy en una película.
0: ¿Verdad? Pues no tenemos grabado aquí.
1: Sí, ¿no?
0: Pero seguro, estamos
1: seguro,
0: entrando...
1: Seguro. Es una maravilla. Espera que me quite las gafas, porque además no lo hemos dicho, pero ha salido un día soleado,
0: maravilloso,
1: precioso,
0: sí.
1: Y...
0: Joder, claro, aquí cambiamos belleza. Aquí cambiamos totalmente el registro.
1: Totalmente.
0: Pasamos de la austeridad del gótico al horror vacui del barroco, ¿verdad? Del barroco más esplendoroso en esta iglesia.
1: Es espectacular, ¿eh?
0: Sí.
1: Cuéntanos un poco estas columnas.
0: Pues mira, lo más curioso de esta iglesia es que ha llegado hasta nuestros días porque se utilizó de otra cosa. Cuando el monasterio se vende, el propietario que lo compra no quiere un monasterio, quiere tierras de cultivo. ¿Os habéis dado cuenta que hemos entrado al monasterio y está repleto de naranjos, verdad?
1: Sí, sí, sí, sí.
0: Pues es para lo que se utilizó, explotación agrícola. Así que esta gran nave, ¿para qué pensáis que la podrían utilizar?
1: Bueno, para la recolecta, para
0: el almacén. Exactamente, el almacén. Esto es en el almacén.
2: Pues menudo almacén, quiero decir.
0: Sí, sí.
2: Una maravilla.
0: Una maravilla. Pues este almacén se ha mantenido gracias a ese uso. Porque si no el propietario lo hubiera dinamitado, como hizo con el otro 70% del monasterio, que no podemos ver a día de hoy, y lo hubiéramos perdido. Pero como lo dio el uso de almacén, afortunadamente tenemos esta maravilla, ¿eh? Esta Capilla Sixtina de la Valdigna.
1: Pues sí, sí. Y me llama la atención sobre todo esos balconcitos que hay ahí, con esas cortinas, que parecen realmente como si fuera, no sé, me estoy imaginando incluso hasta un teatro.
0: O quizás te puedes imaginar a los monjes entrando por un lado del trascoro, ¿verdad? Dar la vuelta por la sacristía y salir por aquí. Es una de las cosas que no nos han llegado, es el coro, la sillería de madera que estaba ahí enfrente de nosotros. Los monjes, sabéis que se sientan, cantan sus oraciones en estas sillerías preciosas con los grandes facistoles y los libros miniados, ¿verdad? Imaginaroslo con... ¿Ya estáis escuchando?
1: Total, sí.
0: La buena sonoridad que tiene esta iglesia.
1: Podríamos hacer unos viajeros aquí también completos, es decir, traer todo el equipo, porque aquí hay que decir que hemos dejado todo en el Tourist Info, que luego volveremos, ¿no? Hemos dejado a nuestro técnico, a Borja, allí montando el resto de todo el equipo para luego poder seguir con el programa desde que hemos empezado esta mañana, pero claro, aquí es que hay espacio para todo, ¿eh?
0: Totalmente. Aquí podríamos hacer lo que quisierais. De hecho, aquí se hacen conciertos también, el Día de la Valdigna, que se celebra en marzo. Se hacen muchas celebraciones aquí. Al final, el monasterio es el único monumento de la comunidad que está en el Estatuto de Autonomía, y como tal, pues el gobierno tiene que conservarlo y además, como dice el punto del Estatuto, transmitir el arte y el espíritu y la cultura valenciana a través de él.
2: Nosotros estamos haciendo esta guía express en estos minutitos que tenemos de radio, nos lo estás contando radiográficamente, es espectacular, pero claro, ¿cuánto tiempo se necesita uno para venir aquí, para disfrutar bien de toda esta visita? ¿Cuánto tardas tú en hacer una visita guiada bien?
0: Pues mira, las visitas en normal son de una hora. Yo nunca tardo una hora, no puedo. Tengo tanto que contar que mis visitas suelen durar una hora y cuarto. Y vamos, y si tengo más tiempo, hasta una hora y media. Porque no solo es el monasterio, ¿eh? El monasterio es precioso, el Palacio del Abad con ese claustro gótico que se fue a Madrid, al Palacio del Canto del Pico y ahora ha vuelto. Pero es que a 10 minutos a pie tenemos la única de las dos mezquitas conservadas en toda la comunidad, la mezquita de la Shara. O sea, una visita completa a Simat supondría mínimo 2 horitas y algo acompañándonos a la mezquita.
2: Y de los visitantes que suelen venir, queremos preguntarte un poco el perfil, si son de aquí, si son de fuera. ¿Y qué es lo que más les sorprende? ¿Qué feedback recibes tú de qué es lo que más te sorprende?
0: Pues mira, los visitantes son de cualquier edad, porque tenemos muchas excursiones escolares, tanto de secundaria como de primaria. Están encantados de descubrir el monasterio, porque les sorprende mucho y conocer la vida de los monjes, que hoy en día es algo que para la gente más adulta sí que nos suena como vivían, pero claro. Para los pequeños no. Luego también viene mucho grupo, por ejemplo, de seniors, que también visitan el monasterio. Y como la iglesia es lo último que visitamos.
1: Es el, oh,
0: claro,
1: no,
0: después de ver esa austeridad gótica, entramos al barroco y ¡buah! Se quedan todos alucinados con esta iglesia.
1: Bueno, Pepe, y los monjes comían, ¿no?
0: Claro, comían y comían muy bien. Comían una vez al día, ¿vale? Pero sí, esas comidas, ojito, había que comer muy bien para
1: bueno,
0: todo el día.
1: Pues si te parece, vamos a ir, nos dirigimos hacia donde comían ellos.
0: Vamos al refectorio.
1: Vamos al refectorio, porque creo que tenemos ahí a otra persona que nos debe estar esperando ya para que nos cuenten un poco qué tipo de gastronomía, cómo se lo montaban, qué es lo que comían, cómo comían, qué rituales tenían a la hora de comer. Y sobre todo que creo, y tenemos entendido, que en este monasterio se organizan unas jornadas gastronómicas que están muy relacionadas con la vida de los monjes y queremos conocer detalles de toda la actividad cultural que en estos momentos se puede llevar a cabo a lo largo de todo el año. Así que vamos, seguimos.
2: Pues vamos para allá, Pepe. Un placer. Muchísimas gracias por hacernos esta compañía. Y como decimos, vamos a hablar de gastronomía. Que vaya muy bien.
0: Gracias, gracias a vosotros. Un saludo.
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1: Pues estamos, ya hemos llegado, la verdad es que está todo bastante cerquita.
2: Está todo una cosa al lado de la otra. Me encanta que tengamos las llaves de este lugar y que podamos entrar. Y una cosa, es que me encanta, no sé si nuestros oyentes podrán llegar a escuchar esta sonoridad en el refectorio donde nos encontramos.
1: Sí, sí.
2: Qué maravilla.
1: Qué maravilla.
2: Pero ahora vamos a hablar de comer. ¿Qué es lo que más nos gusta?
1: De comer. Nos ha impresionado nada más entrar, porque este recinto también realmente es impresionante nada más llegar. Qué grandiosidad. Bueno, nos acompaña ya otra invitada, que es Sara Pastor, que es técnica de turismo del Ayuntamiento de Simat de la Valldigna, y con ella vamos a conversar unos minutos también para conocer cómo comían estos monjes. Sara, ¿qué tal?
4: Claro que sí, bienvenidos. ¿Cómo estáis?
1: Muy bien. Nos ha impresionado también la sala, ¿eh? Qué grande era. O qué grande es.
4: La verdad es que en el monasterio impresiona todo. Por donde pases, cada rincón te maravilla, pero esta sala especialmente sobrecoge mucho al entrar.
1: Sí.
4: Es muy grande, tiene una decoración austera, pero que te impacta, ¿no?
1: ¿Cómo lo hacían? Bueno, os ha dicho Pepe que comían una vez al día.
4: Bueno, a ver, la regla marcaba unas cosas, luego la realidad sería otra.
1: Sí.
4: ¿Vale? Aquí seguramente comían unas 3 veces al día.
1: Vale.
4: Las 3 comidas las perdonaban. Bueno, pues este era el lugar, ¿vale? El refectorio es el comedor de los monjes. Ellos entraban aquí ya en fila. Antes pasaban por un lavatorio que había en la puerta para purificarse, tanto por higiene, pero también de forma espiritual, ¿vale? Y entraban ya en fila, ya en silencio y ordenados por orden de antigüedad.
1: Vale.
4: Porque en ese orden se iban sentando y les iban sirviendo.
1: Uh-huh.
4: Entonces luego pasaban, se sentaban aquí en unas mesas y bancos en forma de U, ¿vale? Todos en línea, y comían en silencio, ¿vale? Porque es un momento también de recogimiento, es una parte de la espiritualidad y de la convivencia, ¿no? La comunidad aquí se vive también en el comedor. Entonces, en silencio, y mientras estaban comiendo, desde el púlpito que podéis ver aquí en aquella pared.
1: Ahí está, sí.
4: Exacto, desde el púlpito un monje leía las Sagradas Escrituras para acompañar también ese momento de la comida.
2: Era como con nosotros la radio de fondo para la gente que está comiendo, escucha de fondo y hace compañía, pues
1: exacto.
2: Esto era un poco...
1: Esto es la radio en directo.
4: Esto es como que hoy en día está muy de moda lo de la comida consciente, ¿verdad?
1: Sí, pues ellos
4: practicaban esto.
1: Ellos lo practicaban.
4: Tenían que comer en silencio, concentrándose en la comida, ¿no? Agradeciendo lo que tenían, y esto era parte de esa espiritualidad.
1: Ajá. ¿A todo esto con qué comían?
4: Comían, bueno, tenían una dieta bastante sencilla, ¿vale? Sobre todo mucho pan que producían ellos mismos. Tenemos que tener en cuenta que el monasterio era autosuficiente. Uh-huh. Tenían sus cultivos, ¿no? Sus campos, sus hornos, molinos. Entonces ellos producían lo que consumían. Mucho pan, mucho vino. Se estima que una media de un litro de vino al día podría consumir por monje. Sí. Pero tenemos que pensar que era un vino muy diferente, con, sí, con muy diferente al actual. Vale. Muy aguado, ¿no? Uh-huh. Con especias y... Pero bueno, sí, mucho vino, igualmente. Luego muchas legumbres, verduras y frutas.
1: Hortalizas y...
4: Sí, sí, claro, lo que eran cereales, lo que ellos mismos podían cultivar. Uh-huh. Luego pescado. También tenían aquí el mar muy cerquita y este monasterio tenía privilegios, tenía hasta 5 millas dentro del mar. Era también propiedad del monasterio. Entonces, comían pescado. Y la carne sí que estaba un poco más restringida. Por ejemplo, los animales de cuatro patas no los solían consumir, solo Ajá. para los enfermos, los ancianos, sí. ¿vale? Consumían más, pues, animales de dos patas.
1: Muy bien.
4: Y, bueno, lo que es la sala, que podéis apreciar, ha sido restaurada, igual que muchas otras partes del monasterio. Cuando esto lo compra la Generalitat en el 91, no tenía ni el techo, toda la cubierta, ni este muro que podéis ver detrás. A ver. Solo quedaban tres paredes.
1: Vale.
4: Esto había sido pues fruto del paso de los años y de la destrucción que ya habéis estado viendo.
1: Sí, sí.
4: Pero con la restauración se consigue poder darle más continuidad al edificio, que no se siga destruyendo, y darle un uso.
1: Claro.
4: Darle un uso, que es lo que hoy en día más nos interesa en esta sala. Se hacen exposiciones, por ejemplo. Aquí se han hecho exposiciones de escultura, de pintura, de fotografías, todo tipo de exposiciones.
1: Este es un lugar especial, ¿no?
4: Sí.
1: Cualquier cosa que pongas aquí, que expongas, tiene que también lucir el doble.
4: Exacto, sí.
1: Y la gastronomía también.
4: Y la gastronomía, claro, porque estamos en el comedor. Esta sala la usamos hace casi 11 años para hacer unas jornadas de gastronomía. Tienen el nombre del Encuentro de Gastronomía Monástica, porque están centradas en esto, en lo que era la gastronomía más específica de los monjes, de los monasterios y en general de la época medieval.
2: Entonces, ¿y este tipo de jornada sigue todas las normas? ¿Quiero decir, las hacéis en silencio y tal? No,
4: no, exactamente.
2: No es más a la gastronomía,
4: sí,
2: que
4: vamos
2: a la experiencia.
4: Como una actualización, ¿no?
2: Vale,
4: 2.0
2: vale.
4: de lo que sería un refectorio.
1: ¿Es una vez al año?
4: Sí, una vez al año, normalmente siempre en octubre.
1: En octubre.
4: Exacto.
1: ¿Son dos días, una semana?
4: Unos 15 días.
1: Ah, vale.
4: Sí, este año se celebrará entre el 9 y el 18 de octubre, está previsto. Y será la edición número 11 este
1: Muy
4: año.
1: Bien.
4: Entonces, lo que hacemos es no estar en silencio, pero sí que decoramos la sala lo más parecida a cómo estarían en su momento. Entonces ponemos mesas de madera, sillas, decoramos con un poco de flores, ¿no? Todo un poco con luz de velas, ¿vale? Luz de las velas. Bueno, pues un poco sí que el ambiente lo adaptamos a...
1: ¿Y cómo se hace la jornada? Es decir, ¿quién viene aquí a cocinar esos platos o esa tradición que tenían los monjes?
4: No cocinamos aquí. Lo que hacemos son catas de productos que solían utilizar o producir los monjes. Por ejemplo, cervezas monásticas, vinos monásticos, hemos hecho panes, hemos hecho quesos también de monasterios, aceites de oliva. O sea, utilizamos productos, no es que los elaboremos aquí directamente, sino que vienen especialistas, enólogos, diferente tipo de especialistas de cada producto y nos explican cómo lo producían en el monasterio, ¿no? Qué importancia tenía en la vida de la comunidad y lo que hacemos es, pues eso, hacer catas actuales de diferentes. Imaginaos en 10 años la cantidad de cervezas que hemos podido probar.
1: Y de vinos.
4: Y de vinos.
1: Y de quesos.
4: Y los hacemos a veces maridados también, con tapas. Utilizamos también la gastronomía local.
1: Sí.
4: ¿Vale? Por ejemplo, los vinos monásticos van siempre en compañía de embutido local. Vamos a la carnicería, nos preparan como unos montaditos con el embutido típico de aquí del pueblo.
1: Muy bien, me parece fantástico. Eso
4: puede tener una gran acogida. Eso es lo que te voy a decir ahora. Claro. Tienen mucha acogida. Durante todo el año están ya preguntándonos: ¿cuándo sacáis las jornadas? ¿Cuándo podemos apuntarnos? Y verás que en cuanto sacamos el programa, las plazas vuelan porque la gente está esperándolo todo el año.
2: Claro, eso es lo que te quería preguntar. Sí. Claro, que con esa acogida, claro, habrá que apuntarse. Recordamos las fechas que son del 9 al 18 de octubre este año. Más o menos cuándo podemos apuntarnos,
1: dónde
2: podemos entrar, claro. Para que la gente que nos esté escuchando ya...
4: Mira, solemos sacar el programa pues a finales de septiembre, unos días antes, ¿vale? Cuando ya está todo claro y preparado. Y las inscripciones se hacen a través de WhatsApp, enviando un mensaje a la oficina de turismo. tenemos que indicar pues las plazas, un nombre y a qué cata queremos apuntarnos. Perfecto. Y ya está, es todo muy directo, un trato muy personal y luego venir a disfrutar.
5: A disfrutar, desde sí. luego. Bueno, aquí se organizan muchas más cosas. Vamos a ir desgranando en el programa todas las actividades que habitualmente se pueden realizar aquí. Entre ellas está este de la gastronomía. Pero bueno, hay muchas más cosas, ¿no? Sara, tú que estás aquí en este Tourism Info, creo sí. que tenéis un programa amplio, ¿no?, de actividades a lo largo de todo el año.
4: Sí, todo el año hay, sobre todo, pues conciertos, conferencias de historia. Pero luego creo que os van a contar
5: sí, todo
4: van a
5: ese detalle.
4: Sí, pero la verdad es que es un sitio que actualmente está bastante activo a nivel cultural y eso pues hace que la gente esté acostumbrada a venir aquí, preguntan continuamente por la programación.
5: Y esa ruta de monasterios, hay una ruta también de monasterios, ¿no?
4: Sí, sí, existe una ruta que pasa por 5 monasterios diferentes. La puedes hacer andando, la puedes hacer en bicicleta, en coche. Lo importante es pasar por los monasterios. Bueno, empieza en Gandía y termina en Alcira. Si lo hacemos andando, estaríamos unos 80 kilómetros. Se hacen bueno, diferentes etapas.
5: Un mini camino de Santiago, digamos así, ¿no?
4: Hay incluso una credencial, sí.
2: Pues, y más, si te parece, estamos realmente en los pajaritos y todo de fondo. Estamos al lado de la Tourisinfo. Me da mucha pena tener que irme de aquí, pero vamos a acercarnos allí porque nos está esperando nuestro siguiente invitado.
5: Sí, tenemos más invitados. Como decía Sara, tenemos más cosas que contar de toda la gran agenda cultural que se organiza en este monasterio. Bueno, Sara, pues, técnico de turismo del Ayuntamiento de Simadura Valdigna. Muchísimas gracias.

0: a construir y cómo está ahora, listo ya para poder disfrutarlo y visitarlo. Pero en esta zona en la que estamos hay muchísimo más por conocer. Para empezar, el pueblo de Simat, pero no nos vamos a quedar más, yo creo, por los alrededores. Esta zona es especialmente buena para perderse, para hacer senderismo, incluso para coger la bici de montaña. Nos acompaña y les presento ya a nuestro siguiente invitado, Agustín Valero. ¿Qué tal, Agustín? Bienvenido también. Él trabaja desde hace años, ¿no?, como docente en el taller de ocupación forestal de Simat.
1: Sí, desde hace 4 años.
0: Y conoce perfectamente este entorno en el que estamos, claro.
1: Sí, un poquito vamos a conocerlo día a día.
0: Bueno, los senderos, las rutas más destacadas. Bueno, a mí me gustaría primero, Agustín, que nos describas un poco dónde estamos ubicados, ¿no? ¿Qué tipo de vegetación nos rodea?
1: Bueno, pues para que todo el mundo lo conozca, la Simat está en un valle, es una zona de valle que tenemos rodeado por dos montañas.

0: viendo, ¿no? Va, vais viendo.
1: Va viendo, claro.
0: Vale, entonces, ¿qué tipo de vegetación encontramos aquí? Bueno, pues es la que está toda a nuestro clima mediterráneo, que se caracteriza por unos inviernos bastante suaves. Entonces, esta vegetación está adaptada, pues bueno, a la sequía estival. Uh-huh. Bueno, por ejemplo, si comparamos la vegetación que tenemos aquí, por ejemplo, con el norte de España, todos los norte de España son hojas muy grandes, muy blandas, y la vegetación de aquí es totalmente diferente. Son hojas muy pequeñas, muy duras, que son, claro, pues para intentar aguantar la sequía estival. ¿Qué encontramos? Pues bueno, pues más o menos lo que encontramos en cualquier parte del litoral valenciano. Primeramente, pinares, que es lo principal, que es el pino carrasco, es el pino valenciano. Y luego también, en cuanto al matorral, tenemos lo que se denomina la maquia mediterránea. Uh-huh. ¿Qué es la maquia mediterránea? Pues bueno, es un conjunto de matorrales, que es formado, por ejemplo, por la coscuja, el lentisco, el madroño, las encinas, las encinas, pero no encinas como mucha gente lo conoce de árbol, sino más en formato de matorral, y algarrobos silvestres. Uh-huh. ¿Vale? Y luego, en cuanto a los componentes forísticos, pues hay una gran diversidad de diferentes plantas aromáticas, etc.
1: Seguramente utilizarían mucho los monjes, claro.
0: Sí.
1: Y las cultivarían, seguramente.
0: Sí. Y cabe destacar que hay una muy importante, que es un endemismo, ¿vale?, que solo se da en esta zona, en el Ibero Levantino, ¿vale?, que es la pebreya.
1: La pebreya
0: es por las características de esta zona, es prácticamente la única zona del mundo en la que se encuentra.
1: Se encuentra aquí. Tengo entendido que el Cornucas también apareció como una zona que no es habitual que se encuentre aquí, ¿no?, en esta comarca.
0: Sí, no, porque el alcornoque es un árbol que la cal no la tolera. Uh-huh. Y nuestro ambiente, nuestras tierras son mucho de cal. Entonces hay una senda que abrimos hace un par de años, que es la senda Palomara, y que sé que hay un centenar o 200 alcornoques. ¿Por qué? Porque es una zona más de umbría y son suelos.

0: Nosotros. Vale, entonces, un poquito la otra gente es la que está en la ruta de enzimas, que está aquí encima, ¿vale? Que te describe un poco todos los anteriores campos de regadío, etcétera. Y tú puedes ver, por ejemplo, pues el fondrón, la fundinor, todo lo que es el arroyero, ¿vale? Y transcurre la fontana y transcurre por zonas muy llanas. Otro muy similar está en Playa de Corras, que también se denomina la ruta de las fonts. Y es, pues bueno, pues unos 8 kilómetros totalmente circular. Y aquí podemos ver, pues, por ejemplo, la Fonrocha, la Font del Vallador, la Font de la Morera, la Font de la Muerta. Y son bonitas porque hay mucho contraste de zonas de montaña con zonas de cultivo.
1: De cultivo, uh-huh. Fantástico. ¿Alguna más? Y o sea, creo que esa va a ser la última que nos puedas contar.
0: Pues un poquito más para
1: gente es para, un poco.
0: Sí, es la de los burros. No, los burros
1: es... el nombre.
0: Bueno, no, es una senda que está muy bien, pero lo bonito de esta senda es que la atraviesa el Sarcaes, que es el viejo acueducto que se llama el Moque desde la provincia de Albo, desde la Font de Sel hasta el

ahora nos hemos dado cuenta cuando llegas desde Valencia en coche, llega un momento en que ves cómo se va abriendo la vegetación, ¿no? Todo el recorrido, esa cantidad de zona verde, primero montañosa, luego ya parece que se abre el valle, ¿no? Es que te vas dando cuenta ya de que estás entrando en una zona, en un espacio muy

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0: muchas gracias por venir aquí.
1: Bueno, encantados de contar con tu presencia. Queremos conocer un poco cómo lo organizáis, porque claro, en un espacio tan bonito, tan especial, hay que elegir muy bien el tipo de acto que quieres presentar al público en general.
0: Sí, pues mira, este programa lo llevamos a cabo desde el 2020, es una colaboración con la Consellería, en la que ellos nos financian, nosotros llevamos a cargo de la programación cultural. Esta programación tiene lugar a lo largo de los meses, unos dos, tres fines de semana cada mes, y consiste básicamente, principalmente son una serie de conciertos, principalmente de música clásica, de música jazz. Alguna vez también han ido actos de música más de estilo coral, medieval, y también un programa de conferencias de historia medieval centradas en la corona de Aragón. Lo llevamos haciendo, como te digo, desde hace 6 años. Tenemos un público muy fiel, sobre todo por parte del pueblo, y luego otro que varía en función de pues quién sea, quién venga a presentar, claro, una temática, o depende del estilo del concierto. Uh-huh. También tenemos programación en cuanto a presentación de libros, visitas guiadas por el monasterio, sobre esta

0: Cayetano.
1: No me lo quiero imaginar, claro, es que tiene que ser espectacular una visita teatralizada hablando de medieval o de música medieval en un entorno como ese, la gente alucinará.
2: Claro, es muy adecuado. Sí, claro. Por ejemplo, en las visitas medievales pues se disfrazan de monjes, te lo hacen todo más como de época. Uh-huh. Es un espacio muy bonito, por desgracia bastante desconocido. Uh-huh. Yo soy el primero que hasta que no vine aquí a vivir no sabía de su existencia. Uh-huh. La verdad es que es todo muy...
0: Tiene muy buena acogida, ¿no? Sí, ¿no? En general. Tienes razón lo que dice Víctor, que yo creo que no es suficientemente conocido este espacio. Ahora que lo hemos...
1: Estamos aquí también.
0: Que lo hemos plateado, lo hemos podido disfrutar. Yo creo que tengo la impresión también, como él, de que no es suficientemente conocido. Así que ojalá que este programa que estamos haciendo aquí en el monasterio de Sumatra Valdigna, pues mucha más gente se anime a visitarlo.
1: Me gustaría que apuntara en marzo que tienen un día de la Valdigna.
2: Exacto, sí.
1: Marcado en marzo, ¿no?
2: Un día comarcal en que todos los pueblos de la Valdigna acuden en procesión cívica al monasterio, porque al final, como no deja de ser el edificio más emblemático de la zona,
1: claro.
2: Entonces ese día se hacen actividades de todo tipo, se monta un mercado medieval, se hacen catas gastronómicas, también hay conciertos, charlas, uh-huh. Y es un día en el que esta ciudad en particular super, como, está con mucha bullición de gente.
1: Claro, pero claro. Fíjate, pero gente... Del pueblo, de la zona, de aquí. Entonces tenemos que hacer ese llamamiento para que la gente ordenadamente, pero que sí que venga, que lo puedan conocer, que lo puedan disfrutar, porque la verdad es que nosotros hemos tenido mucha suerte, Emma, porque cuando hemos ido a visitarlo no había mucha gente. Entonces la sensación ha sido de impacto total, que también es muy bien conocerlo así, ¿no? Esta zona.
0: Bueno, yo tengo una curiosidad. ¿Aquí no organizan nada relacionado con el yoga? Yo que soy yogui. Porque sería un espacio... Quería hacer la pregunta, lo siento.
2: Sí, sería un espacio muy chulo. En general, para cualquier tipo de actos. Nosotros, por ejemplo, desde la Mancomunidad también hacemos unas jornadas en colaboración con las escuelas, donde traemos a los niños, hacen actividades, talleres, siempre algo alrededor de la temática medieval.
0: Claro.
2: Porque al final es... Lo que el espacio te pide.
0: Claro.
2: Pero en verdad es un espacio muy polivalente, han pasado muchos artistas. Es lo que te digo, es una pena que sea tan desconocido y que además no deje de ser patrimonio de todos los valencianos.
0: Correcto. En la Mancomunidad imagino que tendréis algún tipo de posibilidad de poder entrar en una página web donde tengáis toda esta información.
2: En nuestra página web podéis encontrar toda la programación anual. Uh-huh. Más o menos la vamos actualizando. También tenemos diferentes canales, como canal de WhatsApp, de Telegram. Si se comunican con nosotros, podrán estar informados día a día de toda la programación.
0: De toda la programación. Bueno, pues Víctor Esquivel, dinamizador juvenil de esta Mancomunidad de la Valdigna. Muchísimas gracias por estar aquí con nosotros en este sábado especial. Gracias.
2: Muchas gracias a vosotros.
0: Y bueno, despedimos ya el programa, Santi.
1: Así es, nos vamos con mucha pena, ¿eh? Así que no nos quedamos un ratito más.
0: Mientras está aquí, bueno, no sé, ya veremos.
1: Pero volver tenemos que volver. Sí. Eso está claro. Y que venga muchísima gente. ¿Qué os parece, Emma? No nos hagamos la maleta porque vamos a seguir viajando.
0: Bueno, nos vamos a ir a la semana que viene al
1: CERT de Valencia
0: para hablar de sostenibilidad.
1: Muy interesante.
0: Está hablando de turismo.
1: Así es.
0: Damos las gracias a nuestro técnico que ha hecho posible este programa aquí, que es Borja Martínez. Uh-huh. Y...
1: Pero escucha que mañana, la maleta que tengas a ver, no te quedes encima, vuelve a Valencia que tienes que tener el programa.
0: Es verdad. Yo mañana estoy aquí.

0: Son las 2, la 1 en Canarias. 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
1: Muy buenas tardes. La imputación de José Luis Rodríguez Zapatero sigue generando titulares cuatro días después de conocer que se investiga el presidente del gobierno por tráfico de influencias y presuntos delitos relacionados. La cadena SER está contando hoy más detalles de cómo se originó la investigación durante el gobierno de Joe Biden en Estados Unidos. Agentes federales en el año 2021 intervinieron en Miami un teléfono móvil que era del accionista mayoritario de Plus Ultra, de Rodolfo Reyes Rojas. Sus conversaciones con el resto de integrantes de la presunta trama fueron remitidas a la policía española y esas conversaciones han sido decisivas para dirigir la investigación contra Zapatero. Es una información de Miguel Ángel Campos. Adelante.
2: Es la clave que ha permitido dirigir la investigación contra Zapatero por tráfico de influencias, que agentes federales de Estados Unidos intervinieran en mayo de 2021 durante el mandato Biden. El teléfono móvil del principal accionista de Plus Ultra, Rodolfo Reyes Rojas, cuando aterrizó en Miami. El venezolano fue retenido, le clonaron el móvil y de su WhatsApp salieron las decenas de comunicaciones como la de "nuestro pana Zapatero va detrás", que apuntan a su participación en el rescate de la aerolínea. Esos mensajes fueron remitidos después a través del HSI norteamericano a la policía española en una fecha aún por determinar y dieron lugar al cambio de rumbo de la justicia española, que dirigió desde entonces la investigación contra Zapatero. Detuvo y registró a los altos cargos de Plus Ultra en diciembre pasado, cotejó datos y ahora ha imputado al expresidente.
1: Mientras la derecha y la ultraderecha españolas intentan encontrar en la calle un apoyo que no tienen en el Congreso de los Diputados para una moción de censura. Con este nivel argumental que escuchan, movilización convocada esta mañana en la Plaza de Colón en Madrid de Sociedad Civil Española, que engloba plataformas de derecha y ultraderecha y a la que, según la delegación del gobierno, han acudido 40.000 personas. Allí está Carlos Sevilla. Buenas tardes.
3: ¿Qué tal? Buenas tardes. Y manifestación con el nombre de Marcha por la Dignidad, con mensajes como "prioridad nacional" o, ya lo hemos escuchado, el habitual "Pedro Sánchez, hijo de puta". Entre los manifestantes, personas mayores y, en menor medida, también jóvenes.
4: Hemos venido porque basta ya de sanchismo, porque estamos, yo creo que sin duda, más de la mitad de los españoles muy hartos de tener que aguantar a esta mafia corrupta.
5: Las cosas que promete y no llega a cumplir y todo lo que hace en contra. Y que si

0: Partido Popular y de Vox, un PP que recordemos sigue sin tener apoyos para una moción de censura. Alicia García, portavoz popular del Senado.
1: Como conozcamos el sumario y el caso escalara, que escalará probablemente, entiendo yo, pues lo que vamos a seguir haciendo es lo que estamos haciendo. En el Senado, investigar.
0: Investigar, pero moción de censura de momento no dicen desde el PP. Una moción a la que también se refiere así Santiago Abascal.
2: Hemos dicho en muchas ocasiones que cada día hay más motivos para hacerlo. Cada uno hace lo que puede con los instrumentos que tiene a su alcance. Vox utiliza a todos. Lo que otros hagan no dejen de hacer, no voy a cuestionarlo en este momento.
0: Y desde el Partido Socialista, también desde el Gobierno, pide el calma a la ministra Diana Morant.
3: Soy consciente de que hay momentos en los que se generan quebrantos y que hay que volver a dar explicaciones, a unir esa mayoría social. Pero desde luego lo que no hay en este país es una alternativa.
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0: En la redacción informativa más temas de los que estamos pendientes y que ampliaremos a partir de 12:30. Hoy escucharemos a migrantes que tienen ya su regularización en marcha en nuestro país. El modelo de Pesino, buenas tardes.
5: Buenas tardes, Aida. El gobierno ha recibido cerca de 550.000 solicitudes de regularización. Casi 92.000 ya han sido admitidas a trámite. Y a partir de las 12:30 escucharemos a Fanny. Es venezolana, lleva año y poco en España.
6: Me dieron un niño provisional y voy a ir al Servicio Gallego de Salud a presentarme, a poner mis conocimientos a la hora.
5: Fanny ha conseguido también homologar su título de enfermera. Recordamos que el Tribunal Supremo ha rechazado suspender la regularización masiva de personas migrantes.
0: En el aeropuerto del Prat, en Barcelona, en Modena, hace unos minutos, parte de los españoles que iban a bordo de la flotilla de Gaza han aterrizado ya en España.
5: En total son 44. Está previsto que todos lleguen a España este sábado. Algunos, como dices, al aeropuerto del Prat, en Barcelona, y otros al de Bilbao. Y precisamente allí en Bilbao, a esta hora, estamos pendientes de esa llegada y hay enfrentamientos, están produciendo algunos enfrentamientos entre la Ertzaintza y varios activistas. Ahí medio lo ampliamos.
0: Pues son titulares de un día que además es muy importante, muy muy importante para el cine español. El Festival de Cannes entrega esta noche la Palma de Oro con tres candidaturas españolas. Almodóvar, Sorogoyen y Los Javis aspiran al máximo reconocimiento con Amarga Navidad, El Ser Querido y La Bola Negra. Después hacemos quiniela con Pepa Blanes. Este 23 de mayo, que es además de calor en muchos lugares de España, ya a esta hora. Beatriz Carmona, buenas tardes.
7: Buenas tardes. El calor nos deja aviso amarillo en Aragón por temperaturas máximas que llegarán a los 35 grados en Zaragoza. Los termómetros también dejan temperaturas altas en el resto del país, con máximas ahora mismo de 33 en Cataluña y de 35 en puntos de Extremadura y Andalucía. El cielo está mayormente soleado, aunque con los avisos amarillos y naranja. Por tormenta en Castilla y León, Galicia, Asturias y Cantabria.
0: En los deportes, jornada unificada en Primera División y el Barça buscando la gloria en la Champions femenina. Iria Vieira, buenas tardes.
8: Muy buenas. El Barça juega hoy a las 6 de la tarde la final de la Champions femenina ante Lyon, buscando conquistar su cuarta Champions. Además, se disputa hoy la jornada unificada de la Liga a las 9, con 5 equipos luchando por la salvación y la pelea por Europa aún abierta. Levante, Osasuna, Elche, Girona y Mallorca lucharán por quedarse en primera la próxima temporada. Levante, Elche y Osasuna les vale el empate para salvarse. El Girona necesita ganar y al Mallorca solo le vale ganar y esperar los resultados de los demás equipos.
0: 2:06 de la tarde, 6:00 en Canarias. 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

0: tal? Buenas tardes. Las entidades que gestionan los centros de menores en la Comunidad Valenciana siguen en pie de guerra contra la decisión de la Consellería de prorrogar sus contratos sin ampliar el presupuesto destinado a los centros de protección de la infancia. Esta semana se ha confirmado que la Generalitat no quiere sacar, al menos hasta dentro de 2 años, un nuevo contrato, y las entidades sociales que gestionan el 75% de las plazas concertadas han anunciado que no van a firmar esa prórroga. Lanzan, eso sí, un mensaje de tranquilidad porque la ley les obliga a mantener el servicio aunque no haya contrato, pero esperan que la Consellería no tenga más remedio que sacar una nueva licitación y que aumente de una vez el presupuesto.
1: Comunidad Valenciana.
0: Buenas tardes, Adrián. Las patrullas del sector

0: que el dinero que aporta la Generalitat es insuficiente para cubrir los gastos y el salario de los 3.500 profesionales que trabajan en el sector tampoco se puede cubrir con ese dinero. Manuel Bueno, presidente de la Federación, afirma que no es un problema de diseño del sistema, que está bien dimensionado, sino que es un problema de recortes por parte de la Generalitat.
1: Por poner un ejemplo, el presupuesto del año 2025 bajó 8 millones de euros respecto al año 2024. El presupuesto aprobado por la Generalitat Valenciana. O sea que no ha habido un incremento de coste. Con carácter general, la atención de nuevas demandas se sigue manteniendo con las plazas concertadas.
0: De hecho, Daniel Bueno explica que el colapso que preveía la Generalitat por el acogimiento de los menores no acompañados de Canarias que el gobierno central distribuyó entre las autonomías no ha sido tal porque el sistema ha podido asumir estas incorporaciones.
1: La presión del efecto de los niños y niñas sin referente familiar en España que venían de Canarias no ha sido tan alta como probablemente se esperaba con carácter general, pero no ha supuesto una gran alteración del sistema tal como estaba diseñado.
0: Opina que es otra de las asociaciones que agrupan las organizaciones que trabajan con menores no acompañados, comparte las reivindicaciones y recuerda que estas entidades no tienen ánimo de lucro y por tanto no buscan beneficios, solo quieren, dice, poder dar una atención adecuada a los menores. Esteban Morillo, presidente de la PYME, insiste en que no firmar la renovación no dejará desamparados a los niños.
2: Por suerte para los niños y las niñas, la normativa y la legislación nos obliga a las entidades a seguir prestando ese servicio sin contrato. Cosa que, por otra parte, nos parece razonable porque entendemos que los niños y las niñas no tienen que ser víctimas. Al quedarnos sin contrato, la Consellería tiene que activar el procedimiento para crear un nuevo sistema, un nuevo concierto con las entidades para asegurar que están bajo contrato y, naturalmente, proveer los recursos para financiar los gastos que tengan las entidades para llevar esos niños.
0: La Consejería de Servicios Sociales insiste en que renovar los contratos por ahora permite a muchas entidades asegurar su viabilidad y añade que desde que entraron en el gobierno han subido los modos.

0: de incorporar las reivindicaciones y mejoras planteadas por las entidades hasta 2022. Vamos con más asuntos. Los sindicatos de la educación pública valenciana llaman esta tarde a familias y alumnos a participar en la gran manifestación unitaria en el centro de Valencia a las 6 de la tarde para reclamar a la consellería que vuelva a la negociación para conseguir acabar la huelga indefinida de la que se cumplen ya 2 semanas. Tras una semana en la que se han roto esas negociaciones y el compromiso de la consellería de volver a negociar cuando los sindicatos presenten una nueva propuesta, el STEP, que es el sindicato mayoritario, anuncia que el lunes a las 9 de la mañana van a entregar un nuevo texto en la consellería. Marc Anguera recuerda que esta propuesta ya la tiene Educación. Espera que la manifestación de hoy sea multitudinaria.
1: Amb les famílies, amb l'alumnat i amb el professorat. Aquesta manifestació ha de ser una manifestació no com la del 15 de maig, sinó el doble o el triple de la del 15 de maig. Perquè deia esta conselleria, esta govern, que el dilluns volem negociar a les 9 del matí. Que obrim la porta i ens entrem a negociar amb el nostre document, amb les nostres propostes sindicals que ja tenen des de fa mesos.
0: La secretaria general de los socialistas valencianos, Diana Morant, ha criticado el mensaje lanzado ayer desde la cuenta oficial del PP valenciano en redes sociales y eliminado posteriormente, en el que se acusaba a los profesores de cogerse más bajas en invierno que en verano. Morant pide al jefe del Consejo, Pérez Llorca, que se ponga a resolver de una vez la crisis política provocada por la huelga que afirma ha generado el propio Consejo, y asegura Morant que el absentismo no es de los profesores, sino el de los dirigentes del PP.
2: ¿Por qué el absentismo? Partido Popular estaba fuera de su lugar de trabajo, estaba en el pueblo cuando la gente se estaba ahogando. Y Pedro Llorca también se ha ausentado de esta crisis. Yo le vuelvo a exigir al presidente de la Generalitat como una solución a una crisis que ha generado ello.
0: Morant, que también ha defendido que Pedro Sánchez mantiene la mayoría social, según ha afirmado, algo a lo que ha respondido el secretario general del PP valenciano, Carlos Gil, que recuerda la relación de Morant con el expresidente Zapatero, ahora investigado, y pide a Pedro Sánchez que convoque elecciones.
3: El Partido Socialista y la propia Diana Morant.

0: presidente del gobierno disuelva las Cortes Generales, dimita y permita que los españoles puedan decidir un gobierno que no se enroque en sí mismo.
1: La Guardia Civil ha detenido a 15 personas, 8 hombres y 7 mujeres entre 19 y 44 años, acusados de estafar 400.000 euros mediante llamadas telefónicas que se simulaban ser bancos. La investigación ha conseguido destapar una estructura criminal organizada a la que se atribuyen 26 delitos de estafa en diferentes puntos de España. Los detenidos realizaban llamadas telefónicas haciéndose pasar por responsables de seguridad bancaria, generaban situaciones de urgencia y conseguían que las víctimas autorizaran operaciones sin conocer qué estaba siendo estafadas. Han estafado al menos 400.000 euros, del que la Guardia Civil ha logrado recuperar por ahora 20.000. Una investigación que se inició tras una denuncia en Alicante y la investigación tras el incendio de ayer en el hospital de Torrevieja, que se salvó con 2 heridos, una decena de empleados atendidos leves y el desalojo parcial del recinto sanitario, apunta a que fue origen humano. En concreto, el cigarrillo de un paciente junto a una bombona de oxígeno fue, según Sanitas, la causa de este incendio. De la economía, el calzado español ha impulsado un observatorio para proteger sus diseños frente a copias. Busca ofrecer una respuesta más ágil ante infracciones y falsificaciones en este sector que tiene Alicante como epicentro de la producción en todo el país. Informa desde Radio Elche, Cristina Medina.
2: La industria española del calzado impulsa el Observatorio de Propiedad Intelectual del Calzado. Es una iniciativa promovida por la Fundación FECIA, FECIA Becal y la Comisión de Propiedad Intelectual del Colegio de Abogados de Elche. Todo ello para reforzar la protección de los diseños frente a copias y falsificaciones. Se trata de ofrecer a las empresas una respuesta ágil y especializada ante posibles infracciones en un contexto marcado por el auge de la ultrafast fashion. El sector destaca además el reciente auto del Tribunal de Marcas y Diseño de la Unión Europea, que permitió incautarse de más de 2.000 pares de calzado presuntamente falsos. Desde Alicante, donde se concentra un importante ecosistema vinculado a la propiedad industrial con la oficina de WIPO y el Tribunal de Marcas y Diseño, el observatorio va a impulsar protocolos, estudios y buenas prácticas para ayudar especialmente a las pymes a proteger sus marcas y diseños.
1: Por cierto, la Marina de Valencia ha celebrado hoy la feria Tienes Madera, que busca acercar las oportunidades laborales y formativas del sector de la madera y el mueble a jóvenes y a personas interesadas en desarrollar su futuro profesional en este ámbito. A lo largo de la mañana se combinan charlas, talleres prácticos con madera y espacios divulgativos dirigidos donde se van a conocer los perfiles profesionales más demandados o los itinerarios formativos. El director de Labora, Antonio Galván, destaca que el oficio relacionado con la madera tiene mucha tradición en la comunidad valenciana.
3: La comunidad valenciana tiene de siempre una gran tradición ligada a oficios artesanales e industriales, como la madera, el calzado o la música. Nuestro objetivo es preservar esa identidad productiva, pero adaptándolo a las nuevas tecnologías y a las necesidades actuales de las empresas. Porque hablar de estos sectores es hablar de empleo, es hablar de innovación y también, evidentemente, de futuro. Esta feria lo que nos permite es mostrar de una forma práctica y cercana qué perfiles necesitan hoy las empresas del sector de la madera y qué caminos formativos existen para poder acceder a ellos.

0: las personas fallecidas como para las vidas de voluntarios que cubrieron el municipio durante los días más complicados tras la guerra.
1: Ha sido un proyecto de mucho tiempo, de aquel momento de crear el festival, de colaborar ese fin de semana que fue precioso. Y bueno, pues ahora culmina, ¿no?, con ese monumento que es un homenaje a tantos héroes, a tantas personas que han sufrido, a tantas personas pues eso, que al final se acercaron a nuestro pueblo sin pedir nada a cambio, simplemente a ayudarnos, a colaborar. Son personas anónimas y estamos muy agradecidos. Entonces al final es una forma de recordar y agradecer.

Sella, Manises, con casi 31 grados. Este fin de semana van a seguir las temperaturas altas, con un tiempo que además no va a cambiar mañana domingo. También van a seguir los cielos despejados. Son las 2:17.

0: Pudo ser el Real Madrid, acabó ayer con el sueño del Valencia Basket de ganar la Euroliga con una derrota de 90-105. Aún así, miles de aficionados aplaudieron a sus jugadores desde Atenas y también en las puertas del Roche Arena, donde había una pantalla gigante por algo histórico, que es llegar a la Final Four, y todavía queda la ACB. Pero hoy el deporte va de contrastes, porque de la tristeza del Valencia Basket pasamos a la euforia del Levante. Estimaron el ambiente que se vivió hace muy pocos minutos en el AVE hacia Sevilla, donde hoy el equipo está a un paso de certificar la permanencia. En unos minutos viajamos hasta allá, hasta Sevilla, con la última hora de este partido. Y también nos iremos a Mestalla, porque el Valencia podría ser hoy equipo europeo, aunque lo tiene difícil. Pero antes vamos a hablar de otras cosas, porque este también es el primer fin de semana en el que se aplica la zona acústicamente saturada en el barrio de Rusafa, en Valencia. Se recortan los horarios de las discotecas, se limitan las terrazas y los barrios colindantes temen que los problemas que se eviten allí se trasladen a otros sitios. Es la denuncia que hacen hoy en Radio Valencia los vecinos de Leixample, muy cerca de Rusafa, que temen que la CES contemple un desplazamiento del ocio nocturno hacia la zona de Cánovas y que aumenten todavía más los problemas de ruido que ya existen en ese barrio.
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0: El vocal de la Asociación de Vecinos de Leixample, Guillermo Amutio, asegura que las calles Condaltea, Salamanca o Almirante Cabarso concentran actualmente la mayoría de las quejas relacionadas con el ocio nocturno. Amutio considera que el Ayuntamiento de Valencia está centrando gran parte de sus recursos en Rusafa, también los controles, mientras otros barrios con problemas similares reciben menos atención.
2: Por eso reclaman una actuación más equilibrada en toda la ciudad y piden que se refuercen también los controles y la presencia de policía en la zona.
3: Lo que queremos es que se actúe de la misma manera que se actúan en otros sitios donde pues se centra la atención. Es decir, pues que se manden patrullas y se realicen pues acciones de promoción de comportamiento cívico por parte de la gente que acude a los socios a los nocturnos.
2: Guillermo Mutio, desde la Asociación de Vecinos, señala que el perfil de personas que frecuentan el ocio nocturno en esta zona suele ser de más de

0: evidentemente no estamos contentos de que no se dispense la atención a la zona de Cánovas, a la zona de Pla del Remei, y la gran medida como se está dedicando a otras zonas, ¿no? Claro, deseamos que el ayuntamiento actúe de una manera ecuánime con todos los barrios, y en este sentido el tema del ruido no es más que uno. Ya te digo que nos pasa con todos los ámbitos de actuación del ayuntamiento.
1: Pilar Bernabé ha lanzado hoy su candidatura al frente del PSPP para ser alcaldesa de Valencia cuando queda justo un año para las elecciones municipales. Ha asegurado que defiende una ciudad mejor y que quiere hacer la política de escuchar y de conversar. En un acto con el alcalde de Vigo, Abel Caballero, y con la secretaria general del PSPP, Diana Morant, Bernabé ha apostado por lo que denomina como prioridad vecinal.
2: Bernabé insiste en que su objetivo es convertir Valencia en una ciudad abierta, diversa y plural. Una ciudad que vuelva a pertenecer a su gente y a los horarios y a los barrios. Ha criticado que la alcaldesa María José Catalá ha cambiado hasta el nombre y ha cerrado su acento.
3: Porque merecemos una Valencia mejor, la Valencia que iguala a la gente que puede estar en la seua ciudad, que no

0: impuestos de obras a comunidades que decidan sustituir fachadas similares para combatir incendios. Catalá ha señalado también que la reconstrucción del edificio se ha convertido en un ejemplo de recuperación conjunta entre vecinos, técnicos, aseguradoras y administraciones.
1: El proceso de reconstrucción, rehabilitación de esta finca ha sido un trabajo en equipo y un esfuerzo desde luego conjunto, tanto de la comunidad de propietarios como del ayuntamiento, de las empresas involucradas como MAFRE. Y la verdad es que para mí este edificio siempre será y esta comunidad siempre será, pues, de alguna manera un ejemplo, ¿no? Y un aprendizaje, ¿no?

va a ser el nuevo presidente de la institución. Su candidatura obtuvo ayer 579 votos, del total de 1.138, más de la mitad. Su equipo busca consolidar la transformación emprendida en los últimos años y reforzar un modelo colegial basado en la participación, la proximidad y la conexión entre los distintos

0: voy a ganar. Yo voy a Ocasión Plus.
1: Desde casi 24 minutos de la tarde, la Consejería de Infraestructuras tiene previsto iniciar a final de este año las obras de mejora de la seguridad vial en la carretera CV35, una actuación que se va a centrar en cuatro puntos considerados que son los de mayor congestión y de riesgo.
2: El proyecto ya ha superado el trámite de información pública sin alegaciones en contra y se encuentra en fase administrativa previa a su ejecución, como explica María José Martínez Rozafa, directora general de Infraestructuras Terrestres.
3: Las pocas alegaciones que ha habido han sido pidiendo actuaciones en otros entes, ¿no? Son trámites administrativos de la ley de contratos del Estado. Una vez supervisado, pues también pues continuaremos ya con la habilitación del presupuesto para ejecutar la obra. Y lo que comentamos, esperamos empezarlas para final de año.
1: De forma paralela, la Consejería continúa analizando otras posibles actuaciones en ese trazado. Uno de los puntos más complejos es el enlace de acceso a la Pobla de Vallbona. El problema es que la solución seguramente afecte a viviendas porque hay un espacio, según explica Martínez Urrozoza, por lo que se trata de una solución muchísimo más compleja que sigue en estudio. En todo caso, subraya que era prioritario vencer en las actuaciones que ya están definidas.

0: metropolitana con más de 115.000 vehículos día, y esta actuación es importante por la seguridad vial, sobre todo los enlaces de determinados atascos, para el fomento del transporte público.
1: Las mejoras también buscan favorecer el transporte público. Una de las actuaciones previstas es la mejora de la salida de autobús en la Universidad de Burgasot, que actualmente presenta dificultades.
2: Hoy hemos sabido también que la Universidad Politécnica de Valencia va a participar este verano en Alemania en una de las competiciones universitarias de aviones más importantes del mundo, con un prototipo llamado Lince, que está diseñado y construido por estudiantes de la propia universidad. Este avión pesa 3 kilos, mide más de 2 metros y puede transportar más del doble de su propio peso, como explica Juan Carlos Herrero, que es uno de los miembros del equipo.
3: El Extra 28 Lince es un avión bimotor de 2,39 metros de ala, 2,16 metros de largo y medio metro de alto. Pesa 3 kilos y es capaz de cargar 15 latas y levantar más del doble de su peso al despegue.

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2: Los directos, lo primero Sevilla, donde acaba de llegar junto a cientos de levantinistas José Manuel Alemán. Buenas tardes.
3: Hola, ¿qué tal, Adrián? Muy buenas.

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1: Bueno, pues va a ser pesar Cambrils tiene el Levante, pero es que hoy hay jornada unificada y también juega el Valencia. Chimo más mano, ¿cuál es la última hora? Buenas tardes.
2: Hola, buenas tardes, Adrián. El Valencia va a apurar sus opciones de meterse en Europa esta noche a las 9 en Mestalla frente al Fútbol Club Barcelona. ¿Quién lo iba a decir? El Valencia Europa, cuando hace una semana no tenía el equipo de Corberán asegurado matemáticamente estar un año más en Primera División. Pero tras la victoria en Anoeta, se le ha puesto la competición europea a tiro. Eso sí, es difícil y no depende de sí mismo. El Valencia tiene que ganar su partido hoy frente al Barça, que viene ya de vacaciones, y esperar que no ganen ni Getafe ni Rayo Vallecano, que juegan en sus casas frente a Osasuna y Alavés respectivamente. El de hoy además será un partido de despedidas. Muchos jugadores que terminan contrato y también un partido marcado por las bajas. La última, la de Lucas Beltrán.

0: gracias a los dos, Chemo y José Manuel. Nos escuchamos esta noche en Carrusel y también en Carrusel Deportivo Valenciano, en Ser Más y la aplicación de la cadena Ser a partir de las 8 de la tarde. Carlos Gómez ha estado en control de sonido. 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
2: 2:30 de la tarde, 1:30 en Canarias, la derecha y la ultraderecha tratan de incrementar la presión en la calle al verse sin números en el Congreso de los Diputados para una moción de censura, después de la semana en la que la política española trata todavía de recomponerse a la imputación de José Luis Rodríguez Zapatero. Mientras, vamos conociendo más detalles sobre cómo se originó la investigación en torno al expresidente del Gobierno. La intervención de un teléfono móvil durante los años de la administración de Joe Biden en Estados Unidos formó parte del origen. Enseguida se lo contamos.

0: Asina, buenas tardes.
1: Buenas tardes, Aida. Valores por encima así de los 35, incluso en puntos de Sevilla y superándolos en pueblos de Jaén. En Mérida van a llegar a los 37 de máxima esta tarde, 34 en Lleida. El termómetro pasará de los 30 en el centro peninsular y en zonas de costa como Almería o Castellón.
2: Con mucha calor y mucha paciencia.
3: Bien, mejor que con el frío.
4: Es un poquito agobiados, pero bien. Buscando sombra siempre.
1: Son los testimonios que nos han mandado nuestros compañeros de Radio Zaragoza, porque allí, justo a esta hora, en esta provincia, se ha activado el aviso por altas temperaturas. Más de 35 grados se esperan durante esta tarde. Más fresquitos estarán en el norte con valores de 22 grados en el Cantábrico, y ojo a las tormentas en esta zona, también en Castilla y León y en Galicia durante la tarde. Aida.
0: Hoy en los deportes tenemos jornada unificada en primera división y la final de la Champions femenina, en la que las Escuelas van a luchar por la Copa. Iria Vieira, buenas tardes.
5: Muy buenas. El Barça juega hoy a las 6 de la tarde la final de la Champions femenina ante el Olympique de Lyon, buscando conquistar la que sería su cuarta Champions. Además, se disputa hoy la jornada unificada de la Liga, con 5 equipos luchando por la salvación y la pelea por Europa aún abierta. Levante, Osasuna, Elche, Girona y Mallorca lucharán por quedarse en primera la próxima temporada. Levante, Elche, Osasuna les vale el empate para salvarse. El Girona necesita ganar y al Mallorca solo le vale ganar y esperar los resultados de los demás equipos. Y en la lucha por Europa, involucrados el Celta, el Rayo, el Getafe y el Valencia.
0: Nos escuchamos todo hoy desde las 5 de la tarde, ahora menos en Canarias, en Carrusel Deportivo, con Dani Garrido y todo el equipo.
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0: Poco a poco se sigue concretando cómo ha surgido la investigación en torno a José Luis Rodríguez Zapatero. Hoy tenemos más detalles que ofrecerles, que vuelven a poner el foco en el exterior, en el extranjero. En 2021, durante el gobierno de Joe Biden en Estados Unidos, agentes federales intervinieron en Miami un teléfono móvil que era del accionista mayoritario de Plus Ultra, de Rodolfo Reyes Rojas. Sus conversaciones con el resto de integrantes de la trama fueron remitidas a la policía española, y esas conversaciones fueron decisivas para dirigir la investigación contra el expresidente del gobierno. Es una información de Miguel Ángel Campos.
7: Los indicios que apuntan a que Zapatero es el líder de una trama jerarquizada para el tráfico de influencias parten de la cooperación internacional con Estados Unidos. Para investigar al expresidente del gobierno, según fuentes jurídicas, fue clave el teléfono móvil del accionista mayoritario de la aerolínea Plus Ultra, Rodolfo Reyes Rojas, intervenido por las autoridades federales norteamericanas en mayo de 2021, cuando el venezolano fue retenido durante horas en el aeropuerto de Miami y posteriormente deportado a Panamá. El análisis de ese dispositivo evidenció el cruce de mensajes con el resto de dirigentes de la aerolínea y con el amigo de Zapatero, Julio Martínez, en los que hablan de la supuesta intervención del expresidente en el rescate de la aerolínea. Nuestro pana Zapatero va detrás, así como de la conveniencia de pagar mordidas a cambio. Decenas de mensajes de Rodolfo Reyes entre marzo de 2020 y abril de 21, un mes antes de que le clonaran el móvil. Esos mensajes fueron remitidos posteriormente a través del HSI norteamericano a la policía española en una fecha aún por determinar, según las mismas fuentes de la investigación, y dieron lugar al cambio de rumbo de la justicia española, que dirigió desde entonces la investigación contra Zapatero. Detuvo y registró a los altos cargos de Plus Ultra en diciembre pasado, cotejó datos y ahora ha imputado al expresidente.
0: El Partido Popular y Vox no han querido esperar a que la investigación por tráfico de influencias avance, a que conozcamos el sumario, que son los documentos en los que se basa el juez para sacar las conclusiones que les hemos estado contando sobre el auto. Y estos dos partidos llevan ya varios días dando por hecho que Zapatero es culpable sin haber sido juzgado, o que Pedro Sánchez tiene responsabilidad en todo esto. Feijóo esta mañana en el Congreso del PP Balear.
8: Zapatero no era un jubilado haciendo negocios por su cuenta. Si hacía negocios era porque tenía detrás al poder y a la presidencia del gobierno de España. Hay que estar muy podrido moralmente o muy pringado para leer los 80 folios del auto de imputación por corrupción de Zapatero y salir a darle apoyo.
0: Y Feijóo, que vuelve a tirar por elevación, como escuchan, sin pruebas a Pedro Sánchez, pero cuando se les pregunta si van a presentar una moción de censura, la realidad se impone. No tienen números, al menos no en este momento. Alicia García, portavoz popular en el Senado.
9: Cuando conozcamos el sumario y el caso escalara, que escalará, probablemente, entiendo yo, pues lo que vamos a seguir haciendo es lo que estamos haciendo. En el Senado, investigar.
0: Moción de censura en la que también se ha referido esta mañana Santiago Abascal.
10: Hemos dicho en muchas ocasiones que cada día hay más motivos para hacerlo. Cada uno hace lo que puede con los instrumentos que tiene a su alcance. Vox utiliza a todos. Lo que otros hagan o dejen de hacer no voy a cuestionar en este momento.
0: Abascal ha anunciado hoy que Vox, recién admitido, recordamos, como acusación particular en la investigación a Zapatero, ha pedido la entrada en prisión provisional del expresidente y que Pedro Sánchez iba varios de sus ministros declaren como testigos ante el juez Calama. Una de Abascal, que cambió de su agenda para estar en una manifestación por esa imputación de Zapatero, que ha sido convocada en la Plaza de Colón en Madrid por Sociedad Civil Española, que es un conglomerado de asociaciones de derecha y ultraderecha, entre las que está la Fundación NEOS, movimiento del exministro del Interior Mayor Oreja, o Foro Libertad y Alternativa, presidido por uno de los fundadores de Vox. El PP ha enviado representantes también, como Alicia García, que la escuchábamos, en esa movilización de la que, según la delegación del Gobierno, han acudido unas 40.000 personas. Allí ha estado Carlos Abello. Buenas tardes.
11: ¿Qué tal? Buenas tardes. Sí, 40.000 personas según el Gobierno, el doble según los organizadores, han recorrido el centro de Madrid en esta manifestación contra el Ejecutivo. Conocidas, Álvaro de Marichalar, los convocantes Juan Carlos Gerauta y Alejo Vidal Cuadras, o el empresario y presunto comisionista Víctor Galdama, que ha sido coreado a su llegada. Entre los manifestantes, la mayoría personas mayores, con peticiones de dimisión y convocatoria de elecciones.
12: Para ver si este señor, si el gobierno este, se vaya de una vez, porque aquí le estamos matando las narices.
13: Que vayan todos a la puta cárcel. Y ya está, que es lo que se merece. España ahora mismo es un narcoestado.
11: Se han visto a muchas banderas de España, también símbolos franquistas y gritos como prioridad nacional o España cristiana y no musulmana. La manifestación ha terminado con 3 detenidos y 7 policías heridos leves, según la delegación del Gobierno.
0: Gracias, Carlos. Ante la falta de apoyos para sacar adelante esa moción de censura de la que hablábamos a nivel parlamentario, que es la herramienta democrática con la que cuentan los partidos que no estén de acuerdo con lo que está ocurriendo con el Gobierno, derecha y ultraderecha tratan, como escuchábamos, de calentar la calle. Hoy desde el PSOE, también desde el Gobierno, responde la ministra Diana Morante.
14: Hay momentos que se generan quebrantos y que hay que volver a explicaciones, a unir esa mayoría social. Pero desde luego lo que no hay en este país es una alternativa. No hay.
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0: A Zapatero se le acusa de tráfico de influencias y de otros delitos relacionados con el presunto lavado de dinero opaco procedente de Venezuela, vinculado a un rescate público de 53 millones de euros del gobierno español a la aerolínea Plus Ultra. Y aquí el tráfico de influencias y el lobismo, llevamos hablando de ellos toda la semana, están tan cerca el uno del otro que puede hasta desdibujarse la línea que los separa. Lo vamos a explicar. María Ibáñez, buenas tardes.
15: Buenas tardes.
0: Lo primero, María, ¿cuál es la diferencia entre el tráfico de influencias y el lobismo en España?
15: Pues la diferencia entre uno y otro es aprovecharse de una situación de superioridad y ejercer presión moral, tal y como figura en el Código Penal. Si la hubiera, se estaría incurriendo en el tráfico de influencias, que es delito. Además, con dicha presión se estaría motivando que se adopte una decisión injusta. El problema, según los juristas, es que es muy difícil de probar.
16: Al final todo son conversaciones para interesarse, mírate con cariño esto, pero no hay presiones, digamos, directas a alguien. Marcar las fronteras entre lo uno y lo otro, la verdad es que es verdaderamente complicadísimo.
15: Es Jordi Nieva, catedrático de Derecho Procesal. En cambio, los lobbies trasladan
17: un interés de una forma argumentada, dotada de datos, posiciones, ¿no?, de ya sea sociedad civil, empresas.
15: Como explica Irene Matías, vicepresidenta de la asociación que reúne a los grupos de interés en España, tratan de influir en los decisores públicos al mismo nivel o por debajo de quien escucha, que decide libremente si accede o no a lo que le están planteando los lobbies.
0: María, ¿por qué en España lo mismo no está regulado?
15: Lo cierto es que llevamos más de 3 décadas de intentos fallidos. En estos momentos está paralizado el proyecto de ley para determinar cuáles son las actividades de influencia de los lobbies por falta de consenso. Entre otros puntos, crea un registro público obligatorio de estos grupos y un régimen sancionador. Además, contempla que toda ley que se apruebe debe contar con una huella de influencia que recoja las aportaciones de los lobbies que se hayan incorporado.
18: Tenemos en esta Cámara precisamente un proyecto de ley para regular toda la acción de lobby y está a la espera de que los grupos parlamentarios le den cauce.
15: La norma que quiere sacar adelante el Gobierno, por tanto, busca reforzar la transparencia de la relación de los cargos públicos con los lobbies. En ningún caso prohíbe la influencia ni la intermediación. Obliga a que sea visible y documentada.
0: ¿Y qué ocurre en otros países de nuestro entorno?
15: La Unión Europea dispone del registro de transparencia, que es obligatorio desde 2021 para los lobbies que quieran influir en las decisiones del Parlamento o la Comisión. Portugal, Francia, Alemania o Reino Unido también tienen regulada la actividad de los grupos de interés, e Italia hace solo unos meses se inició la tramitación parlamentaria para su ley de lobbies.
0: Otro de las noticias con la que terminamos la semana es que el Tribunal Supremo ha decidido no paralizar la regularización de personas migrantes que aprobó el Gobierno. Tumba así las intenciones de Díaz Ayuso, de Vox o de tres asociaciones de ultraderecha que pedían que se suspendiese este proceso.
19: Algunos han intentado poner piedras en el camino, pero desde luego esto es una buena noticia para la sociedad. Yo diría que es una noticia que es justicia frente a la irresponsabilidad de algunos.
0: El ministro de Inclusión, Seguridad Social e Inmigración es Salma Sáenz anoche en Hora 25 con Aymar Bretos. Hasta ahora el Ejecutivo ha recibido casi 550.000 solicitudes de regularización y de ellas 91.905 ya han sido admitidas a trámite. Milo Jiménez ha aprovechado para hablar con algunas de esas personas que tienen ya la regularización en marcha y en qué medida creen que eso va a cambiar sus vidas.
20: Fanny es enfermera, es venezolana y ya ha recibido la admisión a trámite de su regularización, lo que le permite trabajar de manera provisional hasta que llegue la resolución final.
21: Me dieron un NIE provisional y voy a ir al Servicio Gallego de Salud a poner mis conocimientos a la orden, a ver si me pueden llamar.
20: Wilmer también es venezolano y ya puede apuntarse a estudiar soldadura gracias a esta admisión a trámite.
22: Claro. Hacer un cursillo de soldadura me interesa
20: mucho.
22: Lleva
20: más de un año trabajando en la construcción y esta especialización podría mejorar mucho sus condiciones laborales.
23: Estoy por horas y una de ellas me da de alta. Por menos horas, pero me da de alta.
20: Eva es peruana y tanto ella como su hija de 20 años han sido admitidas a trámite por lo que ya pueden trabajar de manera legal en España. Vinieron huyendo de una muy mala situación en Perú.
23: O sea, mi esposa es efectiva policial, pero mi hija cuando ha sido pequeña, o sea, la quisieron rapar. Por eso es que nosotros hemos venido acá.
20: Y explica que los trámites no han sido sencillos.
23: Dichoso papel de vulnerabilidad, por poco y salvo lesionada. Ha sido caótico, zafela, en el cual hay una guerra sin cuartel.
20: Son unas vidas en transición hasta que llegue la regularización oficial, como la que pudieron obtener Luis y su mujer hace 7 años... y que les cambió la vida.
24: Por allí empezamos, acompañar a unos abuelos o que necesitaron ayuda, y bueno, nacieron los niños y desde hace 2 años estamos hipotecados aquí en España. Mi mujer es analista de laboratorio, un laboratorio biotecnológico, y yo trabajo en el sector de la prevención de riesgo laboral.
20: El Estado tiene oficialmente 3 meses para responder a la solicitud de regularización, pero mientras tanto, las personas admitidas a trámite ya están cotizando y trabajando legalmente en España.
0: Un fin de semana de manifestaciones por la educación. Educadores infantiles de todas las comunidades autónomas de nuestro país se han manifestado esta mañana en Madrid para exigir mejoras en las condiciones en las que trabajan con niños, recordamos, de 0 a 3 años, todo esto después de la huelga del pasado día 7. María Rivas, buenas tardes.
25: Buenas tardes, Aida. Estamos en la Puerta del Sol, donde acaba de terminar la manifestación de las trabajadoras infantiles. Han venido de toda España para pedir que se dignifique esta etapa educativa. Las principales reivindicaciones son la subida de los salarios y la bajada de las ratios en las aulas. Sara Rodríguez es educadora y ha venido desde Zamora.
26: Queremos defender un sueldo digno, unas condiciones dignas para los alumnos, porque entendemos que tener 20 alumnos en un aula cuando en el resto de la Unión Europea tienen 8 de 2 a 3 años, o sea, si en el resto de la Unión Europea lo ven, ¿por qué en España no se ve? ¿Por qué no se nos da visibilidad?
25: A la concentración se han sumado muchas familias que junto a Comisiones Obreras y el sindicato CGT han recorrido las calles de la capital unificando todas estas reivindicaciones estatales del 0 a 3 años, una etapa fundamental en el sistema educativo.
0: 7.000 personas, según la delegación del Gobierno, acudieron a esa concentración en Madrid. Gracias, María. Como decimos en Madrid, esta tarde en Valencia, esta tarde dentro de unas horas, 10 días de huelga indefinida después de los profesores valencianos, se anuncia una nueva movilización que se espera multitudinaria. Los profesores valencianos están dispuestos a seguir con su pulso de la Generalitat hasta que entiendan que la educación pública no puede trabajar en las condiciones actuales.

0: negociar sus propuestas, porque el único lenguaje que entiende el Consejo, dicen, es el de la presión social. Ya 10 días de movilización continua, los sindicatos pretenden que esta tarde se vea el apoyo de familias y alumnos a sus reivindicaciones, que son salariales, pero también de aumento de plantilla o de reducción de alumnos por aula.
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0: Sobre la muerte del fundador de Mango, Isaac and Nick, las novedades que les estamos contando hoy con respecto al teléfono móvil de su hijo, de Jonathan and Nick, que está, recordemos, acusado de matarlo, arrojándole por la montaña de Montserrat, en la provincia de Barcelona. La policía ha comprobado que ese teléfono del hijo del fundador de Mango nunca dio señal en Ecuador, país en donde, según dijo a los Mossos, se lo habían robado. Radio Barcelona, Andrea Villoria.
2: Exacto, el investigado encargó un nuevo móvil después de la muerte de su padre y se lo cambió 3 meses después. A los Mossos les dijo que lo había renovado porque el anterior, el que llevaba el día del supuesto homicidio, se lo habían robado en un viaje de 48 horas a Quito por trabajo. Los Mossos pidieron información a todas las operadoras de Ecuador y, salvo una que todavía no ha podido contestar, el resto, según explican fuentes de la investigación a la SER, han confirmado que el terminal de Andic nunca se conectó a ninguna red de telefonía de Ecuador y que no ha vuelto a dar señal. Los investigadores no descartan que aprovechara ese viaje para deshacerse del teléfono, mientras la defensa lo niega. Dice que sencillamente encargó el nuevo modelo de iPhone y que se lo cambió cuando se quedó sin el móvil anterior.
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1: Hora 14. El láser. Aida Bao.
2: Del exterior, estamos muy pendientes de la amenaza que supone Estados Unidos para Cuba. Washington está maniobrando en los últimos días judicialmente contra el castrismo. Ha imputado al presidente Raúl Castro por su implicación en el asesinato en el año 96 de 4 aviadores voluntarios cubano-estadounidenses y llama a Raúl Castro fugitivo. Así que nos estamos preguntando si esta es la calma que precede la tormenta. ¿Estamos viendo los mismos patrones previos en Cuba que vimos en su momento en Venezuela, antes de la captura de Maduro? Pablo Morán, jefe de Internacional de Ser, buenas tardes.
3: Hola, Aida. El patrón en Cuba recuerda al de Venezuela, sí, pero hay diferencias notables en ambos casos, empezando por la oposición. Carlos Malamud es investigador principal del Real Instituto Elcano, Vicente Palacio, director de Política Exterior de la Fundación Alternativas.
4: No tenemos ni una Denise Rodríguez, pero tampoco tenemos ni una María Corina Machado.
5: No hay una oposición articulada, una oposición política, no hay partidos.
3: El interés económico y comercial también es diferente. Cuba no tiene los recursos de Venezuela ni de lejos, pero sí un importante lobby en Estados Unidos en contra del castrismo.
4: No es decir un reemplazo cosmético del régimen con una audiencia de bis. Sería totalmente inaceptable.
3: La administración Trump parece alejar de momento la posibilidad de una intervención militar que implicaría riesgos por la proximidad de Florida, pero no renuncia al gran objetivo de su doctrina Monroe.
5: Apunta a una hegemonía en el Caribe y en América del Sur, frente a potencias que no habían entrado, Rusia principalmente, y también China.
3: A que también, como en Venezuela, es Marco Rubio quien lidera la estrategia.
2: Mientras, la solución para poner fin a la guerra en Oriente Próximo sigue atascada. Hoy, conversaciones en Irán entre los ayatolás y los pakistaníes, que están ejerciendo de mediadores entre Teherán y Washington. Adrián El Pozo, buenas tardes.
6: Buenas tardes, y aunque no sabemos el detalle de las conversaciones, el hecho de que por parte de Pakistán las esté liderando el jefe de su ejército, el principal negociador, se toma como una buena noticia en sí misma, aunque el ministro de Exteriores iraní acaba de asegurar que las diferencias entre ambas partes se mantienen. El principal escollo hasta ahora parece situarse en el programa nuclear de los iraníes, que Estados Unidos quiere negociar en el mismo acuerdo de paz mientras Irán lo quiere hacer en una segunda fase. Entre tanto, la pelea dialéctica continúa. Irán asegura que Trump no tiene más remedio que aceptar sus exigencias y Trump ha vuelto a asegurar en las últimas horas que Irán no va a tener armas nucleares. Más allá de estas partes, son varios los países que siguen llamando la desescalada, entre ellos España. El ministro de Exteriores español, José Manuel Álvarez, ha dicho en una entrevista en la CNN que el único camino para la paz es el diálogo y ha pedido una apertura total de Hormuz y que el Líbano se tenga en cuenta en el futuro acuerdo de paz.
2: Pues por eso. Pues esto que están escuchando es precisamente lo que ha ocurrido esta mañana en el aeropuerto de Bilbao, hacia Oriente Próximo, precisamente de esa zona del mundo de la que estábamos hablando. Se dirigía la flotilla en la que iban a bordo 44 españoles que llegan hoy a España. Y en esa llegada, que es a varios aeropuertos, acabamos de ver hace escasa media hora un enfrentamiento entre la Ertzaintza y algunos activistas. Estamos pendientes de lo que está ocurriendo en el aeropuerto de Bilbao, pero lo que nos llega de momento es que ha habido un enfrentamiento entre familiares que esperaban a esas personas que iban a aterrizar en Bilbao y los agentes que estaban custodiando, que estaban rodeando el operativo. Esto ha ocurrido en Bilbao, pero en Barcelona la llegada allí sí ha sido tranquila y sin incidentes, Sara González.
7: Entre gritos de libertad, aterrizaban los 14 activistas españoles en el aeropuerto del Prat. Hoy era un día feliz, pero los integrantes de la Global Summit Flotilla denuncian haber sufrido agresiones físicas e incluso sexuales durante su detención. Además, la difusión de un vídeo del ministro de Seguridad Nacional israelí en el aeropuerto de Ashdod, un vídeo que él mismo difundió, en el que se ve burlándose de los activistas, ha provocado que varios países de la Unión Europea, entre ellos España, hayan presentado una protesta formal ante la delegación diplomática israelí en su territorio. El resto de los activistas españoles está previsto que lleguen al aeropuerto de Barajas a eso de las 7 de la tarde.
2: Sobre la persecución de los medios de comunicación en Estados Unidos, Donald Trump sigue cruzando líneas y vuelve a utilizar la inteligencia artificial ahora para intentar humillar la libertad de prensa. La última víctima de sus ataques ha sido el presentador y cómico Stephen Colbert. La CBS ha emitido por última vez esta semana The Late Show y ahora el presidente ha publicado un vídeo metiendo a este informador en un contenedor de basura, Lorena Carramolino.
8: Primero, Donald Trump se acerca en ese vídeo a Stephen Colbert, mientras comienza el programa, para cogerle y tirarle a un gran contenedor de basura. El vídeo hecho con inteligencia artificial para humillar la figura del cómico lo ha subido a redes sociales el propio Trump, también la cuenta de la Casa Blanca, tras el último programa de Colbert. En el que, por cierto, ni ha mencionado a Trump. Ha sido la primera vez que el republicano gana la batalla en su intención de callar voces contrarias. La CBS justificó la cancelación del programa que cumplía 33 años por razones económicas. Después se supo que la cadena necesitaba la aprobación del gobierno para una fusión con otra empresa, algo que el ejecutivo de Trump finalmente la autorizó.
2: Y también del exterior, en China, la tragedia que se ha producido al norte del país. Una explosión en una mina ha provocado al menos 90 muertos. Beatriz Carmona, buenas tardes.
0: Buenas tardes. Se trata del siniestro más grave en la minería de China en 15 años. Al menos 200 personas han sido rescatadas, pero las autoridades del país avisan de que no hay una cifra exacta de los trabajadores que estaban en el interior de la mina en el momento de la explosión.
9: Medios estatales han informado de que el presidente chino Xi Jinping ha dado importantes instrucciones a los equipos de rescate para hacer todo lo posible en encontrar a los que están en paradero desconocido y atender a los heridos, quienes están recibiendo tratamiento por exposición a gases tóxicos en el hospital.
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2: Hablamos ahora sobre una tendencia que se está consolidando cada vez más en España. Personas extranjeras, en su mayoría que proceden de la Unión Europea, con salarios y con nivel adquisitivo muy alto, que deciden venirse a vivir a nuestro país. Los llaman expats y en Barcelona, por ejemplo, han triplicado su número en 4 años. Se estima que son ya más de 50.000 personas. Miles de ciudadanos que, atraídos por precios mucho más bajos que en sus países por la comida, el tiempo, las ciudades españolas, llevan alquileres o incluso precios en bares y restaurantes. Sara González.
3: Cuando hablamos de inmigrantes, seguro que pensamos en un perfil determinado.
4: Trabajo aquí en España como autónoma y también trabajo parte para una empresa americana también, porque podría trabajar desde cualquier sitio.
3: Quizás en ella no. Se llama Kristen, es estadounidense y no ha venido en busca de una vida mejor. Ha venido por elección. Buen clima, precios más bajos. Hablamos de los expats.
5: Hemos identificado países como Estados Unidos, Reino Unido, Alemania, Francia.
3: Son los países de los que procede ya un porcentaje muy alto de los alquileres que cierra Carlos Blanco de la inmobiliaria EA Housing en barrios madrileños como Chamberí o Malasaña. También sucede en Barcelona, en Málaga, donde en algunas zonas estos perfiles ya representan un 20% del vecindario. El economista Manuel Hidalgo ve los efectos positivos.
6: Contratarán servicios también que están asociados al capital humano. Educación, arte, cultura, que eso también implica impulsos en la demanda.
3: Patricia Suárez, presidenta de la Asociación de Usuarios Financieros, centra la mirada en la otra cara de este fenómeno.
7: Tienen unas consecuencias evidentes, y es que suben los precios no solamente de las propiedades para comprar, sino también para alquilar, y también suben otros precios. Sube el nivel de vida de ese país porque hay un grupo de personas que está dispuesto a pagarlo.
3: Están dispuestos a pagarlo, porque su sueldo ronda los 64.000 euros medios al año, frente al salario español, que es de 33.000 euros de media. Se estima que en nuestro país residen de forma permanente más de 135.000 nómadas digitales, personas que viven en España, pero que lo hacen con sueldos extranjeros.
2: Y esta noche el cine español podría hacer historia. Bueno, de hecho ya lo ha hecho, porque es la primera vez que nuestro país presenta 3 películas que compiten simultáneamente por la Palma de Oro.
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2: Almodóvar, Sorogoyen y Los Javis esperan el máximo reconocimiento del cine europeo con Amarga Navidad, El Ser Querido y La Bola Negra. Pepa Blanes, la jefa de cultura de la SER, ya está y estará esta noche pendiente de cada detalle. Pepa, ¿qué quiniela hacemos hasta ahora? ¿Qué posibilidades tenemos?
9: Pase lo que pase esta noche, esta edición de Cannes ha dejado claro que nuestro cine está en buena forma. Los últimos en hacerlo han sido Javier Calvo y Javier Ambrosi con La Bola Negra, con Penélope Cruz, que destacaba el compañerismo de los 3 equipos españoles.
10: Una de las cosas que más me emocionan este año con lo que hemos vivido aquí es el compañerismo y el buen rollo y el apoyo de unos a otros que he visto entre todos los equipos de las 3 películas.
9: Los Javis miran a la memoria de la Guerra Civil, una tendencia aquí en Cannes, mirar al pasado, donde ha habido películas de la Primera Guerra Mundial, como Fatherland, de la Segunda, como Mulan, y como una de las favoritas, Notre Salut. La guerra no es solo cosa del pasado, decía el director francés, desgraciadamente, y la de Ucrania ha centrado una de las películas en competición, la rusa Minotauro. Una crítica al gobierno de Putin. Es la gran favorita junto a la japonesa Sudán, que nos incita a romper con el estrés de la vida diaria, algo muy útil aquí en el Festival de Cannes.
2: Pues esta noche les contamos cómo queda ese palmarés. Y nos vamos a ir con el terremoto que está provocando ya en España Benito Antonio Martínez Ocasio. Por supuesto, como Bad Bunny, la estrella puertorriqueña lleva toda la semana sonando en nuestras cabezas, también en la radio, porque desde anoche ha comenzado su gira en España desatando el furor. El primer concierto esta viernes en Barcelona y ayer finalmente en la ciudad con Don John Mofil.
11: Parecía que este calor repentino, tropical, que ha llegado a Barcelona fuera para recibir a Benito, que ha aparecido con un traje color crema en medio de una ovación ensordecedora de las más de 55.000 personas que abarrotaban el estadio. Este concierto ha sido una fiesta latina, una fiesta boricua, gracias a él, a su banda, con la que hemos bailado salsa, la bachata, el merengue, de tirar más fotos. Y también gracias a artistas invitados, como los Plegueros de la Cresta.

0: estadio se venga abajo.
1: ¡Ayer perrea sola!
0: Ayer cantando, bailando en Yo perreo sola en el tejado de la casita. Pero sobre todo, se ha celebrado Puerto Rico.
1: ¡Solo por esta noche!
0: Los afortunados que tengan entradas para alguno de los conciertos que quedan, el de esta noche en Barcelona, los 10 restantes en Madrid, que se preparen para saltar, bailar, perrear, emocionarse.

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1: Hay miles de artistas brillantes, cientos de músicos memorables, algunas decenas de ellos eternos, pero apenas un puñado han sido capaces realmente de cambiarlo todo, de influir de tal manera en su época que llegaron a transformar la música. Miles Davis lo hizo, y lo hizo varias veces.
2: No puedo ni expresar lo que sentí cuando llegué a Nueva York. Fue como si un hombre rico descubre en su casa un cubo lleno de lingotes de oro. En ese momento me dije que si no era capaz de poner algo mío en ese cubo, si no podía añadir algo a la música, dejaría morir.
1: Hoy dedicamos el sofá sonoro al centenario de Miles Davis.

0: semana queremos celebrar los 100 años del nacimiento del gran genio del jazz y lo vamos a hacer con un programa especial. A Davis le hemos rendido tributo en el Sofá Sonoro varias veces, hemos dedicado programas a tres de sus discos. Hoy queremos hacer un recorrido más amplio y vamos a ver su carrera de 5 décadas a través de sus álbumes en directo, una excusa para ver los cambios, rupturas y evoluciones de su fascinante carrera. Pero antes de empezar el viaje, le hemos pedido a Lucía Taboada que nos cuente los inicios de Davis.
1: Miles Dewey Davis nació en 1926 cerca de San Luis. Sus antecedentes familiares ayudan a explicar la extraordinaria seguridad que tenía en sí mismo. Era hijo de un exitoso cirujano dental y de una consumada pianista y violinista que solía lucir por la calle abrigos de visón y diamantes. Había que verlos a los tres juntos, ese amor que se tenían, decía el sobrino de Miles. Su madre quería que aprendiese a tocar el violín, pero su padre, un buen día, le regaló una trompeta. No imaginaba que con esa decisión tomaría el curso de la historia de la música. Aunque había recibido clases de música y había tocado en la banda de su colegio, su verdadera escuela fue la radio, los ecos del gospel, las lujuriosas canciones de blues, de Armstrong, Duke Ellington o Bessie Smith. Antes de ir al colegio, había un programa en la radio llamado Harlem Rhythm, que escuchaba durante 15 minutos. Eso era todo, decía. Yo quiero sonar así. Con 14 años, Miles Davis ya recibía ofertas para tocar con algunos de los mejores músicos de San Luis. Ya mostraba una atracción del todo inusual por la improvisación y la experimentación. En 1944, con 18 años, escuchó por primera vez el jazz moderno, la música que le cambió la vida, cuando Charlie Parker y Dizzy Gillespie tocaron en San Luis como miembros de la banda de Billy Eckstein. Davis sustituyó al tercer trompetista de la banda cuando este enfermó inesperadamente. Y todo cambió. Fue la experiencia más decisiva en toda su vida. Tras acompañar a la banda durante 2 semanas, Davis quiso salir de gira. Su familia se le impidió inicialmente, pero logró convencerlos para que lo enviaran a Nueva York a estudiar música clásica en la prestigiosa escuela de música Juilliard. Pero mientras tomaba apuntes que apenas le interesaban, perfeccionaba sus habilidades de improvisación en los clubs de jazz de la ciudad por la noche. Fue allí, en la oscura noche de Harlem, donde explosionó su afán por conocer hacia dónde se dirigía la música y, sobre todo,

0: que fueron los inicios de la carrera de Miles Davis, el genio misántropo del jazz, protagonista de este programa especial que vamos a compartir con Igor Pascual y Manuel Recio, dos veteranos del Sofá Sonoro, buenos amigos, muy buenas.
1: Un placer, muchas gracias.
0: Encantado. Recio nos contaba los inicios de Davis y su paso por los años 40, etapa que tiene cosas fascinantes. Es el periodo, por así decirlo, formativo de Davis, con ese traslado a Nueva York. Me gustaría hablar un poco más, Manuel, de la importancia de una figura capital en estos años, Charlie Parker, y la influencia que tuvo en Davis acogiéndolo en Nueva York al joven Miles.
2: Es verdad, porque además hizo una figura, un círculo paternal, ¿no? A pesar de que solo se llevaban 6 años de diferencia, Charlie Parker y Miles Davis, pues tuvieron esa relación fructífera en lo musical. Al principio no fue tan sencillo para Miles Davis, porque, bueno, coinciden por primera vez en el 44 en San Luis natal, ¿no?, de Miles Davis. Allí el joven Davis, con 18 años, todavía estaba buscando su estilo, ¿no? Todavía no tenía muy claro qué quería ser, y de repente entra en contacto con Charlie Parker, Gillespie, todos estos boperos que hacen una música frenética y complicadísima. Entonces él va a Nueva York, en cierto modo, buscando a Dizzy Gillespie y a Charlie Parker, ¿no? Era su objetivo, ¿no? Esa primera semana se tiró todo, se recorrió todos los garitos de Nueva York, a ver dónde estaban Charlie Parker y Dizzy Gillespie, sus ídolos. Y les encuentra en un local, y de hecho él iba a estudiar en una academia, en una cosa de jazz, y se da cuenta que el jazz estudia mejor en los clubs de la calle, de Harlem, ¿no? Y bueno, pues participa en la primera sesión de Charlie Parker como solista, únicas sesiones de Savoy Records, que graba Charlie Parker sus clásicos, pues desde Ornithology, Jarvis Sweet, A Night in Tunisia. Ahí está Miles Davis ya apuntando maneras. Lo que pasa es que no estaba del todo cómodo. Estaba con la gran élite del bop, ¿no? Pues Errol Garner al piano, Dizzy Gillespie se pasa por las sesiones, aunque a veces le relegan al piano también, Mark Roach en la batería, y no estaba del todo cómodo porque sus intervenciones se notan, esos discos que son un poco meditabundas, ¿no? Un poco muy cautas, como que no se lanzaba, ¿no?
0: Estaba contenido.
2: Sí, de hecho, hay una declaración que hace en su biografía que es muy divertida, muy graciosa. Dice, hombre, no iba a salir a hacer solos y ponerme en evidencia, ¿no?, delante de estos pájaros que me las llamaba él, ¿no? Y luego, él graba ya como solista por primera vez en el 47, pero su primera sesión, la de Miles Davis como solista, es muy particular porque apenas hay solos. Es como, estaba como muy nervioso, muy contenido. Entonces, yo creo que en el mundillo pop no se encontraba del todo cómodo, ¿no? Como
0: claro, era jovencito todavía y estaba contenido el bueno de Miles Davis. La influencia de Parker y de los boppers y de toda esa escena general incluía también la heroína. La idea de que para tocar como Parker había que vivir como Parker era algo muy cultural en la época, y todo esto deja a Miles Davis adicto durante algo más de un lustro. Igor,
3: le deja mal, y además se le nota en la música porque empieza a tener una carrera guadianesca que aparece y desaparece, y aparte que encima era algo muy peligroso. Acordaos que a Charlie Parker le quitan la licencia de cabaret en el año 51 y le impide tocar en los clubes de Nueva York.
0: Es decir, Hollywood, también, claro.
3: Te quedas totalmente sin fuente de ingresos.
0: Claro, en aquella época los discos no daban ese dinero y vivían los músicos principalmente de las actuaciones, y esa licencia era clave. A finales de década está también ya su independencia, la formación del Nonetto, su primer grupo que nace en el apartamento de Gil Evans, figura clave en la carrera de Davis. Y allí va dando forma un nuevo sonido a lo que luego sería el disco de The Birth of Cool. La década se cierra con un momento clave, una primera visita a París, donde Miles se enamora, descubre una Europa sin racismo y la pasión por el jazz que había en aquella Francia, y ahí se queda un tiempo. Es un momento importante, breve, pero importante en su vida, Manuel.
2: Muy importante. Hay que tener en cuenta que es que París en esos años, estamos hablando del año 49, ¿no?, cuando llega Miles Davis a París por primera vez, era el epicentro quizá del jazz en Europa, ¿no?, por delante de Londres, de Berlín y de otras grandes capitales. Además, había una tradición jazzística muy interesante en París. Estaba el famoso Hot Club de France, los críticos, la élite, las revistas de jazz primeras, fueron en París. Entonces llega allí y descubre un público entusiasta, con mucho conocimiento del jazz, que le recibe pues con las manos abiertas, con receptividad, que aprecia el jazz americano, más allá luego todo el tema racial que había en Estados Unidos. Entonces, pues tiene esa recepción que yo creo que le cambia mucho su forma, no solo de ver la música, sino también la vida. Porque además conoce, que eso también fue importante en su carrera, a Juliette Greco, que fue su amante, que tuvo un romance intenso y vaporoso con ella, y él llegó a decir que fue la primera mujer que quiso como a una igual, y que me enseñó a querer a alguien más que no fuera la música.
0: Hay un cómic maravilloso de Norma de Salva, Miles in Paris, que cuenta muy bien toda esa historia. La visita a Francia quedó registrada en el disco In Paris Festival Internacional de Jazz de mayo de 1949, un disco editado ya en los 70, que vamos a escuchar, a pesar de la calidad sonora, el ser una

0: hemos dejado a Miles Davis en París en 1949, en los inicios de una etapa oscura, son sus años de adicción, de dudas sobre su futuro en la música, dudas económicas también y familiares. De hecho, bueno, de 1950 a 54 hay muy poca actividad, hay incluso un regreso a casa de sus padres, ¿no?, para desintoxicarse. Es eso que decía del Guadiana, hasta la etapa en la que desaparece Davis.
1: Vuelve primero a Chicago y su papá le enviaba dinero, luego ya va a la casa familiar. Acordaos que Miles Davis es un tipo burgués, viene de la burguesía. Bueno, lo que sucede también es que yo creo que él entra una especie de ataque de honra, porque tanto pues Jerry Mulligan o Chet Baker están haciéndose ricos y famosos a costa de un estilo que él mismo había inventado. Así que se deja la heroína a las bravas, sin tratamiento ni nada.
0: Encerrado.
1: Y también hay que tener en cuenta que en aquella época, cuando él vuelve a casa, Miles Davis ya tenía 3 hijos. Acaba de tener sus hijos, que antes sus vidas eran de otra manera.
0: A otra velocidad. Estando él fuera del radar, se reedita esas grabaciones de 1948. Y el sonido cool, como mencionaba Igor, se pone de moda. Es la primera revolución de Miles Davis. Tiene tanto éxito todo esto, y él ya está a otra cosa. No es un éxito que él capitalice o que él goce de esto. En 1954 ya regresa, vuelve con 2 discos, uno de ellos con Monk, un trabajo clásico entre 2 genios que no se entendieron demasiado bien. De hecho, una de sus discusiones acabó entrando en el disco. Lo siguiente ya fue dar forma a su famoso quinteto, que es ya la primera etapa de oro de Miles Davis, ¿no?
2: Bueno, con Monk, acuérdate cuando hablamos del Monk's Dream, que lo trajimos al Sofá Sonoro, de Thelonious Monk, tuvieron unos desencuentros tensos, pero luego fueron muy fructíferos a nivel jazzístico y musical. De hecho, en el 54, el disco que mencionabas, el Miles Davis and the Modern Jazz Giants, ¿no?, de Prestige, que se edita luego en el 59, que es un disco que trabajan juntos Miles Davis y Thelonious Monk, sale ese corte que da discusión, que luego
0: disco.
2: Y es maravilloso, ¿no? Y es más, la relación de Miles Davis con Thelonious Monk es interesante, porque el clasicazo de Monk, que es el Round About Midnight, que se graba en el 57, lo edita Miles Davis en el 57 con el quinteto, su primer disco ya con este quinteto famoso, pues ese clásico yo creo que queda como el más perecedero y el más interesante del Round About Midnight, que el que hace Miles Davis, ¿no? Porque es que el quinteto, hablemos del quinteto unos segundos, el gran quinteto de Miles Davis es quizá para muchos críticos el mejor quinteto de la historia del jazz, ¿no? El conjunto de trabajo más impresionante del jazz moderno. Te digo la formación clásica original que tiene el quinteto: Miles Davis a la trompeta, John Coltrane al saxo tenor, Red Garland al piano, Paul Chambers al contrabajo y Phil Joe Jones a la batería, junto con Cannonball Adderley, que se une de vez en cuando como saxo alto. Ahora estamos hablando de la élite de la élite de los mejores músicos de jazz de esa época. En ocasiones también luego se iban en posteriores apariciones, porque la alineación del quinteto fue variando a lo largo de los años, se mantuvo activa casi hasta los 60, y pues entraron gente como Wayne Shorter, Ron Carter, Chick Corea y Herbie Hancock fue un muy interesante. Pero Coltrane, podemos subir a analizar el contraste entre la música de Coltrane y el estilo de Miles Davis. Era curioso porque no hacía músicos que fueran en su línea, era gente que contrastaba con él. Coltrane tenía esa urgencia, ese sonido, esos solos como frenéticos, y sin embargo el sonido de Miles Davis era mucho más pausado. Entonces ese híbrido extraño yo creo que funciona muy bien, ¿no? Además, en esta época Miles Davis está, sobre todo, se aproxima a la música cool, pero también hace alguna incursión en el hard bop, que es un estilo más con más peso del blues, más emocional, menos enrevesado, ¿no? Hay una definición que hace un crítico francés que a mí me gusta mucho, que de esta época dice que Miles Davis tenía una sonoridad suntuosa, de estética etérea y de timbre sonoro y profundo, ¿no?, que constituye su gran secreto.
0: Con esa alineación de lujo se plantó en el Hotel Plaza de Nueva York 6 meses antes de la grabación de Kind of Blue, para una celebración del éxito de la división de jazz de Columbia Records. Ese evento iba a ser una fiesta, pero alguien decidió grabarlo y editarlo de manera pirata en los años 70. De manera pirata, o sea, es una edición legal, pero Columbia no consultó mucho a los músicos. Eso sí, además les ofreció a los músicos cheques con las tarifas de 1958, los años 70. De hecho, esto, el disco capta ese momento mágico de ese momento.

0: animado en cargo de Miles Davis y sus chicos. En 1958, unos meses después, llegó Kind of Blue, el disco que convierte a Miles Davis en una estrella gigante, algo fuera de la escala del jazz, porque el disco hace ese fenómeno de crossover, de convertirse en un disco tremendamente popular al margen del estilo o de la raza de sus intérpretes. ¿Por qué fue tan importante Igor Kind of Blue?
1: Básicamente porque inventa otro tipo de jazz, que es el jazz modal, en vez de ser tonal. Todo esto después de muchos experimentos y de haberle consultado con un montón de libros de teoría. Y yo creo que es mucho más accesible también para la gente, ¿no? Digamos que si en el bebop tú tienes un acorde o dos por compás, no esta cosa así de...

0: en parte también mérito de Gil Evans. Y esto es, bueno, otro de los grandes inventos de Miles Davis.
1: Ahí estaba ya al piano, Bill Evans también como figura clave. No me había ido acreditada, según luego protestó con los años. Luego, con este éxito, debe lo siguiente que hace es desmontar la banda. Se baja de la revolución musical que él mismo había provocado y se va a otro rollo. Algo que es una parte constante de todos los éxitos que ha tenido Miles.
2: Sobre el motif artístico, pero es verdad que también hay que reconocer que el éxito del disco y después de grabar esta obra excelsa del jazz, claro, muchos músicos se empiezan a despuntar como solistas. El propio Cannonball Adderley, el saxofonista alto, pues deja el grupo, el quinteto en 59, graba maravillosos discos con Blue Note, ¿no? Entonces, bueno, él empieza también a despuntar como solista. No te digo nada de Coltrane, que de hecho hay una gira europea que empieza a finales del año, del 59, que empieza Coltrane con la gira a regañadientes, pero luego enseguida, una semana después, graba su... Entonces, claro, luego la sección rítmica, por ejemplo, pues Paul Chambers y Jimmy Cobb, empieza a estar solicitada por todos los músicos de la época. Graba con Art Pepper, graba con Coltrane, por supuesto, el James Stepp, graba con Sonny Rollins. Entonces, claro, es muy difícil, ¿no?, reeditar esa química que tuvo el quinteto. Y aunque luego Davis incorporó a grandísimos músicos, como hemos dicho, a Hancock, a Ron Carter, a Wayne Shorter, esa química que tuvo este quinteto fue difícil de reeditar.
1: Bueno, es que meses después de grabar este disco, estaban grabando obras maestras, todos los músicos que habían participado en él, y Miles Davis estaba ya a otro rollo, ¿no? Les había dicho, ahora podéis jugar vosotros con el jazz modal, que yo voy a mirar el flamenco y voy a hacer un disco con la mirada puesta en España, ¿no? En estos años vuelve Igor con Gil Evans, que es una figura que siempre la ha llevado a impulsarse también a mirar en otras direcciones, y saca una tanda de discos que son maravillosos.
0: Sí, el primero que hace ya es en el 57, hace dos antes de Kind of Love, que es el Miles Ahead, que yo creo es la creación del Third Stream, que es, digamos, esta corriente, la tercera vía, digamos, parafraseando a Tony Blair, sería, digamos, que es unirlo con música, digamos, culta, la llamada música culta europea, con suerte de música clásica, y se ve muy bien, ¿eh? O sea, quiero decir, está Lambert, esta cosa que del inicio del segundo, por ejemplo, está ese más segundo suite, arranca así. O sea, que es muy parecido al inicio del segundo movimiento del concierto de Lambert de los años 30. Luego tiene Por Jean Bess, donde por primera vez aparece un tema de carácter modal. Solo aparece en una canción, pero lo hace con él, que es I Love You Porgy. Eso ya es jazz modal. Pero es que solo sale lo que ocurre es que solo sale una vez. Y luego ya después del Kind of Love, el Sketch from Spain, que es una obra maestra para mí, la obra culmen de lo que llamaríamos el
1: Third Stream. Es verdad que en casi todos los discos de Miles Davis hay algo que anticipa un poco hacia dónde va a ir, ¿no? Es algo que, por ejemplo, también hacían los Beatles. En casi todos los discos hay una canción que apunta en la dirección en la que va a ir su siguiente disco. Los años 50 de Miles Davis fueron maravillosos, y abrió los 60 con un concierto eterno en el Carnegie Hall de Nueva York.

0: What, del maravilloso Tyrone Blue, abriendo la actuación de Miles Davis en el Carnegie Hall de Nueva York. Y mirando los conciertos de Davis, resulta curioso ver qué poco tienen que ver con lo que estaba tocando en ese momento, y en parte porque cuando los discos de Davis salieron, igual pues 5, 6, 7, 8 meses después de esa grabación, el músico ya estaba en otra cosa. Entonces sus conciertos pues no tenían que ver. Me imagino que el público que iría a ver el Tyrone Blue emocionado y se encuentra que toca una canción del Tyrone Blue que ni siquiera se reconoce ni medio bien, y que él está ya a otras cosas, ¿no? Y eso provoca que no haya realmente un concierto de la gira de Tyrone Blue editado y haya pocas interpretaciones de las canciones del disco más vendido de la historia del jazz. Y mirando este bono en el Carnegie Hall, ¿qué opinión te merece, mano? A mí es un concierto que me sorprende mucho, ¿no?
1: Es muy interesante el híbrido musical, porque de hecho el propio So What, ¿no?, lo que decía Igor de esa third stream, bueno, pues el So What, la intro de So What es una especie de Rhapsody in Blue, que parece que es uno con la orquesta, el quinteto de Miles Davis, lo lleva a un terreno totalmente diferente, orquestado, porque ahora estamos aquí en este concierto, a mí me gusta mucho cómo dialogan, cómo maridan la orquesta de 21 músicos de Jim Evans con el quinteto que tenía en ese momento Miles Davis, que por ejemplo para mí, a mí me gusta mucho Han Mobley, el saxofonista que lleva, que es un saxofonista excepcional que también grabó luego discos muy interesantes, pero claro, hay instrumentos de orquesta como una flauta, un corno francés, una tuba, un fagot, con un quinteto de jazz, ¿no? Y aún así suena un sonido entre denso, pero con un clima muy interesante. Entonces, es lo que más me gusta a mí, además la tímbrica que tiene, ¿no?, este concierto. La orquesta yo creo que le da una dimensión diferente. Ya en Port Jean Bess, como que apuntábamos antes, se notaba ya que es una música más orquestal, con arreglos limpios y con lirismo, pero luego hay interpretaciones interesantísimas y con una tensión emocional que quizá no salía en los discos, ¿no? Es lo que más me interesa de este disco.
0: A comienzos de esta década saca también un doblete en directo, viernes y sábado en el Black Hawk, un local de San Francisco. Son unos discos tremendos que a mí me gustan mucho, que captan otras caras de Miles Davis. Que lo bueno que tiene su discografía en directo, que es que tiene muchos matices también en la discografía en estudio, pero hoy nos toca poner la mirada en sus actuaciones en directo. Y en general, la década esta de los años 60, ¿qué destacarías? Igual, ¿qué te llama más a ti la atención?
2: No, yo soy un gran enamorado del segundo quinteto, el que tiene ya con Herbie Hancock. Hay dos discos que a mí me parecen claves. Uno es Nefertiti, del 68, porque hace una cosa interesantísima, que es invertir el papel de los músicos. La función de los músicos cambia. Si normalmente el contrabajo y la batería sostienen para que trompeta y saxofón hagan solos, aquí es al revés. Vemos a Wayne Shorter y a Miles Davis haciendo una melodía una y otra vez, mientras que Ron Carter y un jovencísimo Tony Williams son los que improvisan. Y Herbie Hancock en el medio, haciendo de amalgama y para todo. Es increíble eso. Y luego fíjense de Kilimanjaro, por supuesto, porque ya introduce piano eléctrico y bajo eléctrico. Y como habías dicho muy bien, no solamente me gustan las distintas etapas, sino lo que hay en esas etapas, que puede ser hasta otro estilo nuevo.
0: La esencia de Miles Davis en esta década, o parte de esta década, se puede escuchar en este directo maravilloso en San Francisco.

0: país del Mister Este, No Bluff, parte de su directo en San Francisco de los años 60, década en la que se vuelve a transformar cuando se enamora y se vuelve a casar con una mujer que mereció un capítulo en mi libro Vidas Perras y un sofá sonoro que compartimos con la mesa vocal. Se trata de Bette Davis, una joven cantante que deslumbra a Miles Davis, un matrimonio que lleva poco, pero ella le pone de vuelta en la vanguardia estética, le conecta con otras músicas, le presenta y le lleva a casa discos de Miles Davis, de Aretha Franklin, y todo esto genera un cambio también a nivel estético, porque Miles Davis, por ejemplo, deja los trajes, cambia de look, se pone esas gafas, los flecos, se vuelve de repente un tipo que conecta con el fan, con lo que era ser negro en los años 70, y también todo esto deriva en un sonido nuevo.
1: Es el gran paso hacia la electrificación del sonido de Miles Davis, que ya, como decía Igor, se apuntaba en los discos anteriores, pero que aquí ya, a partir de esa etapa ya, es jazz rock, jazz fusion, una simbiosis fascinante, ¿no? Porque incluimos a no solo guitarras o eléctricas, órganos eléctricos, claro, es que es el bajo eléctrico también, no es contrabajo, es bajo eléctrico. Bette Davis, aparte de Family Stone, James Brown y demás, le presenta a Jimi Hendrix, que de hecho la leyenda cuenta que se conocieron en una peluquería y le flipó el look que tenía Jimi Hendrix, ¿no? Es que el impacto que tiene Jimi Hendrix en la música de Miles Davis es descomunal, es enorme. De hecho, Jimi Hendrix, que venía fascinado de Sketches of Spain, pues de repente le introduce a Miles Davis pues en unas sonoridades de guitarra que el propio Miles Davis decía siempre a sus músicos, no, quiero que toques la guitarra, ¿no? A John McLaughlin, que le decía, quiero que toques como Jimi Hendrix, quiero que el estilo que toques es el de... Esto que apuntamos, el de Fields de Kim Branharo, hay una parte, ¿no?, una canción que es la base de On the Wine Cross Mary, de Jimi Hendrix, ¿no? Entonces, la canción era el título del disco. Entonces, es una influencia muy interesante porque Jimi Hendrix era un guitarrista innovador que tocaba la guitarra de una forma muy rupturista y Miles Davis queda encantado, ¿no? Es una de las grandes revoluciones de Miles Davis, que ya anticipa discos como el Beaches Blue, que fue la gran revolución, ¿no? Otra de las grandes revoluciones, claro, de Davis.
0: Este es el siguiente paso, bueno, en el 69 graba así un poco así del tirón, conforme se ha sobrado que iba el señor Davis, dos discos brutales en 5 meses, y nos salen hoy y Bitches Brew, y es un cambio, se anticipaba también un poco, pero aquí de repente vuela la cabeza a todo el mundo de nuevo con un giro sonoro tremendo.
2: Claro, es que además se da cuenta que los clubes de jazz de Nueva York están cerrando, el ser humano ha llegado a la luna, o sea, hay un cambio de época, y él se acerca también un poco para conectar, están las Panteras Negras, o sea, hay un movimiento que es muy distinto, y aquí lo que hace es eso, enviar a un tipo, a un austríaco, que es Joe Zawinul, que es una cosa increíble, pero lo que para mí me parece muy interesante aquí es que jazz deja de ser la captación de una banda en directo, y el estudio se convierte en un instrumento musical más. Entonces, cortan las cintas, tratan de eliminar cosas, y si te fijas, en el Silent Way solamente tiene 2 temas. O sea, son temas muy largos, muy de carácter modal, pero donde lo que importa ya no es tanto lo que se toca, sino las texturas. Es muy interesante cómo le da la vuelta, y es un concepto completamente que para mí precede prácticamente a Brian Eno, por ejemplo.
0: Sí, totalmente. Bitches Brew sí que fue ya un disco que tuvo una interpretación completa en directo.

0: Bueno, nos adentramos en los años 70 de Miles Davis, protagonista de este sofá sonoro con motivo del centenario de su nacimiento. En 1970 mencionaba a Igor que había que sacar el jazz de los clubes que estaban cerrando. En 1970 tiene lugar un evento histórico, el Festival de la Isla de Wight, donde actúan un cartel Miles Davis con los grandes nombres del rock, de la contracultura, y donde sale la mayor parte de las grabaciones de este Beaches Brew Live, Manuel, en un momento en el que el jazz es cool a nivel de conectar con los jóvenes y ponerlo al lado de los Doors que tocaban en ese festival, por
1: es
0: ejemplo.
1: Que el elenco que tenemos en White, en la isla de White, es, claro, una mezcla apabullante. Ese 29 de agosto de 70 que toca Miles Davis, estaban allí los Who, con grabaron un directo antológico. Estaba Emerson Lake and Estaba Dangerous After, Rock Blues. Estaba Joni Mitchell, que es justo la que actuó antes de Miles Davis. Y de repente aparece Miles Davis vestido de rojo, con ese look ya nuevo, moderno que tenía él en esos años. Y actúa ante la audiencia más impresionante que ha tenido jamás un 60.000 personas. Que es que White superó a Woodstock en asistencia. Entonces toca 38 minutos con ante un público rockero blanco, sobre todo, que eso también es importante, el tema racial, que queda totalmente en estado de shock, ¿no? De hecho, este concierto histórico, que luego se editó posteriormente en los años 90, ¿no?, en Miles Electric, a Different Kind of Blue, está en YouTube muchos de los fragmentos, merece la pena porque es que es un shock colectivo ver a Miles Davis en un concierto de rock que influyó a muchísimos músicos de esa época, desde Carlos Santana, que estaba por allí, Leonard Cohen, la propia Joni Mitchell, fue un impacto brutal en toda esta generación de músicos blancos rockeros.
0: Hemos dejado a Davis adentrándose en esta etapa rock, funk, electrónica, en ese enésimo cambio. Pero un rigor que provoca una tremenda división entre sus seguidores. Aquí hay gente que este giro modernista, el cambio de estética, el cambio de sonido, todo esto no lo llevó ya muy bien. Hay una división que se quedó para siempre, que es decir, entre los músicos que no siguieron avanzando a partir de aquí la carrera de Miles Davis, que se quedaron con la parte clásica, otros que lo miraban con recelo y por respeto a lo que era Miles Davis siguieron escuchando sus discos, pero que ya no conectó con las dos décadas siguientes de discos de Miles Davis.
2: Lo que sucede con On the Corner, que es el disco del 72, es que tanto la crítica como el público se queda sin elementos de juicio. ¿Cómo puedes juzgar un disco o evaluarlo que es una mezcla de Stockhausen con Ornette Coleman, que era un artista de free jazz al que Miles Davis tampoco había hecho demasiado caso, donde metes a Miles Henderson, bajista de Stevie Wonder, un guitarrista eléctrico como John McLaughlin, que viene de prácticamente la música hindú, todo se lo pone en una coctelera, que si antes hablábamos de texturas, ahora hablamos eminentemente de ritmo. El tío devuelve, como James Brown, la fuerza al compás, o tipo Sly and the Family Stone, down, dos, tres, cuatro, siempre en el uno. Esto es lo que hace aquí, pero lo hace de manera totalmente su sonido de trompeta pasa por un pedal de guagua, guam, guam, y se pasa así el disco entero. Entonces, muy complicado de analizar ese disco, que a mí prácticamente es mi favorito también, porque vengo del rock, que ya para mí es mucho más fácil que alguien que venga del jazz. Y yo creo que este disco, creo que se queda vacío, Miles Davis, en plan de, ya no puedo volver a dar otra vez la vuelta a las cosas porque soy insuperable. ¿Qué más quieres que haga?
0: Cuando hablamos de tanto de crítica como de público, hablamos con los coetáneos de Miles Davis, con los que crecieron y estaban vivos en ese momento. On the Corner, con los años, es un disco que se ha vendido muy bien y que ha recibido muy buena revisión crítica, pero en su momento causó un impacto porque el cambio de sonido no gustó a todos. Esa es una de las consecuencias que tiene la velocidad con la que Davis evolucionaba. Es que mucha gente no era capaz de seguirlo o directamente de entenderlo. Pero me ha llamado la atención una declaración de Robert Nervin, que sería el teclista de Davis en los 80, que apuntaba que en realidad lo que el trompetista tocaba no había cambiado tanto.
3: Aunque suene más comercial, no está siendo más comercial, pero sí más accesible. En realidad, la música que él interpreta es muy similar a la que tocaba en los 40, 50 o 60, solo que las texturas a su alrededor le proporcionan un poco.

0: curiosa la reflexión de Irving sobre la evolución del sonido de su jefe. En estos años 70 hay nuevos cambios en la banda, pero con la constante de tener siempre Manuel músicos brutales de primera línea, músicos que luego además han hecho carreras impresionantes en solitario,
1: ¿no? Y muchas veces músicos jóvenes con ideas nuevas, muy innovadores, ¿no? Es que a mí siempre me parece un poco el David Bowie del jazz, ¿no? O sea, es un tipo que va como hace una categoría de impulso y de repente pasa otra directamente, como justo cuando la otra todavía no ha acabado de cuajar, ¿no? Yo también me gusta mucho recurrir a uno de los grandes del jazz en España, a Cifu, y Cifu, que por cierto su sintonía del clasicazo Jazz porque sí de la Radio Nacional.
0: Jazz entre amigos en televisión española,
1: pero en la radio era Jazz porque sí, era Milestone, de Miles Davis, era su sintonía. Entonces, claro, es que Miles Davis es un lugar sobre todo de vanguardia, como dijo Cifu, ¿no? Y para mí es que es eso, se sabe rodear de músicos siempre jóvenes, talentosos, pues va cogiendo Joe Zawinul, que luego Joe Zawinul, que fue el teclista que impulsó Weather Report, pues es un músico que de repente rescata y empieza a grabar y empieza a experimentar en los discos de Miles Davis. Herbie Hancock, lo hemos hablado antes, pero Herbie Hancock es que fue uno de los grandes impulsores luego con sus grupos en los 70.
0: Quiero recordar que la isla de Wright estaba Keith Jarrett.
1: Keith Jarrett también, claro, que tocó un piano eléctrico por primera vez que no había tocado nunca. Dave Holland, Chick Corea, estamos hablando de gente que luego ha sido muy potente a nivel sus carreras en solitario, ¿no?
0: En esta etapa se rodeó, como hizo siempre, de grandes músicos, pero Davis la clave estaba en la percusión, como contaba en los 80 en una entrevista en el programa de Cifu en Televisión Española, en Jazz entre Amigos.
2: Siempre juzgo a mis grupos por mis baterías. Si la batería es buena, se puede apañar. También puede ser el mejor grupo con la música equivocada.
0: Tremenda esta etapa de la carrera de Miles Davis, en una década en la que hay un nuevo parón, en este caso fruto de un accidente en su Ferrari. Ese accidente le dejó una cojera complicada y lo obligó a dejar el boxeo, el deporte que siempre le gustó. Se cambió a la natación. Miles vuelve en el 81 y esta década, Igor, es su década más pop con una banda joven. Llega a grabar una versión de Time After Time de Cyndi Lauper. ¿Qué opinión te merecen, Igor, estos años?
3: Yo aquí valoro muchísimo las ganas que él tiene de cambiar y de seguir creciendo. A mí personalmente me apela menos, me llega menos. Creo que no es tanto lo que él hace como lo que hacen los músicos que lleva. Especialmente los bajistas, me parece. Es un tipo de timbre de bajo con slap, con muchísimas notas que me sacan un poco del sitio. Sí me gustan cosas de Decoy, cosas que me gustan. Ahora que lo graban en el 85 y lo publican en el 89, tiene algunos elementos que están muy bien, que es una especie de suite que lo hace con un danés, con el padre Michael Borg. Pero me cansa un poco, me saca del sitio, y de hecho él creo que se ve un poco amenazado por gente como Wynton Marsalis, que es el gran fichaje de Columbia y lo que...
0: Él habla bastante mal, además, él, ¿no?
3: Sí, pero ese es de los que tú hablabas antes, con bastante buen tino, es de los que solamente les gusta la etapa de Davis, creo que hasta el 68. Wynton Marsalis es un musicazo, pero es muy conservador.
0: Sí.
3: Y es de los que le pone a parir, es el niño mimado, el nuevo fichaje de Columbia, y lo que provoca su salida a Warner, ya con Toto, que no es un mal disco, pero a mí no me termina de apelar, pero creo que es una cuestión básicamente de tímbrica, pero también hay que valorar que uno se repite.
0: Dice Toto que es el disco con el que abrimos el programa, sí que es un álbum que me gusta, fue para muchos el último gran disco de Miles Davis. ¿Qué opinión te merece a ti, Manu, este álbum?
1: A mí me parece un poco como comentar. Un pelín artificiosas, ¿no? A lo mejor a veces un poco forzadas.
0: El querer estar en vanguardia, ¿no?
1: Es verdad que en este caso, por ejemplo, decía yo con los bajistas, aquí el disco Toto está producido por Marcus Miller, que es un bajista excepcional, uno de los mejores bajistas de la historia, que aquí hace las veces de bajista y productor. Y bueno, pues hay otras sonoridades, pues también mucha secuencia, mucho sintetizador. Es una nueva vuelta de tuerca que desde mi punto de vista quizá ya sea un poco forzada, porque de hecho, en los últimos discos hay un disco póstumo que se edita en el 92, Doo-Wop, que hace aproximaciones al rap y al hip hop. O sea, que es que ya me dices, yo creo que ya estaba queriendo darle tanta vuelta que a lo mejor quizá se le había ido un poco ya la tuerca, ¿no?
0: Se había pasado el juego ya. Sí. Y para cerrar el programa queda un disco en directo, casi una despedida, su actuación con Quincy Jones en el Festival de Montreal en 1991. Un momento mágico para Jones, que presentó así a su ídolo.
4: If he never played another note, he doesn't have to, because he has led the way on the cutting edge for the last 50 years, and it's a dream to work with him tonight for the first time. My love, my brother, and one of my favorite musicians and idols, Miles Davis!

0: Part Time, con el que llegamos al final del programa de hoy, este viaje por la vida en directo de Miles Davis, que es un curso especial jazz sobre las tablas y más en un tipo así de gigante. Miles Davis murió el 28 de
1: septiembre
0: de 1991. Así para cerrar, ¿cuál dirías, Manu, que es para ti el legado de Miles Davis?
2: En una frase yo diría que Miles Davis es el hombre que definió, redefinió y revolucionó el lenguaje del jazz moderno.
0: ¿Y para ti, Igor?
3: Prácticamente lo mismo. Yo creo que es una persona que ha cambiado la historia de la música en nada menos que 9 o 10 ocasiones, y yo creo que poco más se puede decir.
0: Me faltó hacer un buen...
3: Si se hubiera juntado al final definitivamente con Prince...
2: Estoy seguro de que lo habrían hecho.
0: Tenía mucha admiración por Prince. He visto preparando el programa varias entrevistas en las que hablaba con muchísima, muchísima admiración de Prince. Dos genios de la música, dos tipos que probablemente se hubieran matado uno al otro porque eran tremendamente insoportables ambos. Como sabéis, por todo muy bien, y no dejéis unos minutitos extra sobre el tiempo que habíamos hablado, me gustaría que recomendarais, que eligierais de la discografía, tanto en directo como de estudio, un disco para alguien que en casa diga: ¿qué me pongo ahora después de escuchar esta sinfonía sonoro? ¿Qué escucho de Miles Davis?
2: Bueno, yo diría que Birth of the Cool. Yo soy muy fan de la etapa Cool y Hard Bop, y yo creo que Birth of the Cool es un disco que entra muy bien. Es un disco suave, es un disco no todavía con tanta experimentación y tanta mezcla y simbiosis de sonidos, que quizá para una persona que haya escuchado Kind of Blue, que es lo que suele escucharse siempre de Miles Davis, después Birth of the Cool puede entrar bastante bien.
0: ¿Y Igor?
3: Bueno, aparte de los típicos, creo que Milestones, porque tiene un toque hard que yo creo que es más fácil de asimilar, con líneas muy claras y con bastante energía. Me parece que se escucha bien para gente que puede venir del rock, como es mi caso, o del pop.
0: Estaba pensando, ya me ha venido a la cabeza de repente. Yo voy a recomendar la banda sonora de Ascensor al Cadalso.
4: Muy buena.
0: Que se la improvisó el tirón, sí, se la grabó en una toma, y es uno de los discos favoritos de Cat Power. Pues señor Pascual, Manuel Recio, un placer charlar con vosotros de música, de jazz y celebrar el centenario del nacimiento de Miles Davis.
2: Muchas gracias.
3: Un placer.

hasta aquí ha llegado nuestro viaje por los directos de Miles Davis, nuestra forma de recordar al trompetista en el centenario de su nacimiento, nuestra forma de retratar su grandeza. Nos vamos y os recordamos también que en las notas de este programa, quienes nos escucháis en podcast, podéis encontrar un enlace a los grandes discos de jazz que se han sentado ya en este sofá sonoro, una selección con Billie Holiday, John Coltrane, Chet Baker, Keith Jarrett, Herbie Hancock, Dinah Washington

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2: Te hablamos a ti. Sí, a ti te vas.
3: Vamos a ir enseguida con la última hora. Vamos a estar
2: un paso por delante.
3: Así que gracias por venir. Y

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0: Son las 4 a las 3 en Canarias. La Ertzaintza confirma que ha detenido a 4 activistas que han acudido a recibir a los miembros de la flotilla solidaria con Gaza que han llegado al aeropuerto de Bilbao. El sonido de los incidentes que se han producido cuando uno de los familiares se ha saltado el cordón de seguridad. Recordamos que el resto de los integrantes han aterrizado en el Prat de Barcelona. Nos vamos a Bilbao, Dani Rivera, adelante.
1: Cuando 6 miembros vascos de la flotilla posarán frente a la

0: norte a la comisaría de San Ignacio en Deusto, acusados de desobediencia grave, resistencia y atentado a agente de la autoridad. Así relataba lo ocurrido la portavoz del colectivo.
1: La policía golpeando a gente golpeada, tirándolos al suelo, cuando las imágenes se ve claramente que no han hecho absolutamente nada. Esto es increíble, es una vergüenza.
0: A esta hora los activistas visiblemente afectados se dirigen hacia la comisaría donde siguen sus compañeros detenidos, mientras la Jefatura de Asuntos Internos de la Ertzaintza ya ha abierto una investigación para comprobar si la actuación de los agentes se ajustó a las instrucciones en vigor.
2: Y manifestantes de la protesta de ultraderecha convocada en Madrid por asociaciones como la que dirige Mayor Oreja o el fundador de Vox, Vidal Cuadras, han querido ir hacia el Palacio de la Moncloa intentando cortar la A6. Recordamos que delegación del gobierno en Madrid ha cifrado en 40.000 los asistentes a esta manifestación, que se ha saldado con 3 detenidos. Más asuntos, la Guardia Civil ha detenido a 15 personas por estafar 400.000 euros en llamadas de teléfono que simulaban ser bancos. La investigación se inició en Alicante y las detenciones se han producido en distintas ciudades. En Radio Valencia, Adrián Sánchez.
3: La investigación ha conseguido destapar una estructura criminal organizada a la que se atribuyen 26 delitos de estafa en diferentes puntos de España. Los detenidos realizaban llamadas telefónicas, haciéndose pasar por responsables de seguridad bancaria, generaban situaciones de urgencia y conseguían que las víctimas autorizaran operaciones sin saber que estaban siendo estafadas. Han defraudado al menos 400.000 euros, de los que la Guardia Civil ha logrado recuperar por ahora 20.000. La investigación se inició tras una denuncia presentada por un club deportivo de Alicante y la operación se ha desarrollado en 11 provincias. Hay 15 detenidos que están acusados de estafa, blanqueo de capitales y pertenencia a organización criminal.
2: Y en cuanto al tiempo, mucho calor en zonas de Andalucía, Extremadura y Aragón, donde se ha activado el aviso por altas temperaturas. Se esperan valores de más de 35 grados. Y ojo a las tormentas esta tarde, Beatriz Carmona.
4: Tormentas y lluvias fuertes que también han activado el aviso amarillo en Castilla y León y Galicia y el naranja en Asturias y Cantabria. En el resto del país el cielo está mayormente soleado, aunque con algunas nubes intermitentes en Valencia y Melilla. Los termómetros alcanzan más de 30 grados en gran parte de la península, como los 33 en zonas de Castilla-La Mancha, 36 en Puente de Badajoz y Sevilla y 37 en zonas de Jaén.
2: Información del deporte, Iria Vieira, buenas tardes.
5: Muy buenas, en menos de una hora comienza Carrusel Deportivo con la final de la Champions Femenina, que enfrenta al Fútbol Club Barcelona y al Lyon a las 6, y también con la jornada unificada de la Liga, que tiene la lucha por el descenso aún abierta. Al Levante, Elche y Osasuna les vale el empate para salvarse, el Girona necesita ganar y al Mallorca solo le vale ganar y esperar a los resultados de los demás equipos, por lo que 4 partidos a los que habrá que estar pendientes: Getafe, Osasuna, Girona, Elche, Mallorca, Real Oviedo y Betis Levante. Y en la pelea por entrar en Europa, involucrados Getafe, Rayo y Valencia.
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de sus fortalezas y sus debilidades. Es decir, conocemos cuáles son las dinámicas de la industria, con los precios de las películas por las nubes y con el temor a que la estabilidad y el peso del cine de autor desaparezca por la falta de apoyo institucional, por la amenaza de la extrema derecha y por las dinámicas de un capitalismo que también quiere adueñarse del arte libre. La sección oficial de este certamen, el más importante del mundo, refleja tendencias comunes y muestra los miedos y sufrimientos que tenemos. Lo hace mirando al presente con películas como la del japonés Hamaguchi y buscando cómo frenar el sistema, o la del ruso Ciobian Astaf, también mirando al pasado con ese momento donde empezaron los problemas que hoy ya no sabemos cómo solucionar. Lo hacen Fatherland, Notre Salud o La Bola Negra, que nos sirven de espejo para mejorar este presente turbulento. Hay incluso miradas humanistas al futuro como la del japonés Kore-eda, y hay quienes utilizan la ficción para explicarse o como refugio, como nos cuenta Amarga Navidad o El Ser Querido. Cannes vuelve a ser un lugar donde reflexionar sobre las historias que nos contamos y sobre el papel del cine en el momento en que muchos han olvidado la maravillosa experiencia que es ver una película en pantalla grande.

0: Especial de Cannes, nos ofrecemos un resumen de lo que ha dado de sí un festival que sigue sin perder el pulso y que sigue marcando las pautas del cine de autor y de la industria. Este año tenemos que sacar pecho, José Manuel Romero, ¿qué tal? ¿Cómo estás?
1: ¿Qué tal? Muy bien.
0: Tenemos que sacar pecho porque el cine español ha sido uno de los puntales de este festival y muchas coproducciones que luego comentaremos. Un hecho histórico que ojalá sea algo habitual a partir de ahora, esa internacionalización de nuestro cine. El primero en hacer su entrada triunfal aquí en Cannes fue Rodrigo Sorogoyen con El ser querido.
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1: Escuchamos, es la historia de un padre y una hija, director de cine y actriz, que se reencuentran después de años distanciados para rodar una película llamada Desierto, un rodaje donde surgen las tensiones entre ambos, en una película que habla sobre la memoria, los relatos, el perdón y el abandono.
3: Yo tenía la idea de rodar algo, de hacer algo de cine desde hace mucho, y cuando surgió esta nueva peli, que dice, vamos a hacer un padre, una historia sobre un padre y una hija, Javier Bardem y Victoria Luengo, teníamos que elegir un contexto. Entonces yo le dije a Isa, ¿hacemos en el mundo del cine? A ella le di un poquito de, bueno, no sé, a ver por qué vamos a hacerlo, ¿no? Y encontramos, voy a decir rápidamente, creo que fue rápido, la justificación en el relato. Para nosotros lo más interesante, no sé si lo más interesante, pero la piedra angular un poco de la película y de la... y del conflicto entre ellos dos es el relato, como el relato que tiene él de lo que pasó, el relato que tiene ella, el relato que necesitan, el relato que se ha relatado él. Entonces, que estas dos personas se dediquen en la vida a hacer relatos, a contar relatos, a hacer una película, y de repente dijimos, hostia, aquí puede haber algo interesante. Entonces, son gente dedicándose a eso, que en el fondo lo que tienen que hacer es relatarse a ellos mismos.
0: Es verdad que hay veces que hay como picos que confluyen más, entonces hay que mirar el porqué de ese pico. Puede que sea lo que tú has dicho, puede que sea por ombliguismo, puede que sea también una forma de poner en valor nuestro mundo, que hemos estado en estado. Bueno, como al menos siento que en España, como sí, como que parece que por un lado las pelis son todas o una obra maestra o una mierda, ¿no? En esta cosa de Twitter, tan... como tener que decir rápidamente lo que piensas, eso es, no nos va ni nada bien. Luego algo político, que es una obviedad, que tampoco se respeta la cultura, cuando fijaos donde estamos, tres películas españolas. Y también esta cosa como de que parece que el cine es solo glamour, es solo estar en Cannes, ¿no? Y el cine es levantarse a las 5 de la mañana, coger una furgoneta, irte una hora a rodar a una parte de la isla concreta. Entonces, también creo que es poner en valor lo que somos y lo que hacemos.
3: Tenemos que construir esa promesa de mostrar a la gente, dice, no, este tío fue muy violento. Bueno, ya lo estoy viendo, es un tío además que cuida a sus hijos, parece, se ríe con ella, a ella también la intenta cuidar, mal que bien, pero la intención la intenta cuidar, pero claro, necesitábamos una escena donde el tío demostrara lo que es capaz, y seguramente es una escena que habla más del pasado que del presente, habla más de, ah, vale, este tío, todo lo que contaban es esto que estoy viendo. Queríamos hacer un relato muy polémico en ese sentido, que hubiera de todo, no queríamos hacer solo un capullo, queríamos hacer a alguien que fuera capaz de esto y que a la hija le diera un escalofrío, que luego se... perdón, es verdad que yo creo que la escena de la tienda de la carpa había más diálogo y está cortado.
0: Sí, pero
3: el perdón lo pedía.
0: No, porque...
3: pero era un poco más, ¿no? Sentimental. Pero... No, la película, no.
0: Claro.
3: No, la escena, quiero decir. Sí, es sentimental.

0: festival, actuaciones desnudas, honestas, intensas, las de ambos, con varias escenas memorables, entre ellos el cara a cara inicial en, en el restaurante y la escena dentro del rodaje donde estalla la furia de ese director.
1: Es una sociedad muy poco democrática, un poco de cierre, no se trabaja porque hay una experimental absolutamente, no se da órdenes y lo demás que sigue órdenes. Eso puede dar razón a muchas equivocaciones y mucho abuso de poder. Es verdad que en mis 30 y tantos años ya algunas cosas he visto, no hasta el nivel que se cuenta en la película, pero sí situaciones, bueno, pues de saberes de directores y actores también, productores que crean un ambiente difícil. También lo incluyo yo también tengo momentos donde me he puesto muy cabrón, porque me he puesto nervioso, porque estaba enfadado, porque tengo un mal día, y de pronto el hecho de ser el actor principal de ese día me da un técnico poder que, a no ser que no seas consciente de ello, puede ser muy peligroso. Claro que fui consciente y pedí perdón después, pero se dan las situaciones idóneas para que se cree una situación de abuso.
0: Me gustaría también poner el foco, que creo que por ejemplo la peli pone el foco también en que estamos evolucionando, en que estamos mejor y en que ahora, por ejemplo, hay muchas mujeres en esta película que ponen un límite al director, ¿no? Entonces también creo que es bonito no solo fijarnos y poner el foco como en el director que aún es el señor que abusa de su poder, sino poner el foco en que estamos mejorando, en el sentido de que en esta peli hay varias mujeres que se ponen delante de este señor y le dicen en un momento: lo siento, pero tienes que dejar de comportarte así, lo siento, pero no quiero que me hables así, esto no funciona así. Y creo que es una muestra, ¿no?, de la evolución, que aún nos queda mucho trabajo, pero la evolución que se está haciendo. Y pensaba antes que me preguntara si esta película la hubiéramos visto, la hubierais visto hace 10 años, si hubierais hablado los periodistas tanto de masculinidad tóxica. Y el hecho de que ahora habléis de ello creo que es una buena señal, porque significa que cuando vemos una relación, que nosotros no hemos hecho una película sobre la masculinidad tóxica, hemos hecho una película sobre un padre y una hija que se relacionan de una manera en consecuencia a los años de educación patriarcal y evidentemente machista que hemos recibido, y un hombre que no es capaz de sentir o de saber qué siente y de expresar lo que siente. Me gusta mucho que hablemos de masculinidad tóxica porque significa que las cosas han cambiado y que el punto de vista sobre una relación paterno-filial se puede leer como tóxico cuando antes simplemente se hubiera leído como una relación que no va bien.
1: Yo creo que es un trabajo descomunal de Rodrigo, de cómo ha podido él manejar esas dos realidades al mismo tiempo y no equivocarse, pero no todo tan bien claro en la cabeza y al mismo tiempo abierto al accidente, ¿verdad? Porque no soy un director que sea ortodoxo en el sentido en que esto hay que hacerlo de esta manera porque no hay otra manera. No, es como bueno saber qué sucede. El accidente estaba bienvenido, pero sin embargo estaba todo muy bien planeado. Creo que él, como rueda y como, por ejemplo, montó esa escena que dices, que fueron 5 días de rodaje, habla muchísimo de la capacidad de manejo de los tiempos y de tantos personajes. Por nuestra parte, yo, por mi parte, simplemente entrar en esa situación y saber que al final lo que quiere ese poder es que su hija coma. Es algo que no hizo cuando era padre, por la de comer. Y ahora voy a asegurarme de que coma como yo quiero que coma, que es una cosa que aquellos que seis padres de aquí sabéis que en un último momento que dices: vas a comer.
0: Yo creo que fue una secuencia muy, muy bonita, muy difícil también. La grabamos durante 5 días. Recuerdo que durante el propio rodaje la secuencia evolucionó. ¿Te acuerdas que fue una suerte que estuvo Isabel Peña esos días presente en el rodaje? Y entonces pudimos hablar entre los cuatro de... porque en un principio yo recuerdo que en el guión Emilia rompía a llorar a la mitad de la secuencia. Cuando estábamos y llegamos a esa parte, Isabel y Rodrigo nos dijeron: es que creemos que esto no funciona, porque si ella se rompe aquí a llorar a la mitad, a lo mejor alguien de fuera del equipo técnico diría: por favor, vamos a parar esto. Entonces, no, vamos a hacer que ella le plante cara. Y eso, por ejemplo, se decidió el mismo día del rodaje, cuando lo habíamos ensayado todo lo contrario. Entonces, estábamos todos, yo creo, abiertos a que la película estaba viva, a que por suerte la pudimos rodar de forma cronológica toda la peli. Entonces, la relación de nosotros dos iba evolucionando y iba modificándose. Y luego, yo estoy de acuerdo con todo lo que ha dicho Javier. Creo que Rodrigo es un director que te da una confianza y una seguridad y se pone tan de igual a igual contigo en el set, que a mí me da una sensación de que puedo arriesgarlo todo. Como que estoy segura para ponerme en riesgo, porque es alguien que no te va a dejar caer. Creo que es alguien muy apasionado de los actores, que le encanta dirigir a los actores, y rodeado de un equipo maravilloso, como por ejemplo en este caso Alberto del Campo, que ha montado la película de una manera increíble. Entonces tú dices, voy a probar, me voy a lanzar y voy a tener la libertad de estar aquí en presente con todo lo que haya, porque sé que no me van a dejar caer, que me van a sostener.

0: ese rodaje, con ese equipo, con las tensiones, con las dinámicas, y habla también de cómo el cine sirve para contarnos un tema que, por supuesto, está en Amarga Navidad, la película de Pedro Almodóvar, estrenada ya en cines en España. Es un juego de autoficción donde un director de cine escribe una historia sobre una directora de cine que escribe a su vez otra historia. Bárbara Leni, Leonardo Sbaraglia, la propia Victoria Luengo y Aitana Sánchez Gijón son los protagonistas.
1: Estoy desvariando.
2: Da igual. Ya se me ocurrirá algo. Tengo 20 años de tu vida aquí. Y tengo suficiente dinero para que te partan las piernas.
1: Te has vuelto loca. No te reconozco ahorita.
2: Ya sé que no me conoces.
3: El director manchego, con su chapa de Palestina, su camisa amarilla, divino como siempre, ha sido uno de los iconos, una gran estrella en este festival, un maestro para los franceses que se emocionaban al pensar qué pasará cuando no le llamen de este festival.
4: Y Dolor y Gloria pueden parecer un díptico en el que nunca como en ese momento he hablado sobre mí mismo. En Dolor y Gloria me refería precisamente a la parálisis que vive el creador por cuestiones físicas. Ha estado operado de la espalda, tiene múltiples dolores y eso le incapacita y lo vive de un modo angustioso. En Autofiction, el dolor es un dolor moral, es un dolor psíquico que lo vive del mismo modo agónico, y que yo en eso me reconozco absolutamente en el personaje de Leo Sbaraglia. Es el dolor que también es insoportable, que produce el hecho de estar atravesando una crisis creativa.
5: Uno se despide insensiblemente.
4: El narrador es un ser muy, muy, muy, muy egoísta. O sea, en el momento de tener una idea que le provoca a alguien de su entorno, no pregunta nada a esa persona, ni la tiene en consideración. Solo tiene en consideración la idea que le impulsa a escribir. Porque, bueno, una vez terminado, yo por lo menos trato de no haber herido a nadie, y si supiera que le he hecho mal a alguien, tomándole como referencia para algún personaje, pues creo que no haría la película. Pero la naturaleza del creador es egoísta y a veces puede ser peligrosa para su entorno. Hay un debate, que es un debate moral, que no está establecido y que depende exclusivamente de la sensibilidad ética del creador. Me parece que el artista debe hablar de la situación en la que vive la sociedad en la que vive. Me parece un deber moral. No juzgo a quien no lo hace, pero el silencio y el miedo, porque evidentemente es una expresión de miedo, es un síntoma muy malo, es un síntoma de devaluación de la democracia. Entonces, yo creo al contrario, que el creador, desde su pequeña tribuna, cada uno desde la suya, debe hablar sin sinónimos, debe hablar a cara descubierta de lo peor que está ocurriéndonos, y nos están ocurriendo cosas demasiado terribles cada día, que yo particularmente creo que estamos obligados a hablar de ellas. Y también, sobre todo como europeos, estamos también obligados a convertirnos en una especie de escudo contra estos monstruos como Trump, Netanyahu o el ruso. Estamos obligados porque aquí sí obedecemos las leyes internacionales. En Europa sí hay leyes. Y entonces Trump debe saber que hay un límite para todos sus delirios y sus locuras. Europa nunca va a ser un vasallaje con respecto a las políticas

decir era que es verdad que los siete, me parece que han sido siete ocasiones en que he estado en que mi película se ha puesto en el Gran Palais, suponen una experiencia que yo tengo marcada en mi biografía, y que el día que no pueda venir

0: realidades paralelas donde una escritora, Isabel Huppert, roba las vidas de sus vecinos hasta que se dan cuenta y la ficción empieza a moldear la realidad.
1: Rodado esta película ya exiliado en Francia, hablaba de lo duro que es ver desde el exilio, desde la distancia, la violencia del régimen iraní, pero también la violencia de los bombardeados en Estados Unidos. En la película, que está rodada en francés, hace una especie de remake del decálogo de Kieslowski, del capítulo 6, de la obsesión de un tipo por observar a los vecinos y también da un salto al tipo de cine que nos tenía habituado.
2: Especial, el cine.

0: película más, el secreto mejor guardado de este festival y la gran sorpresa para la crítica internacional, La Bola Negra ha sido todo un fenómeno. Historia llena de ambición y de grandes ideas, que habla de la memoria, del amor queer, en tres relatos que se relacionan entre sí y ocurren en tres épocas, en 1932, en 1937 y en 2017, alrededor las tres de la figura de Federico García Lorca.
1: Bien, está bien, fuera de peligro. Tiene la sangre, un poquito se desmaya.
2: ¿Qué lo sabes?
1: Me lo ha dicho él. Es simpático. Feo.
3: Feo. Sí. Lo asesinaron. O sea, no es una idea, no es una quimera, no es un recuerdo histórico, es una realidad personal de un tío que vivía y que lo mataron por maricón. Entonces, claro, para mí es muy importante reivindicar eso. Que la historia no es una línea de texto, la historia, como dice incluso el personaje, ¿no? Dice, a mí interesa la historia por las personas. Y para mí es muy importante eso, traer esa parte de la humanidad, de los recuerdos históricos.
2: Todo lo que se habla de Federico, o sea, en el cine, en el teatro, mucho se habla desde una perspectiva muy heterosexual. Aunque está genial que se haya mantenido vivo y que se haya visitado y que se haya puesto en pie, creo que

0: de sus esencias íntimas, ¿no? Y como que sí que es una reflexión que hemos tenido, que en el que se ha dicho mucho que, bueno, que se dedicó a su sexualidad, da igual, no importa. Pero ¿cómo no va a importar si todas las obras de teatro en las que habla de su desamor, de su miedo,
1: de su capacidad de familia, ¿no?
0: Enferma, ella no puede tener hijos, pero habla de él, que pensaba que nunca iba a poder tener hijos. Entonces, todo el amor y el desamor que Lorca ha sentido durante toda su vida es lo que ha construido su obra. Entonces, como que es importante, es una historia de amores. Precisamente por eso, porque han sido los amores silenciados. La vez cuando publicó Los Elementos del Amor Oscuro, quitó oscuro. Y los publicó como Los Elementos del Amor. El amor oscuro es algo que hay que reivindicar, que hay que hablar, porque ha estado muy escondido y ha estado muy en la sombra durante muchos años.
2: Uno de los motores era hablar de... o si no, expresarte. O sea, no solamente son historias de amor, porque bueno, tampoco como una cosa de por amores, no sé qué, no. También hay una cosa de los amores que están enterrados, también son los que no pueden existir, como pasa en la peli. Los que ni siquiera te puedes reconocer a ti mismo. Los que no, ni siquiera te puedes reconocer a ti mismo ni decir que sí eres homosexual como para empezar una vida. O sea, hay muchas maneras de tapar el futuro de una persona LGTBIQ+, muchísimas, desde estructuralmente obligarle a que no hable, desde prohibirle, hasta, como pasa en la película, hasta asesinarle. O sea, realmente hay millones de maneras, y creo que eso es lo bonito de la peli, justo es eso, de decir, oye, no, ya está. Vivimos en un presente en el que, para honrar a la gente que ha luchado y que ha muerto, tenemos por lo menos que intentar ser felices. O sea, por lo menos, cuanto menos, intentar disfrutar de esta libertad y reivindicar que no se puede dar ni un paso atrás.
0: Sí, no existe, la estamos viendo todos los días

0: sino en la calle, en otros países. La amenaza existe. Y hoy gente está viendo por ahí de moda la implementación del fascismo, y eso es así. Y creo que nuestro trabajo es que eso no suceda. Emocionando a la gente, haciéndole partícipe de historias con las que puedan involucrarse pues desde el alma, desde el corazón. Creo que es una gran manera de reconquistar ese terreno. Yo creo emocionando que y involucrando a la gente en esta historia.
1: Para reivindicar que las historias LGTBIQ+ pueden ser grandes y que no tienen por qué apelar a un nicho, sino que, como siempre hemos hecho, queremos llegar con historias nuestras a todo el mundo. Y es algo que tenemos por bandera, crear cosas grandes y aparte protagonizado por tres actores abiertamente homosexuales, que no porque sea grande tiene ahora que hacerlo un hetero, hacer de gay para que se llegue y se venda la entrada, ¿no? No, reivindicar se puede hacer grande, se puede ser...
2: Que se ha sido toda la vida.
1: Sí, por eso, que se sigue haciendo, ¿no? Oye, esta película, como es de estudio y es más grande, pues ahora que ya sea de que ya el gay no haga el actor que esté de moda. No, creemos que fuera grande desde luego, por eso para reivindicar.

0: fichajes, dos estrellas, Glenn Close y Penélope Cruz, que tiene dos escenas musicales solamente en la película, como cooperativa en medio de la guerra.
1: Pues tuve una coreógrafa buenísima, los Javis trabajaban mucho con ellas porque ellos tenían muy claro cómo lo querían rodar, entonces ella construía la coreografía después de tener toda la información de lo que ellos querían hacer, porque lo tienen todo clarísimo siempre y eso me da mucha seguridad. Y es que son unos cracks, la verdad, son impresionantes. Y luego pues estudié a diferentes cantantes, pero sobre todo la con la que más me quedé fue con Olga Ramos, que aunque no era una cupletista en esa época, ella tenía algo que era como muy mágico, muy, muy irónico, mucha gracia, mucho humor, mucha, era algo muy particular, muy peculiar. Entonces la estudié mucho a ella sin intentar imitarla. Y no, también tenía como mucha influencia de otras cantantes francesas. Y bueno, hicimos ahí nuestro propio Frankenstein, ¿no? Como cuando no estás interpretando a alguien real, pues coges de aquí y de allá. Pero yo creo que la que más me inspiró fue ella. La frase final de cuidado que todavía nos acechan, a mí me rompe el corazón. O sea, esa frase, que no estoy haciendo un spoiler, o sea, la podemos compartir igual. Y desde el principio de la película, ese es uno de los grandes mensajes. A mí me rompe esa frase. Y muy, muy, muy de actualidad, por desgracia. Como tantos temas en la película. Por eso creo que han hecho algo muy grande, que va a tocar también a las generaciones más jóvenes. Que lo han hecho de una manera tan atractiva, y no es, nunca está cerca del sermón de te voy a decir cómo tienes que pensar, te voy a decir qué es lo correcto. A mí, cuando guitarrica Sebastián dice, no sé, a mí me pusieron un fusil en la mano, es otro de los momentos que me rompen, ¿no? En todas las guerras, ¿no será que el 98% de los chavales que se encuentran ahí se sienten como Sebastián en esa escena, que dice con una inocencia de un niño, de un ángel? No sé, a mí me pusieron un fusil en la mano. Me impacta mucho ese momento también.

0: es la película por la que más pregunta la gente aquí en España. O sea, cuando vuelvas, te van a preguntar muchísimo, que te aviso.
1: Bueno, sí, es la que más división ha generado entre toda la crítica.
0: Totalmente, bueno. La gente está ya de uñas porque no se estrena oficialmente en España hasta el 2 de octubre. Bueno, vamos a seguir. Los jóvenes, como decíamos, miran al pasado sin dejar de pensar en el presente. En su caso es la Guerra Civil Española, un tema importante en este Festival de Cannes, puesto que ahí en Cannes hemos visto también la restauración de la mejor película sobre la contienda, Sierra de Teruel, de André Malraux, rodada en el 1938 en el Frente de Aragón, y cuyas copias sobrevivieron casi por casualidad gracias al trabajo de los antifascistas. Una obra que sigue teniendo su vigencia y también se ha visto en este 30 aniversario desde su estreno, Tierra y Libertad, de Ken Loach, un film muy significativo porque cambió la percepción de la guerra en el cine español y es de las pocas películas que entra en el conflicto político de la guerra.
2: No tengo ninguna duda de que los españoles, nosotros solos podemos acabar con Franco. Pero no se trata solamente de Franco, está Mussolini y está Hitler detrás nuestro.
3: Sí, okay.
2: Excepto México y Rusia, el resto de los países no quieren vender armas a la República. Lo que dice es que son países capitalistas y que si queremos su ayuda, que la necesitamos, tenemos que moderar nuestros eslóganes.
1: Bueno, soy Cecilia, que se lleva por ahí a Cicer Boyaén, que en esta película hacía de actriz de una de las guerrilleras, junto a Paul Laverty, su pareja, que también era otro de los guerrilleros. La verdad es que las películas sobre las guerras recientes, las del pasado siglo, las que han marcado la Europa actual y también los conflictos con los que lidiamos hoy en día, han sido varias en esta edición. A la Primera Guerra Mundial mira el belga Lucas Don, que sitúa la cámara no tanto en la trinchera y en la batalla, en esa Primera Guerra Mundial, sino en el día a día de los soldados. Chicos jovencísimos obligados a matar y a morir. Pero en Cower lo que hace es contarnos una historia de amor queer en medio de las obras de teatro que se representaban para animar a las tropas, para animar a los soldados. Muchos de ellos travestidos con el material que tenían a su alcance.
4: This genre of film, for me, has always been a genre in which men are given a very
0: este género para mí siempre ha sido un género en el que a los hombres se les da un espacio muy limitado para existir y en el caso del Lord se mide en función de su capacidad de hacer daño, de destruir y no necesariamente de estar íntimamente ahí el uno para el otro. Y creo que lo más trágico de todo esto es que la amistad masculina, el vínculo entre hombres, se ha utilizado con demasiada frecuencia como una herramienta, como algo para destruir más. Y creo que cuando te sumerges en estos diarios, en sus vidas interiores, en intimidad, descubres un mundo completamente diferente para los hombres.
1: Bueno, pues Cowar es cierto que reivindica esa memoria de unos soldados que encontraron, aunque parezca contradictorio, su libertad sexual en la guerra. Y lo hace con un estilo preciosista, emotivo, rompiendo esa idea de masculinidad grotesca y violenta, ¿no? Y de esa Primera Guerra Mundial saltamos a la Segunda con una de las sorpresas de esta edición, Notre Salut, la película del francés Emmanuel Maigre sobre la historia de su abuelo, un colaboracionista, o más bien un arribista que consiguió ascender en el régimen de Vichy.
5: À quel moment, il y a un moment où on décide de faire le film, et le plan, il arrive le premier jour de tournage. C'est-à-dire que, on a passé énormément de temps à prendre tous les ingrédients, et puis sur le tournage,
1: que esta es la historia de su abuelo, que decidió hacerlo y que no fue consciente de dónde se estaba metiendo en ese revisionismo familiar con el nazismo o la extrema derecha hasta ese primer día de rodaje, como decimos, una de las sorpresas del festival.
0: Juan Arlo está estupendo en este papel que recuerda a esos nazis de la zona de interés donde la banalidad del mal les permitía salirse de los beneficios de un sistema atroz. La idea del director es hacernos partícipe, como dice Pepa, de esas discusiones, como si fuéramos contemporáneos suyos, de ahí que la película, la filmación, al estilo documental, con lenguaje actual, una fiesta pop y música anacrónica, como la hice.

0: Mismos años, pero el lugar de Vichy en la Francia ocupada transcurre en Moulins. Es un drama de época de corte clásico que dirige el húngaro Laszlo Nemes y que cuenta la detención y las torturas que sufrió un héroe de la resistencia francesa, Jean Moulins, al que interpreta un fantástico Guy Lelouch. Es una película rodada de forma maravillosa y que muestra la crueldad del nazi Klaus Barbie.
1: J'ai trouvé que c'était relativement proche de mes préoccupations. On parlait dans ce film de
0: Decía Laszlo Nemes, un director judío y muy preocupado con reivindicar la memoria del nazismo, que este fue un encargo, pero que encajaba muy bien con sus preocupaciones que tienen que ver con toda la causa civilizatoria y con esa distinción entre lo que es el bien y lo que es el mal.
2: Y del año 42 saltamos al 49 con una de nuestras películas favoritas de esta edición del festival, Fatherland, la nueva película del polaco Paweł Pawlikowski, que ganó mejor dirección aquí en Cannes, con Cold War, y que vuelve ese tono frío al blanco y negro, al formato cuadrado y a la contención, para contar en solo 80 minutos, creo que es la más corta de todo el festival, de las películas en sección oficial, junto a la de Ira Sachs,
0: la de Travolta,
2: sí, fuera de competición, decía que en esos 80 minutos cuenta la historia de todo un continente de Europa, lo hace a través del viaje de Thomas Mann y de su hija Erika, que realizaron por Alemania una vez derrotado el nazismo desde su exilio en Estados Unidos.
1: It's not about planning, it's about finding a story, a possibility of a story which reflects where you are at the particular moment. One of the advantages of not making
2: el director no quería hacer muchas comparaciones con el momento político actual y por eso decía que no es nada planeado, que se trata de encontrar una historia que refleje a esas personas en ese momento histórico, tras mucho tiempo fuera de Alemania. No es nada calculado, no se trata de cómo conecta conmigo, y que dice que no es nada intelectualizado la forma en que se acerca a contar una historia de personajes, también una historia de padres e hijos, de dolores, y una historia un continente.
0: Bueno, la hija es Sandra Hüller, la actriz alemana que estuvo nominada al Oscar por Anatomía de una caída y la que hemos visto recientemente en Proyecto Mary, y que decía en esa rueda de prensa que nunca se iría esa culpa alemana.
3: I feel the guilt. I guess I feel the guilt every day. And also I never get bored of it, to feel the guilt, because it's necessary in order to act right.

0: el genocidio en Gaza ha vuelto a estar presente en este festival gracias a las palabras de Javier Bardem y a la defensa que hizo de él por el Haverty, guionista de las películas de Ken Loach y miembro del jurado. También porque aquí hay un pabellón de cine palestino donde ondea la bandera en medio de la croisette.
1: Genocide is a fact. You can fight against it, you can try to justify it, explain it, but it's a fact.
2: Javier Bardem protagonizó la rueda de prensa del ser querido con muchísima expectación también de los medios americanos por lo que tenía que decir, y como escuchábamos dijo que el genocidio es un hecho, que puedes luchar contra él, puedes intentar justificarlo, explicarlo, eso es un hecho, puedes estar en contra, puedes justificarlo, si lo justificas con tu silencio o con tu apoyo estás a favor del genocidio. Esos son los hechos. Para mí puedes enfrentarte a eso en diferentes términos, y decía que su único poder es tener un micro delante, que eso es lo que le diferencia de nosotros, de cualquier mortal, y que lo usa de la mejor manera que sabe.
0: Bueno, la guerra en Ucrania también ha latido fuerte en esta edición del festival, sobre todo con la película Minotaur, el regreso del director ruso Andrei Siblyanastev. En el exilio, desde que Putin invadió Ucrania y tras superar un duro COVID, vuelve al cine con un remake de La mujer infiel de Chabrol, donde atiza a la burguesía rusa, pero también a la industria de la guerra y el Kremlin. Lo hace a través de la historia de un hombre que se obsesiona con la infidelidad de su mujer.
3: Cuando he vivido 60 años de tu vida en un país del que lo sabes todo, es difícil decir que no soy testigo o no sé de lo que hablo. Sé cómo vive la gente, sé cómo piensa la gente, qué es lo que piensa, sé que es la corrupción y que está en todas partes. Creo que después de 6 años de estar en espacios y territorios completamente diferentes y de tener ideas diferentes, probablemente haya perdido algo de conexión con el país, pero mi editor viene en el 2022. Sabemos exactamente de qué estamos hablando.
2: Otro de los títulos que nos ha puesto de acuerdo, Pipa, de que es una obra tremenda, Minotauro, que hace alusión al mito griego y que muestra la violencia del capitalismo, de la guerra y del patriarcado, no puede ser más actual, y encima mantiene toda la esencia visual y narrativa del director, ese clima de una sociedad abandonada donde la corrupción es la norma, como lo escuchábamos, muy presente en el cine del ruso, y también lo hemos visto en The Dream Adventure, película de Valeska Grisbach, que recrea en un pueblo en la frontera con Bulgaria cómo la corrupción, la mafia y el contrabando afectan a la vida diaria de todos los ciudadanos, en especial a la protagonista, una arqueóloga.
0: Por la polarización política y social. Ava Fiordo, es la traducción literal, es la película del rumano Cristian Mungiu, que ha conseguido un proyecto más ambicioso, más presupuesto, estrellas americanas como Sebastian Stan, cuya madre es rumana, y la actriz noruega Renate Reinsve. Son un matrimonio ultra religioso a quienes les quitan a sus 5 hijos por sospechas de maltrato.
2: Y decía el director rumano que, como siempre, lo que quería hacer es hablar sobre algo que considera uno de los temas más importantes de nuestra sociedad global contemporánea, que es este conflicto de valores, especialmente entre este tipo de valores tradicionales y estos valores progresistas. Y vemos que esto lleva a la división de la sociedad en grupos de personas que realmente se detestan unas a otras. Hoy en día afirmamos que vivimos en un mundo global, pero no podríamos estar más divididos. Y si empezamos a analizar un poco lo que ocurre en el mundo, no en Rumanía o Noruega, sino en Estados Unidos o Francia, vemos que vivimos en una sociedad muy dividida. La gente ha dejado por completo de intentar entender a los demás que no comparten los mismos puntos de vista, y creo que el primer paso para entender al otro es escuchar.
0: Una película que evita posicionarse, que lanza preguntas al espectador y que muestra las contradicciones del sistema nórdico del bienestar, mientras que muestra la opresión de la educación ultrarreligiosa en las familias y en la sociedad. La actriz hablaba de ese maltrato silencioso.
4: I think it's very important because I think a lot of domestic violence is invisible to the people who does it, and I love this dynamic between what happens within a family.
0: La actriz que mucha violencia doméstica es invisible hacia los demás, ocurre dentro, y que le gustaría la dinámica que había creado el director para mostrar cómo sucede en esa familia, cómo se ve desde fuera y cómo se desarrolla a lo largo de la película.
2: El actor Sebastian Stan recordaba que casi no fue al festival con el biopic de los inicios de Trump, con el aprendiz, el que protagonizaba e interpretaba al presidente de Estados Unidos, por la censura y las presiones contra esta película, y también aprovechaba para recordar sus orígenes rumanos y ese choque de valores del que habla la película.
1: Even though my time really was split between
5: there to get a ring. I set up with very traditional way of rings, and so I kind of understood a lot of what was going on in the Scorpio.
6: Tenía sobre todo, pero algo de Rumanía, que aún conserva muchos de esos valores que tuvo en su educación rumanos, y que eso también le había permitido entender las dinámicas de la propia película y entender a estos personajes y todas sus contradicciones.
0: Sobre la actualidad, también habla lo nuevo del japonés Ryusuke Hamaguchi, que después de ganar el Oscar con Drive My Car, ha presentado aquí Sudan, de repente. Es una preciosa historia que se toma su tiempo, más de 3 horas, y que utiliza la relación de 2 mujeres, una francesa y una japonesa, que se conocen por hacer y que empiezan a hablar, a tener conversaciones, y en ellas a analizar básicamente cómo el capitalismo nos explota.
7: No había tenido la oportunidad de explorar la idea de cuidar a las personas. Cuidar de los otros no es fácil, requiere tiempo, tienes que estar disponible, tienes que escuchar. No es algo fácil, ni significa que cuanto más hagas, sea mejor. Al introducirme en el ambiente de los cuidados, me di cuenta de que hay una falta de tiempo para estar con los otros. Es algo que me interesa, porque nos privamos de tiempo para escuchar y cuidar a los otros.
6: Avisamos a los oyentes de que esta película tiene una de las escenas que emocionó a Pepa, ¿no? Como en una pizarra explicado cómo funciona el capitalismo y cómo afecta a nuestro día a día y a la productividad, ¿no? Y cómo nos someten. Bueno, Hamaguchi, la verdad es que crea una película fantástica con serenidad y delicadeza. El japonés levanta esta historia de amistad y reflexión filosófica sobre la vida que llevamos y la que queremos llevar en el futuro, y si eso es posible cambiarlo. De lo íntimo a lo político, con esa escena donde ambas mujeres, como decía, pues explican la plusvalía, son Virginie Efira y Tao Okamoto, la actriz francesa, rueda media película, ojo, hablando en japonés.
4: Ryusuke propose en fait d'emmener l'ensemble d'une équipe, chaque personne de cette équipe, dans un autre monde, admettre sa caméra, mais un endroit pour voir ça.
0: Donc on est à la presse que lo que consigue el director es hacer que toda la gente del equipo esté junta, interprete y juegue en la película a la vez, como una especie de danza, como una especie de baile, y eso lo tenemos que

0: de películas interesantes. Vie d'una femme, vida de una mujer, de la directora francesa Fernande Bourgeois-Taquet, que cuenta el colapso emocional y laboral de una médico adicta al trabajo que se enamora de una escritora. La actriz Lea Drucker demuestra su poderío en este film.
1: T'as des scènes qui sont toujours un petit peu vertigineuses à tourner pour tout le monde, parce qu'on rentre vraiment frontalement dans une intimité totale et un abandon avec sa partenaire.
2: Que vive momentos realmente muy frenéticos, el abandono de una pareja, el abandono casi de un trabajo, y ese es el recorrido que lleva su personaje en esta película.
0: Del desasosiego de la vida y de los conflictos con la identidad en un mundo globalizado y cambiante, habla también El desconocido, la película de Arthur Harari, director francés, ganador del Oscar por el guión de Anatomía de una caída, que adapta la novela gráfica que publicó junto a su hermano y que cuenta cómo un hombre de 40 años se despierta en el cuerpo de una mujer y ha sido una especie de metamorfosis.
3: Voilà, il y a son principe, au départ des photographies, des cartes postales des années 10-20, dans la banlieue parisienne. C'est un livre entièrement centré sur
2: la. El director y escritor que toda la idea visual de la película vino de un libro de fotografía que tenían sus padres y que contaba las vidas anodinas de la gente en el París de los años 20 y que de ahí llegó esta historia, que es un cómic que él y su hermano habían escrito y que ahora han convertido en película.
0: Y algo tiene que ver con esto también, porque está perdida y totalmente desolada por la vida moderna el personaje de la actriz francesa Adèle Exarchopoulos en Garance, la película de la directora francesa Jean Genet. Lleva el peso de la historia, es una actriz que no tiene mucha suerte, no la cogen en los castings y que se adicta al alcohol.
4: Y sobre todo lo que comparto en común con Garance en su vida de actriz es el placer y el amor del juego. Y es verdad que ayer he remarqué que muchos periodistas me dirán, ah, ¿qué es lo que hace de jugar una galeriana?
2: La actriz que junto a Lea Seydoux ganó aquí un exequo Palma de Oro por su interpretación en la vida de Adèle, que lo que compartía con este personaje de una actriz bastante perdida eran las ganas y lo que disfruta interpretando papeles estando de ese personaje que le había conmocionado mucho.

0: ficción, citando los documentales de Steven Soderbergh sobre John Lennon y Yoko Ono o el de Ron Howard sobre Richard Avedon, lo cierto es que el cine mainstream americano no ha estado presente y solo dos películas estadounidenses han competido aquí. Dos directores neoyorquinos fuera del circuito comercial, como son Ira Sachs, que ha presentado The Man I Love, un retrato del Nueva York de los 80 con la crisis del SIDA y con la eclosión artística de aquella época.
1: I was in the Backup, which was the ad for Washington Irish Power, and the radio backup was Silence Equals Death. And I think in a way to tell stories is...
2: Y aquel director en rueda de prensa que recordaba que fue miembro de un grupo de apoyo a los enfermos del VIH y que contar historias es bastante difícil hoy en día y encontrar el espacio para que una historia así, como esta, exista. Es una lucha constante, pero decía que esa lucha cuando empiezas a contar la historia desaparece, pero que la rabia sí que está en la película.
0: James Gray, que ha presentado aquí Paper Tiger, es un thriller que nos lleva a los 80, a un Nueva York distinto al que muestra Ira Sachs, pero donde el sueño americano, como en todo el cine de este director, ya no funciona.
1: I went to the Soviet Union in 1984, and it was totally broken. Nothing really functioned at all.
2: Y recordaba James Gray que fue a la Unión Soviética en el año 84 y estaba completamente destruida y que nada funcionaba. Y recuerda después las reformas del mercado económico de Gorbachev y después la apertura de China al capitalismo. Por eso quería situar la película en esa época, porque en esos años el mercado se convirtió en lo único que importaba. El contrapeso al sistema estadounidense al mercado desapareció y creo que eso ha tenido en cierto modo un impacto bastante desastroso en nuestras almas. No estoy abogando, decía Beba, por las dictaduras socialistas, solo digo que el hecho de que el mercado no haya sido cuestionado y que el mercado sea lo único que importa es devastador para la sociedad hoy en día.
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0: De otros autores en las secciones paralelas. La actriz Aina Clotet ha presentado su debut como directora en la Semana de la Crítica. Se titula Viva y es una comedia dramática vitalista con un tono muy particular y muy arriesgado sobre una mujer que, tras superar un cáncer, pues bueno, decide vivir a lo grande. Un relato sobre el deseo y el miedo. La actriz ha ganado, además, el premio revelación de esta edición.
1: Tenemos muy claro que la película siempre queríamos que tuviera temperatura sexual, porque sentíamos que el deseo era algo que necesitábamos mostrar para hablar del miedo también, o sea, que eran como las dos fuerzas contrapuestas, y que por lo tanto queríamos mostrar este cuerpo de Nora con la mastectomía. Muy importante empezar, o sea, que hubiera una mamografía y ver el cuerpo con la máxima naturalidad, ¿no? O sea, la voluntad era precisamente que Nora pensara inicialmente que quizá nunca nadie más la va a aceptar así, ¿no? Y que no, que sea la historia también de la reapropiación de nuestro propio cuerpo y del propio deseo y de, bueno, sí, de una vuelta a la vida con todo, ¿no?
2: Aquí también se ha presentado la ópera prima de María Martínez Bayona, Diane O'Fit, cineasta española afincada en Londres, que trabaja con Rebecca Hall en este thriller futurista sobre la vejez. Además, dos coproducciones han tratado la inmigración en España. Por un lado, Diego Luna, que adaptaba la novela de Brenda Navarro, Ceniza en la boca, en un drama social sobre el coste emocional de la inmigración a partir de la historia de una madre y unos hijos mexicanos que llegan a España.
3: El cine es una herramienta vital porque el cine te acerca a esas intimidades, te acerca a esos momentos. Y esta película busca ser muy paciente para así meternos en la vida cotidiana de alguien, y a través de unos momentitos que vamos acumulando de la vida cotidiana de alguien podemos terminar por entenderles, ¿no?
0: Y otro título es La más dulce, de la directora marroquí Laila Marresque, que se interesa por el trabajo de las temporeras en el sur de Andalucía, la recogida de fresas en Huelva, y cómo esas mujeres no solo sufren una violencia laboral y una absoluta falta de derechos, sino también la violencia sexual. En esa película participa Itxaso Arana, la actriz española, en el papel de una abogada que trabaja sobre el terreno.
4: La película es una peli muy corporal, habla mucho sobre el trabajo físico, retrata mucho el trabajo, el sudor, el cansancio, y creo que habla mucho del precio que puede tener un cuerpo, ¿no? Cuando la dignidad se ve amenazada, pues sí, pienso que en este caso, ¿no?, la violencia sexual está más que justificada. Suelen decir que en temporadas de recogida de la fresa pues suele haber muchos más abortos de lo normal, y vamos, la película está súper fundamentada. Laila la escribe a partir de que tiene una amiga, precisamente periodista del New York Times, que va allí a hacer un reportaje sobre las temporeras de la fresa marroquíes, y claramente esta problemática no es solo laboral, ¿no? Va más allá de eso y tiene que ver con los precios de los cuerpos.
2: La actriz española participa también en Aquí. Es la obra del portugués Tiago Guedes, que adapta los relatos de Coetzee, otra película con producción española que protagonizan Manolo Solo y Patricia López Arnaiz.
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0: nos despedimos esperando Iglesias en la realización, José Manuel Romero en todo, y a ustedes por estar ahí. Adiós.
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0: bueno.
1: Sí, sí, a futuro que tenía para empezar en bolas. Español,
2: sí, una cosa un poco...
3: Buenas tardes, Carlos.
2: Hoy seguramente tendremos alguna escena parecida, porque también tenemos jornada...
0: Este carrusel deportivo a una joven oyente que solo tiene 25 días, que ha venido a vernos y que se llama Naima.
2: Así
0: que
2: un aplauso para la
3: familia. Naima, 25 días y ya ha pedido venir aquí a carrusel. Para la abuela y para los tíos,
0: un beso muy grande para ellos.
2: Oye, igual Naima dentro de 25 años está disputando las finales de Champions femenina.
0: Perfectamente. Será lo que quiera ser. Será lo que quiera ser.
2: Por supuesto, el mundo lo tiene todo por delante, porque, por cierto, tenemos hoy final de Champions femenina, todo presto y dispuesto para el asalto a la cuarta Champions del Barça.
0: Ahí estamos, en una hora. No podemos, por cierto, titular a Aitana Bombatín. Seguida lo contamos desde el Ullevål de Oslo.
2: Vale, espero que protegente Ullevål, ¿no?
0: Ullevål.
2: Ullevål Stadion de Oslo se encuentra un miembro de la organización noruega de la final. Él se llama Palomo Tenashi. ¿Qué tal, Palomo?
4: Gracias.
2: Muy bien. A ver, ¿todo correcto? ¿Algún problema en la organización?
4: No. Bien, todo bien. Como dices tú, todo presto y dispuesto.
2: ¿Sí?
4: Esto va a ser un espectáculo.
2: Sí.
4: Hemos repartido 50.000 salmones entre las gradas.
0: 50.000 salmones. O sea, salmones poco por cada persona que vaya. Muy bien.
4: Pero, claro. ¿Enteros? Dos por asiento.
2: ¿Pero para qué?
4: Pues para golpearlo uno contra el otro, para hacer clac, clac, clac, clac, clac. Es un sonido increíble.
0: De la boca, salmón y pam, pam, pam. Vale.
2: Y hace ruido. Eso anima un montón, ¿eh? Y el césped, porque había dudas con el patatón.
4: Ah, no, no, muy bien.
2: Bien, ¿no?
4: Sí, le hemos aplicado grasa de salmón para darle fuerza, vigor, y está ahí como una alfombra persa, eso.
2: Pero bueno, le doy mucho salmón, ¿eh?
4: Ya te digo, aquí vale para todo. La piel, el pelo, desatasca cerraduras, disolve manifestaciones, salmonatos también. La policía lo lleva. El Nutriti.
2: Yo
4: un salmón colgado.
0: Luego te explico Bruno el salmón, Patrick Vieira y alguna que
4: es que es cultural a Noruega, como para vosotros el chorizo.
2: También,
4: yo no lo puedo explicar mejor.
2: Te dije que no me hicieras chistes con Oslo.
4: Pero
2: yo dije, no, te lo digo. No me hagas chistecitos de Oslo. No, lo has hecho sin querer.
4: Os lo juro.
2: Otra, me he colado otra. Bueno, que no hagas chistecitos con Oslo, que es en directo en la cadena SER. No me hagas chistecitos.
4: Bueno,
2: fuera. Adiós, Palomo.
4: No,
2: yo le doy paso yo a Carlos.
0: A Oslo.
4: Os lo tomáis a la
2: tremenda. Palomo, te das cita, paso a la
4: tremenda. Venga, que pasan dos minutos de las 5 de la tarde, las 4 en Canarias.
2: Sí, señor.
4: Empieza Carrusel.
2: Sí, señor. Pues saludos.

0: la Liga en primera. Es la previa de la final de la Euroliga en Atenas, Real Madrid, Olympiacos. Hay Fórmula 1 en Montreal. Enseguida Oslo para la gran final de la Champions. Gran cita del día entre el Barça y el Olympique de Lyon. Noticia en el Giro, acaba de ganar Jonas Vingegaard, Borja Cuadrado. ¡Hola!
1: Entre carrusel en la cumbre de Pila, en la región de Gresana, acaba de ganar el danés Jonas Vingegaard, que va a colocarse como nuevo líder de la malla rosa. No ha llegado ningún ciclista de meta, pero va a desbancar del liderato al portugués Afonso Aulalio.
0: Seguida última hora, Betis Levante, Getafe Osasuna, Girona Elche, Mallorca Real Oviedo, Celta Sevilla, Alavés Rayo Vallecano, Valencia Barça, Español Real Sociedad, Real Madrid Athletic Club, pero en carrusel nos marchamos a Oslo.

0: Mikel en el 1-2, el clásico de Europa en la gran final por cuarta vez. Budapest 2019, Turín 2022 por las ganas. En la inolvidable final de Bilbao con un estadio lleno en 2024, victoria catalana. Clasicazo, todo preparado. 11, gran cita con una sorpresa relativa en la formación del equipo culé. Dios Olympique de Lyon, Noruega, Tejedor, Julián García, Fermín Suárez, Bruno Alemaño, Turrano González. Hola, Teje, Noruega, muy buenas.
1: Hola, Dani Garrido, hola, Carrusel, bienvenidas a Oslo, bienvenidas al Uno por Estadio, bienvenidas a Noruega, bienvenidas a la que seguramente es la final más grande de la Champions League.
2: Esto no vale a cortar distancias, esto no vale a alcanzar a nadie.

18 añitos, Clara Serra Jordi, la gran revelación de la temporada en detrimento de Vicky López, repite también Salmo Parayón en el lugar de Claudia Pina, es el mismo 11.

arranca a las 6 de la tarde en el nuevo estadio.

0: y también con el sonido de Jordi Gros en la técnica. En el cabezazo portero de la cadena.
1: Enorme presentación de un enorme partido. Primeros comentaristas, entrenadoras. Elena García, ¿qué tal? Buenas tardes. Buenas tardes. Bueno, como decía Tejedor, mismo 11 de la vuelta ante el Bayern. No sé si aún así esperabas que recuperara titularidad Claudio Pina, Vicky López. No ha llegado Aitana Bonmatí en el mejor momento en torno a final de temporada. ¿Qué te parece la formación, Juli?
2: Pues sinceramente lo esperado. Al final Aitana ya llega muy justita a final de temporada. Yo creo que tendrá su participación en el segundo tiempo, pero ya la vemos la segunda parte contra el Bayern, que aún no está al 100%, y Serra Jordi es una jugadora de garantías. Salma también está a muy buen nivel, acaba la temporada a un nivel altísimo. Por tanto hay que dar continuidad y caso, ¿no? Y hacerle darle minutos a las jugadoras que están bien, y luego ya tendrá su papel Pina, Aitana y demás.
1: Y Manuel, Juli, jugadores más experimentadas en portería, que decir de Wendy Renard, que es una leyenda, una de las mejores delanteras de siempre. No sé si esperabas titularidad de Catutó, de ahí evidentemente no está. Damaris, a la que conocemos bien, que de vez en cuando entra en el centro del campo, y también más o menos es lo que perfilabas en tu cabeza.
2: Sí, es lo que perfilaba, más que nada porque yo creo que es mucho más fijo Jonathan Girales en el Olympique de Lyon con el 11 que no opera Romeu, y al final me esperaba más a Beso como sustituta de Diani, y Catotó, que normalmente revoluciona más en los segundos tiempos.
1: Pues Juli ha preparado enseguida Fermín Suárez con Tejedor, Barça Olympique de Lyon en la búsqueda de una nueva Champions para el Barça. Y atención, después de 370 partidos, hoy es la última jornada en primera. 9 partidos, 9 de la noche, todos los campos abiertos, todos los ambientes mezclados, los goles enlazados, la tabla actualizada, los resultados que lo cambian todo, en uno de los finales más apretados de la historia reciente, en un carrusel de toda la vida. Hoy estamos especialmente con 5 aficiones que lo pasarán mal desde el inicio. 3 de ellas salvarán la situación, 2 se verán en segundo después de una temporada muy peleada a las 11 de la noche. Vamos con la pelea.

0: José Alemán, ¿qué tal? Buenas tardes.
1: Hola, ¿qué tal? Muy buenas, carrusel desde la capital hispalense, donde ya han llegado los más de 1.500 aficionados del Levante para apoyar a su equipo, que necesita, recordamos, sumar un punto para mantenerse en primera. Solo hay una combinación que le descienda, que pierda la Cartuja, que el Mallorca no le gane al Oviedo, que el Girona le...

0: Cultura. Esta hora de la tarde se esperan 30 cuando arranque el partido en la Cartuja.
1: Vamos directamente a Getafe, al Coliseum, para Getafe Osasuna. Puede ser el último de Borrará, sea como sea. Quiere cerrar en alto, soñando con Europa o amarrando Conference. Se puede cerrar un capítulo fantástico. Osasuna se ha visto en el programa que no esperaba. 4 derrotas consecutivas le someten al sufrimiento. Un empate, el alivio. Mirar otros campos puede ser la condena. Última hora con los navarros. Javier Laquidain, ¿qué tal?
2: ¿Qué tal? Muy buenas, Carrusel. En el Coliseum se cruzan los caminos de Getafe y Osasuna. Europa y salvación en juego, con ambos dependiendo de sí mismos. Los de Bordalás ganando se aseguran Conference. Si pierde el Celta, conseguirían hasta Europa League. Los navarros puntuando lograrían la permanencia sin depender de que no ganen Mallorca o Girona, que los salvaría en caso de derrota. Bajas en el Getafe de su goleador Satriani y del capitán Gené por sanción. Lisi sin el sancionado Iker Muñoz y en principio el lesionado Víctor Muñoz, pero ha viajado con el equipo rojillo. Se espera lleno en el Coliseum, que por las obras impide el desplazamiento de aficionados de Osasuna a esta final. Arbitraje de Quintero González y de Figueroa Vázquez en el VAR. Europa y permanencia en juego en este Getafe.
1: Estamos en Montilivi, Girona Elche, el partido que lo marca todo. Si el Girona lo gana, baja. Así de sencillo. El Elche puntuando está salvado. El orgullo gironeo de frente a uno de los partidos más importantes de los últimos tiempos. Y mucho más importante que cualquiera de los que juegan Champions, sin duda alguna, la temporada pasada. Así que Girona Elche, última hora. Cara de perro partido. María Vera Mala, buenas tardes.
3: Hola Dani, hola Carrusel, es una

0: vale ganar. Para conseguir la salvación, el Elche, ganando y empatando, se salvaría seguro sin estar pendiente de los rivales. Francés y Blin son las dudas en el Girona. El Elche tiene las únicas bajas de Iago Santiago y Boayar. Habrá lleno absoluto en Montilivi. Viajan también alrededor de 400 aficionados del Elche para esta final por la permanencia en Montilivi.
1: Gracias, Aurora. Saltamos a la cuarta estación. Somos Mallorca, Real Oviedo. Al Mallorca solo le queda ganar su partido y esperar. Y esperar mucho. Esperar una carambola, cuatro bandas prácticamente. Así que ganar y soñar. No queda otra. Xavi Isidro, Alberto Orlando. Alberto, buenas tardes.
2: Hola, Garrido. ¿Qué tal, carrusel? Cuentas claras, pero tirando inverosímiles aquí en la isla. El milagro se simplifica en ganar y esperar. Ganar a Oviedo y esperar a tres campos de primera división, porque el Mallorca necesita tres puntos y que Girona y Getafe ganen sus partidos y que el Levante por lo menos sume un punto en el suyo. Carambola que ostenta alrededor del 5% de probabilidades en lo matemático.
1: Sube el 5%.
2: Fútbol, y a eso se agarra la isla para seguir en primera división.
1: Sube el 5%. Gracias a Alberto, es la opción que tiene el Mallorca. Saltamos una pelea mucho más bonita. Suena la alegría de todo futbolero. Yago Aspas, el premio gordo. Cerrar la

0: feria e ir a celebrar a Plaza de América a pesar de esas lluvias. Manu Fernández baja de última hora por un esguince. El Sevilla llega con los deberes hechos, aunque tras una temporada complicada en la que será el último partido de Azpilicueta y veremos si también el fin de la era García Plaza.
1: No, Azpilicueta, veremos si Luis García Plaza. Saltamos directamente a Vitoria, porque allí también se la juega el Rayo Vallecano. Vitoria celebra la salvación. Quique Sánchez Flores lo ha conseguido. El Rayo ante la semana más importante y bonita de la historia, la final de Essi, la final de la Conference ante el Crystal Palace. Antes de cerrar la liga, Javier Lecona, hola.
2: Hola, Carusel, ¿qué tal? Muy buenas tardes. El Deportivo a la vez no se juega nada, celebra la permanencia de los 25 años de la final de la Copa de la UEFA. Hay muchos jugadores de aquel equipo en Vitoria, en el saque de honor. El que se puede entrar en Europa vía liga es el Rayo Vallecano, que tiene a Álvaro García en la convocatoria. Si gana y el Getafe no pasa del empate, lo asegura. Si empata y el Getafe pierde también, siempre y cuando el Valencia lo gane. Si los de Corberán vencen y Rayo Getafe no lo hacen, irán a Europa los de Mestalla. El encuentro a las 9 de la noche.
1: Hablando de Mestalla, gracias, Lego. Séptimo punto de conexión en esta mega ronda. Valencia-Barça, casi nada. El campeón cierra en Mestalla. El Valencia despide el año salvado con la ambición de no celebrar algo que se entiende de ser un mínimo. Permanecer en primera. Frick renovado y alguna opción pequeña que el Valencia vuelva a Europa. Última hora. Chimo Masmán, hola.
3: Hola, Dani. Buenas tardes.

0: y al Barça y no ganan ni Getafe ni Rayo Vallecano. Corberán, en una tarde de adioses por fin de cesión y de contrato, pierde de nuevo a Beltrán, pero recupera a Danjuma. El campeón de liga, por su parte, viene para cerrar una semana de cenas de despedida, Portaventura y concierto de Bad Bunny.
1: Mbappé
0: y Rafinha se han caído hoy de una convocatoria en la que tampoco han entrado los lesionados Fermín y Lamine.
2: Gracias, Chemeto. La octava conexión está en Cornellá. El español hizo una primera vuelta de ensueño. Olía a Europa. Después en picado, pero reacciona a tiempo para apurar. Sería una carambola prácticamente inédita que el español se metiera en Europa, pero alguna celebra por la temporada con el título de la Copa del Rey. Cornellá, llena de Diego. Hola.
3: ¿Qué tal, Dani? Sueña el español con Europa, aunque saben que la carambola no es sencilla. Todo pasa por ganar y que también lo haga el Athletic Club para beneficiarse así de un triple o cuádruple empate a 48 puntos. El de hoy será el último partido de blanquiazul para Calero, Romero, Tarrats, Piquel y Engonge. Y quién sabe si también para el técnico Manolo González. Enfrenta a una Real que ya tiene

0: Real Madrid Atlético, un partido de siempre, un final lejos del objetivo que marca la grandeza de ambos clubes. Arbeloa se va por la puerta de atrás, Valverde por la puerta grande, ambos dejan paso a Mourinho y Terzic. Leyendas que no se despiden en el campo, otros buenos jugadores sí. Veremos primero lo deportivo porque hay tela, hay mucha tela en el Madrid. ¿Cómo se presenta el choque, la vuelta de Fede Valverde? Javi Rey, buenas tardes.
1: Hola, ¿qué tal? Muy buenas tardes, sí. Esperamos esa convocatoria del Real Madrid para el partido de esta noche a las 9, donde nos llegará Vinicius, que tiene permiso del club. Va a ser el adiós de un grande, Dani Carvajal, también de otro gran futbolista como David Alaba, aunque la lesión, esa operación de rodilla, pues le dejó fuera ya los últimos 2 años de ser competitivo. También a Dani Carvajal, en su último año como capitán, pues no ha podido exhibir sus grandes cualidades. Fue hasta, si me equivoco, cuarto o quinto del mundo, ¿no? En Debex. Me dice Antonio Viana que sí. Cuarto. Me haces un gesto porque me está grabando Antonio Viana.
2: Hay que poder decir, para que salga
1: el
2: guapo.
1: Al Real Madrid, a ver, a Enrique Casillas, que va a llegar aquí con el aval.
2: Esperamos,
1: al menos. Esperamos.
2: Ahora,
1: me quedo chorras convencidas porque yo no recordaba. Dani Carvajal es el cuarto o quinto. Bueno, que es una leyenda, Dani Carvajal, y que merece, evidentemente, puso la primera piedra aquí en Valdebebas. Eso es mucho decir con Don Alfredo y Estefano, así que pues todo el honor para un grande como es Dani Carvajal, que hoy se va a despedir del Granma.
0: Gracias, después de las 10 expresiones sobre toda la noche y por qué está en RAEF y Antonio Anambaldeo, la gente dirá, pero bueno, si el partido es en Santiago Bernabéu, porque están esperando a Enrique Riquelme para que oficialice una candidatura que es una realidad. La última hora de unos días que se van a convertir en una campaña es la precampaña. Y hoy, muy cerquita del Santiago Bernabéu, en el lugar donde Joan Laporta puso aquella macro pancarta en las elecciones del Barça, ganas de volver a verlo, hoy Florentino Pérez ha puesto la suya, haciendo la precampaña, con el nombre de las 7 ciudades donde él ha conseguido la Champions, y aludiendo a que hay que conseguir mucha más historia. Así que estáis esperando a Riquelme. Iba a ser 5 de la tarde, ¿no?
1: Iba a ser a las 5, pero bueno, por aquello que ya sabes que los papeles siempre se complica el tema del dinero y los avales, así que...
3: De la mano, fue puntual Florentino la última vez y está siendo impuntual también Riquelme.
4: Perdona que me trae el señor Garrido, buenas tardes, que nos dijeron sobre las 5.
3: Bueno.
4: Sobre las 5.
3: Ya, sí.
1: El notario,
3: sobre las 5 también puede ser 12 y cuarto de la noche. Sobre las 5, es decir, ¿no? Por encima de las 5, 12 y cuarto de la noche. Puntualidad, lo primero es puntualidad. Y ya
1: va a hablar, aquí va a hablar solamente, va a decir que trae el aval y luego a las 8 y cuarto, porque es a las 9. En la puerta 65, pues dará un canutazo donde, bueno, él es, como es socio, evidentemente, pues va a ver el partido y va a llegar eso a las 8 y cuarto y ahí le escucharemos ya con preguntas y respuestas. Hoy aquí, en principio, en este momento, solamente va a ser lo que va a ser la presentación del aval y dará una comunicación pública.
4: La clave también es que ya empieza la precampaña, sí. Pues la campaña, quiero decir, porque también Florentino, aparte de la lona, habrá gente próxima a Florentino muy cerca de las puertas para convencer al socio, y Riquelme en la puerta de acceso a su abono, por donde él entra a ver los precios, va a empezar eso, su primer discurso ya como candidato en caso de que la Junta apruebe aquí todo en Valdebebas.
3: ¿A qué hora es la fecha de las elecciones?
1: Los 7, ¿no?
3: 7 de junio sería, Antón, ¿qué? 7 de junio.
4: Yo creo que sí. Puede ser antes, pero lo más elegante, lo más lógico es que sea 7.
3: Espero por la conexión, ya que la puntualidad que le pido a Enrique Riquelme es la que le pedí a Florentino Pérez, que también apareció el otro día, no sé, 20, 25 minutos tarde. O sea que hay que ser puntual, que es importante.
4: Siempre.
3: Los que están mirando por ahí, Meana y Raez, así que enseguida estaremos para allí con ellos. Además de la

0: en Italia, a las 6 un Bolonia Inter, a las 9 menos cuarto Lazio.
1: Pues pendiente el rode del arranque a las 7 de la tarde y enseguida Calde de la final de la Champions.
2: Sí, pero aguanta un segundo. Tenemos Fuscato ahí para escuchar a Pere Romeu. Enseguida estamos con el entrenador del Barça.
3: 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Pero es que sabéis que no puede ser. Los árbitros, que son 104 partidos en 39 días, así que ¿cómo? 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
1: Los buenos profesionales saben esperar y elegir el momento adecuado. Todo lo que puede es una semana

0: español.
1: Hay que ver los
2: qué emocionante está todo, Armancito. Dice tal vez que no sé qué

0: nuestro compañero Álvaro Benito en redes sociales, arroba Álvaro Benito de LB. Ha puesto música trascendente, el amparero, como
1: si sí, quieras contar algo. Es importante poder
0: informativa, ¿no? De repente música informativa. Pero antes de todo, hace 3 horas, aludiendo a un tuit de Carrusel Deportivo, pone: o nos quedamos sin final.
2: ¿Qué me dices?
0: Que además va a contar 2030. Señor Álvaro Benito, ¿qué tal? Buenas tardes, para tanto es.
3: ¿Qué tal? Buenas tardes. Álvaro, desde Rabat, desde la capital de Marruecos, ya hemos llegado aquí después de haber visitado las obras del estadio Hassan II. Y sí, salgo muy preocupado, porque con muchas de las personas con las que llevo hablando desde hace tiempo, yo creo que consideran a Marruecos como ese hermano pobre, ese hermano pequeño que no tiene capacidad para organizar grandes eventos. Yo creo que es evidente que España es un país con mucho mayor producto interior bruto, con una sociedad altamente democrática, con muchos valores y muy, muy desarrollada. Pero aquellos que piensan que Marruecos puede no albergar esta final, que se anden con cuidado. En resumen, es que hoy ha sido la primera vez que un grupo muy reducido de periodistas, entre ellos estaba la cadena SER, ha visitado el nuevo estadio Hassan II. Tiene capacidad para 115.000 personas. 3 anillos, 7 plantas, el 30% del estadio ya está completado. Empezaron hace 10 meses la construcción y prevén finalizarla, que nos quedábamos hablando el compañero del diario así yo, impresionados, dentro de apenas año y medio, en diciembre de 2027. Hay 5.000 obreros ahora mismo trabajando. Prevén dentro de unos meses que sean 20.000. 24 horas al día, no 24 horas al día cada trabajador, pero 24 horas al día se trabaja en este estadio, que va a tener un anillo LED, o eso dicen, que va a ser el doble que el del Bernabéu, 9.000 plazas VIP, que son el doble.

0: en el Bernabéu, su fuerza es el espacio que tiene, porque está en medio absolutamente de la nada, está a 40 minutos de Casablanca y ha costado 1.000 millones de euros de dinero público. Yo solamente pregunto, ¿os imagináis que en España suceda esto? ¿Que se inviertan 1.000 millones de dinero público en la construcción de un estadio? Eso la sociedad española no lo entendería. Aquí, y yo ya he venido a Marruecos 10 o 15 veces en mi vida, la percepción que hay de la realeza, del poder, es muy diferente, es mucho menos crítica que la que hay en España. Aquí todos siguen al rey, en España las cosas son muy diferentes. Pues aquí 1.000 millones de euros de dinero público se va a invertir en esto. Y quieren acabar en diciembre de 2027. ¿Crees que van a hacer todo esto para no ser sede de la final del Mundial?
1: En qué sentido lo hacen para ello. Ito, por tu experiencia, además de los parques que son vitales, como decía Álvaro, por tu experiencia, FIFA, ¿cómo ves esa batalla Bernabéu-Casablanca?
2: ¿Quién te trae más votos?
3: ¿El mundo árabe?
1: Sí, África.
2: ¿El mundo africano?
1: Pues será más que
2: Europa.
1: Será más que Europa, ¿no?
2: Pues ya está. Esto es política pura y dura.
1: O sea, que para ti no sería un sorpaso que Casablanca cogiera la final.
2: Nada, yo lo vengo diciendo yo desde hace tiempo, ¿eh? Que aquí todo el mundo da por hecho Madrid y dices tú, ya, pero que hay que competir políticamente, entre comillas, políticamente con el que te puede traer más votos. Al final, FIFA, como todas las federaciones, funcionan. Es decir, tú eres amigo mío, sí. ¿Cuántos votos me traes? 40. ¿El otro cuánto me trae? 80. Es más amigo mío el otro.
0: ¿Dónde ha sido la sede de los últimos mundiales, chicos?
1: Claro que sí, Rusia,
0: Qatar. Ahora el Estados Unidos de Donald Trump. ¿Qué le gusta a Infantino y le encanta Infantino? La política. ¿Dónde va a ser el Congreso de la FIFA donde va a ser elegido el año que viene? Aquí en Marruecos.
1: No nos metas tanto el medio en el cuerpo, dejamos de faltar un poco de día de la final de la Champions y de la última jornada de la Liga. Y por lo que es un rápido, absolutamente dramático, joder. Es el outfit de Álvaro Benito.
3: Se me ha pasado.
2: ¡Joder, macho!
1: Nos coge la paleta en tu vida, Álvaro.
0: Hay quien se va a llevar seguridad. O sea, iba con el carro amarillo, se puede ver en el canal de YouTube de Carrusel. Y va a salir con la vista mirando también. Se me va a
2: hacer hambre y todo.
0: Inundado en los grupos de WhatsApp de mis amigos diciéndome que es absolutamente histórico. Bueno, pues para quien lo quiera ver, lo pueden ver en YouTube de Carrusel. Y déjame que sé que es un Carrusel con muchas cosas. Simplemente decir, en Marruecos ya sabéis que hay un Mundial de Clubes para 2029. Que no se sabe dónde se va a disputar. Pues, aquí, en Marruecos no importaría que fuese en Marruecos y en España, porque quiere Infantino que el Mundial de Clubes de 2029 pase de 32 a 48 equipos. Igual Marruecos, sí, para albergar 104 partidos en 2029, igual se le queda menos.
1: Por cierto, dejadme decir que yo celebro que en nuestro país no se gasten 1.000 millones de euros en un estadio de fútbol. Yo lo celebro, o sea,
2: mira ahora,
1: lo celebro. O sea, me ha gastado dinero en cosas que no sé y tal, pero que lo celebro.
2: Mira ahora la discusión que hay entre San Sebastián y Bilbao, que ya están,
1: no son muy,
2: se está cuestionando.
1: Hay un sector no muy pro sede del Mundial 2030.
2: Sí, porque hay que decir a la gente, por ejemplo, durante el Mundial no te dejan hacer ningún evento más, es decir, el BBK Live y todos estos.
1: Que el BBK Live lleva muchísima gente, centenares de miles.
2: No te dejan hacerlo, es decir, solo es de FIFA. Es decir, FIFA queda exenta de pagar impuestos, que yo alucino, que la gente trate con eso. ¿Cómo que exenta de pagar impuestos?
1: Bueno, vamos a ver si Donosti y Bilbao tragan.
2: Por eso te digo, que ahora ya es un tema más político que. Y está ahí en la calle. Es que yo cuando me enteré, decir, no. Nosotros debemos ir a mudar, pero no pagamos impuestos. ¿Cómo que no pagas impuestos?
1: Es fantástico.
2: ¿Cómo que no pagas
1: impuestos? Así que luego la gente, y con esto cerramos porque estamos ya con Calde, luego lo deriva siempre en es una cuestión política, porque el orden. No es una cuestión política. Al margen de que ya se ha dicho en Bilbao por las cúpulas directivas y políticos que FIFA ha endurecido las condiciones en los últimos meses.
2: Eso dicen, que desde marzo endureció todavía mucho.
1: Entonces, un viaje de regreso, traenos algo bonito. Un abrazo, Álvaro.
0: Lo próximo diciembre de este año se conocerá.
1: Beso grande. Beso grande. Nos vamos con Calde. Buen día para ti.
4: Hola, buenas, ¿qué tal?
1: ¿Estás en la que fue tu casa, en Cleveland?
4: No, estoy todavía en Nueva York. Estoy aquí a punto de viajar porque no había vuelos. Todo vendido, espero que no sea por los aficionados de los Knicks que han llenado todo.
1: ¿Pero qué me estás contando? ¿Estás en el aeropuerto ahora mismo?
4: todo bien. Pues ahora mismo.
1: Sí, ahora te veo a través del canal de YouTube, que no había girado. Sí. ¿Cuántos aeropuertos de Nueva York, de los que tú conoces, Calde?
4: Bueno, tres que son, bueno, Newark, JFK y La Guardia, que son los que, digamos, bueno, se utilizan más, vamos, habrá alguno más pequeño probablemente, pero son los tres grandes.
1: Y menos mal, Calde, que conoces bien las carreteras de tu ciudad, Cleveland, porque será llegar a ir al pabellón directo, ¿no? Prácticamente.
4: Sí, tengo que aterrizar sobre las 5 de la tarde de allí, el partido es a las 8, o sea que bien, me da tiempo de ir a... para dejar la maleta y nada, que ir para el partido.
1: ¿Un cafetín, no? ¿Algo? ¿O entras directamente
4: en el pabellón? En el pabellón, probablemente, ya en el pabellón.
1: Bueno, es de gordo porque el primer partido fue un milagro que no lo ganara Cleveland, lo teníais muy controlado y hubiese sido el 1-0 ante Knicks, la eliminatoria está igualada, el segundo partido, pues bueno, New York fue superior, pero yo creo que teniendo en cuenta lo que ha pasado en la previa, la remontada en la anterior eliminatoria, creo que si se gana Calde, sí. Se puede.
4: Mira, se dice mucho. Yo creo que lo que tienen los playoffs, que es increíble, es que realmente de un día a otro cambia todo, ¿no? De eres el peor equipo del mundo a eres el mejor, a ojo que podemos ganar. Y ese es hoy. Hoy es un día muy importante, por supuesto. Al final, hasta que alguien lo gane fuera de casa, digamos, no empieza la eliminatoria, que se dice. Entonces, ¿no? Hay que ganar hoy, hay que ganar el siguiente partido, como hicimos contra Detroit, empatar y a 4 y volver a tener otra oportunidad en el quinto, aquí en el Madison, de volver a ganar. Pues esa es la única que queda.
1: Por ejemplo, lo que dice Calde es lo que ha pasado en la eliminatoria Spurs ante Thunder, que la sensación es que el red de los Castle, de los Basel, de los Bembayama, de Aaron Fox y Russell, de los Spurs, era que iban a rasar prácticamente los campeones se han agarrado, pero no solo a través de Shai, de los Williams, que podías decir, bueno, son los jugadores más importantes, son los jóvenes, no, de repente aparece McCain, que es un chaval de 22 años, que está muy holgada, la ha roto, y desde luego ni más optimista de los Thunder podría haber pensado que iba a ser el MVP del partido, lo ha sido, y de momento están levantando la eliminatoria, José.
4: Sí, exactamente. Yo creo que también hay otro dicho, Dani, que se dice que es como que tus titulares te ganan un par de partidos, tus suplentes te ganan otro de esos cuatro, ¿no? Y luego que el entrenador, por los ajustes que se hacen, te gana el cuarto, ¿no? Entonces, bueno, yo creo que esto es lo que está pasando. Apareció Wemby, falta el partido ahora de San Antonio de a ver si esos titulares o esos suplentes son capaces de dar un paso, como ha hecho, como bien dices, Oklahoma. Pero sí, muy igualado, otra vez retoma un factor cancha. Y bueno, pues vamos a ver qué pasa mañana en ese cuarto, si son capaces de empatar la eliminatoria o no. Los Spurs.
1: Sí, porque nuestra eliminatoria pasa algo parecido. La gente puede entender que Donovan Mitchell y que Brunson, sobre todo Brunson, llevan un poco la voz cantante en cuanto a los puntos que tienen las manos. Pero también pueden aparecer jugadores en Nueva York, o de repente puede tener una racha fantástica a Sam Merrill o Mastros, o puede ser superpotente Mobley por dentro. Es decir, que ahora mismo las plantillas, las cuatro que quedan, las cuatro mejores, los jugadores son muy versátiles. No puedes imaginar seguro este que se va a tirar del carro.
4: No, y aparte porque los partidos se preparan y al final tienes que dar algo, ¿no? No puedes parar todo. Es lo que pasa el otro día, ¿no? Pues al final el primer partido salió bien una estrategia que haces con Josh Hart, luego

0: estas alturas. De última hora acabo de leer el quinteto, lo he leído yo, vaya, defensivo del año. Wimby, Chip Hogan, Usher Thompson, Rudy Gobert y Derrick White. Desde luego altura tiene. O sea, poder intimidatorio tendrían, ¿eh? Son los cinco muy buenos. Si tú te crees que hay para ti, al margen de los premios, el mejor defensor de la NBA, ¿quién es para ti, Calde?
1: A ver, hasta que Wimby se retire, creo que va a ser difícil que alguien lo gane. Sí, es complicado por lo que hace, por el tipo de jugador que estamos viendo, es algo que no habíamos visto nunca. ¿Se puede acercar a alguien? Sí, se puede acercar, pero tiene que hacer muchísimo para poder competir con Wimby en este premio.
0: Bueno, veremos. Voy con Marta Casas, a la que saludo no tienes, y molestamos dos o tres minutos más a Calde. Hola Marta, ¿qué tal? Muy buenas. Para la gran última hora de esa pedazo de final mañana entre el Madrid y Olympiacos, que es un auténtico clásico, pero creo que podemos conectar con Javi Rajare, porque de alguna forma se ha presentado ya Enrique Riquelme, pero ya se ha dicho que no iba a hablar, y no sé si ha dicho por lo menos buenas tardes.
2: Sí, se ha dicho buenas tardes, os acabo de mandar el vídeo. Ahora me meto, lo tenéis ahí ya colaborado.
0: Pero buenas tardes, ¿qué tal? O solo buenas tardes.
2: Hola, ¿qué tal? ¿Cómo estáis? Buenas tardes.
0: Hola, ¿qué tal? ¿Cómo estáis? Buenas tardes.
2: Y cuando salga va a hablar. No va sin preguntas. Las preguntas serán en la puerta 65, como te decía antes, vale, a las 8:15, pero que va a hablar cuando salga de aquí, de este edificio de la Ciudad Deportiva de Valdebebas, la llamada T4, la T4 de Valdebebas, donde están las oficinas. Y acaba de llegar el... bueno, que va a optar en principio. Vamos a ver si mañana a ese aval que está presentando ahora mismo le da el visto bueno la Junta Electoral, y el club, el Real Madrid, da por bueno ese aval y se presenta junto con Florentino Pérez a las elecciones a la presidencia del Real Madrid.
0: Bueno, Florentino, entiendo que cree que lo va a conseguir, porque si no, no hubiera desplegado la lona. O sea, Florentino ya, por un lado, yo creo que ya asume que va a tener un duelo, porque en cualquier caso cree que va a haber elecciones, si no, no despliega la lona, supongo. Bueno, vamos a ver lo que pasa con la lona.
2: Efectivamente, él cuenta con que se va a presentar, sí, ¿no? A ver, mañana, no. Sí, mañana sabremos. Eso, la Junta Electoral tiene que decidir que los avales son buenos y que se pueden presentar los dos.
0: Esta noche hablamos en el partido. Un abrazo, Javi, que vaya bien. Bueno, en cualquier caso, nos pides paso, estás abierto, nos pides paso y conectamos ahí.
2: Hasta ahora.
0: Marta, última hora desde Atenas, desde la vaca. Andrés Felipe va a poder jugar, lo de Garuba, sí, que tenía por pinta.
3: Bueno, pues de Garuba lo último que se sabe es que ha ido hace unas horas a pasar pruebas médicas. De momento el Real Madrid no ha hecho un anuncio oficial, pero las sensaciones han ido a mal. Conforme han ido pasando los minutos, no se espera, por supuesto, que esté en el partido de mañana. Y ahora falta por confirmar si es una rotura completa del tendón de Aquiles o una rotura parcial. En función de eso va... Pero todo pasa por ahí. Esa era la sensación ya anoche dentro del vestuario. El jugador estuvo hasta el final del partido. Estaba llorando el padre de Usman Garuba. De hecho, los compañeros se esforzaron para que en el momento en el que entraron las cámaras al vestuario, una toalla que está por delante, pero vamos, es una de las bajas que va a tener el Real Madrid, que no va a poder contar con ningún pivot. No va a estar

0: Pache, que han anunciado, que han contado que se coló bastante gente en el pabellón. Chus Bueno y Rayan Budirogalo acaban de negar y hablan de esperanza de cara al futuro. Veremos si termina diciendo algo de qué va a pasar con el Real Madrid, porque de todas las franquicias propietarias de la Euroliga ya han confirmado su continuidad todas, menos una firma falta, la del Real Madrid. Así que por ahí es donde pasa ahora mismo la actualidad de esta Final Four de la Euroliga, por la rueda de prensa de Chus Bueno y de Rayan Budirogalo. Dentro de un ratito va a comenzar el entrenamiento del Real Madrid y ahí supongo que ya nos confirmarán oficialmente en qué ha quedado la lesión de Osman Garuba y cuáles son las sensaciones. Podremos ir hablando con ellos también.
1: Gracias, Marta. Pues veremos si no hay problemas hasta ahora en Atenas, porque mañana evidentemente llega la gente del Pirio al centro de Atenas, a la cancha del Panathinaikos de Loaca. Y una última cuestión, que ayer, claro, según finalizó el partido, nos marchamos, pero es verdad que es un partido en el que bueno, va a haber que remar mucho para el Madrid, ¿no? Tiene Juan de Cien con Dorsey, Fournier, tiene un roster tremendo, Olympiacos, y el Madrid, bueno, con las bajas algo tocado por dentro, muy tocado por dentro, alcalde.
2: Sí, muy tocado por dentro, pero también con muchos jugadores que pueden hacer daño a Olympiacos, ¿no? Yo creo que está claro que van a jugar diferente, que tienen que cambiar cosas, pero bueno, todavía, okay, que también puede jugar de 4 con Lais de 5, es verdad que van a ser siempre más pequeños, pero bueno, vamos a ver, yo creo que opciones hay, es un partido, creo que se le puede sacar de ritmo a Olympiacos y bueno, pues la clave va a ser poder parar a sus interiores, que ellos sí que es verdad que tienen alguno que pueden marcar diferencia, ¿no? Como Vesenkov o Molitinov, pero bueno, veremos, estos son los partidos que además muchas veces te motivan incluso más y le va a dar al Madrid una motivación extra, ¿no? De ir con las bajas y poder jugar también en contra de Olympiacos.
1: Pero bueno, muchas gracias para que te lleves al aeropuerto con mientras con los tuyos. ¿Sabes? Cámbialo en la NBA.
3: Es escándalo. Ahora que estamos en lo más intenso de los playoffs, pues ahora podemos hablar de que la temporada regular, que queda lejos, hubo un escándalo que involucra a G. Wiz. ¿Sabéis quién es G. Wiz?
1: G. Wiz.
3: Es la mascota de los Wizards de Washington. G. Wiz. Pues Marion Whittaker es el director de recursos humanos de los capitalinos. Hola, Marion, ¿qué tal? Lo primero,
4: hola, Carusel.
3: Pensaba que Marion era nombre de chica, yo que no.
4: No, es unisex.
3: Es unisex.
4: Puede ser la Marion, el Marion
1: Grande.
3: El Marion. Tú eres el Marion.
4: Sí, el Marion.
3: El Marion Whittaker. Bueno, el escándalo. ¿Qué pasó con G-Wiz?
4: Bueno, con Jimmy, el chico que trabaja adentro.
3: Vale.
4: Ya sabéis, G-Wiz es un bicho azul, peludo y grande.
3: Sí.
4: Bueno, ya no sé qué es.
3: Nadie sabe lo que es. Es un bicho.
4: Bueno, pues este año, como hemos sido el peor equipo de la liga, hemos perdido casi todos los partidos.
3: Casi todos, sí.
4: Nuestro mascota se puso en huelga de brazos caídos.
3: No,
4: se sentó el tío ahí en una silla y hasta que no ganase un partido, pues el tío dijo se quedaría ahí quieto sin moverse.
3: Como un guardia de un parque.
4: Yo respeté su postura porque el derecho a protesta es sacrosagrado.
3: Totalmente, hombre, por supuesto. ¿Y qué fue lo que pasó?
4: Pues nada, estaba un día ahí, un día nos acercamos y nos dimos cuenta que estaba vacío.
3: ¿El traje?
4: Exacto, que no había nadie dentro del traje.
3: O sea, Jimmy dejó el disfraz sentado en la
4: Sí.
3: Y Jimmy no estaba.
4: Claro, ¿Por qué? Para pegarse a la vida padre.
3: Toma ya,
4: que lo pillamos un día ahí comiendo perritos calientes y bebiendo sevenar.
3: Madre mía, qué vidorra.
4: Eso sin vergüenza. Le decía que estaba de protesta el tío.
3: Bueno, la vida padre.
4: La vida cañón.
3: Sí, la vida cañón, perritos calientes, sevenar. Bueno, pues es un caso de absentismo. Pero tanto. Nacho, o sea, tampoco está, no sé.
4: No, está muy equivocado. En América las mascotas son muy importantes, que te lo diga Alderón.
3: Sí.
4: Son muy valoradas.
3: Sí.
4: Por fuera puede que sea un bicho grotesco, enorme, que se mueve como un
3: mismo. Sí,
4: pero por dentro son una institución en América.
3: Claro.
4: Nos lo tomamos muy
1: bien. Bueno.
4: Donald Trump es la primera mascota que llega al presidente. Ojo,
3: Cuidado, Oye, ¿y Jimmy el vago este que la había
4: listado
3: o no?
4: Se ha listado, Alice.
3: ¿Así se ha listado?
4: Sí, de refuerzo para el Mundial. Como vienen muchos periodistas europeos...
3: ¡Ostras! Vale, para dar
4: caña. Y ya sabéis que todos los periodistas, bueno, todos...
3: Están en peligro. Bueno,
4: ¿cómo son, no?
3: Mario Huita, que este es el escándalo, Dani, que ya sabes, la gente...
4: ¡Alazo!
3: Sí, se ha listado a la es. Muchas gracias, Mario.
4: ¡Eso!
1: No todo, pero prácticamente.
3: Tal de
1: la nueva corrompela, corrompela las mascotas, ¿eh?
2: Sí, muchísimo.
4: Yo estaba ahí, que se había ido.
1: Bueno, buen duro, tal, ¿eh? Que venga bien y suerte, que vamos con los Caps, exacto, ¿eh?
2: Vamos a por ello.
1: A por ello. Enseguida, en 15 minutos, arranca la gran final, Rory.
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0: sigue entrando público en esta grada y todo preparado para que dentro de 10 minutos arranque esta final de la Champions femenina entre el Barça y el Olympique de Lyon, dos reinas que buscan recuperar su corona.
1: Fermín Suárez, buenas tardes. Para empezar, el mejor partido que se puede ver hoy día, con respeto, por ejemplo, al Arsenal, que el año pasado fue campeón, pero por lo visto, última década del Barça y la anterior probablemente del Lyon, que también se ha extendido en la última, el mejor partido que se puede ver.
2: Totalmente, son los dos equipos más vivos en la actualidad y además con el paso del tiempo, los equipos que tienen como rutina estar siempre al menos en semis o en finales. Me parece la concentración de talento más grande que hay ahora mismo, tanto por Barça como por Olympique de Lyon. Son dos equipos con además gran fondo de armario, mucha calidad arriba y bueno, va a ir a detalles porque lo veo 50-50, tremendamente igualado.
1: Evidentemente, dos equipos que se conocen muy bien a través de la figura de los entrenadores. El táctico, Fermín, ¿qué tipo de partido imaginas? Por ejemplo, ¿quién va a tener más el balón? Porque es verdad que, a ver, Sara Jordi es una inclusión tremenda en el fútbol mundial. No es Aitana tiene mucho más peso. En el centro del campo con Patria Alexia puede asumir esa responsabilidad, pero no sé si crees que el Olympique tiene una buena oportunidad para despertar la bola o no la quiere. Es más una bola larga, así que se busca la vida.
2: Bueno, digamos

0: seguramente se va a imponer.
1: En la Fórmula 1, Perro, el mister del Barça, lo escuchamos.
2: Sí, Irene ayer entrenó con el grupo, está bien, está optimista, nosotros también con ella. Porque está súper importante para nosotros, así que para adelante, a para el fuerte que sea necesario. Y con respecto a Serra Jordi, creo que está haciendo muy buena temporada. Creo que es muy conveniente tener músculo en medio campo la primera parte, así que me ha encantado por ella.
1: Afortunadamente, él está bien, Irene, porque es especialista en secar a estrellas rivales, y hay que ver que quizá no está en el mejor momento de su vida. Digo, en lo puramente deportivo, pero sigue siendo una delantera de referencia. Es muy lista y es muy buena, ¿eh? Muy buena.
3: Sí, a mí me preocupa más la llegada a Diane, que es una jugadora que está en buen momento de forma. A mí me preocupa más tanto, porque es muy muy buena. Y luego, obviamente, Dumornay, que llega de segunda línea, aparte de que tiene el derecho. Y por tanto, Hegerberg permite que estas brillen y de tal en tanto también añade su cuota de gol.
1: Ceremonia previa potente y campo prácticamente lleno de color.
4: Como saco ahora mismo también en la grada, la curiosidad es que los colores corporativos de los dos equipos son los mismos en la familia de grana. El empleo ayuda a pensar que el blanco saca todavía en su camiseta. Normalmente hace los mosaicos con las dos franjas que utilizará, que suele hacer también

serie de bailarines que rodean los rayos de este ser que comentábamos en el centro central, que va levantando carteles con diferentes conceptos, más alto, más fuerte, última razón, los fuegos artificiales, el grupo de la toca de la piel, el pueblo que les acompaña con los aplausos, se despliega ya la lona

0: Mira, Frapé, no sé si hubiera petado a Fraport, no lo sé. Empeta el piso Epson, lo chuta y Vandrejo la pega en el bar.
1: Pito la semifinal al Barça, o sea que no hubiese llegado, aunque no hubiese llegado el Olympique de Lyon, igual no lo hubiese impuesto. La sueca, ¿qué te voy a decir? Académicamente es un 10, pero cuando haya problemas en el partido, el partido lo va a poner, como casi todos los árbitros escandinavos, les costa. El partido lo sacan muy bien, tiene una técnica de carrera bonita, sabe dirigirse bien a las jugadoras, pero cuando realmente te falta arbitrar, le falta un poco.
0: Un momento justo de Alexia, que está liderando la fila de las cuadras del Barça, charlando con la peque con la que va a salir. La imagen de Wendy Renard, muy seria como siempre, una técnica. Institución a punto de saltar y rápidamente una cuestión, porque también a las 6 de la tarde Escorial va a comenzar la carrera sprint de Fórmula 1.
2: En Canadá van a ser 23 vueltas con Russell, Antonelli y Norris, los tres primeros, recordamos, décima posición para Carlos en décimo sexto Alonso.
0: Adelante, Gedor.
3: Salen los 22 protagonistas que iniciarán este final del túnel de vestuario. Recordamos los del Barça, que te vayan portería, Anabella, Irene Perales, Mati Leones, Madrux, en defensa, Patrick Injarro, Alexia y Clara Sarrasol, de sus 18 años.

0: combustible, ¿eh? Una no estará, pero es una leyenda tremenda del fútbol.
1: Lo comentaron que la primera final que jugó hace, creo que son ya 16 años, tiene ahora 35, roza el 1,90, capitana, esencial en el centro de la zaga, contundencia, liderazgo, yo creo que regularidad del rendimiento, yo creo que una jugadora total. Es cierto que ya está, yo creo que cerca el final de su carrera, pero sigue siendo un referente del fútbol mundial, sobre todo a nivel de europeo.
0: Ahora vemos la imagen de Selma Parayuelo, Fermín, una temporada de menos o más, hasta el final, haciendo eso con la titularidad en el momento relevante, ¿eh?
2: Sí, es que últimamente se lo ha ganado, es que está en un buen momento de forma, está haciendo daño, está llegando muy bien a zonas de remate, y también me parece muy interesante que se guarde la opción para Rumor de Claudia Pila, que es la mejor revulsiva. Podría estar perfectamente en el 11, pero es una jugadora que te puede agitar muy bien el segundo tiempo.
0: Se pegamos un suenazo tremendo, nos has acompañado de alta temperatura, tejedor.
3: Unos 20 graditos debemos estar ahora, lo que pasa es que por la mañana desde prácticamente primera hora ha llovido mucho, dos horas desde toda la fiesta previa a la fanzona que están intentar empezar a usar el...
4: Porque hay una intensidad hasta después de comer y luego ya la gente venía a contar
3: hasta el estadio, pero ya era esta la previsión, que a partir de las 5 y media, 6 de la tarde empezará a salir el sol, en los 14, 15 grados que hemos tenido durante el día nos acercáramos a los 20.
0: Sí.
3: Días de contraste aquí en Oslo con esta temperatura que nos acompaña en el momento perfecto cuando han abierto puertas y cuando empezó el calentamiento. Domingo, y ahora que viene el partido, ahora que llega el fútbol, nace el sol en Oslo. Saludo entre capitanas, Alexa y Wendy Renard, con la suaca en caja, manos, van a hacer el sorteo, van a hacer el intercambio mientras sus compañeros se disponen ya a hacer sendas piñas antes de iniciar el partido.
2: Ese sol es malísimo para las porteras en esos estadios tan pequeños. Eso es el sol, y entonces los jugadores como el que gana el sorteo.
3: Perdona, el sol está detrás de la portería que queda a la izquierda de la tribuna principal. Por lo tanto, la portería verde en el medio campo en el que ha calentado el Barça no va a tener problema porque le pillan la espalda. Pero la que está en la portería donde ha calentado el León y donde está la peña ahora el León,
0: pues... sí,
3: el sol de frente y bastante bajo porque irá bajando.
0: Pues Renard no lo ha considerado porque ahora no lo ha podido sacar y Alex no le da mucho más importancia. No ha parecido. Ha parecido que ha ganado Gumbi Renard el sorteo y lo ha podido sacar o mantenerse en el campo. Me parece que buena elección mantenerse en el campo y sacar el Barça, pero bueno, lo veremos también enseguida. El sol, mira, la portería precisamente del líder es otra Fermín de las
3: meticas, sí. Aparte, igual el sol está justo donde termina la visera de la tribuna y va a ser la línea más directa en la segunda.
0: Pero, la visera no es muy alta, pero bueno,
3: está bastante alto.
0: En cualquier caso, el líder es otra porterazo Fermín importante, ¿eh? También meticas.
2: Para mí, la mejor del mundo. La chilena lleva muchos años a gran nivel y es una portera increíble.
0: Tiene una talla tremenda, es súper espigada, va bien por arriba. Es verdad que Cata tiene... sí, ágil, vamos, es tremendo en el reflejo, pero estamos hablando de
2: muy completa,
0: una de las mejores porteras del mundo. Se abrazan las capitanas, jugadoras Sandra La Peña, 6 de la tarde con algo de retraso va a comenzar la gran final de la Champions en Carlos el Tejedor.
3: Ya tenemos a las 22 futbolistas que van a iniciar el partido en sus posiciones. El Barça se quedó con el elevador en movimiento, va a ser el Olympique de Lyon, como decía Antonio, el Olympique de Lyon ha elegido sacar. Ahora va para allá, Ada Hegerberg, la 14, de más. Noel en su plantilla en esta cuenta atrás de inicio de speaker y que sillas llenas arranca la finalísima, arranca el partido, arranca el Barça, balón en movimiento en Noruega, balón al cielo, lo que saca la defensa del Barça, queda dividido, lo gana Alexia, planchazo que va a la colegiada de Lindsay Hibbs de la norteamericana, va a ser la primera posición para el Barça, 20 segundos y desde la altura de tres cuartos, Irene Paredes, que escuchábamos a Romero en la previa, que está en condiciones de afrontar el partido, y a partir de ahí vamos a ver cómo es esta batalla táctica entre dos entrenadores que se conocen a la perfección, juntos haciendo tándem, ganaron la del 2024, precisamente derrotando por primera vez al Lyon, hoy frente a frente, ayer el balón en el entreno de las francesas volaba como no lo habíamos visto volar a una velocidad en las otras previas de Champions. Vamos a ver quién se la queda hoy, de momentos para el Barça, primera posesión, después de intentar incursión en campo contra Tatiana, que volver a atacar el balón largo, va a saltar Hansen, no llega, se la traga Bashar, la ventaja es para la central, para Ingrid Engel, la presión de Taylor no es buena, ahora es el Lyon el que va a proponer, construir la primera jugada, balón a banda, de momento recibe el Piedran, ahí las que quiera, después de esa portería y en el campo propio, juega por dentro para Bashar, que encuentra el carril interior, la persigue Graham Hansen, la boca a la pérdida, consigue recuperar Irene, que encuentra por dentro, es el para Yelo, no hay tregua, ahora salvarse la que corre, tiene persigue central, salva, quiere conectar con Taylor, le entran por detrás, dice la colega. derecha la pelota bola. Se la queda el Lyon, es un toma y daca. De momento la conducción de Lorenz para adelante. Tiene que frenar el ataque de Bessó. Contiene bien el Barça, se va por dentro de Bessó. Berrón, que regalan directamente a Serra Jordi. Son tres contra tres, se equivoca Serra Jordi. Se le caza Salva. Intercepta un pase lleva para el Batallor. Balonazo arriba del Olympique de Lyon. No consigue pinchar. Bessó se le va fuera de banda. Juli, lo vemos, los dos la quieren. Ninguno de los dos se la acaba de
0: poner. Parece un minuto 88, ¿no?
1: Sí, partido trepidante. Los dos intentan hacerse con el dominio del balón. El ritmo es altísimo. Veremos, el Barça es capaz, como decía Fermín, de calmar un poco los ánimos, porque la ida y vuelta no conviene al Barça.
0: Sería lo mejor, seguramente. Tefi.
3: Viene a Valle, banda derecha, profunda para Payor. Se impone en Bretón, en corredor de Renard, línea de fondo, despeja las piernas de Payor. Va a ser saque de banda para el Olympique de Lyon, cerca de la Renard. Corre en el Barça, por supuesto, de poner ahí la presión. Fermín, el duro de pizarra, se te queda gusto, es apasionante, ¿eh?
2: Sí, y además yo creo que el Olympique lo que quiere es, sobre todo, empezar minutos de forma muy agresiva, reduciendo mucho el margen de maniobra, y aquí es importante que el Barça no entre en ese intercambio de golpe, ¿eh? Que sea capaz de cerrar jugadas o de no propiciar transiciones, que es lo que justamente quiere el equipo francés.
3: Ahora no ha permitido progresar el Barça por banda izquierda, interceptado un pase, va a ser de nuevo seca de banda, los 15 metros de adelante para Real, que gana la altura de los tres cuartos de campo.
0: Es el 3 de la primera parte, empate por el marcador cuando arranca la carrera sprint en Fórmula 1, es Real.
5: Tres vueltas con Russell y Antonelli, que han salido relativamente fácil con los dos pilotos de McLaren, sin embargo Real Hamilton, entre ellos cuarta posición para el británico Alonso, que ha ganado una posición, está décimo quinto Carlos, en que se mantiene la décima plaza. Ahora mismo la pelea entre los dos pilotos de McLaren y los dos pilotos de Ferrari, detrás Verstappen con la séptima plaza, vuelta 1 de 23 en este gran premio que va a ganar la sprint.
0: Lo apuntamos en carrusel, los goles en el Ola Valle, hasta ahora comienza Liga Andesa, jornada 33, importante penúltima en el Carpena, donde caja Leche y Río Breogán para seguir. Buenas tardes. Justo a la 1, justo a las 2, justo a las 3. 4-2 gana Unicaja. Tejedor.
3: Balón largo que buscaba Payor desde el eje de la defensa del Barça. Recupera León, que sale jugando con Ingridengen. En la izquierda para Johannes, otra jovencísima. Hablamos del caso de Serra Jordi en el Barça, pero esta norteamericana también es rompida de una forma espectacular. En el gol en el fútbol europeo. Buscaba la profundidad para Hegerberg. Tiene que salir Catatel por el lateral del área y mandar el balón a saque de banda para el conjunto francés, que le va a poner en movimiento desde la altura de la frontal del área del pequeño a la izquierda de su ataque. Es la lateral Baixá la que sube hasta aquí para hacerlo. El Barça retornado prácticamente a la altura de la frontal del área. Baixá por dentro para Duvernay, una jugadora que yo le he repasado bastante la posición desde que la conocemos, porque era más bien una delantera y ahora juega en el medio como Los Ángeles, ¿eh?
1: Sí, pero al final es muy móvil, es muy física, luego ha mejorado mucho la toma de decisión y la precisión. Y hablando de jóvenes, tiene 22 añitos, Duvernay, pues al final hay jugadoras de talento que ya están de forma prematura en la élite.
3: Sale el Barça, que recupera dentro del área, gana el largo para Payo, lo puede descolgar, está todo bien con Duvernay, a punto de llegar a la divisoria, la acompañaba Graham, quiso combinar el segundo con Serra Jordi, casi no se entienden, puede quedarse la Serra Jordi, se va precisamente de Johannes, gira por dentro hacia la capitana, la reina Alexia, descarga para Napoleón, en la divisoria le pone pausa, el último daño de Napoleón, filtra el balón para Salma, que controla de espaldas, pedían falta sobre Napoleón, después de soltar el balón, también le piden sobre Salma, cuando protege hacia la boya, la concede a la colegiada, es falta de Lince Hibs, balón para el Barça. Una altura por delante del círculo central, escoradito a la izquierda. Vamos a ver si va a poner movimiento en corto o la va a colgar ya, porque Mapi la pide. Y es la que tiene una buena zona para enroscar el balón, aunque de momento de él coloca la línea defensiva fuera de la media luna del área. Y los factores de Mapi, el responsable de la pizarra del Barça, el asistente de Pere Romero, que sale del banquillo y indica cómo quiere que cuelgue el balón a la espalda de la defensa lionesa, que pone una sola jugadora en la barrera. Se acerca Graham Hansen para ofrecer una opción de saque de falta con la derecha, una diestra de una zurda, y acompasa al público del Barça esta falta lejana que va a colgar por la posición temporal de Mbappé en Mata León, aunque Carlos hace un gesto hacia su muslo.
4: El brazo. Ahora marca jugada con la mano por encima de la cabeza, pasa por encima del balón. Va. Y a que pone la falta. Quiso descolgarla desde el punto de penalti. A la hora de amortiguar el envío largo, Paredes pudo contactar con una forzada, se va a saque de banda para el León. Primera aproximación más que técnica de cualquiera de los dos equipos, 5 de partido, Barça 0, Olympique de León.
0: No era una mala idea, pero muy difícil el remate de Irene, llamó fuera de largo, como sigue Fórmula 1, Escorial.
5: Vuelta 3 de 23, Russell, Antonelli y Norris siguen los tres primeros por delante de Hamilton, ahora mismo tenemos décimo, Carlos Sainz, y qué gran salida de Fernando Alonso, ganando dos posiciones, está rodando. decimocuarto el piloto asturiano por encima de las posibilidades de Aston Martin.
0: Ahora sí, Málaga, justo, ¿cómo marcha el partido?
6: Bueno, acaba de comenzar el partido, primero 4 minutos de este primer cuarto con 9 Unicaja, 7 Ribren.
7: Precioso, es precioso ver esto, Garrido, lo que han conseguido las chicas, lo que están consiguiendo. Es muy bonito, porque no, de eso es, soñar con el fin de semana para que...

0: mejor si eres mayor de edad.
1: ¡Noruega!
0: Sale el Barça desde el área propia después de un envío largo, en un balón individual que perdió Serra y Sorbe. La perseguía de Sorbe, pero el adelantazo fue para Katakoy, que pidiendo pausa la pone al poste y sale jugando. Terminaba Paredes, la foto en la frontal de su área. Ahora trae la presión, puede centrar para Patrick Guijarro, que tiene pasillo central hasta detrás del círculo central. Ponía un pase vertical para Eva Payor, imposible para la polaca. La ventaja es para la defensa francesa, que retrasa para su portero. Y ahora es el Olympique, el que por carriles interiores centra pases verticales para plantarse en campo del Barça. Ojo de Borne, que encuentra el espacio, balón largo para Heger, pero me parece que salían fuera de juego. Ahora lo pica la línea. Había reaccionado rápido Katakoy para salir de su área, manda el balón a la banda. Jugada anulada, por lo tanto, balón del Barça desde la frontal de su propia área.
1: Minutos firmemente tanto y de muy poca precisión, ¿eh? De momento.
2: Sí, porque todo está haciendo superar la presión y atacar la última línea, campo abierto, y ahí pues de momento hay bastantes nervios y hay imprecisiones y no logran conectar, pero ya vemos las intenciones de Loïc Lyonnais, es rápidamente conectar con Dumorne entre líneas, jugada fuerte que gana duelos y enseguida buscando a las jugadas de banda.
1: Bueno, acierto el asistente y tú porque era fuera juego, no por demasiado, pero
3: sí,
1: está bien.
3: Entre, bueno, estas son de las fáciles.
1: Sí, sí, una pelota para Hegemer que tiraba el desmarque. Eso es. Ahí.
0: Recupera el León ahora, después de la transición del Barça, y está en la misma situación, pero frente al espejo, con Cristiano Müller, esperando de una presión dentro del área, con Emin como central libre, ahora recibe, y luego se viene el Barça, con un cae en la trampa que le quiere poner al Olympique de León, viene a recibir, Jungran, deja de cara para Johannes, emparejada con Clara Serra y Jordi. El duelo de talentos precoces, lo acaba ganando la Cole, consigue que la última en tocarse la de León, no, va saque narrando la sueca. Para el conjunto francés, que ya la pone en los pies de Grand, entrando por la izquierda, todavía lejos del área del Barça, consigue robar Graham, sale Alexis y le pitan falta a Graham, que se desespera. Se desespera la Noruega del Barça, le esconde Alexis para que no saque rápido el León, le pide brío a la colegiada, la tiene ya el conjunto francés, que la gira hacia el otro costado, donde Lorenz filtra un pase con el que no se entiende. Pero ante la receptura de Mornay, tampoco un desfoque, o sea que tenía que entrar desde la derecha, recupera Mapi, balón filtrado con riesgo para Alexa, que se apoya en patria de nuevo para la central, para Mapi León, que vuelve a sumar riesgo para romper dos líneas de presión y encontrar descolgada Salma de falso 9, detrás del círculo central, tiene que reír para girar, puede avanzar, llega hasta la media luna, centros del verso 26 de León, Salma no tiene apoyo, le falta bien en la mano izquierda, aguanta Salma, falta, no le pica la colegiada, no pica la colegiada, la falta con el largo del León, que atenta Irene Perales para poner la cabeza detrás de la divisoria, la pone en los pies de Nadal y le pide que lo calme, que no se convierta esto en un corre calles, la vuelta al
4: recibido Salma cuando buscaban ayuda.
1: Ya.
2: No creo.
5: Sí,
0: yo creo que para falta había un momento en el que
1: era él también filtrar ahí, ¿eh?
6: Es que yo creo que no es casualidad que precisamente la que busca el libre Jonathan Giraldez sea Salma, que es la que muchas veces tiene más dificultades para decidir. Aparece en la zona de cuadrados y ahí ha tenido muchas dudas, tenía que fijar y a partir de ahí liberar con Pello.
3: Que qué bonito es el fútbol femenino, está natural, es fútbol natural, no hay de momento, no hay esos engaños, no hay esas entradas, no hay lo que le sobra a otro tipo de fútbol.
1: Sin pedir demasiado, vamos a ver si ofreciera una repetición. Décimo de la primera parte. Tejedor.
0: Lo intenta el Barça, roba a Graham Hansen. Ahora no hay falta, se va de Basay al lateral del área. Sale a la cobertura de Engel, mete la de Caro. Buscando la línea de pase, la deja atrás, toca la reina con la derecha. ¡Fuera! Primero aviso del Barça, gana el duelo Graham Hansen, tira de autopase, lleva el lateral del área,
1: intimida. Buenísima, punto de
0: marca de Barça. En la frontera, anticipo para el remate con la derecha.
1: Segundo, vamos a ver el que está en Riquelme. Vamos con él, venga.
7: Esto no es una candidatura en contra de Gabriel. Esto es una candidatura a favor del Real Madrid. De poder contar un proyecto, como dijimos, que pensaríamos hasta el último momento. Trabajaríamos 24-7 hasta hoy y decidiríamos hoy. Y puedo deciros que tenemos un proyecto tremendamente ilusionante, serio, profesional, contra lo deportivo, en lo social. Es importante tener la mirada al socio. Van a haber muchos proyectos también que les va a encantar y les pido la oportunidad a los socios que no tengan miedo, a tener valentía para poder escucharnos, poder disfrutar estas elecciones y que puedan votar entre dos proyectos que no estoy pensando en el corto, en el medio y en el largo plazo. Así que muchísimas gracias a todos. Queremos contar la candidatura una vez que la Junta Electoral nos mande candidatos oficialmente, y a partir de ahí tenemos 2 semanas para poder contar juego 24-7 todos los proyectos, cada uno de ellos, y espero que por favor y todas las gracias que permitáis que todos los rincones de España, de los socios, les puedan llegar los mensajes y ellos los puedan valorar y votar después de 20 años. Así que muchísimas gracias por ver.
5: Estamos en directo, ¿no?
0: Bueno, vamos a hacerme preguntas, pero creo que no ya se marcha, ¿no, Javi? Entiendo.
5: Ya se marcha. Vale. Sí, ya dijo que no de las 8 y cuarto, no lo vamos a escuchar. Así que, bueno, pues acabo de anunciar que el gobierno estaba entregado y ahora sí, se va a juntar todo, la tenía en esto bueno, él dice que fue algo correcto y que ahora elecciones y se votará el día 7, presumiblemente domingo.
0: Pues en 2 horas lo veremos escuchar seguramente en el verano. Un abrazo, Javi. Esa declaración sin preguntas que ya estaba anunciada a las 5 de la tarde, final ha sido a las 6:30 de la tarde. Falta peligrosa para el Olympique de Lyon. Teje.
5: Unos 13-14 metros por encima del piquito del área que defiende el Barça, a la derecha del ataque francés, a la izquierda de Catacoy, coloca la defensa del Barça, un cuarto metros fuera de la línea del área grande, se entra a Bachar directamente con la zurda, ojo que está Renard Sayer, remota la cabeza, pero ¿dónde queda el rechazo y el gol de Barça? Arjelín Sejic llegó a ver el tiempo de Bachar desde el... El remate de Wendy Renard, la futbolista más poderosa de toda la área de Europa, remató absolutamente sola a la frontal del área pequeña del Barça. Se desajustó todo el encaje de los marcajes, respondió con un paradón Catacoy con la derecha, pero el balón quedó muerto y ahí, con la portera vencida, fue más rápida Hips que toda la defensa del Barça para cerrar. Y a placer manda el balón a la red. La buena noticia es que queda partido, 14 de la primera parte, golpea primero el Lyon, a balón parado. Marcó Kim después del rechazo al parador.
0: Espera, vas a aguantar, tú.
3: Creo que es fuera de juego porque cuando remata
0: al rechace,
3: la que acaba metiendo gol está por delante del balón cuando remata Renard.
0: Renard primero remata.
3: Y le va, es que hay dos, a la 10 está en fuera de juego, creo.
0: Está muy mal, me puse seguro. Sí, seguro, vamos a ver si le vale a Nanao, ojalá no, el remate de Renard, es verdad que hace lo que puede Catacoy, la pelota queda muerta porque no puede hacer mucho más. Patrick Guerrero ya en directo, por favor, pedía el fuera de juego, ya en directo.
5: No, le indica que no saque, estaban los jugadores, la melofonía, todo. Esto para sacar y la pena de la colegiada, sí, tú tienes razón.
3: Yo creo que es fuera de juego, ¿eh? Tendría que tener una mejor imagen, pero es que yo creo que está adelantada cuando remata de cabeza.
0: Muy elemento,
3: sale bien al principio, al principio
5: sí, Renard
3: sale bien. Claro, sí. Que está por delante de Renard cuando remata.
5: Sí. Pues mira, anulado. Como lo has cazado la primera, no lo habíamos visto ninguno. Anulado, gesto de la pantalla. Fuera de juego de Hips, que estaba adelantada cuando remató Renard. El paradón de Cata vale oro, porque todo lo que pasó después, que es el
0: partido,
5: no valía, sigue el 0-0, pide cabeza Catacoy, calma, que volvemos a empezar, cuarto de hora de partido, lo celebra como un gol la afición del Barça que está detrás de la portería de Catacoy.
0: Grande, Turralde no se acierta, se ve como Renard primero, efectivamente entra bien, remata lentamente. Pero ahí ya, en ese remate, está Hips por delante. Ahí se ve fuera de juego, sobre la que corre, obviamente. Hips al rechace. Dicho esto, esa acción tiene que defender a lo mejor porque Renard estaba habilitada, ¿eh? O sea, ese rechace, Renard estaba habilitada.
6: Creo que la que la marcaba era Irene, que tarda un poco en reaccionar, le gana la espalda y es la que más hay que marcar, no únicamente por su altura, sino por el poderío que tiene de juego aéreo. Y luego, no sé si tú estás de acuerdo con la falta previa. Yo tengo dudas, la falta de Patri sobre...
2: Está pitando todo.
6: Está pitando, me parece muy
0: justo, ¿no?
3: Eso es. Este tipo de arbitraje es porque no confías en tus posibilidades de controlar el partido a través de tu presencia y no a través de las faltas.
6: Con la buena acción, bueno, la doble buena acción que ha hecho Patri para corregir, para reequilibrar, y luego le pitan falta, ha sido una lástima.
0: Pues si no puede pasar de 1-0, Alexis, oportunidad tremenda para el Barça. Están fuera de juego, 17 de la primera parte, Tejedor.
5: Se van avanzando, se van viniendo los dos. El balón para empezar desde atrás, Gif la deja para Ingrid Engen, que desde el perfil derecho viene a la defensa a ver dónde puede mandar el balón. Retrasa para Taylor, para la portera que sale de la media luna. Siguen por el mismo error de los dos equipos en la presión, dejaron la central libre y no arranca la portera. Lo intenta por la izquierda el Olympique, encuentra ahí a Johannes, que se va a cerrar Jordi, pasa con el exterior del espacio para Hegerberg, se le marcha al control, que viene Irene interponiéndose entre la rival y el esférico. Retrasa para
0: Cata Kulkinov, quien no quiere problemas, sanciones y rivalidades. Balón arriba es para Wendy Renard. La vuelve a tener el Olympique, asegurando Fermín para quitarse miedo del cuerpo después del gol, ¿eh, el Barça?
2: Sí, lo que pasa es que me sorprende la irreverencia que están teniendo tanto Clara Serrajordi como Lili Johannes. O sea, son dos jugadoras de 18 años, están disputando la primera final y están realmente muy bien. Sobre todo Johannes pidiendo balón y Serrajordi defendiendo bien.
0: Y se marcan entre ellas y es un duelo de los más destacados hasta ahora. Vuelve a salir el Barça desde la portería. Paredes fuera del semicírculo después de recibir de Nato León. Hasta ahí el León deja respirar. Balón para la central del Barça. Viene a recibir Alexia. Se marcha León de Hips. Quiere mandar el balón largo para Eva Payor. Un pelín forzado a la espalda de Wendy Renard, que le pedía la portera que salía. Se vuelve a su portería Cristina. ¡Eva Payor! ¡Vamos a la salida! ¡Fuera!
1: ¡Todavía, Alexia!
0: ¡Perdona, Payor! ¡Me salió un error! ¡Hombre de comunicación entre Ariel! El pase a la espalda de la central, pero es un pase que no da largo.
1: Pero eso es de Renard, claramente.
0: Saltó mientras la portera retrocedía. Aprovecha la indecisión Payor, que tira la vaselina, le va al lateral de la red. Julio, eso no es central, no lo puede hacer nunca.
1: Tiene mucho que correr, reposar con Wendy, fíjate.
2: Tal cual.
6: Pero es la baza que tiene Payor para imponerse a Renard, ¿eh? Al espacio, en la verticalidad, sí. Porque es mucho más rápida, mucho más dinámica. Si evita el duelo y la expone al espacio, tiene mucho que ganar la polaca.
1: Y era clara,
2: y corre hacia atrás, ¿eh? Claro, sí. O sea, es que dice, venga, aquí ya está. O sea, cosa tuya.
6: Para, ¿eh?
2: Sí, sí, tremendo.
6: La segunda ya.
1: No, pero porque pasa tiene calidad para haber invocado en el lado más sencillo del mundo. Es una pena porque tenía dos oportunidades de Barça muy importantes. Bruno apretando al Barça, 19 de la primera parte, la gran final de la Champions, por el suelo, empate a cero donde no le va.
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0: Balón de banda para el Barça, que se ha instalado en campo contrario. Piquito busca por dentro directamente, cargando área. Puede recibir Payor, anticipó bien Johannes con la ayuda de Lorenz. Balón largo de la Olympique y falta ahora en la disputa de Matillon con Ara Hegerberg. Por lo tanto, las francesas respiran, sacan el peligro y además se quedan el balón en posición a la altura de su banquillo, a la derecha de su defensa. La va a poner en juego la capitana Wendy Renard. Tenía un aviso muy claro las francesas con ese gol anulado, pero las dos ocasiones más claras, la de Alexia y la de Payor, han sido para el Barça y valían las dos. Último partido. Renard busca directamente la velocidad de Deschamps a la espalda de Esmebrox. La ventaja es para Catacó. Además, el balón va cerradito. Puede incluso cogerlo con la mano a la portera del Barça, que va a iniciar de nuevo jugada poniéndolo en el césped y esperando que haya movimiento, saber quién queda libre. En esta ocasión es Matillon a su izquierda. Levanta la cabeza, ese guante que tiene la zurda. Encuentra a Payor, que viene a recibir de espaldas. Se la deja Salva, la quiere devolver a Payor. Se equivoca Salva en la entrega. Hegerberg persigue el balón dividido. Va Mati. La enviste Hegerberg, el árbitro, la colegiada en este caso. No ha visto falta, ha sido fortuito, pero seguro haber hecho daño Mati, porque forzada va un poco abajo, saca el balón con el pie, pero agachándose. Y Hegerberg, que no la ve venir porque está girando sobre sí mismo para perseguir el balón, en la carrera ya arrancado, no puede frenar, le da un rodillazo en la cara en la que Mati.
1: Cuidado, ¿eh?
0: No se va a resentir más porque se levanta ya y está bien. Pero es algo peligroso esa, ¿eh, Dani?
1: Vamos a ver si es en la cara o más. Sí, es una acción de mala fortuna, sin mala intención y todo, y nada.
2: Sí, nada. Una cuestión de fútbol. Fútbol de contacto.
1: Acaba pegándole el maxilar, o sea que entiendo que sí o sí, último partido de Mapa y el PC, en la Barça.
0: Sí, sí, comunicó ya que se iba.
1: Eso es.
0: Por lo tanto, no lo ha hecho oficial, no ha habido ni comunicados, ni actos de despedida, que imagino que tendrá que haberlos.
1: Ya, el destino no se conoce oficialmente, ¿no? El destino no se conoce, pero será Inglaterra,
0: sí,
1: entiendo.
0: Oficial, se entiende que es el London, City Lionesses, el equipo de Inglaterra.
1: Que se lo lleva todo, o casi León. Todo.
0: Michel Cadu.
9: Sí, todo, ¿no? Es como una arena de James Bond, ¿sabes?
1: Está comprando a diestro y siniestro, Johnny,
9: a diestro y siniestro.
6: Sí, apareto. Del Tenerife, Adrián del Español, para dos otras piezas que llegó a Jonathan Giraldez y ahora el
1: ¿Giraldez tiene algo que ver con Claudio Giraldez o no?
6: Pero
2: no son familias.
0: Pero que viven en, en,
10: puedes preguntar si
1: sí, preguntantes.
10: ¿Qué quiere decir?
1: Y sobre todo tengo la respuesta. Más de preguntar.
11: Y Garrido no son parientes.
10: Se dedica a la red, pero se lo puede preguntar si hay un tal.
1: Los primos seguro.
10: Sí. Patricio Estoría, que en Radio Valladolid, pues le preguntaré si es familiar de
1: tu. Claro que sí, tal cual. Otros que yo mano y a muchos en tu alrededor.
11: ¿Cómo conoces a mi primo Patricio?
1: Tu padre.
10: Bueno, hay 4 o 5 nada más. Yo sabes que descubrieron a Jaume en una de estas de donde hacen los exámenes de conducir.
1: Sí.
10: Es una gestoría. Mi tío me da el carnet y dice, ¿Jaume te llamas? Y dice, yo también me llamo Jaume.
1: Eso es una bonita amistad, ¿no?
10: No lo volví a ver en mi vida.
3: Solo hay 5 personas que tocan nosotros.
1: Esto
3: es increíble.
1: Me traigo la primera parte. Empate a 0. ¿Cómo sigue el Fórmula 1 Escorial?
11: Estamos a la vuelta 17 de 23. Russell, Norris, Antonelli son los 3 primeros. Vaya incidente dentro. Los 2 pilotos de McLaren.

0: córner. La asistente protesta todo el Barça. El del Olympique sonríe en toda la gine, porque a mí también me pareció un delito porque no tocaba a nadie, pero
1: nada,
0: cara de remate de Hegerberg en la primera y la segunda de Brandt después de la pared con Montorra se podía envenenar.
1: Los jugadores de Brandt no han palmado bien, había muy poco ángulo para poder perfilar de espera a borda, pero es...
2: Pero se lo marca.
1: Mira, o sea, no era... El primer bate deja correr demasiado la bola, pero no era mala acción. Ahora, ¿de dónde saca el córner?
2: Pero al árbitro antes ella, ¿eh? El árbitro antes que el asistente. Luego el asistente lo acompaña con la bandera. Es decisión del árbitro. No sé que haya sido la defensa.
1: Yo no entiendo dónde sale el córner ahí. No, es que no se ve en ningún momento, creo. Pero bueno, es que no
0: es nada. Así ha llegado el gol anulado del León. Machaca la zurda desde la derecha, por lo tanto el balón se va a ir cerrando. Pide a la colegiada que vaya a baile dentro del área donde se agarraban ya. Emre tiene que encontrar a Serra Jordi. Y también se las tenía Bixó con Salva para Yolo, además de Johannes con Edo Payor. Ahora sí que la permiso la sueca para que ponga el balón a la lateral izquierda del León. Que la enrosca muy cerrada, la pone bastante lejana. Alexia la saca en el primer palo, estaba todo el Barça dentro de la pequeña, por lo tanto el rechazo es para el León. Lorenzo vuelve a poner dentro, la deja muerta Engen. Es Johannes la que busca el regate, línea de fondo por el centro, bloquea a Serra Jordi. Le vuelve a caer a Johannes que la saca fuera para Morné. Que vuelve a colgar el balón al área, la desvía Renard. Y creo que le hace un balón, un favor al Barça, porque el balón lo buscaba Hitz a su espalda y creo que estaba en posición franca para engancharla con la zurda. El balón peinado de Reinar no va a ninguna parte, saque de fuerza con el Barça. Pero en los últimos minutos el
1: Sion. Sí, a ver, el Barça ha tenido fermentos muy buenas. Indudablemente cuando él tiene la bola en tres cuartos, se ve que es un equipo pues, que tiene peligro. Y ha habido algo indeciso para la zaga del Barça. En los momentos son los que más o menos han llegado, ¿eh?
3: Es que arriba el León es un equipazo. O sea, es que cuando se juntan en banda izquierda de Morné, es que es realmente sí. complicado. Y luego dan mucha continuidad de acciones a balón parado. Y ahora el Barça le está costando salir desde atrás.
1: El Barça quiere salir jugando de jugador.
0: Es que mira qué nivel estamos de buscar hasta lo último, que está el Barça para sacar de puerta en corto. Mate para la portera, para Catacoy. Y está Ana Hegerberg en la fantasía.
1: Aquí con Belé, con Luis Enrique ahí mordiendo.
0: Sí, pero es que sí, sí. Mate le ha dicho al árbitro: yo no saco hasta que no quite la punta de la bota de la cal. Esta área es estar dentro. Y no, hasta que no ha ido la colegiada a decirle: échate 2 centímetros para atrás, no he puesto el balón en el
1: medio. Y el Barça no lo ha sacado bien. No ha salido bien.
0: Lo está regalando, sí. El envío de Catacoy después de recibir con rápido y comente saque de banda a la izquierda del ataque del León, que ya la pone en movimiento. Balón de nuevo buscando el lateral del área, la saca el Barça, de nuevo saque de banda para el Olympique, delante del banquillo de Pedro Romero, vestido todo de negro, camiseta negra, pantalones anchos negros, bandas negras con el rebordo blanco.
1: Baja negra, barba negra también, sí, una cara, sí. pelazo muy rollo Pepe Morago,
0: Sí, en mi casa de Playmobil, ¿eh? Parece que lo puedo hacer.
1: Sí, de Argamboy.
4: Dress code un poquito emo, ¿no?
1: Sí.
3: Emo.
1: Al tener el pelo tan negro, igual meter un negro, un top 3 o algo así.
0: El espejo de Mapi, cuidado que viene, ¿no? Traigamos que viene al Olympique. Besó por banda derecha, por el centro, segundo palo. Bloquea, es my corner.
1: Ese bote ahí en banda.
0: Uno de los pocos errores que hemos visto en el partido acaba en este centro del Olympique que está acercando el Barça en los últimos minutos. El partido está muy, muy, muy, muy parejo, con ocasiones claras para los dos, sin un dominador claro. Por lo tanto, cualquier desliz puede costar la final. 27 minutos y las sensaciones...
1: Muy parejo.
0: No. Y de que este ritmo que llevan es que es increíble. Esto como irá acá. Bueno, Gasha, con la zurda desde la derecha, por lo tanto, de nuevo buscará cerrar el balón en dirección a Catacoy. Tres futbolistas del León en el área pequeña. La que más cerca se pone de la portera es Ingrid Engen, que la conoce bien. Balón. Ejim, balón descolgado dentro del área. A Chica Mapi León, la ayuda a Sarma, de cada vez que la pone, Alexa la capitana. Se la va a quedar Eva Payo, rodeada de tres rivales. Lo voy a controlar, pero no puede hacerse con él. El séptimo de caballería en defensa. La arrollan, le quitan el balón. Y así va a tener el León en su campo.
1: Bastante.
5: Bueno, es que, como habéis comentado, siguen de los primeros avisos, parece mucho que no hubiera una ocasión clara al Barça. De hecho, se están encadenando las del OEL. Y ahora el Barça necesita volver a la adherencia de balón, que es lo que le permite el dominio, lo que le permite impactar en el último tercio. Porque estamos nombrando un poquito a Hansen, un poquito a Salma y un poquito a Taylor.
0: Me ha quedado mucho después de la genialidad de Aitana del 1-0, la última media hora del Barça.

0: con un León impotente y dominado, pero la primera hora allí, yo creo recordar, Fermín Cuevas se sufrió bastante más que hoy, ¿eh? Es decir, que nadie se alarme con el partido como está.
1: Que creo que en ese ejercicio de resistencia, de no encontrar las mejores sensaciones, me parece que el Barça está bien. O sea, es que está solidario, está replegando, está defendiendo el área con problemas, pero sacando las cosas adelante. Pero es cierto que necesita más balones, que ha dado 70 pases buenos el Barça en media hora. Esto para ellos es muy poco.
0: Error de Mope, la regada, filtra Gil, corrige la misma Mope, salva la que encuentra Alex en la media punta, quiere poner a correr a Payor, estaba emparejada con Engen, esto no se deja engañar, le gana la carrera, la manda directamente, sí, la manda frena porque habían chocado Mope y Hegerberg en esa última disputa de balón. Después de que corte Mope, se esperan sus compañeros a que Hegerberg esté para jugar, lo respeta el Barça, la vuelve a tener Olympique en defensa, 15 segundos y media hora de partido, sigue el 0-0.
2: Tengo, Julio, una pregunta marrón, final Champions 2024, 11 del Barça. Te voy a acabar preguntando si te gusta más, si te gusta más este once que te voy a dar del Barça a la final de 2024 o el de hoy. Era Catacol, Luis Bruns, Paredes, Engen, Rufo, Kera Walsh, Aitana, Patrick, Selma, Mariona y Jensen. Obviamente aquí estaba Aitana, hoy no está, tampoco estaba entonces por lesión Alexia, pero Cata, Bruns, Paredes, Engen, Rufo, Kera Walsh, Aitana, Patrick, Selma, Mariona y Jensen. Es para decir que era un gran once igual que el de hoy. ¿Cómo lo ves, Lali?
3: ¿Te gusta más?
4: A ver, la línea defensiva creo que esta es mil veces mejor. Mi sensación es que con Ona y con Esme hemos ganado muchísimo a muchos niveles. El mediocampo que viene con Aitana creo que es mejor, a pesar de que Serra Jordi está muy bien hoy. Y a nivel ofensivo me gusta más la del 24, me gusta más que
2: Mariona, mucho Mariona,
4: ¿eh? Exacto, y sigue siendo.
0: ¡Ay, qué caquito de Alexa sobre Johannes! Después de la salida del Barça desde Catacol, la reina pone en su sitio a la rookie que le hace falta la ley de la ventaja a la colegiada, porque la posición sigue siendo para el Barça, pero
4: al final Alexa
2: por la derecha,
0: para Eva Payor,
2: correcta con la derecha, ahí Alexa al suelo, ¿eh?
0: El momento delicatez en el partido, ahora va coja la capitana.
2: Johannes es rescadora, ¿eh?
0: Es una acción para ella,
2: no es una prensa, ¿eh?
5: Me haces la gorrita, pero tú te llevas esto.
2: Sí.
1: Es un fichaje realmente muy caro. Medio millón le ha costado al Lyon procedente del Ajax. Y esto, por una jugadora de 17, 18 años, era una apuesta realmente muy firme, pero es una jugadora de gran talento.
2: Se ve.
0: Y ahora mismo en tema de jerarquías, le soltó la patada a Alexia. Para darle el balón de oro, camino de tercero, sobre todo si esto acaba bien hoy para el Barça. Se vuelve a empezar desde Catacol, dentro del área. 31 de partido, Irene Paredes, todavía la media luna. Sale con un balón vertical para Graham Hansen, que ahora sí que tiene espacio para recibir y girar y poner a correr a Eva. El pase con la izquierda de Graham se cierra demasiado, directamente en vertical a los pies de Heller, de la portera chilena.
1: Que controla con la
2: izquierda. No puede ser.
1: No puede ser que cada vez que se supera una presión se busque el paso definitivo. Es que no se puede sostener, porque esto se sostiene si va a 0-0. Pero si no, es un intercambio de golpes que no te lleva a ningún lado.
2: Y luego matas a Payor también. Se ha pegado 3-4 carreras sin ninguna referencia. Yo creo que se puede y también va a jugar más de 30 minutos, ¿eh? Creo.
4: Yo creo que necesita el Barça que una de las dos interiores, perdonar, esté un pelín más alta. Hay como a veces demasiado espacio entre las tres interiores con las delanteras. Y aquí yo creo que Alexia tiene que ser la que suba un poquito gradito, o también Sara Jordi, pero falta ese escalón interior.
0: Pero es que ya nos contaba Pérez en la final de Copa que Aitana sigue con dolor. Que es que lo ha intentado, jugó esa media hora con el Bayern el día que reaparece, fue titular en Liga con el título ya en el bolsillo automáticamente.
2: A ver si llegaba
0: y no jugó en la final de la Copa de la Reina.
2: No me preocupa, la verdad, pero bueno.
0: Ojalá, salga 20 minutos y sea la Aitana que conocemos, pero tampoco se lo puedes exigir después de 6 meses parada. Estaban fuera de juego después de recibir pegada la línea de banda, pieza exterior de Graham Hansen, por lo tanto, tenido balón para el León.
2: Sí.
0: Es que de fondo de armario tiene mucho más el León, pero es que recordemos que esta temporada era el gran mantra de que el Barça no tiene profundidad de plantilla. Es decir, se ha consolidado esta generación de que ya venía con Carrerilla, también Sidney, pero ha rompido Serra Jordi y se ha camarada dos minutos de mucha calidad. Y la Masía ha sostenido al Barça para competir en cuatro competiciones, pero era el gran que era esta temporada.
2: Pero la plantilla que tendrá el Olympique de León para tener a Catoto, por ejemplo, de suplente, maravillas.
0: Claro.
2: O Damari,
0: no,
2: sí.
0: No, y Chagüín. La apuesta, Dani, en la previa es: no tengo a Diani y no sé si poner a Catoto.
2: Sí, sí, no, la tienen, claro, es uno de los mejores equipos del mundo.
0: Es que tenga todo en el banquillo. Es que la tienen en el banquillo después de tener la titular de esa nada.
2: Sí.
0: Sí. Segurando para ellas. 33 de la primera. La va a poner Bachá desde el lateral izquierdo, delante del banquillo de su entrenador, que igual que su homólogo con camiseta de manga corta y pantalón, en este caso azul oscuro, Jonathan Geraldez, y zapatillas blancas. Balón potente para Delorné. Buena presión de Alexia, que a punto estuvo de ganarle el giro. Protege en extremos Delorné para volver a Bessa. La entrega atrás para Wendy Renard. Balón largo para Ada Hegerberg. Condena directamente los dos balones de oro. Gana Paredes para el Barça. Para esa razón, la conoce para Alexia. Está sola a la media punta. Para la media luna. A la derecha para Pedro, que entra en el área para golpear. ¡Fuera!
2: La tercera.
0: Buscó la potencia para sorprender a Eller, que esperaba el disparo raso al palo de más lejos a su derecha. Buscó la potencia con el empeine, incluso un pelín exterior. Poyer al palo de más cerca a la izquierda de la guardameta. Es verdad que la pilló contra pie, pero es más difícil darle dirección y se va directamente fuera.
2: Para mí el control Firmino no es bueno, eso deja la acción del primer palo. La lucha la pone bien, se queda muy encima del control, ¿no? Seguramente.
1: Sí, puede ser. Lo que pasa es que también veo en la repe que tenía muy clara la idea de sorprender a Tian Eller en su propio palo, cuando realmente lo mejor tal vez era cruzar. Bueno, la gana Irene y después Alexia amaga muy bien el pase.
4: Sí, sí. Se echa la altura, por fin, ¿eh?
2: Sí. Parte fuerza del Barça, pero ya ha generado tres oportunidades
3: muy claras, ¿eh? Muy claras.
0: Que la cámara Alexia misma con esa zurda que tiene.
4: También es verdad que tenía más de banco, pero dejaba un poquito de espacio, pero tenía poca opción de tiro, al menos limpio.
6: Ha elegido bien. Yo creo que ha
2: aprobado la jugada.
6: Tenía disparo, pero yo creo que la mejor idea es la que ha ejecutado finalmente con ese pase.
4: Y más si Peyor no ha hecho ningún movimiento, ¿no? Diagonal hacia adentro o algo para darle alguna opción más.
0: Bueno, a otra igual le pone más el yo. Alexia es Alexia, por eso es la líder de este equipo. Desborda, salga por izquierda, es buena, es el momento inversa. Para el pase de la muerte. Demasiado largo para Bayern, no llega en el segundo palo. William Hansen. Despeja el León, se han invertido las ternas en el intercambio de los roles. Ahora es el Barça el que embotella el Olympique en su campo. Perdonó Pedro en ese remate, no pudo llegar al de esta jugada de Salma, que por primera vez en estático pudo desbordar a Lorenzo y poner al centro el corazón de la pequeña. La buena para el Barça, por dentro, círculo central. Patrick Guijarro, abre la derecha para Graham Hansen, que viene hacia el paquete del área. 10 metros para desbordar, lo hace, se marcha de Basak, le aguanta el duro. Viene de fondo Graham Hansen por el centro, para el palo. Ahí no le atacaba todavía Payor. Despeja Aino, la base del Barça resorte antes de que salga la banda. Gana la línea de fondo, se va a de Morné. Centro se resorte, se le cierra, cierra, cierra, cierra, cierra. Tanto que se va por encima del larguero, saque de puerta para el Olympique de León. Pero Firmino lo tenía, el Barça ha conseguido sentarse con balón y ha conseguido traer dos jugadas en campo contrario.
1: Sí, al menos ya está establecida en territorio de Loyola y también están apareciendo los jugadores de arriba. Más allá de Pinchor, que está finalizando acciones, importante que Salma y Hansen puedan amenazar por fuera, porque eso también va a hundir a la defensa y va a propiciar más espacios interiores.
0: Sale el Olympique desde la media luna del área propio. La catepera, Wendy Renard, presionado por Payor. Renard, el miedo que daba hace 3, 4, 5 años. Son 12 finales ya de Champions. Nosotros contaremos la leyenda que es, pero me parece ahora mismo el flanco débil de la defensa.
2: Sí. Sí,
0: que ya escucho decir, ¿eh?
2: Una pelota picadita a la espalda, ya se ha visto en la primera acción, que ahí no digo que se vaya a desentender, porque es una de las mejores de siempre, pero claro, no es la, que, no es la misma ahora que cuando tenía 27 años.
0: Ahora mira que desplazamiento, buscando de borrar la espalda de Brooks. Ojo que se va a pasar, la saca del Olympique de León cerca del córner. Vienen con el pie de Brooks, consigue mandar la saca de banda y no saca de esquina. Seguirá atacando el León, pero no colgando directamente a balón parado. Un nuevo esférico al área de Catacol. Viene Lorenz, la pide ella. Y ahora con apoyos, porque de borrar es la que va a sacarse con espaldas a la pelota. A poner en el suelo el juego Olympique de León, 37 primera parte, línea de fondo, es Bessola que controla, es Bessola encima suyo, la vuelve a sacar para Lorenz, que pone el centro con la izquierda, no cerrado, puños fuera de Cata, la puede largarse Rajón hacia Bapayor, que hace de Goya, hacia su propia portería, hay un duro, quedan dos jugadoras en el suelo, se la queda Salma y el árbitro pita, falta Bapayor. Me ha parecido que pitaba con la, o sea, es decir, al pitar con la mano señalaba en dirección a la línea de fondo del Barça. Es un balón dividido. Llegan las dos.
2: Es que da una patada, yo creo.
4: Falta una patada.
0: Dice que ha llegado más tarde desde la delantera del Barça.
6: Sí, le mete una patada buena.
0: Sí, ¿eh?
6: Lo que pasa es que yo creo que viene desestabilizado en una disputa anterior.
4: La pisa.
2: De hecho, es una amarilla.
6: Es casi amarilla, sí.
2: Mira, ¿qué se hace? ¿Qué se hace Payor? Un esguince pisando a Dumorro sin querer. O sea, venía muy rápido, como decía tú, venía un poco desequilibrado. Se le pone afortunadamente Olafsson para los intereses del Barça, pero falta. Tiene el gusto para el Noel. Cuidado, Teje.
0: entrarán asistencias, ¿eh? Entrarán asistencias. Bueno, que le mete... Efectivamente, como decís,
2: herida seguro.
0: El pisotón ha sido importante, sí.
2: Además con rascada, o sea.
6: Y luego el mismo cuerpo, con la velocidad que va, la otra está casi de parado, la ha tenido que hacer mucho daño. Sí, no sí. Solo el pisotón.
2: Sí, yo que seguramente pueda tener incluso algo de herida, sí, tal cual.
3: Choque de rodillas también.
2: Choque de todo. Como veis, cambia el sonido del suelo y Dumourné parece que se recupera, pero. En esta acción no sé si tiene grandes experiencias de balón parado directo, pero es para ello, ¿eh?
1: Fíjate sí, que es muy buena.
4: En todo el balón parado, ¿no?
2: Pues Bacha, sí, efectivamente, es la izquierda la puede pegar y además la pilla con el taco de atrás, con toda la fuerza del talón y ¡uff! Se sabrá peras.
0: Por suerte, no tendrá su pasada. Podrá seguir.
2: Sabía pera, no sé lo que es.
0: No,
2: de verdad,
0: no,
2: que tío, de verdad que es que increíble.
0: Vosotros,
2: señor, no sabía pera, sí.
6: La ha hecho quinta vez de Dani, a ver, Armán, a ver. Si el jefe dice que sabe, pues que la entendemos.
0: Ya está.
6: La entendemos, yo no sé ni qué quiero decir, pero entiendo.
2: Ya está, se entiende. No hace falta.
0: Bacha, pierna izquierda, está más cerca del piquito que de la media luna, más perpendicular a la portería, como quien dice,
2: pero no gusta nada. Cuidado.
0: Con la zurda que tiene esta jugadora, yo no descartaría ni mucho menos el disparo directo, pero están todas las torres también preparadas. Se quita un remate en centro para la segunda jugada. Bacha, con el punto de mira puesto en la escuadra, busca el disparo. Vuela, del Barça, saque de esquina para el
2: gol. La intervención de Capacol para encima de la cabeza de Hansen, que por esto no salta. No salta la acción. Pegarse un pelín, sí, pero ahí tiene que hacer mejor trabajo Hansen.
0: Para la final, el paseo de pelota.
2: El pueblo está perfecto.
0: No, Hansen de nuevo, balón al corazón de la pequeña.
2: Salta
0: Capacol por encima de Wendy Renard, que ya estaba ahí. La torre francesa para impactar el balón a la red. Capacol loca con seguridad absoluta, rodeada de rivales, y vuelve a salvar la acción de peligro para el Barça.
2: Un saque de retiro. Saque de córner flotante, ¿eh? Siempre en ese perfil, metiendo el pie abajo en pene y muy peligroso. Ya tenemos el podium de la carrera sprint de Fórmula 1.
6: Sí, acaba de terminar la carrera sprint con la victoria de Russell por delante de Norris y de Antonelli. Ha sido una carrera donde han mandado sobre todo el piloto de Mercedes de principio a fin con ese incidente con Antonelli, así que en un rato eso de las 10 de la noche tendremos la clasificación, por cierto, décimo Carlos Sainz, y tuvo que abandonar por problemas mecánicos. De nuevo el Aston Martin dejó una mala pasada a Fernando Alonso.
0: A ver, tengo otro dilema con la cena de los idiotes, la merienda de los tontos, pero hay una cosa que
6: sucede. Tu crash de Instagram
0: se ha definido a viajar para cenar contigo esta noche, en lo que caiga. Pero también te sale un viaje de la piña para acompañar al poquito que se juega el ascenso.
2: Iremos a las primeras conexiones con las llegadas de los equipos y también aficionados en los grandes partidos de hoy, 9 de la noche, donde acaba la primera. Todos los encuentros, los 9 a las 9 en punto de la noche. Y mañana Villarreal Atlético Rodríguez en la lucha por la tercera plaza. Tejador.
0: Tiene campo. Ora Valle cruza la divisoria para correr por la derecha. Se la quiere dar a Graham. Queda corto. El paso de Ona había construido perfectamente los cimientos de la jugada al Barça en el lateral izquierdo, cerca del pequeño de su propia área. Y cuando había salido el espacio rotativo de la presión más complicada, se equivoca Ona en esa asistencia a Graham, que ya tenía campo para apuntarse en el lateral del área sola.
2: Bueno, más con el Juan Fermín, ¿no? Debería un poquito más la jugada, seguramente, pero bueno.
1: Sí, porque Bacha ya estaba esperando el pase y es justamente lo que Ona le ha entregado, pero tenía que haber apurado mucho más.
0: Vuelve el Barça a insistir, ahora es una pelea por el otro costado, de una carrera interior, sube hasta prácticamente la altura de la frontal del área, donde abre a la izquierda para salvo para el duelo, pegadita a la banda, está por dentro con Brooks, que centra para Patrick Carro en la media punta, gana el duelo con Serrasor de pared, la tiene por Patrick Carro, entre Vértice y la media luna, pégale Patrick, silencio ahora Wendy Renard, cambio de orientación de Patrick a la derecha, va a meter la puntita de la... Vamos a llegar prácticamente ya al último minuto de la primera parte, pendientes de ser un añadido. Seguramente lo habrá porque un gol de Olympique de Lyon formado tras una revisión de VAR en el 14 de la primera parte, por eso seguimos 0-0. La pone a Valle en dirección de medio fondo, controla Graham Hansen, busca el espacio para meter el centro, la tapa en dos, otro pase de Graham Hansen para pasar entre los dos rivales, le quita el balón, se va a pasar, vuelve a disputarlo Graham, que se lo vuelve a robar al suelo Seuma, y pita la falta la colegiada. Se agarraban las dos, la del Olympique de Lyon tocó, se espetó la mano y ahí tú, la colegiada en la tónica de la primera parte, hay que decirlo, se las paga todo, respeta a todos, vuelve a desarrollar su selección de ataque.
6: Está para los dos igual.
2: Sí, pero no es que hubiera sido demasiado.
6: No le gusta, si hay complicaciones en el partido, se le va a hacer.
2: Yo creo que no había nada.
6: Nada.
2: Simplemente, si es un aprieto bien. Y le quita la bola y ya está, por cierto, para Graham Hansen, que es un partido muy especial, porque como decía antes en la presentación, se crió pues apenas a 500 metros seguramente del estadio. No muy cerca. Va a ser... Pues fíjate qué partido para ella.
0: Y Ocaro, otro que pega el León. La colita de vaca a Serra Jordi, el cambio de orientación nos vuelve por Barça, se la queda cerrado para el vuelo. Ya está la... cuarta colegiada con el cartelón, 3 minutos más, nos tenemos al 48. En esta primera parte, de momento, sin goles legales, uno fue anulado del Olympique por fuera de juego tras el saque de una falta. La tiene Botelón, conserva el esférico del Barça. El 0-0 no es buena noticia a pesar de haber desaprovechado tres ocasiones muy buenas de gol. Una Alexia y dos de la Payor. Apertura banda derecha, tiene mucho espacio para recibir cada Graham Hansen, lateral del área, antes de saltar a Bashá, entra para adentro, justo con el zurdo. Buscaba la escuadra de más lejos, el balón tocó en la pierna de la defensa que viene de cobertura, creo que fue la alemana Brand, y desvió el disparo
2: para
0: sentar a su lateral. Buscaba una rosca imposible para Cristiano Adler. Bien gestionado este ataque del Barça, que va a acabar, si no hay contraataque después de este saque de esquina, encerrando el Lyon en suelo en este final de primera parte. Y se ve ese córner, llegar a 1-0, ya sería el broche perfecto.
2: Y eso de juelas, Armando, eso de juelas, si llegan a goles, ¿ahora conoces más o qué?
3: Ojuelas, sí, que yo una otra versión más marrana que no
2: te esperaba. Estela.
0: La va a tocar Graham Hansen, en la derecha, también está en la corta, siempre son los dos. 4 de marzo dentro de una pequeña molestando a Adler. Vamos a ver si cuelga Graham Hansen buscando el primer palo, como es habitual, o sorprende en el segundo. Las dos manos en la nuca, sabe dónde, por lo tanto de ser balón directamente colgado. La levanta, mano derecha, balón al primer palo, muy rasito. No pone el segundo que puede ser Jordi. La ventaja es para Adler, la molestó un poquito. Patrick y Carro pudo bloquear y para que no sacara rápido, Alexia. Que pasaba por ahí, no, Irene Paredes, perdona, que pasaba por ahí, soltó un bracito, se le encara a Adler. Eso es uno de los grandes de veterano de Irene, de rápido lo vas a sacar.
2: Sí, pero luego se desabrocha y aquí no pasa nada, ¿no?
6: Es que eso es amonestación.
2: Bueno, vea, tú vienes a escuchar.
6: Vale, por favor.
2: No pueden con nosotros. Nada,
3: esto era un árbitro.
2: Va a ser un saludo a Irene, a Adler, hombre, el dos por aquí.
6: Además, este año que tiene 8 segundos para sacar la portera, tiene que darle campo libre.
2: Pues capricho,
3: la portera. 14 que yo contaba.
6: Sí, 20 la vio, pero bueno.
2: ¿Qué pasa el toque?
0: Ojo, el compañero de la divisoria queda en el suelo, se rayó y se levanta del tobillo. Ahora sí, va a poner fuera del Olympique de Lyon, va a ser balón para el... La que disputaba este balón se le quedó.
2: No le ha pegado. No, igual, quizá es no le ha tocado, sí. Ya está.
6: Es que como
2: no
6: le ha tocado,
0: quizá no se le ha tocado. Iba con la plancha para arriba, la avisó la colegiada. Iba con la plancha para arriba.
4: ¿Es que le da?
2: Sí. Aunque pone lateral, pero sí, pero acaba dándole.
0: Pero
2: es que sea amarilla. Pero en cualquier caso, Johannes, ya te digo, no hace prisioneras. En cada acción,
3: buena pescadora,
2: sí, tal cual.
0: Y claro, que está desesperada porque se las pepan todos cuando lucha con los brazos. Dice, y está. Cuando no nos pepan, para que casi me duele el tobillo. Era la situación de la primera parte, llegamos al descanso. Empate sin goles, Barça para el intento.

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1: Vamos a abrir el lunes para ver enseguida si entra o no y tenemos un matiz de cara a la segunda parte. 0-0, cuáles son los planes de los entrenadores, pero es momento de la información. A Manuel López, ¿qué tal? Buenas tardes.
2: ¿Qué tal, Dani? Buenas tardes. Estados Unidos asegura que la puerta de paz en Oriente Próximo está cerca de sellarse. El propio Donald Trump acaba de decir que puede tomar una decisión en las próximas horas. Esta respuesta

0: Pence, el presidente de Estados Unidos, aseguraba estar al 50% de la reunión y que será mañana. Ahora acaba de anunciar que mantendrá una llamada de unas horas con líderes de Arabia Saudí, Qatar. Todo esto se produce en un contexto en el que Irán y Pakistán han asegurado Pakistán ha asegurado ser una visita breve, pero altamente productiva.
1: Y aquí en España, masiva manifestación en Valencia a esta hora en defensa de la educación pública, una nueva protesta en el marco de la huelga indefinida que mantienen los profesores en la comunidad.

0: los niños, con ellos, con ellas, con los profesores, con los profesores, con los maestros, con las maestras, que su reivindicación es también la suya.
1: Pues esta verdad, con las ruedas, la contamos aquí en casa.
2: Muy bien, abuela.

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0: cuando está en orden, escuchamos el uno.
1: Pero que pronto.
2: Sí, hay muchas expectativas, ¿no? Yo creo que va a ser una lista pues, de mucho interés y sobre todo

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1: ha sido totalmente diferente y probablemente una de las mejores del mundo.
2: Muchísimas gracias, que sigan
3: disfrutando. Listo. Mirando a cámara el precio, ¿has visto cómo? Por favor,
4: alguno ha llegado que...
3: Bueno, sí, tiene
4: todos que nos salimos la cabeza.
3: Efectivamente.
5: ¡Atención, Carrasel! Una hora, 2:03 para que arranquen los partidos. Buscamos conexiones con los partidos donde los equipos se la juegan. Hablamos de la permanencia en primera división. El Levante lo tiene más o menos bien entendiendo de dónde viene. Betis Levante, la Cartuja a las 9 con la gente levantinista, José Alemán. ¿Qué tal? Muy buenas.
6: Hola, ¿qué tal? Bienvenidos, muy buenas, Carrasel, desde la Alameda de Hércules en Sevilla, donde se concentran los casi 200 aficionados del Levante Unión Deportiva, que han quedado aquí, se han citado para luego ir caminando hasta el estadio de la Cartuja, donde recordamos que el Levante necesita un punto contra el Betis para mantenerse en primera división. Más de 380 en cada nave, otros 6 repartidos en autobuses y otro millar de aficionados probablemente que habrán ido en sus coches particulares. El cuerpo festejando las horas.
7: Recordamos

0: Elche, no, hombre, Conexona, ¿qué tal?
1: Hola, Rito, pues aquí estamos. Una semana con cada equipo, uno del Girona, uno del Elche.
2: ¿Qué cuentan?
1: Yo, Álvaro.
2: Hola, Álvaro.
1: ¿Cómo está el lunes hasta ahora del encuentro?
3: Pues a suerte, tío, intentando ver si nos mantenemos a primera, un año más, y a tope.
1: Hablando de encuentro, todavía no, es previa, has podido dormir.
3: Llegué a la hora de las 6 de la mañana,
2: ¿no?
3: Es cuando me quedé a dormir con los amigos. Todo el trayecto en coche, escuchando rock de prensa, pruebas, haciendo escenarios en la cabeza y no me despertó ya.
1: ¿Qué ritmo, a pesar de jugar como visitante?
3: Bueno, optimista, estaba nervioso de otra cosa, pero bueno, al final el empate nos vale. Entras en el peor de los escenarios con dos resultados, nos podemos llegar a salvar. Entonces, a rezar, no queda otra, a rezar por salvarnos.
2: Montilera, chicos, ahí está.
1: El carrusel.
2: Hay que recordar que Girona
3: se salva ganando y Elche se salva siempre.
2: Tiene que ganar para mantener la categoría. Lo tiene en la mano igual que Elche, que con el puntito.
3: Tenemos que salvar que puede ser el
2: la carambola. Ante el Real Oviedo que se despide en primera división. Alberto Hernández.
4: Carrusel, todavía los aledaños de Somos que se van llenando de gente. Mira, he encontrado con tres aficionados, con el de Mallorca, buscando. ¿Cómo llamamos? Ethan.
5: María.
4: Álvaro. ¿Se puede mirar con Ethan?
6: 100%.
2: Ahí.
4: ¿Qué va a pasar?
6: Vamos a ganar.
4: Vamos a ver con Murillo, no hay que tener pichichón de paz.
6: Vamos a salvar.
4: ¿Qué tiene María?
5: Yo confío en que el Mallorca gana, pero veremos si la suerte acompaña y los resultados nos hacen falta.
4: ¿Confiamos en que en todas las campañas se va a sacar en bola, no?
7: Claro que sí. El Mallorca
4: hoy
7: se va a quedar en primera.
4: ¿Y el Mallorca tiene que ser el Mallorca en primera? ¿Que
2: puede
4: estar posibilidad seguramente o no?
7: Bueno, algún fichaje en primera,
2: algo que
4: se puede hacer. Ahí, ahí. De momento se va a hacer lo primero, confiamos, ¿no?
5: Confiamos.
4: ¿No puede robar el Mallorca?
2: 3-1. 7-1, 6-1 en Canarias. Juega el momento de la ronda en Carrefour. Pendiente de la ronda de la segunda parte. En el 1 la gran.

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Además de la Liga de Campeones, de la primera edición del fútbol de la última jornada, mañana toda la segunda, además de Villarreal,

Valdepeñas y Juan Parra y Sintana

0: ha sido cuestión de piernas en el viernes. Buenos días, tenemos buenos todos, pero como con un aprendizaje.
1: Peor día de mi vida.
2: Sí, el peor día de su vida, gran.
1: Es su padre, Joseba, su padre.

0: Arranca el segundo tiempo. Barça 0, Lyon 0, Barona 0, Oso, Bogman al césped para Brian Hansen. En primer Rivera quiere salir por la derecha para darle carril a Clara Serra Sorme, que controla y espera que la doble por dentro del extremo, que vuelve a recibir, va a buscar la medición de uno contra uno para Sorme, dos ha empezado con la misma intensidad que acabó la primera parte, que mantuvo durante los 45 minutos. Claro, atrás para Serra Sorme, se tropieza en el regate en la norte hacia la media luna, que le sale New Hannes, la defensa Alexia, balón para el Olympique de Lyon desde la media luna de su propia área. No ha habido cambios, no calienta nadie en el Lyon, en el Barça calienta Claudio Pena y calienta ahora sí Aitana Bonmatí.
1: Una señal que caliente Aitana, también Claudia, que tiene los dos tercios de temporada a nivel increíble como titular, y no sé si Juli crees que por ahí no tiene los cambios o más altura con Piqué López, crees que estás haciendo el asunto del interior.
2: Yo veo más opción a ellas dos, digamos de primera intervención de Pena Rumel, y más adelante seguramente Vici, pero creo que necesita el Barça algo más en la última línea, y creo que Pena puede ser la clave también para hacer participar más a Esme Brooks, que veo tanto a Esme como a Ona algo bajas y con poca participación en el último tercio, y luego también a Aitana para darle, yo creo que más soltura, más allá de segunda línea, porque está muy bien Serra Jordi para contrarrestar a Johannes, buen duelo y buena para venir a apoyos al pie, pero le falta un poquito de apoyo, de acompañamiento de segunda línea a las delanteras.
1: Sí, yo les borro Fermín, que consciente de que de Gómez puede ser meter en la final, pero es muy bueno, seguro deben ganar más, alguna vez más línea de fondo, ¿no? En la primera parte han estado bastante coheridas.
3: Yo creo que se puede dar a medida que el Barça sea más capaz de tener un poquito más balón, estirar más posesiones, activar más a las de arriba, y a partir de ahí con el bloque ya está más... poco de ganar de altura, pero va a ser clave ver el momento y por qué entra el Pino y Vicky.
1: Empece.
0: La ventaja es para Lorenz, que lo protege en línea de fondo izquierda del ataque del Barça. Puede girar Lorenz, saca la presión azulgrana. Mientras el Tedesma queda muerto, se la queda la reina. Alexia viene para adentro, la agarra a Wendy Renard. Puede combinar Alexia con Sarrazón, que está descompleta. Pica para Alexia, toca en una defensa en Herbs, en Hibs. El balón queda muerto para el Olympique de Lyon. Vuelve a recuperar Lorenz para el Barça, se la queda Patrick Guijarro. El vértice de la media luna, Beatriz Hilda para Salva, corta el Lyon, le queda Sarrazón. En el semicírculo, se la caro, engancha Coro. ¡Fuera! Volvió a buscar la potencia a la izquierda de Endler, al polo de más cerca. No le cogió una buena dirección directamente, saque de puerta, pero buena noticia, las continuas recuperaciones del Barça en cada presión posterior en estos primeros tres minutos de segunda parte.
1: Y otra vez su juego de la Johnson, que en los primeros iniciales de la primera parte, pero sobre todo que era muy difícil de perfilar, obviamente. 0-0, dije.
0: Otra que Jarro recupera el balón para el Barça en campo propio, segura la salida con Catacol, que juega en corto en perpendicular para Mata León, sangre fría para frenar ante la presión desbocada de Demorné. Combina con el mano,
1: buen de frenar.
0: Sale por la derecha con Caro.
1: Buen de frenar.
0: Buen de frenar.
1: Aparte de buen de frenar esa pelota. Una persona que aprecias mucho, le he dicho en la primera parte, ojalá el Barça gane 90 minutos 3-0 y nos quitemos de sufrimientos, pero... Yo voy a costo larga y no sé si es gratis, es lo que te digo.
0: A la primera parte hemos bajado de cerca y unificado a las nueve, que lo de la prórroga y los penaltis y tal, pero...
1: Pero no, yo vengo a hacer de la Champions. Pero no, haríamos un mega carrusel ahí.
0: No, pero eso es un solete. Es decir, no sé, no, porque la prórroga sería a las 8, hasta las 9 no arrancan los penaltis, pero... Ojo que roba el líquido, ojo que se rompe la defensa del Barça, que roba la mano.
1: Además una pelota no encontraba la salida y luego era fuera de juego, ¿no? Y...
4: para adelante,
1: capitales, porque si no...
0: Fácil para lanzar el disparo, se la roba Wendy Renard. Se la roba Wendy Renard en esa vez, que roba... buscando a Hegerberg, que bien le ganó el duelo. Irene Paredes, los poteres con separar. Las delanteras rivales sale con su resort de descarado, pasa entre dos rivales. Se lleva la tarascada por el balón de Alexia. Le dio la ventaja. La duerme la capitana hasta que se levanta la juvenil. Alexia con Pepe, las dos goles. perdedoras del partido, del esfuerzo del balón, del estilo de juego del Barça. Alex se quita reserva, se resuelve por dentro. Corta el Olympique, quiere correr. Bien, trata que cae la contención. Don Morné tiene que recorrer la línea de defensa en horizontal hasta encontrar una línea de pase que cierra de nuevo el rebaño para el Barça. Se la queda Patrick Guijarro, círculo central. Balón buscando la espalda de la defensa. Hay tanto movimiento, tanto intercambio, tanto diagonal, tanto cambio de dirección que hasta Johannes se llevó por delante de la colegiada que tiene el culazo, se levanta y aquí no pasa nada.
1: Sí. Madre mía.
0: No se puede llevar, bro.
2: ¿Está dejando más todo Lawson?
0: Y tú sabes que yo siempre soy jefe de la exposición de los árbitros, que esta no podía hacer nada, ¿eh?
3: No, estaba siguiendo ahí. Lo que pasa es que se puede hacer daño, ¿eh?
1: Sale un terror, pero la tira,
3: ¿eh? Sí. Es gracioso es tú cuando uno o un árbitro se...
2: Es gracioso.
3: De verdad, bueno, muchas gracias, tío.
2: Fíjate que es gracioso que hasta yo me río.
1: Imagínate.
0: La tira de León no conviene bien a la derecha de su ataque. La división entre los dos banquillos y va a ser balón de banda para el Barça. La va a poner en juego Brooks. Siguen calentando y pone el Pino con interceladas dos a la izquierda de Pino Romeo. Balón de nuevo para Brooks. Se equivoca en el balón largo. El estómago de Bessó le vuelve a caer a la lateral del Barça. Ahora pasa por dentro con Pepe Guijarro. Encuentra oxígeno. Que no lo vean en el cerco central. Gira el ataque hacia la derecha. La pelea de Graham Hansen. Opción uno contra uno con Bashá. Llega la llegada de Johannes. Llega el desdoble. También una Valle. Quiere buscar la línea de fondo. Graham la gana por el centro. No le pide nunca la cara al duelo Bashá, que pone el pie. Vuelve la pelota a la esquina para el Barça. Corner de nuevo para el Barça, que ahora ataca en la portería detrás de la cual está su afición, y por eso tiene una valla a los suyos, que hay un ruido, que viene un corner justo en el pelota de Diana Allen. Están los aficionados del Barça, y por aquí por dentro de la pequeña se colocan cuatro jugadores a Trograna, la de siempre, la pizarra con Mapi León,
1: un grito de arena no vendría mal ahí.
0: O directamente la larga. Sacan los dos defensas del área. Lapi marca jugada con intención de colgar directamente el balón con la zurda. Y el ente con Lani Picuente en el último final de Mapi. Y la busca a pasar al segundo palo. Hay que lo busca. La salva Alex Alegre. Para el remate. Parada. No valía. Dice la colegiada que la salvó fuera del campo Alexia. Era pasadísimo el centro de Mapi, tanto que se fuera a sacar de la línea de fondo cayendo en vertical. Por lo tanto, no vale el remate de pared en el corazón.
1: No sé si había salido, ¿eh? Muy claro, ha tenido que ver la asistente. La misma que la primera parte es un momento de turno. La primera parte que no se le por ningún lado.
3: Por la postura corporal que tenía.
1: Sí, Alex,
3: yo creo que estaba
1: dentro. Sí, tal cual. Tiene que estar muy fuera, ¿eh? Como se escucha la paleta ahí narrando, madre mía.
0: Se nos va a caer para abajo.
3: Bueno.
0: Balón para Catacol. Vuelve a empezar a moverse desde atrás. 8 de la segunda. Sigue el empate 0. Matellón. Balón en profundidad para Serrasorte, que tiene el nuevo perdedor con Johannes. Lleva para hacer una escudera Alex. No se le puede quedar. Bichó por dentro. Otra vez americana Hips, que pone el pase filtrado. Nos entró la película Hellerberg. Directamente el balón pasa de largo. De nuevo para Catacol, que empieza una vez más con Irene Paredes.
3: Entrará, a este ritmo entrará Vicky por Serra Jorge, ¿eh? Porque está algo impreciso acumulador.
2: Aitana, ¿no?
0: Calienta, ¿eh?
1: Es el ritmo de primero.
3: Me engaña mucho, la verdad.
1: Sí.
0: Aitana, el cambio por Serra Jorge.
1: Será señal de que Aitana está mejor, seguramente. Estará mejor, porque si no, también estará calentando. Yo coincido ahí con Fermín, Vicky López, ¿no? Por otra alternativa, que pudiera entrar incluso antes. Buena señal, que Aitana... Sea una opción ya de inicio del primer turno de cambios. 0-0 en el 9 de la segunda parte. Tejedor, transmite Carusel.
0: Y la vuelve a perseguir Ana Hegerberg. Tiene fuera de juego Irene Paredes. No lo prepara asistente. Buen ataque del Antiglione. El pase atrás de Hegerberg no es bueno. Corta Patrick Guijarro. Combina con Cerro Sordo. Ahora sí que es buena. Pate Pega Carril. Conduce por el canal central. Pasa la divisoria.

frases, la que solo habla en anzuelo. Recogió el balón. Con Clara Serra Jordi para encaminar. Llegó a la frontal, aguantó los tiempos de la jugada. Ahora de pronto a su derecha, controló orientada.

E

0: Con la mano izquierda de Ramos, se quedó arreglado. La pone León desde la izquierda. No pueden dirigir a dejar el saque de puerta para el Barça.
1: Una gran demasiada ya para que vuelva a fallar otra.
0: Espera, Dani. Espera, Dani. El suelo que atacó, ¿eh? El suelo que atacó. No le habían mandado el balón para sacar de puerta. El suelo, mano en el muslo izquierdo. Creo que se afloja en la zona de la rodilla. No sé si es la articulación. Esa parte de dentro del aductor, pero problemas en la portería del Barça.
2: ¿Qué pide el MP de León? Si está en la portería del Barça, de fuera, habrá que esperar, digo yo. Pero no, pues, entonces, así de... Es por medida, yo creo.
3: No, que
2: te... Es la cosa de la tensión, ¿no? De la rodilla. Pues... esperamos que no sea relevante. Ha llegado esa molestia de Catacoy después del gol. Esperemos que se recupere en una acción tremenda, el gol fantástica, como deja correr la bola de Payor. Le mete la quinta y cruza perfecto, ¿eh? Cruza perfecto.
4: Lo mejor de la jugada es el primer control de Eva Payor, que es increíble, porque con...

0: genial, gran delantero.
1: Eso sí, la pelota estaba en marcha porque el pene tiene solo corto, pero no peleó con Gil Herrera y no se la ha jugado. O sea, sí, la tenía sujeta de la cintura
2: y a Bilardo. Y además la tenía sujeta en el tiempo. Era una sujeción que no es medio segundo, sino que ha sido bastante tiempo. Y cuando compras papeletas,
1: pero
2: yo no sé si le salva igual que el que hacen las dos agarrándose muy fuerte.
1: Muy fuerte, pero
2: y luego la que sigue es claramente.
0: Eso te iba a decir, y tú que continúa es claramente mal.
2: Que son acciones que los árbitros siempre nos ha costado.
1: Sí, sí, pues es un riesgo. Afortunadamente, parece que Cata se recupera, ya está bien, no se recupera nada, así que con ese tanto 1-0, hombre, evidentemente, lo que no va a hacer el Barça es proteger este 1-0, va a seguir igual porque sabe el poder que tiene el equipo francés.
3: Y que ahora no va a dejarse, o sea, a dejarse en el tintero el Olympique, va a ir con la presión más alta, llevando un poco más al límite las jugadas, porque parece que ahora Olofsson está aprendiendo algo más que lo que ha hecho la primera. Yo creo que el Barça, aparte de mantener este ritmo, irá por el segundo, necesita introducir algún cambio.
1: Seguramente, Tejedor. Viene por el segundo gol, Graham Hansen tiene que frenar la cuenta, se la da la reina Alexia, la mirada, filtra para Graham, que no se creyó el pase que le puso su capitana entre cinco rivales, dos que la fechaban y tres que guardaban la línea frontal del área. Filtró el pase con la derecha Alexia. Y aquí le dejamos la buena, pero la derecha hay que buscar la otra que no se la mara, porque vaya pase preciso metió Alexia.
4: La pura juego, ¿no?
1: Fuera de juego.
5: Quizá por eso no arranca del todo. Hora de juego.
1: El pase que estuvo más complicado. El 1-0 de Tejedor. Y ahora se duerme Caro. La doblada Bashá por su espalda. Recibió con comodidad. Pudo replicar el Barça para que no haya contra. Pero sigue atacando el León. Bamorrón desde la izquierda. Piquito por el centro. La saca Brooks. Sale con el otro Piquito. La derecha del ataque francés. La recoge Lorenz. Con ella salva para Lorenz. La aplicada en defensa. Viene por dentro Lorenz. Filtra para Johannes que se descuela. Taco la para Lorenz.
5: Especial.
1: Se creó nuevo 500
5: del propio estadio, así que muy importante.
1: Yo no veo. Yo le...
3: creo. Venía de lesión, que había completado la semana, el último entreno. De momento completó el último entreno bien. Pero a mí estoy con TG, que demandaba más el cambio de Salma, para mí, que no el de Graham Hansen, que estaba creciendo en el segundo tiempo, y creo que algo más en juego interior.
0: Yo con esto discrepo, porque yo Salma la mantendría siempre al tanto por esa exuberancia que tiene a la
1: espalda.
0: Claro, es que ahora es el momento de Lyon yendo muy alto a defender, y ahí es el momento de Salma. Yo creo que Hansen ha llegado justito, no lo he visto tan bien en la final. Se ha puesto a la derecha Salma, sí. Y tiene un tanto casi como de cuerda centrocampista. Como si fuera como
4: dentro mucho.
3: Para que se incorpore Brooks, que es vital, ¿no? En el ataque del Barça.
1: Para que me entendáis, está entre Payor, que está delante de Salma, y Salma, que está pegadita a la derecha. No es que sea una extrema izquierda cerrada.
4: No.
1: Está directamente entre las
4: dos. Sí.
1: Como si fuera un compañero. Es una cosa simétrica lo que dice Sony. Es decir, vamos a ver si es más. Contadas 7-0, porque tampoco hay que volverse locas.
6: estamos en el grupo, que dice que no mucho más, ¿no? Pero bueno, que en cualquier caso yo creo que también para reforzar un poco el centro del campo ahí. ¿No, Barça?
1: Tener superioridad y más balón. O sea, que el Barça, balón de larga, la persigue su resorte, donde la bola, es imposible saltar al ruedo con Wendy Renner, pero el segundo jugador sí que se le queda pena, que quiere mandar a correr a Pedro y a Salma. La persigue el español, el balón largo, la ventaja es para Bashá, que hace un buen gesto de centro para salir por el lado que le interesa conectar, mirar por dentro con Hips, que agarra el balón a la izquierda, sigue un poco de trato, ojo, que viene en picos de los peligrosos, ojo, el jugador uno contra uno contra Ola Valle, la llegada puede ser peligrosa, librando la alemana, que es más desequilibrante, está en el lateral del área, entrando por la izquierda del ataque de Inés, el balón central buscando el segundo perro, lo saca el de cabeza, cae al punto de cabeza, que ayer aleja, ya tiene el carro que tenía toda la intención de entregarse la salva para Juno, lo sorprendió, no pudo quedarse con el balón, vuelve a recuperar el impact, Masala, gira al otro costado, pasando por Hinson por llegar a Lorenz, la lateral llegando casi casi a línea de fondo, el centro estático, delante suyo está Brooks con ayuda de Claudio Pina, por dentro Beso, perdiendo fuera de Piquito, Don Ornés, se pone como dueña, abre para Lorenz, que busca el centro desde la línea de fondo, corta Brooks, vuelve a ser corner para el León en el 19 de la segunda.
0: No puede pensar ahí tanto Duborné en la frontal.
5: Sí, ahora sí, sí.
1: Buscando la psicología inversa, Fermín, si el Barça fuera, o sea, si estuviéramos haciendo Carrusel y León, digamos, ¿cuántos pasos hemos sacado del Olympique y no hemos hecho un gol contra un equipo más bajito? Bueno, para poner en valor también como el Barça está aguantando este...
0: Sí, sí, es que me parece que el Barça está defendiendo muy bien, la verdad.
6: Este comentario no ha sido fácil.
1: ¡Gol! ¡Ay, de esquina! Igual que me he jugado mucho, ¿no?
6: Sí, sí.
1: 26
6: minutos arriba.
7: Gran tejedor.
1: Ahora mismo, para mí, el Copa Lerza saca el córner en corto el León. Así los espadas los tenemos. Bashá busca el disparo. Bloquea Alexia, segundo disparo. Directamente a saque de banda para Lerza.
6: Se tiene que ser ideal que se corra, ¿eh? Porque está tratando ya más sobre el León. Lógicamente, quedan 25 Juan para el final del partido. El Barça tiene la Copa, sería la cuarta Champions. De nuevo fuera del equipo de León Carrusel.
5: A ver, pero no se fuera todavía, ¿no? Que para la cosa mía, para la cosa mía.
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0: bueno, las evidentes seguramente, ¿no, Juli? De la pólvora que tiene son las dos claras en el banquillo.
1: Sí, entre Gatoto, como delantera, Jules Brandt cambia al extremo derecho y Baixa Wenga al extremo izquierdo. Creo que sí, son, ahora tienen tres bichos realmente en la delantera.
2: Catacoel y Catacoel.
3: Puede haber un mano a mano, ¿no?
4: Desequilibrada, viene con mucha potencia.
0: Falta clara y amarilla que admite la capitana Alexia. Está cabeceando, quizá entiende que no la pisa, pero bueno, la repetición se ve que la pisa y evidentemente es amarilla. 1-0, Tejedor.
5: Ya lo recupera. Un pick que va a llegar a los dominios de Catacoco, efectivamente. Y ahora en el paro de Matías está preparando la banquilla y confirmado que el suelo ahora para Catacoco es criminal a la altura.
0: Sí. De hecho, la pisa para otra de punta. Las conducciones de la evaporación. Se puede llamar a la mesera, por ejemplo, ahora. Para ver si tiene que ser un buen estilo, eso es nuevo esto.
5: Es que porque la voz no nos deja poner cámara, pero sería divertido porque cuando ataca el león me pongo unas gafas de sol. Pero
0: me las
5: quito porque si no veo nada. No, me las quito porque no veo nada, de verdad. Porque ahora no es más el sol, es un su máxima
0: seguridad. Tiene las puestas, ¿no?
3: Estás agarrando de oídas, ¿no? Básicamente.
5: Va igual de mal con ese.
0: Me viene a jugar.
5: La entrada es nueva para York. Que se me ha descolgado ahí. Con 12 en el segundo final de mañana. Va a ser izquierda Brooks. Tengo buen para jugada. Busca Bando. Se la coloca a la derecha. Corazón de la cara de Catapina. Le salva en la línea de fondo para Payo. ¡Gol! ¡Gol! ¡Gol! ¡Gol! ¡Gol! ¡Gol!

Ajax. El pase de momento lo quiso empujar Pino, le quitó el gol a Pollo, pero lo salva, salva para Ayuelo. Que le da el gol hecho a la polaca para poner el segundo para el Barça. Que contravento Marea y Fair Play enfrenta a condenados internacionales, inversiones millonarias y fichajes frustrados. Va a volver a sacar adelante una temporada perfecta. Eso pone las puertas del póker. Le da la vuelta al cuento. Gira el cómic. Y defendiéndose como una pequeña aldea de la invasión del Imperio Galo. Pone su pócima mágica, llamada la Masía, al servicio nuevo de la causa. Y a utilizar esa fórmula que algunos querrán comprar, otros querrán hacerse sola, otros querrán imitar, pero que nadie conoce ni puede quedarse con la receta original. En este fútbol de toque, de posición, de precisión, que ha llevado al Barça hasta la línea del gol del Olympique, para que lo pueda ir a placer, haga el segundo, doblete de la Pichichi de la Champions, delirio en León. Llegamos ahora mismo al 25 de la segunda parte, final encarrilada para el Barça, que le tiene comida la moral al gigante Olympique de León. Ese que en Budapest hace 7 años parecía inalcanzable, ese que en Turín todavía se veía tan y tan y tan lejos, el Barça está

optimisme por Pereira. Arque para York, lo valía con la colegiada. Va a poner el juego el balón en Lyon. 26 de la segunda, doblete de la polaca, un asa de la Champions agarrada.

0: Mayorga, ese momento, Fermín, de calma que tenía solo para allá, de no precipitarse, con Marcelo la buena línea de fondo, mirada levantada exterior y Mayor para adentro,
1: Sí, lo ha hecho muy bien, pero también en el origen de la jugada, muy bien Alexa metiendo el balón picado directamente para la carrera de Pina. Pina es mejor. Se te da continuidad. Ha metido lo justo para que el balón llegue al fondo, pero para Pina.
2: Amarilla,
3: clarísimo. Le mete un gol con el
4: hombre.
3: Esa Mapi, ahí Olofsson la tiene que ver, es decir, le
0: mete y todo la deja, golpea, abre la ceja de Mapi León, es evidente que es una amarilla, que creo que no la ha puesto.
4: Sí, al final sí.
0: Sí, la puso, vale, pero es que ahí se ve claramente. Bueno, con no perder la axila, por eso es uno de los mejores jugadores de la historia, pues al final pecándose a una se... Se nota que la lectura no era inteligente que la pena y ahí se desarrolla Juli el gol, ¿no? En el final de Peixor.
2: Sí, añadiendo que Smebrook ya estaba el último tercio, que lo estábamos demandando. Pina le da pausa, Salma le da un balón por perdido. Luego, siempre con buena movilidad y con ventaja dentro del área de Pajor, que lo primero que hace es arrastrar a Engen al primer palo y aparecer después totalmente sola cerca del balcón del área. Y yo creo que muy merecido y en el mejor momento para el Barça, ¿no? Que no le permite reaccionar al Olympique y que luego mete más cambios para acabar de redondear.
0: Recordemos que además tuvimos un debate bonito entre los que controláis muy bien al Barça femenil, sobre la conveniencia o no de que el entrenador aplicara una delantera nata goleadora. Es decir, el acertar en esa figura, si era necesario o no, si había que fundamentar los jugadores que hicieron de falso 9, jugadores como Mariola que fueron también por dentro. Había gente que era reacia, ¿no? Incorporar una jugadora tan especialista, por así decirlo, como Pajor, y está saliendo muy bien. Está saliendo realmente
2: sí,
0: bien.
2: Es que el después de Jenny Hermoso era complicado de gestionarlo. Como comentas, depende de qué perfil, pero creo que se acertó al 100%. Sí. Seguramente es el mejor fichaje del Barça en los últimos años, con un impacto importantísimo. Ya son 11 goles en 10 partidos de la Champions esta temporada. Empezaba este partido con 9, igualada con Alexia Russo, que ya no podía hacer más goles porque estaba eliminada de la Champions. Y si sigue así la cosa, conseguirá su primera Champions, porque ha llegado a finales, pero no se ha llegado ninguna. Y si no voy equivocada, su segundo pichichi en la competición.
0: Sí, tienes la palabra, es una de las que hay que considerar también para el Balón de Oro, lógicamente por la temporada que está haciendo.

0: final. El balón en profundidad para la carrera de Chawinga, que se planta en el mano a mano. Hizo la frivolidad de querer tirar el balón por debajo de las piernas de Cata, que cierra el túnel. Aquí no pasa nadie. Para Cata, con el mano a mano, le niega al Olympique la oportunidad de meterse en la final en el 30 de la segunda. Pero bien decisivo en la final, más Cata con el
1: cual.
0: Sigue el 2-0 para el Barça, que ha hecho un cambio en el eje de la defensa. Se ha retirado momentáneamente, la estaba atendiendo, se ha puesto Patrick de central, y en ese desajuste ha encontrado el PSG del Olympique. Creo que una vez más de red de seguridad para el Barça.
1: Sí, pues, ¿eh? Patrick no se va a encontrar al centro del campo, tenía que hacer las labores en Mbappé y Young, y le están cogiendo seguramente la cita, y la intervención de Catacol para no meter al Olympique de Lyon en la final. Atención, rápidamente, primeras 11 de las 9 de la noche en el Bernabéu. Mete
2: toda la defensa para Carvajal, que se despide, al igual que Alaba,
1: también que tirar con Asensio.
2: Vuelve después de la pelea con Suamení, con Thiago y con Bellingham.
1: Arriba, Néstor Cano, Gonzalo.
3: Por tanto, juega Kylian Mbappé y retorna Fede Valverde, la despedida de Dani
1: Carvajal. A las 9, seguimos el resto, dejador.
0: Imagínate si se pone el Barça, Dani, que ha entrado Aitana Bonmatí, la triple balón de oro, saliendo su recorde, y prácticamente, como estábamos con la ceja de Mbappé, con todo, no lo hemos destacado porque el Barça ni siquiera ha echado de menos al concurso de la ganadora de los últimos tres premios, a mejor jugador del mundo, pero ahora tenemos en el césped haciendo pareja en el centro del campo junto a Alexia.
1: Vamos a ver qué tal está físicamente, ¿no? Va a participar más que en los últimos partidos.
3: 14 para la venta, 2-0, la cuarta más cerca, tejedor.
0: La tiene Alexia, protege, hace la bella con Patri, está en perpendicular con Payor, perdonado con Renard, puede recuperar Patri, hay falta de Renard sobre Payor, no se la puede quedar bien controlada el Barça. Peta la falta de colegiada, gestando el partido hasta ahora. En una línea 40, y va a ser un balón parado para el conjunto zangrano, a medio camino entre la media luna y el círculo central.
1: Por ejemplo, está haciendo ese partido ahora. No puede ser que se conecte el Olympique de Lyon, un minuto de suelo, Pajor, la MVP de la final, la 17, dos goles cerca de la primera Champions, la cuarta para el Barça, a falta de Renard.
0: Ha aguantado la pena, y no Pajor, como siempre, los jugadores de estrategia del Barça, la diestra de la zurda. Es la que marca su gol, que vale la pena levantando el brazo por encima de la cabeza. Es el pleno escorado a la izquierda, por lo tanto se apaga con la derecha y se va cerrando. Viene por encima del balón, la deja para Mbappé, que vuelve buscando el segundo pero que la corta, es fácil para Renard. Corta, pero no tiene con qué salir corriendo. El Olympique de Lyon vuelve a recuperar el Barça, pena con Rux, está con Pérez, Paquito de Lara, la compañera, pena abierta, recibe la 9, ahí está la de Moncada, que recorta, viene hacia fuera otra vez para Esma Brux. Conserva la posición del balón al Barça, todo el impacto detrás del balón en los últimos 15 metros inmediatos a su área. Apertura de la izquierda para Claudio Pena. Le pone un poquito de calma al portero del Barça, acaba perdiendo el balón en la circulación. Balonazo del Olympique, con ventaja para Mbappé, con ese esparadrapo le deja, no hace sufrir. Tanto hacia atrás, pero toca con el interior del pie y le pone los dominios de Aitana. Este con Payor, que de calma Aitana. Payor con Brux, está con toda la pena, que permite de Pena sobre Lorenz para combinar con Aitana, que la pide de Tepiese. Lorenz, ¿qué me están haciendo? Aitana encerrada en el corner, gana la jugada, permite que Lorenz ataque con la punta de la bota. Saque de banda para el Barça, vaya caña, vaya Tepiese, se le da esta jugada a Juli. La pide Lorenz.
4: Sí, es que al final ahora está como muy desconcertado el Olympique, no encuentra la manera de hacer daño, e incluso cuando consigue siempre llega acá, que interviene, y ahora es cuando ven los nervios porque lleva más cerca el tercero del Barça que no el primero del Oel.
0: Pero en el Barça, el excelente del área, la aguanta con Claudia Pena, que tenía poco ángulo, quiso sorprender por el pelo de más cerca y se le da un pase raso directamente a las manos de Eller, que pone a correr a Chawinga, emparejado con lateral.
1: No sé, pues es un también de tortura, pero no sé si es pueden algún tipo de. Si es que se manda el ambiente, no sé lo que puede ser, pero es como llegan los jugadores abajo, tiene que ser muy molesto, ¿eh?
2: No, y acá también.
1: Sí.
2: Hacen pétalos, así.
0: Ir sacando pétalos.
1: Pues sí.
5: ¿Y lo tocas y sale volando?
3: Sí, ¿cómo es? ¿Esa planta cómo es?
5: Eso es.
3: Pero el resto de... Sí. Vale, ¿no? Deje.
0: No lo tengo. Tiene Ingram en la línea de banda, la izquierda. Ingram tiene pocas opciones de pase con quiere combinar por dentro, a pesar de que Salma está a punto de recuperar. La frustración es difícil de Salma para llevarlo, por lo tanto regala un balón parado al Olympique, que va a colgar desde la línea de banda. Con continuidad de balón a la calle, a la izquierda, se ataca unos 15 metros por encima de la altura de la frontal. Como siempre desea, con la izquierda, el Barça coloca la línea defensiva con un metro y medio por delante de la frontal del área grande. Una la barrera que sale, las otras 10 a defender el área. Marca jugada hacia el Olympique. Es tanto pasado de tener balón en la portera que aún no suele rematar. El resto, las otras 9, alineados con el del Barça. Balón colgado por Basia. Segundo palo, la saca Brooks, la cae a Pedro, que se la saca de encima, pero Pedro se persigue el Tana. Marca que está en la 14, que sale por la izquierda. El topo es largo. Pasa la división, la pelea Lorenz, que rápida es Lorenz. Frena de Tana. Tana la bicicleta, no puede arrancar por velocidad. Oye, hay Tana que lastra los urgentes dos disparados porque aquí el Forense ha regalado una jugada en medicina en las tuyas, pero inteligentemente ha dejado que saliera su equipo de atrás, ha forzado el saque de banda y es posición para el Barça en campo.
1: Sí,
0: 9 minutos para llegar al
1: 45. Sí, que Lorenz es una jugada súper potente, ha sacado de banda un minutito más y va a 81.
0: Lo ha hecho muy bien por como llega Aitana. Balón en juego ya, Alexia por dentro, cerca del Piquito de espaldas, tira sobre sí mismo, combina con Petri, corta el León, le queda apenas sobre bola Petri entre el Piquito de media luna. Petri por dentro tira la diagonal, hay un rebote, le queda Pina, rechaza la recapada de la cabeza de la defensa, queda muerto, la persigue Pina, llega ante Schengen, despeje del León, la Pina Chabuña hacia la posición de Mopi, junto al banquillo de Pina Romeo, pasa filtrado de Mopi Kelly, siente calidad que capacidad para ponerle sobre una Alexia, que ahora está jugando al extremo izquierdo, llegando al córner, Alexia frena, cambio de ritmo, la canta por el Brass Kids, tendría que ser falta, dice la colectora que no, y Alexia protege, pone la pierna de nuevo Kids, se saca la banda para el Barça, y mirá la afición culé, cerquita de la posición de Mopi Kelly, el Barça come celebra cada acción al ataque de su equipo cuando la capitana las mira, ni siquiera tiene que agitar las voces, le regala la ovación, la pone en juego Brooks, sombrerito cuando se le pone Pina, huyó de su público, el Barça convirtió en nuestro estadio global, también en un American No. Balón por tanto para Petri, filtra para Aitana, toca en la defensa, deja salir Aitana, de nuevo balón para el Barça, está obligado, detrás de Catacol, y está el Barça, disfrutando de quien va a disfrutar a los suyos.
1: Sí, efectivamente, pasó de la hora por las jugadoras experimentadas del Goli. Es decir, a ver, en la jugada de calidad, pues efectivamente puede hacer un gol, ¿no? Las francesas, pero el Barça lo está interpretando bien.
4: Sí, no precipitándose, que se alarguen estas cosas. Equivoquen, se precipiten los saltos en Olympique y si en estas, pues hay alguna vez, pues cierra el partido. De las mejores durante todo el partido, ¿eh? Me está gustando muchísimo la capitana.
0: La miradora para Salma, corta el León, despeja directamente la zona de paredes que se la saca de encima porque el bote va envenenado, la regala sin quererlo a Catutu, que quiere salir por la derecha, la falta es inteligente de Brooks antes de llegar a la divisoria, balón para el Olympique en zona defensiva de la derecha de su ataque, por cierto, en la asistencia 24.256. Hace un año, son 27, ¿eh? Las 3.000 veces, Lleva. Pero no nos superan,
5: Bueno, hoy en Bilbao han batido el récord en un partido de rugby, en la final de la Champions.
1: Cualquier cosa que pase en Bilbao, se bate un récord.
5: Sí, en 2.326. Ha ganado Montpellier. Ha ganado Burdeos.
1: Bordeaux.
4: Por aforo de hoy, para mí, demasiado reducido. Ya sé que no se ha cubierto todo, pero no se entiende, ¿eh? La mitad, ¿eh? De anteriores escuchas.
0: Es verdad, es bastante imposible. Con lo de la final del Mundial, es política, este estadio complicado. Es que darle a Noruega, que fue bastante peor en el fútbol femenino. Están bien votando.
4: Claro, sí, pero no sé, me ha llamado la atención, al menos.
0: Ha habido quejas abiertas. Aitana, por ejemplo, se ha manifestado que tan lejos y tan poca gente, teniendo en cuenta los equipos que suelen llegar. Y hace como el cambio de Barça, se va a Smith Brooks. Está preparada a esa cámara. También está aquí para hacer, vamos a ver quién es el otro cambio.
1: Es que todavía apenas estaba con algún problema, ¿eh?
0: Sí, no creo que se recupera, que ahora por eso.
1: Es que estoy ahí, no podría ser con eso, sí.
0: Pues Alexia, es la capitana, es la reina.
1: Momento, ¿eh?
0: 6 minutos para el final. Sabéis que Alexia Putellas que se quita el brazalete de capitán y tenemos que despedirla sin saber si es la última final de la reina, de la capitana del Barça, de este futbolista que es el símbolo de toda una generación, de la generación que ha roto el techo de cristal, que ha recorrido el camino que les llegaron a las dantes y que ha abierto para las que vendrán después
6: diciendo adiós, le tendrá que devolver toda la afición a Fede del Barça. Se los pido con la calma. Y por si no nos vemos luego, Alexia, hasta siempre, siempre. Vamos a seguir con el frente aquí, Canazaret, 5 para el final. Se marcha la rueda, se marcha Alexia Putellas. El Barça gana 2-0, tiene un ese y medio lleno de Champions en las manos.
1: Y corre Alexia, recorre el tal cual, la relatora fantástica que tenemos siempre de calor. Y bueno, da un punto de rabia, ¿no? Vamos a ver si de alguna forma es una gestión. Si han podido ser los últimos minutos en cualquiera de los casos, pues un orgullo haberla visto jugar, es evidente, ¿no? Para todos. Y espero que tenga algún abrazo potente. Y Julia, pues, tiene que analizar lo que le puede pasar por la cabeza a Alexia, que hablará cuando deba, y cuando lo considere claro, que ya tiene su poder de decisión por la carrera, lo que supone, pero es inevitable. Es que aparece algo de pena, ¿no? Por si acaso, si no tengo que ir a la casa de Barça, pero bueno, vamos a esperar, ¿no?
4: Veremos, yo creo que ella al menos cuando diga la. Sí, cuando confirme que se queda o confirme que se va, al menos lo hace respetando las competiciones, las finales de las mismas. No como, si me permitís, te comunico que se iba antes de la final de la Copa de la Reina, quizá podría haber esperado una semanita. Y no sé qué pasa, yo espero que se quede, pero tampoco me extrañaría que se fuera, y con toda la trayectoria que tiene el Barça y con las ofertas que tiene en Francia, en Estados Unidos, en Inglaterra. Veremos qué sucede, pero sería una lástima que se fuera. Pero bueno, yo súper agradecida y contentísima de haberla podido ver jugar aquí.
1: Hay muy buenas árbitras como Olson, y luego están las grandes árbitras que no hubieran, creo, cometido el pequeño error que ha cometido Olson, que es tener que entender que Alexia, quien es, como va a la final, luego puede señalar y tú seguramente 2 minutos más si quieres, pero tienes que dejar ese momento de despedida, ¿no? Y le ha indicado así rápidamente el camino de sal. Bueno, pero ahí es un pequeño tiempo, luego añades 3, 4, 5, lo que te dé la gana. Pero hombre, ese momento en ese 6.
5: En clave de Barcelona.
1: 20 segundos.
5: Claro, en clave de Barcelona te queda un poquito. Ahora imagínate en clave de Olimpia. ¿Qué piensan?
1: ¿Te añades uno más?
5: No, pero ¿qué piensan que vas ganando? ¿Te vas perdiendo la
6: frente? ¡En espera que no se ha hecho buen momento! ¡Saludamente por persona de muerte! ¡Salve, salve, salve, salve! ¡Ahí se quedará! ¡Salve, ahí se quedará! ¡De nuevo la deseo! ¡Rescate del Barça! El Lama intenta después desesperado de lejos. Bajín se avanza muy desviado de la izquierda de Cata. Esto te da la razón al partido. El Lama no ha dicho la última palabra, ¿eh?
1: Mira, a ver. Es evidente que en cualquier momento pueden afrontar, pero no toca tan fantástica. Los goles de Payor Juan le dan la victoria más cerquita de la cuarta Champions.
7: Y aquí estoy yo con otro dilema chungaleta, Garrido. Imagínate, tu equipo necesita de tu apoyo hasta el final para evitar el descenso, que ya es como debe, pero.

0: El Barça rumbo al póker. La noticia está en Osbe. La noticia que llega también a Valencia. Donde...
1: Hola, muy buenas.
2: Hola, ¿qué tal, Carrusel? Pues sí, el Barça que va a jugar hoy con Jorge Portería. La centro para Eric Araujo, Guillermo Martín y Valde. Centro al campo, David Pani y Olmo. Arriba, Rashford, Ferran y Lewandowski. Te cuento también rápidamente, Dani, que ha habido cargas por acciones en los ciudadanos de Vistana, que precisan los jugadores de Valencia. Tras llegado, vemos que Valencia ha habido el lanzamiento de objetos a botellas. También alguna silla. Se ha entrado por otra entrada que es la...
3: Pues, absolutamente lamentable. Seguiremos evidentemente lo que ha ocurrido contra la Torre de Valencia. Una cosa es protestar, que no le parece bien la temporada, y otra cosa es que salga el número de apellidos dentro para protagonizar una escena absolutamente lamentable. Valencia, Barça, Real Madrid, Atlético, los primeros puntos que van llegando. Estamos evidentemente en Osmo. Estamos pendientes del añadido del 2-0 del Barça. Lo tiene controlado ante el Olympique de Lyon. Noruega, deje. Medio minuto, no sabemos.

0: eliminatoria de semifinales contra el Bayern. Completa los 90 minutos y tiene el premio. Para empezar, golazo de Salma de las 7. Por los 7 minutos que añora ahora mismo la colegiada, son los 7 minutos que le faltan al Barça para recuperar su dominio en Europa, para enterrar el accidente del año pasado en Lisboa y para seguir gobernando con puño de hierro el continente. El Barça inalcanzable, el Barça que sublima el fútbol, el Barça que nos hace llorar de emoción cada vez que se pasa el balón, vuelve a ser el mejor equipo del continente y esta vez se va a traer la copa que lo acredita para casa. La cuarta ya es un hecho, la cuarta ya está aquí. El Olympique de Lyon ya es historia. Hay que volver a hablar de diferencias, hay que volver a hablar de estar lejos, hay que volver a hablar de equipo inalcanzable, pero esta vez la referencia, el monstruo, el gigante es el Barça, que ya tiene la final en el bolsillo, en el 1.5 de añadido, con este golazo de Salma, que es el Barça 3, Olympique de Lyon 0.
1: ¡Ojo! La sentencia.

0: mucho. Se remangaron, sufrieron, fallaron, lloraron, lo consiguieron, y una vez allí, no se detuvieron. Volvieron a hacerlo, siguieron creciendo, en algún momento se desviaron del camino, supieron cómo retomarlo, y con un fútbol celestial, completo, sin ninguna fisura, le dan al León su medicina. León vencido con rondas gigantes, y lo remontan a la contra, con una transición, con una exhibición de poderío, con 12 Taylor, de ganadora, que es esta Soma, también de ganadora, cruza con un remate raso a la izquierda. Tiempo añadido, en el 49 de partido, quedan tres más, el Barça. Olympique de Lyon 0.
1: Tremenda salma para...

0: comienza la segunda parte, majestuosas, 55 Pollor, 69 Pollor, Salmanel 91, Salmanel 93, y ya Tejedor comienza la fiesta del banquillo del Barça.
1: Del banquillo de la afición, gritos de campeones, campeones, en el gol que defiende Cristiano Ayer. Llevamos ya casi 95 minutos de partido y se le van a hacer mucho más largos, mucho más largos los dos que tienen estos. Pronóstico el año pasado en el Fútbol Internacional. Que a principio de temporada era corto para competir, al que le faltaban piezas, al que no sabía cómo con la Masía, con esa pócima mágica que va a tener el azulgrana.

0: seguirán navegando, porque sí, siempre se puede subir más, y siempre se puede hacer mejor. Cuando uno cree que ha tocado el cielo, siempre hay un escalón más. Ahora se dirigen al gol de su afición, de los 4.000 valientes, que han desafiado los 2.500 kilómetros, las escalas de avión, las noches de camino, los autobuses en carretera, para ver a su equipo coronarse de nuevo reinas de Europa. Es el cuarto título de la temporada, es el póker del Barça, es la cuarta Champions League de su historia, porque las diosas del Barça, que ahora bailan el FIFA en Desire con su gente, son campeonas de Europa. Feliz del mundo, enhorabuena, sexta final consecutiva del Barça, la séptima en 8 años, la cuarta ya está aquí, y ambas las absolutamente irrepetibles.
1: ¿Cómo ganar? Y la segunda parte del Barça ha sido fantástica. Calma, expresión final, la contundencia con la que ha controlado el Barça en los momentos en los que el Olympique de Lyon, que es un equipo tremendo, apretado, apenas ha pasado a poros. Cuando ha tenido que aparecer Kata Koe, ha aparecido. Cuando ha tenido que marcar Pajor después de la primera parte de la nuestra cena, lo ha hecho. Cuando el brazalete apretaba de Alexia, ha dicho: aquí estoy yo. Esto es un equipo irrepetible, Juli.
2: Y añado también, aparte de todo ello, la propia gestión de Carla Romeo y su staff. Creo que es muy acertado el hecho de que seguramente él sabía que Graham Hansen llegaba donde llegaba, ha mantenido a Salma, que ha llegado al final de temporada de forma brutal, y ha acabado haciendo 2 goles y asistencia, y ha pagado con la misma medicina de menos transición cuando más alto estaba todo el bloque del Olympique. Luego Peyor se lleva por fin una final, otro Pichichi, gran partido Alexia, partido del equipo a nivel defensivo también, que ha sabido sufrir para mantener la portería a cero, gran partido de Kata Koe, y muy merecido, sobre todo en la gestión propia del partido, el saber que al final acabas prácticamente con una igualdad de la posición, pero que la tuya impacta más, también el partido de Serra Jordi, también la valentía de la puesta de inicio. Yo he visto a muchos niveles un equipo muy maduro que ha sabido sobre todo sobreponerse a una plantilla más corta, dificultades económicas a principio de temporada, que la Masía de nuevo ha salido a la ayuda de esas carencias y que ha impactado de esta manera y que ha conseguido el Barça esta cuarta Champions contra un todopoderoso Olympique.
0: Por supuesto, vamos a evidentemente ver el momento en el que se levanta la Copa de Europa, los jugadores del Barça que están en celebración, en pura celebración, por supuesto. Vamos a conectar ya con todos los campos, también ya con los 11, con todas las cuentas señaladas en un día muy especial. Fermín, yo sé que coincido, ¿no? Se van a recordar todas las señales, 13-4-0.

0: Me parece que esta final es algo distinta, por ejemplo, a la del Chelsea, ¿no? Es muy importante.
1: Ganar es ganar, pero cómo se hace también es muy relevante. Cuarta con este equipo de irrepetibles. Un abrazo hasta la Julia.
0: Un abrazo.
1: Con la magia del Mega Carrusel que arranca en el...

la Europa League, necesita ganar y que pierda el Celta, se garantiza Conference, jugar

Lisi, un central más y también un delantero más. Centrales, Rogier Galán, laterales, Moncayola, Ponta de ataque, es decir, la vida misma, Europa y después

Milagro Peluz.

no solo representa a Jiménez como para representar

0: que está liderado por el Pirata Mirichi y dirigido desde el banquillo por el argentino Martín de Vizcaya. ¿Con qué será la lucha? Alberto Hernando, ¿qué tal? Muy buena.
1: Hola, Hernando.
2: Muy buenas, carrusel. Presa sobre todo la mano derecha y suena de la siguiente manera con Leo.

0: con José María Sánchez en el campo, Javier Iglesias en el bar, son más de cada sentencia, pido en muerte en carrusel, Raúl Mallorca, Raúl Mallorca.
1: Es una pena por la permanencia en la Cartuja, en el Corazón, en Montilino, son más para el Levante, para Osasuna, para el Girona, para el Elche y para el Mallorca, una batalla distinta por Europa en Balaídos, en un día especial de despedida y de renovación de contrato para el Príncipe de las Bateas. Celta, Sevilla, Ramos, Gallego, Aspas, el Celta tiene la mano, Europa es con él. No se mete en la Europa League, incluso perdiendo si el Getafe no gana en el peor de los casos y la Conference.
0: Se falta Pablo Montes, hola Jacobo Vigo, ¿qué tal?
2: Hola, ¿qué tal? Muy buenas, Dani Garrido, muy buenas, carrusel en Eurocelta, que ha vuelto, lo veremos en la Europa League o en la Conference, con Diego Aspas renovado. ¿Qué más se puede pedir para despedir la temporada? 55º partido del equipo de Claudio Giraldo, que sigue siendo más fácil hacer

0: están preparadas para ir pasando por ese pasillo y recogiendo una por una y levantar al cielo la copa que les acredita como campeones de Europa. Que la va a levantar Alexa, la primera, la copa del Felipe Lozano, luego sigue siempre la 11. Y la primera que pasa es Mati León, la que ya se sabe que va a ser también una de las futbolistas que deja el juego este verano, detrás de su entrenador, de Pedro Núñez, igual que pasa con el León. Encabeza un protector de su equipo, saluda a todas las entrenadas, de Mati, detrás de la chica, Aitara de Mati, la tercera, pero la cosa Mati León también ha tenido un gesto con los rivales a la hora de ir a saludarles una por una. El juego es uno para la
1: entrenadora, yo no tengo nada, prácticamente la totalidad se la manda al entrenador de Joel.
0: Se hace con los futbolistas que empezaron por sus manos, agradecidas, y se nos quedó también si fue de la Barça, de Estados Unidos, con ese famoso frase de

0: cabeza ha pasado por encima de la victoria del más brillante de todas. El más brillante de todas las que ha conseguido, eso que también en 2021 fue un 4-0 el Chelsea. Desde el primer minuto el Barça arrolló a su rival prácticamente que no empezó el partido del Barça.
1: Claro, 1-2-3 en Eindhoven, que el Barça pedía 2-0 al descanso.
0: Y fue un golpe.
1: Es decir, no hay que perder por el camino. Fue toda una heroicidad, salvando balones
0: acoplados, marcados.
1: Pero el Barça le ha tuteado a su rival durante
0: toda la primera parte y la segunda lo ha borrado del campo. Pasa la última, pasa la capitana, pasa la reina, se pone la medalla. Saluda a Alexander Zverev, el presidente de la UEFA, recoge la copa, casi casi como si fuera un bebé, se la toca la mejilla, la sostiene con la mano izquierda, con la derecha, pide al público que haga ruido, que canten, se encaminan a sus compañeros, la copa cerca de los labios, parece que lo susurre, la pide muerte de recién que la acompañe, y vamos, ¡el cielo, el cielo, el cielo, el cielo, el cielo, el cielo!
2: Y seguimos y volvemos a las conexiones de Liga.

0: muy buena, se va bajo palos, tres centrales, Koski con Agri Jurado, banda de la zona de para Ángel, la izquierda para Arda, triángulo en la sala de máquinas, blanco a Dono Turidi, arriba Lucas Bolló y Tony Martínez.
1: Sí, yo lo que estoy pensando, si no puedo más en la final de la próxima semana, ¿quién viene está en el portero? No va a jugar la batalla, va a hacerlo Dani Cárdenas, es más, Domínguez se titular por primera vez en año y medio, fuerza de más rápido para ver cómo se queda la final, cambia el centro del campo, solo se queda con Oscar Valentín, cambia la delantera, este es el 11, no el habitual del conjunto de... Bolló, Momín, Mendy y el Pacha Espino. Tres en el medio del campo, Pedro Díaz, Oscar Valentín. Cambia el toque y Álvaro García arranca a las 9.
0: Y saltamos a Mestalla con la cabeza de la noticia, ya. El Barça es campeón y cierra temporada. Inter Valencia que también apura a Europa. Pendiente la carambola. Las cuentas Asturias.
2: Se meten Conference ganando y que Getafe y Rayo no lo hagan. Si no gana el Valencia, no tiene opciones de Europa.

0: Zabalas, el Español se meterá en Conference. Si gana, pierde el Getafe, que no gane Valencia ni Rayo, y además la victoria del Athletic Club para que haya un cuádruple o triple empate con el Athletic Club implicado. En ese caso se mete el Español.
1: Eso es Nacho Torrevieja, hola Narego, lo cuentan en Torrevieja. Hola Torno, muy buenas.
2: ¿Qué tal? Buenas tardes, ¿cómo estáis? Carrusel, pues eso, si será

0: las bandas para Chien y para Susik, Oscarson y Carlos Ruiz para los dos mejores. Arranca como todas las 9 aquí este Español Real Sociedad.
1: La ronda que acabamos directamente en el Santiago Bernabéu.
2: Ambos han quedado muy lejos del objetivo.
1: Día especial para Carlos.

Garrido, familia Villarreal.

0: volveremos ya enseguida a Oslo, pero acabó también el partido de Liga Endesa en Málaga, justo.
1: Así es, con victoria holgada de Unicaja 101, Unicaja 83. Y porque 20 puntos en el conjunto lucense. Francis Alonso con 18, 101, 84.

Estamos en plena vuelta al honor de las campeonas. Raja Jefe, que tiene la copa y cuántas cosas se le estarán pasando por la cabeza de su niñez. Se ha criado por ahí, evidentemente es una, sobre todo.

la sombrita y ahora están recorriendo el lateral donde todavía se agotan aficionados que han venido a acompañar al Barça hasta aquí, no solo de Barcelona, no solo de Cataluña, no solo de Cataluña. Las entradas obviamente vía la Federación Noruega, que se suele hacer con la Federación Anfitriona. Con este 4-0 vuelve

Una jugadora fantástica, muy emocionada, que insisto, lo ha afrontado otras cinco finales, sin la fortuna de conseguir el título.

0: por suerte, pero si pasa una vez más, pues entonces digamos, son cosas que no están en estado de fútbol.
1: Es muy importante lo que ha ocurrido, no sé si el fracking y el Chemo está dependiendo de ese mensaje, también la llegada de la tuve de Valencia. Bueno, Chemo, tú eres un especialista que has estado habitualmente en la Unión Europea. Esto que una cosa es protestar por una temporada que no ha sido buena, y otra cosa es que cuatro Cáceres la tienen contra un autobús que puede provocar una desgracia. No puede ser, Chemo.
2: Sí, ¿eh? Sí, ha sido justo el pasar el autobús. Hay parte de la afición de la zona de la curva norte, de la gran animación, que estaba algo caliente con la policía por algo que sucedió en otro partido contra el Rayo, pero es injustificable lo que ha pasado, porque hemos visto cómo de repente han empezado a lanzar botellas, botas, la policía ha dado un paso atrás, en vez de cargar, se ha replegado, y lo que se ha encontrado es que la gente iba cara a la policía lanzando botellas en nuestro perfil de X, lo pueden ver perfectamente, nosotros lo contamos, serán centenares de aficionados jóvenes que estaban lanzando todo tipo de botellas, causando pánico de muchos padres y niños que estaban esperando los autobuses y que podría haber pasado algo más. Y así, ha habido estampidas, ha habido avalanchas que han nacido de algo. Afortunadamente no ha pasado, no hay mayores, pero un suceso lamentable.
1: Que lo dejáramos traque de lanzar.
3: Pero, media hora, pero sí, ya
1: violenta la moda de lanzar lo que sea contra el autobús rival. Y la moda violenta ahora de expresar tu descontento con el equipo a través de lanzar objetos al autobús de tu propio equipo. O sea, es una chavadura de un nivel de salvación increíble, ¿verdad?
4: Se han traspasado límites de una forma tremenda. Y el problema es que siempre que no es excepción, que se está empezando a naturalizar y a repetir este tipo de acontecimientos lamentables, denunciados, y que esperemos que se le pueda poner fin o coto de algún modo, porque insisto, no es tan duro los límites, sea tu equipo o el rival. No entiendo qué mente te lleva a ir a recibir a cualquier equipo simplemente con el objetivo de lanzar los objetos. No entra en ningún problema. Vamos,
1: bueno, preparados narradores, seguimos en Carrefour, ¿qué tenemos ahora?
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0: Montilivi para este final, para este Girona.
1: Real Oviedo, mucha más tensión, evidentemente.

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1: Esto sucedió el año pasado en un late night
2: con Max Valencia.
1: Un presentador muy, muy conocido hablaba de coches por un muy, muy famoso. Y aspecto

0: conduce carros del cerro en el bar.
1: Pero eso está, esto estaba de cajón, ¿no? Es decir, el árbitro mundialista, el que va a ir al mundial, con el árbitro bar que va a ir al mundial, que está en el cerro, los dos, pues al mejor partido o al partido. Sí, el de mayor tensión, porque son dos que pueden bajar.
0: Son dos. Para el mayor carrero, José María Sánchez Martínez y Jesús Guerrero en el bar.
1: José María Sánchez Martínez ha sido el árbitro top de España en los últimos 3 años. Le ha quitado el mundial por decisiones un poco más de temas físicos, así que de campo. Y bueno, el árbitro de garantía.
0: Y ahora dos: Hernando Maeso y Valentín Pecerro.
1: El Maeso es el de lo que subió con Busquets, Ferrer y. Ahora no me sale el nombre.
0: García Verdura.
1: Subieron los tres y es el que no se ha quedado de los tres. Se ha quedado ahí un poquito. Como el próximo día no avance, pues se le escapa tren.
0: Segundo, la mira de Talavera y de Romero, Jesús Gil, Manzano y de Barpa, uno de los fuertes.
1: Pues tanto que se habla de meritocracia. Tanto que se habla de meritocracia, Jesús Gil ha sido uno de los árbitros más top que ha tenido España. Pero es curioso que desde que entró el VAR ha venido de capa caída. Y yo creo que le va a salvar del descenso porque tiene escarapela.
0: Pero están con Valencia Barça y se lo dan a Adrián Cordero. En condiciones normales, como no juega, creo que no se lo habrán dado. Yo no quiero rezar, pues lo voy a ir a remar y no te toca en el bar.
1: Sí, generalmente en las últimas jornadas los árbitros elegidas dónde qué partido pitar para despedirte ya, ¿no? Y los 10 partidos que, de los 9 más el de mañana.
0: Puede ser. Podría ser, ¿no? Podría ser.
1: Podría ser que es Adrián Cordero.
0: Bueno, si lo fuera, un gran profesional. Operación y mira, el chico bueno, ha conseguido estar en primera edición.
1: Algunos pagarían por picar un partido solo.
0: Algunos dejen en el sobre, está claro. Correa, Munora Montero, Banco Parroso del Bar.
1: Bueno, pues Munora Montero ya sabéis. Lo que pasa es que este tipo de partidos, Munora, los partidos que están ya más o menos decididos, como que no le gusta. Es un poco. En el mundo del arbitraje se me entenderá y más los dirigentes de UEFA me entenderán. Munora es un poco frapar.
0: Sí, frapar, que un día lo que le apetece ser, lo que no le apetece es pues un pelín más. Habrá que jugar para Murra, que es un grande, y de Bernabéu, pero el Real Madrid de Martín Murra y el Real Gonzalo Francés.
1: Martín Murra es de los árbitros que más me gusta, de los árbitros que deja jugar mucho, que bueno, ya está en esa línea, tampoco va a dar ya mucho más, pero es de los árbitros que hay de mucha garantía.
0: Y el segundo

0: esto de poner, Antonio.
1: Sí, no es tanto la declaración como que ha venido con estilo de rock, arropado por los medios de comunicación, por gente de Madrid, gente que le gritaba a favor, gente que le gritaba a Florentino, vino en traje, con la camiseta de Carvajal y el 2 en la espalda, en el fondo del Real Madrid.

0: ámbito de la seguridad, porque bueno, no soy un poquito. Tenemos que saber para poder.
1: Es importante eso, pero hoy.
0: Hoy salió de Javier Carvajal, un dependiente de.
1: No sé, Gustavo, que
0: juega muy bien.

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2: Pues que és un dia molt feliç per a tots, per tots els que formen part d'aquest equip, per a tots els culers que s'han desplaçat i també els que estan en Barcelona.
1: Per totes les nostres famílies que han estat...
2: Per les famílies...
1: No sé, per tothom, molta felicitat. Que estàs més orgullosa. Que estic més orgullosa. Parlant futbolísticament, el pla partit que crec que ha sortit...
2: Del partido que ha sido tal cual el entrenador les ha explicado en la previa.
1: El partido controlado, aunque puse.
2: En la primera parte teniendo el partido controlado, sin tanta pelota como habitualmente. Lo que ellas que quedan.
1: A machacarlas porque sabían que ellas.
2: Y la segunda parte machacarlas.
1: Y al final.
2: Y ellas sabían.
1: En vez que somos un equipo capaz de adaptarnos a cualquier situación.
2: Es un equipo capaz de adaptarse a cualquier situación, contra diferentes
3: rivales que sean en el partido. ¿Qué representa en aquel momento el poder del trofeo de cada cheque en los compañeros?
2: En el momento de levantar la copa como capitán, es lo que queremos hacer.
1: Sobre todo para representar el grupo, para checarla con la Marta.
2: Mucho orgullo por levantarla, por representar ese grupo y por hacerlo también con Marta Perrón, efectivamente. Que la levantarían todas juntas, que la harían por todas.
1: Momentos personales difíciles, ya se las pasó en
2: temporada. Una vez que ha pasado momentos personales difíciles en esta temporada.
1: Es un ejemplo y bueno, lo has fet en la seva carrera, però aquest any ha donat una classe.
2: La verdad es simple, que se aguanta por eso.
3: ¿Qué representa?
1: Representa que...
0: Tú me gusta, Alex, ¿eh?
1: Que
2: han ganado todo, que siempre hay que confiar en ese equipo.
1: Sobre todo al principio de temporada,
2: ha habido momentos muy complicados. Aparte del final de la temporada.
1: Siempre responem, siempre tenim energia, som
2: curats. Nos paga esa energía extra que...
4: En muchos momentos de la temporada no han necesitado
3: intensión.
0: Molt bé,
3: Alexia,
0: enhorabona.
3: Gràcies.
0: Nada, no, ya veremos. No, lo he hecho en el programa y no hay nada más. Bueno, pero la periodista no tiene que hacer la pregunta, no se lo ha hecho, pero Alexia no publica qué es lo que va a hacer de su futuro. Elena Gallego, el protagonista más importante que habrá en la idea, aunque supongo

¿Qué pasa, ingeniero? ¿Cuál sería? En el

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0: pues los chichos aquí los mayores, ¿o qué? Digo yo, ¿eh?
1: Enorme, Xavi.

0: oficial, hoy se ha presentado como aficionado.
1: Tocando la fibra sensible de una leyenda que se marcha bajo la presidencia de Florentino. Yo creo que ha meditado bien la escena, Romero. ¿Cómo ves esto?
2: Ha medido bien los tiempos. Se me duda que pudiera hacer presentar a Val cuando hizo la campaña de publicidad que hizo en su día Florentino Pérez con la rueda de prensa. Ha conseguido la Val. Se estaba dudando de la capacidad de que le aceptaran la Val. Le han aceptado la Val. Y creo que hoy mide los tiempos dentro del poco tiempo. Esto es una. Esto no es ni ser pro, ni contra, ni anti. Eso es la realidad. La realidad es que dentro del poco tiempo para preparar la Val en la campaña electoral. Y creo que lo va a tener muy medido. A partir de ahí es cuando van a medir la candidatura. Que ya te digo yo. Bueno, luego te lo digo. No te lo voy a decir.
1: Un título, no te lo voy a decir.
0: Un titular.
2: 80-20 les vale.
1: 80-20 les vale.
2: No, 80-20. No quiero decir eso, pero quiero decir que haciendo una estimación van a ir a por todo, pero que sacar un 20% de, tal y como se ha presentado el partido, sacar un 20% de votos, arañar un 20% de votos entre los aficionados del Real Madrid, ya para ellos sería una buena cosa.
3: Mora de Joan García.
1: Pero fíjate,
3: Javi, Ferran Torres, el adiós de Lewandowski.
1: Sí, la verdad es que esperaba porque no había semana.
3: Esta aventura, estaban de concierto en Barcelona.
1: Se esperaba mis carros, pero es bastante reconocido.
0: Protagonista de Montpellier, este es Michel, Mister de
4: Girona. Bueno, soñar poco, pensar mucho. Al final, porque duermes poco.
5: No.
4: Entonces, pero bien, hemos pensado mucho sobre el partido.

0: justamente cuando todos, a muchos medios de comunicación, hablando sobre todo en el Ajax, ¿cómo se lo juega Mitchell? Una de ellas, insisto.
1: Sí, y de hecho,

0: que se salva la categoría, de hecho con un puntito ya no tiene. El goleador levantó mucho la cara al equipo, pero luego un pequeño bajón y ahora me tiene a hacer cosas muy complicadas. Vamos de dimisión, en este de Mallorca la prueba es un mes.
1: Bueno, es un momento, así que estamos optimistas. Seguro que dependemos de otras canchas, pero tenemos el nivel y la obligación de estar por ahí oficialmente me parece el nuestro, porque lo primero que hay que hacer es jugar bien y ganar. Así que intentaremos ir por la épica.
0: Y ahora que quedan 10 minutos y que todos somos muy resultadistas y que

0: y por supuesto gracias a los oyentes y a los directores del diario que han colaborado de forma masiva en este premio tan bonito que Iago Aspas recibirá, por supuesto, la gala del diario AS. Un hombre que lo deja, que se lo merece todo, leyendo en la trete, que es Ernesto Valverde de Honor.
1: La idea, ¿no? Porque realmente sí que es una rutina,
0: para mí, hacer las cosas, intentar centrarte en el partido, lo que es lo que nos puede venir bien, entender.
2: Entrado Luis Castro, el hecho de que
0: haya soltado los protagonistas antes de la
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ayudando a salir rápido la jornada. Estuvo con el nuevo también, porque aquí... A ver, a ver, a ver.

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Osasuna puntúa y no gana el Mallorca. Por cierto, recuerdo, si pierde, descende el Mallorca.

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Sal, La Cartuja, Corazón, Montilivi, San Blas, Balaídos, Mendizorroza, Mestalla, Cornellá, San Pablo Bernabéu, en un carrusel espectacular en este sábado de Cacaba de Liga. Son las 9, las 8 en Canarias, la Megaronda en Corazón.

0: el Sevilla de negro y arrancó el partido en Balaidos.
1: Vuelve a Benicio Garamba, confirmamos ahora.
2: Comenzó el partido de la Cartuja, Betis 0, Levante 0.
1: Otro que está Zeraki.

0: Sánchez, se me queda por aquí.
1: Sí, porque ha tenido ya dos corners en los dos minutos de juego que llevamos y vaya ocasión que acaba de tener el conjunto de Ojillo. Corre solo de cabeza a los grandes palacio de Soria que recibe un homenaje.
2: Homenaje por los 300 partidos que ha cumplido en la pelota del Getafe, que va a seguir una temporada más.
0: Aguanta mejor la falta de Solís.
3: Mira, aquí Juan Romero, falta peligrosísima, le pega el brasileño.
4: Primero que está en Montero de Noria.
5: Pues de momento el balón es para el Girona. De momento minutos de tanteo Montero.
0: Un acercamiento peligroso del Mallorca.

0: dos. Sí, había un silencio tenso aquí en la grada, por cierto, unas 17.000 personas en el partido. Bueno, pues vamos con esa ronda, la mano, decía, ¿cuánta gente en la Cartuja?
1: Pues en torno a los 45-46.000 y Mateo Busquets está esperando las indicaciones de Daniel Jesús Trujillo porque premio en el área del Betis antes de que arranque
0: el contragolpe. Vamos a contar antes de la ronda.
2: El golazo también se acerca. Gol. Martínez, el capitán, es gol.
0: Saca el tanto, por tanto, del Betis es Palas.
2: 9.000 espectadores. Luna en Girona.
0: Más de 14.000.
2: Hernando en Mallorca.
0: 17.000.
2: Paula en Vigo.
3: Pocos votos de enemigo, 21.000.
2: Eco en Vitoria.
4: Unos 18.500.
2: Ego en Valencia.
4: 46.000.
2: Elena en Barcelona.
3: 26.000.
2: Antón en el Bernabéu.
0: 77.000.
2: Estamos en el gran partido de Montenegro que lo decía todo. ¡No, vale!
5: A pesar de
0: la importancia del partido, intenta salir por el río para el equipo.
3: Sí, porque ahora está mejor el hecho intentando atacar. Ahora recuperar el balón de Girona, pero Dani se nota más. El partido se nota que ambos equipos están jugando.
0: La tiene Moritz Seguro.
2: Así es, en la primera del Mallorca,
0: centro
2: desde la izquierda
0: de Girona,
2: pero que se va rematando y que va a pasar fuera por poco. Aprieta el Mallorca para mí.
0: Vuelve a intentarlo en el antecedente.
2: Ahí está manejando hacia atrás el conjunto de Montenegro. Va a tener que empatar el partido para luego estar mirando los otros marcadores para intentarlo de la clase para el Batunde, que fue el autor del lanzamiento, pero que se marchó fuera. Intenta despertar el avance de la mate.
0: El centro tiene la pared sin lugar cerrado.
4: Así es, señores, a tener antes una buena huella después del piso de la muerte de Seba Rueda. No llegó a verse porque, mejor dicho, no se le quitó una administración.
0: 12.
6: Venga, pues vamos a por ese momento, Nil.
0: El momento perfecto, ¿no? Está jugando la titular para Joan García, que en su primera temporada de nuestro estado del fichaje que necesitó el Barça. Va a ganar a Zamora, tiene que ser de 21 goles en 30 partidos al Pata Negra de hoy para Joan García.
6: Pata Negra, número uno y mejor moneda española del concurso mundial de 2026 por tercer año consecutivo. García quedó número uno.
0: Lo marca el ataque de Lorenzo de Negro.
6: Y Milagro, venciendo por el momento Pata Negra, la ganada de la balanza, el centro está pasado, primero el ganado, también la toma Luis Rioja, ninguna en Bocó.
0: Sí, con un remate desde la frontal de Andelón, espera primero el saque de esquina, despeja Simón, un remate desde la frontal de Andelón, precioso, muy ajustadito el poste de Carlos Martín, qué mano metió Simón para enviar a Balón
6: de
0: Corner.
6: El primer balón de cabeza, cero.
7: Ha tenido Dani Cabo, la saque de esquina, error de marcaje, rematado en la segunda, pero se le marchó arriba a Jolabona, que está parando el programa, está parando
0: la vamos a llegar a la portería de Rona, Noria.
3: No, y mira que ataca el conjunto de Meche, ahora lo intentaba, al final ha hecho falta.
0: Moreno
3: sobre Luis
0: Fernández,
3: balón para
0: Lelche.
6: La pone Gumbá, balón cerradito.
0: Un bombazo de la Real en Barcelona.
6: Para
0: intenta el Mallorca de nuevo, que sabe que tiene que ganar y esperar la
6: para
7: está apretando.
6: Juego
7: de centro
0: con el tiempo de arder, pero de momento el peligro
6: es a Jairo.

Sabah Arası, Rafael Gaygın Haberi.

0: plaza, plaza de conferencias en Málaga, donde el Real Madrid que imposibilita que el español pueda optar a la conferencia.
1: Hombre, que no está la presencia de Tony Martínez acabando muy bien la temporada.
0: Sensacional, gol número 14 en la liga, tiene 4 más en copa, está en la prelista de Luis de la Fuente, ahora dijo.
1: Y Gonzalo, cuando juega factura,
2: luego cajo a este chico, yo creo que es un futbolista, bueno, lo he hecho en el 2012, pues el Zaragoza, luego ha jugado tercera y siempre

0: vuelve a los suyos, un gol del Valencia. Significaría Europa, el momento no llega aquí, por primera etapa, empate.
1: El gol de Cancruz, la toca Iván Martín, manda el balón
2: fuera, el hecho está que la banda para aquí.
3: Español mano a mano, Roberto, pero paró bien Marrero, sigue el empate. El español 0-3,

0: dos horas después de Movistar, es la nota oficial de nuestro socio.
1: Ya está gritando Lola Cofetería, Girona nos cuenta el tanto de la salvación.
2: Sí, ahora sí que Javi Montero, porque estaba tardando en sacar detalles de por el portero derecho, que le dio poquísimo balón porque iba a recuperar el Girona, que solo le vale la victoria para seguir en primera división.
1: Acaba el choque peligroso que ocurre en Bajeros.
3: Sí, y un centro sacado por Alexis Sánchez, que balón que se fue cerrando, Rebo que va a despejar, pero falta el ataque, y el ataque de un manotazo que le iba a portar, Hernando me hizo dicho que falta el ataque, y ya se acaba de
1: decir. Y el centro de para el interior del Mallorca, el balón no renuncia al tanto que le puede dar la victoria, Sigre.
2: Y además veo mucha nervia, la grada ha cerrado la jugada en un mano a mano a Sano, la gente se puede pitar, y así va a ser beneficio que el Mallorca pueda ganar ese partido.
1: Pues ahorita está la contra, Santi.
2: Ha perdido la pelota, va a volar a la venta, va a parar, bueno, va a volar, de nuevo al campo en la salida. Y ahora viene un remedio de atención, dejando un cambio de Madrid, que está delante por el juego de la derecha, pero al menos encontraron la mejora, parece que va reaccionando el equipo de México.
1: Otra falta para Osasuna, que está por aquí.
2: Sí, que la ha tenido hace poco, un despeje fallido de Osasuna, no puede aprovechar Osasuna, pero está el centro Montoya, el segundo para intentar llegar de cabeza a Osasuna. Era Catena, después de Rambo, de cabeza picó, ojo, de nuevo protagonista, sale el portero de Getafe apretando el balón.
1: Se aumenta Osasuna en mayor casero.
2: Sí, porque es la segunda que ha tenido, está muy claro, la más clara del partido, el disparo cruzado ante la salida de Bolívar, se le fue a la izquierda de la portería del guardameta rumano, ha intentado el mayor que le quiere tener el remate, que quiere meterse en la final por la permanencia, 17 para el primero mayor que fue el
1: se lamenta porque lo ha tenido clarísimo Hugo Murezaki.
2: La más clara y buena acción de Jesús Vázquez, que de portero que va por línea de fondo, centro frontal y pequeño, se lo va de nuevo, rematado que va a salir a la marca, se lo marchó ligeramente desviado por encima de la marca.
1: A ver, pero si está un atacante de la liga, pero comprobado porque me da la sensación de que Abdul Prats está quedando.
4: Claro, y al finalizar la jugada,
1: a pesar de la celebración del campo,
4: ahí sí parece, si desde luego es el desarrollo
1: de la que parece, tal cual.
4: Luego, el que remata.
1: Ahora los datos para el Getafe, ¿verdad?
2: Pues sí, la primera, la llegada con el peligro del Getafe, es la llegada en el punto de penalti, ha tenido que meter la cabeza en rango, protestó a Susana Canario, se dio falta. Esa acción ha conseguido despejar a Susana José Girona, al suelo, se queja de un posible golpe en su pierna, aunque el colegiado no se dio cuenta, y continúa el juego, José Girona se pone en pie, lo hace por el que Pintero González está aquí, parece que siempre se duele, el portero de Susana, tienen que parar el juego, tienen que parar el juego, y el portero, porque ese
1: administraciones se ponen en rojo porque no viene ni tan siquiera el tanto del Mallorca.
0: Sí, está con las administraciones y puede ver ahora de la primera acción directiva de la línea metro, corrigiendo también alguna acción en la parada del Real Mallorca.
1: Se recupera José, no debe ser Ferreira, por lo menos José. Sí,
0: recupera, puede seguir en el terreno de juego, aunque se va calentando Artur Fernández también en la banda. Ahora le dicen que nada, que se puede sentar y han hecho una pausa de hidratación, que no sé si está apartada, pero han aprovechado los dos equipos para pausa de hidratación.
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1: Hola, Vanessa en Vitoria, Marquín.
2: La planta del remate.
1: Pensó que se busca directamente a saque de esquina, va a ser el primero.
2: Y el jugador de un deportivo a la vez que gana y que están muy cómodos en el tiro. Madre mía, ha sido clarísimo para ver a Moricho, la pelota.
3: Con dientes de momento, ¿no?

Y solo

0: dos selecciones, ahora sí, igual, sin Europa.
1: Y ahora viene el sonido de Canarias, la ronda en Brasil.
2: Estamos llegando a los 29 de un y a la posa de grabación aquí.

Fernando Miranda.

en Valencia, entiendo, Flaky. Sí. Y en cuanto se pare, que es ahora en Barcelona.

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0: tu partido sin pausa de hidratación. Montaner, Nena.
1: Sí, aquí también ha habido pausa de hidratación, Nene, pero ya se ha terminado y está en juego el centro de derecho, muy fuerte.
0: Por cierto, en esa entrada, absolutamente fuera de partido, jugador que se ha defendido ahora, no sé lo que tendrá, si es un golpe,
2: una herida,
0: o solo lo que sea.
3: Espectacular, el segundo para el Deportivo es.
0: Sí, desde su

0: Guerrero a portar a Arena.
1: Sí, tras un choque con un Guerrero, que tiene aquí entre las asistencias médicas que están sobre allí, porque salió a clavar directamente la rodilla del portero a Baitia.
0: Si quiere hacer los deberes antes, se tiene que aplicar el levante en la Tartuja.
2: Sí, y mucho, porque realmente ahora que tiene levante con la taja, vamos a ser el Guerrero, que empieza por dentro, vamos a ¡pero manda una milagro!
0: Este chaval, ¿eh? Este chaval está impresionado por los partidos, ¿eh? Es chaval, ¿eh?
3: En 2026, más dos en la Copa del Rey en
0: 2025, es un jugador que está a la pista.
4: El Mallorca está en un ataque de nervios tremendo,
0: sí. Sí, la ha tenido el Rey en un espacio que se marchó.
4: Desde la derecha intentaba rematar Elías, lo saca.
0: Porque yo lo que veo es mucho, ¿eh? Mucho nervio en el equipo de ganar. Mucha protesta, mucha pica. Es en el lugar de ser difícil.
5: Pues yo no lo he molestado.
0: No lo he molestado.

0: a una persona.
1: Pues sí, lo relevante no es la casa. Es que esté caliente bien, ¿no? Y ponga por delante el calentamiento, no le puede ser entrado al partido.
0: No, no, está tranquilo. Está bastante, bastante tranquilo por el señor.
1: Es mucho rato, ¿no?
0: Tiene que hacer ahora por la acción de Javier Martín, por el momento.
1: Y tendrá que hacerlo por lo menos mientras lo intentará Girona y Montero, ¿verdad?
2: Sí, que no está bien, ¿no? Ni en estos últimos minutos ha mejorado el centro de la Girona, que ahora intenta controlar el balón. No sé qué pasó en el alto. La tiene de mil lejos, intenta salir con el balón desde atrás. El centro del Girona lo consigue. Fue tan fuerte como dije. Pierde el balón una y la recupera el alto. Intenta salir rápido. Corta el balón Iván Martín. El árbitro señala falta. Hernán Martín es sobre el balón.
1: Se percibe que hay que tocar la pelota, fue tirando Romero Maté, la celebra.

segundo a

se suma a quien una victoria original les complicaría la permanencia en caso de derrota.

0: con esa cuchara tremenda y aficionado, ¿eh? Yo te digo, grande, grande.
1: ¿Qué tal la tiene este hombre? Hay que ponerle mucho más al buenísimo Bellingham. Ojalá se aparezca más la próxima temporada, a su primer año aquí en el Real.
0: Justo para ti, ¿qué pasó con el integrante del partido de Corrección?
2: Pues mira, el banquito de José Sucho Santos era de Turcarrosa Deportivo con Andrés Narratero en un que ha marcado el Elche. Aitor Fernández no se lo quería, el portero suplente, ha ido a la grada y ha ido a una cita de del Getafe y ha sacado el móvil, sí, sí, gol de Elche, pero un partido del Girona y tenemos mirando también el sistema de Osasuna.
0: Sí, sí.
3: Todo lo que podemos en los partidos. Mientras,
0: vamos a ver si reacciona el Girona, que está a la
3: fuerza. Le permite la vuelta, línea de fuera de juego mal
0: pegada, y es un poco evidente que está pasando.
4: Y además, un jugador gerundense que estuvo 5 años, si no recuerdo
0: mal, en la cantera de Girona.

salvajita, ¿no?

Por su casa, Iñaki, güey.

Mm-hmm.

0: Final de la primera parte.
1: ¡Van ahí los
2: Celta! Este puntito le vale para el Europa League. Celta 0, Sevilla 0.
1: Vamos a cargar Navarro.
0: Llorando en el
1: banquillo.
3: Sí.
1: Este no llega a la final porque se ve fuera. Pero este chaval estaba llorando, esperando la primera parte.
0: Ha salvado.
4: Y al grito de Levante, Levante despiden los
1: 1.500 aficionados. Tenemos hasta la capital de Antonio para animar a sus jugadores y con Carlos Espíritu, principal exponente en esta plantilla con los 11 goles con el que ha dado hoy en 2026 para cerrar esta temporada.
5: Acá en los primeros 45 minutos en Montalina, Alejandro de Lámbrico.
6: Sí, y con jaleo porque Alejandro ha dado el final del partido justo cuando Brian Girona va a poner un centro. Se quejaba la afición también. Los jugadores del Girona se retiran todos al estudio. Se le

0: gentes en estadios, en la calle, es la moción de Carlos el Ponce.
1: Pues déjame que les arregle la vida, porque la parte como en la vida. Por eso,
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una de las primeras activistas feministas, mientras que su padre, William Godwin, fue uno de los principales filósofos de la época. Se casó con el poeta Percy Shelley y formó parte del círculo de poetas románticos que frecuentaba Lord Byron. Una noche de 1816, Lord Byron, John Polidori, Percy Shelley, Claire Claremont y Mary Shelley se reunieron en torno a una chimenea en Medjugorje, en el lago Lemán, y fueron a crear historias de terror. Mary Shelley inventó la novela gótica Frankenstein, el moderno Prometeo, que publicaría 2 años después, a los 21 años. También es autora de las

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Omega Rioja Rivera.

0: le han dado la razón. ¿Qué ocurre? Que si hubiese quedado tercero, jugó peor, que lo ha eliminado, pero el hecho de haber ganado ese partido habría cambiado absolutamente todo, todas las cosas, y ahora está en manos del Tano, a ver qué puede suceder con esta circunstancia.
1: Bueno, si crees de momento que siempre se quedaba soltando poco a poco los jugadores, el tema era, ¿qué quieres comentar de los herreros sobre todo en la primera parte del Bernabéu? Que los picos han ido subiendo cada vez más, que cuando marca el Bellingham se va a abrazar a Arbeloa, en un gesto que no tiene que pasar ese partidero, con el conflicto que tiene Mbappé, Arbeloa, público, Bellingham, ahí abrazarse para que le diera todo el respeto con Arbeloa, y Mbappé se pone un par de veces ya en la ingle o en la tierra, veremos que termina el partido del jugador francés.
2: Sí, pero es que tiene alguna hostia, o que no se puede dar hostia de campo,
0: sí,
2: o algo que tiene la diferencia, no se puede entender algo. Y después, evidentemente, Dani Carvajal es una leyenda del fútbol español, de fútbol mundial, es del Madrid en particular. Le va a renovar un poco para que reciba la ovación unánime de un jugador que siempre lo ha querido.
1: Incluso en los momentos más complicados de la temporada, siempre ha sido uno de los que todos han recibido.

0: señor Gerardo Hernández de RC, lo que está jugando a ganar. Buenos días.
1: Sí, ahora salta el Oviedo y el único jugador.
2: Intensidad en el descarto, solo en solitario es a Hassan. Alejínzo en el
0: conjunto a Colón, posiblemente.
2: En cambio,
3: remolones, pero ya están a la espera. Paula Montes,
0: en el 0-0.
4: El descanso va a mirar porque Radu se quejó al doctor Gotán el culo. Veremos cómo continúa el
5: partido. Pasa un minuto para la primera parte de todos los partidos.
3: Ah, pues seguramente sea.

explícame.

0: que de dónde sale el agua, ¿verdad? Ahí va a haber agua, a lo mejor que es cuco, le sale un poquito ahí, y yo fui abrazado, bueno, le he felicitado por el gol, no sé si venía a faltarlo o venía a haber agua, ¿de qué es cosa la verdad?
1: Oye, prefiero romper una especie de pepa europea, improvisada, ¿qué es eso?
0: Me ha gustado el entrenador, el agua de la vida. Y a lo mejor que ha jugado dos goles en papel, en público, ha forzado el saludo.
2: Estaba Arbeloa a beber agua, ¿no? Ha sido un poco...
0: Por eso pensaba yo que sí, que sí, que no, que voy, que venga, que parrafo, que una cosa un poco rara. Pero no ha sido nada de Lindan, no ha sido nada de Lindan.
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1: Porque si es por falta y no ha ido a ver,
2: estamos

historia del Giro y además una derrota desastrosa. 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

Ramiro Mitchell, va a entrar Stuani Onyx. Sí, va a entrar Stuani, el público va a correr a Uruguayo, Uruguayo también lo va a hacer todo en Conifrán, Bernardo se va a retirar, ya pasó una semana más.

0: El chico absolutamente Alberto desconsolado, debe ser importante.
1: Y por lo poquito que hemos podido ver, parece rotura,
2: y Omar va a estar absolutamente desolado.

0: y Girona. Si marcan Girona, son los dos de distancia y meten a Elche y a Osasuna.
1: El ataque de momento de Barbo ha llegado a la grada de Somos. El Mallorca que viene.
0: Todos los corazones de los 19.300. Si se puede, están pendientes de los resultados de los otros campos. Que hasta no van a entrar Virgili y Abdón. Es imposible prácticamente, pero está bien.
2: ¡Clarísimo! ¡Ha tenido el confirmante de la serie!
1: Y están siempre contados.

Estoy cerrando.

0: con el tema de que despacio. Pero creo que es un chico de fútbol, ¿no? A mí me pareció igual, yo no sé.
1: Sí. Si creéis en que creo que es amarilla, entonces es jugador.
0: Sí, por temer área, ¿no?
1: Por temer área. Y si creéis que no es amarilla, es jugador de árbitro.
0: Pero esta típica, de eso, la que se puede tapar cualquier cosa.
1: Si pica para
0: él, tiene que ser de amarilla por temer área.
1: Tiene que ser de amarilla por temer área porque ya ha rematado.
0: Sí, bueno, no, pero
1: es residual y es cuestión de árbitro.
0: Se prepara su única forma que a pesar de los posibles momentos va a hacer la plaza de... Primero, no, antes, segundo, no, segundo. Porque el partido está a punto de romperse ya en Montenegro.
2: Una botellita,
0: una que se cae dos.
2: A Pamplona, otra Valencia a la parte del Levante, en fin.
0: Pero,

0: señor, con esa rotura de cruzado. Comenzó bien, luego ya pues no pudo jugar lo que hubiera podido hacerle. En un transformado, y lo hizo con cada uno, con todos cada uno, a lo mejor del Real Madrid, especial con Dani Carvajal. Va a entrar Fonsen. Una cosa es una, también hay que suponer, porque digamos que Santi va a largar la vida, ¿verdad? De momento, no hay... Bueno, lo que hemos visto ahora, por ejemplo, es que parece que es válido, es decir, que va válido, ¿no?
1: Eso es válido, es válido.
0: Pero en la última parada, por más previamente al remate, es cuando se va a parar, no se ha parecido. Así que vamos a esperar, porque siempre una mitad es mayor que su retado.
2: Sí.
0: Y para Leche. Y bueno, para Leche, para mí, para Leche.
3: Thank you.

0: Valencia 2, Barça 1.
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2: Porque cuando

la victoria del Valencia, un gol de Osasuna, y mandaría a los tres a la conferencia.

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0: que parar.
1: Tienes que hacerlo. Los grados de Sevilla condicionan el resto de los partidos. Este cambio de zona de zona, otro
2: delantero. Entra Pedro, se marcha Villar. Por cierto, la acaba de tener Estuani.

0: Me imagino el rey.
1: Se divierte con aquel gesto icónico en las remontadas de la silla con Daniel Talava, que está con su familia. Excelente bastón, Dani Carvajal.
2: Eso es parte porque no se nos han ocupado. Se va a poner de noche y no se lo dejó.
3: Thank you.

0: y bajo palos, le pega Ramazzani y busca el palo largo.
1: Están aquí porque Lemar hubiese sido un golazo si hubiese...

en los boxes, un pasillo de la Atlético en el bar y del Real Madrid, 1-1 lo va saludando el capitán del equipo blanco, efectivamente.

Yeah.

0: aplaudiendo todo el Bernabéu, lágrimas a los ojos, el cambio por Pablo, el jugador argentino también icónico, y el banquillo completo. Y ahora se hace también con el resto de los jugadores, con Gil y compañía, va a mi cabecera, pone punto final con el Real
1: Madrid. El Real Madrid ha recuperado una auténtica leyenda del Madrid para el fútbol español.
2: Un montón de bufandas, de camisetas, de pancartas, de cartulinas, hoy el homenaje del Real es eterno. Cuando acabe el partido, la fiesta en este día continuará.
1: Y Abdel, de todas las se retira Tony López también por el correcto.
3: Asesor al campo.

0: después el Budimir. La ha parado David Soria. La ha tenido Osandona, que acaba de entrar en el terreno de juego. Y la ha parado Soria.
1: Christensen para el Barça, Flaque.
2: Sí, ahora sale un córner, apareció en el segundo palo, rematado de Carlos. Quitar el tanto del empate del Barça.
3: Hacemos una pausa y seguimos. Venga, si tu partido sale el trabajo.

Gracias.

0: esa perspectiva.
1: El portero es mala.
0: Es muy mala.
1: Y pues, el que está
0: al central izquierdo.
2: El juego del marcador sería el primer gol de Unión en toda la liga.
0: Pues esto yo creo que lo que el central izquierdo, el que está más ahí en la pelota, yo creo que lo habilita.
2: Ahora sí, pero no se va a ganar el campo de traer.
0: En perspectiva, el gol es el del Cosa.
1: Y el abrazo con Carlos con David Alaba, Javi.
2: Sí, señor,

0: Leclerc Vitoria. 4 en fin. Elena Cornellà.
1: 5 y 4, 1
2: a mi compa.
3: Ahora mismo el Celta Europa League está a la Conference. Rayo Valencia también desde el que le estarían salvados, pero atención, porque un gol del Girona de Leche descendería a Osasuna y a Mayor.
1: La tiene Uri Rincón, toca con Iván Martín, siendo el de Seto, esto le queda en Franco, en Iván Montalari. El Girona necesita un gol, se quiere seguir siendo el equipo de primera. Tienes de amar, toca con Oreje, presiona técnicamente, recupera el balón, para ver otra vez que ha hecho falta, sobre Oreje, va a ser falta para el Girona, falta favor de
0: Oreje.
3: El Mallorca ya lo sabe.
2: Solo puede bajar. El gol de Chirona le salvaría
0: y
2: los tendríos a su
0: lado. El Mallorca ya sabe con el Fernando Sonia que se capa el segundo. Los jugadores se enteran ya, señor Alberto, de la línea de Noria.
1: Allí está el tercer penal, acabeza Alex Moreno.
4: Segunda división, bienvenida.

Jugadores Osasuna salvados. Escuchamos a los jugadores importantes de la

hemos visto

0: La permanencia, torna libre.
1: Sí, sí, sí, la celebran y
2: bueno. Nuevo entrenador a la grada, vamos a ver si continúa
1: el año que viene en el Español, así que
2: satisfacción. También ha habido unos jugadores de la Real que, bueno, han acabado con este empate
1: después de llevarse este año la Copa del Rey.
0: Escenario que se mete en Europa, otro que permanece en primera
3: división. Se va a ver si es el fútbol, que se está echando la red, dando la cara a los jugadores del Girona, un equipo que evidentemente desciende, la alegría del equipo de Barcelona, algunos que no lo entienden bien, es de Pereta, que es lamentable, los jugadores al final dan todo lo que pueden, si no van a ver, bueno, no es, pero de la profesional.

primera para

el Chepo Lengua, se ha descubierto este increíble y lo va a repetir. Hizo tanto que no lo supo seguro. Y mientras, será que después de sufrimiento tremendo de Sassuolo, después de cinco derrotas consecutivas, después de haber tomado el profe de que el éxito de la Copa

0: periodistas, estoy pagado en Marta Perdones, estudiante, todavía no, pero poco me queda.
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0: referencia a nivel mundial en función de lo que debemos ver y escuchar en las próximas horas. El presidente de Estados Unidos, Donald Trump, acaba de asegurar a través de sus redes sociales que el acuerdo de paz con Irán es inminente y que los acuerdos serán anunciados en las próximas horas, pero que ya va adelantando que se va a reabrir el estrecho de Hormuz, por el que recordemos que es el 20% del petróleo mundial y que lleva casi tres meses provocando una crisis energética a nivel global. Eso sí, el presidente no dice cuándo se va a reducir, se va a producir esa reapertura. Corresponsal en Washington, será que hay buenas noches.
1: Eso sí, mira, buenas noches. Dice que será en breve, pero no ha dado más detalles. Lo ha lanzado en un tweet que ha lanzado desde el despacho Oval y tras una mañana de muchas llamadas. Ha hablado con sus socios en la región, con Arabia Saudita, Emiratos Árabes Unidos, Qatar, Pakistán, Egipto, Jordania y Bahrein, y también ha llamado, eso sí, individualmente, al primer ministro de Israel, Benjamin Netanyahu. El Trump especifica que está en una pronta elección en Qatar este principio de acuerdo y que espera cerrar los detalles y poderlos anunciar en breve, como decíamos. Y de estos detalles, que aún están por conocer, solo asegura lo que comentabais, que el estrecho de Hormuz será reabierto. Muy pendientes entonces del contenido de este principio de acuerdo, que a juzgar por esta publicación y por el tono del presidente implicaría el abandono del programa nuclear iraní, la línea roja que Trump ha ido marcando a lo largo del conflicto, aunque por otro lado, Aida, no es la primera vez que Trump anticipa un acuerdo y luego las cosas se tuercen. Mensaje que publica además el día que se cumplan 84 días de guerra y 45 días de un frágil alto el fuego. Trump de momento sigue en la Casa Blanca y es que ya sorprendió mucho aquí en Washington

0: la puerta del tiempo para terminar la semana. Va a ser un domingo, hermano, de este sábado que dejamos de atrás. Va a ser de nuevo un día de calor. Almudena Lopezano, buenas noches.
1: Buenas noches, Aida. Domingo en el que se espera zona de la mayor parte del país con temperaturas elevadas en las vistas de sábado. 35 grados en puntos de Mérida, en Puebla, Zacatecas y en Lleida. 34 en Toledo, en Navarra y en Zaragoza, por encima de los 30 en el centro peninsular. Ahora es de 25 en el Cantábrico y en puntos del Mediterráneo y ojo a los tormentos durante la tarde en Galicia, en Castilla y León, en Cantabria, en Asturias y en Aragón.
0: Y vamos ahora con las novedades que seguimos conociendo de la investigación en torno a José Luis Rodríguez Zapatero. La Unidad Central de Delincuencia Económica y Fiscal de la Policía Nacional, la UDEF, recoge un informe al que ha tenido acceso en la cadena SER dos correos electrónicos en los que Zapatero envía a su amigo, al empresario Julio Martínez, un listado de personas que debían recibir los informes elaborados por Análisis Relevante, empresa de Martínez que está en el epicentro de la causa. Y esta lista es la que le sirve al juez para situar al expresidente de la consultora. Guillermo Lerma es el jefe de política de la SER.
2: Guillermo, buenas noches.
3: ¿Qué tal, Guillermo? Buenas noches.
4: Según la UDEF, todo respondía a una mera
3: apariencia o cobertura de entrevistas destinada a encubrir los mecanismos reales de la toma de decisiones, porque para los investigadores la verdadera dirección la ejercía el expresidente del gobierno. Para sostener esta afirmación, la UDEF dice que hay dos comunicaciones que se muestran en este informe en las que Zapatero envía a su amigo dos archivos Excel con el listado de las personas que recibían los informes elaborados por Análisis Relevante, un listado en el que entre otros aparecen el dueño de ProSultra o de otras de las mercantiles registradas esta semana cuando estalló el caso. Hay también otros nombres reconocidos en esa lista, como el presidente de ACS del Real Madrid, Florentino Pérez, o la exministra de Minerva y presidenta de Red Eléctrica, Beatriz Corredor.
0: Gracias, Lerma. De ese informe que hemos tenido acceso se desprende además otra novedad relevante que les contamos esta noche. La policía atribuye al empresario Julio Martínez

extranjera de Venezuela en una negociación. Aseguraron además varios balances con posiciones de más de $600,000. Llama la atención que este offshore en las Islas Vírgenes se llama igual que la que habría creado Julio Martínez en Dubái años después para cobrar un 1% del rescate de Profutra. La

Pues en este contexto que nos cuenta Irma, Elsa. La derecha y la ultraderecha han buscado intentar calentar la calle mientras en el Congreso no tienen números para una moción de censura. Movilización convocada en el Plaza de Colón en Madrid por Sociedad

0: de 40.000 personas que han exigido la dimisión del gobierno en una manifestación llamada Marcha por la Dignidad, que ha contado con la banda sonora habitual.
1: Entre los manifestantes,
0: mucho votante de Vox, mucha gente mayor.
2: Estamos en un golpe de Estado.
1: Y también hemos escuchado de nuevo a jóvenes.
3: Muy hartos de tener que aguantar esta mafia corrupta.
4: Damos un paso a las tropas y las cosas que tienen que llegar a cumplir.
1: A la convocatoria han acudido rostros conocidos como Juan Carlos Gironte o Alejo Vidal Cuadras, y en la cabecera se han colocado Daniel Estivero y su ocupa junto al empresario y presunto comisionista Víctor Valdama.

0: con el objetivo de llegar al Palacio de la Moncloa.
1: Alicia García del Partido Popular, una derecha en el derecha que ha envuelto a la mujer potente que no tiene el apoyo suficiente.

0: Nacional para el expresidente. Por eso mismo hemos solicitado a la Audiencia Nacional que Zapatero entre en prisión provisional y también a la aclaración de los testigos, tanto de Pedro Sánchez como de todos los miembros del Consejo de Ministros que participaron de la decisión del rescate de Pedro. Por cuestiones del testigo, la ministra Diana Morán ha respondido así a la moción de censura de la que hablaba la derecha y la ultraderecha.
1: Venezolano y ya puede apuntarse a estudiar soldadura. Mejorar mucho sus condiciones laborales.
2: A mi hija cuando sea pequeña. Por eso es que nosotros.
1: Ella con su hija de 20 años han sido admitidas a trámite
2: por lo que ya pueden conocer de manera legal en España.
1: Son una situación oficial como la que pudieron obtener Luis y su
2: mujer hace 7 años y que los tenía
3: en vida.
0: Yeah.

0: turísticas.
1: Se han perdido el rato y han perdido el norte totalmente. Pero lo tienen que hacer esos lunes, entonces no lo tienen.
0: Pero la consejería que tenga un pitón de vaciador de verdad y que deje de ver ultimátums como los de esta semana que ha provocado que se rompiera el diálogo. Confían en que este lunes se retome la negociación y se haga visión de que van a seguir de huelga indefinida y con organizaciones casi continuas. Otra de las noticias de la noche está en el Festival de Cine más importante de Europa. España se vuelve a comprar para casa del Festival de Cannes en una edición histórica en la que tres candidaturas españolas competían por premio con Almodóvar, con Sorogoyen, con Los Javis. Bueno, pues Los Javis han ganado de verdad a mejor dirección por La Bola Negra. En Cannes está el equipo de cine de Sir Peter Llanos. Buenas noches.
2: ¿Qué tal? Buenas noches. Los Javis actúan a Pedro Almodóvar y Luis Buñuel, que ya ganaron en Cannes hace bastantes años. Este mismo premio a mejor dirección. Y lo hacen, como decías, con La Bola Negra. Es una película en la que cruzan tres historias para hablar de la guerra civil, de la memoria, del amor queer a través de la figura de Federico García Lorca. Entonces,

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0: Estrella, por favor, o la película con Sebastián Stan, sobre algo, un tema que yo creo que te va a sonar, la polarización política.
1: Actualmente no voy a hablar yo de la polarización, pero también tenemos que discutir con Khan, ¿no?
2: Yo, Cristian,

0: sino que vamos bien, esto es la Bilasar y queremos
1: no, el campeón. Digo que igual, hombre, yo creo que Pepe Sabana, Curra y Romero una copita se podrán tomar, ¿no?
0: A ver, yo te quiero para los secretos profesionales.
1: Una es Corona, ¿eh? O sea, Pepe Corona, ¿eh?
2: Tiene mucho talento,
1: tiene mucho talento.

0: tenemos un empate todavía. Está en Rigo, está en España. Está jugando partísimo. Ayer por la noche, primer concierto en Barcelona. Esta noche, otro. Y después en Madrid, para el 30 y 31 de mayo. 2, 3, 6, 7, 10, 11, 14 y 15 de junio. Un poco más acaba de ir con nosotros.
1: Comentarios aquí. Bueno, hola, hola, que tal, muy buena. Así como aquí cerca de la radio, una marca deportiva que le patrocina la ropa tal, que bueno, es conocida. Y la vida, así tampoco hay mucho más. Hay una línea de ropa especial.
0: Sí, pero mira,
1: un último pequeño en la puerta para comprar la ropa.
0: Sí, bueno, si la gente se vuelve loca.
1: No, ya tenemos una edad.
2: No, no, nada.
1: Pero no se va a pasar nada.
0: Hombre, un poco de edad de bailar, ¿no? De bailar, por lo menos.
1: Un pequeño, una gotita. ¿Tú vas a la Super Rossi?
2: Desde el tiempo, con que bailar desde un décimo cuarto, que si te caes tampoco pasa nada.
1: Y luego, desde que te caes.
2: Viendo los vídeos de muchos usuarios que van a los conciertos como sardines en lata pagando 500 pavos, ya te
1: digo. Es un poco
2: triste. Coña,
0: bueno, pues más de 600.000 entradas se vendió este mes.
1: Lo he hecho bien, gracias.
0: A vosotros.
1: Hasta luego, se va con Yago para darle el descanso.

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0: como muchos cristianos,
1: nuestro abrazo, ¿no? Para la gente de Mallorca, de Oviedo, de Girona, porque es un momento duro, ¿no?
2: Yo respondo duro de todo, el descenso de categoría, que siempre decimos que la tensión

0: joder.
1: Ni menos el caso del Oviedo, ¿no? Que es verdad que en ningún momento yo creo que se ha sentido conectado, digo en la segunda vuelta, pero cuando vienes de más o menos, que es el caso del Girona,
0: ¿sí?
1: Yo creo que es especialmente, debe estar en shock, especialmente doloroso.
0: Y el Mallorca, ¿eh? Mallorca de...
2: Vamos,
0: ni de broma.
1: Con un tío que marca 23 goles.
0: Correcto. Y Osasuna por los pelos.
3: Ha sido una última. De Montenegro. Nuria Vilamala, ¿qué tal? Buenas noches.
4: Hola, Iago, ¿qué tal? Buenas
3: noches.
4: Sí, aquí hemos vivido las dos caras, ¿eh? Iago de la Moneda, obviamente en un lado del estadio, estaba en Elche celebrando con su afición la permanencia, y aquí en Girona. Ahora hay mucha tensión. Iago, justo estoy al lado, justo fuera de Montenegro, y se han acercado unos cuantos impresentables, lo vamos a decir así, cerca del palco para pedir la dimisión de la directiva y también algunos insultos. Esta es la otra cara de la moneda del descenso, y Iago, lo decíais ahora con Dani, es miedero. Para un Girona que después de empatar en el Bernabéu estaba a 8 puntos del descenso, parecía que tenía la permanencia hecha, y un proyecto, Iago, que el año pasado estaba jugando la Champions, ahora vuelve 4 años después a segunda división.
0: Lo mejor que tiene pinta que evidentemente a final de esta temporada va a irse del club. Había forma también en formarse, ¿veis? En Mallorca, a pesar de ganarle al Oviedo, lo tenía complicado, era una carambola la que buscaba tremenda. Al final pierde la categoría, Alberto Rondo, ¿qué tal? Muy buenas.
5: ¿Por qué te ganó? Muy buenas. Sí, pues es lo que comentabas ahora con Garrido, si me decís esto en Mallorca, con Garber, con Moritzi, con Pablo Torre, con Samu Costa, que al principio de la campaña va a perder la categoría, pues nadie se lo hubiera creído. Ha sido un año en el que han pasado de todo el mundo, empezando con ese caso de Dani Rodríguez, luego con la situación de Arrasate,

0: 2020 en pandemia, cuando se perdió la categoría aquí contra el Granada perdiendo 1-2 falta una jornada para el final, para marcar por penúltima final en San Mamés, pese a que ha habido un tramo, un lapso en la segunda parte con ese empate del Levante al Betis, y que estaba un gol en Mallorca, con un gol del Girona, salió un Girona en el mercado de descenso, la gente obviamente creía hasta el último momento por difícil que fuera dar rotangones cara a la carambola, pero las caras son largas, 6 años después de Mallorca está en segunda división.
1: Mallorca que es en la segunda división con un tío como es Moniche que ha hecho 23 goles en muy pocas ocasiones. Creo yo que ha habido un equipo que ha perdido la categoría con un goleador como ha hecho esta temporada Moniche. La alegría en Getafe doble para el Getafe porque se mete en competición europea y Osasuna porque se sale en extremes. Javier, ¿creen que toma buenas?
0: ¿Qué tal, Diego? Muy buenas noches, pues sí, celebración por parte del Getafe, porque vuelve a Europa de la mano de Bordalás, genio y figura, equipo de autor, el Getafe vuelve a Europa y están celebrando ahora mismo en el césped del Corizón, porque hay una invasión de campo y la celebración es total. En esa zona, celebración entre comillas, porque ha sido una agonía, había más lágrimas, más emoción, que, y sobre todo creo que sensación de alivio después de ver cómo. Con 5 derrotas consecutivas en las últimas 5 jornadas pesadas, gracias al empate de Leche, es decir, casi más por demérito de los demás que por méritos propios. Ahora mismo hay tristeza y sensación de que este equipo tiene que cambiar el chip, porque son ya 4 entrenadores en los últimos 4 años, y te estoy diciendo ya que Leche no continúa la próxima temporada, todavía no es oficial. Esto, bueno, te diré que es opinión, pero que en breve puede ser información, porque desde luego que el trabajo final de la temporada de Osasuna ha sido más que preocupante, necesidad de cambio de ciclo en este equipo, que llegó a una final de Copa, que llegó a Europa, que duró poco y que hoy se ha salvado gracias a otros. Pero la sensación está más a la espera de comparar.
2: ¿Qué me pensa Bordalás? Acá han de llegar los
0: jugadores que le han tirado cerveza, agua y todas las celebraciones, pero lo habitual es

Jacobo Buceta, ¿qué tal, Mauras?

0: Santiago Bernabéu. Le ha ganado el Real Madrid al Atlético.
1: Es un partido prácticamente intrascendente.
0: Romero, buenas.
2: ¿Qué tal, Diego? Muy buenas.
1: Hay que terminar el emocional mediático de Carvajal.
2: Carvajal es un gran gestón de las despedidas, con la de Luka Modric,
1: con la de Toni Kroos, con la de Carlo Ancelotti, estaba muy alto, pero...
2: meter 30 segundos en la bocana de vestuarios,
1: completando una vuelta de honor, acompañada de sus dos hijos, su mujer y el consejero, llegando a la bocana de vestuarios, despedida de todos los compañeros, ha cogido el micro en el centro del estadio Santiago Bernabéu. Para mí, estoy en sus opiniones personales, será el mejor canterano en la historia del Real Madrid, será un hombre con 27 títulos, uno de Luka Modric, con un montón de trofeos, uno más lujoso en las 6 Copas de Europa, será un gran capitán. Y sobre todo, también tengo que decirlo, un hombre que probablemente en la última temporada recibe alguna crítica de gente que le ha querido hacer daño.

0: su despedida del Santiago Bernabéu, Carvajal, que deja Real Madrid, pero que no se retira, que va a seguir jugando al fútbol. Nos vamos a sumar, Alberto Hernando, aparece de Michelis, el rol de prensa técnico de Mallorca.
1: Hola, hola.

paz, que si recibimos una observación de tal manera que seamos cerrados a la isla, al club, al vestuario, a la ciudad deportiva, hemos trabajado con máxima felicidad y con máximo respeto de todas partes. Así que estamos súper agradados por eso. Hemos tratado de mostrar compromiso en todos los sentidos. Y bueno, es un momento.

0: de buenas. Es un placer poder trabajar en un grupo como el que hay. Bueno, para el momento ahora solo hay que trabajar lo más rápido posible. Imagino que todo el mundo que está a cargo de la institución.
1: De Michelis, hablando de lo que ha sido. Pierde la categoría. Yo creo que una sorpresa tremenda. El descenso del Mallorca, esto lo he visto en las últimas jornadas, ¿no? La verdad es sorprendente. Nos vamos a la rueda de prensa de Eder Sarabia, que ha salvado el
2: sí. Tranquilo, ¿no? Pero los familiares, los periodistas, la gente, la afición, que a veces tampoco tienen la información y que tampoco pueden intervenir, que les encantaría ayudarnos, pero no pueden intervenir, pues es un poco como dar esa frustración, impotencia.
1: Eder Sarabia realizando la salvación de su equipo Elche, que ha empatado hoy en Montenegro contra el Girona, y valía el empate para asegurarse de forma matemática la permanencia, y lo ha hecho. Nos vamos a Sevilla, donde ha perdido el Levante y a pesar de todo mantiene la categoría. José Manuel Alemán, ¿qué tal? Muy buenas.
3: Muy buenas, pues la verdad es que es la cara de la ilusión, la cara de la felicidad, la cara del trabajo, la cara del orgullo, la cara de el milagro. Pero más que milagro, yo no tengo miedo, pero la palabra es proeza, porque ganar 32 puntos en 22 partidos cuando estamos a 6 puntos de la permanencia hace tanto tiempo y poder sacar la cabeza para mantener al equipo en primera división lleva para mí dos nombres propios. Uno, el que ha metido 11 goles, se llama Carlos Espí, y otro, el que llegó siendo para el fútbol español un técnico desconocido y a partir de ahora pasa a ser un muy conocido como es Luis Castro. Mister, ¿qué tal? Buenas noches.
4: Buenas noches.
3: La primera pregunta es de estética. ¿Usted es supersticioso?
4: No, ya no.
3: Es porque le hace 40 grados de temperatura en Sevilla y va con un jersey y estamos aquí, que yo no me cabe yo en su oficina, y yo me estoy en el jersey y digo, no es una. Y la segunda es, ¿cómo se explica esto? ¿Cómo se explica a quien ha visto el Levante y se ha hecho hasta incluso viendo jugar el Levante, un poquito de Levante, pensando en que este equipo merecía quedarse en primera división por lo que ha hecho?
4: Yo pienso que explica con mucho trabajo, mucho esfuerzo, pero también con calidad de trabajo, y se explica también con creer siempre que era posible, que juntos conseguiríamos, y pienso que esa es la explicación más obvia.
3: Ya lo te escucha en la señora de la cadena ser el hombre milagro del Levante, Luis Castro.
1: Hola, mister, ¿qué tal? Buenas noches.
4: Buenas noches.
1: Primero, muchas felicidades.
4: Gracias, muchas gracias.
1: ¿Cómo se encuentra? ¿Qué siente ahora?
4: Muy contento, mucho orgullo por todas las personas dentro de fuera del club, por todos los grandes. Muy contento porque sabía que no era fácil, pero hemos logrado una cosa que pienso que lo merecíamos y puede ser histórico para el club por muchas cosas que ya necesitábamos de eso.
1: ¿Ha sufrido mucho durante el partido?
4: No. Estaba más concentrado en algunas cosas. Sufrimos unos goles muy idénticos de una
5: dado. Después la presión no estaba tan buena. Hemos cambiado un poco la segunda mitad de nuestro juego. Estaba más concentrado en el partido y quería un resultado diferente. Estaba más por ahí.
1: ¿Preferían no saber lo que estaba pasando con los otros partidos?
4: Yo normalmente no lo miro, pero después he empezado a saber porque he empezado a decir cosas y no he empezado a saber.
1: O sea que al final del partido sabía perfectamente lo que pasaba en los otros campos, ¿no?
4: Sí, yo no miraba, pero estaba tanto mirando y la información llega.
1: Se habla del milagro del Levante, un equipo que estuvo en descenso de la jornada 12 a la 36. Se dice pronto, ¿eh?
4: Lo importante era la 38. Es lo que hablaba siempre con los jugadores. Tenemos que hacer el trabajo. Y a quien está más abajo ahora no importa. La 38 va a ser la clasificación. Y es ahí que tenemos que estar afuera.
1: ¿Dónde está el secreto de la permanencia de este equipo?
4: Yo pienso que en el grupo de trabajo, en todas las personas del club, que han estado siempre con nosotros, los aficionados, porque se miran los partidos en casa, los últimos partidos en casa, partidos en clasificación de Champions, miramos los partidos en casa porque jugamos uno más. Yo pienso que ha sido una combinación de muchas cosas, pero ha sido combinación mucho de corazón granota y creer hasta el final.
1: ¿Cómo lo va a celebrar, mister?
4: Yo ni sé, pero que voy a celebrar es cierto. Por un año en concreto, porque tenía 1-2-1 y ahora se convierte en 1-2, ¿no? Sí. Nos quedamos
1: temporada que viene, ahora toca celebrar. Mister, enhorabuena, un abrazo muy fuerte.
4: Muchas gracias, abrazo.
1: Alemán, es un milagro, ¿eh?, lo que ha conseguido este entrenador al frente de un Levante que estaba completamente desahuciado, ¿eh?
4: Sí, sí, ha sido un auténtico milagro, porque hace unos meses era inimaginable que el Levante pudiera ganar partidos, porque incluso no había ganado cuando ha llegado prácticamente ninguno en el Ciudad de Valencia, y empezó a encargar victoria tras victoria, enganchó a la gente, enganchó a la afición, enganchó fundamentalmente, como ha dicho, desde el punto de vista de la mentalidad de su grupo, el equipo, y a partir de ahí empezó a crecer y a creer. Y a creer de verdad, porque ha habido partidos con remontadas, como ante Osasuna, como ante el Celta de Vigo, increíbles, y para rematar con el Mallorca el pasado fin de semana, que es un poco lo que le ha permitido llegar a este encuentro, que aunque todo el mundo tuviera claro que con un punto de salida, pero que sabíamos que incluso con la derrota, como así ha sucedido, se podían quedar cuatro resultados de forma conjunta, y eso era muy difícil para que el Levante hoy perdiese la categoría, que se había ganado durante las anteriores jornadas peleando mucho por estar un año más en primera división.
1: Raúl Ruiz, ¿qué tal? Buenas noches.
6: ¿Qué tal, Diego? Buenas noches.
1: Hola, Rubén, ¿qué tal? Buenas noches.
7: Hola, Bruno, ahora estamos con Bruno.
1: Raúl, es tremendo lo del tema del descenso, el sufrimiento, el perder la categoría, es terrible, ¿eh? Lo que son los jugadores, las aficiones, o sea, es para mí es el mayor drama que hay deportivamente hablando, hablamos evidentemente.
4: Para mí también, fíjate, yo que he tenido la suerte en toda mi carrera no descender nunca, no he tenido esa suerte de no descender, pero sí que he visto compañeros en otros equipos y aficiones y rivales, y eso es lo más duro. Por eso hoy me ha dolido sobre todo, por lo que me atiende mucho, el descenso del Girona. Yo estuve 2 años allí jugando y me he sorprendido, porque dependiendo de ese mes no he estado a la altura. Yo creo que quizá tiene fallos por la importancia de lo que Andrea ha sacado mejor, pero es de infarto. O sea, cuando tú pones la categoría no hay consuelo que valga.
1: Bruno Durán, este es por ahí ahora, ¿no?
8: Hola, Diego, ¿qué tal? Vale. Muy buena, sí.
1: Ahora voy contigo, pero es que está Nick, que le va a preguntar a Hansi Flick en rueda de prensa en Mestalla.
9: ¿Cómo que invita a todo el mundo? Hola, Hansi Flick. Santiago Valle para el Alcalá y el Partido de Prensa y el Petillo Farsa. Voy a ser Cataluña, vamos a preguntar por lo que le dio en la próxima temporada. ¿Algo de la forma de ello? ¿Exceso? Bueno, es el coach, fue... For a permanent and non-rooms for the final.
1: Estás preparado para Mourinho. La pregunta sería extensible al resto del mundo. Estamos preparados para que regrese Mourinho. Pero bueno, eso ya hablaremos de Mourinho cuando se confirme que vuelve al Real Madrid. Bueno, estábamos hablando del drama del descenso, ¿eh?
8: Es tremendo. Yo realmente lo del Girona no lo esperaba. Creo que seguramente no tiene plantilla para estar tan abajo, más allá de que se hayan podido hacer mejor o peor las cosas desde la dirección deportiva en los dos últimos años, que evidentemente se han cometido errores. Yo creo que no hay plantilla para esto, pero esto lo cuenta muchas veces Raúl. A veces los equipos que no están acostumbrados a estar en este punto de la temporada, en el tramo final de la temporada, peleando por no descender, son los que más nervios tienen, los que menos recursos tienen en ese tipo de partidos, y casi te diría lo mismo del Mallorca. El Mallorca me parece que es una plantilla seguramente desequilibrada, es decir, mucha diferencia entre titulares y suplentes, pero con un equipo con Muriche, con Samu Coste, que va a ir al Mundial, con un buen portero.
1: Pero bueno, esperamos lo contigo, pero nos pide paso por hacer con un protagonista que parece que va a Europa.
10: Al final, porque han perdido 3-4 partidos seguidos, pero hay un equipo también para pelear para estar en el
7: están diciendo alguna cosa.
10: Si no dan resultados de otros partidos,
11: ¿no? Que te decían, mira, dejadme sin tocar. No, de fútbol, ¿no? Es como decimos para nosotros. Pero me alegro también por ellos que se han salvado y nos veremos el año que viene.
12: Muchas gracias.
13: Es un auténtico ídolo. En el Coliseo termina el contrato y veremos si sigue. Todo está condicionado si sigue, ¿verdad?
12: Veremos, estará con el Getafe en Europa la próxima temporada. Volvemos a Mallorca con Dimitrios Fernando.
0: Creo que hay algo como para trabajar bien, como para crecer, como para desarrollar en buenas series un juego competitivo. Y a lo mejor vamos a ver.
14: ¿Alberto? Hola, está que tengo muchísimo tiempo y la que voy a hacer. Te quiero preguntar, como entrenador, si crees que la revolución de Mallorca tiene que ser drástica en cuanto a la plantilla para el próximo año de segunda división, que, o si crees que amigo, que dentro de las posibilidades y lo que tiene para el equipo de la segunda división con respecto a la primera, se habría que intentar amarrar lo máximo posible en cuanto a la plantilla para hacer un proyecto ambicioso e intentar subir cuanto antes.
0: Bueno, a ver, siempre que termina la temporada, en este caso hacemos con los objetivos muy alcanzados y hacemos con cambio de categoría, o sea, por cierto, también temporada los grupos se suelen desarmar en un cambio de categoría, me imagino que mucho más, me imagino que todo el mundo intentará pescar ahora en este grupo jugadores como Moreque, como Samu, y algunos jugadores que no son de segunda división. Pero no solo creo que el negocio ese tipo de cosas. Ojalá algún quiera hacer un camino ambicioso. Un camino ambicioso. Pero un camino de reconstrucción.
12: El camino de vuelta del Mallorca a primera división, al final del partido, una imagen tremenda. Abdon Prats, un chaval de la casa que jugó en categorías bastante por debajo de la primera división con el conjunto insular, llorando lágrima viva al final del partido, uno de los de la casa que sí siente realmente lo que está pasando en el día de hoy con el Mallorca. Bruno, decías.
8: Sí, precisamente del Mallorca hablaba, que me parece que es que tiene plantilla para, bueno, para otra cosa.
12: Yo buscaría, de verdad, las estadísticas, un equipo que baje con un tío que le ha hecho 23 goles en una temporada.
8: Pues, yo creo que es complicado ya. Ay, sí,
0: exactamente, el Atlético de Madrid, yo
12: Sí.
8: O sea, dentro lo de Hasselbein, que fue en el año 2000, pues dentro de 26 años, si seguimos por aquí toco madera, pues nos acordaremos del año en el que bajó el Mallorca con la cantidad de goles que ha marcado Muriz. Igualmente, o sea, yo, sin que me fuera nada en el empeño ni nada, pero tenía mis preferidos para que no bajaran, pero igualmente acabo... me acabo empatizando absolutamente, o sea, que al punto de casi emocionarme cuando escucho a la gente que baja, a pesar de que sea un equipo que me daba a priori antes de la jornada un poco igual, y lo que dices, Yago, que es tan bestia el drama que acabas empatizando 100% con ese equipo que acaba descendiendo.
12: Volvemos a rueda de prensa de Coliseo, no fuera vista porque está hablando lesiones y el entrenador de Osasuna.
15: Buenas noches, Alessia, en directo para el Deportivo de Brasil. ¿Qué pasa en el Deporto Plaza? ¿Qué piensas?
0: Bueno, la verdad que ha sido no sé qué palabra analizar por lo que ha sido, pero ha sido muy claro y esperado que se llegara a esta situación, pero siento felicidad porque era muy difícil. ¿Qué pasa? Ah, no. Siento felicidad porque ha sido muy difícil, no sé si te fue a sorprender o no, pero siento felicidad porque hoy el equipo

0: se han metido en esta pelea equipos que han pasado el Girona que no han pasado por Champions. Eso creo que todo muestra un poco la pasión de esta.
1: Técnico de Osasuna que
2: ha salvado la categoría prácticamente por los pelos.
1: Precisamente el Girona y Elche que se enfrentaban en el partido clave de la jornada
2: lo había mandado a segunda división.
1: Tremendo.
2: No sé quién le quitaba la palabra. No sé si le quitaba.
3: Es que eso ya va a ser una temporada. Y es que con Alexio Lisi, un poco rara el final, porque había jornadas, había partidos a priori que pensaba, sobre todo los rivales, que eran muy difíciles de sacar adelante, porque te enfrentas a lo mejor al Atlético de Madrid o te enfrentas al Barça. Pero claro, ¿cómo?

0: Pero de todo eso de asesor que no pensaba estar ahí. Incluso el Girona, es que si te das cuenta, ha empatado a 40, el Mallorca ha definido con 42 puntos, empatado con el Levante de Sassuolo. Pero es que los tres por encima tienen 43, Sevilla a la vez y Elche a un punto. Y a Tete a tres puntos. O sea, es algo que yo hacía tiempo que no veía en primera división, tanta igualdad por el descenso.
1: Decíamos en el arranque de su tramo de carrusel que no sabemos si Michel va a seguir al frente del Girona, que ha perdido la categoría después de empatar hoy a uno en casa contra el Elche. Le han preguntado a los compañeros de Dazón.
2: No sé, toca hablar con el club. La realidad, no estoy ahora mismo pensando en eso. Llevo 5 años dedicándome a que este club esté en mejores manos. Lo he intentado por todos los medios. En mi vida voy a hacer algo en contra de Girona sin haberlo hablado con ellos. Entonces, bueno. Evidentemente el club ahora está por encima de todo, tenemos que hablar y tomar decisiones.
1: Lo que pasa, Bruno, ahora decirlo en caliente a lo mejor incluso quedaría hasta feo, pero tiene pinta de que Michel va a salir. El trabajo que ha hecho con el Girona a pesar de este descenso ha sido fantástico, lo ha metido en Champions en una temporada histórica. Es cierto que hoy no sé, en esta temporada

0: encaminado está a que se vaya Mitchell. Al final estamos hablando de un entrenador al que no se le puede reprochar nada, porque es él, recordémoslo, el que con una plantilla muy diferente a lo que tiene hoy en día consiguió el ascenso, no solo consiguió salvar al Girona del descenso, sino que le ha llevado, la única vez que ha podido jugar el Girona en Champions, ha sido Mitchell el que le ha llevado ahí. Yo creo que elevando claramente el nivel de su plantilla, de muchos de sus jugadores, y es cierto, a mí me parece que no tiene plantilla, ni mucho menos el Girona para bajar.
1: No, acuérdate que se alinearon los astros con las cesiones que tuvo la temporada, sí, que entró, y funcionó todo perfecto, pero luego se fueron muchos de esos jugadores.
0: Y luego en la línea, lo que decía ahora Raúl, temporada muy rara, es decir, el daño que le ha hecho el Girona, la lesión de Banat en el tramo final de temporada, cuando se lesionó Banat, parecía que el Girona podía pelear por ir a Europa, sí, sí. Y ha acabado descendiendo. Es que el final de temporada allí es un drama.
2: Y tipo Ter Stegen, que viene como refuerzo y se te lesiona, ¿no? Es que ahí abajo no tenía fuerza, pero yo creo que nadie pensaba que el Girona en la última jornada estuviese así, aunque, insisto, dependía de él mismo. Dependía de él mismo.
1: Hoy ganando, salió ganando, un punto, no había más.
2: Efectivamente. Me fue mal por Mitchell, por todo lo que, como decía Bruno, por todo lo que ha hecho, lo que le ha dado el Girona, pero es cierto que va a dejar el Girona como lo cogió, ¿no? En segundo, además, el verdugo sigue siendo el mismo. El Elche le quitó el ascenso, el verdugo no ha descendido, no
3: el Elche, pero en este partido.
1: Sí, bueno, se da la circunstancia de que es el Elche. Señalado de la última, sí, jornada, pero claro, esto es un trabajo de 38 jornadas en el que claro, no cumple o deja de cumplir los objetivos en el último partido, o no fundamentalmente los objetivos. Dicho esto, claro, yo lo del Oviedo podíamos ver venir, ¿no? Un equipo que viene de la segunda división, que le costó adaptarse a la categoría, que no hizo tampoco fichajes tampoco muy potentes, era casi un milagro el poder mantener la categoría. Pero, joder, es que sobre el papel, Bruno, Raúl, yo me sale Elche, perdón, al Mallorca. A mí es que más me sorprende de todos es el Mallorca, sin lugar a dudas. Y el Girona, dices, joder, pues a priori hay equipos que tienen muchas más papeletas. Espera, dame un segundo que nos tiene un pase en vivo. Está Pedro Montes en rueda de prensa.
4: Sí. Hola, buenas tardes, Girona.
1: Con Girale.
4: Hola, Montes, para largo y en directo. Lo esperado. Querías la Europa League, se ha conseguido la Europa League después de una fiesta, después de un partido en la victoria frente a Sevilla. Tu cara lo dice todo, feliz.
5: Sí, la afición se merecía este cierre de temporada. En primer lugar, sabemos que eran bien en casa y sabíamos que quedaron bien perfecto para el futuro judío, que creo que lo hemos hecho con de juego, sin sufrir el acceso en ningún momento al partido, y todavía los jugadores se merecían tener una celebración como los lunes, un año espectacular, intenso, que a veces es muy difícil de repetir, y creo que toca celebrar lo mismo y ser un día redondo.
1: Te pasó el grito para el número 2 de la Liga, ¿en qué pensas? ¿A quién le dedicas esta segunda vez consecutiva en la cita en Europa?
4: ¿Qué pasa en directo? ¿El teléfono? Creo que fuera.
5: ¿Es el horno o qué?
1: El teléfono por ahí sonando.
4: Bueno, cosas que pasan en el directo. Esto es una alarma
0: de las 23 de la...
1: Claro, que no tiene una alarma a esa hora.
4: Bueno, saca una buchera, que es la que provoca, y va a salir calentar.
5: Ojo. El primero que pasa en el deporte son mis hijos, es el primero, y luego el segundo tiene un sentimiento un poco de nostalgia por jugadores que evidentemente no tienen que no continuar, porque esto es fuego, es imposible mantener la plantilla, y de hecho el discurso que hemos dado fuera, creo que es de admirar y de agradecer mucho el comportamiento.
1: Enseguida volvemos a escuchar al técnico del Celta de Vigo, pero nos pide paso a Kirenko, un protagonista de Osasuna que se ha salvado en extremis, Laki.
6: Sí, porque tenemos protagonista, uno de los capitanes de Osasuna, yo Montero, buenas noches. Buenas noches. ¿Qué puedo decir a la afición rojilla? Que sobre todo este último minuto, cuando todo vuestro partido está pendiente de lo que sucede en este Girona Elche, y afortunadamente os habéis salvado. Bueno, pedirles perdón, por un lado, no queríamos llegar a esta jornada jugando en el sexto, darles las gracias por otro lado, porque han estado nosotros hasta el final. Y bueno, yo creo que lo hemos sufrido todos, ¿no? Así es.
7: Ayer fue muy bonito y teníamos todos muchas ganas de que llegara el
6: sábado. Y bueno, no sabemos el resultado que queríamos, pero por suerte, pues nos sorprendió tener estos resultados. Tenemos que disfrutar de una permanencia que yo creo que teníamos equipo para más, pero al final es lo que ha tocado luchar y tenemos que estar contentos. Bueno, te escuchamos siempre de la ciudad de Montreal.
1: Hola, John, ¿qué tal? Buenas noches.
6: Buenas noches.
1: ¿Cómo has ido este minuto esperando a que termines el partido de Montilí? Imagino meterlo, ¿no?
6: Pues bueno, yo no sé lo que han vivido los compañeros, yo no puedo estar fuera porque había gente con el móvil, gente escuchando el partido, se presentarme dentro y evadirme un poco, muchos nervios, te puedes imaginar, y bueno, cuando termina el partido, pues mucha emoción, sabiendo que nosotros hemos hecho el trabajo bonito todo, pero bueno, el fútbol también tiene estas cosas. Venimos de 7 años en los que no tocó sufrir, ha sido un partido de los que no queremos jugar ninguno, estaba así, bueno, por lo menos contentos con la permanencia del año que viene, ahora que empezó el cero.
1: Hombre, mirando las estadísticas, es cierto que el Sassuolo no ha terminado ni una sola jornada en puestos de descenso. Habría sido muy cruel acabarla en el último minuto de la última jornada, ¿eh?
6: Sí, pero bueno, sabemos que el fútbol para lo bueno y para lo malo tiene estas cosas, había que confiar en nosotros, dependíamos de nosotros mismos, y ya te digo, no hemos hecho el trabajo, pero bueno, hemos tenido la suerte de que otros nos han salvado.
1: Y analizando un poco la temporada, ¿qué le ha pasado a Osasuna? Sobre todo en el tramo final, para ver si en esta circunstancia, un equipo que probablemente estaba programado para no estar en esta circunstancia, así que le sobrasen 3-4 jornadas, entiéndeme lo que te quiero decir, con 3-4 jornadas de estar tranquilo y estar suspirando hasta el final, ¿eh?
6: Pues sí, es una buena pregunta. Al final yo creo que tenemos equipo para más, somos conscientes de ello y el mes de mayo que ha pasado pues no lo podemos permitir. Y bueno, habrá que hacer autocrítica, disfrutar del verano, recargar pilas y empezar de cero con lo bueno que es que se suena hasta el primero.
1: Eso es lo que te voy a decir, ¿eh? Dicho esto, al margen de las malas sensaciones, el hacer autocrítica, el recapacitar, el mirar la temporada que viene, el hacerlo en primera, es que vamos, no tiene nada que ver, ¿eh?
7: Ni nos imaginábamos un escenario con el equipo
6: en segunda y bueno, hubiera sido cruel como te...
7: cuando juegas con fútbol a veces también te quemas
6: y bueno, yo creo que el equipo no ha estado bien en
7: los que podíamos haber mirado más hacia arriba que hacia abajo
6: y bueno, al final cuando perdones pues lo terminas pagando, pues fue a tener un final feliz, voy a decir, porque bueno, está claro que dentro de lo malo pues estamos contentos con lo que ha pasado. Ya te digo que va a ser un verano para recapacitar, para mejorar muchas cosas. Y bueno, sabiendo que, como he dicho antes, que llevamos 7 años casi sin sufrir por la permanencia, pues bueno, aprender de esta que son cosas en las que no nos gustaría ver ahora.
1: Y acabo, durante el partido, ¿sabíais lo que estaba pasando en otros campos o no queríais saber nada?
6: No, nos ha dicho el

0: explicarles más de las cosas, por eso prefiero entrar al vestuario y bueno, un tiempo explicarles los nervios, las emociones, las situaciones. Bueno, ha sido todo muy, muy difícil y bueno, me ha tocado disfrutarlo, entre comillas, y liberar un poco que es lo que necesitamos.
1: Bien, que nada, que enhorabuena por la permanencia. Ahora desconectar, disfrutar un poco de las vacaciones y a pensar en la temporada que viene. Un abrazo muy fuerte.
0: Muchas gracias, nos vemos.
1: En la salvación de Osasuna volvemos a Getafe. Está para hacer con protagonista de Getafe, precisamente el equipo de Bordalás, que estará en el grupo la próxima temporada.
2: ¿Para? Es un tío muy grande y está haciendo algo enorme. La verdad es que tal, muy buenas noches.
3: Buenas noches.
2: Estamos dando la vuelta de honor en pleno carrusel deportivo de un tío de 300 partidos con el Getafe y otro tío de Europa, ¿no? Enorme.
3: Bueno, la verdad es un día histórico, un año para mitad, por todo lo que sucedió, por todo empezamos, por cómo estábamos en enero. Bueno, ahora me toca disfrutar y ya me veo, porque pasa, no podemos hacer.
2: Es la primera vez que nos hacen una entrevista en una vuelta de honor, así que tienes que venir luego de tener además todo aquí en el carrusel.
1: Hola, Luis, ¿qué tal? Buenas noches.
3: Hola, buenas noches.
1: Tenéis que aguantar el palacio de al lado, no os queda otra, ¿no? La temporada, que la verdad es que había empezado mal, se había puesto la cosa complicada y de repente timbra en Europa.
3: Bueno, la temporada es complicada y no se puede ver nada. Pero las circunstancias con las que empezamos y cómo estamos en enero, yo creo que no se imaginaba esto, ¿no?
1: Sí. Una temporada de fe, tanto vuestra como en el míster, de la afición, un poco de todos, ¿eh?
3: Sí, en el final, pero era una unión que se iba a pasar por el tanto de jugadores, cuerpo técnico, afición, equipo, el fichaje de Pedro Frontale, de Visita, todo lo que espectacular.
1: ¿Cómo gestionáis vosotros? Porque yo creo que os une más esas críticas que muchas veces al Getafe.
3: No, es que el equipo de Bordalás es fuera del límite, no, es que es un equipo que no le gusta jugar al fútbol. Yo creo que eso os hace más peña a vosotros.
1: Por ejemplo, comentarios con lo que no estoy nada de acuerdo.
3: Bueno, al final, siempre digo, ¿no? Cuando se quejan es cuando tú ganas. Y al final, cuando te ganan y se quejan de nosotros, el jefe prefiere que sea el jefe porque será más no para nosotros.
1: ¿El año que viene que hay alguna ciudad, algún sitio que te apetezca visitar o qué?
3: Bueno, ahora mismo, cuando tengo que visitar, me saco a Madrid para celebrarlo y luego ya, miren lo que me está
2: pidiendo. Ya no es oficial el precio, pero te quedas un año más. En Europa y te queda para batir el récord de titularidad consecutiva, es un perdonado, ¿eh?
3: Sí, es un récord muy bonito. Intentaremos cumplir la temporada que viene y nada,
1: y acabo. A ver qué pasa con el Mister, ¿no?
3: Bueno, yo creo que la empresa que la línea tomó la decisión, ¿no? Está en Europa, creo que es un proceso muy alto y la decisión que tendrá que tomar yo, pero que seguro que estaremos cerca de quedarse con eso.
1: Por todo, muchas gracias, Enzo Parro, un abrazo fuerte.
3: Muchas gracias.
1: Un abrazo fuerte de la fiesta, ¿no? Por el motivo.
2: Oye, es la primera vez que voy a dar la vuelta de nuevo en tiempo. O sea, la primera vez, bueno, no sabemos si va a ser la última. Como digo, es la primera vez. Ahora ya venía, ya me suena, hay que decir, que tiene que convertir de tremendo, como dicen, uno de los mejores puertos de España. Pero estar dando una entrevista, saludando, aplaudiendo y atendiendo a lo que van a hacer es de chatón para David Sánchez, para el Instituto de Comunicación de Getafe. En plena fiesta de el Eurojeta.
1: Nos vamos a Montilivi, que está Alex Roma, con protagonista Alex Mouras.
4: Sí, con Víctor Chos, uno de los protagonistas del partido, no sé cómo han estado los nervios.
5: Hola, está Víctor Chos.
4: Hola, ¿cómo no van los nervios? Bien, bien, la verdad que al principio estaban muy tranquilos, luego ya en la segunda parte con el Roma ellos sí que había un poco de nerviosismo, pero era normal y también lo teníamos hablado, y bueno,
1: se ha hecho el míster al final del partido? Sabemos que es un tío muy sentido, ¿eh?
6: Pues todo que no hemos tenido charla, porque todo ha sido celebración, todo ha sido cantar, abrazarnos, mostrarnos el cariño que nos tenemos y la gran familia que somos. Ha sido el momento de una gran charla, pero seguro que lo veis por eso, porque es muy emotivo.
1: Oye, tiene mucho mérito, ¿eh? Lo que hace este equipo, sabiendo rehacerse en los momentos complicados y mantener la categoría, es todo un éxito, ¿eh? Para vosotros.
6: Sí, la verdad que era una locura que un 42 puntos no estar salvados a estas alturas, pero sabemos que no merece la pena, que nos tenía preparado un bonito la vida y el fútbol, porque venimos trabajando muy fuerte todo este año y bueno, es una recompensa inmensa.
1: Bruno, Raúl, ¿algo para este tour?
7: Nada, enhorabuena, que la verdad que tal y como empezó la temporada, no solo por resultados que lo están haciendo, que estaban jugando de maravilla, pero bueno, yo creo que esto era lógico, pelear por no perder la categoría, ¿no? Eso yo creo que lo tendría claro desde el principio.
6: Bueno, al principio con los resultados y que miramos un poco más arriba, pero también con los pies en el suelo y bueno, los resultados no se estaban dando negativamente, teníamos que cambiar un poco nuestra forma de jugar o de competir. Y así lo hemos hecho, o sea, nosotros somos un equipo que es adaptativo, que se adapta a cualquier situación y así es.
8: Y si no me has contado, el golazo que marcó Víctor Chus de la semana pasada, vamos a sumarle dos puntos más graves de ese gol, al menos. Si no me has contado, sin ese gol, Víctor, el Elche no habría mantenido la categoría. No sé si lo has pensado, te ha pasado por la cabeza en algún momento en la última semana, sobre todo después del partido de hoy.
6: Sí, lo he pensado, pero bueno, también en otros partidos hemos tenido otros compañeros que han salido de los tres puntos y estos son puntos que se generan en toda la temporada, pero claro, después del grupo, ¿qué te voy a decir? Está súper contento y rezado para que vayas esa permanencia, porque yo también después de salir cosas bien.
1: Ahora, Víctor, a descansar, ¿no? Que sobre todo la cabeza hay que liberar un poquito y olvidarse, ¿no?
6: Sí, espero este mes estar tranquilo, un poco pendiente del futuro, pero bueno, tranquilo. Y ya veremos.
1: Y venga el mundial, aunque sea de rojo, ¿no?
6: Pues no sé, ¿eh? No sé mucho a mi país, a España, pero creo que estoy haciendo un poco de estas semanas.
1: Puedo sentir de otra manera lo que vaya pasando.
6: Seguro, al final es muy bonito tener a un país unido y seguro que me enteraré de algún partido de España.
1: Víctor Chus, enhorabuena, un abrazo fuerte.
6: Muchas gracias.
1: Hablar con vosotros también de, bueno, por partes, que hay mucho de lo que hablar, pero hablando del trabajo de Sarabia, no solo es el hecho de salvar al equipo, sino también teniendo una propia identidad, una personalidad que es capaz de transmitir a sus jugadores, incluso los momentos malos, es decir, vamos a seguir por el mismo camino, y al final se cumple el objetivo.
9: Media. A lo mejor mira Europa, sí, bueno, a lo mejor puede mirar Europa, pero la realidad es esta.
1: Y el mérito está ahí, que es salvar al equipo. Luego ya lo otro podría ser un premio.
7: Este lo te he dicho, ¿eh? Pero ha dicho una cosa, Víctor, importante, que lo hemos visto en las últimas jornadas, que cambió. O sea, la forma de jugar, de la posición, de tener, de arriesgar desde atrás y demás, vio que tenía que cambiar de alguna manera porque los resultados no venían. Eso

0: más.
1: Bueno, dicho eso, es verdad que Consumidor jugó en la primera vuelta y donde se cimentó la salvación del equipo fue con esa manera de jugar y en su punto yo estoy de acuerdo con lo que dice Raúl, de que al final si has pillado una mala racha, seguir intentando lo mismo exactamente.

0: creo que tenían plantilla para más. Los dos que subieron el año pasado, que se han salvado, lo habéis hablado antes con el entrenador de Levante, sí, en el caso de Levante, también con Eder, me parece que tiene lo que dices, un mérito tremendo.
1: Tal cual. Volvemos a Girona, ha perdido la categoría del conjunto de Michel, que está en rueda de prensa.
2: Nada más, que... Pues ya por un responsable.
3: Hola, Michel, muy bien, en directo en Carrusel Deportivo. ¿Terminada la temporada? ¿Termina el tendencia de Paquín en Girona?
2: No sé, no he podido hablar en ello, la verdad. Es que no hay... Girona tiene que... El club, nuestro club, tiene que mirar hacia adelante. Tenemos que hablar. Ya había dicho que la sensación que tenía es que cuando consiguiéramos el objetivo lo haríamos, no lo hemos podido conseguir. Y evidentemente a...
4: ¿Cómo se mantiene la obra?
2: Hay que hablar, no sé... Porque nadie esperaba esto y es un golpe muy duro para todos. Pero haremos. Pero te puede pasar un día, una jodida, difícil, dura. Porque... Hemos solucionado un problema que era el objetivo número uno del club. Y estamos todos muy amigos y no hemos podido pensar en nada más que el equipo tiene que volver a primera división.
1: Bueno, vosotros que los conocéis mejor de estas últimas temporadas por allí, está tocado.

0: era de cambio y demás, Michel estaba integradísimo en la ciudad de Girona. Agradezco muchísimo la confianza que ha tenido el club siempre en su figura, y más allá de que, bueno, haya podido haber discrepancias en algún momento, en algunos momentos con la directiva y demás, se siente súper unido. No quiero decir que la siente como un hincha más, pero por ahí, o sea, me parece que a nivel puramente de sentimiento, y no solo de su responsabilidad con lo que ha ocurrido, me parece que Michel, el tono no es una postura y no es baladí, me parece que es absolutamente sentido y sincero.
1: Estoy de acuerdo, Michel, que está muy tocado hoy con el descenso del Girona a la segunda división, un Michel que hizo tocar el cielo al conjunto catalán metiéndole en competición europea, en la Champions, que fue una pasada.

0: Si te parece, vamos cerrando Montilivi y Nuria Vilamala.
1: Mira, aquí estoy, ahora la imagen es la de los jugadores del Girona saliendo del estadio, encontrándose con sus familias, abrazándose con sus hijos, con sus mujeres, y sobre todo también están yendo a saludar a algunos aficionados que aún quedan aquí en Montilivi, que están aplaudiendo el esfuerzo de los jugadores. La imagen de Cristian Estuani completamente roto, abrazándose a su familia. Iago, este es otro melón que se va a abrir en los próximos días, porque Estuani termina contrato en junio, así que también tenemos que ver qué va a pasar con el futuro del capitán del Girona.
0: Por esta ronda elección ha aparecido el presidente en Ceronista, ¿no? Sí, está hablando justo ahora en el evento de la temporada de Girona, lo escuchamos.
2: Intentar de tocar los medios posibles.

0: las cosas para
1: asumir que hay que hacer bien las cosas.
2: Eso es lo que está analizando el Figueli, el presidente del Girona, después de ver cómo su equipo va a jugar la temporada que viene en segunda división. Si hubiese novedades, volvemos. Alex, Nuria, abrazo a los dos esta mañana.
3: Un abrazo.
2: Cerramos en Montilivi, el Girona empató 1 contra Elche, el Elche salva la categoría, Girona estará en segunda división la temporada que viene. Vamos a ir cerrando otros campos, como por ejemplo Mallorca. Alberto Hernando, ¿algo más? Alberto Hernando, a la una, Alberto Hernando a las dos, no está Chavi también por ahí, no hay nadie, ¿no? Vale, pues a las tres. A no ser que nos digan lo contrario, cerramos con el partido de Somos entre el Mallorca y el Oviedo, Mallorca segunda división, el Oviedo ya llegaba, vaya drama en el campo hoy, en el final del partido, los dos equipos extendidos a segunda división. También vamos a cerrar en Mestalla, Estefa aquí, ¿no? Entonces, ¿dónde me...? Ah, entonces... Es que son demasiados campos. ¿El Getafe, la que hay?
4: Pues que ya acabo de abordar la zona mixta. Ahora mismo el sistema de colisión, el último jugador de su zona, Kike Bajo, de los capitanes. También, como te decía ahora mismo en directo, Montañola en esta emisión, que bueno, es la alegría, entre comillas, porque es una auténtica agonía, y que lo bueno es que se suele hacer una temporada más en primera división, pero con mayor sufrimiento. Así que, y aquí también se van los protagonistas, en breve saldrá el autobús de Sosuna rumbo al aeropuerto para coger un avión que va a aterrizar en Vitoria, y Pamplona ya está cerrado, y desde ahí, pues a casita tranquilamente, no sé si hay mucho que celebrar, pero sí que se marchan de aquí, pero las celebraciones creo que son las de fuera. Que fuera que me recupere primero, me recupere primero la agonía en el último minuto, lloraré lo que tenga que llorar y a partir de ahí celebro lo que queráis.
2: Parecido, cerramos en el corazón. Sí, pero que no tiene corazón, yo me voy a quedar aquí, ¿eh? 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

0: han dado vueltas a eso que ha dicho David Soria, que se ha vuelto a decir que hemos hecho, que le gusta hacer que el lugar sigue en ese. Entre el domingo y el lunes se iba a saber su futuro.
1: Así que veremos, porque con el Getafe en Europa y otro en un milagro hecho por Bordalás, a ver si quiere hacer el... Ya no sé si el cuarto o el quinto, el decimosexto, el milagro de José Bordalás en Getafe.
2: Veremos qué es lo que pasa. Cerramos en el Coliseo, ganó el Getafe a Osasuna, el Getafe va a Europa, Osasuna se salva por los perros. Seguirá en primera división la temporada que viene. Aquí, Palacio, gracias a los dos. Un abrazo.
0: Un abrazo.
2: Gracias a cerrar también en Sevilla el partido entre el Betis y el Levante. José Manuel Alemán, para cerrar, ¿qué contamos?
3: Pues que la expedición ya se ha marchado de la Cartuja para subirse a un ave que le traslada hasta Valencia, un ave que esta mañana ha transportado cerca de 1.500 granotes que venían cargados de ilusión y se van pues, muy emocionados, porque la verdad, ¿quién iba a decirles a estos aficionados del Levante en el mes de enero que iban a estar en primera división una nueva temporada después de verse muy, muy, muy cerca del descenso? Con noticias que nos deja de salud esta permanencia del Levante, la revelación automática de Luis Castro no solamente hasta el 2027, porque era un hombre que se realizaba con ánimo que fuera un proyecto, y tal proyecto que va a ser hasta el año 2028, y luego algunos incógnitos, porque los 11 goles de Carlos Espino, imagino que no pasarán de ser percibidos. Veremos si algún equipo está dispuesto a desembolsar los 25 millones de euros que tiene como cláusula de rescisión en primera y que se hubieran convertido en 12 y medio si el equipo no hubiera mantenido la categoría. Jugadores como por ejemplo el capitán Luis Pablo Martínez también termina contrato, habrá que hablar con él, también con Ignacio Reyes, que ha hecho un auténtico temporadón, ha sido uno de los pilares en los dos pies, la oportunidad de Ignacio Reyes ha hecho un auténtico temporadón, y luego pues evidentemente otra serie de problemas y circunstancias que rodearán al Levante, pero que bendito problema, yo. Igual en primera división y la próxima temporada después de que el Levante en enero está prácticamente casi que desgraciado.
2: Gracias, Alberto. Un abrazo. Hasta mañana.
3: Gracias.
2: El Levante que seguirá en primera división, el Levante que jugará la Champions la temporada que viene.
3: Y vamos también a Cornellà del Prat. Le ha ganado el Español a la Real Sociedad. El Español que tenía una opción remotísima.
2: Han empatado. Pero tenía una opción remotísima que pasaba porque ganase el Athletic en el Bernabéu, que no ha pasado, y luego además no ha sido capaz de ganarle a la Real Sociedad.
3: Yo no digo, ¿qué tal? Muy buenas.
4: ¿Qué tal? Buenas noches.
2: ¿Cómo está Bruno González al final del partido?
4: Pues estaba alegría de haberle puesto punto final a la temporada de Roca, sea una temporada rusa para el Español. Es verdad que ya venía un gol de Barasatos con esa salvación en la penáltica. No pueden hacer la carambola. Mensaje muy claro. Ahora empieza el cuerpo técnico de los jugadores las vacaciones. Está por ver el martes a Tristan de Monche cuál es el principal plan de Monche para el banquillo Español. Si va a ser a Conte o Manolo, que tiene un año más de contrato, o si va a optar por otro centro y apunta a que va a continuar Manolo. Para el técnico, como te digo, enviado un mensaje claro. Lo que tiene que hacer el Español ahora

estoy un poco cansado de esto de español, o sea, no, es que es un gigante dormido. Pues a ver si nos despertamos, bueno, por favor, no se va a decir así, pero eso despertamos ya. Y eso solo se despierta por exigencia, nada más. Porque tengo que empezar a poner una pila y yo me gustaría que el día que tenga que ir en español, que ojalá sea aquí mucho tiempo, y me pueda ir bien, que él se vaya haciendo

0: si no me corregís, en bastantes años, y así ha podido salvarse el equipo. Vamos a ver, todo el tema de la multipropiedad, de ser unos propietarios que tienen también el Barley, que ha descendido a segunda categoría, vamos a ver si eso implica que la inversión en el Español sea un poquito más importante, por el hecho de tener un equipo en primera en España y el de Inglaterra tenerlo en segunda categoría. Vamos a ver cómo va el verano en cada español.
1: Cerramos en Corbeñá, empataron 1-1 el Español en la Real Sociedad. La Real Sociedad irá a Europa después de ganar la Copa del Rey. El Español se queda tranquilo en mitad de la tabla. Gracias, un abrazo.
2: A vosotros.
1: Volvemos a Vigo, creo que está Paula Montes con protagonista. Paula.
3: Uno de los fichajes de la temporada de agosto.
4: Decía que no ha pasado, cariño, que tenga que...

0: Mario España, dice, claro, soy feliz y se puso, no sé si se dice, if I can. Sí, no, sí, Dani, una satisfacción al final del año, pues soy muy feliz y muy agradecido de todo.
1: El chaval es que es una satisfacción de premio y

0: funcionando muy bien. Todos los más de momento, ¿no? Que es bueno, negativo también llegar lejos, bastante lejos en Europa League. Entonces tenemos que estar juntos y querer más, siempre querer más.
1: ¿Se llega alguna oferta?
0: ¿Quién te quiere aquí? Yo me quedo aquí. Claro que sí.
1: ¿Cómo?
0: Bueno, tengo que pensar, resulta me ha dado mucho y yo quiero dar mucho a la gente, entonces tranquilos.
2: Sí, te habría dado un rango, ¿no? Que bueno, pues ahora se ve que por mucha fuerte que ahora se le ha dado falta y que bueno, se va a preparar este verano también, así que se va a dar

0: todos.
1: Entiendo que Juan, que para ti también ha sido un final de temporada muy positivo con los números como los acabas.
0: Sí, un buen final de temporada.
2: Bien, me encuentro físicamente muy bien, o sea que
0: si la temporada durará más, para mí sería mejor, pero bueno, muy feliz por conseguir mis objetivos comunes con el equipo y con la descansar y a por el año que viene.
3: Está muy alto, el año pasado séptimo, este año sexto, no sé cuál es el techo o qué más se puede pedir este equipo.
0: Bueno, estamos poniendo el techo muy alto, pero tenemos que tener

Físicamente uno de los mejores momentos de forma y lo tenemos,

0: Pues mi proyecto es muy contento. Ahora que estamos en la peña, estamos en la unión, vamos a estar ahora. Y pues bueno, ya nos dejamos la prueba todos juntos.
1: Pues te dejamos, gracias.
0: Muchas gracias.
2: Y dile, Pablo, de mi parte, que cinco jornadas más ni de coña. O sea que no, ahora que esto va a hacer eterno aquí la temporada.
1: Claro,
2: o sea, ya directamente lo enlazamos todo. Habíamos cerrado en Mallorca, pero creo que tenemos

0: entrenador del Mallorca, después de ver cómo su equipo ha perdido la categoría, pero hay ciertas líneas que no se pueden sobrepasar y el ir a increpar e insultar gravemente a los jugadores no se puede permitir. Uno puede, evidentemente, mostrar su descontento y su frustración ante esta situación, pero creo que hay ciertas líneas, Bruno, Raúl, que es complicado el tratar con la frustración, pero la educación y el respeto no se puede perder en ningún momento.
1: A ver, Raúl, el futbolista está igual o más durido que el aficionado. O sea, creo que eres un profesional que se va a tener un juego durante todas las jornadas. ¿Tú crees que no está sufriendo por el descendido? ¿Qué ganas con eso a la gente? Salvo que haya ocurrido algo que se le escape, pero simplemente porque el resultado no se ha dado, en este caso ha ganado un partido pero ha descendido, ¿qué vas a ganar insultando a los jugadores? Es que eso no lo puedo entender.
0: A ver si cable, Bruno.
1: Sí.
0: A ver ese cable que hemos pisado.
1: Sí,
0: mientras arreglamos ese cable.

0: El combustible eterno es Iago Aspas. Gracias, Débora. Abrazo, Mariana. Ahora volvemos a, ahora recuperamos a Bruno. 12:37 minutos, un pequeño antes, y seguimos.
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fue creado por unos tipos que no eran músicos talentosos, sino artistas con una visión y que puso en relieve la importancia de saber colaborar en la música. 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

0: Por cierto, la liga no ha acabado.
1: Mañana.
0: Que tenemos un partido entre el Villarreal y el Atlético de Madrid. Si empata ese partido, el Atlético de Madrid accederá a la tercera posición. Si el Villarreal gana, será tercero. Así que todavía hay que esperar a mañana para cerrar la liga. En España le ha ganado el Valencia al Barcelona. Valencia que tenía opciones. Si pinchaban por delante el Getafe y el Rayo, él ha cumplido, pero como al final no ha fallado ninguno de los dos, pues el Valencia. ¿Pero qué se iba a decir al Valencia? Con la que ha tenido esta temporada, que iba a llegar a la última jornada con opciones de meterse en Europa, vamos, ni lo más lejos del lugar, pensaban que se iban a ver una de estas. ¿Y está aquí que tengo buenas? Buenas noches. Hola, ¿qué tal? Y Chemo más mano. Hola, Chemo. Hola, ¿qué tal? Muy buenas. Chemo al palo, ¿eh? Casi.
2: Sí, al palo. Han estado cerca, pero es que realmente ha sido objetivo Europa, ha sido un objetivo de 5 días. Porque hace una semana, antes del partido, e incluso durante el partido en San Sebastián, que Valencia perdió 2-1 contra la Real Sociedad, el objetivo era salvación. Y no metes en problemas como esto es una y como hay otros equipos que han sufrido más de la culpa del propio Levante. Pero, mira por dónde, ganó de los otros y esa extraña carambola que ha estado cerca de darse mientras iba ganando Valencia y estaban dependientes del Getafe, pero al final, pues, no ha podido ser. No ha habido esto y lo que sí te digo, Yago, lo que está lamentando el valencianismo y dentro de la plantilla estoy tratando de hablar con cuerpo técnico y también algunos compañeros,
0: Diego, ¿no?
2: Lo peor que deja hoy el partido es la lesión de Diego López. Ya se nos ha quedado mal cuerpo cuando hemos visto la imagen repetida, lo decía Garrido. Creo que estamos a punto, entre mañana y pasado, de confirmar la peor noticia para un jugador de Rubén. Sabemos que es el cruzado. No lo podemos asegurar ahora mismo porque le tienen que hacer pruebas mañana y pasado, pero sí que apunta a una lesión grave de Romero, un tío que, como me decían, es queridísimo dentro del vestuario y que, mira, había vuelto la titularidad, le marcó aquí el Rayo Vallecano y hoy ha sido la peor noticia sin duda.
0: ¿Qué ha dicho Corberán al final del partido?
2: Pues eso, le hemos preguntado por activo y por pasivo por qué este Valencia no ha llegado a tiempo a un objetivo que se podría haber planteado mucho antes. ¿Cuál ha sido el fallo? ¿En qué ha fallado el Valencia? Nos ha costado hacérselo entre 4 o 5 veces. Al final hemos sacado que la primera vuelta no fue muy buena. Algo que ya sabemos, pero que ha hecho el técnico de Chester.
3: La primera vuelta, por diferentes circunstancias, el equipo, yo como responsable, no conseguimos el rendimiento que yo quería sacar a mi equipo. Y es así. Por lo tanto, yo soy responsable de esa dinámica y como club todos tenemos una responsabilidad que tenemos que analizar, que tenemos que diagnosticar y que el Valencia está obligado a corregir para generar una unión considerada algo importante.
2: La segunda vuelta ha tenido varios nombres propios, que es Unai Núñez, Guido Rodríguez, Sadik, el propio Demetriski, que estaba dentro de la plantilla y ha sido el titular en la segunda vuelta, Ramazzani. Lo que ocurre es que Gabi Rodríguez, Ramazzani, Unai Núñez no tienen contrato para la próxima temporada, así que otra temporada más habrá que reinventarse y creo que el verano va a ser muy largo. En Valencia veremos cuánto abre la caja, que por lo menos en enero abre un poquito la caja Peterlin, a ver si la sigue abriendo desde Singapur.
0: Gracias, abrazo, hasta mañana.
2: Un abrazo, compañero.
0: Flaky, un Barça que estaba de fiesta, que venía de celebración, que venía de concierto de Bad Bunny, se jugaba, no te iba a decir mucho más, pero se jugaba algo más el Valencia y poco más historia ha tenido el partido. Se traduce de Lewandowski con gol, que era la mejor forma de hacerlo, vamos.
4: Sí, que el miércoles tenga la celebración, juegas en PortAventura y en algunos de conciertos y de partidos y que el Barça lo
0: reconoce. ¿Alguno de vosotros fue a completar?
4: Sí, porque algunos se habrían animado a echar algunos toques ahí en España. Pues bueno, la verdad es que sí, un Barça con muchos cambios, ya tuvimos los hechos, ya con la liga en el saco. Evidentemente no se jugará, lo ideal era que no hubiera ningún tipo de lesiones después de hacer bien la semana pasada, sobre todo pensando en clave de selección española para el Mundial, no lo ha sabido. Y lo que queda como noticia es lo de Lewandowski. El último día marca el gol, son 120 goles en 4 temporadas, se habla de 30 por año, lo que implica el reto tremendo que va a tener que asumir el gol que fiche el Barça este verano. Ahí están las cifras de Lewandowski, que ha dejado el listón muy alto, y un Barça pues, que se marcha en vacaciones con un fijo exigente en zona de prensa, diciendo que evidentemente lo importante es que ahora viene la Copa del Mundo, pero que lo que cuenta es el Barça y que la temporada que viene quiere seguir haciendo camino.
0: Mira, ahora pensar en el Mundial y luego de cara a la próxima temporada a seguir con los buenos resultados que tiene
1: la era Hansi Flick con los dos títulos de liga, sobre todo la Champions en el horizonte, claro.
5: Sí, con mucho trabajo también en los despachos, ¿no? Un Andrés que está saliendo en principio va a renovar, lo venimos contando también aquí en la cámara, que ya vamos a tener la prioridad de fichar a un delantero, un 9 top de Europa, que es el socio que se responde de rematar.

0: Dani, abrazo a los dos, hasta mañana.
1: Buenas noches.
0: Pues cerramos también el partido en Mestalla entre el Valencia y el Barcelona. Valencia ganó, no le daba para meterse en Europa. El Barça llegaba como campeón de liga y venía celebrando desde hace un tiempecito ya. Y en el Santiago Bernabéu, 4-2, le ha ganado el Real Madrid al Atlético, en un partido en el que no había tampoco nada en juego y que sirvió para despedir a Arbeloa, a Álava y fundamentalmente a Dani Carvajal. Romero era el único aliciente realmente del partido, aunque luego vino cositas. Unos momentos a Kylian Mbappé,
2: Bueno, en un momento no, yo creo que se acabó el gol de Mbappé, prácticamente en cada pelota que

¿no? Pues un recibido una pitada, ¿no? Pero creo que todo lo que hacemos en el plano, el partido de los deportivos no ha tenido nada, ni por el Real Madrid ni por el Atlético de Bilbao, hasta que te han empezado los homenajes. El primero de nada, bueno, los de Ceballos no ha sido un homenaje, ha sido una despedida, le ha dado unos minutos a Reloa para que pudiera despedirse de este corto del terreno de juego, y luego llega el momento cumbre, que hace la despedida de, para mí, el mejor delantero en la historia del Real Madrid, el mejor lateral derecho que yo he visto en la historia.

0: Pues sí, la noche de hoy en el Bernabéu, los compañeros pasan a la historia por el homenaje a Dani Carvajal.
1: Mira, yo saludo a todos. Javier Arraez, ¿qué tal? Muy buenas.
0: Hola, ¿qué tal? Buenas noches.
1: Diana, buenas noches.
0: Presente, Rona, muy buenas.
1: Ya está Tomás Roncero. Hola, Tony, muy buenas.
0: ¿Qué tal? ¿Cómo estás?
1: ¿Cómo has venido el adiós de Carvajal?
0: Pues, contento ahora mismo, ¿no? Porque he tenido oportunidad de que me hubiera llevado el Dani Carvajal, porque era lógico, por la juventud de la edad. Pero alguna vez, por cierto, que no ha ido a mi vida, porque ya tengo 25 años y por eso por esta, pero no sé mi padre, que está descanso, me subió a un cero, me dejó miércoles, que exacto mundo, pero no, porque tengo que trabajar. Y entonces he sentado la oportunidad de empezar a estar, que disfrutar, porque se va estupendamente, lo hace cariño, porque me imagino que se va a ver bien. Y he sentido todo, es decir, los pitos que me han tocado, no se quedan nada, la primera parte que ha traído plata a mi padre, que va a ser no te hace tampoco me voy a retirar, pero ya me tiro y decirle como probablemente 90 grados y no hay más, y hasta que no me tengo gol, la verdad que tampoco está por el fuego, pero eso es lo que tengo, solo voy a hacerle, pero te puedo ganar y tienes que hacer más cosas que se te echen meter mucho gol, que eso lo hace siempre. Pero de verdad que no hay Carvajal, no hay que hacer nada, pero la Carvajal muy emocionante, eso va a ir. Bueno, además Carvajal se lo merece, y efectivamente el otro gol de esta temporada que se portó con el Comunidad, que por ejemplo con el Carvajal. Me tengo que dar de buen interés que lo ha salido, y ahora cuando juega,

0: Europa, gracias a la gente socialista, se pueden hablar.
1: Rod, al margen de los parlamentos de Carvajal en el terreno de juego, no hemos escuchado a nadie del Real Madrid al terminar el partido.
2: Sí, no, bueno, mira, señor Boris, hoy es un día, siempre tienen que hablar. Bueno, para que, bueno, pues, aunque haya redes sociales, la prensa sigue siendo un vehículo para que ellos cuenten cosas, ¿no? Pero, bueno, hoy es un día en el que los dos han hablado, Alaba y sobre todo Dani Carvajal, y allí ya se despidió Arbeloa, con muchas sombras, más sombras que luces en su etapa en el Real Madrid, y por aportar algo nuevo, yo creo que es una pena que a Carvajal estemos en mayo. Si no se hubiese estado en marzo, yo creo que le había dado tiempo para jugar algo más en el Real Madrid, aunque Arbeloa le pusiera por delante a Trent, que tampoco ni ido con el lateral, sí tiene muy buen pie, pero es un lateral que no es lateral, aunque dice que es muy bueno. Vamos a ver si es verdad que el próximo año hace mejor año en el Real Madrid. Y la selección inglesa, que no lo han convocado para el Mundial. Y bueno, pues esos dos meses que le han faltado a Dani para estar en el Mundial con Luis de la Fuente y toda la selección española de fútbol.
0: Oye, ha ido Marrero, pero tiene razón. Pero Marrero, si no se va en otro juego, va al Mundial. Carlos de Renero está jugando. Exactamente, para que se pueda tener de minutaje, tendrá que ver, porque insisto, Mariano, si no hay que ir.
2: Ojalá fuera, mira, me parece que es un jugador que. Es que me encanta, o sea, que yo soy muy bien de trabajar, por lo que yo he visto ligeramente a Chendo, incluso hasta David jugando en el centro del campo con Tosa, que en una etapa del Real Madrid. Hemos visto jugar a Michel Salgado, pero yo creo que Carvajal ha sido, bueno, es que si no me equivoco, fue el mejor jugador de la final de Champions, marcó un gol, fue el cuarto futbolista como mejor jugador del mundo en defensa, el mérito por todos los lados, hizo la mili en el Leverkusen. Es que yo ante Carvajal me rindo, evidentemente porque ha sido un futbolista que ha marcado una época en el Real Madrid.
1: Oye, ¿hubo un momento de confusión entre Mbappé y Arbeloa? Es como que abrazo, no te abrazo, no, era como un tema algo así, como un poco forzado, ¿no? No sé cómo lo habéis visto vosotros.
0: Eso es muy confuso. Mbappé iba a la banda a lo de agua y Arbeloa iba a la banda porque le iba a dar un abrazo. No, o sea, no hay demasiada confusión. Mbappé no ha ido a abrazarse a Arbeloa, sino a Jude Bellingham, el fútbol, que le ha querido abrazar a Arbeloa para que se viera el apoyo del inglés al entrenador, pero Mbappé no tiene gol. Después de haber fallado 200 para la desesperación del Bernabéu, ha metido gol. Se ha ido un banquillo de Veragua y ha señalado a alguien que no queda muy claro quién es de la capitana que está en la cadena SER. En ningún caso se ha y Arbeloa, que se ha querido aplaudir a su futbolista dos veces, que se diera el apoyo de su entrenador a la estrella el día que le estaban quitando más allá de las rencillas personales, le ha saludado y evidentemente no se ha visto en otra que abrazar y saludarle, pero no ha sido una dedicatoria del delantero al entrenador, ha sido un saludo buscado del entrenador con la estrella.
1: Tommy, ¿qué te pareció?
0: Tal cual, lo estoy hablando efectivamente. Para empezar, yo he dicho no para nada, pero no nada, porque no he visto que pedía algo y era una botella de agua. Hay que acá, y ahora ha hecho la demanda y claro, se ha visto un poco forzado, o sea, no
2: sería solo muy feo hacer una cobra ahí, ¿no? Hombre, es que no es forzado. Si yo me abrazo,
0: totalmente nada, pero al que no está, bueno, la felicidad. También tengo que ver esto una cosa. El Bernabéu hoy me está sentando con los gallos, pero te puedo ganar. Luego Bernabéu tiene razón de Bolena, me ha dicho, tú eres un tío que se ha buscado hasta las nuevas. Soy una joda, un par de meses malos, y seguramente alguna error que cometí yo, pero hoy. Todavía no parece que iba al Mundial. Me ha regatado una carrera, metió la pierna hasta arriba de abajo, corriendo, gritó un abrazo y el barrio lo ha abrazado. Eso me ha regalado, hecho no le basta, como que mata 20 kilómetros de por temporada, 40 en la cual, pero al final la cosecha está vacía. Así que yo creo que hay que otro todo agarrado entre Bellingham y Mbappé.
3: Y dicho esto, hoy el Carrusel, bueno, pues en el deportivo pintado un poco el partido de Bernabéu y. Pero yo creo que viene el homenaje, porque te decía en la primera conexión, Diego, que claro, que no he visto tantos años, es que tal vez los últimos 6-7 capitanes se han ido de manera consecutiva en los últimos años.
1: Tal cual.
3: Y viene el homenaje de Nacho, el homenaje de Kroos, el homenaje de Modric, el homenaje de Ancelotti, ahora que fueron la pira. El día ha sido más sobrio, pero también ha estado muy bien, porque Carvajal es un tipo sobrio, pero ha ido emocionado en el centro del terreno de juego, que le temblaba el labio, ¿no? Por eso de que. De que quieres aguantar las lágrimas, pero claro, el labio no miente y no deja hablar. Y yo creo, es una opinión, y digo que no, probablemente sea un detalle menor, pero me parece que cuando tú, como dije en Mbappé, lo digo en Vinicius. Yo creo que Vinicius está muy bien y que le hayan dado permiso. Está muy bien que no juegue el partido de hoy, porque es un tipo que ha estado durante toda la temporada, en todos los minutos, no se funciona nunca. Hoy será el capitán. Tú eres uno de los capitanes de la plantilla. Pídelo jugar y está muy bien. Descansa, pero hoy en la fotografía final...
4: Hay que estar.
3: Para mí sí. Para mí sí, para mí sí, tengo yo. Yo creo que el club, si Vinicius está, le pide descansar antes de Mundial, está casi la obligación de decirle a Vinicius sí, porque lo ha dado todo durante toda la temporada. Yo creo que esto es una cuestión de capitán. Yo creo que esto es una cuestión de Vinicius, que se le va a Carvajal. Yo soy el año que viene, veremos a ver si hay cambio en la norma de los partidos jugados y tal. Pero yo creo que Vinicius hoy tiene que estar en el Bernabéu despidiendo a su capitán, porque repito, entre otras cosas, es uno de los futbolistas que el año que viene puede portar Barcelona de capitán en Real Madrid.
5: Pero es el momento como es en la historia de Madrid. Es decir, está enfrentado Mbappé a Arbeloa y Bellingham, que se va a quedar con Mbappé a pegarle un brazo a Arbeloa. Lo de Chomini y Valverde no está cicatrizado. Está muy bien que lo viene en Barcelona. Que un día juegue uno en Barcelona y él juegue el otro. No está cicatrizado. En Madrid tiene dos que son todos los torpes en el vestuario, que será muy normal. Pero a mí no me lo parece. Sigue sin cicatrizar. Mbappé enfrentó con la grada. Vinicius no está en el Carvajal. Pues de todo lo que tiene el Madrid, club, fichajes, entrenador, tiene que abordar un problema de vestuario gigante. Y lo mete en mano, o van a tener el mismo problema el año que viene.
2: El vestuario es el principal problema del Madrid ahora mismo, claramente. Y todo no tiene orden, no tiene orden.
4: Sí.
2: Es un vestuario que no tiene orden y, bueno, tú puedes perder. Pero tienes que mantener unas formas. Hoy le ha dado el brazalete Carvajal cuando se iba a Valverde. Valverde... yo creo que coincido con Viana, eso no está cicatrizado ni mucho menos con Tchouaméni, que por encima de la amistad está ser profesional. Y Vinicius, te quedas aquí a ver cómo Carvajal se va, no te puedes marchar de vacaciones, porque te vas a marchar de vacaciones, te llamas Vinicius o como te llames, tienes que quedarte aquí. Mbappé se fue de vacaciones, que se rajó allí, no, de que le habían dado la rodilla.
4: Culpa del que lo pide y del que lo consiente.
6: Tío, mi jefe me dice que fuera.
3: Bueno, es que lo bueno.
7: Más, en la Va a venir 30 euros, pero espero que tenga mucha suerte.
1: Bueno, Raúl, cierro con vosotros. Llega Terzic, el listón alto, el que ha dejado Valverde. Es cierto que esta temporada ha sido floja y no se han cumplido los objetivos, pero el trabajo que ha hecho Valverde es imparable en el Atlético.
7: Hombre, yo creo que sí lo reconocen.

0: gente, jugadores vascos, ¿no?
1: Sí.
2: Y como diría Romero, sin darse bola, todo lo que ha conseguido Ernesto Valverde, sin nunca hablar de su figura como alguien muy muy siempre humilde, con otro tipo de, no voy a decir de prensa, porque yo creo que sí que se le ha querido en general bastante por su carácter en la prensa, pero en Barcelona.
0: En Bilbao,
2: le adora por lo que consiguió como entrenador en esa etapa en el Español y luego en el Barcelona.

0: pues nosotros no tenemos que darle el acceso, necesitamos.
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0: Y creo que otra vez. 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

0: emocionantes de la película, la que transcurre en una gruta en la selva. Ella que acaba con Indy perseguida por una roca gigantesca. Contaba Steven Spielberg.
1: Vamos a hacer idea mía. Estábamos sugiriendo cosas y se me ocurrió que una roca podía perseguir a Indy y estar a punto de aplastarlo. Era solo una ocurrencia. Me pensaba que no funcionaría hasta que los efectos especiales me enseñaron aquella roca de cartón piedra de 7 metros de diámetro. Era algo realmente enorme.
0: Ella corría por unos raíles. Harrison Ford ensayó la carrera durante 2 días y la escena se rodó sin ningún truco, permitiendo que la roca se acercara a él casi a menos de 1 metro.
2: Sucedió un

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0: Si todo va a entrar normal, ha presentado los avales Enrique Riquelme y vamos a tener elecciones a la presidencia del Real Madrid.
1: Sí, por la mañana se confirmó la candidatura de Florentino Pérez, que no hacía falta que presentara aval. Por la tarde estaba Javier Raza en la puerta de Valladolid esperando que llegara Enrique Riquelme. Lo ha hecho al filo de las 5:30 de la tarde, presentaba los avales, todo el papel de la candidatura salía en traje, en corbata, en americana, diciendo que era una campaña limpia y una propuesta en contra de nadie, a favor del Real Madrid. Se quitaba el americano, se quitaba la corbata y aparecía en la puerta 65 del estadio con la camiseta de Carvajal, con la bufanda puesta y diciendo que era un día para pensar en Carvajal y también en el partido que tiene mañana el equipo de baloncesto en la Final Four de la Euroliga, en la gran final en Atenas. Un Enrique Riquelme que, en teoría, mañana por la mañana verá como la Junta Electoral confirma su candidatura y desde el lunes empezará a explicar a la gente cuál es realmente su proyecto para perseguir en Madrid. Esto es Riquelme hoy en Las Vegas y en el Bernabéu.
2: Eso era muy importante para Riquelme. Después de 20 años se va a poder votar. Esto no es una candidatura a falta de nadie, es una candidatura a favor del Real Madrid. Y puedo deciros que tenemos un proyecto tremendamente ilusionante, serio, profesional, tanto en lo deportivo, en lo social, ser capaz de tener la mirada del socio y de

0: Hoy es un día importante para el Real Madrid porque habrá elecciones pronto. Tenemos 15 días para poder, pero hoy va a ser día de Daniel Carvajal, un titán dentro del club, que está en su casa y nos da mucha pena que salga. Es un constante que juega el Mundial, pero estoy seguro que volverá al Real Madrid cuando él quiera. Y mañana estoy seguro también que hay que apoyar al básquet. Mañana tenemos la oportunidad de ser campeones de Europa, así que vamos a apoyar.
1: Tú apareciste en varias ocasiones ya, Enrique Riquelme, entre los medios de comunicación, en diferentes situaciones y circunstancias, y de momento no se ha equivocado. No sé cuántas veces se va a poder equivocar en esta campaña, pero de momento cuando le han preguntado por Florentino no se ha equivocado, de momento cuando le han preguntado por el proyecto no se ha equivocado y le ha dado importancia a Dani Carvajal en el día de hoy, y lo que se ha visto es errores probablemente llevados por la curiosidad, pero que ya se acercaban aficionados de Real Madrid que le pedían la foto de turno.
2: Sí, bueno, mira, yo creo que las elecciones han comenzado cuando yo he visto la pancarta gigante con las Copas de Europa que ha conseguido Florentino Pérez como presidente del Real Madrid. Glasgow, Lisboa, Milán, Cardiff, Kiev, París y Londres. Y la foto de Florentino, que yo no esperaba que saliera justo cuando Enrique Riquelme hoy ha presentado el aval, pero hoy estaba hoy en la plaza Solo Dos Corazones. Bueno, pues empiezan las elecciones y los socios pueden votar. Creo que más democracia que eso, pues no hay. El aval de Florentino es lo que ha conseguido en lo económico y en lo deportivo. Y ahora llega Enrique Riquelme, que quiere dar un giro. Bueno, pues imagino que quiere presentarse en sociedad, lo ha hecho ya en varios actos, hasta la fecha no se ha equivocado, como tú decías, y desde el pasado lunes, cuando se presentó en sociedad, en el trofeo del cáncer de mama, un trofeo que presenta y que preside el doctor Ángel Martín, benéfico, desde ese día hasta hoy han sido actos muy medidos y muy trabajados para presentarse a sociedad. Vamos a ver lo que ocurre los próximos 15 días, pero evidentemente él quiere que la gente sepa y conozca su proyecto. En poco tiempo es difícil, pero está en su derecho como socio y presentando el aval de presentarse como, bueno, pues candidato a la presidencia del Real Madrid para esta legislatura y para la siguiente. Imagino que tendrá más opciones si el Madrid sigue con los mismos estatutos.
1: ¿Qué tiempo tendremos para hablar de las dos candidaturas en los próximos días? Pero os pido a modo de reflexión lo que esperáis que viene por delante, Romero.
3: Bueno, para mí, bueno, creo que Enrique Riquelme ha aprovechado la campaña de publicidad que le ha hecho gratuito Florentino Pérez. Yo cuando salí del Bernabéu he visto hacerse fotos con los seguidores del Real Madrid, cosa que hace 15 días hubiera sido absolutamente imposible para Enrique Riquelme. Cuestionaron el aval, por cierto, desde la candidatura, como ha publicado hoy prensa especializada en el tema. Desde la candidatura están anunciados de que Florentino Pérez y la Junta Directiva de Florentino Pérez ha intentado torpedear el aval. Tiene el aval, tiene una Junta Directiva formada de gente bastante fiel, con ideas nuevas que va a dar a conocer, como dice Mariano Berrez, a partir del próximo lunes, pero la tiene, lo dijeron hoy, la aval lo tiene, ahora los directivos tienen los directivos, y creo que aquí la palabra del Cordero ya es el proyecto deportivo.
1: Tal cual.
3: Le han dejado muy poco tiempo, y muy difícil que gente muy grande dentro del mundo del deporte comprometa tu palabra o su palabra sin tener un rendimiento inmediato a corto plazo, que digan esto le va a lucir, y ahí va a estar su caballo de batalla. El proyecto deportivo, ¿cómo lo va a explicar y quién lo va a dejar?
1: Tommy, ¿qué esperas tú?
4: Hombre, yo lo que espero primero, que es verdad que el comentario de las elecciones también es cierto, porque siempre se presentó el Florentino y la persona de la

esto, pues al final en 10 días lo he conseguido. Lo que muestra que puede ser es ahora que sopes, demuestra que aventureros que se han empezado, pero desaparece durante unos días, pues ya no pueden entrar con esas normas. Voy a decir que haya una votación porque es verdad que

0: utilizó para prevenir un insecto. Es el que decía que hubo lesiones. Que no era hablar, que no es que aparecía que no había que dar la gata. O sea que si enfrentó una vez hace 15 años, pues ahí vamos tan tranquilos, entre otros años, habrá lesiones.
1: Pues con el Mundial en el horizonte, tenemos dos semanas por delante interesantes para saber qué es lo que pasa con las elecciones al Real Madrid. Evidentemente, todo lo que no sea que gane Florentino parecería un auténtico sorpresa. Y veremos cuál es el proyecto deportivo de Enrique Riquelme, de Florentino Pérez. Y lo contaremos. Gracias a los cuatro. Abrazo. Hasta mañana.
2: Bye. Saludos.
1: 1:17 minutos. Recta final del carrusel de hoy. Venga.
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0: penúltima, diría. A 1 a Noruega, donde el Barça femenino lo ha vuelto a hacer. Se ha proclamado campeón de la Champions después de ganar en la final al Olympique de Lyon. ¿Y qué le va a decir? El partido llegó al descanso 0-0 y ha llegado a los 4 goles en el segundo tiempo. John Tejedor, ¿qué tal? Muy buenas.
1: ¿Qué tal, Diego? Muy buenas.
0: Diego Vélez, buenas noches.
1: ¿Qué tal? Buenas noches.
0: Segundo tiempo, Tejedor, ha sido increíble.

0: sido la suya. Partido de Lyon, que le han anulado un gol en el minuto
1: 14 por fuera de juego.
0: Y,

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0: femenino que repite la temporada perfecta inmaculada por lo que respecta a Pelé desde 2024.
1: Palete, estaban las jugadoras del Barça exultantes al final, ¿eh?

0: Madrid, y Kevin Graham Hansen, que ha ganado la Champions al lado de su casa, donde creció en el estadio de su tierra, ha dicho que el Barça literalmente ha callado bocas.
1: Pasada la temporada, claro, escuchamos que el Barça no es lo mismo, cuantía corta, no sé qué, no sé cuánto. Eso ha sido mucha ilusión para nosotros, enseñar que somos buenos todavía, y cómo hacer cosas correctas para ayudarnos. Sí, ha sido años difíciles, no vamos a mentir, que nos faltaba dinero por todos los lados, pero como las chicas hemos podido mantener un top nivel por un buen trabajo de años de la Masía. Súper orgulloso para formar parte de eso.
0: Por lo tanto, no tiene la imagen Hansen que afectaba que la situación económica.

0: el trabajo de la energía de esta temporada.
1: La Fed Cup, porque la gente marcha, la gente va, y va siempre en movimientos, pero yo hago que también es amor y es la columna de casa, ¿no? Yo sé que creo que es algo que nos identifica, no como aquí, que va

0: leyenda, consiguiendo lo que está consiguiendo, las cuatro Champions, el póker en nuestro país por segunda vez de forma consecutiva. Este equipo es increíble lo que está consiguiendo.
1: Sí, es irrepetible, la verdad es alucinante lo que están consiguiendo, porque por ejemplo la final ante el Chelsea de 4-0 tuvo un punto ahí.

ese momento de guardar para el segundo tiempo con espacio y ser capaz de añadir un registro más, ¿no? Y consecuencias algo más cortas, liquidar al rival que lo ha planteado todo muy bien en el primer tiempo, así eficaz, y me parece que es un equipo que se va reinventando, ¿no?

0: pinta de Marienta. Esto es oro. Y esto el Barça lo sigue necesitando. Por lo tanto, por el bien de todo el mundo, ojalá que veamos muchos más partidos de Alexa con el Barça.
1: Y acá, ¿sabemos de algo de tema celebración?
0: Sí, es mañana en el Cerro de la Torre.

0: Paco. Un abrazo y enhorabuena al Barça. Consigue el puto esta temporada que culmina con esta Champions, la segunda de forma consecutiva, la cuarta de su historia. El mejor equipo probablemente del mundo en estos momentos. Y luego la última conexión que tiene que ver con la segunda división. Ya sabes que mañana se disputa la penúltima jornada. Entonces se pueden decidir muchas cosas. Entre ellas, Fran Bermuda, ¿qué tal? Muy buenas.
1: ¿Qué tal? ¿Cómo va
0: el regreso del Depor a la primera división, no?
1: Sí, la verdad es que mañana tiene la ocasión el equipo de Antonio Hidalgo de volver a la primera división, ¿no? 8 años lejos de esa máxima categoría, 4 años en los que está, ha estado incluso en la categoría de bronce del fútbol español, y mañana tiene su oportunidad siempre y cuando sea capaz de ganar en Valladolid. Le quedaría una oportunidad más en la última jornada, en caso de que mañana no se den los resultados, pero bueno, desde luego una corona, todo el mundo quiere finiquitarlo por la vía rápida, y es que además en la última jornada se podrían unir más equipos a la pelea. El Depor el último día recibe a Las Palmas, que podría ser un rival directo.

Azul, hay 1.050 aficionados que tienen entrada para presenciar mañana el partido en el José Zorrilla, pero se estima que pueden ser unos 5.000 los que haya en Valladolid. Evidentemente, muchísimos de ellos sin entrada y también

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1: Patricia desde Gijón, buenos días.
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4: ¡Cuánto peloteo, Dios mío!

0: que ese mismo invierno te lleva a las canciones cuando la tarde cae en el radio de un coche. Con los telegramas, con la voz herida que cruza los teléfonos nocturnos, el último faro cruza por la melancolía de las barcas de tierra. Con la tumba de las certidumbres, con mi silueta en la ventana, así duele una noche. Con ese mismo invierno que cuando tú me faltas, con esa misma nieve que me ha dejado en blanco. Pues todo se me olvida y tengo que aprender a recordarte.
1: La ausencia es un informe de invierno. Luis García Montero, 1998.
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Escuchábamos un fragmento de un documental de Televisión Española del año 1978, con esa voz que en ocasiones acompañaba al nudo, hablando de una figura histórica a la que vamos a dedicar la primera parte del programa de hoy, que ha hecho que nos encontremos con un montón de gente en este salón de la Fundación Bancaja, en el corazón de Valencia. Escuchábamos hablar de Jaume I el Conquistador, Jaime I el Conquistador, uno de los monarcas el que desarrolló un reinado más largo de la historia de España, uno de los más importantes desde el punto de vista de la política, de la geopolítica, que se vivió en el siglo XIII. Reinó y vivió prácticamente pues, a lo largo de todo este siglo, y es desde luego pues un personaje carismático de la historia de España. Estamos recordando, no me gusta decir celebrando, ¿no? Porque celebrar la muerte de alguien pues no es desde luego algo que haya que hacerse, ¿no? Pero estamos recordando el aniversario de la muerte de Jaime I el Conquistador el 13 de mayo del año 13 de mayo es hoy. Estamos en el año 2026. La muerte, como decía, fue en el año 1276, hace exactamente 750 años. A él vamos a dedicar, como digo, la primera parte del programa de hoy, el promovisor, un tema más de los que intentaremos hacer con todo este grupo de amigos que nos abrazan y nos acogen en el salón de la Fundación Bancaja. Y con ellos intentaremos, como siempre, hacer un poquito más

protagonista del cronovisor, junto con Jesús Callejo. La máquina del tiempo nos va a hacer viajar al siglo XIII para conocer las aventuras y desventuras de este monarca tan destacado. Estamos haciendo este programa en el corazón de Valencia, no me quiero olvidar, gracias a la Consejería de Educación, Cultura y Universidades de la Generalitat Valenciana, y también un cariñoso saludo y afecto al Ayuntamiento de Bicorp y

0: experiencia, vamos a hablar de la historia tan tan insólita y tan apasionante de la lonja de la seda, y hablaremos también del Antiguo Egipto, con Jesús Callejo y yo, que somos de León, siempre hablamos de León y siempre mencionamos Egipto. Bueno, pues aunque sea también en Valencia, desde luego que sí os va a sorprender, tiene muchos vínculos y muchas historias relacionadas con el Antiguo Egipto. Como siempre, soy Nacho Ares y les doy de nuevo la bienvenida a Ser Historia. Comenzamos.
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0: español CP mandándonos un correo a serhistoria@cadenaser.com.
1: ¿Qué pasa, carajo?
2: Bienvenido a Ser Historia.
1: ¿Qué tal, Nacho?
2: Pues qué maravilla estar de nuevo aquí, en esta Valencia de los romanos, la Valencia de los musulmanes, esta Valencia tan histórica, donde pasó el CES y donde también estuvo, como no, hacía un Vicente Blasco Valles, el que le hemos dedicado también a través del profesor.
1: Y hoy vamos a hablar de Jaime I el Conquistador, este gigante de casi 2 metros, aquí lo tenemos, nuestro figurín de Playmobil, como siempre, con esa melena rubia, esa barba del mismo color, todo un personaje casi mitológico, ¿no?, desde el siglo XIII, por lo que protagonizó realmente y lo que se le achacó. Sí, la verdad es que primero tuvo una vida bastante longeva, 68 años más o menos, de los cuales 63 como rey. Se lo está considerado el rey más longevo de toda la historia de España, que es bastante bueno, yo diría que de toda la historia de Europa. Por otra parte, su altura le hacía bastante especial, ¿no? Era un tío alto, rubio,
2: un tío, es el monarca, por favor.
1: Sí, sí, sí, pero estamos hablando de alguien que nace por un engaño, que es criado por los templarios, que conquista varios reinos y que sobrevive incluso a batallas casi casi imposibles. Y estamos hablando de un personaje bastante contradictorio y bastante humano, ¿no? Porque gracias a él, no solo el reino de Aragón se expandió a los límites que sabemos y que ahora lo comentaremos en el siglo XIII, sino que protagonizó muchísimas leyendas y muchas de ellas relacionadas con lo sobrenatural, relacionadas porque se rodeó también de santos, que es muy importante también tenerlo en cuenta, y en algunas de esas batallas pues dicen que apareció ni más ni menos que San Jorge. Es decir, que estamos hablando de un personaje y de un rey, casado 2 veces, con multitud de hijos, con multitud de amantes, es decir, el rey prolífico y que dejó huella y no solo genética.
2: Entonces, yo no sé por qué se refiere.
1: Y no, porque les gusta el salseo histórico. Y sobre él vamos a hablar porque protagonizado ya tengo muchísimas casos históricos, pero también muchos mitos y muchos hitos que yo creo que es bueno destacar y descartar, porque en algunos casos hay cosas que se le atribuyen que no son suyas.
2: Bueno, Jesús, que dijo crononauta, tenemos aquí la máquina del tiempo, nuestro cronovisor preparado para este viaje. ¿Cuál es la fecha que nos propones en esta ocasión?
1: La fecha es el 9 de octubre de 1200.

0: la capital. ¿Dónde estamos?
1: Bueno, pues estamos en la entrada triunfal. En fin, tras la firma de la capitulación, que fue unos días antes, el 28 de septiembre, pues ni más ni menos que estamos en este día de San Dionisio, donde tanto Jaime I, que montado en su caballo, con su yelmo, su cimera, con su cruz templaria, acompañado, como no, de su confesor, San Pedro Nolasco, y acompañado, pues en fin, de toda la corte y de cantidad de personas que están viviendo que es un día histórico, porque en este día, además entrando, ¿no?, por la puerta del Cefa, la puerta del templo, dentro de la muralla musulmana, se han rendido las tropas musulmanas de Zayán. Y claro, ¿qué es lo primero que vemos hacer tanto a Jaime I como a su séquito? Pues más ni menos que con su estandarte, que por cierto, con su paje donde lleva las llaves de la ciudad.
0: Ahí tenemos el paje también.
1: Ahí lo tenemos, ahí el paje. Van encaminados directamente a la antigua mezquita mayor. ¿Por qué? Porque lo que se va a hacer es un acto simbólico, pero muy importante, a la hora de reivindicar ya la potestad y el reino cristiano, en este caso de Valencia. Y es que se purifica y va a ser consagrada como catedral cristiana, que está situada actualmente pues, en la plaza de la Reina, evidentemente. Y es la fundación del reino. Tras la conquista, crea este reino de Valencia, además con un ente político propio, que es muy importante destacarlo, y otorgándole los fueros, es decir, esos fueros que son fundamentales. Ten en cuenta que este día en el que estamos en el cronovisor del siglo XIII, en 1238, se convierte posteriormente en el día de la Comunidad Valenciana. Es decir, que estamos hablando de que queda un poco esa impronta, queda ese momento clave, y además muchos de los que están presentes en esta entrada triunfal de Jaime I, también hay personas muy destacadas. Está San Ramón de Pellafort, que también tiene mucho que ver con la orden mercenaria. Está ni menos que el beato Miguel de Fabra, y con 10 añitos ahí escondidito, el que con el tiempo será San Pedro Pascual. Rodeado, como ves, siempre de personas santas, de personas que le aconsejaban muy bien y que él, evidentemente, todavía le queda mucho por vivir, mucho por hacer, pero yo creo que este es un momento muy destacado. No olvidemos que el evento fue narrado por el propio monarca, porque él dictaba, en fin, a un amanuense todo este tipo de aconteceres, de avatares, de aventuras y desventuras, con lo cual eso también le convierte en algo singular. Es el libro de los hechos, y eso nos da una visión muy clara, evidentemente muy personalista, pero de lo que ocurrió en aquel momento con pelos y señales. Así que este es un día clave para marcar en la historia, y no me extraña que sea el día de la Comunidad Valenciana.
0: Fíjate, Jesús, para hablar de la figura de Jaime I, Jaime I el Conquistador, contamos con, yo creo, una de las figuras más importantes, ¿no?, que puede verter algo de luz sobre su biografía compleja, llena de mitos y de hitos, ¿no? Lo decía esto, me ha encantado esa definición. Se trata de José Hinojosa, el catedrático de historia medieval de la Universidad de Alicante, académico de la Real Academia de la Historia, hijo predilecto de Valencia y de Vejís. No sé cómo saludarlo, referirme a usted, así como un monarca como Jaime I. ¿Qué tal? ¿Cómo estamos? Muchas gracias por venir. Lo decíamos ahora, ¿no? Jesús, lo decía, tiene la figura de Jaime I una serie de referentes que lo convierten casi a caballo, ¿no?, entre una figura mitológica y una figura histórica, ¿no?
1: Efectivamente, así es, porque Jaime I es, sin duda, uno de los grandes monarcas del siglo XIII en Occidente. Junto con Alfonso de Lusania, el rey de Castilla, y San Luis de Francia, o Federico II de Hohenstaufen, pues son los grandes protagonistas de las monarquías europeas en aquellos momentos. Sobre todo porque dieron un gran avance en el dominio de la cristiandad a costa de los islamos de aquellos momentos. Pero todo aquello sucedió a costa de grandes esfuerzos, de una trayectoria vital muy dura en la cual Jaime I se empeñó a fondo desde que nació en Montpellier hasta que llegó a Valencia, pero fue pasado por la conquista de Mallorca. Yo sobre todo querría que el que oyera esta charla, esta conversación, se trasladara a 750 años antes, donde el mundo era totalmente diferente, irreconocible con lo que tenemos actualmente, donde no hay luz eléctrica, donde esto es impensable, no se podría hacer, donde no había autopistas, no había medios de comunicación,
0: los viajes hacia el caballo o por día a la víctima.
2: Entonces yo recuerdo mis clases de historia medieval en la universidad, nos decía el profesor que entonces las condiciones naturales no eran propicias, incluso los reyes podían llegar a pasar hambre, porque no había alimento para todos.
0: Es que Jaime pasaba hambre. Castilla venga esta manera y decía, en su crónica no cuenta, dice, es que no teníamos nada que comer. Porque hoy uno va, se compra cualquier tienda el bocadillo, lo que necesita. Hoy estamos bien alimentados.
1: En el siglo XIII no había Mercadona.
0: En el siglo XIII no había Mercadona ni había.

0: puede tener un reino propio y ser nuevo y diferente de Aragón.
1: Podremos estar hablando de Juan I el Conquistador durante horas. Estamos recordando este 750 aniversario de su muerte, de su fallecimiento en el año 1276. Y lo estamos haciendo desde el corazón, aquí en Valencia, en la Fundación Bancaza. José Hinojosa, catedrático de Historia Medieval de la Universidad de Alicante, académico de la Real Academia de la Historia. Muchísimas gracias por habernos ayudado a hacer un poquito más de historia.

Crononauta, como siempre, muchísimas gracias a ti también por habernos ayudado a hacer un poquito más. Pues nada, será todo un placer, y eso creo que se vea de los dos cráneos. Déjame primero que estar en el monasterio de poder, porque

acaba de rendirse. En Santa Fe, en la Vega Granadina, los reyes católicos reciben a un navegante de origen misterioso con una idea audaz: llegar a las Indias navegando hacia el Pacífico.

0: Continuamos con este programa especial de Ser Historia que estamos haciendo desde la Fundación Bancaja en Valencia, gracias a la Consejería de Educación, Cultura y Universidades de la Generalitat Valenciana, el Ayuntamiento de Bicorp y el Consejo de Bicorp. Y en los próximos minutos, lo decíamos al principio, queríamos hablar un poco de patrimonio de esta ciudad, de esta comunidad tan espectacular desde el punto de vista histórico. Hemos disfrutado en el Cono Sur con la figura de Jaume I, el conquistador. Y en los próximos minutos queremos hablar con Nicolás Mojeda, que es director gerente del Consorcio de Museos de la Comunidad Valenciana, precisamente de ese patrimonio. Nicolás Mojeda, bienvenido a Ser Historia. ¿Qué tal? Muchísimas gracias por acompañarnos. El consorcio lleva los museos y los centros culturales de la comunidad, podríamos decir, bueno, está muy bien, pero es que muchas de esas instituciones, algunas de ellas están enclavadas precisamente en monumentos históricos, lo que hace que la labor que se esté desarrollando ahí tenga casi un doble sentido, no solamente la comunicación, el compartir con la ciudadanía esas exposiciones temporales, esas bibliotecas, etcétera, sino que son edificios con una raigambre histórica. Cualquiera que conozca en Valencia y se dé una vuelta por el centro de la ciudad, y no tanto el centro, va a descubrir palacetes de los siglos XVI, XVII, increíbles, ¿no? Y algunos de ellos, como digo, están dentro de esa cadena de museos, ¿no?
1: Efectivamente.

vez recuerdo que lo veía la propia edificio de la universidad, es un edificio extraordinario del siglo XVII, la biblioteca era una cárcel antigua también de los siglos XVII y XVIII. Revitalizar estos edificios.

ejercicios se puso de moda, pues hace prácticamente 4 décadas, se sigue haciendo hoy, y como tú dices, Nicolás, es la forma quizás más clara de abrir ese patrimonio

0: pasado. Comentabas el centro del Carmen, que es un convento del siglo XIII, que tras la desamortización, bueno, pues se perdió, ¿no?, parte de esa fidelidad religiosa para la que fue realizado, pero en sí mismo es un edificio de una categoría extraordinaria.
1: Sí, bueno, realmente impresionante por la cultura, ¿no? Pues hace tantos y 30 años valencianos

principal, que consta de dos claustros, es un edificio espectacular,

0: está haciendo una situación bastante, bueno, una referencia para el grupo nuestro, porque los grandes también nos gustan las otras instituciones, también es que nosotros queremos estudiar más para el Carmen, porque es donde en este caso, ¿no? Los 14 años, ¿no? Estamos hablando de que se encuentran luego escultores, pintores, y luego también vamos a dedicar a la ingeniería y se dedica, ¿no? Al mundo de las fallas, que vamos a tener un patrimonio que tenemos maravilloso para conocer por ahí también.
1: Es un lugar magnífico que entra, lo acabas de decir, Nicolás, uno de los artistas, quizás yo creo el más internacional, ¿no?, de la pintura valenciana, Joaquín Sorolla, que pasó por sus aulas.

0: fuera y tienen la curiosidad de conocer quién es el nombre de Joaquín Sorolla, que si no lo conocen, pues lo pueden descubrir de esta forma. El pintor Sorolla es quizás una de las cartas de presentación también de la ciudad, ¿no?
1: Una familia imaginaria con el tipo de domicilios de prueba en tres iconos. Por supuesto, está el maravilloso de todos, Jaime I, que celebró

Bueno, es un icono importante, sería un hobby insular. Es muy curioso ver cómo la mayoría de población se ha convencido asociaciones y tipo de colectivos premios que tienen el nombre de Joaquín Sorolla. Es decir, no se entiende a veces si no es

0: tan maravillosos. Nicolás Ojeda, director gerente del consorcio de museos de la Comunidad Valenciana. Muchísimas gracias por habernos ayudado a conocer un poquito más de historia.
1: Gracias a vosotros y lo único que me ha que estoy seguro en la próxima que hoy ustedes tengan el público, pero no les ha traído lo mejor de lo que es la oficina.
0: La noto y